0: va para el cielo. Eso es un juicio de resultado de la condenación o de lo que lleva. Pero el juzgar la condición, quién anda consagrado y quién anda en la verdad, quién quiere engañar con doble testimonio y quién quiere ser ecuánime, correcto, balanceado, como su vida predica y enseña, es el hermano. Ese juzgar está a todo disponible a hacerlo. Ella es una persona que hace cosas inmorales y toda la cosa, y aquel hermano más bien va y ayuda a niños que salgan de esa vida, usted inmediatamente dice, no, esta anda mal, este anda bien. Ese juzgar lo podemos hacer todos y debemos hacerlo, porque si no lo hacemos, dice el libro de Ezequiel 44, ¿cómo el sacerdote es responsabilidad de enseñarle al pueblo a llamar a lo pagano, pagano, profano, profano, y a lo kadosh o consagrado, consagrado? ¿Cómo usted va a llamar a esto bueno, lo que la hermana hace, y a lo que el hermano hace como bueno, lo llame malo? ¿Están acá, hermanos? Los quiero despertar para que usted vea cómo le chocan a uno muchas veces los conceptos. Ese juzgar es correcto. Lo incorrecto es decir que la hermana que actuó de una manera de doble testimonio, ese testimonio ya está frita, cociéndose, se le siente el calor, ya huele a quemada la hermana. Es que eso es el otro factor. Vamos a dos versículos rápidos. Mateo capítulo 7, el versículo 21 en adelante. Esta persona me hizo a mí un comentario y mire qué lindo lo que la palabra hace, porque después que le expliqué a esta mujer, ya les voy a contar cómo cambió su vida. Dice, no todo, Mateo 7:21, escuche, no todo el que me dice Adón, Adón entrará en el reino de los cielos, sino todo aquel que hace la voluntad de mi Padre. Mire, la voluntad de Yahweh tiene que ser, como dice, examinada. Tanto aquí en la tierra como Él la examinará allá. Dice, la voluntad de mi Padre que está en los cielos. Muchos me dirán en aquel día, Adón, Adón, no profetizamos. ¿Cuántos han escuchado ustedes que dan profecía? ¿Usted cree que cualquier persona que pase por la calle así, que usted no lo conozca, que no conozca la palabra, podrá profetizar? ¿O podrá ser usado por profecía? No. Son ciertas personas. ¿Están acá conmigo? Le digo para que me vaya profesando. ¿Y qué más dice? Los que profetizan. Ok. Nos quedamos en el 22. No profetizan en tu nombre. Y en tu nombre echamos fuera demonios. Otra pregunta. ¿Usted cree que cualquier persona que no conoce la palabra, primero va a predicar en su nombre, va a profetizar y va a tener también la habilidad o el ejercicio de echar fuera demonios? ¿Usted cree que el jefe suyo, que no es creyente, que es así, podrá hacer esto? ¡No! Entonces, ¿a qué nos está llevando esto? A que entendamos, mire, qué profundo es esto. Y en tu nombre hicimos muchos milagros, dice 23. Y entonces les declararé, nunca os conocí, apartados de mí, hacedores de maldad. Ok, este hermano que miramos aquí, a esta derecha, ante sus ojos y mis ojos, el hermano Alfredo, andaba predicando, andaba haciendo cosas. Mire, muchos de ustedes no lo encontraron, el chivelito sanando endemoniados, echándolos fuera, echando espuma por la boca. Aquí el hermano Alfredo. Mire, pero ese tipo de testimonio, ante los ojos, lo juzgamos con otro que andaba como la hermana Daisy, pagana, incircuncisa, medio testimonio, medio creyente, como dicen, lo juzgamos nosotros humanamente aquí, diciendo que él andaba más correcto que ella. ¿Sí o no? Ok. Pero una persona que anda en estas categorías, el mismo Padre, mire cómo lo juzga. No lo conoce. Se fijan que entonces el juicio, a lo que quiero llevarlos, es que el juicio de llevar un caso no solo se trata de decir esto es bueno, esto es malo, sino que usted se implique en decir a dónde va a terminar aquella persona. Ahora le voy a poner otro juicio. Vamos, hermano José. Sí, más que todas las cosas. ¿Quién lo conocerá? Sí. Así es. Por eso entonces hay que saber, hermano, tener un balance de las ópticas. Usted puede llamar, como le dije, a lo malo, malo, y a lo bueno, bueno. Alguien que quiera perturbar a sus hijos en vicios y un montón de cosas, eso no es bueno, eso es malo. Y usted tiene que llamarlo como malo. Uy, le van a decir a sus hijos, pero ¿cómo juzgas a mis amigos? Ni los conoces y ya los estás juzgando. Óigame, ¿qué testimonio va a dar entonces si lo quieren llevar a trasnochar, lo quieren llevar a beber, a andar bailando, a que no estén horas que en la casa se le pide? ¿Ah? Entonces, el sentido común se te activa, hermano. No ocupas hacer un padre experimentado, o ir a buscar a tus papás. Papás, ¿qué consejo me das en este caso que un hijo quiera? No, hermano, el sentido común se te activa. Eso no está bien. Si como padre pusiste normas y reglas en tu casa, que se sometan. Y si no quieren someterse, pues que salgan adelante ellos mismos y vivan su vida a su manera. Pero yo digo, tenemos que tener autoridad para llamar a las cosas malas, malas, como buenas, buenas. Y eso es juzgar. Eso es juzgar. Vámonos al otro versículo. Primera de Corintios capítulo 5, versículo 5. Mire, aquí estamos en otro caso muy parecido al que nosotros... Bueno, aquí la Reina Valera presenta este caso como un caso inmoral juzgado. Oiga eso, 5:5. Dice, el tal se ha entregado a Satanás para la destrucción de su carne, a fin de que su espíritu, ponga atención a esas palabras, su espíritu, su ruach, sea salvo en el día del Adón. Toco esta palabra porque dice en el día. Y lo toco, ¿por qué? Porque ya muchos lo han escuchado. Es un joven que llevaba una vida de adulterio, intimando con su madrastra. Entonces este hombre había sido juzgado, ¿verdad? Como el caso aquí de la hermana. No quería cambiar. Una doble vida, ¿verdad? Un mal testimonio. Así era ese joven, un mal testimonio. Fue rumor de toda la colonia y de la congregación que estaba intimando con la mujer de su papá. Óigame qué cosa más tremenda, hermano. Pero muchos decimos en la entrada, juzgue ese caso. No, ese varón está quemadito. Hasta se le siente el olor del infierno donde va a estar. Ya huele a tostado. No ha llegado, pero ya va a llegar. A ese paso que va, ya se está retorciendo en el infierno. ¿Cómo va a creer usted intimando con la misma mujer de su papá? La madrastra. ¿Qué es eso? Pero mire lo que dice Shaul. Shaul dice, oiga qué fuerte, el tal se ha entregado a Satanás para la destrucción de su carne. La carne, hermano, es lo que Gálatas capítulo 6 dice. La obra de la carne es pleito, contiendo, enemistades, adulterios. Todas esas cosas están en Gálatas. Gálatas capítulo 6. Entonces, aquí Shaul lo que está diciendo es que eso lo que tiene, esa carne, esa concupiscencia que lo lleva a ser pervertido, ser una persona inmoral, ¿verdad? Lo lleve a la destrucción de su carne. Y mire cuál es el fin, hermano, de entregar a alguien así. A fin de que su espíritu sea salvo en el día. ¿Se recuerdan ustedes el que leímos en Mateo capítulo 7, versículo 21? En aquel día. Y aquí le dice aquel que anda pervertido, aquel que anda, como dice el libro de Revelaciones capítulo 22, el que santifique, se santifique más, el que sea impuro y moral, pues que sea más impuro y más inmoral. Eso es lo que está aplicando él, pero no para que se pierda, sino para que, dice, para aquel día su espíritu sea salvo. Ese juicio es muy diferente al que usted y yo le podríamos decir. Fíjese que el hermanito tal está viviendo ahí en Melquisedec, viviendo con su madrastra. Y ahí está predicando y enseñando. Usted dice, hasta se persina, diría uno. No, no puede ser de... Se descruce. O diría, cruz, cruz. Se va el diablo y viene Chuy. ¿Qué viene eso? Así dirían algunos. Uy, no, no, no, no. Ese hombre es un pervertido. Los demonios me los está pasando a mí más bien cada vez que predica y enseña. Hay gente que así dice, hermano. Uy, no, no, no, no, no, no, no, dice. ¿Para qué? Ese lugar está condenado. Es una Sodoma y Gomorra. Pero entre la Escritura, esa óptica es diferente. Lo que tú y yo podíamos juzgar, como en ese momento sí estaba malo, no vamos a llamarlo que estaba bien que ese muchacho intimara con su madrastra. No estaba bien. Pero el fin era de darle otro rumbo a esa mala desviación. Y era para hacer algo correcto. Que fuera salvo. O sea, que se hartara del pecado. Imagínense que le pegara una enfermedad a ese muchacho. Que le pegara alguna cuestión ahí rara. ¿Quién va a querer estar intimando con mujeres así? ¿Verdad? Entonces, o cualquier cosa que le pasara. Entonces, a lo que quiero llevarte es que las ópticas pueden cambiar. Ahora, vámonos a Colosenses, donde estábamos revisando, para que aprovechemos este tiempo. Mándeme. Bueno, ahí yo me atrevería a una cosa. Romanos 8:14. ¿Quiénes son los hijos de Yahweh? Los que son guiados. Si usted es guiado por el Ruach HaKodesh, y el Ruach HaKodesh, usted porque ha orado, ha hecho intercesión, le ha buscado, ha pastoreado a una persona que está en una condición de pecado persistente, persistente, constante, constante, y usted ha orado y todo, y él le dice, no Daisy, no más, ya te has esforzado, has orado, él toma como basura la sangre del cordero, ¿verdad? Sacrificado por él, no lo considera. Entonces ahí él le va a dar administración. Él en su momento le va a decir, no, entregalo y orá de esta manera para que sepa. Porque cuando la gente le dice, yo no oro más por usted para bendición, usted no quiere cambiar, usted quiere seguir en la misma alcohol, en la misma mentira, le gusta andar mintiendo y hace sus picardías bajo, como dicen, ¿verdad? Y no es de ahorita, lleva tantos años. Y a mí en todos esos años, a mí me ha visto, yo he estado al lado suyo resolviéndole caso tras caso, pero usted no quiere cambiar, usted le fascina, está hechizado con esa vida así, pero es que siente estas cosquillitas cuando piensa que va a hacer eso, lo disfruta. Entonces eso es obra del enemigo. Todas esas obras están en Gálatas capítulo 6, obra de la carne. Entonces, como están en la obra de la carne, yo lo entrego a usted en el nombre de Yahshua, que el diablo tome control de su vida y lo haga a pedazos en su pecado. Entonces te juro que a esa persona no le va a gustar, le va a decir, ¿dónde está tu amor? ¿Cómo me vas a entregar al diablo? Si más bien tus oraciones me han servido para que el diablo no me haga daño, ¿cuándo andas en mis picardías? Entonces te cierro, quito todo vallado, ángeles, sálvense de ahí, vayan a guardar a otro que quiera arrepentirse y cambiar su vida. Y este de uno solo, legiones y potestades para que siente y le haga cosquilla el diablo ahí después, y lo vayan, siente el fuego, siente... Ahí sí, va a querer cambiar. No, quiero cambiar, no quiero. Hasta que se harte, y así nos pasa la mayoría, hermanos. Hasta que nos hartamos de un pecado, de una área, queremos ya cambiar. Ya basta. José Rolando, iba a decir algo.
1: Sí, eso del momento de hartarse, yo considero que es más el hecho de conocer por qué se le denominó pecado.
0: Sí. Claro.
1: Pero si se le cauteriza la muerte,
0: la conciencia.
1: La conciencia, él nunca va a reconocer eso.
0: Así es, así es.
1: Entonces, él mismo por su proceder, se
0: condena. Es igualito, ¿sabe cómo qué? Como el faraón. El faraón miró que el pueblo mismo iba siendo destruido por las plagas, por las plagas, por las plagas. Y la última fue la muerte de los primogénitos. Y ya se le habían dicho. Pero sin embargo, no le importó. Entonces, hay gente que es tan cauterizada su conciencia al pecado. Tan habitual, tan natural eso. Por eso dice que el perro vuelve al vómito y la chancha vuelve al fango. En pocas palabras, porque son animales que esa es su naturaleza. Cualquier perro, la mejor raza que usted tenga, dele comer y haga lo que se agite. Vomite ese perro. Por muy de raza que sea, se lo va a comer otra vez ese vómito. Porque es la naturaleza. Eso quiere referir el versículo, naturaleza. Tráigame la chancha, la mejor raza que usted quiera, trajida de donde quiera, donde quiera, y póngale un lugar, así como charquito de agua, Todo cerdo, por su naturaleza, su sangre es muy caliente, tiene temperaturas muy altas. Y usted no crea que es chancho como uno usa el término de jaciado. No, es porque si el fango está fresco, rico, húmedo, la chanchita se despatarra para sentir fresca la barriguita y todo. Sí, es cierto, hermano. Entonces, así es el pecado, ¿por qué? Porque es la naturaleza de la persona querer ser desobediente a la palabra. Por eso es necesario el nacer de nuevo. Y el nacer de nuevo es del ruach, no de la carne. Esta carne, hermano, se va a corromper. Se la van a comer los gusanos. Porque no puede heredar la vida eterna. Es de adentro para afuera que nosotros cambiamos. Por eso mucha gente, a mí me da tristeza que dice, no, dice, pero es que anda muy peludo, dice. Esa hermana anda muy provocativa. Y son gente que tal vez acaba de comenzar en el camino. O tienen algunos meses. O tal vez tienen sus años, pero van una vez, dos veces al año a la iglesia. Entonces dice, esa hermana no, es una diabla. Dice, mire cómo anda. Toda provocativa. Denle un chance, hermano, que se le cambie el corazón. Para después que venga la consagración, de que se ponga faldas adecuadas o vestimentas como debe ser. ¿Verdad? Pero hay gente que se deja ir de primeras a ese juicio. Y ya deja que la hermana está, pero incircuncisa. Es una pagana. Mire, a levantar hombres viene acá a la iglesia. Déjela que el Padre la revuelque. Déjela que el Espíritu Santo le dé su... O usted quémela en oración. Padre, esta mujer tiene que tener una mente renovada. Una mente así como que va a bailar o va a provocar hombres a las discos. Acompáñenme entonces a Colosenses capítulo 2, el versículo 16. Cuando aquí Shaul, aquí muchos hermanos, y es importante que entienda esto, porque para torcer las escrituras muchos son buenísimos, buenísimos para torcer las escrituras y predicarlo a su gusto. Muchos usan Colosenses 2:16 para decir, mire lo que dice el Padre, que nadie lo juzgue, dice, ¿verdad? Ya va tocando el punto, sí. A lo que a mí me gusta, dice, comer chicharrón peludo, dice. Comer fritanga, comer un montón de cosas, comidas que a la larga, hermano, el médico le dice, puchica, usted pasa aquí clamando, ayúdeme en oración, mire que me siento mal, siento mareo, duele la cabeza, hay momentos que es cierto que las fuerzas se me pierden, hermano, es que tiene los colesterol elevados, los triglicéridos pero elevados. Y todo eso, quieras o no, tu cuerpo va a reaccionar así, débil, con mareo, algunos con vómito, tienen un dolor de cabeza que es constante, no se les quita, y se meten Panadol, se meten para la migraña, se hacen por allá, y eso, mire, por ratitos, maquillaje le da, pero el dolor ahí está persistente, persistente, persistente. Entonces, muchos usan ese versículo para torcer y hacer lo que a la gente se le venga en gana. No, hay que leerlo todo el capítulo para entender que Shaul lo que está diciendo era a esa comunidad que estaba en Efesios, que había diversidad, es que nadie te juzgue o nadie te prive en que tú sigas guardando, uno, la fiesta solemne de Yahweh. Eso es lo que está diciendo. Y menciona algo que usted ahora lo sabe. Si yo le hablo a usted de luna nueva, ¿qué entiende? Rosh Chodesh, inicio de mes, según el calendario escritural. Entonces ahí le está diciendo que nadie lo juzgue también a usted o a mí, porque apliquemos los conocimientos de la palabra y hagamos las fiestas conforme a lo que está escrito. No, ustedes son muy religiosos, son muy fariseos, mucha ley, dice. No, hermano, no se trata de ser fariseo y mucha ley. Dice la escritura, el cielo y la tierra pasará, mas su palabra no pasará. Cuando tú guardes su palabra como es, no a medias, sino como es, hermano, habrá garantía para ti y para mí. Porque estás guardando eternidad, la palabra es eterna, la palabra es espíritu y es vida. ¿Y vas a decir algo? Claro, claro. Mire qué más sigue diciendo, hermanos. Dice, nos quedamos 16. Que juzgue de comida y bebida, ¿verdad? En cuanto a días de fiesta, luna nueva y día de reposo, ¿verdad? Estas cosas muchos, como le repito, lo sacan para poderlas ocultar, ¿verdad? No considerarla. Pero a lo que yo quiero tomarle aquí es la parte del juzgar. ¿Por qué la gente a usted lo va a juzgar y a mí me va a juzgar? Bueno, déjeme decirle, porque bendito Yahweh que usted ha tenido la oportunidad de que le enseñen algunas cositas que otros no enseñan. Y al usted hablar, abrir su boca y enseñarlo de la fiesta solemne y todo eso, la gente lo va a juzgar de entrada. Porque la mayoría de la gente no lo hace ni los considera. Y no solo es Salmos y Proverbios lo que importa la palabra, es toda la palabra. Es útil. ¿Por qué la gente a usted lo va a juzgar y a mí me va a juzgar? Bueno, déjeme decirle, porque bendito Yahweh que usted ha tenido la oportunidad de que le enseñen algunas cositas que otros no enseñan. Y al usted hablar, abrir su boca y enseñarlo de la fiesta solemne y todo eso, la gente lo va a juzgar de entrada.

0: Renalguir para ser edificados es toda, no pedacitos. Es que hay gente que dice, es que a mí solo me gustan los salmos, dice, es que los proverbios yo los siento tan reales en mi vida, y se deleita la gente, hermano, haciendo una careta así como que ay, las otras palabras que están en la escritura no es palabra del Padre, ¿verdad? Es todo, hermano. No nos podemos meternos a películas que solo nosotros las miramos y, no, es que son los salmos, a mí me gustan los proverbios. ¡Ay, los evangelios! ¡Qué cosa más hermosa! No, hermano, es toda la palabra. Hermano Alfredo, vamos. Okay.
1: Porque a veces también por eso se dan argumentaciones. 14. Anulando en el acta de decreto que había contra vosotros, que nos era contraria, quitándola de en medio y clavándola en la cruz. Uh-huh. Y despojando a los principados y a las potestades, los exhibió públicamente, triunfando sobre ellos en la cruz. O sea, casi no da a entender también que porque hagamos eso no es que vamos a ser condenados o de verdad logramos o dejemos de hacerlo. Algo así que no nos pueden juzgar por eso, porque lo hacemos o no lo hacemos.
0: Bueno, lo que usted acaba de leer da alusión a la obra que nuestro Mesías hizo. ¿Por qué sentido? Bueno, muy fácil. Cuando nosotros ahorita vamos a celebrar la fiesta de Yom Kippur, es día de perdón de pecados o expiación de pecados o limpieza de pecados. Esta fiesta está basada en que una vez al año el sumo sacerdote entraba al lugar Kadosh, o más al lugar santísimo, y sacrificaba un cordero, y la sangre era esparcida por todo el lugar santo, y cuando esa sangre era esparcida, esa sangre daba a limpiar. El libro de Hebreos dice, sin derramamiento de sangre no hay limpieza de pecados, ¿verdad? No hay perdón de pecados. Entonces, lo que está pasando aquí es lo siguiente. Ese sumo sacerdote muchas veces entraba, dice la escritura, con una cuerda atada a su cintura, una campanita, ¿verdad? Porque este hombre también era un pecador, igual que los otros mortales, ¿verdad? Que cometen fallas y todo. Y muchas veces entraba, pasaba la cortina que tal vez estaba acá, y acá mismo, la misma vida doble que llevaba, moría. Así como aquel que hacía milagros y prodigios y profetizaba, que no lo conocía, para allá, güey, ahí mismo perecía. ¿Qué tocaba? Jalar la cuerda. Y si la cuerda, él sabía que se la jalaban y no hacía que la paleta sonara, es que estaba vivo, no, sonaba, estaba vivo. Y podía seguir sirviendo, y ese sacrificio iba a ser agradable para el perdón del pecado de todo el pueblo de ese año. Pero si no pasaba así, le jalaban el lacito. Y no sonaba la campana, lo terminaban jalando arrastrado para afuera. Y otro de la tribu de Leví, que había servido en el sacerdocio, pasaba a hacer otra vez el sacrificio. Hasta que un sumo sacerdote llegara a este lugar y pudiera hacer la expiación de pecados para que el pueblo fuera liberado, era la única manera que podían tener otros 365 días del año para volver a pecar. Lo digo para volver a pecar. Ahora, ahí, Yahshua, todo esto es sombra de Yahshua. Yahshua es el Cordero perfecto. Él pasa al lugar y no muere, sino que muere para darnos vida, y una vida en abundancia, y una vida eterna. Ojo, dele palmas, pues le va a dar palmas al Rey. Ojo, sigue aquí. Él mismo que pasa acá, dice, un sacrificio una vez y para siempre. No hay necesidad. Ahora, este sacrificio nos deja la bendición que viene ahora. ¿Quién es el que nos hace a nosotros venir al camino de Él y nos hace decir si está bien o está mal? ¿Es el pastor? ¿Es el hermano? Es el Ruach HaKodesh. La única manera que eso pudiese completarse es que él hiciera todo este proceso y él decir, bueno, es necesario que yo me vaya para enviarle el consolador.

0: nos va a guiar a toda verdad. Pero ese que nos va a guiar a toda verdad no dijo, vengo a abolir o vengo a quitar las fiestas, sino que nos va a dar la fuerza y la sabiduría cómo hacerlas ahora, pero para Él, con revelación y entendimiento. Porque aquí, el 16 creo que cae este domingo, no voy a matar un corderito aquí para celebrar Yom Kippur. Vamos a enseñar lo que se hacía antes, la sombra, y lo que Yahshua vino a hacer, a establecer, para que vayamos a otro nivel de entendimiento. Todo es profético en la Escritura. Todo es profético. ¿Ibas a decir algo? Por venir, así es. Y ojo aquí, hermanos, ojo aquí, por favor, que las cosas de la fiesta no solo es fiesta terrenal. Todo, el tabernáculo, la fiesta, todo fue enseñado y es el modelo que está arriba en el Shamaín o en los cielos. O sea que nosotros, una eternidad, estaremos celebrando fiesta con nuestro Abba Yahweh. ¿Ven? Eso está ahí en la Escritura. Por eso es que es importante que si usted se ejercita ahorita acá, usted escucha, y no solo es oidor olvidadizo, sino un hacedor, usted se entrena espiritualmente, su cuerpo, su alma, todo íntegramente, usted practica lo que eternamente va a hacer, como un oficio.
1: Sí. Sí.
0: Claro.
1: Que son criticados porque
0: claro.
1: celebran las fiestas.
0: Es correcto, es correcto.
1: No son criticados porque no hay corrida, que no son corderos.
0: Es correcto.
1: Entonces hay esos roces.
0: Totalmente.
1: El problema no es que él está diciendo, él está diciendo que no hay que hacerle caso a eso.
0: De acuerdo.
1: Que hay que convertirse a Yahshua.
0: Es correcto.
1: Y que eso no sea causa, no sea tropiezo ni para uno ni para otro.
0: Totalmente. Cuando dice que no los juzgue, ¿verdad? Por comida, ni por bebida, ni por fiesta. Y siempre tocando la óptica del juzgar, acompáñeme al libro de Romanos, capítulo 2, versículo 2. Después me va a acompañar, no tenemos tiempito todavía. Romanos, capítulo 2, versículo 2, y otro hermano que tenga Colosenses, capítulo 14, perdón, Corintios, 1 Corintios 14, el versículo 29. ¿Quién tiene Romanos 2:2? Oiga eso, hermanos.
2: Mas sabemos que el juicio de la paz contra los que hacen tales cosas es según la verdad.
0: No, Romanos 2:2. Perdón, 2:1 entonces, perdón, 2:1 estaba antes, sí. Oiga eso.
2: Hombre, quien quiera que seas
0: tú,
2: que juzgas, pues en lo que juzgas a otro te condenas a ti mismo, porque lo mismo haces tú que juzgas.
0: Ok. Ese juicio que usted está escuchando en Romanos 2:1, ¿verdad? Otros dicen, eres inexcusable. ¿Ah? Así dice, ¿verdad? Tú que juzgas a tu hermano o a tu prójimo, en lo que lo juzgas a él, tú mismo, ¿de qué? Te juzga. Este versículo rápidamente lo va a acompañar usted conmigo a Gálatas capítulo 6, versículo 1. Rapidito, tiene que ir enlazado. Gálatas capítulo 6, versículo 1. 6:1. ¿Están ahí, hermanos? ¿Qué dice? ¿Lo tienen? Hermana Siria, Gálatas 6:1. Oiga, ese es lo que ese versículo lo que está dando a entender es, cuando usted ve a alguien que está fallando en una área, lo más fácil es que usted y yo hagamos lo que hicimos al inicio, ¿verdad? Malo lo que la hermana Daisy hacía y bueno lo que el hermano Alfredo hacía, pero quedarnos sin hacer nada. La que anda mal, hay que ayudarle. Entonces ahí nos toca, correcto, venir con la palabra, con nuestros sentimientos y nuestro amor también, sentir compasión, ¿verdad?, de su debilidad. Por eso Romanos capítulo 2 versículo 1 dice: tú que juzgas a tu hermano, en lo que lo juzgas, ¿de qué? Te condenas a ti mismo. ¿Y qué más dice? Termina así. ¿Qué más dice?
1: Dice: pues en lo que juzgas, ajá, a otro, te condenas a ti mismo.
0: Ajá.
1: Porque tú
0: haces lo. Oiga, entonces, en pocas palabras, ¿en qué cabría el que hace lo mismo? Bueno, todo el mundo es bien fácil decir: no, eso está malo. Pero ¿quién dice está malo? Pero yo le voy a ayudar a mejorar.
1: Aleluya.
0: ¿Quién le ayuda? Dice: yo te voy a ayudar a restaurar. Eso es totalmente diferente. Y eso es lo que ese versículo está diciendo. Le digo esto, ¿por qué? Porque muchos me van a meter esa óptica: no, no, no, no hables mal de tal cosa. Y tal vez usted habla mal, pero quiere restaurar. No lo dejan terminar de hablar ni de fluir, sino que de entrada ya lo juzgaron, ya lo comentaron, ya lo marcaron, le pusieron la tilde.
3: Hermano, y a veces uno no lo hace porque tiene temor de que le reaccionó.
0: Claro. Claro, claro, claro, claro, claro. La escritura sí dice: exhortándonos los unos a los otros. Nadie puede decir que la escritura no nos da permiso. Claro que nos da permiso. Y le da permiso, ojo, yo que aquí como pastor general, tienen el permiso de exhortarme. La escritura nunca dice que el pastor exhorte solo a las ovejas. No dice así. Los unos a los otros. Aquí es parejo. Si yo ando mal, todos tienen la libertad, o uno de ustedes llamarme aparte y decirme: mire, yo lo miré en tal cosa, y yo creo que debía dar un mejor testimonio. Debía decir algo, hermana. Claro, claro. Bueno, eso es ya juzgar. Ya en eso juzgó, que es una diabla y todo, porque el que quiere juzgar y a la vez restaurar, como dice Gálatas 6, vosotros que sois espirituales, restaurarle en espíritu de mansedumbre. Y la pregunta es: ¿alguien que es manso, mansedumbre, o que tiene mansedumbre, es alguien que puede explotar y decir un montón de cosas feas? No, más bien se conocen como personas bien silenciosas, bien prudentes para hablar, bien cautelosos, ¿verdad? Bien ponderados. Iba a decir
3: algo. Cuando entra entonces, hermano, ahí, de que si usted ya lo hace en mansedumbre y lo hace, como dice usted, callado, pero usted está orando para que haya un cambio.
0: Amén.
3: No,
0: al entregarlo, acuérdese que tiene que ser guiado por el Ruach. El Ruach, en la parte que le mostré, tiene que haber una guianza. No por un hombre, no por... No, no, no. Si usted ya tanto... No, ni por cólera, porque yo no, ya tengo cólera, no. Yo ya le invertí, ya se invirtió usted orando, ya intercedió, ya hizo un montón de cosas. Padre, dame una pauta, dame qué hago. Él le puede decir: bueno, no sigas orando, no quiere cambiar. Vos ya tanto tiempo has orado, has puesto intercesión, lo has traído a tus hermanos, has hecho esto, has hecho lo otro. Él puede decir un momento, él, dígaselo a usted, no sigas orando.
3: ¿Ve?
0: Claro, porque por eso uno tiene que ser guiado. Porque cuando es guiado, usted va a escuchar la voz de él, no va a escuchar la voz de su cólera, de su enojo. ¿Iba a decir algo? Ya voy, Rolando.
1: Es que es la óptica.
0: Claro, cada quien lo ve de una óptica diferente.
1: Yo voy a traerlo como un testimonio.
0: Pero breve, hermano, porque estamos cortos de tiempo. Sí.
1: En la quinta calle, yo siempre digo, la calle del Dolph, digo en América, cuando vamos por ahí, ahí pasan los buses, ahí está por el día.
0: Sí.
1: Andar en eso. Antes a mí siempre me gustaba llegar, ahí hay un montón de redistoleros, redistoleras, prostitutas, ladrones.
0: De todo. Sí.
1: Eso no, casi no me ha gustado decirle, pero me agradaba, tenía la esperanza de ver si me podía tratar desde ahí para acá. Nunca pude, después me dio un poco de miedo.
0: Uh-huh.
1: Pero en alguna ocasión alguien de la colonia me miró a mí.
0: Uh-huh.
1: Y yo estaba platicando con una muchacha.
0: Correcto.
1: Prostituta, la historia y tal.
0: La óptica es.
1: Sí, ya se me comía. La óptica.
0: Claro.
1: El fondo no lo sabe.
0: Claro, el fondo. Por eso es importante entonces saber restaurar, porque ahí tendría que haberlo abordado y haber escuchado la versión de él para poder dar un juicio o un comentario. José Rolando. Claro.
2: Y lo mira, ¿quién tendrá el juicio más de amor para restaurar a aquella persona? Uh-huh. Porque ese es otro hecho.
0: Claro.
2: Porque yo, al momento de juzgar, cuidado, no caiga a pasar por la borrachera para entender a aquel hermano.
0: Claro, la debilidad. Y eso es lo mismo que le pasó también al samaritano, ¿lo recuerdan ustedes? Dice que pasó el sacerdote y pasó el levita, dos personas espirituales. Y cuando lo miraron de lejos, mejor vámonos para el templo, dice, a alabar al rey. Pero aquel que no se consagraba, aquel que no iba a la iglesia, el samaritano que lo consideraban perro, dijo, no, está reventado, lo golpearon, voy a ponerme a la disposición de él, lo voy a llevar. ¿Ve? Alguien que no conocía mucho, no tenía mucho conocimiento. ¿Ve? ¿Y quién hizo la voluntad del Padre? Preguntó el mismo maestro. ¿Quién era el prójimo? No, aquel que estaba a tu lado. No, el prójimo es aquel que está a tu lado y que tiene necesidad. ¿Sí? Acompáñenme rápido para que vayamos avanzando. Corintios, capítulo 14, el versículo 28, dice, asimismo, los profetas hablen dos o tres. Hermano, cuando la escritura dice dos o tres, dice que así se da testimonio de algo o se afirma un problema o un caso. Dos o tres. ¿Ah? ¿Están acá? 14, 29, hermano. Primera de Corintios, ¿verdad? Entonces, mire, ponga atención en este punto, porque aquí mucho se va doctrina, ley, lo que usted quiera, testimonio, se va a llevar a cabo de dos o tres testigos. ¿Están aquí conmigo? Ok, mire cómo lo encierra esto. Dice, asimismo los profetas hablen dos o tres y los demás, ¿qué? No, callen, hermano. Entonces, hermano, escuchen acá. La palabra ahí es, mire qué cosa, hermano. Entonces, sí, vayan despacio, hermano, para que progresemos, porque podemos ir muy acelerados. Mire, ponga atención en este detalle. Si, ¿a cuántos han escuchado que se le da profecía? ¿Cuántos han escuchado que es la profecía? A mucha gente. Precisamente yo quería, cuando estaba pensando en ese versículo, les iba a traer una profecía que el hermano Guillermo Maldonado hizo allá en el Ecuador. Que él dijo que una ingeniera iba a ser la presidenta de Ecuador en las penúltimas elecciones de Correa, contra todo. Y él lo profetizó y dijo que Yahweh le había hablado y le había hecho un montón de cosas. Que quien iba a ser presidente iba a ser una mujer, que iba a traer un montón de cosas. Esta profecía nosotros podíamos juzgarla, porque ya pasaron las elecciones, él habló de las elecciones y todo, y no fue, ¿verdad? La juzgamos como una profecía, ¿qué? Falsa, porque es verdadera o falsa, no hay término medio. O es o no es, o se recoge o se desparrama. ¿Estamos acá? Listo. Entonces, la profecía es otra de las cosas que nosotros tenemos que saberla juzgar. Hay personas que dicen, no, dice, espérate, dice, que la profecía todavía no se ha cumplido, ¿verdad? Hay muchas profecías, yo he escuchado muchas profecías para muchas personas, en lo personal, a mí, y a otros hermanos, a la congregación, muchas profecías. La cosa es saberlas juzgar. Eran de las emociones de quien habló. Lo hizo con su boca, era porque había una afinidad a esa persona, o es que quería un interés con esa persona, ¿verdad? Porque hay gente que usa esto, los púlpitos y todo, para pararse y decir, hey, tengo una palabra para ustedes allá atrás, que están en el celular, Jimmy y Angie. Entonces comienza a soltar palabra y eso impacta cuando uno le hablan así. ¡Oh! Mira lo que me dijo, y empieza a soltar cosas. ¿Ve? Y la gente dice, no, es que me dio una palabra y eso me tocó el corazón, y yo siento como que sí, como que me voy para Estados Unidos, Dejo a mi esposa, a mis hijos y me hago una gringa ya. No, hay gente que así dice, vos vas a ir a las naciones, dice. Pero no dice si va a ir legal o va mojado. Solo quieren, va y le tiran la palabra. Y la gente, wow, dice, vas a tener carro, vas a tener casa. Y yo digo, hermano, el maestro cuando caminaba por Galilea, caminaba por Israel, andaba diciendo, hermano, tú tendrás un camello con una carreta que te va a llevar, porque ya no había carros. Tenía que ir un camello, tenés un camello, hermano. Tú vas a tener un palacio. No andaba predicando ni de burros ni de nada de eso, hermano. Ni de vacas. Ahora es la predica que hay ahora. La pregunta es, ¿usted puede juzgar si eso es correcto la palabra o no es correcto la palabra? ¿Le hace justicia la palabra o lo que el Padre quiere? Que usted ande pensando en casas, en camellos, en carros, en aviones, en viajes. ¿O usted cree que el Padre anda dispuesto que cambie tu interior? Porque si cambia tu interior, tu exterior va a estar ordenado, te pueden venir todo el dinero y toda la plata y no te vas a descomponer. Pero hay gente que es un niño, es una niña en su carácter. Son pésimos administradores. Y le hablan de mansiones, de cuentas bancarias, deben la tarjeta de crédito. Uy, andan corriendo y dicen, no, te la va a pagar el papá, el padre del estado te la va a pagar. Pero venga, deje una ofrenda aquí al frente. Pase al frente. Pase al frente, deje la cartera a su esposa. Quítese el anillo de casado. Que mañana nosotros hacemos un bazar. Y después lo revendemos. No caemos en esa ignorancia y hacemos un juicio de que no le da luz a la escritura, sino más bien nos hace ponernos vendas mágicas, hechizos, tonteras, probar los espíritus. Hacemos un juicio de las cosas. Por eso es importante que usted y yo desarrollemos esas ópticas, hermano, y no nos quedemos encerrados. Y tampoco es que les vengo a sembrar espíritu de sospecha, que todo el mundo está sospechando. No, tiene que creer, hermano. Pero crea que el Rúa le va a guiar. Crea que va a acertar en las cosas. ¿Ve? Eso es lo más lindo. ¿Verdad? Que uno tiene que entenderlo. Bueno, el tiempo ha avanzado. Vamos a ponernos de pie, hermano. Vamos a pedirle al Padre. Yo quisiera que le hiciéramos más larguito, pero usted sabe, algún día vamos a hacer una vigilia. Abba Yahweh, gracias porque en esta noche nos llevas a examinar las cosas que tú nos pides que las sepamos juzgar. Como también nos mandas a que juzguemos y que sintamos compasión para restaurar a los que andan mal, a los que están débiles, a los que han sido sorprendidos en alguna falta. Abba Yahweh, yo te pido, mi Rey, que cada uno de tus hijos y tus hijas en esta noche podamos ser guiados por tu Ruach HaKodesh y hacer justos juicios como tú los haces. Le hagamos justicia a las cosas, Padre, pero que tengamos la fuerza y la autoridad a llamar a lo malo malo y a lo bueno bueno, mi Rey. Que no hagamos mezclas, porque tú no amas las mezclas. El hierro con el barro no amalgama. El hierro y el barro son estructuras, mi Rey, que servirán para cada uno aparte edificar algo, pero para ser compactadas no amalgama. Así que yo te pido, mi Rey, que así nosotros también podamos hacer de nuestras vidas también un justo juicio de cosas que realmente nosotros hacemos y practicamos que no están bien, Padre. Antes de ver al otro, que me mire a mí. Antes de ver la falla del otro, que me analice a mí y me juzgue a mí. Si ando conforme a tu palabra como espejo y me hace ver que estoy débil, estoy desnudo, soy un miserable, soy un pobre. Abba Yahweh, que seamos un pueblo balanceado. Te pido, mi Rey, que cada uno de nosotros anhelemos crecer espiritualmente, anhelemos tener una vida de cambio. Habrá esperanza, hermano, para tu familia, para tu esposo, para tu hijo, para tu hija, hermano. Hay esperanza cuando en la casa hay alguien que le cree, alguien en la casa que tiene respeto, alguien en la casa que camina en la palabra. Mi Rey, gracias, porque yo sé que tú levantas aquí a cada uno de mis hermanos y hermanas donde viven, como luz y como sal, como atalayas, mi Rey, como lámpara que no se pone abajo, sino en lo alto, mi Rey, para iluminar a los que necesitan tu luz, necesitan tu camino. Úsanos a cada uno de nosotros, Padre, como instrumentos en tus manos, instrumentos de honra y no de deshonra, e instrumentos que te honren en todo tiempo, Abba Yahweh. Bendigo a aquellos hermanos que están pasando momentos de salud, Abba Yahweh, que tu palabra sea medicina a sus huesos y que alegre su corazón, Padre. favor para que su rostro esté hermoso, esté contento y agradecido porque tú les has permitido vivir. Oro también por aquellos hermanos que están pasando momentos de necesidad, Padre, de estrechez económica, de recursos, de alimentación. Abba Yahweh, que así como tú has prometido, mi Rey, estar con nosotros, así como tú demostraste, mi Rey, que busquemos primeramente tu reino y tu justicia, y todas las cosas son añadidas, y que no seamos como los gentiles que solo buscan el comer y el beber y el vestir. Abba Yahweh, yo te pido que mis hermanos o mis hermanas los llenes de confianza, de fe, que al depositarla en ti, tú darás ideas creativas, tú los harás productivos, tú los harás salir de toda depresión, de toda congoja, de toda queja, y serán personas productivas en buscar dónde hacer la riqueza. Tú nos das la habilidad para hacer la riqueza, dice tu palabra. Y así que, Padre, inquiétalos, incomódalos, Padre, que en ti hay una prosperidad verdadera, no hay que pactar ni pagarla. Tú nos das la sabiduría para hacer eso, mi Rey. Pero anhelemos primeramente tu reino, anhelemos primeramente ese balance, porque tú depositas esas perlas, esos conocimientos, esa revelación. ¿A quién ir a hacerle un negocio? ¿A quién irle a ofrecer, Padre, un proyecto? ¿A quién irle a pedir trabajo? Abba Yahweh, yo te pido que agilices a mis hermanos con sabiduría y inteligencia, para que sean personas prontas para hacer lo que tú quieres que hagan. Así también oro por aquellos que emocionalmente, Padre, están luchando. Tú eres bálsamo al que está herido. Tu palabra, Padre, es medicina, es salud, es respuesta, Padre, para aquel que está golpeado, está herido, está ofendido, Padre, por aquellos matrimonios que han habido tal vez unas fricciones, ha habido un maltrato, ha habido palabras inapropiadas. Abba Yahweh, sé tu medicina en medio de toda ofensa, todo dolor, y trae restauración a sus corazones, porque el adversario ha venido a destruir y a matar, a arruinar todo lo que tú has querido edificar y levantar. Abba Yahweh, cancelamos, Padre, ignorancia, miopía espiritual, y declaramos que los ojos de la fe le resplandecen, la luz de tu palabra resplandece para descubrir las artimañas del error que el enemigo quiere que caigamos todos. Abba Yahweh, te pido también esta noche que tu cobertura siempre se manifieste con tus hijos y tus hijas. Donde vayamos, Padre, tus ángeles acampan alrededor nuestro y nos defienden, Padre, del maligno, del asalto, del robo, del secuestro, Padre, de la extorsión, de aquel que quiere abusarnos, mi Rey. Abba Yahweh, guárdanos, guárdanos, guárdanos. Y si nos llegasen a pedir, como dice tu palabra, una prenda, que la demos, que no nos descompongamos, tengamos shalom, porque como así nos diste algo, sabemos que lo podrás dar, mi Rey. Y dice tu palabra que no temamos aquel el que destruye el cuerpo, sino aquel que destruye el alma. Así que, Abba Yahweh, seamos un pueblo entendido, sabio y prudente, llevado en tu palabra, mi Rey, para que podamos llevar mucho fruto y fruto en abundancia. Te bendigo y te amo, Abba Yahweh, en el nombre de nuestro Mesías Yeshua. Amén y amén. Bendito nuestro Abba, hermanos. Bendito nuestro Abba. Como anuncio, le recuerdo que el 28 tenemos nuestro retiro.

0: Aleluya. Aleluya, aleluya, aleluya. Sea la gloria, sea la honra a ti, mi Abba, porque has sido bueno, has sido grande, has sido digno. Te damos alabanza, tus hijos y tus hijas. Hay corazones agradecidos, hay corazones contentos, hay corazones, Padre, que toman esperanza en tu palabra. Te damos la gloria, dígaselo, te damos la gloria, te damos la honra. Has sido bueno con nosotros, Padre. Así que recibe toda adoración, todo reconocimiento en esta mañana, porque el digno, el grande, el soberano eres tú, mi Rey. Así que en esta mañana toma tu lugar en cada mente, en cada corazón, porque somos morada y templo tuyo, mi Rey. Cada cuerpo aquí te pertenece. Tu sangre fue derramada para ser redimido lo que estamos aquí, y vengamos de las tinieblas a la luz admirable. Vengamos de la tristeza a la alegría. Pasemos del dolor a la sanidad y al gozo. Pasemos, Padre, a una vida plena e íntegramente bendecida por tu presencia, Abba Kadosh. Gracias por los hermanos aquí presentes, las hermanas, los niños, los adultos, como aquellos hermanos que están también escuchándonos en la radio, aquellos que no podrán venir, mi Rey, tu palabra los alcance, tu palabra los cubra, los protege donde se muevan, y recuerdan que tu amor, Padre, es infinito, es grande, los alcanza donde ellos vayan y se muevan, mi Rey. Gracias, Padre, nos preparamos para en esta mañana celebrar con entendimiento y revelación la fiesta de Shavuot, o conocida como Pentecostés, la fiesta de las semanas. ¿Qué nos enseñas? ¿Qué nos recuerdas? ¿Por qué tener siempre en memoria tus fiestas solemnes, Abba Kadosh? Te pido que tu pueblo, a quien tú, Padre, te le has revelado, venga mayor entendimiento de estos momentos. ¿Por qué debemos de recordar? ¿Por qué debemos de tener siempre pendiente tus fiestas solemnes? Recibe exaltación esta mañana, y que tu palabra nos abra el entendimiento y podamos ver un poco más allá. Tu palabra está para edificarnos, para sanarnos, liberarnos y mostrarnos, Padre, tu favor, tu voluntad, mi Rey, para con cada uno de nosotros. Nos bendecimos, Padre, con esta palabra y la tomamos para nuestro provecho, en el nombre de nuestro Mesías Yahshua. Amén y amén. Bendito nuestro don, hermano. Dele palmas al Rey, como se lo merece, con ganas. Qué bueno verles, hermanos. Como mencionamos el día de hoy, vamos a recordar, porque a eso nos manda la Escritura, y por favor acompáñenme rapidito a la Escritura para reforzar lo que vamos a mirar esta mañana. Vamos primero, sabemos que las fiestas las encontramos en Levíticos capítulo 23, pero quiero que iniciemos con Deuteronomio capítulo 16. Vamos a leerlo del versículo 9 en adelante. Deuteronomio capítulo 16, versículo 9 en adelante. Contaréis 7 semanas, comenzando a contar desde el momento que primero pongan la hoz al grano en pie. 10. Observarán las fiestas de Shavuot, o semanas, para Yahweh su Elohe, con una ofrenda voluntaria, la cual darán de acuerdo al grado de prosperidad que Yahweh su Elohe les haya dado. Pongan atención en esos detalles, hermano, porque siempre la palabra nos habla. Fíjense bien, la palabra siempre nos habla que Yahweh, si pide algo, lo pide como voluntario. Pónganle atención a esas palabras, hermanos, ¿verdad? Estamos de 16, del 9 en adelante, nos quedamos ahorita en el 10. 16, 10 dice: observarán la fiesta de Shavuot, o semana, para Yahweh y su Elohe, con una ofrenda voluntaria, ¿sí?, la cual darán de acuerdo al grado de prosperidad que quién, que Yahweh y su Elohe les haya dado. Es importante entonces hacerle subrayar esos puntos, porque fíjese que en una fiesta solemne, en algo importante para Yahweh, todo lo pedirá siempre voluntario. Por eso, hermano, usted debe saber que si hay algo que Yahweh ama, y las personas también, qué hermoso es cuando uno le dan algo por voluntad, hermano. No obligado, no por tristeza, porque le dio lástima. No, qué lindo la voluntad. Una voluntad de bendecir, de que otros disfruten como usted ha disfrutado. Entonces, hermoso es analizar que las fiestas, siempre Yahweh pide las cosas voluntarias. Y aquí hay algo interesante. Lo desafía usted a que también haga un justo juicio con usted conforme al grado que él lo ha prosperado. Yahweh nos prospera. Y otros dirán, pero yo hago esto, hago lo otro y no prospero mucho. Son cosas que uno siempre tendrá que revisarse a lo interno, no a lo externo, porque en lo externo usted cae como en competencia, porque aquel hermano tiene esto, tiene tanta casa, tantos carros, viaja aquí, hacia allá. Eso no sirve. Usted véase, usted y su creador, y revísese. Y si en algún momento usted cayese en una situación de esas, dígale, padre, perdóname, porque realmente yo no tengo que compararme con nadie. Tú eres mi competencia, me lo enseña la carta de Corintios, y tú sabrás en qué momento me prosperarás. Pero yo debo de confiar, ¿verdad? Así lo dice Hebreo capítulo 13, versículo 5. Dice que confiemos en él, que él ha prosperado, prosperarnos, pero a su tiempo. Ok, entonces, viendo estos puntos, rescatamos entonces que esta fiesta tiene algo de voluntad y conforme a que uno analice cómo Yahweh lo ha prosperado. Dice el 11, se regocijarán en su presencia de Yahweh y su Elohe, ustedes, sus hijos y las hijas, sus esclavos, esclavas, los levitas que viven en su pueblo, los extranjeros, los huérfanos, las viudas que vivan entre ustedes en el lugar que Yahweh su Elohe escoja para que su nombre habite. Dice, recuerden eran esclavos en Misraín o en Egipto. Entonces guardarán y obedecerán estas instrucciones. Nos quedamos en el 12, ya vamos a ir a otro punto más adelantito. Interesante es que antes en Egipto, tiempo atrás, no se celebraba eso. No existía Shavuot o fiestas de la semana o Pentecostés como usted y yo lo conocemos. No se conocía. Por eso Yahweh le dice, después que fueron liberados, cuando fueron esclavos y fueron libres, les puso esta práctica para recordar siempre en su mente de que tendrían que brindarle olor a Yahweh y traer siempre algo a él voluntariamente. Adelantito a Deuteronomio capítulo 16, versículo 16, dice: tres veces al año todos los hombres comparecerán en la presencia de Yahweh su Elohe en el lugar que él escoja, en la fiesta de Maxa, que nosotros ya la celebramos, en la festividad de Shavuot o Pentecostés, y en la festividad de Sukkot o Tabernáculos, como lo conocemos. No se presentarán delante de Yahweh con las manos vacías. Interesante, hermano, cuando uno analiza eso, que Yahweh siempre tiene una demanda que demos algo. A uno le enseñaban así: con manos vacías vengo a ti, no tengo nada que darte. Lo que uno le enseñaba y lo cantaba con corito. Mire lo que dice ahí. Una cosa es que diga el artista, el hermano famoso, el hermano que viaja, el hermano que tiene dinero. Una cosa es lo que diga él, que dice su escritura. ¿Es con manos vacías o debe presentarse? Más bien le prohíbe que usted diga que venga con manos vacías. Léanlo, por favor. Los que tengan la Reina Valera ahí, ayúdenme, porfa. Esa es en el 17. Ajá. Ajá. Sí. Correcto.
1: Fiesta solemne de los panes sin levadura, y en la fiesta solemne de la semana, y en la fiesta solemne de los tabernáculos, y ninguno se presentará delante de Yahweh con las manos vacías.
0: Importante, mire. Por eso siempre la escritura a usted y a mí nos dice, Primera de Corintios capítulo 14, oraremos en el espíritu, pero oraremos con entendimiento. Cantaremos en el espíritu, pero cantaremos con Entendimiento. ¿Por qué? Porque cuando no entendemos estas cosas, nosotros hasta las cantamos. Las cantamos. Y así, y hermanos que sienten, está el fuego, yo siento cuando levanto mis manos, con manos vacías vengo a ti, no tengo nada que darte, hasta entonadito. Recíbelo, no sé qué más sigue después. Bueno. Sí, el 17 es que dice. Correcto. Eso, ese es el punto que yo quería compartirles para que entendamos por qué estas fiestas nos hacen a usted y a mí reflexionar de que no podemos ser miserables. Da tristeza decirlo, pero es importante mencionarlo, y para los que están en la web escuchando, nosotros celebramos después que el Mesías muere en Pesach, la fiesta 15, que es Maxa, y el día 17, los tres días que estuvo, como estuvo en el vientre Jonás del pez, el día 17 nosotros celebramos la fiesta de Bicurín, llamado primicias. En muchos lugares la primicia es, como dicen, ahorita el 14. Este mes tienen que dar la primicia. Y en diciembre la aguinaldita. La escritura no habla nada de eso, hermano.

0: cierto.
1: Y pango, creo que se llamaba. Sí, y bolos.

No, claro. Hay cosas que no podemos defenderlas, pero hermanos, cuando uno analiza eso y por qué tanto enredo si nos llamamos congregación, nos llamamos iglesia, hermanos, no olviden nunca el tema que hemos mencionado hasta la saciedad. Antes de la venida del Mesías es la apostasía. Y la apostasía tiene que ir en contra de todo lo que está escrito. No, es que ahí la desarmaron. Ahí está desarmada. ¿Será parte de la apostasía? Con manos vacías vengo a ti. Es parte de la apostasía. Por eso, pero se cantan en muchas iglesias así y la gente sigue cantando y algunos lloran porque andan reventados y andan reventados y le claman al reventado estar sin dinero. Correcto, por eso. Y es su alma. Iba a decir algo. Sí. Y ya vemos que es voluntario. Y es conforme se analiza que Yahweh le ha dado. No, Padre, me has bendecido abundantemente, me has bendecido en esto. Vamos. ¿Verdad? Entonces, es importante tener porque nos trae siempre a reflexión, hermanos. ¿Qué más encontramos en esta celebración, en esta fiesta? Pues si nos remontamos, eso es lo que la Escritura menciona al inicio, ¿verdad? En la antigüedad. Pero si nos remontamos también. El proceso de cómo se dio, interesante que usted ve que después de que el pueblo pasó por el desierto y todo, y Moisés convocó al pueblo en el monte Sinaí, dice la escritura, eso está en Éxodo capítulo 19, dice la escritura que cuando fue llamado al pueblo, se le dijo a Moisés que el pueblo no subiera ni a las faldas de la montaña, se quedara abajo, y que solo él iba a subir. A recibir, ¿quién? Las instrucciones, las tablas, ¿sí? A recibir las tablas, que era parte de la voluntad de Yahweh, conocido por nosotros como ley. En hebreo, Torah significa instrucciones, enseñanza. Hay diferencia. A decirle ley, a que sea una instrucción, una enseñanza. Entonces, Yahweh dio sus instrucciones, las 10 palabras, que nosotros debemos poner, los 10 mandamientos, dice la gente, ¿verdad? Y son 10 palabras. Entonces, entre esas 10 palabras, obviamente dice la escritura que cuando Yahweh hizo que descendiera y todo, dice que hubo tormentos, truenos, fuego y sonido de trompetas. El comparativo que se hace, ¿verdad? En eso lo vamos a encontrar después en el libro de Hechos. Vámonos ahora a Hechos, capítulo 2. Para que hagamos los comparativos y veamos por qué es importante y cómo también Yahshua celebró esa fiesta, porque recuerden que esa fiesta se celebra exactamente después que él muere 50 días. Así se saca el conteo para esta fiesta, hermano, esta celebración, 50 días. ¿Quién está ahí en Hechos capítulo 2, versículo 1 en adelante?

0: un momento hasta ahí.
1: Fíjese qué interesante que estaban viviendo. Hay un acontecimiento. Oiga esto. ¿Quién tiene Reina Valera? Que me ayude. Del 1 al 2, siempre de Hechos capítulo 2. Vean cómo dice la introducción de esa versión. ¿Qué dice, hermana Vero? Pentecostés, dijimos que ese es término griego. Pen, ¿verdad? Que significa 50, y tes, días. Pentecostés, 50 días. Ok.

Okay.

¿Qué quiere decir eso? No, ahí vamos a llegar después allí. Ok. Lo hice para que tuviéramos, como dicen, eje paralelo, ¿verdad? Esa comparación de que no se está alterando el mensaje con algún mensaje, con algún texto raro, sino que son muy similares. Entonces, les decía que en Hechos, Éxodo capítulo 19, esta misma manifestación se dio casi por igual. Recuerden cuando el pueblo de Yahweh salió de Egipto, no crean ustedes que solo eran hebreos, ahí fueron egipcios también. De todos se mezclaron porque iban algunos que aprovecharon esa salida, ¿verdad? Si no recuerden el caso de Moisés, la mujer de Moisés era una negra, una cusita, no era hebrea. Entonces, para que usted abra su mente y vea que Yahweh siempre ha querido que todos sus pueblos, todas las naciones le conozcan. No solo el pueblo hebreo, el pueblo Kadosh, no. Todas las naciones. Si usted puso atención, ahí decía en la celebración que invitar a la viuda, al menesteroso, al extranjero, al esclavo, a la esclava. Usted lo leyó. ¿Por qué? Porque Yahweh quiere celebrar también sus ceremonias con cada uno de nosotros y que no las ignoremos. Quiero leerles este pedacito de Éxodo para que hagamos el comparativo donde queremos en esta mañana repasarlo. Éxodo capítulo 19, versículo 18. Dice: El monte Sinaí se envolvió un humo porque Yahweh descendió sobre él fuego, su humo subía como humo de horno y toda la montaña se estremeció violentamente. 19. Según el sonido del shofar, se hacía más y más alto. Moshe habló al Elohe y él respondió. Vamos a ver. Ok, aquí vemos entonces un acontecimiento, hermano, donde el pueblo está viendo cosas sobrenaturales. No son cosas muy fáciles de entender. ¿Qué es esto? Nos salimos de Egipto, ahora estamos en el desierto y estamos viendo que Moisés nos prohíben que nos pongamos a las montañas y lo que va a acontecer es que él está arriba y comenzó el humo, comenzó fuego, comenzó el sonido de chofar, ¿verdad? Y el pueblo se estremecía la montaña y el pueblo obviamente quedaba perplejo, admirado de lo que estaba pasando. Ahora, nos encontramos exactamente 50 días después que el Mesías ha resucitado. Nos encontramos una escena muy parecida, donde habían lenguas de fuego. ¿Qué más encontramos ahí? Decía Hechos 2, lenguas de fuego y había algo más, otro elemento, tormenta. Entonces, ese acontecimiento lleva a los que están ahí a quedar perplejos. ¿Por qué? Porque nosotros sabemos que habían de todas las culturas ahí y estaban hablando. Lo que va a ver ahorita más adelantito, lo que Pedro está diciendo. Todos son de diferentes naciones, de diferentes países, de diferente lengua, pero están hablando un mismo idioma. En Shavuot o Pentecostés se entiende también, hermano, que Yahweh busca la unidad y es el comienzo de lo que nosotros conocemos como la congregación o las iglesias. ¿Por qué? Porque primeramente, recuerde que la idea de él era dar su Ruach HaKodesh, su Espíritu Santo, para que usted y él, nosotros, seamos uno, como él es uno con el Padre. Esa es la garantía. De un hijo de Yahweh, de una hija de Yahweh, que es uno con el Padre, tiene el mismo Ruach. Dice la misma escritura que el Ruach HaKodesh da testimonio a otros de que somos hijos de él. No es su carita, no es que sea barbón, judío, ande el talí, ande el talit, ande el kipá y los zig-zig. No, ese es Ruach. Ruach. Entonces, el Ruach es la promesa. Dijo: Es necesario que yo me vaya para que les envíe el consolador, el que los va a guiar a toda verdad, el que los va a corregir, el que los va a exhortar, el que les va a mostrar mi palabra. Jeremías capítulo 31, 31 dice la misma palabra que en los postreros días él iba ¿qué? A dar de su Ruach sobre toda carne, sea esclavo, libre, mujer, niño. ¿Con qué fin? Ayúdeme a leerlo ahí, Jeremías 31, 31. Para mostrarnos que su palabra fuera revelada en nosotros y estuviera tanto su palabra en nuestra mente y en nuestro corazón.
y darnos esa promesa, hermano, donde dice la misma escritura que no iba a haber necesidad de que alguien le dijera, conoce a tu creador, mira que él, no, él mismo se iba a revelar a usted y a mí. Por eso cada quien aquí tiene experiencias muy vividas, que saben que su creador existe, porque han tenido experiencia y quedan más que claros sus corazones. Hermano Mario, ayúdenos allí. Oiga eso.

0: Sí, siga, siga, siga.
1: Oiga, ese es el pacto que él promete, ajá. Okay. Amén. Oiga eso. Oiga eso. Amén. Ok, si puso atención, eso está en qué nos han enseñado a usted y a mí, calificado el libro de Jeremías. ¿Nuevo Testamento o Antiguo Testamento? ¿Ah? No, Jeremías está en el Antiguo Testamento. O sea que ya leímos Hechos y Hechos está en... Oiga eso. Amén. Ok, si puso atención, eso está en qué nos han enseñado a usted y a mí, calificado el libro de Jeremías. Nuevo

Entonces, tenemos ahí en el primer pacto una promesa que él mismo dice: en aquellos días, en aquellos postreros días, voy a dar de mi ruach, de mi espíritu, a toda persona para que mi ley, mis instrucciones, esté ¿dónde? En sus mentes, en sus corazones. Ahora, ¿qué estaba pasando más atrás en el Sinaí? Recibiendo Moisés las instrucciones de Yahweh. ¿En qué estaba recibiendo las instrucciones? En piedra. Vean los paralelos que vamos a ir haciendo y recordando, porque allá Yahweh lo hace con su dedo en piedra y ahora es el mismo Ruach de Yahweh dentro de usted y dentro de mí. Muy diferente. Allá está como promesa. Pónganle atención, hermanos, por favor, porque son tres escenarios. El primero, Sinaí, Yahweh lo hace en piedra, ¿sí? El segundo, siempre en el primer pacto, una promesa que en el futuro él va a poner de su Ruach. Y esta Torah que fue escrita en piedra, él la va a revelar a sus corazones para que anden en sus caminos. Y un tercer escenario es donde nos encontramos en Hechos capítulo 2. El cumplimiento de lo que Yahshua tanto decía: les conviene que yo me vaya. Les conviene que yo me vaya. Así, ¿te acordás lo que le pasó a Marta cuando lloraba porque se había muerto su hermano Lázaro? Que decía: ay, si hubiese estado aquí, no hubiese pasado eso. Porque el mismo Yahshua, siendo el mismo Ruach de Yahweh, siendo Yahweh, estaba limitado físicamente aquí. Por eso él decía: es necesario que yo me vaya para que yo les envíe entonces el Ruach de mi Abba, de mi Padre, que ese no ocupa ni espacio ni tiempo. Va a estar con ustedes todos los días. Donde vayan a lugares peligrosos, en valle de sombra o de muerte, estén mareros, ahí va a estar con ustedes todos los días. Eso es una promesa. Esa es lo que está hablando. Él está diciendo lo que estaba diciendo ahí en Jeremías. ¿Sí? Ahora, vámonos ahora a Hechos y vámonos a la parte ya del 14 que nos quedamos ahí. Entonces, Kefa se levantó, Hechos capítulo 2, versículo 14. Entonces, Kefa se levantó con los 11 y alzó su voz para dirigirse a ellos: usted, Yahudín, y todos los que están quedándose en Jerusalén, dejen que les diga lo que esto significa. Recuerde que ahí preguntaron: ¿qué será esto? No lo entendemos. Entonces Kefa se levanta y él dice: yo les voy a explicar qué es esto. Y mire qué hermoso. Escuchen con mucho cuidado. Estas personas no están borrachas, porque creían que andaban ebrios, va, con el mosto y toda la cosa. Ustedes suponen solo son son las 9 de la mañana. No, esto es lo que fue dicho por el profeta Joel. Y allá esa es otra palabra también que viene a complementar. Dice el 17: Yahweh dice: en los últimos días derramaré de mi ruach sobre todos sus hijos e hijas, profetizarán, y sus hombres jóvenes verán visiones, y sus ancianos soñarán sueños, y hasta sobre mis esclavos, tanto hombre como mujer, derramaré de mi ruach en aquellos días. Ellos profetizarán. Permítame. Harán milagros arriba en el firmamento y señales abajo la tierra: sangre, fuego y humo, descenso. El sol se tornará. Bueno, por esa parte es una parte profética. Yo quiero quedarme hasta acá, en la parte donde dice el 18: hasta sobre mis esclavos, tanto hombres, mujeres, derramaré de mi ruach en aquellos días, y ellos profetizarán. Esa promesa también la encontramos allá en Joel capítulo 2, versículo 20. Ayúdeme. Entonces, cuando uno encuentra esto, quiere decir que Yahshua, cuando vino acá, esperó para que esas dos palabras se cumplieran. Jeremías capítulo 31, 31 en adelante. Oseas 2, capítulo 2, versículo 20 o 27, creo que es. 20, 27. Ayúdenme, ¿quién lo está buscando? Oseas.

no, Joel, perdón, Joel. Joel 2:20. Entonces, cuando se cumple esto, hermano, el mismo Yahshua, hasta que resucitó y dio los 50 días, esas dos palabras se pudieron llevar a cabo. Lo encontraron. Joel es de los profetas. Sí, 2:28. Léalo, amada, por favor. Ajá. Bien. Amén. Amén. Entonces, esas palabras nosotros debemos de recordarlas. ¿Por qué? Porque es parte de la promesa que usted tiene como hijo de Yahweh, como hija de Yahweh. Es una garantía de que tenemos su Ruach. ¿Sabe usted que muchas veces si hay algo que el adversario quiere es que usted y yo no cumplamos Romanos 8:14? Romanos 8:14 dice que ¿quiénes son los hijos de Yahweh? Los que son guiados por su Ruach. Él no quiere que usted sea guiado por el Ruach. Porque si usted es guiado por el Ruach, primeramente, acuérdese, ¿quién lo va a guiar a toda verdad? El Ruach HaKodesh. Yahshua dijo, el Ruach que les dejo, él los va a guiar a toda verdad. Les va a dar sabiduría, les va a dar entendimiento. Segundo, ¿quién lo convence a usted de pecado, de juicio y de maldad? ¿Quién? Solo el Ruach. Entonces, si usted no es guiado por el Ruach, yo no soy guiado por el Ruach, no vamos a estar en estas condiciones. No vamos a tener sabiduría de lo alto y no vamos a saber en qué momento estamos haciendo cosas que a Yahweh no le agrada. Porque usted y yo, seguro que si nos revisamos a la luz de la Escritura y vemos que el Ruach puede mostrarnos, que nos puede indicar, hay cosas que usted y yo tenemos que no le agradamos, alaba. No sumamos, restamos. Y eso, hermano, le repito, esa es la vida espiritual. Ese es el nacimiento. Cuando la gente ejercita una vida espiritual y no ocupa que un hombre lo vaya a señalar a una mujer, no, no, no, usted mismito, el mismo Ruach lo estorba. Y además de eso, hay un elemento básico y esencial. Ya Yahweh en usted y en mí ha puesto sentido común. El sentido común también lo lleva a usted a saber lo bueno y lo malo, en términos básicos. Por eso es triste gente decirse espiritual y hacer cosas abajo, a un nivel más bajo del sentido común. Porque no están guiando ni el sentido común, peor el Ruach HaKodesh. Y por eso se hacen tanto daño, tantas situaciones difíciles. Entonces, ¿qué quiere nuestro Abba? Que entre nosotros seamos un pueblo kadosh, apartado a través de su Ruach. Seamos consagrados. No es que tener el Ruach no nos permite fallar, vamos a fallar, pero Él nos permite a que nos volvamos a arrepentir. Por eso a mí me gusta aquella cita de Juan que dice que la simiente que está dentro de nosotros no nos permite practicar el pecado. Es la diferencia de un hijo del diablo, lo dice la escritura de Juan, a un hijo de la luz. El hijo del diablo, como no tiene el Ruach y la conciencia está cauterizada, la maldad le es normal. Es normal, es normal. Pero un hijo de Yahweh, una hija de Yahweh, tiene nivel conciencia, tiene que saber bien y mal. Y tiene todavía el respaldo de Ruach HaKodesh que le está recordando, le está hablando de que lo que está haciendo, de lo que piensa hacer o va a actuar, no agrada a su Abba. Entonces lo reenarguye, lo estorba. Entonces, ¿qué significa eso? Nos está apartando, nos está consagrando para no llevar una vida como chivo loco, brincando por aquí, brincando por allá, haciendo daño. No. Quiere vidas transformadas. Entonces, hablar de Shavuot o Pentecostés, hermano, es hablar de la obra de Ruach HaKodesh en su vida y en mi vida. Esa es la promesa. ¿Sabe qué? Esa es la gracia verdadera que el Padre tiene, el regalo que le dio a usted y me dio a mí. Esa es la garantía de la salvación de la vida del creyente. ¿Usted cuánto ha escuchado que se dice, no es que lo que importa más es ser salvo? Lo importante es estar allá con Él. Que si me llego a morir, estoy con Él. Bueno, esa garantía de que si usted llega a morirse y va a estar con Él, quien se la da, quien se la sella, es el Ruach HaKodesh. Porque es el único que le puede, como dice la Escritura, darle al Padre, ¿verdad?, de que usted dio esos frutos de arrepentimiento, de que le permitió que lo operara en su mente y en su corazón y tener un cambio de vida. Pero si usted y yo
no le damos lugar al Ruach HaKodesh, hermano, lastimosamente vamos a entrar a nivel de conciencia. Y el pecado muchas veces, ¿sabe qué? Cauteriza también la conciencia. Si no recuerda qué pasó con Faraón, viendo milagros, viendo prodigios, siempre seguía obstinado en querer golpear al pueblo de Yahweh. Y demostrándole Yahweh el poder, la autoridad, lo sobrenatural en el ambiente, y el obstinado, hermano. O sea, la conciencia de maldad, lo más básico, puede caer, como dice la escritura. Hay sabiduría terrenal, terrenal, animal y diabólica. Son tres niveles. Y lo dice Tiago. Entonces, cuando uno comprende estas cosas, dice, realmente gracias, Abba, porque esta ceremonia Shavuot nos recuerda la promesa de Ruach HaKodesh, la garantía de su salvación, de mi salvación. ¿Qué debemos de hacer? La palabra nos dice que no lo contristemos. ¿Cómo lo contristamos? Cuando usted y yo obstinadamente queremos hacer algo y él nos está estorbando, nos está diciendo. Es como a mí me daba risa una persona que me decía a mí, va, uy, chica, yo que camino con un fuerte dolor de cabeza siempre a tal hora y a tal momento. Y le digo, ¿y nunca ha ido a chequearse al médico? No, fíjese, es que no sé, yo desde pequeño ya me acostumbré, dice. Pero se acostumbró, sí, es que a tal hora, a tal momento. Y fíjense, mire qué curioso. Le digo yo, ¿y alguna vez no se dio a echar un chequeo a la vista? Porque estaba a cierta hora del día, tope de trabajo, estar viendo computadores, ¡pum! La vista le trababa. Fuerte dolor de cabeza. No, nunca, me dice. Y así otros que miran así, ¿eh? No, nunca le. Entonces, en el trabajo de la persona, como que hicieron una promoción para los empleados, una óptica de lentes, lo pusieron en examen y salió miope, salió reventado los ojos. Le pusieron los lentecitos y quedó belleza. Hay cosas básicas, hermano, que no ocupa oración, no ocupa de rúa, básicas, ¿sí? Usted puede resolverla, pero hay gente que tiene tan cauterizada el pensamiento para evolucionar en eso, ni para atrás ni para adelante. Así son las prácticas en la vida espiritual. El Ruach para eso está, para que nosotros vayamos a otro nivel. Menguemos, pero crezcamos en él. ¿Cuántos dicen amén? Amén. Muy bien. Otro elemento importante, hermanos. Vaya conmigo, por favor, y vea lo que Yahweh dio entonces, fue sus instrucciones en Pentecostés y dio su Torah. Vaya conmigo a Salmos, capítulo 19, versículo del 7 al 11. Mire lo que aprendemos de lo que Yahweh dio. Oiga bien, lo que Yahweh dio en la fiesta Shavuot. ¿Sí? Salmos, capítulo 19, el versículo del 7 al 11. Dice la instrucción, la enseñanza, o mal dicho, la ley, ¿verdad?, de Yahweh. Es perfecta, que convierte el alma. ¿Cómo puede convertir usted su alma? Yo mi alma, a través de las instrucciones de la palabra. Yahweh sabía que traía un pueblo pagano. Yahweh sabía que traía un pueblo idólatra. Yahweh sabía que traía un pueblo, hermano, esclavo. Yahweh sabía que tenía un pueblo con paradigmas. La esclavitud genera paradigmas, incertidumbres, temores, un montón de cosas. Entonces él dijo, bueno, libero a mi pueblo, les hablo de mis bondades y todo, pero les voy a dar instrucciones, enseñanzas. Eso es la Torah. Entonces, y aquí lo afirma este versículo, dice, las instrucciones de Yahweh es perfecta. ¿Qué va a convertir? El alma. Su alma y mi alma debe ser convertida. Nuestra alma puede ser manipulada, hermano. Nuestra alma puede... Acuérdese que en el alma, hermano, están emociones, están las decisiones, el sí y el no, los maneja usted en el alma, ¿verdad? Están sus enojos. ¿Cuántos aquí son enojados? aquellos que son molestones o juguetones, ahí está a nivel de alma. Fíjense que hablando de ese tema, hay personas que quieren caer en gracia, ¿verdad?, con las bromas. Hay algunos que les va bien, a otros les va muy mal, hermano, muy mal. ¿Por qué? Y lo decíamos días atrás. No, en la broma no se entiende de límites. Hay gente que no entiende de límites. Y se pasa de bromear. Y cuando se pasa, ¿qué genera? Ofensa. Genera daño. Genera burla. Genera desprecio, como le llaman ahora, el famoso bullying. Entonces las personas se sienten mal al que recibe eso. Yo decía,
realmente que algunos deben de reformar también esa parte, ¿verdad? Porque dicen, hay gente que dice, no, me decía algo, otro me decía precisamente, el hermano escuchó, que mencionó hoy en la mañana que íbamos allá, que dice, si vos dejaras de ser tan serio, tan formal, fueras más chabacán y te dieras a la broma, las mujeres te seguirían. Y vamos a eso. Y la pregunta es, ¿por qué decírselo a un hombre casado? Es para que vea el nivel de mente con la gente que se lleve. Por eso dice, las malas conversaciones corrompen las buenas costumbres. Hasta en eso andamos mal. Nuestra alma debe ser una alma renovada. ¿Cómo? ¿Qué clase de amigo yo voy a tener? ¿Qué gente me va a rodear para que mi alma, mis oídos, mis ojos escuchen, vean? Gente que habla tonteras, barrabasadas, cosas que no edifican. Todo eso, si lo permite, si no, va a estar alejado. Sigue diciendo, el testimonio de Yahweh es fiel, que hace sabio ¿a quién? Al sencillo. Y eso, hermano, se ha visto hasta la saciedad. Personas que en su sencillez tienen tanta sabiduría, hermano, tanto uno que aprender de ellos, y uno dice, realmente Yahweh, su palabra se glorifica. Porque el sencillo, ¿sabe que algo que yo he visto? El sencillo nos ha atarantado, hermano. Por eso es que la palabra siempre va a funcionar en corazones de gente dispuesta. La gente que es, mire, muy sobrada, no recibe instrucciones, no le gusta someterse, no aguanta consejo, solo son yo-yo, ¿verdad? Solo soy yo. Hermano, son gente que está, como dicen, alejada de Yahweh. Su palabra no hace morada, no viene un cambio. ¿Ah? ¿Sí? Lucas era médico, sí. Eran hombres sencillos, ¿verdad? Y por eso él también dijo esas palabras. Le dijo a su Abba, gracias Abba, por guardar estos secretos y misterios de los hombres sabios y entendidos de este siglo. Porque en todos los tiempos siempre ha habido evolución en la mente, hermano. Siempre. Y el hecho de que alguien sepa algo más, una materia, muchas veces lo lleva a sentirse como el pavo real, va, y de ver de menos a los demás. Por eso la palabra jamás, jamás le va a permitir a usted, por muy teólogo, por muy doctor, por muy lo que usted quiera ponerse, dice la palabra, el que crea saber algo, hágase que no sabe nada. Imagínese qué receta la que el Padre nos da. El que crea saber algo, hágase que no sabe nada. ¿Por qué? Por caer en esto, estar en la sencillez, no ser atarantado ni sobrado. Yahweh lo mira de lejos, y mucho más los hombres, ¿verdad? Que nosotros los seres humanos somos más complejos. Muy bien, sigue diciendo más adelante, las instrucciones de Yahweh son rectas, que alegran al corazón. Mire qué hermoso, hermano. El precepto de Yahweh es puro, que alumbra los ojos. El temor de Yahweh es limpio, que permanece para siempre. Los juicios de Yahweh son verdad, todos son justos, deseables son más que el oro. Pucha, hermano, imagínense qué cosas, va, qué palabra. ¿A cuánto no le gusta tener una joyita de oro, una pulsera, hermano? Una cadenita. Yo miro a algunas hermanas que les brilla ahí, pero bueno. Dice, y más, oye, hermano, y todavía le pone, mire ese pedacito. Y más que mucho oro afinado, hermano. O sea, un oro más procesado. Un oro, como dicen, sacándole todas las impurezas y sacando un quilate arriba del 18. ¿Qué sigue? ¿23 o 24? Ah, 21. Entonces, imagínense qué clase de oro, ¿verdad? Sigue diciendo más adelante. Y dulce más que la miel, y que la destilan de los panales. Tus siervos es además amonestado con ellos. En guardarlos hay gran galardón. Esa palabra la dijo Yahshua. Dijo, Padre, si tú me amas, dijo el Padre, si tú me amas, guarda mi palabra. ¿Sí? Guarda mi palabra. Y mi Padre vendrá a ti. Y todo lo que pidas a mi Padre, Él lo
hará. Los galardones se entiende que es un regalo. Un galardón es una dádiva. Eso es un galardón. ¿Qué le está diciendo aquí? Que el libro de Salmos está en el primer pacto. Lo manda que si usted guarda estas instrucciones, yo guardo estas instrucciones, tenemos garantía de muchas cosas. Nuestra alma es transformada. Si somos sencillos, vamos a ser hombres y mujeres sabios, entendidos en muchas cosas. Vamos a andar en rectitud y un corazón alegre. No dice que el corazón alegre hermosea el rostro. Por eso en esta congregación yo veo rostros bonitos. Dice también que los preceptos purifican los ojos o alumbran los ojos. Hay algo hermoso. Yahweh le gusta la justicia. Y en estos días atrás siempre hemos dicho, ¿verdad? Queremos la paz para Honduras. No, debemos de pedir justicia para Honduras. Antes de la paz es la justicia. Y cuando Yahweh habla de justicia, yo decía días atrás, ¿cuántos de nosotros no hacemos injusticia, hermano, en nuestras casas? Yo les decía, ¿cuánto les ha pasado que para todos compramos, les decía yo, pongamos una manzanita, los mínimos, son cuatro, están los cuatro mínimos, pero viene algún bandito, bandita, se come dos. Desde ahí, dejó que uno de los que siguen se quede sin nada. Es injusto. Y lo más duro es que ¿quién fue? Yo no fui. Y el yo no fui aparece. Hasta en esos pequeños detalles, hermano, hay injusticia. Y Yahweh no crea que se deleita en la injusticia. No. Y esos pequeños detalles, ¿qué crees que va a hacer en la casa? Alguien se enoja, hermano. Alguien se va a poner como empurrado, como dicen, ¿va? Y va a reclamar. Entonces, imagínense eso en una gama pequeña. Véalo ya en algo más macro, como las cosas que acontecen en nuestro país y en otras cosas. Por eso vamos a ver la convulsión. Gente incómoda, gente irritada, con odio, con sed de venganza. ¿Por qué? Porque no hay justicia. Entonces, importante es que si guardáramos la palabra, entre nosotros habría temor de hacer justicia, no injusticia. Y tendríamos una sociedad con shalom, con respeto. Muy bien, estamos cortos de tiempo. Entonces, hermanos, siguiendo con esta celebración, entendemos también que al tener el Ruach HaKodesh tenemos otros galardones, otras bendiciones y otras añadiduras. Vamos a ver. Algo que el Ruach HaKodesh da también, y a mí me gusta presentarlo así, porque hay personas que creen que hay doctrinas que son doctrinas exclusivas. Fíjense bien, ¿cuántos saben que hay diferentes dones? ¿Sí? Hay diferentes llamados, ¿sí? Y hay diferentes ministerios o manifestaciones. Pero en todo esto, dice el soberano, quien la dirige, el pensante, el que tiene toda la dirección, ¿quién es? El Ruach HaKodesh. Lo que estaba prometido, métaselo en la mente y en el corazón, que esta palabra que le voy a compartir, nunca usted no le dé el valor que debe tener. Y es por eso la escritura dice que nadie debe tener un concepto más alto que el que debe tener, porque cada uno de nosotros, si tenemos a Ruach, oiga bien, si tenemos a Ruach, en nosotros se mueven 5 ministerios. Si usted tiene a Ruach, en usted están los 5 ministerios. ¿Por qué? ¿Quién da los ministerios de ser un apóstol, un profeta, un pastor, un evangelista y un maestro? Es Ruach HaKodesh. Vamos, dones. 12 dones ministeriales: sanidad, de profecía, de milagros, de lenguas, de servicio, de dar. Sin número. ¿Quién nos da? Es Ruach HaKodesh. ¿Sí? Manifestaciones significa acciones de las cuales usted ni tenía una idea cómo puede operar. Ejemplo, una manifestación que Yahshua hizo fue agarrar en el momento saliva de él, agarrar barro, ponerlos en los ojos de un ciego y recuperar la vista. Es una manifestación del poder de Yahweh a través de algo que usa. El Ruach HaKodesh puede usar a alguien aquí con cosas que no lo hemos visto, no lo hemos creído, pero se operó. Un ejemplo en el libro de Hechos. Mire, habían los pañuelos. Mandaron pañuelos
Y aquí se ha hecho esta doctrina, los pañuelos ungidos, mándeme el pañuelo ungido. Pasado a lo de hechos. Yo digo, ¿y por qué cuando hay un ciego en la iglesia no es en la que Yahshua hizo? El apóstol, el profeta, escupa, haga lodo y se lo ponga, a ver si el ojo le queda bueno. Yahweh le da, pero también los milagros son creativos, no son repetitivos. Usted nunca vio a Yahshua repitiendo la misma cosa, porque era guiado por el Padre. Esa es la diferencia. Muchos de nosotros hacemos un copy-paste. No le digo que hay problemas y muchos hemos caído en eso. Bueno, si hay un problema, rodeemos la ciudad, tomemos posición, tornemos el chofar y demos 7 vueltas como en Jericó. En Jericó, los israelitas dieron 7 vueltas. Y creemos que como en Jericó funcionó, con nosotros tiene que funcionar chequecito. Como dice, ese gigante se va para el suelo. Ese gigante se va para el suelo. Y la cantamos y la hacemos. No precisamente tiene que ser así. ¿Ah? Esa es una copia. Copiar, pegar. O sea, ese es un término en inglés, copy, paste. Porque Yahweh lo ordenó. Si usted lee la historia de la destrucción de los muros de Jericó, le dio una palabra a Josué específica. Lo que le quiero meter en su mente es que Yahweh con usted puede hacer cosas diferentes. ¿No dijo él que en su nombre usted y yo haremos mayores cosas que las que él hizo? Sí, hermana, ya le voy a dar participación atrás. Sí. Muy malo. Para todos. Sí, lo interpretan de tal forma y todo. Es correcto. Bueno, me adelanto lo que la hermana tocó. Miren hasta dónde vamos a alcanzar. Desde atrás, miren el tirón que Yahweh hace. Cuando Yahweh da esa palabra en Jeremías y da esa palabra en Oseas, si ustedes se fijaron en Shavuot, menciona en Deuteronomio, menciona el Levita. El Levita es el único descendiente de la tribu de Leví que puede oficializar los servicios en el tabernáculo. Pero Yahweh, en su sapiencia, en su sabiduría, en su omnipresencia, sabía que el tabernáculo era temporal y pasajero. No iba a ser para siempre. Entonces, ¿cómo iba a arreglar eso de que iban a conocer su palabra a través del sacerdote? Solo el sacerdote les predicaba. Solo si hubiera un tabernáculo y hubiera un arca del pacto. Ya el mismo Yahweh sabía que todas esas cosas iban a ser a trascender, iban a pasar, pero no iban a ser necesarias para más adelante. Porque ya se iba a tabernaculizar en nosotros, porque su palabra ya no iba a estar en piedras, sino que iba a ponerlo a través de su ruach en nuestra mente y nuestros corazones, y porque cada uno de nosotros íbamos a hacer una función de rey y de sacerdote. Así lo menciona el libro de Apocalipsis. Rey y sacerdote, dos cosas que no se podían en el primer pacto. O usted era un rey o era un sacerdote. Pero en nosotros se cumplen otros galardones, otras bendiciones. Por eso es importante entonces cuando usted conoce, y hay gente que dice, pero ¿para qué estudiar ese primer pacto? Dice, si estamos con mi Biblia, unas Biblias azules que han visto, que hoy lo traen los 4 evangelios, y con esto tengo suficiente. No. Tenemos que saber la historia. Tenemos que saber el inicio, el origen. Como dicen muchos, porque me he dicho, yo en las noticias escucho el génesis del problema, el principio. Sí, hay gente que se le gusta. Mateo capítulo, agárrelo ahí, Mateo capítulo 5 versículo 17, así lo dice, se cumpla, léaselo, téngalo ahí, Mateo 5 17, así lo dice, búsquelo, porque eso, mire, eso es importante saberlo, porque a algunos les gusta acomodar las cosas. Saben ustedes que yo siempre he creído, hermanos, que el mejor regalo de salvación es el Ruach HaKodesh en nuestras vidas, ¿verdad? Y muchos no alcanzan a ver que la promesa del Padre no es que usted ande brincando, ande haciendo un montón de cosas, no, que su alma sea transformada, que nuestra alma alcance niveles de edificación. ¿Lo encontraron en el versículo? Léalo ahí con ganas. Sí. Ajá. A completarla, así es.
¿Por qué? Porque aquí es donde usted también tiene que entender, y por eso le dije ya ratitos, el primer pacto y lo que ahora tenemos es un pacto renovado. ¿Qué significa un pacto renovado? Que toma del primer pacto cosas que se transforman o se van a hacer de otra forma. Pero por eso no es que está abolido. Hermana Gloria de Rato, disculpe, hermana, me había preguntado, sí. Ajá, 5:17, hermana, sí. Ajá.

Él entonces, en él, pongamos atención ahí, hermanos, en él se cumple la palabra y dice la palabra que si nosotros andamos como él anduvo, ¿cómo anduvo él? Haciendo la palabra. Por eso, quémese la hierba, marchítese la flor, mas la palabra de nuestro Loe permanece para siempre. Dele palmas al Rey. Esas son las cosas que debemos de tener aquí, miren. Porque esa es la lucha que tenemos. El adversario muchas veces viene con cosas así, con nuevas doctrinas, que la misma escritura dice. Hay de aquellos que vienen con doctrinas falsas, vientos de doctrina, doctrinas de demonios, dice Efesios capítulo 4. ¿Verdad? Entonces, cuando uno entiende esto, uno le puede hacer frente a esas cosas y no caer en esas mentiras. Muy bien, hermanos. Ya para finalizar, yo quiero dejar claro que Pentecostés o Shavuot, ¿verdad? Nos deja a nosotros, hermano, una lista de bendiciones de la cual ya se les ha narrado. Pongan atención acá, por favor, hermanos, ya para terminar. Recuerde que Pentecostés, Shavuot o semana significa 50 días. Muy bien. Recuerde también que Yahweh apareció en el Sinaí con truenos, relámpagos y fuego. Eso está en Éxodo capítulo 19. Se lo leí del 18 en adelante. Ahora, vamos a Hechos, donde leímos, dice que apareció con viento recio, con gran estruendo y lenguas de fuego. ¿Sí? Ok. Sigamos. Allá, hermanos, también se me saltó esta parte, pero bueno, que la vamos a explicar. Allá en el Sinaí, las instrucciones fueron dadas en piedra. ¿Sí? Ahora, la promesa cumplida, los mandamientos están escritos en nuestros corazones. Es muy diferente. Por eso dice, la abundancia del corazón habla la boca. Por eso la palabra debe morar en abundancia. Colosenses capítulo 2, versículo 19 dice, la palabra debe morar en abundancia en nuestros corazones. Allá en el Sinaí fue escrito por el dedo de Yahweh. Ahora en Hechos aparece y es escrito por su Ruach HaKodesh, el mismo Ruach de Yahweh. Se me olvidó saltarles este pedacito. Allá en el Sinaí, cuando Yahweh dio sus instrucciones y se tardó esos 50 días, ¿sabe qué? El pueblo se puso a levantar becerros y empezó los que estaban con Aarón y sacerdotes a hacer un montón de cosas contrarias de lo que Yahweh ya estaba preparando allí, ya la estaban haciendo. Y dice la palabra que cuando Moisés bajó con las tablas y miró tal aberración, se molestó a tal punto, hermanos, que dice la palabra que agarró las tablas y las tiró. ¿A cuánto vieron esa escena en Canal 5 cuando la miraron? Lo recuerdan, va, lo recuerdan. Me gusta que recuerden esas escenas, porque una cosa es que la lea y otra cosa es que usted la vea dramatizada. Pues dice, cuando hicieron eso, que los levitas se levantaron, todos aquellos que estaban en contra de la palabra, y dice que en aquel día murieron 3,000 personas de los que estaban haciendo cosas contrarias. No terminamos de leer Hechos, pero dice en Hechos capítulo 2 que en aquel día 3,000 fueron agregados a la congregación. Otro elemento importante, ¿verdad? Se le dio allá en Hechos, se le dio la letra de la Torá, y acá se escribe en el corazón, ¿verdad? Con el Ruach mismo de Yahweh y sus instrucciones. Allá ocurrió en la antigüedad, ocurrió en el monte Sinaí, y aquí ocurrió en el monte de Sión. Otro elemento, en la antigüedad las lenguas fueron divididas, los idiomas, en Babel, ¿sí? Por desobediencia. Y acá, por obedecer, por esperar en el Ruach. Y ojo, hermano, ahí se me saltó que algunos no me pusieron atención. ¿Cómo estaban en Pentecostés o en Shavuot? Brincando, danzando en el río. ¿Cómo estaban? ¿Ah? Estaban sentados. No lo leyeron, ¿verdad? Hechos capítulo 2, versículo 2 dice, y estaban sentados. Así como están ustedes de quietos, así estaban. Recibir el Ruach no necesita estar en brincadera, en gritadera. No. Sosegadamente, tranquilo puede estar. Y estar lleno de Ruach. Esas son manifestaciones. Entonces, allá en la antigüedad, las lenguas fueron divididas.
¿Para qué? Para que los pueblos no siguieran edificando la perversidad. Acá, en hecho, las lenguas son unidas por el mismo Ruach para exaltar y bendecir a su rey. Mira, levántese y dele palmas al rey. Gracias, mi rey, por permitirnos en esta mañana adorarte. Recibe esta alabanza de mis hermanos. Tu palabra more en nuestros corazones y nuestra mente. Padre, ayúdanos a ser hijos que podamos llevar esta palabra en la práctica, Padre. No seamos ninguno aquí o los que están escuchando por la radio, solo oidores olvidadizos. Ayúdanos a ser hacedores de tu palabra, mi rey. Es necesario que nosotros podamos, mi rey, modelarte, podamos nosotros crecer para que tú te glorifiques en cada uno de nosotros. Padre, oro por cada hombre, cada mujer aquí, que el enemigo ha querido susurrar mentira, engaño, incapacidad. Oro porque tu Ruach HaKodesh, dice tu misma palabra, no nos ha dado un Ruach de temor, de miedo. No tenga miedo, hermano. Confía en su Adón, que él hará. Dice su palabra que su Ruach nos guía toda verdad. No andamos, por muy ignorante, por muy persona poca letrada, si usted confía en su Ruach, él hará milagros y prodigios para que usted y yo podamos llevar una vida conforme a su voluntad. Padre, gracias porque tu palabra morará siempre en mentes y en corazones sencillos. El altivo y el soberbio, esta palabra no caerá bien, no será grata, pero te pido que haya morada en su mente y en el corazón de mis hermanos, y que limpien sus oídos con hisopo para que tu palabra penetre, Padre. Y como dice tu misma escritura, la palabra de Yahweh es viva y eficaz y más cortante que toda espada de doble filo, y que penetre hasta los tuétanos y las coyunturas, Padre, y discierne los pensamientos, y pueda traer en nosotros una renovación de nuestra alma, una alma renovada, como decía el salmista: alma mía, bendice a Yahweh y no te olvides de ninguno de sus beneficios. En Shavuot sabemos que debemos venir también con una ofrenda voluntaria de cómo Él nos ha prosperado y nos ha bendecido. Gracias porque aquí hay hombres, mi rey, que hay ofrenda de servicio, hay ofrenda de gratitud, hay ofrenda pecuniaria o monetaria, hay ofrenda, mi rey, de dar un tiempo para edificar a otros. Cada uno de nosotros, hermano, siempre tendremos algo que dar. Cancelamos, y cancélelo conmigo, si nos metieron doctrina que con manos vacías teníamos que venir donde Él. Nadie vendrá y se presentará delante de Yahweh con manos vacías, porque Él es un buen padre y siempre provee a sus hijos, y tenemos algo que dar y ofrecer. Así que reprenda esos pensamientos y dígale: Padre, tengo una mente que evoluciona, una mente que avanza, que tú eres un buen padre y me has bendecido con salud, con fuerza. Y lo que yo puedo dar no solo se trata en lo pecuniario, hermano, en lo monetario, en dinero. Usted tiene muchas cosas que bendecir a otras personas y está honrando a su rey, está sirviendo a su rey. Por eso no se quede con una mente corta, limitada, o que lo quieran adoctrinar, que todo gira en torno de mamón, el dinero. Aquí las personas se valoran porque Yahweh les da un valor, porque Yahweh les llama como hijos, como hijas de luz, que sigan sus principios, que resplandezcan en medio de las tinieblas. El mismo Ruach da testimonio que somos hijos de Él. Por eso debemos respetarnos, debemos de amarnos, debemos de colaborar, porque ese es un principio que Ruach HaKodesh en la fiesta de Shavuot hizo: unificar diferentes culturas en un mismo lenguaje. El lenguaje significa que todos entendían y sabían lo que se estaba aconteciendo en el momento. Padre, yo te pido que tu pueblo mismo, porque somos tu pueblo, ovejas de tu prado, lleguemos a la unidad de la confianza, de la fe, de la emuná, y podamos tener, Padre, una mente renovada, que te podamos servir y agradarte. Que cada uno en diferente manera que ofrece algo, sepa que esa es una ofrenda agradable delante de su rey. Nunca desestime lo que su Aba le ha dado. Con que tenga la vida y respire, tiene por dar mucho, hermano.
con que tenga sus labios para hablar y compartir, tiene mucho. ¿Cuánto un mudo desearía hablar como usted puede hablar? ¿Cuánto un ciego desearía tener buenos sus oídos para oír este mensaje y poderlo compartir a otros? ¿Cuántos ciegos, hermano? ¿Cuántos ciegos desearían tener sus ojos para leer lo que usted esta mañana ha leído y poder transmitirlo a otro? No seamos cortos ni escasos. Hay tanta bendición en nuestras manos, tanta producción que podemos dar y hacer, hermano, que Yahweh en eso se complace, en tener hijos, no parásitos, hijos esforzados y valientes, hijos que no le temen el porvenir, no le temen el mañana, porque saben que confían en Yahweh Sebaot, porque tienen un padre que los guía, que los orienta, un padre que sabe que pueden estar en tempestades, en luchas, en momentos duros en sus casas, pero si confía en su rey, no quedará avergonzado, no quedará avergonzada, hermana. Esa es la esperanza, es la confianza que nosotros debemos de tener día con día para poder vencer. Someteos a Yahweh, resistid al diablo y él huirá de vosotros, dice su palabra. Esa palabra es promesa, esa palabra se cumple, en esa palabra hay garantía para usted y para mí. Aprendamos a someternos a su palabra, aprendamos a someternos a sus principios, aprendamos a someternos a su autoridad, porque de esa manera, como dice la palabra, Yahshua mismo era hombre de autoridad y aprendió autoridad y se sometió a su autoridad hasta morir en estaca de ejecución y aprendió obediencia. Nosotros debemos de aprender siempre, hermano, sus principios, su verdad. Gracias por esta celebración, mi rey, porque nos vamos renovados. Dígalo conmigo: una alma prosperada, una alma, Padre, como dice tu misma escritura, que tenga salud en abundancia. Y mi rey, con una alma prosperada, con un corazón alegre, con una actitud diferente, valemos más que el oro refinado, mi rey. Somos realmente la tierra codiciable que dice tu palabra. Somos tu pueblo Kadosh. Somos los embajadores que tu palabra dice, mi rey. Gracias por este remanente, aquellos que no vinieron y los que están por la web. Ovejas de tu prado somos, mi rey. Y tú nos guardas, nos proteges. Una semana productiva, una semana buena, hermano. Que usted y yo tengamos la fuerza. Aunque el entorno nuestro hablen cosas raras y diferentes, nosotros caminamos con propósito. Nosotros caminamos no puestos, no poniendo los ojos en las cosas terrenales, sino lo que nuestro Abba nos enseña, nos orienta a hacer las cosas para Él y no para el hombre. Gracias, mi rey. Nos despedimos y te damos gracias en el nombre de nuestro Mesías Yahshua. Amén y amén. Dele palmas a su Abba, amados. Aleluya. Salude a su hermano y a su hermana y nos miramos para el próximo servicio. Solo tenemos actividad en junio el 29, ¿verdad? 22 es, perdón. 22 de julio, que es la... ¿Ah? ¿El qué, hermano? Discúlpeme. Uy, es que tenemos dos reuniones, es cierto, perdónenme, hermano. Yo creía que solo teníamos mujeres. Mujeres es 29 entonces, ¿va? Es cierto, dijimos dos y le tocaba a usted, ¿va? Con la hermana Yami, ya me acordé. Ah, ¿quién le tocaba, pues? Ah, es cierto. Y 22 matrimonios, perfecto. Oremos por estas actividades para que estemos acuerpándole. Shalom, amados.

presencia. Gracias porque tu palabra siempre nos guía. Gracias, Padre, por darnos un día más donde nosotros podemos venir a meditar en tu palabra, escudriñarla. Gracias, mi Rey, porque es grande tu misericordia que nos has permitido hasta el día de hoy estar acá, de pie, respirando, haciendo algunas actividades, buscando y exaltando siempre tu nombre. Y te pido también por cada hermano, cada hermana, mi Rey, ahí en sus casas, donde puedan estar, Padre, tu palabra los guarde, tu palabra sea la guía para sus vidas, y cada uno de nosotros, Padre, nos sintamos fortalecidos, nos sintamos seguros, llenos de ti. Abba, gracias porque también nos permites pasar este momento donde el mundo ha sido estremecido a través de esta situación, que estamos de pie, respirando, haciendo algunas actividades, buscando y exaltando siempre tu nombre. Y te pido también por cada hermano, cada hermana, mi Rey, ahí en sus casas, donde puedan estar, Padre, tu palabra los guarde, tu palabra sea la guía para sus vidas, y cada uno de nosotros, Padre, nos sintamos fortalecidos.

han ordenado, sugerido que estemos en nuestras casas. Gracias, Padre, porque este fenómeno nos deja una señal muy clara de las cuales tú has manifestado en tu palabra, de las cuales nosotros ninguno podrá decir o ignorar: nunca me di cuenta de que tenía que rendir mi vida a Yahweh, nunca me tuve que dar cuenta, o me informaron, o pasó algo que nunca tuve que rendirme a Él. Padre, todas estas cosas sirven para que nosotros reconozcamos que el soberano eres tú, que todas las cosas están bajo tu control, no bajo nuestro control, bajo nuestra guianza, mi Rey. Nosotros, separados de ti, nada podemos hacer. El hombre es nada si no te tiene a ti. Y nosotros, Padre, cada uno de nosotros, este tiempo, estos momentos de estar en casa, es un tiempo donde ha habido meditación, un tiempo donde hemos podido revisar y ver nuestra vida, ver alrededor qué es lo que hay, qué es lo que realmente al final es el hombre, o qué es lo importante que el hombre debe de tener. Gracias, mi Rey, porque aquí ricos, pobres, empresarios, gente empleadora o gente que es empleada, Padre, todos reciben un mismo mensaje, todos reciben una exhortación y todos también han sido estremecidos, mi Rey, de saber que esta cosa, aunque sea, algunos tienen teoría de que fue hecho por hombre o como haya sucedido, Padre, tú te vales de cualquier cosa para tú ser glorificado. Tú eres el soberano, Padre. Tú eres el exaltado de las naciones. Así que te doy gracias porque en esta mañana puedo con mis hermanos reconocerte, puedo con cada uno de ellos exaltarte, bendecirte y dar gracias. Así nos enseña tu palabra. Debemos de dar gracias en todo, dice tu palabra. Así que por esta situación que hay a nivel mundial, por este virus, te damos gracias, Padre. Te damos gracias porque todas las cosas nos ayudan para bien a los que te aman, y oramos que las personas te conozcan. Oramos que aquellos que todavía en sus corazones no han dado apertura a tu palabra, no han dado apertura a que Ruach HaKodesh los gobierne, sea quien nos guíe, Padre, sea la oportunidad ahora pasar todo este proceso para que nos quitemos todo afán. Todo afán que este mundo nos ha dado, los trabajos nos ha dado, las relaciones nos han dado, la viajadera nos ha dado, Padre, hay un tiempo de estar quietos, callad, que yo soy Yahweh, dice tu palabra. Así que mi Rey, este tiempo es hermoso, es precioso, que podamos hacer un tiempo aparte, diferente, pero sabiéndolo aprovechar en ti, mi Rey. He ahí el valor agregado, he ahí lo que nos va a sacar adelante de cualquier crisis, nos va a quitar todo pánico, todo miedo, toda zozobra, todo temor, Padre, y vamos a tener los pensamientos orientados, vamos a tener un pensamiento orientado, claro, qué debemos de hacer, cómo debemos de actuar. Así que mi Abba, te doy gracias porque en esta mañana me permites ministrar tu palabra, la cual ministra mi vida, ministra todo mi ser, y ella me conserva, ella me lleva a una proyección de lo que tú deseas que yo haga. Así que mi Rey, sea tu palabra glorificándose, ministrando a los hermanos, aquellos que están pasando un momento difícil de salud. Oro en el Abba que sus cuerpos obedezcan a una sanidad divina y puedan ser restauradas cada célula, cada parte de su cuerpo, cada tejido, cada uno de sus órganos, puedan obedecer la palabra y puedan haber una pronta recuperación, y exalten a su Rey porque Él es verdadero, Él es real en nuestras vidas. Así que mi Rey, gracias por esta mañana, porque seguimos siendo edificados. Tu palabra corre por los aires, tu palabra ministra a aquellos que están prontos para escucharla, y haces aquello, Padre, para lo cual fue preparada, para que esta palabra nos exhorte, nos edifique, nos consuela, nos corrija, nos estorbe. Tu palabra, mi Rey, en ella estamos nosotros seguras, en ella estamos nosotros guardadas. Gracias, mi Rey, te bendecimos y te amamos, Abba, en el nombre de nuestro Mesías Yahshua, amén y amén. Bendito nuestro Adón. Amados, esta mañana quiero compartir con ustedes esta reflexión y quiero que me acompañen, por favor, a Primera de Juan, capítulo 2, versículo 15. Vamos a leer el texto que amo y lo vamos a ir meditando de manera de que podamos, como las naranjas, exprimir el mensaje que Shaul está compartiendo acá. Dice: no amen al mundo ni las cosas del mundo. Si alguno ama al mundo, el amor del Padre no está en él. 16. Porque todas las cosas del mundo, los deseos de la vieja naturaleza, los de,

0: deseo de los ojos y la pretensión de la vida no son del Padre, sino del mundo. Estos dos versículos nos aclaran muy bien que no debemos de tener amor ni por el mundo ni las cosas de este mundo. Nosotros, hermanos, vivimos en este mundo y la naturaleza del ser humano es cuidar, preservar, amar aquellas cosas que le sirven, que están en este mundo, que ha conocido en este mundo. En este mundo nosotros comenzamos teniendo a nuestros padres, a nuestros hermanos, primos, familiares, amistades, ¿verdad? Están en este mundo. Y uno llega a amar. No podemos aislarnos del concepto de amar. Pero recuerden que siempre los amores tendrán niveles. Hay un amor superior, como la misma palabra dice, el que ame más a padre, a madre, a esposa, a hijo, más que mí, no es digno de mí. Siempre Yahweh va a demandar de usted y de mí la prioridad. ¿Por qué? Porque en él hay garantía que lo que usted ame, que lo que yo amo, no nos va a desfigurar, ni tampoco vamos a desfigurar nosotros las cosas que decimos amar. O sea, Yahweh lo que hace con pedir él la prioridad del amor es traer un balance para nosotros y para todo lo que nos rodea, cada uno de nosotros, hermano. Entonces, interesante que dice, si alguno ama al mundo, el amor del Padre no está en él. ¿Por qué? Porque realmente nosotros las prioridades las podemos invertir. Este mundo nos lleva a eso, a invertir el orden del amor. Por eso, hermanos, vemos cómo estamos como sociedad. Y no solo sociedad, como el mundo entero. Fíjese usted, cuánta gente ahorita está en situaciones bastante difíciles, ¿verdad? Porque se le ha dado vuelta al mundo. El mundo se le ha dado vuelta, como dicen. Todo lo que tenía programado, todas las cosas que tenían ya agendadas, se le ha venido a desbaratar, se le ha venido a cambiar. Y eso le trae inestabilidad, le trae zozobra, le trae temores, un sinnúmero de cosas. Por eso, hermanos, es la demanda que no debemos de amar a este mundo, porque este mundo es pasajero, este mundo es transitorio, este mundo es cambiable. Y nosotros vemos a nuestro Creador que dice que lo amemos a él. En él, él es eterno, él no es transitable y en él no hay sombra de variación. Él es el mismo de ayer, de hoy y por los siglos. Amén, aleluya, hermanos. Entonces, sigamos con la cita. Sigue diciendo acá en el versículo 16, porque todas las cosas del mundo, los deseos de la vieja naturaleza, mire la primer parte de los dos puntos del mundo, dice los deseos de la vieja naturaleza. ¿Qué encontramos en la vieja naturaleza? Pues encontramos que usted y yo, desde el momento que nacemos, nacemos con ese pecado original, ¿verdad? De desobediencia en nuestro ADN. Y ese pecado, hermanos, siempre en nosotros nos va a desfigurar los órdenes para los cuales fuimos creados. Recuerde que el orden era una vida espiritual que estaba sujeta a una alma y esta alma moraba en un cuerpo. Ese es un orden. Pero desde el momento que el hombre peca, todo se invierte. Tenemos entonces un orden, que tenemos un cuerpo en el cual este cuerpo anda por vista, necesita tocar, necesita palpar para que su alma esté satisfecha. Y por último, a la inversa, por último, el espíritu se sujete a lo que depende de la carne, el alma siente y el espíritu se sujeta. Esa es una inversión de lo que teníamos en el Edén. En el Edén lo primero era una vida espiritual. El mundo espiritual era la prioridad. Pero la desobediencia cambió esto. Y por eso es que nosotros, por naturaleza, tenemos más tendencia a las cosas terrenales, a las cosas de este mundo, que a las cosas espirituales. Por eso es necesario volver a nacer de nuevo. Por eso la palabra dice la vieja naturaleza. La vieja naturaleza es la vida vieja bajo los instintos, como lo pone el segundo punto, de los deseos de los ojos. Recuerden cómo fue Eva desfigurada del concepto cuando Yahweh le dijo, de todos los árboles puedes comer excepto aquel, el árbol del conocimiento del bien y mal. Y le susurró el adversario el oído de esta mujer, y ya no miraba aquel árbol como Yahweh le dijo al inicio. lo miraba de otra forma. Y el verlo de otra forma la obligó a ir a probar con su marido y caer en desobediencia. ¿Por qué? Fueron seducidos sus sentidos. Eso es lo que Yahweh quiere que nosotros aprendamos a saber controlar, no ser seducidos por este mundo. Este mundo a usted y a mí nos va a seducir con un montón de cosas, que lo que va, el objetivo que va a alcanzar es que Yahweh poco a poco no vaya teniendo la prioridad en nuestras vidas, ¿verdad? Mire que dice la siguiente parte de este versículo. Y las pretensiones de la vida. Mire cuántas pretensiones nosotros tenemos, hermano. Ahorita mucha gente decía, ya viene Semana Santa, vamos a ir a la playa, nos vamos para Cancún, nos vamos para la Ensenada, nos vamos para Mapala, nos vamos de campo, nos vamos para cualquier lado. Pretendemos nosotros llevar una vida, hermanos, de disfrute, de placer, pero fuera de Yahweh. Imagínense qué triste que nosotros, y bendito Yahweh, verdad, que en la congregación hemos podido aprender y estudiar la fiesta solemne de Yahweh, las Mitzvot, y en ellas nosotros sabemos la importancia de celebrar Pesach. Ya nosotros, hermanos, tenemos, porque Yahweh nos manda, instituye de que sus fiestas sean solemnes, sean recordadas por generaciones. ¿Para qué? Para que no olvidemos el plan profético que hay en estas fiestas. Mire que cada uno de nosotros seguimos invitados, ¿verdad?, por el Lava para celebrar sus fiestas. Ahora, la semana pasada, iniciamos el primer mes del año escritural, hermanos, y sabemos que en el primer mes del año escritural, como dice Éxodo capítulo 12, 1 y 2, es el primer mes del año. No como nosotros tenemos que el año gregoriano nosotros es para enero, pero en la escritura siempre caerá para las fechas que nosotros celebramos. Semana Santa es lo que más se aproxima al calendario real que la escritura menciona. Entonces el día 14, que es el día que se debe de matar el cordero, o el día que nuestro Mesías Yahshua HaMashiach dio su vida por usted y por mí, muere el 14 entre las tardes, y el 14 entre las tardes precisamente este año caía 7 de abril, ¿verdad? La congregación habíamos puesto 8 por agregar el tiempo de que la mayoría estemos ahí, pero realmente sacando los números, viendo la luna nueva y contando cada día de la luna nueva, el proceso que tiene da exactamente el 7 de abril, cae el día 14 del primer mes. Entonces muchos de nosotros, este tiempo, a la luz de la escritura, es para recordar ese sacrificio, ese gran amor que ha tenido Yahweh por nosotros. Pero nosotros, hermanos, vamos pensando en playa, en comedera, en viajadera y en otras cosas que a la larga no nos lleva a recordarnos. Es más, hay congregaciones o liturgias y cosas que es muy poco el impacto que hacen en estos temas. Y lo más triste, hermanos, es que todas estas prácticas desatan desobediencia. Yahweh, al que ama, también exhorta, disciplina, reprende. Esta pandemia, esta situación, hermanos, tengo que estarla mencionando porque es lo que vivimos y el mensaje está claro por ahí. Y vamos a agregar estos puntos, cómo se acoplan. Es una reprensión, hermano. Es una fuerte reprensión para los que tenían grandes deseos, ¿verdad?, de hacer tantas cosas, pero ahora imagínense, están obligados a estar en sus propias casas. Yo les decía a ustedes también en la administración que tuve anterior de esta, de que nosotros vamos a estar como el pueblo hebreo en Gosén, donde en Egipto, los que estaban allá, Egipto equivale al mundo, los pensamientos de la vieja naturaleza, los deseos de los ojos, las pretensiones de la vida, eso es Egipto. Pero en Gosén estaba el pueblo que obedecía a Yahweh, el pueblo Kadosh, el pueblo apartado. Usted y su casa servirán a Yahweh, hermanos. Usted y su casa están apartados para el Abba. Yo lo creo y puedo tener esa convicción de lo que he podido hablar con mis hermanos en el transcurso de los días, o chateamos, me doy cuenta que, bendito nuestro Abba, ninguno ha padecido ni está padeciendo de ese virus. ¿Por qué? Porque el Malak de Yahweh, el ángel de Yahweh, acampa alrededor de nosotros y nos defiende de todo mal. Eso es hermoso, saber que Yahweh guarda a sus hijos, pero aquellos hijos también que deciden seguir las instrucciones, son obedientes, tienen discernimiento, a esos hermanos les va a alcanzar lo que han sembrado. Pero aquellos que quieren andar a su forma, en su propia sabiduría, pues tendrán que perecer, tendrán que ver el fruto también de su desobediencia. Muy bien, termina diciendo este primer versículo, dice, no son del Padre, sino del mundo. ¿Por qué? Porque usted y yo, hermano, vuelvo y repito, este mundo nos va a seducir, va a llevar que su pensamiento, sus sueños y sus anhelos giren en torno a todas estas cosas que hay en este mundo, ¿verdad? Le repito, ahorita estamos viendo una situación bien difícil que a todo mundo le ha dado vuelta los planes, las circunstancias, y hay zozobra, incertidumbre, y detrás de todo eso usted diga, Yahweh, tú eres soberano, Yahweh, yo tengo que aprender en todo este proceso que mi agenda se me dio vuelta, mis planes tenían algunos planes de casarse, planes de hacer esto y lo otro, planes de viaje, todo eso, hermano, está varado, está botado. Ahora pídale al Abba y dígale, dame instrucción, dame guianza, que este tiempo realmente venga para arrepentimiento mío, si en muchos planes, en muchas actividades, creyendo yo que te estaba agradando, he ido al ritmo del mundo y no a tu ritmo, he ido al agite, al afán del trabajo, que es una bendición, pero tampoco es la prioridad en mi vida, el trabajo, y los bienes de este mundo, y te he dejado a un lado. Excelente tiempo, hermano, estamos pasando para detenernos y refrenar y meditar en nuestras vidas. ¿Cómo estamos? Agrego a esto, ¿estaremos preparados, hermano, para partir al más allá? Uy, dirán algunos, qué bárbaro, qué palabra la que están soltando, hermanos. Recuerden que nosotros no estamos preparados por Yahweh para vivir eternamente acá. La preparación que Yahweh quiere es una preparación para el más allá. Y para el más allá debemos de cultivar la palabra. La palabra a usted y a mí me capacita, nos adiestra, cambia los conceptos de dónde está realmente el valor de que nosotros hemos venido a esta vida. Somos seres espirituales. El libro de Eclesiastés dice, ya en nosotros ha puesto a eternidad, pero no llegamos a alcanzarla y a conocerlo. ¿Por qué? Porque ignoramos estos principios. Tenemos otras cosas como principios de este mundo. Y por eso dice que no somos del Padre, sino que somos de este mundo. Sigue diciendo el 17. Y el mundo está pasando, hermano, junto con sus deseos. Pero aquel que hace la voluntad de Yahweh permanece para siempre. Aleluya. Mire qué hermoso como el Padre afirma que aquellos que ponen y cifran sus esperanzas en este mundo, en su trabajo, en su casita, en su carro, en sus vanidades de este mundo, hermano, realmente eso va a pasar. Eso va a pasar, eso no trasciende. Pero aquellos que hacen la voluntad, yo le aseguro que usted ahorita puede venir y yo puedo venir a un arrepentimiento. Y el arrepentimiento nos lleva a hacer la voluntad del Padre. ¿Por qué? Porque no nos hemos revisado. No hemos llegado a escrutar muy profundo en nuestras vidas y ver que hay cosas que no están bien. No están bien. Sabemos en lo íntimo que no estamos bien. Entonces, esta es una alerta. ¿Qué pasaría que la otra semana, así como un rey le tocó, vas a vivir tantos días y vas a morir para tal fecha, y usted sepa que se va a encontrar con la muerte? Yo le aseguro que rapidito se pone a ordenar su vida. Entonces Yahweh no quiere estarnos en esos temores y amenazas de ese tipo, pero sí este mensaje, hermano, que es un mensaje que nadie lo podrá ignorar, ni niños, ni grandes, ni adultos, es a nivel mundial, hermano. Y este mensaje nos está llevando a que busquemos hacer la voluntad de Yahweh. ¿Por qué? Porque el que hace la voluntad de Yahweh permanece y dice para siempre. O sea que el hacer la voluntad de Yahweh nos hace trascender, no solo en el más acá, sino en el más allá, hermanos. Y para allá es que estamos nosotros diseñados, para vivir eternamente y para siempre, exaltándole y bendiciéndole. Dice Primera de Juan 2:18, hijitos, esta es la última hora. Ustedes han oído que un antimashía viene. Pongan atención en estos puntos, hermano. Y de hecho, muchos antimashía se han levantado en estos tiempos. Por esto conocemos que es la última hora. Este tema, hermanos, es bastante fuerte, la introducción, porque tenemos tanta información en la escritura de este antimashía, que irá, hermano, a hacer cosas de lo cual Yahweh ya nos instruye y nos forma que hagamos. Por eso el libro de Habacuc dice que el justo por la fe vivirá. Vienen tiempos, hermanos, de los cuales en la congregación y los que ya han escuchado el mensaje lo hemos dicho tantísimas veces. Debemos de prepararnos para los días malos, hermanos. La palabra no nos deja a la deriva. Siempre nos ha advertido de tiempos duros y difíciles. En la escritura hay registros que usted los puede revisar, como Segunda de Reyes capítulo 6 versículo 24 al 29, donde hablan casos de canibalismo, hermano, donde se ven casos que hubo tanta necesidad en la escritura que llegaron a comerse, oiga bien, llegaron a comerse las madres a sus propios hijos. Y nosotros, por una semanita que tal vez nos fuimos al súper, ya estamos con escándalos y cosas raras, hermano. No hemos pasado, hermano. Realmente no hemos pasado un estremecimiento fuerte, como quien dice, padre, llevamos tantos meses sin comer y no ver ni agua. No, hermano. Realmente Yahweh es tanto su amor para con usted, para conmigo, que aún así el mensaje que nos manda, esto no es nada, hermano. Esto no es nada, hermano. Hay situaciones registradas que los cronistas han llevado a la escritura, y la misma historia respalda que aquí en esta tierra, hermano, ahí en esta tierra, tiempo antes que usted y yo naciésemos, hubieron momentos duros de escasez, hubieron momentos duros de hambre, de necesidad. Imagínese que meditábamos días atrás también con lo del agua. ¿Cuántas veces uno queda ahí? Ay, que no hay agua, una semana, 12 días, 15 días que no hay agua, un mes, dicen otros. Ay, la escritura registra en el tiempo de Elías que hasta 3 años estuvo sin llover, hermano. Entonces, somos bien románticos nosotros, bien almáticos. Por eso a mí la palabra me edifica tanto, porque esa forma almática me la confronta. Esa forma almática me lleva a una reflexión, que no debo ser guiado por mis sentimientos, mis emociones, debo ser guiado por esta palabra, para que podamos nosotros trascender, superar estas cosas, y no dejarnos llevar por cualquier babosada, sino que estemos firmes, estemos determinados en nuestro Abba. Es importante, hermanos, y más adelante vamos a estudiar más a profundidad este versículo, primera de Juan 2:18, ¿verdad? De la última hora, y ustedes han oído de este antimashía. Ese es un tema aparte que vamos a en su momento profundizar, porque mucho es escatología y necesitamos aprender varias cosas en la escritura. Tenemos que ver libros de Zacarías, de Daniel, para poder entender las características de este antimashía. Dicen acá, ellos salieron de nosotros, pero no eran parte de nosotros, porque si hubiesen sido parte de nosotros, permanecerían con nosotros. Pero ustedes han recibido la unción del Mashía del HaKodesh y saben todas estas cosas. Aquí hago un alto. Si hay una característica de ese nacimiento espiritual, de esa impartición que hace Ruach HaKodesh a su vida, es que el Ruach HaKodesh, dice la palabra, nosotros somos depósitos de su gloria. La unción, la capacidad, la habilidad la da Él. Y ese Ruach HaKodesh, que es de nuestro Mashiach Yahshua, nos da la capacidad también de entender muchas cosas. Por eso hay personas que vienen y no entienden por qué está pasando estas cosas. Los que somos espirituales y conocemos la palabra, que no nos han dado lechita o agua con azúcar como algunos, de amarrar, desatar, descongelar y decretar y un sinnúmero de tonterías y chabacanadas que les encantan en las iglesias hablarles cosas que son pretensiones de este mundo: carro, casa, viajes, hasta mujer nueva, dicen algunos bárbaros, o marido nuevo les profetizan en las iglesias. Esos son tonteras, hermano. Esos son los antimashía. Esos son los que usted ve aquí, ¿verdad? Que no siguen con ellos. Se apartaron. ¿Por qué? Porque se apartaron a las mentiras, se apartaron a los deleites de esta vida. ¿Cuántas congregaciones aquí no conocemos que son las más nutridas y las más fuertes? Porque allí van a buscar al pastor chamán, al pastor brujo, o al profeta que le dé una palabra profética para que los seduzca, y quieren escuchar aquello que quieren oír.
1: ¿verdad? Que van a salir de sus crisis, que sus deudas van a estar pagadas. Son tan bárbaros estos anti-Mashiach que dicen ellos, venga acá, haga un pacto con su rey y desafíelo, como dice, y probadme en esto, que no abriré las ventanas de los cielos y derramaré bendiciones sobre ustedes hasta que sobreabundan. Y dicen los pícaros, ¿verdad? Porque uno se ha dado cuenta de esto. Y dicen, y miren, así sus cuentas bancarias van a quedar a cero. En cero van a quedar sus cuentas bancarias. Sus tarjetas de crédito que tanto los llaman, mire, venga pacto. Las últimas monedas que usted tiene, lo trasquilan como la oveja más pelada, lo pueden mandar. Mire, ¿y con qué fin? De llevarlo a usted a creer algo, una declaración de su apóstol, de su profeta, de su padre espiritual, ¿verdad? Bajo la unción de saber de qué bandido o bandida antimachía, que su tarjeta de crédito va a quedar en cero, pagadita, y a nadie más lo va a andar llamando ni lo va a andar quitándose encima esos verdugos. No, hermano. Eso es un mensaje anti-Mashiach. Nuestro Mashiach Yahshua, nuestro Mesías, nos lleva a nosotros a ser hombres y mujeres esforzados y valientes. Que vamos a tener luchas y adversidades, las vamos a tener, pero debemos de confiar, porque si Él ha vencido, la unción que dice ahí que está, Él también lo capacita a usted. Le da pensamientos de los cuales los problemas no lo van a descomponer. El mayor problema que tenemos los seres humanos es que somos frágiles a las presiones, somos frágiles a las demandas, a los problemas cuando se nos acumulan, tomamos malas decisiones, nos desorientamos, llegamos a un punto de hacer cosas que realmente no convienen, y es ahí donde la gente, usted lo ve en depresión, ahí es donde usted mira a la gente tomando pastillas, yendo al psicólogo, otros queriéndose quitar la vida, y son hermanos en la fe. Son hombres y mujeres que han ido a una congregación, pero han tenido un mensaje que ahí se predica, enseñanzas anti-Mashiach. Antes son anti-el Mesías, ¿verdad? Por eso es importante estudiar estos versículos y no tomarlos a la ligera, irlos comiendo poco a poco, mire, masticándolos, procesándolos. ¿Por qué? Yo le he dicho a muchos en la congregación, antes que el Mesías venga es la apostasía, y la apostasía lo practican los anti-Mashiach. Por eso hay mucha iglesia que practica doctrinas que realmente es de apostasía, enseñanzas totalmente desviadas, desorientadas para usted y para mí, prepararnos para el día malo. Nos hacen caer en una seducción más de las cosas materiales. Ve usted el mensaje que da este tipo de gente. Nunca va a ver usted en estas congregaciones que se levante un profeta verdadero y le diga, mira, tu problema es este pecado, esta forma, lo otro, y deja de hacerlo. Pero aquí le traigo una ofrenda, te voy a dar este mensaje, pero tenés que pagarlo. No, ellos siempre piden las cosas de este mundo, el dinero. Entonces esa gente es anti-Mashiach, esa gente está leudando el mensaje, esa gente está preparando una atmósfera, un ambiente donde lo que se mueva son las cosas más paganas, mundanas de este mundo, ¿verdad? Por eso la misma palabra, más adelante vamos a ver en qué cae este tipo de gente. Entonces vamos ahora al 20. No les he escrito como si ignoraran la verdad, sino porque sé que conocen, y porque ninguna mentira tiene su origen en la verdad. Mire qué hermoso como lo presenta aquí Shaul, haciendo saber, ¿verdad?, de que esta ministración que se está dando viene a darnos a nosotros un origen, que el mensaje, no hay falsedad, hay verdad, ¿verdad? Hay verdad en esta palabra. Y sigue aquí también mencionando, ¿quién es el mentiroso sino la persona que niega a Yahshua HaMashiach? ¿Y cómo negamos a Yahshua HaMashiach? Cuando nosotros, hermano, miramos hombres de ejemplo que piden ejemplo a la doctrina de la paternidad. No dice ya la escritura que solo padre tenemos a uno y que está en los cielos. Y no llamemos a nadie padre aquí en la tierra. En la parte espiritual, obviamente, tenemos padres que nos procrearon y ellos son padres terrenales, ¿verdad?, de este mundo. Pero hablando del término espiritual, a nadie. Porque dice, solo un padre tenés y estás arriba y en los cielos. Entonces, cuando usted y yo entendemos eso, debemos de estar claros, hermano, que el mensaje que, que nos dan en algunas congregaciones de reconocer hombres algunos o madres algunas, ¿verdad? Porque dicen mi madre espiritual. Hermano, esa gente realmente nos está apartando, son mentirosos y nos están negando la verdad de nuestro Mesías. Tal persona es un antimashía, está negando al Padre y al Hijo. Mire qué fuerte. Todos los que niegan al Hijo están también sin el Padre. Pero las personas que reconocen al Hijo también tienen al Padre. Los que han oído desde el principio permanezcan en ustedes. Si lo que han oído desde el principio permanece en ustedes, también ustedes permanecerán en unión con el Hijo y con el Padre. Hasta acá vemos cómo hay esa unicidad en ellos y nos manda a esa meditación de siempre saber, hermanos, que debemos de estar unidos a nuestro Mashiach antes de unirnos a un hombre, a una mujer, a un pastor, un profeta. No, debemos de tener claro el mensaje de nuestro Padre para nosotros después ser colaboradores con ese hombre, con esa mujer que el Padre ha permitido que esté ahí para guiarnos siempre a la verdad, no a la mentira, no a aquello que nos lleve a poner en un segundo lugar, ¿verdad? La bendición, el saber que nuestras vidas le pertenecen a nuestro Abba, no como algunos antimashía que dicen, si vos no me obedeces y vos te vas de este lugar, te vas sin mi bendición, ¿verdad? Prácticamente te vas maldito. Entonces, esas personas son antimashía, son obreros de Satán, porque Yahweh no le ha dado autoridad a ningún hombre para que pueda maldecir en el sentido de que se va a mover de una congregación, ¿verdad? No hay una autoridad de ese tipo. Entonces debemos tener cuidado en esos consejos. ¿Qué más sigue diciendo? Y esto es lo que Él nos ha prometido, vida eterna. Mire qué importante que cada uno de los seres humanos que estamos aquí, que respiramos, tenemos vida, debemos de saber que hay una vida eterna y a esa es la que nosotros debemos de estar apresto, debemos de estar conscientes, no estar pensando, como dice la Escritura, que acomodemos tesoros aquí en la tierra. Algunos aquí, el mundo nos ha dicho, cómprate las buenas telas, cómprate esto, cómprate la casa, mejor cómprate el mejor carro, ten estas cosas, o sea, nos llega este mundo a comercializar tanto que queremos tener las cosas de este mundo y todas las cosas de este mundo y no pensamos que esas cosas que tenemos ahorita, que ahorita estamos muchas veces parados y no estamos disfrutando, no estamos, como dicen algunos, luciéndolos para que otros vean lo que yo tengo, no nos prepara para la vida eterna, nos prepara para acá. Pero esto es pasajero, esto no trasciende, hermanos. Por eso estos mensajes de reflexión y de revisar cómo estamos. Dicen, les he escrito estas cosas porque hay gente que tratan de engañarlos. Estoy en el 26. Mire, les he escrito estas cosas porque hay gente que tratan de engañarnos. Así es, este mundo trata de engañarnos, de seducirnos con tantas cosas que nos distraen de esa vida eterna, de una vida espiritual, que así como usted come los tres tiempos y come ricas comidas, algunos de ustedes, hermanos, son tan gustosos que tienen ciertos platos exquisitos, hermanos. Y ahorita no lo están comiendo. Algunos están comiendo racionado, algunos están comiendo hasta fruta. Y otros, hermanos, pues, están pasando momentos de tal vez de tres tiempos que tenían, pues dos. Y otros que tenían dos, pues un tiempo. Y otros que realmente no tenían ni dos ni tres, están en ayuno completo, ¿verdad? Todas esas cosas nos ayudan para bien, para que nosotros podamos entonces también ser formados. Y déjenme decirle, esto no va a ser para siempre, hermano. Todo tiene un tiempo, nos enseña el libro de Eclesiastés. Todo tiene un tiempo debajo del sol, ¿verdad? El 27 dice, en cuanto a ustedes, permanece la unción mesiánica que recibieron del Padre. Así que no tienen necesidad de ser enseñados por nadie. Por el contrario, su unción mesiánica continúa enseñándoles acerca de todas las cosas. Y es la verdad, no una copia, así como Él les enseñó. Permanezcan unidos a Él. Y ahora, hijitos, permanezcan unidos con Él para que cuando aparezca podamos tener confianza en su venida, no quedemos rezagados en vergüenza, sabiendo que él es justo. También debemos saber que Él es el Padre de todos los que practican justicia. Hermoso cómo cierra estos versículos y nos hace, hermano, meditar también en esa venida, ¿verdad? Todas estas cosas, hermano, este acontecimiento vuelve a reflexionar en el hombre más creyente, como el hombre más sencillo y pagano, saber que hay un libro que habla de pestes, que habla de guerras, que habla de hambre, que habla de devaluación del trabajo y desempleo, lo habla la Escritura, pero esas cosas tienen que acontecer antes de la venida de nuestro Mesías, y aquí lo presenta otra vez el 28, ¿verdad? En su venida, que no quedemos rezagados o en vergüenza, debemos de estar, hermanos, enfocados en Él. Este, hermano, para mí es un mensajito, una antesala de las cosas que van a venir, como quien dice, bueno, te doy de prueba algo suavecito, ¿verdad? Para muchos esto es grandísimo, es muy difícil, complicado, pero déjenme decirlo, a la luz de la Escritura y en la misericordia que el Padre tiene, vienen cosas peores, hermano, vienen cosas peores. Y lo que Él quiere es que usted se prepare para la eternidad. Si a usted le duele todas estas cosas es porque usted y yo realmente estamos amando mucho este mundo, hermano. Pero el que no ama mucho estas cosas del mundo, esto no le es una gran cosa. Esto no viene a cargarlo, porque me dirán, uy, pero qué gran espiritual es el pastor Harold. Dice, no, hermano, yo también tengo como usted compromisos, yo también tengo deudas, tengo trabajo, tengo hijos por sacar adelante, tengo escuela, tengo un sinnúmero de cosas, que si yo me coloco, hermano, mi pensamiento, darle vuelta con todas estas cosas, hermano, le aseguro que me puedo yo sofocar, me puedo yo poner una condición difícil, que yo cogería lo que todo mundo hace cuando no tiene respuesta, hermano, no tiene salida, mejor se quita la vida. Yo no puedo estar en eso. Yo no fui creado para quitarme la vida. Yo fui creado para adorar a mi Padre. Él prometió estar conmigo todos los días de mi vida, estando con virus, sin virus, estando con problemas, con necesidades, estando como sea, Él ha prometido estar conmigo. Y como yo tengo esa promesa, pues yo la tengo que cultivar, porque no es tampoco así, dámela, vos prometiste, y yo haciendo lo que me da la gana, amando las cosas de este mundo, permaneciendo el pensamiento de este mundo, hermano, eso no funciona así. Yo tengo que renunciar a las cosas terrenales, hacer morir en vosotros las cosas terrenales, quitarnos todo peso que nos asedia, que nos estorba esta carrera que el Padre nos ha llamado a ejercitarnos espiritualmente. Entonces, déjeme decirle, yo también tengo lucha, tengo muchas cosas que hacer, pero si yo me bajo mi pensamiento a ese nivel bajo de mundo, hermano, le aseguro que mi cuerpo lo descompongo, me comienzo a enfermar, me comienzo a preocupar, me comienzo a poner ansioso, no hallo por dónde voy a resolver. Ahí es donde viene la parte espiritual. Ahí es donde yo le tomo a estos pícaros que andan hablando de lo sobrenatural, cuando usted lo tiene directamente con su Padre. Como usted, en medio de la prueba, del fuego, de la angustia, no se descompone, sino que controla los pensamientos. Lleva cautivo todo pensamiento a la obediencia de su Mashiach. ¿Por qué? Porque esos pensamientos son reales, pero no son eternos, ¿verdad? No son pensamientos que van a prevalecer. No, esas cosas son terrenales, y como son terrenales, son cosas que pasan. Esto va a pasar. Esto tiene su momento. ¿Tiene un propósito? Sí. Pero si yo estoy en el ABA, me es muy fácil entenderlo y es muy fácil superarlo. Pero si no estoy en el ABA, no estoy en Él, bien lo dice la Escritura. Separado de Él, yo nada puedo hacer. Me autodestruyo. Me contamino. Y no solo me contamino, contamino a los demás. Muy bien, amados, quiero que me acompañe a Primera de Timoteo, capítulo 6, versículo 7. Vamos a meditar en estos otros versículos, cuánto el Padre nos habla y nos instruye respecto a este tema de las cosas de este mundo. Pues dice aquí el 7, Primera de Timoteo, capítulo 6, el versículo 7. Pues no hemos traído nada a este mundo y no nos podemos llevar nada de él. Qué curioso, hermanos, que esto Job también lo menciona en su momento, ¿va? Así como lo menciona él, así como salió del vientre de su madre, ¿verdad? Desnudo, desnudo va a volver a la tierra. Y él mismo dijo, Yahweh dio, Yahweh quitó, sea el nombre de Yahweh bendito, hermanos. Hermoso es cuando se nos ha revelado por esa conexión con el Padre, que las pruebas, los momentos duros que pueden venir, nosotros hacemos que la palabra prevalezca. Nosotros podemos afirmar en medio del dolor, en medio de la queja, tú eres soberano, Padre, y mis labios estarán para bendecirte. Como decía el salmista, bendeciré a Yahweh en todo tiempo, tiempo de virus, tiempo de dolor, tiempo de guerra, tiempo de zozobra, tiempo de hambre, tiempo de escasez y recesión, yo te voy a bendecir. Nací para alabarte y exaltarte eternamente y para siempre. Todo mi ser te alaba y te exalta, mi rey. Esas deben de ser las determinaciones que deben de haber en nuestra boca, en nuestro corazón, y meditarlas, mire, de continuo. ¿Para qué? ¿Con qué fin? De que Él siempre tenga el gobierno. Eso hace que los pensamientos sean llevados cautivos a la obediencia, y de nosotros salga ese verdadero sacrificio de alabanza, que es labios que confiesen su nombre, no importando lo que esté pasando. Siempre usted está exaltando a su Abba, está exaltando a su Padre. Y tenemos tantísimos, pero sagrados, de ejemplos en la Escritura de hombres que, estando en el minuto 45 para morir, alzaron sus manos y bendijeron siempre a su Creador, exaltaron siempre a su Abba. Por eso es la importancia que usted y yo debemos de tener de continuo, hermano, estar, como dice la palabra, transformando, mire, este pensamiento, Romanos capítulo 12, transformados por medio de la renovación de vuestro entendimiento, para que comprobéis cuál es la voluntad agradable y perfecta. Nosotros, si tenemos palabra, podemos saber, podemos discernir por la unción que hay dentro de nosotros, que el Ruach HaKodesh ha permitido que esté en nosotros, podemos entender, discernir como los hijos de Isaac, los tiempos, en qué tiempo estamos, qué es lo que la palabra nos enseña. Pero no estamos como otros, con incertidumbres, con zozobra. ¿Qué pasará de mí? ¿Qué será de mí? ¿Qué será de mi familia, mis hijos? No, aquel que confía en Yahweh está como león, seguro y confiado, hermano. Así que yo lo animo a usted a que abrace esta palabra, medite en ella, para que esta palabra haga morada, forme parte de su ser, y sus pensamientos sean renovados, y usted pueda discernir cuál es la voluntad de Yahweh en todo esto. ¿Qué propósito Yahweh tiene en todo esto? ¿Por qué permite Yahweh estas cosas? Es porque es gran amor el que Yahweh tiene por nosotros, hermano. Yo he visto el amor de Yahweh en muchas maneras, pero cuando yo veo, porque es mi primera experiencia, obviamente, ¿verdad? En este tipo de peste, en este tipo de virus, una vez más yo veo su amor. ¿Cómo nos advierte, hermano? ¿Cómo nos avisa? Días atrás yo compartí con algunos hermanos cómo se estaban haciendo comentarios de esta cuestión del virus, ¿verdad? Una ancianita de 96 años, hermano, dando un mensaje, ¿verdad? Que algunos pues lo tienen, y el que no lo tenga, pues escríbame, ¿verdad? Y dígame, no tengo ese video de la ancianita que dio un mensaje de 96 años, que no tengamos temor a estos virus. ¿Por qué? Porque la ancianita era determinada y decía, no, mija, decirle a la gente que no tenga miedo. El que está con el Padre, estas cosas no le van a pasar a mal. Y insistía en el mensaje dura como unos 3, 4 minutos, pero determinante la anciana de 96 años, hermano. Y yo veo mucha gente joven, hasta creyentes, hermano. Ay, si me pega este virus. Ay, bárbaros que se ponen hasta doble mascarilla, hermano. Para todos se andan lavando y poniéndose ese gel. Hermanos, la palabra nos enseña a usted y a mí que cuando tocamos cosas inmundas, ¿verdad? Cosas que contaminan el mundo microscópico, la Escritura lo habla tantísimas veces. Entonces, cuando usted toca eso, debe de apartarse, debe de limpiarse y contaminarse, porque queda inmundo. O sea, las bacterias, el mundo microscópico, tienen un tiempo de vida también. Entonces, el consejo que nos dan también a nosotros es que nos estemos lavando, nos estemos limpiando. ¿Por qué? Porque hay cosas que podemos ir a tocar, pero usted está en su casa, usted no ha salido, usted no tiene contacto con nadie, no caiga en ese pánico de que ni a la mujer puede tocar ni a los hijos, porque me va a contaminar. No caigamos en ridiculeces, hermano. Si usted no ha tocado allá afuera, ha salido de su casa donde está el contaminante, está el foco, un vecino, quien sea, pues esas cosas sí se aceptan. Que usted pase como loco limpiándose, haciendo un montón de cosas, pero usted está en su casa con los mismos suyos, no, hermano. No caigan en esos temores, en esos miedos, porque eso no es así. Pues entonces terminó diciéndole lo de la ancianita, el testimonio. Ella misma manda a decir ahí que no tengan miedo, que estén confiando en su Padre, que Él los va a guardar, los va a proteger, pero que confíen de corazón, hermanos. Y eso fue días atrás, ¿verdad? Y el día viernes leo una noticia que en Francia, hermanos, un anciano de 101 años de vida, de edad, celebraba en el hospital, ¿verdad?, de Francia, cómo había salido, que había salido positivo del coronavirus, le estaban dando de alta, hermano. Y usted no sabe cómo mi corazón se estremeció. Yo dije, padre, como tú eres de hermoso, porque este mensaje debe de tenerlo todo mundo. Aquí le han metido miedo que los viejitos son los primeros que se van por las defensas y le ponen la parte humana, la parte científica, hermano. Déjeme decirle que la vida y la muerte está en las manos de mi Abba. Que el Padre es el soberano de las naciones. Nadie aquí decide, hermano. Nadie aquí decide. Mire, cuando a usted no le toca morir, por mucho que se meta, se ponga, hermano, no va a morir, hermano. Pero obvio, cuando ya le toca a usted también partir, por mucho que usted se aparte, por mucho que usted quiera evitarlo, le va a tocar la muerte. Entonces, ese ancianito a mí, mire, usted no sabe cómo me estremecía. Yo decía, padre, qué lindo que este testimonio lo va a leer mucho, muchas personas. Un anciano de 101 años, hermano, cuando Salmos 90, 10 dice que la edad de los hombres es de 70 y los más robustos, los más fuertes de 80. Y este señor tiene 101 años, hermano. Ahí están las noticias internacionales, esa información. ¿Y qué? Positivo de coronavirus. ¿Y murió? No. ¿Por qué? Porque el padre no le place. Así de sencillo, hermano. Así de sencillo. Entonces, cuando tenemos claro el mensaje, mire, por eso dice la palabra, que ni veneno, ni cosa mortífera nos va a hacer daño cuando estamos creyendo y confiando en el Abba. Yo lo invito a usted que abrace en su corazón esta palabra. Y dígale, padre, yo esa palabra también la voy a creer y la voy a cultivar en mi corazón. Que debo estar confiado. Porque la misma palabra dice que lo que a Job también tuvo temor, eso le alcanzó. La misma escritura dice que al que cree, todo le es posible. Y eso no solo es para cosas buenas, hermano. Si usted cree que esa plaga le va a pegar a usted y lo va a reventar a usted y a toda su familia, hermano, así va a pasar. Así va a pasar. Usted se va a ir, hermano. Se va a ir porque usted está creyendo de que eso lo va a reventar a usted y a su familia. Pero si usted dice, no, padre, yo creo en tu protección, yo creo en tu cobertura, yo también voy a ser sabio, voy a tener prudencia, no voy a tocar cosas inmundas, no voy a tocar estas cosas. Hermano, tenga shalom, reciba el shalom de Yahweh, porque a usted no le va a acontecer. Así como este ancianito. Y de igual manera le repito, si no se lo mandé, escríbame a mi teléfono, ¿verdad? Y yo le voy a mandar el reporte que el diario dio, donde celebraban las enfermeras, hermano, como ese ancianito de 101 años de edad no murió y superó el COVID por la misericordia de nuestro Abba Kadosh. Mire qué hermoso. Ok, sigamos entonces. Estamos en 1 Timoteo capítulo 6. Hemos leído el versículo 7. Vamos al 8. Mientras tengamos comida y ropa, estemos satisfechos con esto. Vamos a leerlo todo para ir procesando. Dice, desde el 7 al 8 vamos a leerlo. Pues no hemos traído nada a este mundo y no nos podemos llevar nada de él. Dice, mientras tengamos comida y ropa, estemos satisfechos con esto. Mire qué interesante que yo meditaba también y decía, muchos estamos en nuestras casas ahorita. ¿Y qué tenemos como cosas básicas? Bueno, la alimentación, la agüita, la comidita, ¿verdad? Y nuestra vestimenta, porque la necesitamos como cosas elementales y prioridades. Pero algunos podrán decir, ¿estoy satisfecho con esto? Ahí es donde usted esta palabra lo va a desafiar y le va a decir no, porque usted va a decir por dentro, no, porque yo tengo ropa de mejor calidad, tengo mejores telas que quisiera andarlas luciendo, tengo joyas de las cuales tengo ahí un montón y no las puedo andar luciendo. Entonces usted, hay otra forma de autosatisfacerse diferente, la que este mundo ha puesto, la que este mundo lo lleva a ser vanidoso, andar de vanaglorioso, andar usted figurando con los demás, haciendo competencia con las personas que tiene usted y otros no tienen, ¿verdad? Andarse comparando. Eso, a la otra escritura, eso es basura. Eso no está bien. Eso desfigura el propósito de Yahweh, de la vida espiritual que Él tiene para usted y para conmigo. Mire, a nivel básico, si usted tiene con qué comer, hermano, agua, galleta, un banano, cualquier alimento, que es comida, no le dice algo específico, ¿verdad? ¿Qué tipo de comida? Pero puede comer algo. Y está vestido. Debemos de estar satisfechos. Debemos de estar contentos, ¿verdad? Pero si eso no está aconteciendo y usted dice, yo no puedo vivir esto, yo no nací para estar en estas situaciones, en estas condiciones básicas, entonces ahí es donde tenemos que revisar. Que hemos sido contaminados con un virus de vanidad, de figurar, de lo que este mundo perverso y torcido anti-Mashiach ha implementado, ¿verdad? Muchos, como les repito, tienen cosas buenísimas en sus casas, el buen guacho, el buen reloj, las buenas telas, los buenos trajes, pero miren, todo eso está parado, todo eso está detenido. ¿Por qué? Porque esas cosas son lo que el mundo le pide. Hay carreras que dicen, usted tiene que lucir, pero como dicen, distinguido, estar, vestir diferente que los demás. Hasta en eso nos codifica este mundo, este sistema. Fíjense que yo meditaba, hermano, en una palabra que Yahshua en su momento dijo, ¿verdad? Y esta palabra, nuestro Mashiach lo dijo, que dice así, que las zorras tenían sus nidos, ¿verdad? Tenían sus cuevas y los pajarillos, las aves tenían sus nidos, ¿verdad? Pero el hijo de Yahweh no tenía donde inclinar, poner su cabeza. Y fíjense que yo meditaba con esto, hermano, que este mundo es tan así, ¿verdad? Tan materialista, tan determinante en esas cosas para nosotros, que a nosotros, hermano, hay gente que tiene este nivel básico, una ropa sencilla, lo que come, pero no le ven grandes cosas, no le ven lujo, no le ven cosas que este mundo, como dicen, como te miren, como te miran, te tratan, o como dice otro dicho, va, cuánto tienes, cuánto vales, nada tienes, nada vales. Son dichos de este mundo. Es un dicho también del mundo que la gente de pequeño, hasta en nuestros hogares, nos dicen: usted prepárese, aprenda muy bien, estudie bastante, ¿verdad?, para ser alguien en la vida. Como que aquel que solo porque alcanzó a ser un profesional, sacó una maestría, un doctorado, posgrados, ese es alguien. Entonces, los que no alcanzaron eso no son nada. Eso es como otro dicho pagano que dice así la gente: dice, este no tiene ni para caer muerto, o dónde caer muerto. Y yo, cuando medito eso en nuestro Mashiach, digo yo, a nuestro Mashiach se le hubieran aplicado esa palabra, porque nuestro Mashiach no tenía donde caer muerto entonces tampoco, porque dice la palabra que Jesús de Arimatea mandó a bajar a Yahshua para ponerlo en el sepulcro. Entonces, imagínense qué paganos somos nosotros, hermano, o qué conceptos tan paganos manejamos, que manejamos muy bien esos dichos de este mundo, pero le pregunte usted un texto bíblico, un texto escritural, no, hermano, ni para atrás ni para adelante. Con que le pregunte, ¿dónde están las 10 instrucciones de donde parte todo este consejo? No lo hayan. Y si le preguntan el orden, ¿cuáles son? Se los dicen, pero revueltos, en un solo desorden. ¿Por qué? Porque no le ponemos importancia al mundo espiritual, a ese mundo que trasciende, a ese mundo que nos ha preparado el Padre para que nosotros estemos listos para poder orar con él. Entonces, cuando usted medita todas estas cosas, dice realmente cómo hemos sido borbandeados en nuestra mente y nuestro corazón. Lo sencillo, bueno, como tener ropa y comer, hemos de estar satisfechos. No ande pensando, nutriendo su mente con otras cosas fuera de lo básico. Porque miren este tipo de prueba que estamos pasando, o de angustia que va a haber. Y que esto es lo introductorio, hermano. Este, como dicen, los bocaditos, ¿verdad? El platito de antesala. Lo fuerte viene más adelante. Y si usted en esto ya está rajado, ya se quiere quitar la vida, como que ya quiere partir, no, hermano. Realmente debemos descontaminarnos de pensamientos mundanos y llenarnos más de la palabra para poder prevalecer. Entonces, tocando estos puntos, hermano, la vida no solo es comida y bebida, ¿verdad? La vida es más que eso, pero en este mundo terrenal, lo básico lo presenta así la palabra: con que tenga comida y bebida, esté satisfecho. No anda desnudo, no anda pelado en la calle, anda cubierto, ¿verdad? Hasta con sus familiares, y tiene algo que tomar, que beber. Así que tengamos estos conceptos, hermano, estas palabras en nuestra mente y en nuestro corazón, para mantenernos siempre en balance, en orden, y no caer desbalanceados. Vamos al 9. Además, para los que la meta es ser ricos, caen en tentación, son atrapados en muchas codicias necias y dañinas que los hunden en la ruina y destrucción. Para aquellos hermanos que desde muy pequeñitos les metieron estudia tal carrera para que tenga dinero, equivale a eso, ¿verdad? Los que tienen meta ser ricos. Para que usted se preparó tanto, estudió tanto, para que en este mundo usted califique, y este mundo, como lo califique, le dé un valor, le dé un sueldo. ¿Vos querés tener el sueldo que yo tengo? Pues prepárate como yo me preparé, estudia como yo estudié. Sí, pero en ese pensamiento, nosotros, y no está malo, hermano, yo no estoy en contra de que usted se prepare, que se instruya, ¿verdad? Alcance su objetivo. No estoy en contra de eso, está bien. Pero que nunca eso sea superior o prevalezca más que los principios de la palabra o los principios espirituales. ¿Por qué digo esto? Porque cuando usted pone esos pensamientos, serán los fundamentos de su vida, será el sustento en su vida. Por eso en este tipo de prueba, este fueguito, hermano, ese pensamiento no prevalece, ese pensamiento se viene abajo, ese pensamiento, así como está el petróleo de caída, como está la bolsa de valores, como la moneda se está devaluando, hermano, las cosas están más costosas ahora, hasta las pulperías más costosas, esas cosas, hermano, son esa gente así, cuando cambian estas cosas, cuando el mundo que es tan transitorio, ahí es donde se descomponen, ahí es donde quitan la vida, ahí es donde mueren. Yahweh no quiere que usted y yo caigamos en eso. Por eso lo dice bien claro. Además, para los que la meta es ser ricos, ¿caen en qué? En tentación. Ahí hay una gran tentación. ¿Por qué? Porque los que tienen dinero, los que tienen cuenta bancaria, tienen sus recursos, ellos solo piensan en ver intereses, en ganancias y números, números, números, números, todo es número. Pero claro, al pasar una cosa de esto, esos números van a variar, esos números se devalúan. ¿Y qué pasa? El corazón comienza a doler, el corazón comienza a temblar, los pensamientos comienzan a vacilar. Ahora tenía tanto dinero y ahora tenía pensado comprar X cosa, pero ahora esa X cosa me va a costar más ahora poder adquirir, porque la vida realmente se incrementa. Y así vamos, y vamos en eso, que lo que hace son trampas en muchos, perdón, son atrapados en muchas codicias, mire, necias y dañinas, que lo hunden en ruina y destrucción. El que tiene amor al dinero, hasta la misma salvación la pone en duda. Rápidamente le recuerdo al joven rico. El joven rico le dijo, Yahshua, ¿cómo puedo alcanzar la salvación? Y él mismo le dijo, ¿has guardado los mitzvot? ¿Has guardado las instrucciones? Oh, sí, Yahshua, desde pequeño los he guardado, las instrucciones que tú me has dado. Y le dice, no matarás, no codiciarás, honra al padre y a madre. Ah, sí, todo eso lo he guardado. Pero viene algo fuerte, dice la palabra, que al ver lo que el joven guardaba la escritura, miró a sus ojos y pudo descubrir que tenía muchos bienes. Lo que estamos hablando ahorita, mire, tenía cosas este joven también del mundo. Era alguien que conocía la palabra, era alguien que sabía de la palabra, pero también tenía cosas del mundo. Y vino él entonces y ¿qué dijo? Ah, dice, tienes bienes, vende los bienes y el dinero dáselo a los pobres. Ahí, hermano, se le fue la doctrina, ahí se le fueron los principios, ahí se le fueron los mitzvot, ahí se fue todo, hermano. ¿Por qué? Porque realmente en él había una meta de que era rico, y por eso la palabra lo pone como el joven rico. Él, dentro de él, ha caído en tentaciones, ha sido atrapado con codicias. En ese joven había sido atrapado la codicia, y necias, dañinas, que lo hunden en la ruina y la destrucción. ¿A qué punto llegó todo ese amor al dinero? A la de esa destrucción. Y vea usted, ahora hay tantos ministros también, hermano, que le predican la palabra y le enseñan lo que quieren, es el billete suyo, la lana suya. ¿Qué son estas personas que andan vendiendo geles ungidos con nardo y un montón de cosas, hermano? Y soltando palabras proféticas de amarre y desamarre, decretos, ¿verdad? Empoderamientos satánicos que dan esta gente, que dicen que ni el coronavirus lo va a agarrar acá, pero si usted suelta la ofrenda apostólica, la ofrenda de rompimiento, la ofrenda de sello, hermano, todo eso es basura. Esos son ministros anti-Mashiach, o son personas anti-Mashiach, ministros son anti-Mashiach, ¿verdad? Que como el joven rico, tienen algo de la palabra, pero a la vez están deudados, hay engaño en ellos, hay ruina, hay destrucción para las vidas de las personas. Porque la gente cree sus engaños y terminan como en la iglesia tradicional, pagando indulgencias, pagando bulas papales para que sean perdonados, sean librados. No, hermano, quien a usted lo va a perdonar y lo va a librar es su Mashiach Yahshua. ¿Cómo? Con la obediencia que usted le rinda a él, en lo secreto como en lo público. Él mismo dice que lo honra a usted, así como usted y yo lo podemos honrar. Amén. Dice el 10, porque el amor al dinero es la raíz de todos los males. Por este anhelo, algunos se han apartado de la emuná o de la fe, y se han punzado el corazón con muchos dolores. Esto es lo que le pasó al joven rico. Esto es lo que le va a pasar a muchos ministros. Este es un principio, hermano, que el adversario planeó dárselo a Job. Cuando Yahweh llegó, dice Job, capítulo 1, y dice que Yahweh le preguntó a Satán, ¿por dónde has andado, Satán? ¿De dónde vienes? Ah, de rodear la tierra, dice. Y en la tierra no has visto a mi hijo Job, un siervo, un hombre íntegro, que no hay nadie como él. Entonces el mismo diablo le contestó, así, hombre, él es así, porque lo tiene rodeado con muchas bendiciones, ¿verdad? Tiene muchos bienes. Entonces, era en pocas palabras Job, un hombre rico. Pero vino Yahweh y le dijo al adversario, dice Job, capítulo 1, y dice que Yahweh le preguntó a Satán, ¿por dónde has andado, Satán? ¿De dónde vienes? Ah, de rodear la tierra, dice. Y en la tierra no has visto a mi hijo Job, un siervo, un hombre íntegro, que no hay nadie como él. Entonces el mismo diablo le contestó, así, hombre, él es así, porque lo tiene rodeado con muchas bendiciones.

quítale las cosas, quítale esa riqueza que vos decís que le has dado, y ya vas a ver cómo va a murmurar contra vos, ya va a ver. Entonces, Yahweh, como conoce nuestros corazones, como sabía en Job, esa debilidad no la tenía. Sabemos que había otro tipo de debilidad, ¿verdad? Que Job estaba como todos nosotros, hermano. Hay áreas que nosotros ya hemos alcanzado madurez, hemos alcanzado una buena estatura, pero tenemos siempre otras áreas, y así va a ser en la vida de todos, que debemos de mejorar. Siempre en esa área vamos a estar cojeando. ¿Por qué? Porque si todas las áreas nosotros las llegamos a la plenitud, le aseguro que nos tocaría como Enoch ser llevados, hermano, y no estar acá, ¿verdad? Porque podríamos perder esa madurez. Entonces, si usted y yo tenemos áreas que hemos vencido, dele gracias a Yahweh, pero vamos a tener siempre áreas donde vamos a cojear. Entonces, Job era un hombre que en la integridad de las cosas materiales, de la riqueza, no se descomponía. Pero sí tenía, y reconocemos, como dice, que temía, y él hacía diferentes tipos de sacrificios, hacía ofrendas a Yahweh por los pecados tanto de él como de sus hijos, ¿verdad? Y en ese proceso, lo que él más temía, que sus hijos no perecieran en su falta y en su búsqueda, eso fue lo que le aconteció, eso fue el toque de Job, o la debilidad de Job con su familia, con sus hijos. Entonces, pero aquí volvemos a la parte cuando Job viene y le quitan todas esas cosas, y mire qué pasó, las riquezas le fueron quitadas, y Job, ahí fue donde declaró, cuando la mujer le dijo, mira cómo estás, has perdido todas las cosas, maldice a tu creador, ¿verdad? De Yahweh viene toda buena dádiva y don perfecto, de él desciende la bendición, él nos da las habilidades de las riquezas. Y Job, ¿qué dijo en sus palabras? Yahweh dio, Yahweh quitó, sea el nombre de Yahweh bendito. Cuando usted y yo entendemos eso, es que realmente las riquezas, estas cosas materiales de este mundo, no nos tienen dominado, sino que nuestro corazón depende de nuestro Abacados. Nuestra vida realmente está cifrada en él. Nosotros no estamos confiando en estas cosas pasajeras. Entonces, ahí esa palabra de Timoteo 6:10, no hay una raíz de amor a las cosas materiales o el dinero, ¿verdad? El amor realmente es verdadero para Yahweh, para nuestro Creador. Ahora, esta palabra, hermano, está acá porque en la actualidad esta palabra sí está usada para muchos ministros. Fíjese usted, cuántos hombres y mujeres que dicen amar a Yahweh, que aman su palabra, que predican, ahora usted los ve dando una palabra profética, dando un consejo o alguna orientación, pero le están cobrando dinero, le están pidiendo recursos, le están pidiendo casas, carros, bienes. Entonces, ¿qué pasa? Esos son hombres que realmente han cambiado aquella táctica que Satanás le pidió a Yahweh, quítale lo que tiene, que tiene dinero, quítaselo, y a ver cómo hablarte vos. La técnica es al revés. Ahora que tengan dinero, que motiven esa codicia. ¿Para qué? Para entonces apartarse de nuestro Creador. ¿Para qué? Para que caigan en la tentación. Son atrapados en muchas codicias necias y que dañan, ¿verdad? Y nos hunden en la ruina de destrucción. Porque el amor al dinero es la raíz de todos los males. Ahí comienza, de todos los males por el dinero. Mire cuánto narcotráfico, cuánto joven da la vida, cuánta gente se manda a matar. Por el amor al dinero usted le hace zancadillas porque aquel compañero tiene o compañera tiene un buen ingreso, y si no está, pues me va a dar a mi hija plaza, me la va a dejar a mí y yo lo cubro, o cualquier tontera que se le pueda cruzar. Puede llegar por amar tanto el dinero, buscar esas oportunidades y caer en esos males. Porque este anhelo, algunos se han apartado, dice, de confiar en qué, en la fe, de confiar en Yahweh. Y se han punzado el corazón con mucho dolor. Fuerte palabra. Sigue diciendo el 11. Pero tú, como hombre de Yahweh, huye de estas cosas y persigue la justicia, la kadushah, llenura en la fe, amor, firmeza y mansedumbre. Pelea la buena batalla de la fe o la emuná, echa mano de la vida eterna. Mire, vuelve a contar el punto, la palabra de la vida eterna, a la cual fuiste llamado cuando testificaste delante de muchos testigos. Te ordeno ante Yahweh, quien da vida a todas las cosas, y ante el Mashiach Yahshua, que en su defensa ante Poncio Pilatos dio el mismo buen testimonio.

Descaes tu comisión sin mancha e irreprochable hasta que nuestro Adón Yahshua HaMashiach aparezca. Vuelve a hablar de esa venida, mire, de nuestro Mashiach Yahshua, como lo leímos allá también en Juan. Su aparición será en su debido tiempo, por la voluntad del bendito y el único soberano, aleluya, quien es Rey de Reyes y Adón de Señores, el único que es inmortal, amén. Vive en la luz inaccesible y ningún ser humano ha visto ni puede ver. A él sea la honra, el poder eterno, amén. A los que tienen las riquezas de este mundo presentes, ordena que no sean altivos ni pongan su esfuerzo en la incertidumbre de la riqueza. Mire qué fuertes palabras, incertidumbre de la riqueza. Sino que descansen en su esperanza en Yahweh, que ricamente nos provee con todas las cosas para nuestros deleites. Ordena que hagan lo bueno, que sean ricos en buenas obras, que sean generosos y dispuestos a compartir. De esta forma atesorarán un buen fundamento para sí mismo en el futuro, para que puedan echar mano a la vida verdadera. Hermosa reflexión, hermanos, que hemos podido tener en esta mañana. Podemos, como le menciono, ir desglosando cada línea, cada párrafo, y tener tanta revelación, tanta profundidad, que nos convendría, como le menciono, que usted y yo estemos meditando en estas palabras. Yo quiero orar y dar gracias a mi Abba por permitirme estar con ustedes compartiendo esta mañana, hermanos, y que esta palabra, como le menciono, quede guardada en nuestra mente, en nuestro corazón. Que estas cosas que estamos pasando en esta tierra, en este mundo, hermano, son pasajeras, hermano. Tenemos que tener puestos los ojos en el autor y consumador de nuestra confianza. Es ahí la única manera como vamos a prevalecer. ¿Usted quiere prevalecer? Así como muchos le dicen que es en su casita para que no le pase zancudo, la vez en la mano y todo. Yo quiero decirle, usted quiere prevalecer de todas estas pestes y las más fuertes que vienen más adelante, hermanos, desarrollemos, ejercitémonos en confiar en las promesas de su palabra, ejercitémonos en una vida de oración, de exaltación, bendigamos a nuestro Creador y podamos servirle, porque siempre la oración llevará a la acción, llevará a una práctica, a un ejercitarnos, hermano. Entonces, en estos principios yo quiero decirles, amados, que debemos de pensar, en estas cosas debemos de pensar y actuar. Así que yo esta mañana doy gracias a mi Abba y acompáñenme allí, cierre sus ojos para que se concentre, ¿verdad? Y pueda estar en sintonía y bendecir a nuestro Abba y decirle gracias una vez más, Padre, porque tu amor es tan grande para conmigo. Que todo lo que está pasando, Padre, y está estremeciendo este mundo, es para bien. Nos ayuda a recapacitarnos y revisarnos cómo estamos delante de ti. ¿Cómo estamos, Padre, si estamos preparados para ese más allá? ¿O solo nos hemos preparado para el más acá en esta tierra, en este mundo? Así que mi Abba, yo te doy gracias porque nos das una oportunidad, si no lo hemos hecho como tú nos mandas que lo hagamos, nos das una oportunidad de revisar, nos das una oportunidad de corregir y poner, Padre, los elementos que debemos de tener, la vida que debemos de ejercitarnos. Yo te pido, mi Rey, por cada hombre, cada mujer, cada niño, cada adulto mayor, que podamos confiar en ti, podamos creer en tu palabra, en tus principios, que llevemos cautivo muchos pensamientos que más bien nos perturban, nos traen temores. Y Padre, uno de los temores más fuertes es la parte de la economía, es el cómo vamos a pagar, cómo vamos a comer, cómo vamos a sustentarnos. Perdónanos cuando realmente hemos tambaleado o hemos quitado la mirada puesta en ti, mi Rey, y hemos visto las circunstancias. Abba, tú nos mandas y nos dices, mas buscad primeramente el reino de Yahweh y su justicia, y las demás cosas son añadidas. Nosotros tenemos que estar en todo momento alabándote, bendiciéndote, y tú has prometido darnos la inteligencia, darnos la capacidad emocional y espiritual para llevar circunstancias difíciles y podamos salir
victoriosos, podamos salir con la victoria en nuestras manos y decir: gracias, mi Abba, porque hasta acá he visto tu mano, he visto tu poder, no me has dejado solo, tú me has demostrado que eres mi padre, y todo buen padre siempre cuida de sus hijos, todo buen padre siempre provee para sus hijos, todo buen padre siempre tiene el cuidado y la seguridad que tengan sus hijos, y ese eres tú, el padre por excelencia, el que siempre tendrá un consejo, siempre tendrá una orientación para mi vida, siempre habrá una guía, ese eres tú. No estoy solo, tú estás conmigo, tú estás con mi hermano que está escuchando este momento, este mensaje, y estás ministrando su vida, estás ministrando su alma, estás renovando su pensamiento. ¿Para qué? Para que tengamos un pensamiento alineado a tu voluntad. En medio del fuego, en medio del desierto, tú has prometido estar con nosotros. Tú no eres mentiroso, eres verdadero, eres real, y cumplirás tu palabra, mi rey. Así que nosotros creemos y nos afirmamos en esta palabra bendita. Gracias por tu Torá, gracias por tu palabra, mi rey, porque ella a nosotros nos hace estar seguros y confiados. Gracias porque en esta palabra nuestras vidas tienen propósito, tienen sentido y trascienden, Padre. No solo es por este tiempo, trascienden. Podemos ir y ver más allá, mi rey, porque a ti te ha placido mostrarnos, Padre, estos misterios, estas verdades, que solo aquel sencillo, aquel que tiene un corazón pronto para obedecerte y seguirte, podrá verlo. Venir a tu palabra, a tus principios, con nuestra propia sabiduría y nuestra soberbia, eso nos aleja de recibir estos misterios, estas verdades, esta revelación que nos llena de shalom, Padre. Yo te doy gracias por las fuerzas que me has dado. Yo te doy gracias porque hasta el día de hoy, Padre, tu guianza, tu revelación y tu sabiduría no me ha abandonado. Igual a mis hermanos que me están escuchando. Han tenido por la misericordia de Yahweh este día, hermano. Este 29 de marzo, poder estar con vida, estar respirando, tener la oportunidad de escucharme y poder compartir con ustedes estas cosas que nos edifican, esta palabra que llena nuestras vidas, hermano. Gracias, Abba Kadosh, te seguimos pidiendo que prontamente esto tenga su tiempo, tengamos nosotros y desarrollemos la paciencia de esperar, de saber esperar, que ya pronto, hermanos, nos regocijaremos, ya pronto estaremos estando con nuestro Abba juntos en comunión, así, hermano, como algunos hermanos nos han antecedido, han pasado a ese depósito que sus cuerpos han llegado a la muerte. Ellos también esperan, hermano, regocijarse allá en la fiesta, en la boda del Cordero, y estar nosotros celebrando con nuestro Abba Kadosh. Sean en esta mañana cada uno de ustedes bendecidos, hermanos, y damos gracias al Abba porque no estamos solos, Él está con nosotros, no nos ha dejado ni nos dejará, estará todos los días de nuestra vida hasta que nosotros vayamos al sepulcro, hasta que nosotros moramos, y en el más allá ha preparado morada para usted y para mí, para que estemos regocijándonos y sigamos creciendo en sus principios y en sus palabras. Sean bendecidos, amados. Yahweh con ustedes, con sus familias. El Malak de Yahweh acampa alrededor de ustedes y nos defiende de todo mal, hermano. Nos defiende de toda circunstancia difícil y adversa. Aunque este mundo tiene malas noticias, usted y yo tenemos buenas noticias en la palabra. Aunque las noticias nos pongan, hermano, de correr y nos digan cosas, en la palabra tenemos respuesta, tenemos salida, tenemos consuelo, tenemos guianza. Así que, hermano, a escudriñar la palabra, a seguir meditando en ella, porque nos conviene, porque ahí está la salida a toda esta situación. No permita que el miedo, no permita que la incertidumbre, no permita que el tema de la riqueza lo venga a descomponer a usted y lo entretenga, hermano. ¿Cómo va a ser? Medítese, sumérjase a esas aguas espirituales de la lectura de la palabra, la exaltación con la música, la adoración en su casa, con su familia, con su esposa, con sus hijos. Comience a aprovechar este tiempo que muy pocas veces usted, reconózcalo, lo ha tenido a nivel familiar. Lo ha tenido, así que hoy más que nunca no hay excusas para bendecir a nuestro Padre. Tenemos todas las condiciones para estar en sintonía y recibir las instrucciones que vienen para las cosas futuras. Preparémonos, porque los tiempos que vienen más adelante, hermanos, son fuertes, son determinantes para muchos. Así que yo sueño y creo, hermano, que como dice la palabra, Él pondrá en nuestros corazones el querer como el hacer por su buena voluntad, y que usted tenga ese deseo de seguir buscando y anhelándole. Le bendigo y le amo, y espero verlos pronto. En el nombre de nuestro Mesías, Yahshua HaMashiach, amén y amén. Bendito nuestro Adón, amados. Shalom, shalom.

A ver cuántas hermanas hay aquí, cuántas mujeres hay aquí. A ver, solo mujeres, digan aquí. Grande y fuerte. Es el tiempo de los hombres. Grande y fuerte.

Les mencionaba, hermanos, que estamos viviendo tiempos en los cuales nosotros tenemos que discernirlos tanto humanamente como espiritualmente. Muchos de los que estamos aquí, hermanos, hemos sido víctimas del sistema. El sistema, hermanos, es el ambiente, la atmósfera que nos rodea. Muchos de nosotros, hermanos, si usted analiza lo que le voy a mencionar en esta mañana, se dará cuenta que donde usted y yo nos movemos, ese entorno repercute en nuestra forma de creer. Ejemplo, aquí en este lugar venimos a ejercitarnos en adoración, en escuchar su palabra, compartir su palabra, dar testimonio, exaltar al Padre por los milagros y los prodigios,

0: que ha hecho con algunos hermanos y sobre todo a tener siempre una fe activa, no una fe muerta, porque existe la fe muerta, la que no lleva obras, y el Padre nos lleva siempre a hacer obras. ¿Sí? Entonces, esto, hermanos, tiene un juego de todo un entorno. Ejemplo, algunos de ustedes, en sus casas, la atmósfera, el ambiente, no es tan agradable, no es tan exquisita o no es tan propicia para ejercitarse en los principios espirituales. ¿Por qué lo digo esto? Porque no es en general, pero en algunas casas, el entorno puede estar un esposo, una esposa o unos hijos incrédulos, un vecino, una vecina, que no le permite a usted ejercitarse en su fe, que tal vez usted quiere tener un entorno de mayor consagración, y lo que usted escucha tal vez en ese día, en esa noche, es un entorno difícil, música, pleito, un montón de cosas. No sé si me estoy dando a entender. Entonces, nosotros nos movemos conforme a espacios, y conforme a los espacios, así nosotros nos movemos, así nosotros creemos. Una realidad es la siguiente: Honduras, los 18 departamentos, estamos viviendo, hermanos, una crisis de principios y de valores, y una de las causales más fuertes, hermanos, es el principio, como dice Proverbios 1:7, el principio de ese temor o de amar lo que Yahweh ama y odiar lo que Yahweh odia, y es los principios de su palabra. Fíjese que el entorno nuestro, hermanos, nos hablan la televisión, la prensa, nuestros vecinos, en la pulpería, en el centro, donde usted se mueva, en el lugar de trabajo. Ya viste cuántas familias han fallecido, viste que el periódico derrama hasta sangre, ese periódico, se mira que tantas muertes por aquí, muertes por allá. Todo ese entorno, a lo que lo quiero llevar es que usted analice el entorno, muchas veces produce en usted y produce en mí incredulidad. Y me tengo que detener en eso, porque nosotros no podemos caer en las incredulidades impuestas por el sistema. Esto no es nuevo, siempre ha sido así en la historia de los tiempos. Dice la Escritura en el libro de Reyes que una situación tan económica, yo lo he mencionado muchas veces aquí, que Honduras no ha caído, hermano, en esas situaciones de tanta hambre que había, que ¿sabe qué? Se turnaban las familias para comerse sus hijos. Eso está en la Escritura, hermano. Donde el pupú de paloma tenía un valor y la cabeza de la mula tenía un valor para poder comer. La Escritura habla de esos tiempos difíciles. Ninguno de nosotros hemos dicho, bueno, vamos aquí entre medio del hermano a sacrificar mañana un hijo para comerlo. No hemos llegado a esos tiempos tan difíciles. Pero en medio de esos tiempos, dice la Escritura, se levantó un profeta al cual Yahweh le dio palabra. Recuerden que la Escritura dice que ninguno de sus siervos, los profetas, hará algo sino Yahweh, ¿qué? Se lo muestra, se lo enseña. Y eso es lo que usted tiene que también procesar cuando usted ve a cada personaje de las Escrituras con los actuales profetas de hoy, que se ponen a hacer cosas cuando Yahweh no ha dicho nada. Lo de las Escrituras, usted ve que hacían o sucedía aquello. ¿Por qué? Porque primero Yahweh, ¿qué? Se los había dicho, se los había hablado, se los había mostrado. Ese principio es el cual está actuando en nuestras vidas. La fe, hermanos, ¿Cómo es la fe? ¿De dónde viene la fe? Él la da, pero ¿viene de dónde? Según la palabra, viene por el oír. Y no es cualquier palabra, hermano. A eso quiero llevarlo en esta mañana, y que reflexionemos, porque vamos a ir a las Escrituras y vamos a revisar qué cosa tan más difícil. Y este tema, hermano, no es nuevo, es un tema que usted lo ha escuchado, pero es de reflexión y de examinarnos. ¿Habremos caído nosotros en esa bola de gente incrédula porque la atmósfera ya está normal? No, es que los muertos nadie los para, ¿verdad? Y que sigan los muertos, pero ¿qué vamos a hacer con nuestra fe? El deseo del Padre, ya se ha hablado de tiempos difíciles, hermano, de tiempos difíciles, Mateo 23 lo menciona y 24. Pero una de las cosas más reales es que usted y yo estamos llamados a que busquemos al perdido y que el perdido prosiga el arrepentimiento. Él no desea que todos perezcan, Él desea que todos prosigan el arrepentimiento. Pero en medio de ese montón de ladrones, matones, narcotraficantes y todo eso, hay gente a la cual el Padre desea que pare, que se cambie, que se transforme en su misericordia y en su amor, pero necesitará hombres y mujeres valientes para hacerlo. Para eso se ocupa gente valiente, no se ocupa pusilánimes, medrentosos, cobardes, y mucho menos con lo que vamos a aprender esta mañana. Acompáñeme al libro de Marcos capítulo 6, Marcos capítulo 6. Del versículo 1 en adelante. Entonces Yahshua salió y se fue a su pueblo, y sus talmidín le siguieron. En el Shabbat comenzó a enseñar en la sinagoga, y muchos que le oyeron se quedaron atónitos y preguntaron: ¿de dónde sacó este hombre todo esto? ¿Qué esta sabiduría que le ha sido dada? ¿Qué son estos milagros hechos por medio de él? Y mire cómo salen ellos diciendo: no es él solo el carpintero, el hijo de Miriam, el hermano de Jacob y de Yoshin y Yaudá y de Simeón, no están sus hermanas con nosotros? Y se ofendían con él. Pero Yahshua le dijo: en el único lugar que la gente no respeta a un profeta es en su propio pueblo y entre sus parientes y en su propia casa. Así que no podía hacer milagros por ahí a nada más que imponer manos sobre algunos pocos enfermos y sanarlos. Él estaba sorprendido de la falta de confianza de ellos. Ese versículo nos lleva a analizar varios tópicos porque nos da mucha luz. Entre una de ellas, comienzan a ver a un personaje que era de su región. ¿Sí? Ejemplo como usted. Algunos aquí son de Las Mercedes, ya los conocen. Otros son de la 21. Otros son del Manchén. Otros son de la Centroamericana. Otros de Villa Vieja. Otros de allá de, se me queda, Center Plaza. Center Plaza, ¿va? Universidad Norte. Vía Universitaria no vinieron. ¿Verdad? Entonces, muchas veces, hermanos, muchas veces sus propios vecinos, sus propios familiares, vuelvo y menciono el entorno. Recuerde que comencé hablándole de un entorno, ¿verdad? Ese mismo entorno cercano suyo, muchas veces ni creen en usted. Ayer precisamente estaba ministrando en un hogar, en una casa, y los mismos familiares me decían: es que no creemos en él. Y la persona a uno le da testimonio de deseo de cambio. No es que ha cambiado de la noche a la mañana, sí. Porque la vida de uno es un proceso. No, nadie cambia de la noche a la mañana. A nadie se le puede exigir una consagración. Ayer también en el estudio lo hacíamos. Nadie puede exigir una consagración total. Tendremos áreas en nuestras vidas, hermano, que tendrán que cada día ir ajustándose. Mire, ir ajustándose. Aquí nadie que nació salió corriendo. O alguien aquí lo hizo así. Alguien aquí al solo nacer se fue a hacer la primera transacción a algún banco. Alguien aquí desde que nació fue, agarró el carro y aceleró. Anduvo dando una vuelta en el mall, en el City precisamente. Nadie, hermano. Todo fue un proceso. La vida espiritual es un proceso. Y lastimosamente los entornos muchas veces no permiten que esos procesos se desarrollen. Siempre lo juzgan. No, es que este nunca cambió, siempre fue el mañoso. Ese siempre dice que va a cambiar y no cambia. Esa, tiene una lenguota que llega por acá, y algunas hermanas así fueron. Pero hay que creer que esa lengua se le va a hacer chiquita, no la largota, chiquita. Eso es un proceso, eso es un proceso. Pero para eso usted tiene que creer. Para eso uno mismo, aunque esté viendo la falla, tiene que soltar la palabra y decir: no, es que vas a ser diferente. Yo creo que tu vida va a cambiar. Yo creo que la palabra va a ser morada dentro de ti. Pero los entornos, y lo menciono esto, ¿sabe por qué? Porque algunos en esta mañana van a ser libres en esa área. Porque se sienten acusados, se sienten señalados. Uno por la familia. Y lo digo así, con toda autoridad, en la misma familia. Señalamientos, juzgamientos. Vos no cambiás, sos el mismo. Vas a la iglesia y todo, pero que te conocieran, sí. Diablo inmundo. ¿Sí? Claro, claro. Porque en ese proceso, muchas veces al adversario también hasta nos quiere meter en esa burbuja de la atmósfera que todos dicen que no cambiamos. Nosotros decimos: de veras yo voy, pero no cambio. Entonces, aquí en esta escritura, estas personas vieron a Yahshua, lo que ustedes leyó ahora hace poco conmigo en Marcos capítulo 6, y fíjese bien que dicen que ellos se asombraban, reconocían que había un milagro, había algo que ellos miraban que él hacía, ¿verdad? Enseñaba con tal sabiduría que ellos mismos, ¿sé qué? Se asombraban. ¡Wow! Pero comenzaron a ver las credenciales. Siempre en nuestro entorno, hermano, el que sabe hablar muy bien, el que sabe expresarse, dicen, es que tiene un nivel e intelectual, dice. Ha leído, ha sido un hombre instruido, ha sido preparado y capacitado. Pero déjeme decirlo, hermano, que eso no siempre es así. La Escritura habla de un hombre que se llamaba Kefa, más conocido por Pedro. Y muchas veces ese hombre hablaba con una fluidez y hacía muchas cosas. que sabe que decían la gente, y este no es un indocto. Y el Ruach HaKodesh, una de las tareas que hace es poner de nuevo en los hombres para fluir su palabra. Y eso es lo que convence, eso es lo que confronta, eso es lo que nos da dirección. Y en este caso, Yahshua estaba dando dirección, en ese caso, Yahshua estaba sanando, en este caso, Yahshua precisamente estaba trayendo luz, entendimiento a los que tenían vendas mágicas, tenían escamas en los ojos, porque los mismos se asombraban. Uy, es que alguien que haga eso, es que el Padre tiene que estar con él. Eso no es cualquiera que lo hace. Entonces, esa incomodidad llegó a ser competencia y sacar las credenciales. Pintero. Ni el infod fue, de ayudante de José era, del papá. Sí, porque hay gente que aprende oficios por los padres, ¿verdad? Nunca fueron a un instituto, nunca se fueron al infod, nunca metieron a un lugar que el sistema lo reconoce. Lo aprendieron en la casa. ¿Sí? ¿Sí? Entonces, ellos mismos usan el vocabulario del sistema. Carpinterito. Y todavía afirman y dicen, y no son los hermanos de él los que están aquí. ¿Sí o no? Como quien dice, no nos podemos equivocar. Estos son otros peleles. Estos vagos. Estos que nunca fueron sacerdotes, ni el Sanedrín, ni escribas, ni nada, lo que usted quiera sumarle. Y dice aquí también sus hermanas, y yo un alto acá, para los que creen que Miriam, que nosotros la conocemos como María, que no tuvo hijos, ahí está en la escritura. Ese versículo da a entender que tuvo más hermanos. No son hermanos carnales, pariditos por ella. Ahí lo leímos, ahí léalo. Sí, del 1 en adelante, ahí lo encuentra. Ahí está detallado, dice, aquí están sus hermanos, y estos no son espirituales, son carnales, ¿sí? Entonces, hola bebé, sí, entonces, si usted analiza acá, sigue diciendo, ¿verdad?, que después de sacar las credenciales y de afirmar que realmente estos son los hermanos, dice de él, que también son otros, que son peleles o saber lo que le quieran sumar, vienen y termina Yahshua diciendo que hace algún tipo de sanidades a unos pocos, porque siempre en medio de gente incrédula, en familias que no creen, siempre el que cree recibirá su milagro, hermano. Esto es de un trato individual. Por eso toda una nación podrá ser incrédula, pecadora, injusta y todo lo que usted quiera, pero con que uno o dos estén creyendo, por ese uno, por esos dos, siempre el Padre tiene planes y propósitos para una nación. Dele palmas porque Él ha sido bueno. Si no recuerde usted cuando iba a destruir Sodoma y Gomorra, Abraham así le dijo, siempre tiene planes Él de preservar las familias. Cuando iba a hacer el diluvio, sacó a 7 familias. Él siempre tiene planes con su creación, pero la creación no tiene planes con Él. Eso es duro. Y por eso pasamos y vivimos lo que vivimos como país, como familias, como sociedades. Porque la atmósfera nos contagia. Nos metemos en la misma película que todo mundo habla. Hablamos el mismo lenguaje del mundo. ¿Ve? Hablamos que las familias serán corruptas. Las hijas, no te vas a casar. Ese hombre te va a dejar por otra vieja o por otra hipota. Los padres haciendo que los hijos no se consagren a las mujeres y le digan, no, tenga sus doñas que quiera tenerlas. No se comprometa. Ese es el vocabulario que en muchos hogares se maneja. Vocabulario del mundo, vocabulario que la palabra no lo respalda. Y por eso tenemos lo que tenemos como sociedad. Porque no estamos hablando la palabra, no estamos hablando la fe, estamos hablando como incrédulos, como paganos, gente que no conoce a su Creador. Y termina mencionando este versículo para que avancemos, diciendo entonces que el mismo Yahshua no hizo milagros ahí. Se sorprendió, dice la Kadosh Mesiánica, él estaba sorprendido de la falta de confianza de ellos. Hermanos, si hay algo, y lo quiero volver a repetirlo con fuerza, si hay algo, hermano, que a ti te va a estancar, te va a limitar de ver un milagro en tu familia, en tu situación económica, en tu trabajo, con tus hijos, con tu salud, es que tú y yo nos pongamos en sintonía con el mundo. Ser incrédulos, ser personas de falta de confianza. El sistema dice que no vas a cambiar. No, esa enfermedad de muerte y se va a morir porque se muere. Pero si el Padre tiene la última palabra, dice, es cuando yo diga, ¿qué le toca a usted? ¿Creer? Dele palmas porque la gloria es para Él. La gloria es para Él. Entonces, si hay algo que nos va a nosotros a carcomer y tenemos que examinarnos, que no nos entre como la polilla, porque la incredulidad entra como la polilla, hermano. Son pequeños animalitos que usted ve que se van comiendo los grandes troncos o alguien sólido por pequeños detalles. La Escritura dice que son las pequeñas zorras que dañan los grandes viñeros. Las grandes cosas se destruyen por pequeños detalles. La vida está llena de detalles. Y la fe nos lleva también que sea tan chiquita como ¿qué? Como un grano de mostaza. Una cosa pequeñita nos hace estar en condiciones más altas y elevadas por el deseo de confiar en Él. Entonces, las atmósferas tenemos que saberlas procesar, el ambiente, el entorno, para que nosotros no caigamos en la incredulidad. Hermanos, no es fácil mantener fe en estos tiempos. Hay gente, hermano, que sale y ya perdió fe de tener su trabajo y lo que vendrá para él, porque nosotros, hermanos, realmente dice la Escritura. Acompáñenme al libro de Romanos, capítulo 1, versículo 17. Porque en ella se revela como Yahweh convierte a la gente justa a su vida. Y desde el principio al fin es por medio de la confianza o la fe, como dice el Tanakh. Más la persona que es justa por su confianza, emuná o fe, vivirá. Estos tiempos, hermanos, el Padre, lo único que le quedará a usted y a mí es demostrar la confianza en nuestro Padre Celestial. Mire, todos aquí estamos expuestos a pasar momentos y desiertos duros. Romanos capítulo 1, versículo 17. Reina Valera, ¿qué dice? Eso está en, dice, como está escrita, no le hace justicia al término de Tanakh. Tanakh es lo que mal conocemos por Viejo Testamento. Ese versículo está en el libro de Habacuc, capítulo 2, versículo 4. Búsquenlo, ¿verdad? Reina Valera tal vez se tiene en solo poner ese detalle así, pero usted busca en el libro de Habacuc 2, 4, ahí está, como dice ese versículo, como está escrito. ¿Recuerdan ustedes cuando Yahshua estaba en el desierto y el adversario le decía cosas y él decía, escrito está, ¿recuerdan? Es porque había un lado en la escritura donde eso estaba. Lastimosamente estas versiones no lo mencionan, pero uno de esos ejemplos está en Deuteronomio capítulo, creo que es 6:3. Sí, en resumen dice, mas la persona que es justa, recuerden que aquí justo no hay ninguno, pero se toma la justicia porque por la confianza y la fe que nuestro Mesías tuvo. Gálatas capítulo 2, versículo 16 dice, con Yahshua estoy juntamente sacrificado y ya no vivo yo, mas vive Yahshua en mí. ¿Y lo que vivo ahora en qué? En la carne. ¿Qué es la carne? Gálatas 5, 16, obras de la carne, adulterio, fornicación, mentira, hechicería, borrachera, todas esas cosas, lascivia, todas esas cosas. Si usted las está practicando, yo las estoy practicando, tenemos que aplicarnos ese versículo, porque dice, lo que vivo ahora en la carne, lo vivo en la ¿qué? En la fe del Hijo de Yahweh. ¿Qué es la fe de Yahweh? Bueno, venir a morir por rescate de muchos, para que el que está débil diga, fuerte soy por lo que Él hizo. ¿Ve? Entonces, eso es la confianza que nosotros tenemos que aplicar en nuestras vidas. Por eso dice, el justo, el que vive confiado en Él, el que vive esperando en Él, ese es el que vivirá. Hermano, estos tiempos son proféticos, los tiempos de las crisis en las naciones siempre han sido, como dicen, la excusa más perfecta y excelente para depurar las personas que confían en Él o no confían en Él. Así de sencillo. Por eso es cuando usted venga a la congregación, siempre venga con una mentalidad de equiparse, de ejercitarse. No venga, como quien dice, a apagarme, dice, mi conciencia, ver ahí, a sentarme y a ver qué predica el hermano o qué corito cantamos y levantamos manos. No, hermano, venimos no a perder el tiempo, venimos a equiparnos, porque allá afuera la cosa está está fuerte. Allá afuera a usted no le predican o tiene tiempos así. Allá afuera le hablan un montón de tonteras. Allá afuera le hablan de miedos. Allá afuera le dicen, mataron a mi familiar. Andan pidiendo el impuesto de guerra por la colonia. Ya comenzaron por aquí. Se pasó un narcotraficante a comprar 2, 3, 4 casas al lado de tu casa. Eso es lo que hablan allá afuera. Y si no estás fuerte, ¿qué vas a hacer? Seguir hablando el boca. Ah, sí, pues ya va a venir a tocarme para vender la mía. Imagínense ponerse de acuerdo con esas cosas. Tenemos que creer en medio de toda adversidad, de toda negativa. Por eso dice, el justo por su fe o por la fe en Yahweh vivirá. ¿Sí? Entonces, son principios. Claro, la fe nos lleva a ese grado de obedecer, pero obviamente obedecemos la palabra. Sí, porque la palabra en sí, es que todo es un combo. Mire qué bonito. Se lo voy a desglosar para que lo procese. ¿Sí? Nosotros somos seres humanos que si no muere Yahshua por usted y por mí, no hay reconciliación entre el hombre y su creador. ¿Por qué motivo? Porque recuerde usted que la única manera, que fue invento de él, no fue invento ni de Moisés ni de nadie, fue de él, fue que la única manera para haber perdón de pecados era por el derramamiento de sangre. Se hacía un sacrificio una vez al año, y quienes sacrificaban su vida eran corderitos. ¿Y sabe qué? La gente en ese día era perdonado sus pecados, pero comenzaba los 364 pecando, y el uno se convertía y volvía a pecar. Entonces, sentido común, él quería que nosotros tuviéramos una conducta perdida, pecaminosa, sino de arrepentimiento y de cambio. Dice, ser kadosh o consagrado, como yo soy consagrado. Él quiere una nación consagrada, apartada, no una generación o una generación perdida, perversa. El ser humano ha llegado a lo que ha llegado porque se ha divorciado de la obediencia a Yahweh. Desde el principio, yo siempre lo predico, si el Edén, Adán y Eva se les pusieron las dos opciones, estas dos opciones están vigentes hasta el día de hoy. Así como Eva le dijo, de todos los árboles del huerto puedes comer, menos de uno, del árbol de la ciencia del bien y del mal. El día que comas, ese día morirás. ¿Y qué dijo Eva? Amén, aleluya. Adán, amén, aleluya. Pero vino ¿quién? El tentador, el que seduce, y comenzó a hablarle a Eva de tal manera que le cambió la película. El día que tú comas, más bien, serás como él, sabrás el bien y el mal. Le cambió la atmósfera. ¿Y se la cambió para qué? Para que fuera desobediente. Y lo hizo, que su marido comiera, y usted sabe el resultado. En la actualidad es lo mismo. Usted y yo tenemos las mismas condiciones. Todo no es lícito, todo lo podemos hacer, pero no todo nos conviene. En usted está llamar a lo malo malo y a lo bueno bueno. En usted está y en mí, obedecemos tu palabra o decir, me divorcio de tu palabra y hago lo que a mí se me ronca la gana. ¿Ves? Y las mismas condiciones están. Entonces, si nosotros manejamos este proceso, vamos a verlo lo siguiente. ¿Qué quería Yahshua que hiciéramos? Ah, bueno, el ser humano no cambia. El ser humano ya hizo sacrificio. ¿De qué manera puede cambiar? Solo poniendo mi rúa, el ayudador de ellos. Así se conoce el Espíritu Santo. El ayudador, el consolador. El que nos guía a toda verdad. El que nos redarguye. El que nos estorba. Entonces, él dijo, ¿qué es eso de andar perdonando los pecados una vez al año? Estos bandiditos, 364, fiesta y todo lo que quieren, cha cha cha y chuchuchu, y un día se consagran, un día sí se congojan, si un día se entran, les voy a mandar mi rúa, ya no voy a bregar mi espíritu más con el de ellos, les mando mi rúa para que los estorbe, y el que vaya a pecar, peque incómodamente, no satisfactoriamente, al que lo tiene, va, porque lo estorba, lo renarguye, cierto pues, entonces, bendito Yahweh, entonces, viendo ese pedacito, dice, bueno, la única manera es haciendo un trueque, ellos me dan sus pecados, porque dice la escritura que él llevó nuestros pecados, sobre él fueron nuestras enfermedades, nuestras maldiciones. Él se hizo maldito por usted y por mí en la estaca ejecución. Entonces dice, bueno, me lo llevo y yo entrego que en mis 33 años, consagración, tentado de todo, mas no pequé, obediente hasta muerte en el madero. Aprendí obediencia, dice la escritura, aprendí obediencia hasta muerte en el madero. Entonces, ese cambio, dice, yo soy justo, yo soy santo, y aquí viene un trueque, un cambio. Aquellos me dan sus maldiciones, sus enfermedades, sus dolencias, todas esas cosas inmundas, me las llevo yo, pero yo les entrego mi sanidad, mi protección, mi santificación. Dice la escritura que nosotros nunca fuimos santos o justificados cuando más oramos o más ayunamos. Dice que fuimos justificados y santificados cuando estábamos en delitos y en pecados. Eso es pura obra de él, pura misericordia de él. A él le ha placido hacer eso. Entonces, cuando usted alcanza eso, ¿no es más justo usted o más consagrado cuando usted más ora y lee la palabra? No. Es una obra que no es suya. Es una obra que él hizo. Y usted obviamente por fe la acepta. Es como aceptarse que el Padre le puede perdonar. Hay gente que le cuesta, hermano. Es que yo no puedo cambiar. soy tan pecador, tan pecador. Es que en esta área soy tan débil, no puedo. Aunque yo quiera, siento que algo me impulsa a caminar para allá, y aunque yo quiera para atrás, no, me impulsa a ir.
1: Hay gente que así habla.
0: ¿Y el Padre no me va a perdonar esto?
1: Déjame decirte que esa es mentira del mismo diablo.
0: Sí te puede perdonar. Sí te puede extender extenderte la misericordia. Sí, el pecado que mora en él es correcto. Y siempre también es importante que sepas, siempre habrá pecado en nosotros. Porque pecado no solo es hacer cosas malas. El no hacer lo bueno también se nos cuenta como pecado. ¿Ves? Entonces eso nos da un balance a nosotros de cómo procesar nuestra vida espiritual. Y eso también te da un balance a ti para darle la gloria a él. Porque tú no fuiste justificada ni santificada porque más ayunaste, porque más oraste, porque más te conoce la palabra. No, es una obra que él hizo. Así de sencillo.
1: Así de sencillo, es una obra que él hizo.
0: Eso es un regalito. Y por esa santificación es que dice, el justo por la fe, la confianza puesta en él, vivirá. Mire lo que dice, estábamos en Romanos capítulo 14, versículo 1, lo leímos, ¿verdad?
1: No, ese es de los débiles de fe, vamos a verlo de acá,
0: que ese es otro punto que también es importante procesarlo. Leámoslo. Romanos capítulo 14, versículo 1, mire lo que ahora dice. Ahora, para unas personas que su confianza es débil, recíbanlo con agrado, pero no para destruirlos sobre sus opiniones. ¿Cuántos están ahí? Romanos capítulo 14, versículo 1. Habla de personas que son débiles en la fe.
1: Hay personas, hermano, nosotros tenemos familiares, vecinos,
0: aquí hermanos también,
1: y no se asuste,
0: hermanos aquí en la congregación,
1: que para algunas áreas, hermano, usted le pregunta, hermano,
0: vamos a orar a ese lugar peligroso,
1: vamos a meternos ahí,
0: vamos, vamos.
1: Pero fíjese que hay hermanos aquí que sienten un dolor muy fuerte en su cuerpo.
0: El colon.
1: Uf. No, aquí es el colon, va, me fui atrás, aquí los riñones.
0: El colon, dice,
1: ¿será algún cáncer? Cáncer de colon.
0: O sea, es que mi abuelita murió de cáncer del colon y mi mamá también, dice. Mira, tocar a mí también irme. ¿Ve?
1: Hay hermanos que son fuertes en algunas áreas de fe, hermano, pero en otras se revientan, no dan. O como les he dicho a algunos, escucha una ambulancia, va para la casa.
0: Mira, los bomberos, dejé la olla encendida, me agarró fuego la casa.
1: Y usted los escucha en otras áreas, son fuertes, pero en esa área son débiles de la fe.
0: Dice la Escritura que tenemos que ayudarnos, porque aquí no todos, hermanos, tenemos toda la fe. Hay áreas en nuestras vidas que van a demandar fe.
1: Yo he escuchado gente que dice, mire, yo he tenido muchas pruebas, muchas dificultades, he estado en momentos duros, pero esta vez sí me toca creer. ¿Y sabe cuál es la área que tal vez le toca creer?
0: Con los hijos.
1: Hay situaciones de los hijos, que los hijos, como son vidas personales, ¿verdad? Cada quien tiene su propia voluntad. Hay padres que están bregando con sus hijos, y ahí sí le toca creer. El hijo, entre más rebelde, más malcriado, es como el hijo pródigo, hermano. El hijo pródigo, usted fíjese en la Escritura, aquel padre creyó, a los dos hijos les dio parejo, pero uno dijo, no, yo quiero mi herencia y me toca irme. Me voy, lejos de ustedes mejor. Dame el billete, viejito.
0: Bye.
1: Y se fue.
0: Pero aquel padre siempre creyó
1: de que aquel hijo iba a volver, que aquel hijo iba a tener su trato. ¿Iba a tener su trato? Bueno, pero que lo tuviera, pues, para que aprenda.
0: Algunos padres de ustedes así les va a tocar.
1: Están pasando un momento difícil con sus hijos, con sus hijas.
0: Pídele al padre sabiduría hasta donde tú.
1: Déjalo para que tenga su experiencia,
0: para que por convicción venga, por obediencia, no por temores, ni por miedos, ni por manipulación.
1: Uno, el ser humano, solo cuando le pasan las cosas, mire, ahí le queda grabado en el chip.
0: No por cuento, no porque me influyeron, me metieron.
1: Algunos vivos se aprenden así, que no pasan dolores ni tristeza, pero a otros les toca duro, con garrote, con raspones.
0: Y lastimosamente, así aprendemos.
1: Entonces tenga, respire profundo, padre. Así, dígale, dame aliento, mi rey, porque si me toca con un hijo, una hija el día de mañana, sea tu sabiduría guiándome en ese lado, descansando. El padre lo hará volver a su camino consagrado, apartado. Seguro que sí. Así que tengan shalom los padres. Esos hijos, o en esas áreas que hay debilidad en la fe, hermano, escuche esto. Deber nuestro es fortalecernos. Este tiempo nos estamos fortaleciendo. ¿Cuántos se están fortaleciendo? La palabra a todos nos fortalece. La palabra es vida. Yo no he venido a hablar nada de mí, he venido a hablar de la palabra. Y la palabra por sí es vida y es espíritu. Y nosotros nos produce eso. Ánimo, fuerza, dirección. Pone en orden todos los pensamientos. La coordinación de la misma casa. Es más, tú descubres en estos momentos la situación difícil. Ah, con razón, ya comprendo. Porque en la casa nunca me creen. Yo digo las cosas y la gente sale al brinco los primeros. Ah, la palabra lo dice. Así dice, que nuestros enemigos serán primeros de la casa. Dice la Escritura que Yahweh no vino a traer paz, sino que trajo espada. Su palabra por sí es una espada. Recuerde que la espada hace dos cosas. Corta. Dice que el libro de Hebreos, la palabra es como espada. ¿Qué? Que penetra, ¿verdad? Hasta los tuétanos y parte que el espíritu y el alma. Cuando tú tienes palabra, tienes fe, a muchos les vas a caer mal. ¿Quién era tu buena hermana que tú te llevabas con ella? Y tal vez, un ejemplo, es incrédula, pero nos llevábamos calidad, compartíamos. Pero ahora yo comienzo a creer, comienzo a hablar vida. Ella entra en incredulidad y eso nos divide. En la casa sí nos pasa. El que comienza a creer en la palabra, que quiere comenzar a congregarse, otros que no quieran, eso separa, eso divide. Eso es lo que produce la palabra. Y tenemos que saber procesar también eso. No caer en que nosotros nos creemos ahora más. No. Es que por sí la palabra no es el mismo vocabulario. La atmósfera que la gente incrédula tiene, hablan otras cosas. Tus pensamientos están puestos, dice, puestos los ojos en el autor y en consumador de la fe. Estás hablando otras cosas. A ti te van a decir la loca, el loco. Así dice el libro de Corintios. El hombre natural, todas las cosas espirituales, ¿son qué? Locura. ¿Este está loco? Está loco, mucha oración. ¿Qué es eso de ir a la congregación? ¿Qué es eso de reunión de mujeres? ¿Qué es eso de ir los sábados? ¿Qué es eso de ir a los domingos? ¿Qué es eso? Mucha cosa. ¿Qué es eso de ir al infa? Mucha locura, mucha... ¡Almate! Una vez suficiente, dice. Y esa es tu fe, que te lleva a accionar, a mover. Y tienes que estar contrarrestando a tu familia, a tu esposo, a tus hijos, al vecino, que te está señalando y diciendo, no, mucha religión, mucha cosa. Ok, vamos ahora al libro de Hebreos, capítulo 13, versículo 8. Mire que este versículo, cómo nos viene a alientar, a darnos fuerza y darnos dirección, hermanos, que la fe no va a variar, hermano. La confianza no puede variar, ¿verdad? Es un versículo muy conocido, dice Hebreos capítulo 3, 13, versículo 8, dice, Yahshua, el Mesías, es el mismo de ayer, de hoy y por los siglos y para siempre. Cuando usted y yo entendemos esto, hermano, tú tienes que saber que lo único que hace que aquel Yahweh o Yahshua que se movió en Egipto, lo único que lo hizo moverse fue una cosa, y fue, habló y dijo algo. ¿Qué fue lo que dijo? Ve y habla con Faraón. Ve y dile que suelte mi pueblo, que me celebre fiesta. ¿Quién fue el inventor de eso? Él. ¿Y quién le dijo a Moisés? ¿En nombre de quién yo voy a decirle? ¿Va a creer que es invento mío? No. Le habló. Él habló su palabra y aquel la ejecutó. Eso se llama fe. Porque obedeció y lo fue a hacer, comenzó a ver milagros. Un báculo convertirse en serpiente. Sí, 10 plagas que lo vieron en toda una nación y en una que se llamaba Gosén Nananino. Nada les pasó porque confiaron y fueron obedientes. Ese es el de ayer. Un ejemplo. El de hoy, cuando lo vemos en su presente, manifiesto, como lo leímos en Marcos capítulo 6, haciendo milagros, pero los incrédulos no vieron nada. No hay nada para el incrédulo. Tiene que crecer en gracia y en favor del Padre. ¿Sí? Entonces, el incrédulo no ve nada ni va a tener nada. Más al que cree, todo le es posible. Dele palmas al Rey. Dele palmas. Porque es la realidad. Esa es la palabra, hermano. Esa es la palabra. Y para creer, hermano, no se ocupa ser tan docto, tan... No, creer, simple y sencillamente creer. La historia está llena de ejemplos, de gente sencilla, que se determinaron a creer. Gente pagana, como un romano, que tenía dioses y un montón de... Y escuchó de que había un hombre que hacía milagros con solo enviar su palabra. Y aquel hombre, usted lo recuerda, el centurión, le dijo, no soy digno que entres a mi casa, no llegues. Hay tanto paganismo ahí que te baja. Él en su película, va, te vas a contaminar, te puede pasar algo. Mejor manda la palabra. Entonces, usted siéntase inquietado, siéntase, hermano, animado, no dejes de soñar, no dejes de creer, al que cree todo le es posible, pero si ya estás incrédulo hablando el vocabulario del mundo, no voy a cambiar. Este otro año más que la paso reventado, sin trabajo, sin oportunidad de salir, un año más que la enfermedad me va a dar duro, un año más que no voy a poder pagar mis compromisos, un año más que quién sabe que mi esposo tenga trabajo, nos vamos los dos, los tres, hasta los hipotes, hijo mío, no va a tener que comer. Hermano, eso es incredulidad. Tenemos que estar creyendo. La vida del creyente es hablar siempre su palabra, su palabra, su palabra. El salmista decía, yo no he visto justo desamparado, ni su descendencia que mendigue pan, hermano. Siempre habrá un bocadillo, tal vez un medio ayuno que te hagas, hermano, pero el Padre el otro día te puede proveer con una bendición. ¿Ves? Pero tenemos, y hermano, y de veras, vamos a hacernos un ayuno aquí en la congregación, como que yo he sentido que algunos estamos un poquito sobrepeso, hermano. Mire, ve, los que estamos sobrepeso dicen que este género solo con ayuno y oración sale. ¿Sí es cierto? Tenemos que ponernos en sintonía, en un cuerpo sano, fuerte, saludable. Entonces, mire, termino con estos detalles, porque quiero orar con usted, creyendo que el Padre, su palabra haga morada en nosotros, para que lo que hay en la abundancia en nuestro corazón hable nuestra boca y podamos creerlo, porque el punto es creerlo, hermano. El punto es creerlo. Mire, usted le pueden dar todas las prédicas, enseñanzas de motivación, de fe, pero si tú no crees, tú y yo tenemos que creer, hermano. Hacerle que esa mente, aunque no crea, aunque esta mente dice que

Cierre sus ojos. Abba Yahweh, oramos que tú siempre tengas, póngase de pie, hermano, y cierre sus ojos. Comencemos a ejercitarnos y a creer que Él tiene el control. Dígalo, tú tienes el control de mi vida. Tú tienes el control de mi familia. Padre, que la incredulidad no me alcance, sino que me alcance la fe y la confianza en ti. Dígalo conmigo, hermano. Comience a activarse y dígale, Padre, ayúdame a ser creyente. Ayuda, y todo aquel que no lo pueda creer, dígale, como oraba aquel hombre, decía, ayuda en mi incredulidad a poder creer, a poder confiar en tu palabra. Que tu palabra abrirá las ventanas de los cielos y derramará bendiciones para que yo pueda tener un trabajo, pueda tener una sanidad en mi cuerpo, que pueda ver a mi esposo y a mi esposa restaurados, Padre, que pueda ver a aquellos matrimonios que han sido vendidos y dañados, Padre, transformados por palabra, que pueda ver a aquellas familias, Padre, que las circunstancias han golpeado a sus hijos, han golpeado a sus hijas, haciéndolos rebeldes, teniendo unas posturas inapropiadas, Padre, que pueda ver a mis hijos que salen de esa temporada, de esas estaciones de rebeldía a un tiempo de consagración, a un tiempo, Padre, apartado para ti. Sigue orando conmigo, no los escucho, hermano. Ejercítese y dígale, Padre, ore en su circunstancia. Cada quien tiene una circunstancia difícil y dígale, Padre, en mi circunstancia difícil que tú la conoces, ayúdame a creer, ayúdame a creer. Tal vez usted está creyendo que su esposo no va a cambiar, que su esposa no cambia, que un hijo no cambia, que la circunstancia de tu trabajo no cambia, que tu vecino no cambia. Dígale, Padre, que la incredulidad no me alcance, que en todo pueda yo creer, porque no hay nada imposible para ti. Y al que cree, todo, todo es todo, todo le es posible. Es posible que pueda haber un matrimonio restaurado. Es posible que pueda ver a mi esposo consagrado de rodillas, clamándote de noche y de día. Es posible creer en mi esposa, una mujer sabia, una mujer prudente, que hable tu palabra para rodearnos, para bendecirnos. Es posible ver hijos que no sean malcriados ni altivos, obedientes a sus padres, hijos pobres consagrados, hijos prudentes, hijos aplicados en sus actividades. Padre, es posible ver aquel vecino o vecina que ha sido difícil de soportar, verlos cambiado, verlo que me acompañe en algún momento a congregarme, verlo a mi lado poder sirviendo. Es posible que el adversario no te ponga duda, que el adversario no siembre cizaña de temor ni de sospecha a no poder cambiar. Sí se puede cambiar, sí se puede mejorar, sí se puede entrar a otra atmósfera. Creamos en ese ambiente espiritual, creamos en el que tiene el poder en el cielo, en la tierra y debajo de la tierra, que puede transformar lo imposible a lo posible, que llama la enfermedad

0: Abba Yahweh, llénanos. Levante sus manos, hermano, y dígale: lléname en esta mañana, lléname más de ti, de tu palabra, porque tu palabra es vida, tu palabra es fe, tu palabra es esperanza, tu palabra me santifica. ¿Con qué guardará el joven su camino? Con guardar tu palabra. Tu palabra nos limpia, tu palabra es hisopo en nuestros oídos, tu palabra es agua que purifica nuestros corazones. Tu palabra es la que hace los milagros y los prodigios. Cuando un hombre y una mujer se determina a creerte, cuando un hombre y una mujer se determina a creerte, cuando todo el mundo dice no se puede, con que hay alguien que diga sí se puede, tú te glorificas en esa. Padre, gracias, porque en esta mañana queremos creerte. Dígale conmigo: queremos salir aquí creyéndote, queremos seguir creyéndote. Tendremos una Honduras diferente, tendremos una Honduras, Padre, que es de narcotráfico. Le vamos a hacer la guerra espiritual, le vamos a hacer frente. No vamos a entrar en la comodidad de muchos. Sí, que se sigan matando, que sigan metiéndose, está bueno que mueran. No, estamos también para hacer la diferencia. Nos llamaste para hacer la sal y la luz de este mundo, no para juguetear, no para ser creyentes de juguete, ser creyentes verdaderos, ser creyentes que se paren en la brecha, ser hombres y mujeres determinados para hablar tu palabra en medio de malas noticias, en medio de sangre y de muerte, creer que hay vida, creer que hay esperanza. Tú no estás muerto, tú estás dentro de nosotros, tú estás dentro de nosotros, y estás dentro de nosotros no para juguetear, estás dentro de nosotros para producir vida, para traer al perdido, al cautivo, al ignorante, al que perece por falta de tu conocimiento. Abba Yahweh, glorifícate en esta mañana. Dígale conmigo, hermano, glorifícate, úsame, dígale, hermano, dígale: úsame, Padre, úsame en mi casa, úsame en mi familia, que no caiga en mi fuerza, que no sea un hombre y una mujer confiada, acomodada. No, inquiétame, estórbame para ser alguien diferente, alguien esforzado y valiente, no pusilánime y medrentoso, que no tema las circunstancias, que tú me haces estar seguro y confiado cuando yo estoy esperando en ti. Abba Yahweh, en esta mañana yo bendigo a cada mano levantada ahí, mi rey. Cada mano yo bendigo estas vidas, estos cuerpos, estas familias representadas. Padre, el que comenzó la buena obra en nosotros la perfeccionará. Seremos hombres y mujeres de mayor confianza en tu palabra. Sabemos que en este mundo tendremos aflicción, pero tú nos dices: confiar, tengan fe. Yo he vencido este sistema, yo he vencido lo que el mundo habla, yo he vencido lo que las circunstancias dicen. Dice tu palabra que tú, lo que cuando vengas encontrarás fe, encontrarás confianza en ti. Padre, que no nos muramos, cancelamos todo espíritu de muerte, Padre, en nosotros, y hablamos vida, hablamos esperanza, hermano. Ministrese, póngase la mano en su vientre, dígale: Padre, que sea un hombre y una mujer de confianza, que crea en ti, que sea realmente un creyente, una creyenta, y que no sea, Padre, alguien medrentoso, pusilánime, que las circunstancias me hagan ver. No andamos por vista, andamos por fe, hermanos. Llamamos a las cosas imposibles como posibles. Hermano, ejercítate en la fe. Así como tienes ojos físicos y miras cosas materiales, en el mundo espiritual también hay ojos de la fe, y llaman aquellas cosas que se ven difíciles, imposibles, inalcanzables, como alcanzables, como posibles. Así que, mi rey, llénanos a cada uno de nosotros en ese nivel de confianza, en ese nivel de esperanza. Este mundo está esperando la manifestación de los hijos de Yahweh. Y no hijos pusilánimes, no hijos mentirosos ni merentosos, sino hijos que hablan tu verdad, hijos que confían en tu palabra, hijos que se determinan en creerte que tú harás proezas y milagros con nuestras vidas en estos tiempos. Padre, gracias. Síguete glorificando, sigue ministrando, porque tú estás ministrando tanto la mente de mis hermanos, estás renovando pensamientos ahora. Llevamos cautivo todo pensamiento a tu obediencia, Padre. Todo pensamiento altivo a tu palabra lo llevamos cautivo. Se sujeta a tu palabra, se sujeta a la presencia misma de Ruach HaKodesh, y se establece tu palabra en nuestra mente. Es en nuestra mente donde, Padre, salpica. Hay pensamientos que son de vida, de esperanza, de perdón, no pensamientos de duda. Cancelamos el espíritu inmundo de duda. Toda duda, Padre, dígalo conmigo, lo echamos fuera de nuestras vidas. Dígalo conmigo. Yo me despojo de la duda. No soy un dudoso ni una dudosa. El que duda es como el hombre inconstante en todos sus caminos, que es como la ola del mar que va y viene. No, padre, nosotros somos hombres determinados, mujeres determinadas, que confiamos en ti y esperamos en ti. Así que gracias por esta mañana.
1: De este lugar, padre, que seas tú ministrando tu palabra, padre. Úsame, Padre, como instrumento, mi Rey, y que tu palabra, Padre, entre en nuestros corazones, Padre, y sea puesta por obra en nuestras vidas, Padre. Y asimismo, nosotros la podamos poner por obra en otras personas, Padre, para que estas personas vengan, Padre, a ti, y también te adoren, Padre, en espíritu y en verdad, así como los adoradores que tú quieres, Padre, que te adoren en espíritu y en verdad, mi Rey. Gracias por nuestro país, mi Rey, gracias por Honduras. Creemos, Padre, que Honduras es una tierra sana, Padre, por ti. Es una tierra privilegiada porque Honduras, Padre, tiene tu Ruach HaKodesh, Padre. Cancelamos, Padre, toda maldición sobre nuestro país, mi Rey, sobre nuestras autoridades, sobre cualquier tipo de autoridad que existe en nuestro país, Padre. Declaramos que tu Ruach está en ellos, mi Rey. Y ellos los y el Ruach los transforma, Padre, y los convierte en nuevas personas, Padre. Personas que vienen a adorarte a ti, mi Rey. En el nombre de tu Hijo amado, Yahshua HaMashiach. Amén y amén. Bendito eres, mi Rey. Amén. Gloria al Padre. Bendiciones, amado. Fíjense que a mí siempre me toca ministrar con lo que a mí me pasa. Digo, Yahweh tiene una peculiaridad que siempre que me pasa algo, yo tengo que hablar de eso. Digo, Padre, yo aprendo de las cosas que prácticamente diario me pasan. Recuerdo que hace unos días le hice una pregunta al pastor. El pastor me hizo una pregunta y yo le dije, mire, pastor, es que casi no he dormido. ¿Y qué pasó? Me dijo el pastor. No sé, yo me daba vuelta para un lado, me daba vuelta para el otro y me daba vuelta para el otro. Y me dice el pastor, no, hermano, es que Yahweh le quería hablar. Mira, hermano, cuando el pastor me dijo eso, no me bajé del carro porque es verdad, hermano. Yo decía, ¿qué me pasó? Dije, me dormí, dije. Y comencé a maquinar, hermano, y comencé a recordar muchas personas que el Padre les hablaba, hermano. Si ustedes recuerdan, estaba Samuel. Samuel, el Padre le hablaba y Samuel preguntaba que quién le hablaba, decía, y iba a donde Elí, y decía Elí, no, yo no te he hablado, le decía. Y así nos pasa muchas veces a nosotros, hermano, que Yahweh nos toca y estamos acostaditos y Yahweh nos hace angelitos y uno se da vuelta y nada, hermano. Y muchas veces cuando comenzamos la oración, hermano, es cuando más rápido nos dormimos. No sé si a usted le pasa, pero a mí me pasa, hermano, que amén y caigo, hermano. Yo le confieso, hermano, yo me desnudo aquí, como dice el pastor, me desnudo ante usted. Y nos pasa a todos, hermano. Yo creo que es un mentiroso el que dice, yo nunca me he dormido. Y Yahweh, no sé si Yahweh me habla de esa manera, pero es una peculiaridad de Yahweh. Fíjate que por las noches viene, hermano, y nos toca. Para que nosotros, hermano, le busquemos de él, busquemos su rostro. Yo creo que Yahweh tiene cosas grandiosas para nosotros. Y muchas veces es de madrugada que Yahweh responde, hermano. Que Yahweh dice lo que quiere hacer en nuestra vida. Y decía yo, a mí eso me había pasado, ¿verdad? Lo del pastor, y yo estaba eso en mi corazón. Y decía yo, Padre, ¿y de qué predico el miércoles? Porque no tenía la prédica lista. Y andaba, ¿de qué predico? Recuerdo que iba a dejar unas notas al trabajo y me meto al baño. Y cuando me comienzo a bañar, solo me acuerdo de las palabras del pastor. Ese es el tema. ¿Y sabe qué dice Yahweh, hermano? Que es hora de que despertemos. Que es hora de que despertemos como iglesia, como congregación, como humanos, como hijos de Yahweh, como seres humanos normales, como hermanos en la fe, como podríamos decir, como prójimos, que despertemos, porque estamos prácticamente dormidos a todo lo que acontece día a día, tanto con Yahweh, tanto con la gente y con la vida diaria. Viendo todo lo que pasó, lo que aconteció en el Estadio Nacional hace unos días, mucha gente le echa la culpa al gobierno. Y ese día yo me eché la culpa yo mismo. Yo dije, creo que los hijos de Yahweh estamos dormidos. Dije. No estamos haciendo prácticamente nuestro trabajo. Y como es Yahweh que prácticamente a mí me confirma las cosas de inmediato. Hoy que veníamos en el bus, se subió un varón y comenzó a predicar. Y dije yo, qué bonito. Cómo predica la gente y nosotros seguimos dormidos. Y hermano, y eso de que nosotros estamos dormidos, prácticamente la escritura lo narra en muchos capítulos. Y me puse yo a maquinar y me recuerdo cuando Yahshua se fue al Getsemaní. Si nos vamos a Mateo 26, de 36 al 46, si alguien me ayuda. Mateo 26, 36 al 46. Amén. Como es, fíjate que viéndolo desde la perspectiva de la escritura, prácticamente a estos varones les pasa lo que a nosotros nos pasa. Yo creo que Yahweh a nosotros al mes unas 3 veces nos hace eso, fe, de irnos a buscar y querer decirnos algo, algún secreto que nos quiere revelar a nosotros o algo que nosotros estemos haciendo mal y Yahweh quiere pues darnos o decirnos algo. Y nosotros muchas veces nos comportamos así como se comportaron aquí los discípulos. Hermano, si nosotros a Yahweh y a Yahshua no lo podemos ver, entonces yo me pongo a pensar, estos varones prácticamente vieron a Yahshua cara a cara, compartiendo. Vieron día a día con Yahshua y vieron todos aquellos tipos de milagros que Yahshua hacía. Ajá, y estos bandidos, hermanos, se quedaban dormidos cuando Yahshua les decía que le ayudaran en oración, hermano. Y orar, hermano, no es algo de otro mundo, no es algo difícil, no es una carga tan enorme, ¿va? Que físicamente lo va a debilitar, que lo podemos hacer, ¿va? De una manera fácil. Pero viéndolo bien, estos varones, hermano, no tuvieron fuerzas. Y muchas veces también nos pasa a nosotros eso, que estamos tan afanados en la vida, tan afanados por el trabajo, por la escuela de los hijos, por cualquier tipo de actividad, y qué venimos a hacer, nos quedamos prácticamente dormidos cuando Yahshua quiere dialogar con nosotros, quiere decirnos algo. No sé, yo decía, cuando el pastor me dijo eso, yo decía, ¿qué me ha querido decir Yahweh de día? Decía, y mire, me fui pensando, hermano, ¿qué me quería decir? Y muchas veces, hermano, por estar dormidos, perdemos la oportunidad de que Yahweh platique con nosotros. ¿Y cuál es la misericordia de Yahweh, hermano? Que Yahweh nos vuelve a buscar, hermano. Yahweh lo vuelve a buscar, y lo malagradecido de nosotros, que volvemos a fallar, nos volvemos a quedar dormidos. Si usted ve ahí en la escritura, hermano, 3 veces llegó Yahshua a buscarlos y las 3 veces estaban dormidos estos varones.
2: Sí.
1: Ya me imagina a Pedro, el que le decía que él iba a todas con Yahshua ahí. Pero en la más simple que él le pidió en oración, le falló, hermano, se le quedó dormido Pedrito. Por eso dice Yahshua el día de hoy, hermano, dice Yahweh también, es hora de que despertemos como iglesia, como persona. ¿Sabe qué? Viendo eso que pasó en el estadio, yo decía, tanto como la gente del mundo está en un sueño profundo, tanto como nosotros mismos como creyentes estamos en un sueño profundo. Y decía yo, ¿de qué manera podemos nosotros permanecer despiertos? Nosotros los creyentes, ¿verdad? Fácil, hermano. Ayuno, oración y lectura de la palabra. Después me ponía a pensar, ¿cómo se mantiene el mundo despierto? Si ustedes han visto, mucha gente se comienza a beber aquellos botes de energizantes, aquel montón de papadas para mantenerse despiertos. Hermano, pero es un despertar, hermano, que andan como somnolientos. O sea, no andan en sus 5 o en todos sus cabales, sino que siempre andan como que turbados, como que algo les hace falta, o que andan como en la palabra, como histeria o algo así, en la palabra, pero andan así, hermano. No andan como cuando usted ha descansado sus 8 horas exactas, o ha descansado las horas que usted prácticamente tiene para descansar. Ajá, y cuando un hijo de Yahweh, hermano, anda dormido, y fíjate que cuando un hijo de Yahweh anda dormido es porque no lee palabra, no ora o no escudriña, y es fácil para que lo duerman más. ¿Sabe por qué? Porque allá afuera hay un montón de filosofías baratas, que si nosotros no consumimos la palabra de Yahweh como él manda, que la escudriñemos, cualquiera viene y nos duerme más, cualquiera viene y nos dice una palabra. Es más, pueden hasta utilizar a los nombres Kados, y nosotros caemos más fácil, porque decimos, no, utilizó los nombres Kados y eso nosotros lo utilizamos en la congregación. Ah, pero pudo haber mezclado el nombre Kados con una doctrina que torcida, hermano, que no es la de Yahweh. Y eso pasa, hermano, en muchas congregaciones, que hablan el nombre de Yahweh y andan más torcidos, como dice el hermano, que la cola del chancho. Y eso nos lleva, hermano, a dormir más. Le estoy hablando de creyentes, de un sueño espiritual, hermano, porque de un sueño normal usted puede despertar
2: despertar. De un sueño normal, de un descanso, usted puede despertar. Pero de un sueño espiritual, ese hermano, ese sueño espiritual, ese no tiene, ¿cómo le puedo decir? Ese no tiene como usted lo pueda describir de que esté enfermo espiritualmente, de sueño, que está dormido espiritualmente. Porque usted se cree que usted estaba bien, hermano. Usted dice, no, yo estoy súper bien, dice. Y tal vez un espíritu, hermano, lo tiene capturado, hermano, y lo tiene prácticamente dormido. ¿Qué? Por no consumir lo que Yahweh le dice que consuma. Por no buscar a Yahweh cuando Yahweh le dice que le busque. Y eso pasa, hermano. Pasa en todas las congregaciones. Bien dice el Padre, hermano, en su palabra, que el que piense que esté fuerte, mire que no caiga. Mire que no se duerma, hermano. Porque muchas veces el saber mucho de la Escritura, de creernos que la sabemos de pe a pa, puede dormir espiritualmente, hermano. Nos puede hacer creer más que las personas y podemos estar pecando más que el que no sabe mucho de la palabra. Pecamos más y como no sentimos ningún síntoma, estamos dormidos, estamos anestesiados. Y eso nos pasa día a día. O sea, yo creo que todos hemos pasado por eso, hermano. De estar un momento como anestesiado, de decir, no, yo con Yahweh estoy, pero calidad, estoy, pero full. Bueno, como dicen allá afuera, si viene Yahweh ahorita yo me voy. Y no, fíjate que no, como dice la palabra, el que mire que esté fuerte, vea que no caiga. O sea que debemos de despertar, y eso es lo que Yahweh quiere el día de hoy, hermano. Que despertemos, ¿ven? Que si Yahweh viene y por la noche y nos toca, angelito, es hora de levantarse, de arrodillarse. Y es difícil, hermano, es muy difícil, créame. Sí, porque la carne no quiere, hermano, la carne no se somete, hermano. El espíritu sí está, hermano, el espíritu sí siempre está listo para cualquier cosa, pero la carne pone miles de excusas. Ay, es que mañana tengo que ir a trabajar, y cómo voy a ir con ojeras mañana al trabajo, ¿eh? Y es que a mí me ha pasado algo, que muchas veces que Yahweh me ha llamado y yo me despierto, o sea, y digo yo, ay, no voy a dormir, dije, el primer pensamiento que se viene a uno, ay, no voy a dormir. Hermano, y cuando uno está a las 6 de la mañana, uno se levanta con aquellas energías. Sí, así, todo así. Y yo no he dormido. Y ¿por qué me siento tan fuerte? Es Yahweh actuando en cada uno de nosotros, hermano. Amén. Consecuencias del sueño espiritual, man. Hermano. Primera de Pedro 5:8. Y otro que me busque, Mateo. Amén. A Satán devora a la gente que está dormida, hermano. Espiritualmente. Es que cómo es lo del sueño y todo esto. Que Yahweh hasta pide que nosotros oremos, hermano, para que Él cubra nuestros sueños. Ya hablando físicamente. Entonces, prácticamente Yahweh quiere que nosotros espiritualmente estemos siempre despiertos, hermano. Siempre estemos listos para cualquier tipo de acechanza que tiene a Satán. Porque a Satán, hermano, anda todo el día viendo qué estampón ponernos. ¿Amén? Y si estamos, hermano, adormecidos, más fácil les vamos a hacer de caer en las tentaciones que él nos tiene. ¿Por qué? Mire, yo le voy a hablar de mi vida, hermano. Muchas veces nosotros, hermano, decimos, no, hoy no tengo ganas de ir a la iglesia. Hoy no. Como que no quiero ir, pues no tengo ganas ni de orar, ni de nada. Y fallamos, hermano. Nos dormimos y seguimos durmiendo en la camita. Estamos durmiendo tanto físicamente como espiritualmente. Y fallamos y no venimos. Y tal vez Yahweh tenía algo preparado. Porque a Satán, hermano, anda todo el día viendo qué estampón ponernos. ¿Amén? Y si estamos, hermano, adormecidos, más fácil les vamos a hacer de caer en las tentaciones que él nos tiene. ¿Por qué? Mire, yo le voy a hablar de mi vida, hermano. Muchas veces nosotros, hermano, decimos, no, hoy no tengo ganas de ir a la iglesia. Hoy, no, como que no, que no,

Que fallamos, esas son las consecuencias que tiene ese sueño espiritual, que prácticamente a Satán nos hizo presa, fuimos presa del león rugiente prácticamente. También si leemos Mateo 26:41, amén, como estábamos hablando, muchas veces esta carne no quiere, hermano. No se somete, y es siempre, hermano, no es que la vamos a tener dominada, como que la vamos a tener ejercitada, sino que nunca se quiere someter, como le venía diciendo, el espíritu quiere, pero la carne nunca está lista, hermano, para hacer eso. Ah, pero si fuera algo para hacer la maldad, hermano, la carne se pone lista para, no, vámonos. Ustedes se han fijado en los niños, o si tienen adolescentes, cuando uno le dice, nos vamos para la iglesia, nadie se levanta, hermano, o sea, nadie está listo. Pero si usted le dice, vamos de vacaciones, vamos a tal lado, hermano, a las 6 de la mañana todos están listos, hermano, con fuerza, cambiaditos y todos listos. Sí, eso pasa en la casa de nosotros, eso pasa. Sí. Estaba escuchando una canción hace unos días y me estaba riendo y le enseñé a mi esposa. Y él habla un varón, habla, hace una autocrítica a la congregación. Y él habla que él tiene una hermana que se llama Marta. Entonces dice, les voy a presentar a mi hermana Marta, dice él en la canción. Ella va a la iglesia, si hay un convivio, ella ahí está, dice. Si van a ir a visita donde una hermana, ella ahí está, dice. Pero si hay ayuno y oración, dice, la hermana Marta desaparece, dice. Y eso nos pasa, ¿ves? Eso nos pasa, nos dormimos en ese aspecto, hermano. Cuando Yahweh más nos pone a que seamos más diligentes, nos dormimos, hermano, y como dice la palabra de hoy, es hora de despertar, es hora de despertar. Dígale a su hermano que esté a la par, hey, hermano, despierta, wake up, wake up. ¿Usted cree que usted ha estado durmiendo, hermano? Muchas veces no dormimos espiritualmente, hermano. Es que eso no tiene, es como la diabetes, que no tiene síntomas. Sí, usted me dice, hermano, ¿y usted qué siente porque tiene diabetes? Yo, nada, hermano. Y así mismo es el sueño espiritual, no tiene síntomas. Usted piensa que está en la calidad y no es así. ¿Y sabe qué? Hay tres sueños que yo logré sintetizar aquí. El primer sueño es el sueño del yo, el egocéntrico. El egocéntrico todo lo quiere para él. El egocéntrico viene a la congregación y él no le viene a dar algo a Yahweh, él viene a recibir algo de Yahweh, él viene a pedir, él no viene a pedir por los otros, por los hermanos, por el que tiene a la par, él solo viene a pedir solo para él, para yo, como dice aquel varón. Es como de aquellos creyentes que son creyentes ovejas. Dame, mandame, proveeme. Sí, hermano, y de eso existen todas las congregaciones, hermano. Y muchas veces nosotros mismos podemos ser así. Ya nos estamos olvidando de la necesidad del otro hermano, del que tenemos a la par o de nuestra familiar. Y solo venimos a pedir para nosotros, hermano. Si leemos Romanos 14, del 7 al 8, del 7 al 8. Amén. Escuche lo que dice aquí, dice. Lo que dice alguien con egocentrismo, o sea, el que está dormido en el yo mismo, dice. Yo soy el centro de todo. Mi relación con Yahweh está centrada en mis necesidades, en mis gustos, en lo que yo quiera, en lo que yo busco. O sea, y nosotros tenemos, hermano, claro que nosotros aquí primeramente venimos a servir todos. Bien dice Yahweh, el que quiere ser el mayor de todos, el que va a servir a todos. Entonces nosotros ya tenemos claro que nosotros venimos aquí a la iglesia, a la congregación, a servirle primeramente a Yahweh. Y venimos agradecidos a servirle primeramente a nuestro Creador, no a estar solo pidiendo y pidiendo y pidiendo. Es que tan bueno es Yahweh, hermano, que Yahweh sabe lo que nosotros necesitamos día a día, hermano. O sea, Yahweh sabe lo que usted anda en su bolsa, lo que no anda, lo que necesita en su casa, o lo que no necesita, lo que si necesita sanidad. El Padre prácticamente lo sabe. O sea, no es para que nosotros se lo estemos pidiendo y pidiendo y pidiendo. Es bueno que uno se lo pida y le diga, Padre, necesito, pero Yahweh lo sabe. Pero si venimos con esa actitud, hermano, que solo venimos al yo quiero, yo ocupo, yo necesito, yo aquí, yo allá, y se le sube a la cabeza el yo y piensa que usted es el centro de todo. O sea, prácticamente le queremos quitar el lugar a Yacho y ponernos prácticamente nosotros. O sea, que Angelito sea el centro de atención de aquí, no sea Yahweh o no sea Yacho. Y eso es lo que pasa, hermano, y estamos prácticamente, nos duerme eso, hermano. Y eso es alguien, hermano, que prácticamente la escritura ni la menea, hermano. O sea, una persona que no tiene pero ni humildad en su corazón. Primeramente le podré decir y se lo puedo sellar que ese tipo de personas no tiene ni a Yacho en su corazón. Porque no ha cambiado absolutamente nada. Porque cuando una persona tiene a Yahshua en su corazón, lo primero que quiere él es servir a los demás. Él ya no es alguien que quiere ser el centro. Si usted puede ver, la mayoría de la gente que le gusta servir y que quiere servirle a Yahshua de corazón, son gente que su perfil es bien bajo. O sea, no le gusta andar sobresaliendo. Para ellos que sobresalga otra persona, pero ellos no. Y ese yo, hermano, ese egocentrismo es el que tiene dormidos a muchos hermanos en las congregaciones. Quieren figurar para todo, hermano. Y dejan de un lado a Yacho. Bueno, si ustedes pueden ver, hay muchos ministerios, hermano.

Nombres están sus propios nombres. No está el de Yahweh. Si usted puede ver el de Cash Luna, creo que se llama, ahí está el nombre de Cash Luna, o el de Guillermo Maldonado, u otras congregaciones. Están los nombres de ellos, hermano. ¿Y qué me dice eso? Quieren figurar. Y aquí, hermano, el que nosotros debemos de mencionar día y noche es a Yahweh, hermano. No es a nosotros mismos. Entonces, podemos caer en ese tipo de sueño, hermano. Y no nos podemos levantar si no queremos. Recuerdo la escritura cuando Yahshua toma a una niña que estaba muerta. Y le dice Yahshua, no, hombre, no está muerta, solo duérmele. Y Yahshua la hizo que despertara, hermano. Y muchos no queremos que Yahshua haga eso en nosotros. Como que nos gusta estar espiritualmente dormidos. Porque a mucha gente le gusta estar dormida de una manera natural para descansar. Pero a otros como que les gusta estar dormidos para no hacer nada en las congregaciones. No, es que yo así soy. Yo ya tengo tiempo en la iglesia. Yo así he sido. Y yo creo que Yahshua quiere que así sea. Mentira, hermano. Yahweh quiere que nosotros día a día, hermano, crezcamos, que nos reinventemos, hermano, así como Él se reinventa día a día, que también nosotros, hermano, porque dice la palabra que a nosotros nos mandó a hacer cosas mayores de las que Él hizo. Amén. Y en su nombre, no en el nombre de nosotros, no en el yo, sino que en el nombre de Él. Otro tipo de sueño, hermano, es el sueño religioso, el sueño de la religión. ¿Sabe que hay muchas congregaciones, hermano, que muchas veces se hacen enemigos de uno, porque no somos de la misma ideología, porque no soy pentecostal, porque no soy bautismo, porque no soy testigo de Jehová, porque soy aquí, porque soy allá? A mí me han hecho muchas veces, me dice, no, vos sos de esos que son judíos, me dice, ¿cuándo te vas a hacer esa coronita aquí, que allá? Sí, entonces digo yo, no, yo no lo necesito, yo lo necesito allá hecho en mi corazón. Entonces, no, es que nosotros los pentecostales aquí, no, vos estás vendiendo religión, yo como soy bien directo, vos estás vendiendo religión. A mí, si vas a hablar de Yahshua o hablar, vos le decís Jesús, pues hablar de él. Aquí no vengas a hablar de tu iglesia, de tu congregación, de nada de eso. Y hay miles, hermano, y prácticamente el 90% de las iglesias, hermano, están dormidas en su propia religión, en su propia doctrina, pensando que su doctrina, que son pentecostales, que son aquí, eso lo salva, y eso no salva, quien salva es Yahshua. Y fíjate que curiosamente, leyendo las escrituras, Yahshua nunca entró a un grupo de esos. Yahshua siempre estuvo alejado. O sea, Yahshua no se puso nunca un rótulo de que yo soy de tal iglesia, de tal congregación, sí, de tal sinagoga. No, hermano, nunca lo mencionó. ¿Por qué? Porque Yahshua prácticamente no estaba de acuerdo con los dogmas religiosos. Y es más, dice la palabra que la única religión es de que usted le ayude a una viuda. Y es curioso, fíjate, hermano, porque prácticamente hay mucho conflicto entre hermanos, hermano. Entre hermanos en la fe, por este tipo de nombres, hermano, por cada ideología que cada uno ha creado. Mire, yo le voy a ser sincero, desde que yo vine aquí a Melquisedec, y cambié toda mi manera de vivir, que Yahshua cambió toda mi manera de vivir. Yo he escuchado un montón de cosas, oprobios acerca de mí. No, que vos ya te arruinaste, que aquí, que allá. Y hay veces yo le digo, créeme, le digo, que a mí se me fue quitado una venda, le digo. Una venda tan grande que yo tenía de religión, le digo. La quitó Yahweh de mi vida, le digo. Que yo quisiera que te la quitara vos para que vieras cómo es la forma de pensar que Yahweh quiere para cada uno de nosotros. Y recuerdo que a muchos yo les he dicho, no, es que yo ya no estoy dormido, así como ustedes están dormidos. Porque yo cuando les hablo, yo les hablo claro, hermano, yo no ando con mucho. Entonces, muchas veces, esa forma de hablar directamente con la palabra, nos hace caer mal y pensamos que, y la gente piensa que nosotros somos de otra secta, de aquí que allá. ¿Y por qué? Porque ellos están dormidos todavía, hermano. ¿Y Yahweh, qué hace Yahweh para nosotros? Yahweh nos hace que nosotros oremos por esas personas. De veces, mire que en esta manera también nosotros nos dormimos, porque nosotros caemos en su mismo juego, caemos en el juego de hacernos enemigos de ellos. Ah, es que nosotros no, nosotros somos mesiánicos, nosotros somos aquí, somos allá, nosotros sabemos los nombres Kados. Y eso, hermano, saber el nombre Kados prácticamente no nos hace ser salvos, hermano, sino que amar a nuestro prójimo, como decía Yahshua, eso es lo que nos va a llevar a la salvación. Entonces, hermano, cuando alguien venga y lo ataque y vea que él anda con un sueño religioso, hermano, y comienza a darle su doctrina y hablar mal de usted, hermano, solo oremos por él, hermano. Si es que
La oración, hermano, hace que muchas cadenas caigan, hermano, y hablándole de la palabra, yo he llegado a comprender, hermano, que nada convence más a la gente que el Ruach HaKodesh. Porque nosotros muchas veces creemos, estamos dormidos en ese aspecto y pensamos que nosotros somos los que convencemos a las personas. Y no, hermano, es el Ruach el que convence a cada persona. Uno hasta se frustra, uno dice, ay, padre, ¿qué estoy haciendo mal? Y nos dormimos en ese ambiente, fe, hermano, de creer que somos nosotros los que estamos cambiando a las personas. Y no, hermano, y prácticamente el Padre solo nos manda a decirle la palabra y aquel Ruach sea el que se encargue de ellos. Con solo decirle un verso, hermano, y que escuche, hermano, el nombre, porque es obligación de nosotros, hermano, hablar el nombre cada vez, aunque ellos nos tilden de religiosos o de sectarios, que estamos en una secta, pero es una obligación de nosotros compartírselo. ¿Para qué, hermano? Para que esas vendas de sueños religiosos caigan de toda la gente, hermano. Es que yo me he gozado porque, bueno, he visto en varias canciones, en varias iglesias, que ya muchos hermanos están mencionando el nombre de nuestro Creador, de Yahweh. Y eso me quiere decir que mucha gente está haciendo el trabajo que Yahweh quiere, hermano. Y nos toca a nosotros salir de ese sueño, hermano, y seguir hablando esta palabra que Yahweh quiere que nosotros prediquemos. Y como les digo siempre, muchas veces a nosotros nos da como temor compartir porque nos tilden, va, pero yo creo que de tanto la práctica, hermano, que el miedo se va perdiendo y Yahweh pone más talentos en nosotros para que nosotros hablemos su palabra. Bueno, otro tipo de sueño, hermano, es el sueño del materialismo. ¿Sabe que muchas personas, hermano, vienen a las congregaciones, hermano, porque Yahweh les dé? ¿Por qué? Porque muchas congregaciones nos han vendido que Yahweh nos da riquezas, que Yahweh aquí, que Yahweh te va a dar el carro del año, Yahweh te va a dar la mejor casa, Yahweh te va a dar cualquier tipo de cosas. Y mucha gente, hermano, está enfocada prácticamente en lo material. Si ustedes pueden ver, aquí en Honduras, si no me equivoco, el 80% de las iglesias hablan, hermano, de prosperidad. Son pocas las que hablan la palabra prácticamente como Yahweh quiere que la hablemos. Solo le dicen que entre más dones, Yahweh más le va a dar. Entonces la gente se duerme, hermano, en ese sueño de materialismo. Quiere solo estar yendo a la congregación, pero porque Yahweh le va a dar. Él sigue yendo, pero porque Yahweh le va a dar, porque su milagro está cerca. Ya estoy hablando como Caix Luna, el milagro está cerca. Pero fíjate que es así, hermano. Así muchas congregaciones son así, hermano. Fíjate que yo creo que la mayoría de nosotros siempre ha pasado dificultades económicas muchas veces. Nosotros muchas veces nos ponemos a pensar, pero si somos hijos de Yahweh, ¿por qué estamos así, hermano? Si Yahweh nos va a tener siempre calidad, hermano, y fue promesa de Yahshua cuando reunió a sus discípulos y les dijo, en el mundo tendréis aflicciones. O sea que el evangelio que Yahshua nos dejó no es un evangelio rosado, hermano. Entonces, yo digo, ¿por qué la gente está dormida en ese aspecto? ¿Por qué piensa que Yahweh solo le va a dar lo material? Y hablando en sí de la palabra, dice la palabra, hijo mío, yo quiero que tú prosperes como prospere tú. ¿Y cómo prospera nuestra alma, no? Leyendo la palabra, orando. Sí. Sí. Y no es porque nosotros tengamos una cuenta bancaria súper enorme, hermano. ¿Y qué pasa, hermano, cuando viene, hermano? Porque, no sé, hermano, Satanás es tan astuto, hermano, que entre medio de las iglesias pone a aquella gente, hermano, y les da las riquezas, hermano. Porque es mentira que Yahweh va a volver a una persona millonaria de la noche a la mañana, hermano, porque le va a afectar su alma más, hermano. Lo va a dormir más. Si Yahweh viene a una persona y le da 10 mil millones, hermano, le enferme y se le va de la iglesia, hermano, y él ya tiene la vida resuelta. O sea, no es un actuar normal, así que Yahweh actúe de esa manera. Yahweh prácticamente nos manda a esforzarnos día a día, hermano. Si usted... Fíjese que este varón que entró hoy al bus, que comenzó a predicar, a mí me impactó. Y a mí me gusta escuchar bastante cuando alguien entra y habla la palabra. Y él dijo algo. Dijo, yo soy pastor, dice, pero yo no vivo de esto, dice. Yo le voy a dar un tratado, y si nos dio a cada uno, ¿verdad, amor? Un tratadito. Pero yo no le estoy pidiendo a usted nada.
Yo trabajo, le dice, yo trabajo, yo genero mi dinero por la gloria de Yahweh, dice. Yo vendo queso, yo vendo mantequilla, yo vendo frijolitos en mi carrito, y después de mi trabajo yo hago la obra de Yahweh, dice. O sea, y yo dije, este varón está despierto, dice. Este varón está en lo que está. Amén. ¿Y qué pasa, hermano? Muchos se afanan, hermano, por andar buscando lo material, y buscan tanto lo material y lo material, que les termina pasando como aquel joven rico, que pueden hasta perder su alma por lo material, que pueden salir entristecidos porque yo he cumplido todo, le dice el joven rico a Yahshua. No, pero da toda tu riqueza, le dice Yahshua. Y ya, o sea, se la bajó. Y eso pasa, hermano. Muchas veces podemos entristecer. ¿Por qué? Por la riqueza. Y si usted puede ver, hermano, la mayor gente que tiene bastante riqueza, hermano, camina, hermano, como en paranoia, hermano, como que algo le va a pasar, como que no pueden andar por otros lugares, porque no, les puede pasar algo, sus hijos siempre tienen que andar con guardaespaldas o cualquier cosa. Bueno, si usted puede ver, ahora hay hijos de pastores que andan con guardaespaldas, hay pastores que andan con guardaespaldas, y yo me pongo a pensar, y es que Yahshua alguna vez anduvo con guardaespaldas aquí. Si usted se puede ver, cuando a Yahshua lo atacaban, hermano, sacó Pedro la espada y Yahshua le dijo, relajado, le dijo. Y como Pedro le había bajado la oreja a aquel varón, a Yahshua le tocó hacer el milagro, hermano, un milagro creativo, tengo que pagar. O sea, lo material, hermano, no va con los hijos de Yahweh. Por eso dice la palabra, que primero busquemos el reino de Yahweh y su justicia, y todo vendrá por añadidura. Y hay veces nosotros, hermanos, estamos tan dormidos como hijos de Yahweh que tenemos carencia de algo, hermano. Y estamos, ay, Yahweh, que necesito, porque lo necesito y lo necesito, ya lo necesito. Y Yahweh muchas veces nos dice, hermano, relájese que ya va a llegar, relájese que yo le voy a enseñar algo. Es que cuando yo no tenía trabajo, hermano, muchas veces me frustraba, hermano. Y ya, güey, me encaraba, hermano. ¿Y quién te supleaba? ¿Alguna vez te ha faltado algo? No, nunca me ha faltado nada. Hijo, lo agachaba la cabecita. Y siempre me aparecía la palabra, el esfuérzate y sé valiente. Y yo decía, como en ese tiempo yo andaba bien mal del pie, ¿cómo me esfuerzo? Ánimo, ese. Me acuerdo que me llamó la hermana, dice, hay una entrevista de trabajo, quiero que vaya rápido. Y yo decía, y yo con mi pie así, dice. Y el hombre me decía que él esfuerza y sé valiente. Y me cambio, hermano, y me voy con muletas, hermano. Y cuando estaba ahí en la oficina, le digo a un varón ahí, deténgame la muleta ahí, le digo que quiero entrar a la entrevista de trabajo y no quiero que me miren con muletas. Y aquel varón tan amable, sí, hombre, aquí ya la tengo. El trabajo salió, hermano, y me salió en dos lados, ¿sabes? ¿Por qué? Porque hice un esfuerzo, ¿no? ¿Ah? Sí, bueno, sí. No, fíjate que una vez yo soñé que nosotros trabajábamos juntos. Y yo le dije a mi esposa, ¿recuerda que yo le dije? Sí, yo no sé a quién le conté de la congregación. No, y una vez yo soñé que ambos trabajábamos juntos. No sé si es en un negocio, le digo, pero nosotros vamos a trabajar juntos. Y como dice la palabra, que Yahweh concede los deseos de nuestros corazones, hermano. Y como le venía diciendo, hermano, es hora de despertar. Es hora que despertemos como congregación, hermano. Que ya dejemos de estar durmiendo, hermano. Que busquemos y agarremos la Biblia, hermano. Ya dejemos los celulares, ya dejemos la tele, ya dejemos un montón de cosas que tenemos que nos hace dormir. Ya dejemos a los amiguitos, ya dejemos a las amigas. Busquemos a nuestro amigo, al que nos va a mantener despiertos siempre, que es Yahweh, hermano. Amén. Si nos ponemos en pie, hermano. Amén. Gloria a Yahweh, hermano. Abba Yahweh, te damos gracias, mi rey. Te damos gracias porque tú eres bueno, Padre, porque tu misericordia es para siempre, Padre. Gracias, mi rey, porque tú nos mantienes despiertos día a día, Padre. Padre, danos fuerzas para que el momento que tú nos llames por la noche, mi rey, nosotros estemos firmes, Padre, a tu llamado, y que nuestro oído esté atento, mi rey, a escuchar lo que tú quieres para cada uno de nosotros, Padre. Padre, que esta palabra se ponga en nuestros corazones, Padre, como obra, mi rey. Que tu Ruach HaKodesh se esté estorbando siempre en nuestras vidas, Padre, siempre motivándonos a escucharte a ti, Padre, y a buscar de ti día a día, mi rey. Gracias, Padre, porque eres bueno, mi rey, porque para siempre es tu misericordia, Padre. Te pido, Padre, por cada uno de los integrantes de nuestra congregación, Padre, por cada uno de mis hermanos en Melquisedec, Padre. Te presento sus vidas, Padre. Tú conoces a cada uno, Padre. Tú conoces a aquellos, Padre, que han venido el día de hoy, y tanto a los que no han podido venir, mi rey.
que seas tú obrando en sus vidas día a día, Padre. Si cada uno, Padre, está dormido, tú lo despiertas, mi Rey, con tu palabra, mi Rey. Si está dormido espiritualmente, tú también, Padre, despiertas a esa persona, Padre, en el nombre de Yahshua, mi Rey. Gracias por cada uno de ellos, mi Rey. Gracias, Padre, por los muchachos de alabanza, mi Rey, por cada uno de ellos, mi Rey. Que seas tú bendiciendo sus vidas, Padre. Asimismo, mi Rey, por el Ministerio de Escuelita Dominical, Padre, por cada uno de los niños, Padre, que en esa escuelita día a día aprenden, mi Rey. Gracias, Padre, porque los niños son tuyos, Padre. Tú dices que dejes venir los niños hacia ti, mi Rey. Padre, te presentamos a cada uno de ellos, Padre, que cada uno, Padre, honre a sus padres como ellos tanto así se lo merecen, mi Rey. Para que sean jóvenes, Padre, gozosos de ti, mi Rey, que te honran a ti día a día, Padre, así como honran a sus padres, mi Rey. Te presento a cada una de las familias, mi Rey, de mis hermanos, Padre, aquellas familias, mi Rey, que están desunidas, Padre, aquellas familias que no se hablan, Padre, que hay diversas conflictos entre ellas, Padre, que seas tú, Padre, que ponga chalón en sus vidas, Padre, en cada una de estas familias, Padre. Tú las conoces, mi Rey, yo no las conozco, pero tú sí conoces a cada una de las familias, Padre, que ya no hayan conflictos, Padre, en las familias, mi Rey. Bendito eres, Padre amado. También, Padre, te pedimos por sanidad, mi Rey, sanidad para cada uno de mis hermanos, mi Rey. Te pongo, Padre, en oración a mi hermano Rolando, Padre, y a su familia, mi Rey. Que tú, Padre, seas, Padre, el bálsamo, Padre, que ellos necesitan, Padre, la medicina, Padre, que cure sus huesos, Padre, que cure sus órganos, Padre, que cure cada parte de su cuerpo, mi Rey. Así también, Padre, te presento a la vida de mi hermana Daisy, Padre, que está enferma de salud, Padre, que seas tú obrando en su vida, Padre, obrando en esa presión arterial, Padre, obrando, Padre, en ese brazo y en esos golpes que ella tiene, Padre, que seas tú dándole pronto alivio a su vida, Padre. Así también como te pedimos por la hermana Araceli, mi Rey, por su cuerpo, mi Rey, que seas tú brindándole sanidad a su vida, Padre. Conoce su corazón, Padre, y nosotros le extrañamos aquí en la congregación, Padre, porque ella es parte de este cuerpo, mi Rey, que tú has puesto en este ministerio, mi Rey. Gracias por su vida, Padre, por la vida de su familia, mi Rey. Así también por cada uno de mis hermanos, Padre, que esté mal de salud, Padre, que seas tú obrando, Padre, obrando en su salud, Padre. Muchas veces, Padre, nosotros te pedimos y tú tienes la respuesta en un medicamento, Padre. Entonces pon en nuestra mente, Padre, el ir al médico, Padre, para que él nos dé una receta, Padre, y así nosotros seamos sanados siempre por tu mano poderosa, mi Rey. Así, Padre, te pedimos por las autoridades de nuestro país, Padre. Te pedimos por cada una de las autoridades que gobiernan en este país, para que despierten, Padre, para que despierten a lo que tu palabra quiere, Padre, que cada uno de ellos haga, Padre, para que haga su trabajo con diligencia, mi Rey, con honradez, Padre, que sean genuinos en lo que hacen, Padre, para que Honduras cambie, mi Rey, para que Honduras sea gobernada prácticamente por ti, Abba Yahweh, no por otro, sino que por ti, mi Rey. Así, Padre, te presento, mi Rey, a aquellas familias, Padre, que perdieron un ser querido este sábado en el estadio, mi Rey, que seas tú dándoles consuelo a cada una de las familias, mi Rey, porque hay muchas familias que quedaron desconsoladas, Padre, por la muerte de estos muchachos que estaban ahí, Padre. Tú conoces sus vidas, Padre. Tú conoces sus corazones y tú tratas con cada uno de ellos, mi Rey. Te presento sus familias primeramente para que les des consuelo, Padre. Y te presento a cada uno de integrantes de estas barras, Padre, para que seas tú tratando en sus corazones, tratando en sus vidas, Padre, porque mientras hay vida, Padre, hay esperanza. Hay esperanza para cada uno de ellos, Padre. Muchos no la tienen, pero si tú das esperanza a cada uno de nosotros, Padre, así como le has dado de esperanza a mucha gente, también ellos tienen esperanza y tienen una oportunidad de arrepentirse, Padre. Gracias por sus vidas, Padre, porque mucha gente lo ve como vil y menospreciado, pero de esa gente, Padre, tú haces grandes cosas, mi Rey. Gracias por cada uno de ellos, Padre, y fortaleza para sus familias, Padre. Gracias, Padre, por aquellas personas que tienen su empleo, mi Rey. Muchas veces nos dormimos en nuestros empleos, Padre, porque pensamos que somos autosuficientes, Padre, en nuestros empleos, pero que seas tú, Padre, poniéndolos en nosotros, que seamos, Padre, diligentes en nuestros trabajos, Padre, que seamos diligentes y primeramente dándote la gloria primero a ti, mi Rey, haciendo el trabajo para ti, no para un jefe, Padre, sino que para ti. Así, Padre, te pido por aquellos varones que no tienen un empleo el día de hoy y que están con una necesidad, Padre, de dentro a sus casas, Padre, que seas tú proveyendo, Padre, así como nos has proveído a nosotros día a día, que tú les proveas así a cada uno de ellos, Padre. Sorpréndeles, Padre, así como muchas veces nos has sorprendido a nosotros. Sorpréndeles con un negocio, con un empleo, pero que sean ellos glorificados
alabando primeramente tu nombre, Padre. Gracias, Padre, por cada una de las familias, mi Rey, por mi familia, por mi vida. También te pido por mi familia, que hace unos días tuvimos una pérdida de un primo, que seas tú obrando en la vida de mi tío y de mi tía, que seas tú dándole fuerza, que seas tú dándoles aún esperanza de que tú eres un Adón y que tú sanas su corazón, que es cierto que es doloroso una pérdida, pero en ti, Padre, todas las heridas son sanadas, mi Rey, y te agradezco, Padre, a ti, porque tú eres bueno, porque tu misericordia es para siempre, mi Rey. Gracias, Padre, porque aunque el día de hoy habemos poco, suficiente para que tú estés aquí con nosotros, Padre, porque dice tu palabra que donde dos o tres estén reunidos, mi Rey, tú aquí estás, Padre, y aunque no te podemos sentir, sabemos que tú aquí estás, mi Rey. Sabemos que tú eres eterno, Padre, y que siempre estás aquí a nuestro lado y que nos sostienes en el hueco de tu mano, mi Rey. Te agradezco, mi Rey, por mi vida, por la vida de mi esposa, por la vida de nuestro pastor y de su familia, Padre. Que seas tú obrando día a día en nosotros. Que pongas, Padre, ese deseo día a día de querer conocer más de ti, Padre, de buscarte más a ti. No importa el momento ni las circunstancias, porque muchas veces hay circunstancias malas, así como circunstancias buenas, pero que en cualquier circunstancia, Yahweh, nosotros siempre estemos, Padre, pendientes de ti, buscándote a ti, porque tú eres el bálsamo, Padre, tú eres la solución para cualquier tipo de dificultad, tú eres el que da la llave, Padre, para salir por todas esas puertas que están cerradas, Padre, para nosotros. Tú eres aquel que nos guía siempre a toda verdad, mi Rey. Gracias por tu hijo Yahshua, gracias por tu Ruah HaKodesh, y gracias, Padre, porque siempre estás de nuestro lado, mi Rey. Gracias también aquí por la congregación, mi Rey, que en estos días vamos a cumplir otro año más de existir, y que seas tú, Padre, siempre guiando desde nuestra cabeza, desde nuestro pastor hasta cada uno de nosotros, que el camino primeramente eres tú, mi Rey. Que no importa, mi Rey, de todo lo que acontezca, siempre nuestra vista esté delante de ti y esté para ti, y que tus fuerzas vengan para nosotros. Nosotros vengan siempre de ti, mi Rey, en el nombre de Yahshua HaMashiach, amén y amén. Bendito eres, mi Rey. Aleluya.

0: nosotros, dice su escritura, seamos infiel, Él permanece fiel, hermano. Yo no sé cuánto le resplandece esa palabra, pero es tan profundo, hermano, entender el propósito que Él tiene para con sus hijos. Es tan profundo poder ver que nosotros realmente tenemos un privilegio de conocerle. No todas las personas conocen la palabra, ni mucho menos muchos misterios que a ustedes le han sido revelados. Mucha gente no lo sabe, no los conoce. Se han quedado hechizados y acostumbrados con las costumbres y tradiciones. Yo digo, qué bendición es saber, hermano, el tesoro que nuestro Abba Yahweh nos ha dado de poderle conocer. ¿Sabe usted que una de las cosas que dice la Escritura, que por algo nos podemos nosotros gloriar, o sea, como dicen, sentirnos como creídos, si cabrá la palabra creído, ¿verdad? Es que le conocemos. No somos ignorantes. No lo sabemos todo, pero estamos en el proceso de que esta mente, mire, cada vez va mudando ignorancia, tradición y costumbre, prácticas que a Él, a la luz de su Escritura, no le agradan. Y eso es glorioso, hermano. Shaul mismo decía, todo lo tomo por basura por el conocimiento de Él. Amén. Mire qué importante. Y hablando respecto a conocimiento, usted sabe que uno es apasionado, hermano, en la palabra. Y yo cuando puedo comparto la palabra con cualquier tipo de persona. No me importa condiciones, no me importa títulos, no me importa. Si es un ser humano, yo fluyo con la palabra. Pero hoy, lastimosamente, me tocó con una tienda, me encontré con una pastora. Yo no sabía que era pastora, y yo estoy ministrando la palabra. Y al ministrar la palabra, mire qué importante, y procéseme en esto, porque en todo hay ópticas o puntos de vista. Y en eso todos tenemos que crecer. No es que la óptica suya es la única, o es que correcta, o es que esté mala. Solo que esa óptica está limitada, solo mira una parte y no mira la otra parte que usted o yo podemos estar y la estamos viendo. No sé si me procesan. Ejemplo. Y a mí me gustan estos ejemplos. Los hermanos que están atrás tienen una óptica de todo lo que se ve acá. Hasta ellos tienen la óptica de algunos de ustedes que se mueven. A ellos solo yo los puedo estar viendo. ¿Estamos de acuerdo? Cualquiera de al frente que se mueva, aquellos de atrás tienen la óptica de captarlos. Y yo puedo decirlo, qué portados son los de acá al frente, qué bien los hermanos que se vienen. Pero los de atrás pueden decir, no, pero yo veo que los hermanos que están adelante, muchos se mueven, muchos hablan, muchos se cambian y se ponen a ver cosas. Es cuestión de ópticas, ¿verdad? Sí, o algunos se salen, cualquier cosa de esas, me podría decir los de allá. Pero yo que los estoy viendo, yo estoy viendo que no está jugueteando, sino que le está pasando la palabra, le está pasando un lápiz para que raye ahí lo que está escribiendo. Y los de allá pueden decir, no, es que de seguro se pasan cartitas o papelitos y cosas así. La óptica cambia, hermano, ¿verdad? Del punto de vista de donde estemos. Introduzco esto, ¿por qué? Porque esta persona, yo le empecé a hablar la importancia de ir a, dice la Escritura, que todos alcancemos la estatura del varón perfecto. O sea, vayamos en madurez. Yo no me quedé niñito, hermano, hablando cucu, chiqui, chiqui, chiqui, como niño, ¿verdad? Tuve que crecer e ir moderando mis palabras. Shaul decía, cuando era niño, hablaba como niño, actuaba como niño. Muchas cosas uno hace como un niño, ¿sí? Pero hay gente que son adultos y realmente tienen cosas de niño, hermano. Y son sendos viejotes y sendas viejotas, también tengo que decirlo así. Actuando como niños, ¿verdad? Entonces, dice la Escritura que seamos niños para la malicia. ¿Ve? Que nos volvamos como niños. El que no se vuelve como un niño no entra al reino de los cielos, dice la Escritura. Pero hay otros que tienen actitudes de niños, pero para la malicia, lo que la Escritura dice. ¿Ve? No quieren, no quieren mudar, no quieren cambiar. Pues volviendo a la mujer esta, yo le empiezo a compartir. ¿Y sabe con qué me salió la hermana? Me dice, mire, me dice, usted anda perdido, me dice. Usted anda en un hoyo, me dice. Así está, ¿ve? No ve que lo más importante, me dice ella, es el amor. Ah, yo, ¿pero qué le dije en contra? Si el amor ama y disciplina y corrige, dice la Escritura. El amor puede tener la autoridad de llamar, eso está malo. Y hágalo para acá, porque le va a ir bien por aquí y no por allí. Pero yo la dejé, que fluyera, va. La mujer viene y me dice, es que usted me dice, tiene mucho conocimiento. Y la letra mata, pero el espíritu vivifica. Entonces yo dije, me está armando un arroz con mango, pero la voy a dejar. Entonces, ¿qué es más importante, mes? ¿El conocimiento o la vida, el testimonio de vida? Entonces vengo y le pregunto, le digo, ¿le contesto? Ah, sí, sí, contésteme. Porque ella estaba suelta, va. Yo estoy siendo pausado con ustedes, pero ella es una dinamita hablándome un montón de cosas. Entonces le digo, bueno, ambos, sí, 5,000 palabras. Por eso ustedes saben que yo también, hasta los varones, deberíamos depender de lo que hermano dice, porque usted detecta con quién habla y no se descompone, no pega las cejas ni se enoja. Tranquilo, deje que fluya. Entonces vengo y le contesto. Ella me decía que el conocimiento no es muy importante, lo que más importa es el amor y el testimonio. Pues le digo yo, bueno, la escritura dice, Oseas 4:6, mi pueblo perece por falta de... Ah, pero me dice ella, pero eso es el conocimiento de la palabra. ¿Y yo de qué le estoy compartiendo? No, pero es que mire, me dice, ya ahí es otra cosa, me dice. Yo le estoy compartiendo la palabra, no estoy ni quitándole ni agregándole. Entonces, el conocimiento es importante. Y del conocimiento, el Ruach HaKodesh va a tomar de ahí para darte a ti revelación y entendimiento. Muchos creen que todo es revelación. A la revelación se le da la obra del Espíritu Santo, o el Ruach HaKodesh. Y yo algo que meditaba, que si tú tienes revelación, pero no tienes conocimiento, prácticamente estás en un callejón sin salida. O viceversa. Si tienes conocimiento, pero no revelación, estás también en un callejón, pero con un portón y con un candado. Tienes que tener un conocimiento para saberlo abrir y fluir con todo. Mira qué interesante. Entonces, ambos son complementarios. Pero hay gente que solo se va a la óptica de solo un lado. Aquí, el amor. No, es que mucho conocimiento, eso no importa. Me dice, ¿usted qué cree? Me dice, aquí muchos dicen, lléname de tu espíritu. No, ¿cómo es que me dijo? No. Sí, lléname de tu espíritu. Y un campesino, dice... Se me fue la palabra, pero me puso los dos paralelos. ¿Cómo podríamos decir, cómo diría un campesino? Alguien que ha tratado con un campesino, ¿cómo podría decir un campesino que lo abunde, que lo llene? ¿Cómo podría usar una palabra de ellos? No. Esa es muy rebuscada. ¿Cómo? No. Das, bueno, es sinónimo como de saturar. Pero pongamos cuando es lluvia, cuando es mucho... Que caiga. Algo así creo que era la palabra. Entonces, imagínense, me dice, ¿qué tiene que ver con lléneme con mi inunde? Algo así. Que me inunde. Entonces me dijo, ¿qué tengo que yo que corregir ese campesino? Hombre, estamos con una persona, no estamos diciendo que esa óptica de que él lo inunde esté malo. Pero yo quiero ampliarle otros puntos, otros temas. Entonces ella comenzó a juzgarme. Y eso es lo que yo quería compartir con ustedes. Dice la escritura, y acompáñenme al libro de Colosenses o Efesios. Permítame. Colosenses 2:16. Dice, por tanto, nadie os juzgue en comida y en bebida, en cuanto a Colosenses 2:16. Oiga esto. Por tanto, nadie os juzgue en comida o en bebida, o en cuanto a día de fiestas, luna nueva o día de reposo. Todo lo cual es sombra de lo que ha de venir, pero el cuerpo es el Mesías. Mire qué interesante aquí cómo vamos a cortar. La palabra juzgar, hermanos, nosotros la tenemos mixteada o revuelta, o la tenemos adulterada. Ejemplo, necesito dos hermanos rápido que me vengan acá al frente para hacer un ejemplo. ¿Quién me quiere apoyar? Hermana Daisy, ¿quién más? Hermano Alfredo Silva. Póngase al ladito, hermano. Mire, mire, estamos otra vez, hermanos, acá, no se pierdan. Estamos con ópticas y estamos con temas que podemos hablar y caer en cosas viciadas. Esta hermana es totalmente incorrecta, ¿verdad? Esta hermana es de las hermanas que aparenta una cosa acá y allá afuera en el mundo es otra, ¿verdad? Y esta hermana, los que la han visto en cosas que realmente no es de lo que ella dice ni predica, ¿verdad? Listo. El hermano Alfredo es un hermano que no hace mucha bulla. Muy pocos lo han visto o lo conocen, pero en lo que lo han visto les da testimonio. Algunos lo han visto en la calle. Son ejemplos, hermano. Estoy poniendo como ejemplo. No es que es verdad lo que estoy diciendo, no. Que quede, porque no. Estoy haciendo paralelos de óptica. Tengo a dos personas al frente que los voy a llevar a que sus mentes y lo que usted sabe sea expuesto. Entonces el varón es alguien que aquí en la congregación no se da mucho color, no anda con mucha cosa. Pero donde lo han visto algunos de ustedes, lo han visto en actos que ustedes dirían, wow, y este hermano, las cosas que hace. Me monté a un bus y iba predicando el hermano. Y yo, ese va a la iglesia donde yo asisto, pero yo nunca lo he visto predicar. Y uy, cómo predica ese hermano es fuego. Y también este hermano lo han visto algunos de ustedes allá por el Chiverito, por esos lugares, dándole comida y ministrando a los bolos, a los perdidos, ¿verdad? Algunos de ustedes iban ahí a hacer algún mandadito y hey, ese no es el hermano que miramos, ¿verdad? A su juicio o a su comentario o a su apreciación, ¿quién de los dos hermanos andaría más apegado a las escrituras? Solo una mano, levante a alguien por lo menos la mano. ¿Quién? ¿Usted? Hermano Alfredo. ¿Quiénes más están de acuerdo con la hermana Araceli? Ok. Otros allá más o menos, ¿verdad? Listo. Voy a resolver este caso. A nuestros ojos y a nuestro juicio, ¿verdad? Es fruto, decimos, es correcto. La hermana anda calidad. ¿Ah? Se le ven a nuestros ojos, ¿va? Porque nosotros somos los que estamos en un caso juzgando. Pero la hermana decimos, no, esta hermana es un camaleón. Aquí se transforma en una y solo sale y se convierte en otra. ¿Verdad? Es transformer. Dicen, hay creyentes que son creyentes transformer. Usted los mira convertidos acá y después se cambian. El camaleón así es. Usted los mira cafecito acá, pero se pega este azul y se convierte azul. Se pega el verde aquí donde la hermana Araceli y se convierte en verde. ¿Sí? Así hay creyentes que cambian conforme la atmósfera que esté. Si aquí es de pachaca y moverla, y ahí le hace también. Y si es de consagrarse con las manos juntas, pues también es así, usted lo ve bien. Así es creyentes, hermano. Entonces, algunos de nosotros que lo encontramos, yo le repito, inmediatamente usted dice, no, consagrado, pagana, dice usted, o desconsagrada. ¿Sí o no? ¿Me equivoco o no me equivoco? ¿Circunciso, incircunciso? Así hay algunos que dicen. Entonces, aquí vengo a la pregunta. Según nuestras ópticas, nosotros juzgamos solo un ejemplo en medio de dos personas, ¿verdad? Usted me ha escuchado, ya, gracias hermano, me sirve solo para ilustrar un poco más. Me sirve estos dos puntos porque es muy fácil que nosotros decimos, y hemos dicho, no juzgues para que no te juzguen. Y eso lo sacamos porque Yahshua lo dijo. Pero escuchen esto. Ese juicio que Yahshua lo menciona no es un juicio como usted lo menciona o lo piensa, perdón, mejor dicho. Lo que hicieron ahorita, por lo que les comenté, es algo, podemos decir, entre las cosas correctas. Correctas. Juzgaron algo que estaba mal con algo que estaba bien. Ese juzgar no está fuera de la Escritura. Ya les voy a mostrar por qué. Porque la Escritura nos lleva a que juzguemos todas las cosas. Y aquí es donde quiero llevarlo, que usted va a sentir mezcla, pero Usted dijo que no juzgáramos para no ser juzgados, y juzgamos ahorita. Bueno, déjeme explicarle. El juzgar que la Escritura habla es aquel que da una sentencia que la hermana va a ser pagana y se muere pagana. O ese juicio va al infierno, esa hermana. Y el hermano consagrado va para el cielo. Eso es un juicio de resultado de la condenación o de lo que lleva. Pero el juzgar la condición, quién anda consagrado y quién anda en la verdad, quién quiere engañar con doble testimonio y quién quiere ser ecuánime, correcto, balanceado, como su vida predica y enseña, es el hermano. Ese juzgar está a todo disponible a hacerlo. Ella es una persona que hace cosas inmorales y toda la cosa, y aquel hermano más bien va y ayuda a niños que salgan de esa vida. Usted inmediatamente dice: no, esta anda mal, este anda bien. Ese juzgar lo podemos hacer todos y debemos hacerlo, porque si no lo hacemos, dice el libro de Ezequiel 44, como el sacerdote es responsabilidad enseñarle al pueblo a llamar a lo pagano, pagano, profano, profano, y a lo kadosh o consagrado, consagrado. ¿Cómo usted va a llamar a esto bueno, lo que la hermana hace, y a lo que el hermano hace como bueno, lo llame malo? ¿Están acá, hermanos? Los quiero despertar para que usted vea cómo le chocan a uno muchas veces los conceptos. Ese juzgar es correcto. Lo incorrecto es decir que la hermana que actuó de una manera de doble testimonio, ese testimonio ya está frita, cociéndose, se le siente el calor, ya huele a quemada la hermana. Es que eso es el otro factor. Vamos a dos versículos rápidos. Mateo capítulo 7, el versículo 21 en adelante. Esta persona me hizo a mí un comentario, y mire qué lindo lo que la palabra hace, porque después que le expliqué a esta mujer, ya les voy a contar cómo cambió su vida. Dice, no todo, Mateo 7:21, escuche, no todo el que me dice Adón, Adón entrará en el reino de los cielos, sino todo aquel que hace la voluntad de mi Padre. Mire, la voluntad de Yahweh tiene que ser, como dice, examinada, tanto aquí en la tierra como Él la examinará allá. Dice, la voluntad de mi Padre que está en los cielos. Muchos me dirán en aquel día: Adón, Adón, no profetizamos. ¿Cuántos han escuchado ustedes que dan profecía? ¿Usted cree que cualquier persona que pase por la calle así, que usted no lo conozca, que no conozca la palabra, podrá profetizar? ¿O podrá ser usado por profecía? No. Son ciertas personas. ¿Están acá conmigo? Le digo para que me vaya profesando. ¿Y qué más dice? Los que profetizan. Ok, nos quedamos en el 22. No profetizan en tu nombre, y en tu nombre echamos fuera demonios. Otra pregunta: ¿usted cree que cualquier persona que no conoce la palabra, primero va a predicar en su nombre, va a profetizar y va a tener también la habilidad o el ejercicio de echar fuera demonios? ¿Usted cree que el jefe suyo, que no es creyente, que es así, podrá hacer esto? No. Entonces, ¿a qué nos está llevando esto? A que entendamos, mire, qué profundo es esto. Y en tu nombre hicimos muchos milagros, dice 23. Y entonces les declararé: nunca os conocí, apartados de mí, hacedores de maldad. Ok, este hermano que miramos aquí, a esta derecha, ante sus ojos y mis ojos, el hermano Alfredo, andaba predicando, andaba haciendo cosas. Mire, muchos de ustedes no lo encontraron el chivelito sanando endemoniados, echándolos fuera, echando espuma por la boca. Aquí el hermano Alfredo. Mire, pero ese tipo de testimonio, ante los ojos, lo juzgamos con otro que andaba como la hermana Daisy, pagana, incircuncisa, medio testimonio, medio creyente, como dicen. Lo juzgamos nosotros humanamente aquí, diciendo que él andaba más correcto que ella. ¿Sí o no? Ok. Pero una persona que anda en estas categorías, el mismo Padre, mire cómo lo juzga. No lo conoce. Se fijan que entonces el juicio, a lo que quiero llevarlos, es que el juicio de llevar un caso no solo se trata de decir esto es bueno, esto es malo, sino que usted se implique en decir a dónde va a terminar aquella persona. Ahora le voy a poner otro juicio. Vamos, hermano José. Sí, más que todas las cosas. ¿Quién lo conocerá? Sí. Así es. Por eso entonces hay que saber, hermano, tener un balance de las ópticas. Usted puede llamar, como le dije, a lo malo, malo, y a lo bueno, bueno. Alguien que quiera perturbar a sus hijos en vicios y un montón de cosas, eso no es bueno, eso es malo. Y usted tiene que llamarlo como malo. Uy, le van a decir a sus hijos, pero ¿cómo juzgas a mis amigos? Ni los conoces, ya los estás juzgando. Óigame, ¿qué testimonio va a dar entonces si lo quieren llevar a trasnochar, lo quieren llevar a beber, a andar bailando, a que no estén horas que en la casa se le pide? ¿Ah? Entonces, el sentido común se te activa, hermano. No ocupas hacer un padre experimentado, o ir a buscar a tus papás, papás, ¿qué consejo me das en este caso que un hijo quiera? No, hermano, el sentido común se te activa. Eso no está bien. Si como padre pusiste normas y reglas en tu casa, que se sometan. Y si no quieren someterse, pues que salgan adelante ellos mismos y vivan su vida a su manera. Pero yo digo, tenemos que tener autoridad para llamar a las cosas malas, malas, como buenas, buenas. Y eso es juzgar. Eso es juzgar. Vámonos al otro versículo. Primera de Corintios capítulo 5, versículo 5. Mire, aquí estamos en otro caso muy parecido al que nosotros... Bueno, aquí la Reina Valera presenta este caso como un caso inmoral juzgado. Oiga eso, 5:5. Dice, el tal se ha entregado a Satanás para la destrucción de su carne, a fin de que su espíritu, ponga atención a esas palabras, su espíritu, su ruach, sea salvo en el día del Adón. Toco esta palabra porque dice en el día. Y lo toco ¿por qué? Porque ya muchos lo han escuchado, es un joven que llevaba una vida de adulterio intimando con su madrastra. Entonces este hombre había sido juzgado, ¿verdad? Como el caso aquí de la hermana, no quería cambiar, una doble vida, ¿verdad? Un mal testimonio, así era ese joven, un mal testimonio. Fue rumor de toda la colonia y de la congregación que estaba intimando con la mujer de su papá. Óigame qué cosa más tremenda, hermano. Pero muchos decimos en la entrada, juzgue ese caso. No, ese varón está quemadito. Hasta se le siente el olor del infierno donde va a estar. Ya huele a tostado. No ha llegado, pero ya va a llegar. A ese paso que va, ya se está retorciendo en el infierno. ¿Cómo va a creer usted intimando con la misma mujer de su papá, la madrastra? ¿Qué es eso? Pero mire lo que dice Shaul. Shaul dice, oiga qué fuerte, el tal se ha entregado a Satanás para la destrucción de su carne. La carne, hermano, es lo que Gálatas capítulo 6 dice, la obra de la carne es pleito, contiendo, enemistades, adulterios, todas esas cosas están en Gálatas, Gálatas capítulo 6. Entonces, aquí Shaul lo que está diciendo es que eso lo que tiene, esa carne, esa concupiscencia que lo lleva a ser pervertido, ser una persona inmoral, ¿verdad? Lo lleve a la destrucción de su carne. Y mire cuál es el fin, hermano, de entregar a alguien así. A fin de que su espíritu sea salvo en el día. ¿Se recuerdan ustedes el que leímos en Mateo capítulo 7, versículo 21? En aquel día. Y aquí le dice, aquel que anda pervertido, aquel que anda, como dice el libro de Revelaciones capítulo 22, el que santifique, se santifique más. El que sea impuro y moral, pues que sea más impuro y más inmoral. Eso es lo que está aplicando él. Pero no para que se pierda, sino para que, dice, para aquel día su espíritu sea salvo. Ese juicio es muy diferente al que usted y yo le podríamos decir: fíjese que el hermanito tal está viviendo ahí en Melquisedec, viviendo con su madrastra, y ahí está predicando y enseñando. Usted dice: uy, hasta se persina, diría uno. No, no puede ser. Se descruce. O diría: cruz, cruz, se va el diablo y viene Chuy. ¿Qué viene eso? Así dirían algunos. Uy, no, no, no, no. Ese hombre es un pervertido. Los demonios me los está pasando a mí, más bien cada vez que predica y enseña. Hay gente que así dice, hermano. Uy, no, no, no, no, no, no, no, dice. ¿Para qué? Ese lugar está condenado. Es una Sodoma y Gomorra. Pero ante la escritura, esa óptica es diferente. Lo que tú y yo podíamos juzgar, como en ese momento sí estaba malo, no vamos a llamarlo que estaba bien que ese muchacho intimara con su madrastra. No estaba bien. Pero el fin era de darle otro rumbo a esa mala desviación. Y era para hacer algo correcto, que fuera salvo. O sea, que se hartara del pecado. Imagínense que le pegara una enfermedad a ese muchacho. Que le pegara alguna cuestión ahí rara. ¿Quién va a querer estar intimando con mujeres así? ¿Verdad? Entonces, o cualquier cosa que le pasara. Entonces, a lo que quiero llevarte es que las ópticas pueden cambiar. Ahora, vámonos a Colosenses, donde estábamos revisando, para que aprovechemos este tiempo. Mándeme.
1: Pero alguien que está en eso constante, pecar, cae esta palabra de entregárselo a Satanás.
0: Bueno, ahí yo me atrevería a una cosa. Romanos 8:14. ¿Quiénes son los hijos de Yahweh? Los que son guiados. Si usted es guiado por el Ruach HaKodesh, y el Ruach HaKodesh, usted porque ha orado, ha hecho intercesión, le ha buscado, ha pastoreado a una persona que está en una condición de pecado persistente, persistente, constante, constante, y usted ha orado y todo, y él le dice: no, Daisy, no más, ya te has esforzado, has orado. Él toma como basura la sangre del cordero, ¿verdad? Sacrificado por él, no lo considera. Entonces ahí él le va a dar administración. Él en su momento le va a decir: no, entregalo y orá de esta manera para que sepa. Porque cuando la gente le dice: yo no oro más por usted para bendición, usted no quiere cambiar, usted quiere seguir en la misma alcohol, en la misma mentira, le gusta andar mintiendo y hace sus picardías bajo bajo, como dicen, ¿verdad? Y no es de ahorita, lleva tantos años. Y a mí, en todos esos años, a mí me ha visto, yo he estado al lado suyo resolviéndole caso tras caso, pero usted no quiere cambiar, usted le fascina, está hechizado con esa vida así, pero es que siente estas cosquillitas cuando piensa que va a hacer eso, lo disfruta. Entonces eso es obra del enemigo. Todas esas obras están en Gálatas capítulo 6, obra de la carne. Entonces, como están en la obra de la carne, yo lo entrego a usted en el nombre de Yahshua, que el diablo tome control de su vida y lo haga a pedazos en su pecado. Entonces te aseguro que esa persona no le va a gustar, le va a decir: ¿dónde está tu amor? ¿Cómo me vas a entregar al diablo? Si más bien tus oraciones me han servido para que el diablo no me haga daño, cuando andas en mis picardías. Entonces te cierro, lo disfruta. Entonces eso es obra del enemigo. Todas esas obras están en Gálatas capítulo 6, obra de la carne. Entonces, como están en la obra de la carne, yo lo entrego a usted en el nombre de Yahshua, que el diablo tome control de su vida y lo haga a pedazos en su pecado. Entonces te aseguro que esa persona no le va a gustar.

0: A guardar a otro que quiere arrepentirse y cambiar su vida, y este era uno solo. Legiones y potestades para que siente y le haga cosquilla el diablo ahí después, y le va a sentir el fuego. Siente ahí, sí, va a querer cambiar. No quiero cambiar, quiero cambiar, no quiero, hasta que se harte. Y así nos pasa la mayoría, hermanos. Hasta que nos hartamos de un pecado, de una área, queremos ya cambiar. Ya basta. José Rolando iba a decir algo. Sí.
1: O sea, el conocimiento ya de la persona, no porque se lo dice, no porque, sino que la consecuencia lo va a llevar a una situación en la cual, si es para vida eterna, va a comprender el fruto de su pecado.
0: Claro.
1: Pero si se le cauteriza la muerte,
0: la conciencia.
1: La conciencia, él nunca va a reconocer eso.
0: Así es, así es.
1: Es
0: igualito, ¿sabe cómo qué? Como el faraón. El faraón miró que el pueblo mismo iba siendo destruido por las plagas, por las plagas, por las plagas. Y la última fue la muerte de los primogénitos. Y ya se le habían dicho, pero sin embargo no le importó. Entonces hay gente que es tan cauterizada su conciencia al pecado, tan habitual, tan natural eso. Por eso dice que el perro vuelve al vómito y la chancha vuelve al fango. En pocas palabras. Porque son animales que esa es su naturaleza. Cualquier perro, la mejor raza que usted tenga, dele comer y haga lo que se agite. Vomite ese perro. Por muy de raza que sea, se lo va a comer otra vez ese vómito. Porque es la naturaleza. Eso quiere referir el versículo, naturaleza. Tráigame la chancha, la mejor raza que usted quiera. Trajida de donde quiera, donde quiera. Y póngale un lugar, así como charquito de agua. Todo cerdo, por su naturaleza, su sangre es muy caliente, tiene temperaturas muy altas. Y usted no crea que es chancho, como usa el término de jaciado. No, es porque si el fango está fresco, rico, húmedo, la chanchita se despatarra para sentir fresca la barriguita y todo. Sí, es cierto, hermano. Entonces, así es el pecado, ¿por qué? Porque es la naturaleza de la persona querer ser desobediente a la palabra. Por eso es necesario el nacer de nuevo. Y el nacer de nuevo es el del Ruach, no de la carne. Esta carne, hermano, se va a corromper. Se la van a comer los gusanos. Porque no puede heredar la vida eterna. Es de adentro para afuera que nosotros cambiamos. Por eso mucha gente, a mí me da tristeza que dice, no, dice, pero es que anda muy peludo, dice. Esa hermana anda muy provocativa. Y son gente que tal vez acaba de comenzar en el camino, o tienen algunos meses, o tal vez tienen sus años, pero van una vez, dos veces al año a la iglesia. Entonces dice, esa hermana no es una diabla, dice, mire cómo anda, toda provocativa. Denle un chance, hermano, que se le cambie el corazón, para después que venga la consagración, de que se ponga faldas adecuadas o vestimentas como debe ser, ¿verdad? Pero hay gente que se deja ir de primeras a ese juicio y ya deja que la hermana está, pero incircuncisa. Es una pagana. Mire, a levantar hombres viene acá a la iglesia. Déjela que el Padre la revuelque. Déjela que el Espíritu Santo le dé su... O usted quémela en oración. Padre, esta mujer tiene que tener una mente renovada. Una mente así como que va a bailar o va a provocar hombres a las discos. Acompáñeme entonces a Colosenses capítulo 2, el versículo 16. Cuando aquí Shaul, aquí muchos hermanos, es importante que entienda esto. Porque para torcer las escrituras, muchos son buenísimos. Buenísimos para torcer las escrituras y predicarlo a su gusto. Muchos usan Colosenses 2.16 para decir, mire lo que dice el Padre, que nadie lo juzgue, dice. ¿Verdad? Ya va tocando el punto, sí. A lo que a mí me gusta, dice, comer chicharrón peludo, dice. Comer fritanga, comer un montón de cosas, comidas que a la larga, hermano, el médico le dice, puchica, usted pasa aquí clamando, ayúdeme en oración, mire que me siento mal, siento mareo, duele la cabeza, hay momentos que es cierto que las fuerzas se me pierden, hermano, es que tiene los colesterol elevados, los triglicéridos pero elevados, y todo eso, quieras o no, tu cuerpo va a reaccionar así, débil, con mareo, algunos con vómito. Tienen un dolor de cabeza que es constante, no se les quita, y se meten Panadol, se meten para la migraña, se hacen por allá, y eso, miren, por ratitos, maquillaje le da, pero el dolor ahí está persistente, persistente, persistente. Entonces, Muchos usan ese versículo para torcer y

0: hacer lo que la gente se le venga en gana. No, hay que leerlo todo el capítulo para entender que Saúl lo que está diciendo era a esa comunidad que estaba en Efesios, que había diversidad, es que nadie te juzgue o nadie te prive en que tú sigas guardando o no la fiesta solemne de Yahweh. Eso es lo que está diciendo. Y menciona algo que usted ahora lo sabe. Si yo le hablo a usted de luna nueva, ¿qué entiende? Rosh Chodesh, inicio de mes, según el calendario escritural. Entonces ahí le está diciendo que nadie lo juzgue también a usted o a mí, porque apliquemos los conocimientos de la palabra y hagamos las fiestas conforme a lo que está escrito. No, ustedes son muy religiosos, son muy fariseos, mucha ley, dice. No, hermano, no se trata de ser fariseo y mucha ley. Dice la escritura, el cielo y la tierra pasará, mas su palabra no pasará. Cuando tú guardes su palabra como es, no a medias, sino como es, hermano, habrá garantía para ti y para mí. Porque está guardando eternidad, la palabra es eterna, la palabra es espíritu y es vida. ¿Y a decir algo? Claro, claro. Mire qué más sigue diciendo, hermanos. Dice, nos quedamos 16. Que juzgue de comida y bebida, ¿verdad? En cuanto a días de fiesta, luna nueva y día de reposo, ¿verdad? Estas cosas muchos, como le repito, lo sacan para poderlas ocultar, ¿verdad? No considerarla. Pero lo que yo quiero tomarle aquí es la parte del juzgar. ¿Por qué la gente a usted lo va a juzgar y a mí me va a juzgar? Bueno, déjeme decirle, porque bendito Yahweh que usted ha tenido la oportunidad de que le enseñen algunas cositas que otros no enseñan. Y al usted hablar, abrir su boca y enseñarlo de la fiesta solemne y todo eso, la gente lo va a juzgar de entrada. Porque la mayoría de la gente no lo hace ni los considera. Y no solo es Salmos y Proverbios lo que importa la palabra. Es toda la palabra. Es útil para enseñar, para reenarguir, para ser edificados. Es toda. No pedacitos. Es que hay gente que dice, es que a mí solo me gustan los Salmos, dice. Es que los Proverbios, yo los siento tan reales en mi vida. Y se deleita la gente, hermano, haciendo una careta así como que, ay. Ay, las otras palabras que están en la escritura no es palabra del Padre, ¿verdad? Es todo, hermano. No nos podemos meternos a películas que solo nosotros las miramos. No, es que son los Salmos. A mí me gustan los Proverbios. Ay, los Evangelios, qué cosa más hermosa. No, hermano, es toda la palabra. Hermano Alfredo, vamos. Okay.
1: Porque a veces también por eso se dan algunas situaciones. 14. Anulando en el acta de decreto que había contra vosotros que no sea contraria, quitándola de en medio y clavándola en la cruz. Uh-huh. Y despojando a los principados y a las potestades, los exhibió públicamente, triunfando sobre ellos en la cruz. O sea, casi no da a entender también que porque hagamos eso, no es que vamos a ser condenados o de verdad logramos o dejemos de hacerlo. Algo así que no nos pueden juzgar por eso, porque lo hacemos o no lo hacemos.
0: Bueno, lo que usted acaba de leer da alusión a la obra que nuestro Mesías hizo. ¿Por qué sentido? Bueno, muy fácil. Cuando nosotros ahorita vamos a celebrar la fiesta de Yom Kippur, es día de perdón de pecados o expiación de pecados o limpieza de pecados. Esta fiesta está basada en que una vez al año el sumo sacerdote entraba al lugar Kadosh o más al lugar santísimo y sacrificaba un cordero y la sangre era esparcida por todo el lugar santo Y cuando esa sangre era esparcida, esa sangre daba a limpiar. El libro de Hebreos dice, sin derramamiento de sangre no hay limpieza de pecados. ¿Verdad? No hay perdón de pecados. Entonces, lo que está pasando aquí es lo siguiente. Ese sumo sacerdote muchas veces entraba, dice la escritura, con una cuerda atada a su cintura, una campanita, ¿verdad? Porque este hombre también era un pecador, igual que los otros mortales, ¿verdad? Que cometen fallas y todo. Y muchas veces entraba, pasaba la cortina que tal vez estaba acá, y acá mismo, la misma vida doble que llevaba, moría. Así como aquel que hacía milagros y prodigios y profetizaba, que no lo conocía, para allá, güey, ahí mismo perecía. ¿Qué tocaba? Jalar la cuerda. Y si la cuerda, él sabía que se la jalaban y no hacía que la paleta sonara, es que estaba vivo, no, sonaba, estaba vivo y podía seguir sirviendo. Y ese sacrificio iba a ser agradable para el perdón del pecado de todo el pueblo de ese año. Pero si no pasaba así, le jalaban el lacito y no sonaba la campana, lo terminaban jalando arrastrado para afuera. Y otro de la tribu de Leví, que había servido en el sacerdocio, pasaba a hacer otra vez el sacrificio. Hasta que un sumo sacerdote llegara a este lugar y pudiera hacer la expiación de pecados para que el pueblo fuera liberado, era la única manera que podían tener otros 365 días del año para volver a pecar. Lo digo, para volver a pecar. Ahora, ahí, Yahshua, todo esto es sombra de Yahshua. Yahshua es el Cordero perfecto. Él pasa al lugar y no muere, sino que muere para darnos vida, y una vida en abundancia, y una vida eterna. Ojo, dele palmas, pues le va a dar palmas al Rey. Ojo, sigue aquí. Él mismo que pasa acá, dice, un sacrificio, una vez y para siempre. No hay necesidad. Ahora, este sacrificio nos deja la bendición que viene ahora. ¿Quién es el que nos hace a nosotros venir al camino de Él y nos hace decir si está bien o está mal? ¿Es el pastor? ¿Es el hermano? Es el Ruach HaKodesh. La única manera que eso pudiese completarse es que Él hiciera todo este proceso y Él decir, bueno, es necesario que yo me vaya para enviarle el Consolador, el que los va a guiar a toda verdad. Pero ese que nos va a guiar toda verdad no dijo, vengo a abolir o vengo a quitar las fiestas, sino que nos va a dar la fuerza y la sabiduría cómo hacerlas ahora, pero para Él, con revelación y entendimiento. Porque aquí el 16, creo que cae este domingo, no voy a matar un corderito aquí para celebrar Yom Kippur. Vamos a enseñar lo que se hacía antes, la sombra, y lo que Yahshua vino a hacer, a establecer, para que vayamos a otro nivel de entendimiento. Todo es profético en la escritura. Todo es profético. ¿Ibas a decir algo? Por venir, así es. Y ojo aquí, hermanos, ojo aquí, por favor, que las cosas de la fiesta no solo es fiesta terrenal. Todo, el tabernáculo, la fiesta, todo fue enseñado y es el modelo que está arriba en el Shamaín o en los cielos. O sea que nosotros, una eternidad, estaremos celebrando fiesta con nuestro Abba Yahweh. ¿Ven? Eso está ahí en la escritura. Por eso es que es importante que si usted se ejercita ahorita acá, usted escucha, y no solo es oidor olvidadizo, sino un hacedor, usted se entrena espiritualmente, su cuerpo, su alma, todo íntegramente, usted practica lo que eternamente va a ser como un oficio.
1: Así es. Sí. Insisto nuevamente, sí. Es que Shaul, lo que está explicando aquí, hermano, es que hay varios hermanos que están en problemas.
0: Claro.
1: Son criticados porque
0: claro.
1: Celebran las fiestas.
0: Es correcto, es correcto.
1: No son criticados porque no hay corrida, que no son corderos.
0: Es correcto.
1: Entonces hay esos roces.
0: Totalmente.
1: El problema no es que él está diciendo, que no hay que hacerle caso a eso.
0: De acuerdo.
1: Que hay que convertirse a Yahshua.
0: Es correcto.
1: Y que eso no sea causa, no sea tropiezo ni para uno ni para otro. Ellos
0: totalmente. Cuando dice que no los juzgue, ¿verdad? Por comida, ni por bebida, ni por fiesta. Y siempre tocando la óptica del juzgar, acompáñeme al libro de Romanos, capítulo 2, versículo 2. Después me va a acompañar, tenemos tiempito todavía. Romanos capítulo 2, versículo 2, y otro hermano que tenga Colosenses capítulo 14, perdón, Corintios, 1 Corintios 14, el versículo 29. ¿Quién tiene Romanos 2, 2? Oiga eso, hermanos. No, Romanos 2:2. Perdón, 2:1 entonces, perdón, 2:1 estaba antes, sí.
2: Por lo cual no tienes excusa.
0: Oiga eso.
2: Hombre, quien quiera que seas tú, que juzgas, pues en lo que juzgas a otro te condenas a ti mismo, porque lo mismo haces tú que juzgas.
0: Okay. Ese juicio que usted está escuchando en Romanos 2:1, ¿verdad? Otros dicen, eres inexcusable. ¿Ah? Así dice, ¿verdad? Tú que juzgas a tu hermano o a tu prójimo, en lo que lo juzgas a él, tú mismo, ¿de qué? Te juzga. Este versículo rápidamente lo va a acompañar usted conmigo a Gálatas capítulo 6, versículo 1. Rapidito, tiene que ir enlazado. Gálatas capítulo 6, versículo 1. 6:1. ¿Están ahí, hermanos? ¿Qué dice? ¿Lo tienen? Hermana Siria, Gálatas 6:1. Oiga, ese es lo que ese versículo lo que está dando a entender es, cuando usted ve a alguien que está fallando en una área, lo más fácil es que usted y yo hagamos lo que hicimos al inicio, ¿verdad? Malo lo que la hermana Daisy hacía y bueno lo que hermano Alfredo hacía, pero quedarnos sin hacer nada. La que anda mal, hay que ayudarle. Entonces ahí nos toca, correcto, venir con la palabra, con nuestros sentimientos y nuestro amor también, sentir compasión, ¿verdad?, de su debilidad. Por eso Romanos capítulo 2, versículo 1 dice, tú que juzgas a tu hermano, en lo que lo juzgas, ¿de qué? Te condenas a ti mismo. ¿Y qué más dice? Termina así. ¿Qué más dice? Ajá. Ajá. Que tú haces lo. Oiga, entonces, en pocas palabras, ¿en qué cabría el que hace lo mismo? Bueno, todo el mundo es bien fácil decir, no, eso está malo. Pero ¿quién dice? Está malo, pero yo le voy a ayudar a mejorar.
1: Aleluya.
0: ¿Quién le ayuda? Dice, yo te voy a ayudar a restaurar. Eso es totalmente diferente. Y eso es lo que ese versículo está diciendo. Le digo esto, ¿por qué? Porque muchos me van a meter esa óptica. No hables mal de tal cosa. Y tal vez usted habla mal, pero quiere restaurar. No lo dejan terminar de hablar ni de fluir, sino que de entrada ya lo juzgaron. Ya lo comentaron, ya lo marcaron, le pusieron la tilde.
3: Hermano, y a veces como no lo hago porque tiene que reaccionar.
0: Claro. Claro, claro, claro. Claro, claro. La escritura sí dice, exhortándonos los unos a los otros. Nadie puede decir que la escritura no nos da permiso. Claro que nos da permiso. Y le da permiso, ojo, yo que aquí como pastor general, tienen el permiso de exhortarme. La escritura nunca dice, que el pastor exhorte solo a las ovejas. No, dice así. Los unos a los otros. Aquí es parejo. Si yo ando mal, todos tienen la libertad, o uno de ustedes llamarme aparte y decirme, mire, yo lo miré en tal cosa, y yo creo que debía dar un mejor testimonio. Debía decir algo, hermana. Claro, claro. Bueno, eso es ya juzgar. Ya en eso juzgó, que es una diabla y todo, porque el que quiere juzgar y a la vez restaurar, como dice Gálatas 6, vosotros que sois espirituales, restaurarle en espíritu de mansedumbre. Y la pregunta es, Alguien que es manso, mansedumbre, o que tiene mansedumbre, ¿es alguien que puede explotar y decir un montón de cosas feas? No, más bien se conocen como personas bien silenciosas, bien prudentes para hablar, bien cautelosos, ¿verdad? Bien ponderados.
3: Iba a decir...
0: Amén.
3: Entonces no se puede, entonces
0: el entregarlo, acuérdese que tiene que ser guiado por el Ruach. El Ruach, en la parte que le mostré, tiene que haber una guianza. No por un hombre, no por. No. Si usted ya tanto. No, ni por cólera, porque dijo, no, ya tengo cólera. No, yo ya le invertí, ya se invirtió usted orando, ya intercedió, ya hizo un montón de cosas. Padre, dame una pauta, dame qué hago. Él le puede decir, bueno, no sigas orando, no quiere cambiar, vos ya tanto tiempo has orado, has puesto intercesión, lo has traído a tus hermanos, has hecho esto, has hecho lo otro. Él puede decir un momento, él, dígaselo a usted, no sigas orando.
3: ¿Ve?
0: Claro, porque por eso uno tiene que ser guiado, porque cuando es guiado usted va a escuchar la voz de él, no va a escuchar la voz de su cólera, de su enojo. ¿Iba a decir algo? Ya voy, Rolando. Claro, cada quien lo ve de una óptica diferente.
1: Yo voy a dejarlo como un testimonio.
0: Pero breve, hermano, porque estamos cortos de tiempo.
1: En la séptima avenida,
0: sí.
1: En la quinta calle, yo siempre digo, la calle del Dolph, digo en América, cuando vamos por ahí, pasan los buses, a ver, está por el pie.
0: Sí.
1: Antes a mí siempre me gustaba llegar. Ahí hay un montón de discoleros, discoleras, prostitutas, ladrones.
0: De todo.
1: Entonces, siempre me gustaba llegar y me ponía a platicar con ellos. Y había veces que llegaba por la mañana, una señora llegaba a vender café, a mí me daba el café con pan.
0: Sí.
1: Eso no, casi no me ha gustado decirle, pero me agradaba, tenía la esperanza de ver si me podía tratar desde ahí para acá. Nunca pude. Después me dio un poco de miedo. Pero en alguna ocasión alguien de la colonia me miró a mí.
0: Uh-huh.
1: Y yo estaba platicando con una muchacha.
0: Correcto.
1: Pero
0: la óptica es.
1: Sí, casi me comía. La óptica.
0: Claro.
1: El fondo no lo sabe.
0: Claro, el fondo, por eso es importante entonces saber restaurar, porque ahí tendría que haberlo abordado y haber escuchado la versión de él para poder dar un juicio o un comentario. José Rolando.
2: Algo sencillo, así como lo del hermano Alfredo. ¿Quién podrá buscar mejor un borracho entre dos hermanos? Uno que pasó por lo que es la borrachera y o otro que desconoce totalmente lo que es la borrachera.
0: Claro.
2: Y lo mira. ¿Quién tendrá el juicio más de amor para restaurar a aquella persona?
0: Uh-huh.
2: Porque ese es otro hecho.
0: Claro. Claro, la debilidad. Y eso es lo mismo que le pasó también al samaritano, ¿lo recuerdan ustedes? Dice que pasó el sacerdote y pasó el levita, dos personas espirituales. Y cuando lo miraron de lejos, mejor vámonos para el templo, dice, a alabar al rey. Pero aquel que no se consagraba, aquel que no iba a la iglesia, el samaritano que lo consideraban perro, dijo, no, está reventado, lo golpearon. Voy a ponerme a la disposición de él, lo voy a llevar. ¿Ve? Alguien que no conocía mucho, no tenía mucho conocimiento. ¿Ve? ¿Y quién hizo la voluntad del Padre? Preguntó el mismo maestro. ¿Quién era el prójimo? No, aquel que estaba a tu lado. No, el prójimo es aquel que está a tu lado y que tiene necesidad. ¿Sí? Acompáñenme rápido para que vayamos avanzando. Corintios, capítulo 14, el versículo 28, dice, asimismo los profetas hablen dos o tres. Hermano, cuando la escritura dice dos o tres, dice que así se da testimonio de algo o se afirma un problema o un caso. Dos o tres. ¿Ah? ¿Están acá? 14:29, hermano. Primera de Corintios, ¿verdad? Entonces, mire, ponga atención en este punto, porque aquí mucho se va doctrina, ley, lo que usted quiera, testimonio, se va a llevar a cabo de dos o tres testigos. ¿Están aquí conmigo? Ok, mire cómo lo encierra esto. Dice: asimismo los profetas hablen dos o tres, y los demás ¿qué? No, callen. Hermano, entonces, hermano, escuchen acá. La palabra ahí es, mire qué cosa, hermano. Entonces, sí, vayan despacio, hermano, para que progresemos, porque podemos ir muy acelerados. Mire, ponga atención en este detalle. Si, ¿a cuántos han escuchado que se le da profecía? ¿Cuántos han escuchado que es la profecía? A mucha gente. Precisamente yo quería, cuando estaba pensando en ese versículo, les iba a traer una profecía que el hermano Guillermo Maldonado hizo allá en el Ecuador, que él dijo que una ingeniera iba a ser la presidenta de Ecuador en las penúltimas elecciones de Correa, contra todo, y él lo profetizó y dijo que Yahweh le había hablado y le había hecho un montón de cosas, que quien iba a ser presidente iba a ser una mujer, que iba a traer un montón de cosas. Esa profecía nosotros podíamos juzgarla porque ya pasaron las elecciones, él habló de esas elecciones y todo, y no fue, ¿verdad? La juzgamos como una profecía que falsa, porque es verdadera o falsa, no hay término medio, o es o no es, o se recoge o se desparrama. ¿Estamos acá? Listo. Entonces, la profecía es otra de las cosas que nosotros tenemos que saberla juzgar. Hay personas que dicen, no, dice, espérate, dice, que la profecía todavía no se ha cumplido, ¿verdad? Hay muchas profecías, yo he escuchado muchas profecías para muchas personas, en lo personal, a mí, y a otros hermanos, a la congregación, muchas profecías. La cosa es saberlas juzgar. Eran de las emociones de quien habló, lo hizo con su boca, era porque había una afinidad a esa persona, o es que quería un interés con esa persona, ¿verdad? Porque hay gente que usa esto, los púlpitos y todo, para pararse y decir, hey, tengo una palabra para ustedes allá atrás, que están en el celular, Jimmy y Angie. Entonces comienza a soltar palabras y eso impacta. Cuando uno le hablan así, ¡oh! Mira lo que me dijo, y empieza a soltar, a soltar cosas, ¿ve? Y la gente dice, no, es que me dio una palabra y eso me tocó el corazón, y yo siento como que sí, como que me voy para Estados Unidos, dejo a mi esposa, a mis hijos, y me hago una gringa allá. No, hay gente que dice, vos vas a ir a las naciones, dice, pero no dice si va a ir legal o va mojado. Solo quieren, va, y le tiran la palabra, y la gente, wow, dije, vas a tener carro, vas a tener casa. Y yo digo, hermano, el maestro cuando caminaba por Galilea, caminaba por Israel, andaba diciendo, hermano, tú tendrás un camello con una carreta que te va a llevar, porque ya no había carros, tenía que ir un camello, tienes un camello, hermano, tú vas a tener un palacio. No andaba predicando ni de burros ni de nada de eso, hermano, ni de vacas. Ahora es la predica que hay ahora. La pregunta es, ¿usted puede juzgar si eso es correcto la palabra o no es correcto la palabra? ¿Le hace justicia la palabra o lo que el Padre quiere? Que usted ande pensando en casas, en camellos, en carros, en aviones, en viajes. ¿O usted cree que el Padre anda dispuesto que cambie tu interior? Porque si cambia tu interior, tu exterior va a estar ordenado, te pueden venir todo el dinero y toda la plata y no te vas a descomponer. Pero hay gente que es un niño, es una niña en su carácter. Son pésimos administradores. Y le hablan de mansiones, de cuentas bancarias, deben la tarjeta de crédito. Uy, andan corriendo y dicen, no, te la va a pagar el papá, el padre del Estado te la va a pagar. Pero venga, deje una ofrenda aquí al frente. Pase al frente, deje la cartera a su esposa. Quítese el anillo casado. Que mañana nosotros hacemos un bazar. Y después lo revendemos. No caemos en esa ignorancia y hacemos un juicio de que no le da luz a la escritura, sino más bien nos hace ponernos vendas mágicas, hechizos, tonteras, probar los espíritus. Hacemos un juicio de las cosas. Por eso es importante que usted y yo desarrollemos esas ópticas, hermano, y no nos quedemos encerrados. Y tampoco es que les vengo a sembrar espíritu de sospecha, que todo el mundo está sospechando. No, tiene que creer, hermano. Pero crea que el Ruach le va a guiar. Crea que va a acertar en las cosas. ¿Ves? Eso es lo más lindo. ¿verdad? Que uno tiene que entenderlo. Bueno, el tiempo ha avanzado, vamos a ponernos de pie, hermano. Vamos a pedirle al Padre, yo quisiera que le hiciéramos más larguito, pero usted sabe, algún día vamos a hacer una vigilia. Abba Yahweh, gracias porque en esta noche nos llevas a examinar las cosas que tú nos pides que las sepamos juzgar, como también nos mandas a que juzguemos y que sintamos compasión para restaurar a los que andan mal, a los que están débiles, a los que han sido sorprendidos en alguna falta. Abba Yahweh, yo te pido, mi Rey, que cada uno de tus hijos y tus hijas en esta noche podamos ser guiados por tu Ruach HaKodesh y hacer justos juicios como tú los haces. Le hagamos justicia a las cosas, Padre, pero que tengamos la fuerza y la autoridad a llamar a lo malo malo y a lo bueno bueno, mi Rey. Que no hagamos mezclas, porque tú no amas las mezclas. El hierro con el barro no amalgama. El hierro y el barro son estructuras, mi Rey, que servirán para cada uno aparte edificar algo, pero para ser compactadas no amalgama. Así que yo te pido, mi Rey, que así nosotros también podamos hacer de nuestras vidas también un justo juicio de cosas que realmente nosotros hacemos y practicamos que no están bien, Padre. Antes de ver al otro, que me mire a mí. Antes de ver la falla del otro, que me analice a mí y me juzgue a mí. Si ando conforme a tu palabra como espejo y me hace ver que estoy débil, estoy desnudo, soy un miserable, soy un pobre. Abba Yahweh, que seamos un pueblo balanceado. Te pido, mi Rey, que cada uno de nosotros anhelemos crecer espiritualmente, anhelemos tener una vida de cambio. Habrá esperanza, hermano, para tu familia, para tu esposo, para tu hijo, para tu hija, hermano. Hay esperanza cuando en la casa hay alguien que le cree, alguien en la casa que tiene respeto, alguien en la casa que camina en la palabra. Mi Rey, gracias, porque yo sé que tú levantas aquí a cada uno de mis hermanos y hermanas donde viven, como luz y como sal, como atalayas, mi Rey, como lámpara que no se pone abajo, sino en lo alto, mi Rey, para iluminar a los que necesitan tu luz, necesitan tu camino. Úsanos a cada uno de nosotros, Padre, como instrumentos en tus manos, instrumentos de honra y no de deshonra, e instrumentos que te honren en todo tiempo, Abba Yahweh. Bendigo a aquellos hermanos que están pasando momentos de salud, Abba Yahweh, que tu palabra sea medicina a sus huesos y que alegre su corazón, Padre, para que su rostro esté hermoso, esté contento y agradecido porque tú les has permitido vivir. Oro también por aquellos hermanos que están pasando momentos de necesidad, Padre, de estrechez económica, de recursos, de alimentación. Abba Yahweh, que así como tú has prometido, mi Rey, estar con nosotros, así como tú demostraste, mi Rey, que busquemos primeramente tu reino y tu justicia, y todas las cosas son añadidas, y que no seamos como los gentiles que solo buscan el comer y el beber y el vestir. Abba Yahweh, yo te pido que mis hermanos o mis hermanas los llenes de confianza, de fe, que al depositarla en ti, tú darás ideas creativas, tú los harás productivos, tú los harás salir de toda depresión, de toda congoja, de toda queja, y serán personas productivas en buscar dónde hacer la riqueza. Tú nos das la habilidad para hacer la riqueza, dice tu palabra. Y así que, Padre, inquiétalos, incomódalos, Padre, que en ti hay una prosperidad verdadera, no hay que pactar ni pagarla. Tú nos das la sabiduría para hacer eso, mi Rey. Pero anhelemos primeramente tu reino. Anhelemos primeramente ese balance. Porque tú depositas esas perlas, esos conocimientos, esa revelación. ¿A quién ir a hacerle un negocio? ¿A quién irle a ofrecer, Padre, un proyecto? ¿A quién irle a pedir trabajo? Abba Yahweh, yo te pido que agilices a mis hermanos con sabiduría y inteligencia. Para que sean personas prontas para hacer lo que tú quieres que hagan. Así también oro por aquellos que emocionalmente, Padre, están luchando. Tú eres bálsamo al que está herido. Tu palabra, Padre, es medicina, es salud, es respuesta, Padre, para aquel que está golpeado, está herido, está ofendido, Padre, por aquellos matrimonios que han habido tal vez unas fricciones, ha habido un maltrato, ha habido palabras inapropiadas. Abba Yahweh, sé tu medicina en medio de toda ofensa, todo dolor, y trae restauración a sus corazones, porque el adversario ha venido a destruir y a matar, a arruinar todo lo que tú has querido edificar y levantar, Abba Yahweh. Cancelamos, Padre, ignorancia, miopía espiritual, y declaramos que los ojos de la fe le resplandecen, la luz de tu palabra resplandece para descubrir las artimañas del error que el enemigo quiere que caigamos todos. Abba Yahweh, te pido también en esta noche que tu cobertura siempre se manifieste con tus hijos y tus hijas. Donde vayamos, Padre, tus ángeles acampan alrededor nuestro y nos defienden, Padre, del maligno, del asalto, del robo, del secuestro, Padre, de la extorsión, de aquel que quiere abusarnos, mi Rey. Abba Yahweh, guárdanos, guárdanos, guárdanos. Y si nos llegasen a pedir, como dice tu palabra, una prenda, que la demos, que no nos descompongamos, tengamos shalom, porque como así nos diste algo, sabemos que lo podrás dar, mi Rey. Y dice tu palabra que no temamos aquel el que destruye el cuerpo, sino aquel que destruye el alma. Así que Abba Yahweh, seamos un pueblo entendido, sabio y prudente, llevado en tu palabra, mi Rey, para que podamos llevar mucho fruto y fruto en abundancia. Te bendigo y te amo, Abba Yahweh, en el nombre de nuestro Mesías Yeshua. Amén y amén. Bendito nuestro Abba, hermanos. Bendito nuestro Abba. Como anuncio, le recuerdo que el 28 tenemos nuestro retiro.
4: Gracias a nuestro Abba Yahweh, porque Él ha sido bueno con nosotros. Su misericordia el día de hoy ha sido nueva, ¿verdad? Y antes de iniciar la administración, oremos, hermano. Gracias, Padre, te damos por este día que tú nos has regalado, Padre. Gracias porque hasta el día de hoy, hasta este momento, tú nos has dado aliento de vida. Has permitido, bendito Rey, que abramos nuestros ojos para contemplar a nuestros familiares, a nuestros hijos, a nuestros cónyuges, a nuestros padres, a nuestros hermanos de la congregación, a nuestros vecinos, Padre. Y gracias, bendito amado, porque has permitido que conduzcamos nuestros pasos hacia este lugar. Y no es casualidad, Padre, porque para ti no existe la casualidad, sino que es un propósito que tú tienes para cada uno de nosotros, bendito Rey. Porque desde que estábamos en el vientre de nuestra madre, tú elegiste nuestro destino, Padre. Fuimos escogidos por ti y estamos acá porque hemos sido escogidos. Somos un remanente, bendito Rey. Abre nuestra mente y nuestro corazón para que podamos recibir esa palabra que tú tienes preparada para cada uno de nosotros, que la atesoremos en nuestro corazón, que quede sembrada como una semilla, pero que esa semilla no caiga en terreno estéril, sino que caiga en un terreno fértil, para que pueda brotar, para que pueda dar un fruto, y que nosotros, bendito amado, la compartamos con aquellas personas que lo necesitan. Ahí donde tú nos envíes, ahí donde tú nos envíes, úsanos, Padre. Úsanos en nuestros hogares, úsanos en nuestros trabajos, úsanos en nuestros centros de estudio. Porque así como nosotros estuvimos perdidos, hay mucha gente que también está perdida. Y tú nos has elegido, bendito Rey. Así como tú elegiste en aquel... Hace 2000 años atrás, tú elegiste a 12 discípulos. Así tú nos has elegido como discípulos en esta nación. Para poder compartir tu palabra. Para poder compartir tus nombres, Kadosh. Gracias, Padre amado. Lo pedimos en el poderoso nombre de tu Hijo amado, Yahshua HaMashiach. Amén y amén. Sean bienvenidos, hermanos. También darle la bienvenida a nuestra hermana Muncha. ¿Verdad? Que ya días no la mirábamos, pero qué alegre que está de vuelta por acá. Sea bendecida, hermana. Gloria al Padre. Vamos a dar inicio, hermanos, preguntándonos cuál será de los mandamientos que nos han dado, que nos ha dado nuestro Abba Yahweh y nuestro Yahshua HaMashiach, que es el más que desobedecemos a su criterio, a su forma de pensar, el Shabbat. ¿Quién más? ¿Alguien más que me pueda apoyar? Hay un mandato, hermano, que nos dio nuestro Mesías, y es orar sin cesar. Y ese es un mandato, hermano, que es de los que más desobedecemos, a mi manera de pensar. Porque quizás será porque no tenemos un concepto claro de lo que es la oración, no tenemos, no comprendemos el alcance de lo que es la oración, qué es la oración y qué no es la oración. Vámonos a la palabra para que miremos ahí en la iglesia antigua lo que hacía esta gente en aquel momento. Busquemos en Hechos, Hechos 2:42, y otro que me busque Hechos ahí mismo, Hechos 6, del 1 al 4. Hechos 2:42, lo leo. Dice, ellos, estamos hablando de la iglesia primitiva, ellos continuaban llenos de fidelidad, con la enseñanza de los emisarios, en compañerismo, partiendo el pan y en oraciones. Todos fueron llenos de temor y muchos milagros y señales eran hechos por medio de los emisarios. Mire que esa era una de las actividades que la iglesia primitiva hacía. Ahora, ¿quién tiene Hechos 6:1-4? Capítulo 6, del 1 al 4. Diga, hermano. Amén. Mire qué actividad más importante. Dice ahí que los 12 discípulos habían compartido la palabra y se había multiplicado la congregación. Pero ellos fueron criticados, ¿verdad? Fueron criticados porque dijeron que a las viudas las estaban dejando sin atender. Ellos tenían muchas actividades. Pero mire lo importante de los 12 discípulos. ¿Qué hicieron ellos? Pidieron a la congregación que escogieran a 7. No dijeron ellos, nos vamos a ir todos a atender a las viudas, sino que escogieron a un grupo. ¿Y en qué más se centraron ellos? ¿A qué le dieron prioridad? A la oración. Y mire que eso, por eso le digo, que esa es una de las partes que nosotros en nuestros días acá no le prestamos mucha atención. Nos cuesta orar. Ahora, este mandato que nos dio nuestro Yahshua HaMashiach, no solo es que dice orad sin cesar, ¿sí? No solamente es en el momento de que vamos a tomar nuestros alimentos, y lo hacemos, ¿verdad? O en el momento de que estamos en una tribulación. No, dice sin cesar. Nosotros tenemos que orar para dar gracias. Tenemos que orar por cualquier situación. Tenemos que orar por nuestro hermano, por nuestro familiar, ¿verdad? Por nuestra nación, por nuestras autoridades. Y todo eso está ahí en la palabra. Para eso, nuestro Abba Yahweh nos ha dado esa palabra. Amén. Ahora, ¿qué es la oración? ¿Qué entendemos nosotros como la oración? ¿Qué es la oración? Comunicarnos con Yahweh. ¿Alguien más? Perdón. Hablar con Yahweh. ¿Sí es? Clamar, interceder. Pero, como le decía a un inicio, muchas veces nosotros no tenemos un concepto claro. A veces creemos que orar es solo darle información a Yahweh, pedirle. No, también como dicen los hermanos, es conversar, es una conversación de ida y de venida. Pero muchas veces nosotros lo hacemos solamente de ida. Y no, la verdad que no. Y vamos a ir viendo más adelante lo que es la oración y lo que no es la oración. Mire que un predicador que compartía, él compara que un pastor de aquí de la congregación o un predicador es como un entrenador deportivo. Tienen algo en común. ¿Qué es ese algo en común? Es disciplina. A un famoso entrenador de fútbol americano, en cierta ocasión le hicieron una entrevista y él ya llevaba entrenando a un equipo de fútbol americano, llevaba 29 años de tenerlo ya él como entrenador. Y le preguntaron que cuál era el éxito que él había logrado con ese equipo, de que ese equipo jugara completo, unido. Y él fue lo que dijo, mire lo que él dijo: mi trabajo, dice, es hacer que ellos hagan lo que no quieren hacer y poder lograr lo que siempre han deseado. Y esa es la parte donde a un pastor o un predicador, por eso es la comparación. ¿Por qué? Porque un pastor, nuestro pastor pudiéramos decir, o un predicador, ¿cuál es el deseo? De que hagan, están escuchando la palabra, que hagan lo que dice la palabra. Pero muchas veces nos cuesta hacer, porque muchas veces solo somos oidores. Y ese es la comparación que se hace. ¿Por qué? Porque en el tema que estamos tocando el día de hoy, que es lo que es la oración, es algo que a muchos no nos gusta hacer, ¿sí? A muchos no nos gusta hacer, y se lo digo hoy por experiencia propia, porque a mí me ha tocado muchas veces que mi esposa, todas las noches ella me dice, oremos, vaya pues, le oremos, nos agarramos de las manos y empezamos a orar. No han pasado ni 2 minutos de oración, hermano, y pregúntele a ella, Mario, ¿me está? Cuando ella me sacude, sí, hermano, nos cuesta, hermano, sí. Pero se lo aseguro, hermano, que si nosotros hacemos esa disciplina, disciplina de orar, hermano, lo que usted va a lograr, hermano, va a lograr lo que siempre ha querido. Y se lo digo también por experiencia propia, porque muchas veces nosotros nos preguntamos que, y nos ha pasado, hermano, a todos los que somos creyentes, seguidores del Mesías, nos ha pasado que a veces nosotros quedamos asombrados en alguna situación, que, pero es que yo no me lo esperaba. No sé si le ha pasado a usted que usted ha clamado en algo y de repente así, de donde menos lo espera, de quien menos lo espera, a usted le sucede. ¿Pero por qué? Porque en algún momento usted oró, ¿sí? Y lo hizo con convicción. Porque orar no solo es... Muchas veces nosotros confundimos orar con rezar. No es lo mismo. Rezar solo es repetir, repetir y repetir palabras que muchas veces nosotros ni tenemos entendimiento de lo que estamos diciendo, ¿verdad? Yo le preguntaría, o preguntémonos, en la parte espiritual, ¿qué es lo que nosotros más anhelamos? En la parte espiritual, ¿qué anhelamos? ¿Anhelamos quizás buscar esa estatura del varón perfecto? ¿Anhelamos ser piadosos?
0: ¿Sí?
4: ¿Anhelamos servir a nuestro Abba Yahweh? Que Él sea el número uno en todo en nosotros. Quizás esos son anhelos en nuestra vida espiritual, ¿cierto? Pero para lograr eso, hermano, ¿qué necesitamos? Orar. ¿Pero qué? Hacer una disciplina, ser disciplinado. El orar es una disciplina, un estilo de vida. No es que yo cada mañana yo me voy a levantar y digo yo, ay, Padre, hoy voy a ser bondadoso o piadoso. O que voy a decir, yo cuando llegue a mis 60 años voy a ser piadoso porque ya voy a conocer más de la palabra. No, hermano, no. Eso requiere de una disciplina. Eso requiere disciplinarnos, y la verdad que cuando nosotros hablamos de esa palabra disciplina, se nos hace difícil. ¿Por qué? Porque disciplina a veces se nos vienen pensamientos no muy agradables. ¿Por qué? Porque requiere de decir, me tengo que meter horas a leer la palabra o congregarme, que el pastor me va a dar discipulado, y eso es una disciplina. Y mire que la disciplina no solo aplica para la parte espiritual, la disciplina aplica para cualquier actividad, sea deporte, sea estudio, en cualquier. Y miremos algunos ejemplos, porque la disciplina es un precio que hay que pagar en cualquier actividad que hagamos. Por ejemplo, de los ejemplos que yo busqué, Leonardo da Vinci. ¿Sabe quién es Leonardo da Vinci? ¿Sí? Todos sabemos, ¿verdad? Es un gran pintor. Dice que yo buscaba hoy en la mañana en internet de Leonardo da Vinci, y ahorita en estos días o meses atrás, una de las pinturas de él fue vendida en 450 millones de dólares. ¿Se imagina? ¿Pero usted cree que Leonardo da Vinci, para llegar a hacer esa pintura, solo llegó y la pintó? No, tuvo que haber sido disciplinado y saber cuántas pinturas deshizo, botó. Pero para lograr a tener ese nivel de hacer esos pintados que valen esa cantidad, le llevó cualquier cantidad de tiempo y disciplina. Otro ejemplo es de Tomás Alva Edison, ¿sí? El que creó el bombillo. Mire que Tomás Alva Edison, antes de él, hubo otro varón, un inglés, que fue el que inventó el bombillo. No fue Tomás Alva Edison. Así lo enseñan, ¿verdad? Pero antes de él hubo un varón, un inglés, que inventó. Pero ¿qué pasó con este inglés? Él se desanimó, porque el bombillo que usaba, lo que usaba para un ligamento que le hizo, o filamento, perdón, solo le duraba 5 o 10 minutos, y el bombillo, mire, ¡fuh!, se quemaba. Y entonces el hombre hizo tantos intentos que no encontró, mientras que Tomás Alva Edison, que iba conociéndolo, él empezó a seguir buscando, y buscando, y buscando. Y un trabajador de Tomás Alva Edison le preguntó una vez y le dice, señor Edison, ¿y usted no se cansa, le dice, de estar botando a cada rato cada bombillo que se le quema, haciendo cada intento? Yo le dice, no, porque ya voy conociendo mil maneras de cómo no hacer un bombillo. Y así fue, mire. Y él perseveró hasta que encontró el ligamento, ¿verdad?, hecho de bambú. Y eso hizo que el bombillo le durara hasta 40 horas. Y él lo patentó. ¿Cree usted que eso le vino de la noche a la mañana? Y eso sucede con la oración, hermano. Nosotros lo vemos, queremos ver el producto terminado. Cuando oramos, si yo quiero prosperidad en mi vida o sanarme de alguna enfermedad, yo me quiero ver sanado ya mañana con la oración que yo haga, que empecé a hacerlo hoy. Y no es así. Es una disciplina que tenemos que llevar día con día. Eso es una constancia, ¿verdad? Hay un dicho que dice que la práctica hace al maestro. Mire que el el viernes que estuvimos en reunión de matrimonios, nuestro pastor nos compartía y se sacaron varios dichos seculares que no están en la palabra, pero que tienen sabiduría, como este. Si nosotros hacemos de la oración una disciplina, nosotros vamos a ser prontos para atender cualquier llamado que se nos haga. Amén. Porque muchas veces nuestro pastor nos hace llamados para hacer oración y tristemente no somos todos los que estamos en esa petición. Aquí ha sucedido. El pastor nos hace que impongamos manos con alguna necesidad del hermano y son pocos los que están en la oración. Vámonos a la palabra y mire en Primera de Timoteo. ¿Estamos acá, hermanos? Vámonos a la palabra en Primera de Timoteo, en el capítulo 4, verso del 6 a 7. ¿Sabemos quién es Timoteo? Amén. Mire que lo grandioso que Timoteo era un joven que anduvo con... ¿Con quién anduvo?
5: ¿Con quién?
4: Con Pablo. Y Timoteo... Sabemos que quienes le dieron ese fervor, quien le llenaron a él, quienes le dieron esa disciplina a él, ¿quiénes fueron? Fueron su abuela Loida, su madre. Mire qué tan poderoso es cuando nosotros como padres disciplinamos a nuestros hijos. Y que si un padre no lo puede hacer, pero está la abuela ahí, también lo puede hacer. Porque muchas veces habemos padres que de repente por alguna X o Y actividad no los puede atender, pero si está la abuela ahí y le inculca la palabra, esa disciplina no se le va a olvidar. Y ese es un ejemplo de Timoteo, que por eso Pablo no fue que llegó y lo agarró así del montón, sino que Pablo, me imagino que vio al platicar con él y sintió que él le podía ayudar. Y eso es lo que sucede acá. En este momento, en este pasaje, Timoteo está ya dirigiendo una congregación, pero él empieza. Pero miren, ¿quién lo tiene? ¿Encontraron Timoteo? ¿Lo puede leer, hermana? Amén. Voy a leer también desde el verso 4, ahí mismo, si lo tienen, hermanos. Desde el verso 4 leamos, dice: todo lo creado por Yahweh es bueno, y nada recibido con acción de gracia debe ser rechazado. Porque la palabra de Yahweh y la oración, mire qué importante, y la oración lo hacen santo, lo hacen apartado. Si presentas esto a los hermanos, estarás sirviendo bien al Mesías Yahshua. Demostrarás que has digerido las palabras de la fe y de las buenas enseñanzas que has seguido. Mire qué importante lo que Pablo le decía, que servirás bien al Mesías. Y eso, palabra, también nos cae a nosotros. Que nosotros, y por qué le decía, y mire en el otro verso que nos llamaba la atención también, que dice en el verso, ya le digo, en el 4, en el que dice que sea ejercitado, en el 7, léalo, hermana. Pero antes le dice que se ejercite, pero en la piedad. Pero ahí Pablo le recalca a Timoteo que se ejercite, que lo haga día con día. Los que practicamos acá algún deporte, o los que practican algún deporte, ya sea voleibol, basquetbol, se tienen que ejercitar día con día. No lo hacen allá un miércoles o un sábado, lo hacen día con día, ¿sí? Y eso es lo que Pablo le está recalcando a Timoteo, que se ejercite. ¿Por qué? Y además, más adelante también le dice que se despoje, ¿cierto? Que se despoje de qué, de las que dice. Vámonos a Hebreos 12:1. Amén. Mire el 1, centrémonos en el 1. Dice: por lo tanto, puesto que estamos rodeados por una gran nube de testigos, depongamos también todo impedimento, esto es, el pecado que fácilmente detiene nuestro movimiento hacia adelante, y permanezcamos corriendo con resistencia en la carrera que tenemos ante nosotros. Nosotros, hermanos, en este como seguidores del Mesías, esta es una carrera, hermano. Que nuestra meta, como dice, no es una corona hecha en aquel momento que le daban a los corredores, no es una corona de hojas de ciprés, sino que es una corona eterna, ¿sí? Y ahí en Hebreos se nos dice que nos despojemos. Si nosotros queremos crecer espiritualmente, tenemos que despojarnos del pecado. Mire que en aquellos entonces, en las carreras de aquellos momentos de los griegos, en las competencias, se veía que los corredores corrían desnudos. No se imagine la desnudez, ¿no? Que corrían desnudos. ¿Por qué? Porque se imagina usted los atuendos que usaba esa gente.
5: que usaba, sino que hasta acá abajo, túnicas y todo, y salir corriendo ellos en una competencia. Entonces les decían que se despojaran de todo que les impidiera correr. Y eso es precisamente que ese despojo que nosotros tenemos que hacer es del pecado. Porque de qué manera, por eso yo le decía, nos hacíamos la pregunta a un inicio, que si nuestro anhelo espiritual es buscar la estatura de nuestro Yahshua HaMashiach o servir a nuestro Abba Yahweh, ¿cree usted que si nosotros venimos arrastrando pecados del pasado o presente, pecados ocultos, vamos a crecer? ¿Vamos a llegar a esa meta que estamos corriendo nosotros? ¿Lo iremos a lograr? Tenemos que despojarnos de cualquier resentimiento, de cualquier odio que nos haya pasado en nuestra niñez o en nuestra adolescencia. Pero mientras nosotros llevemos cargado eso, hermano, se lo digo, espiritualmente no vamos a, ¿sí? Y por eso razón, nosotros en esta mañana tenemos que agarrar esa disciplina, el de orar, hermano. ¿Por qué? Porque debemos de entender en esta mañana que Yahweh, que nuestro Mesías, Yahshua, Él quiere tener una relación con nosotros día a día. Amén. Si usted, hacemos memoria de cuántas veces oraba Daniel, 3 veces, ¿sí? ¿Cuántas veces oramos nosotros? Contestémonos. ¿Qué es la oración y qué no es la oración? Eso es lo que debemos de saber en esta mañana. ¿Por qué? Porque nosotros muchas veces, como le digo, ahí vienen a veces los problemas. Entre nosotros, o sea, no entre que yo me voy a, sino que entre nosotros mismos, porque muchas veces confundimos lo que es la oración. Muchas veces confundimos lo que es la oración. Un pastor de una iglesia le preguntaron que él pastoreaba una congregación y miraban que él tenía gran éxito. Y le preguntaron a él que por qué se le miraba eso, ese fervor, toda la congregación. Y él dijo, nosotros estamos centrados en la oración. Nosotros no hacemos ninguna actividad. Nosotros no abrimos ningún ministerio si nosotros primero no escuchamos lo que nuestro Padre Celestial nos dice, lo que tengamos que hacer. Y en muchas congregaciones, hermano, sucede que primero planifican, meten actividades y olvidan lo más importante, hacer la oración. Gracias a nuestro Abba Yahweh, que nuestro pastor, si ustedes se han fijado, los que hemos participado en las reuniones de trabajo, ¿qué es lo primero que hacemos? Oramos. ¿Para qué? Para que Él nos dé el entendimiento, para que Él nos dé sabiduría en cada actividad. Y si ustedes han visto, hermanos, ya sea reunión de matrimonio, ya sea reunión de visita al crematorio, a hospitales, como primero hemos orado, en todas hemos salido con éxito. Amén. Hemos salido bastante bien en esas actividades. Y esa era la ¿cómo se llama? Como le decía yo, lo que decía este pastor. Ahora, ¿qué es la oración? Para ir entrando, para saber qué es la oración y qué no es la oración. La oración, ya me dijeron algunos, que era una conversación, ¿verdad? Entre nosotros, una conversación de ida, de vuelta, ¿sí? No solamente de ida. Pero, además de eso, hermanos, la oración es la venida principal que Yahweh usa para transformarnos. Nosotros, primero, en oración, hermanos, tenemos que pedirle a nuestro Abba Yahweh que nos transforme. Porque para nosotros fácilmente decirle a nuestro Abba Yahweh, y esto sucede casi siempre en los matrimonios, que nosotros pedimos que cambia mi pareja, cuando de repente el primero que tiene que cambiar soy yo. Y esa es la parte, que somos nosotros los primeros en que tenemos que pedir que nos transforme. También nosotros confundimos en que la oración la usamos solo para darle información a nuestro Abba Yahweh. Es cierto, nosotros tenemos que comunicarle a nuestro Abba Yahweh cuál es nuestra necesidad, pero Él ya la conoce. Él sabe. ¿Por qué? Porque Él ya nos conoce desde que estábamos en el vientre de nuestra madre. Él sabe de qué, cómo está hecho usted, qué es lo que siente en este momento, qué es lo que está pensando, cuántos cabellos tiene, más que conmigo, sabe cuántos cabellos tengo, ¿sí? Él lo sabe, hermano. Pero a Él lo que más le agrada, hermano, que Él siente alegría, es que nosotros conversemos con Él, como decían acá los hermanos, que nosotros conversemos, pero muchas veces no lo hacemos así. ¿A usted alguna vez le ha tocado estar con alguien platicando y que esa persona solo Él habla? ¿Le ha tocado alguna vez? ¿Verdad que va que no es nada agradable? Y así sucede cuando nosotros oramos. Empezamos a decirle a nuestro Abba Yahweh, mira, Padre, que aquí, que y empezamos a sacarle peticiones y en el nombre de Yahshua HaMashiach, amén. Vamos, nos levantamos, nos damos esa oportunidad de que Él nos dé respuesta, de que nos hable. Nuestro Abba Yahweh, hermanos, Él espera que nosotros tomemos un tiempo, así como cuando usted conversa con su esposa, con su hijo, o algún familiar o amigo, que haya una conversación de ida y de vuelta. Él espera que usted quede quieto en silencio.
6: Salud, hermana.
5: ¿Por qué? Porque él le va a dar revelación, le va a dar entendimiento de qué es lo que usted va, tiene que hacer en la situación que usted le está planteando, en esa tribulación, en esa angustia que usted le está pidiéndole. Él le va a dar respuesta. ¿Y le puede dar respuesta en qué? En que busque de la palabra.
6: ¿Sí?
5: O quizás también le va a decir, le va a indicar que hable con alguno de los hermanos. O como le decía anteriormente, muchas veces nosotros nos sorprendemos cuando en situaciones que estamos pasando alguna situación difícil, nosotros nos sorprendemos porque a veces no sabemos que alguien salió así de la nada y le está dando el apoyo que usted necesita en esa situación. ¿Y qué es eso? La respuesta que Yahweh nos está dando. Eso es la oración. También la oración, hermanos, es algo que también Yahweh quiere usarnos para que nosotros hagamos buenas obras. Con ese familiar o en las actividades que nosotros hacemos, para eso usamos también nosotros la oración.
6: ¿Sí?
5: Vámonos a la palabra y miremos el Salmo 55:22. 55:22.
6: Diga, hermana.
5: Amén. Mire qué poderosa esa palabra. Y a mí me llamaba la atención también que yo compartí que donde yo le decía que la oración también es una forma no solamente de pedirle a nuestro Yahweh, no solamente de darle información de nosotros, sino que es una forma de que pedirle a Él que nos transforme. Y en una prédica anterior yo no sé si recuerdan, yo les dije que quisiéramos que mantuviéramos este salmo, que es el Salmo 139. Lo voy a leer. En los salmos, si ustedes saben, David era una forma de cómo él oraba al Padre. Y en este Salmo 139, mire lo que él le dice al Padre. Padre, examíname, Elohim, y conoce mi corazón. Pruébame y conoce mis caminos. Mira si hay en mí algún camino de iniquidad y condúceme por la senda eterna. ¿Qué le está pidiendo ahí David? Que lo transforme. Y esa es la parte donde nosotros tenemos también que hacer en nuestra. Que mantuviéramos este Salmo, que es el Salmo 139. Lo voy a leer. En los Salmos, si ustedes saben, David era una forma de cómo él oraba al Padre. Y en este Salmo 139, mire lo que él le dice al Padre. Padre, examíname, Elohim, y conoce mi corazón. Pruébame y conoce mis caminos. Mira si hay en mí

de los que retroceden, de los canechos, que no maduramos, no crecemos, no nos multiplicamos, no producimos. ¿Cómo estamos? Realmente nos hemos sentado a meditar en la palabra. Nos hemos sentado horas meditando en la palabra, diciéndole: Kadosh, ¿qué te agrada de mí? ¿Qué es lo que te gusta de mí? ¿Qué es lo que quieres de mí? Nos hemos nosotros meditado en esa palabra. O nos hemos deleitado más en el pecado. Nos hemos deleitado más en las cosas del mundo. Nos hemos deleitado más en herir, en ofender, en criticar. ¿En qué nos hemos deleitado? O nos hemos deleitado más en las adicciones, en el adulterio, en la fornicación, en la lascivia, en el orgullo, en la jactancia, en la altivez, en las obras de la carne. O realmente nos estamos deleitando en el fruto del Espíritu, que es amor, gozo, paz, paciencia, benignidad, paz, mansedumbre. Realmente hay una máscara de religiosidad. De realmente eres un hombre de un solo sentir, o eres un hombre de doble ánimo, con doble pensamiento. Hoy eres una cosa, mañana te mira uno y eres otra cosa. Hoy estás amargado, mañana estás alegre. Realmente somos de una sola pieza, de un mismo sentir, somos genuinos. Que así como eres en lo secreto, así eres también afuera. O eres una máscara, o eres alguien de doble ánimo, o eres un hipócrita. O realmente eres un hombre kadosh. Eres una mujer kadosh. Realmente, mi hermano, hay mensajes que a veces no nos agradan. Pero ese fue el mensaje que vino a predicar también Juan el Bautista. Le predicó a una mujer y mire, le cortaron la cabeza. Pero ahora no le queremos predicar al vecino, ni al amigo, ni al familiar, ni queremos ir, mi hermano, a reprender esa brujería, esa hechicería, porque no queremos pagar un precio. No queremos que nos digan nada, no queremos ser vituperados, no queremos ser criticados. Pero ¿sabe qué, mi hermano? Ese es el verdadero evangelio. Ese es el verdadero evangelio. Arrepentíos y convertíos. Arrepentíos y convertíos. Para que vengan de la presencia tiempos de refrigerio. Pero ¿cuántos, mi hermanos, no ven el tiempo de refrigerio? ¿Cuánto, mi hermano, hay hasta calamidad, pobreza? Pobreza financiera, pobreza espiritual. Porque no ha habido un arrepentimiento en tu corazón. Nosotros, mi hermano, somos responsables de lo que hablamos aquí adelante. Y primeramente, Yahweh está tratando con los ministros. Y Yahweh quiere tratar con cada uno de los ministros. ¿Qué realmente estamos dándole a Yahweh? Si realmente estamos siendo ejemplo para los demás. Si realmente soy un hombre o una mujer kadosh. Que miran el fruto del Espíritu en mí. Que miran cambios en mí. Que miran la gloria reflejada en mí. ¿O qué están viendo en mí, mi hermano? Dice la palabra que el que no da fruto va a ser cortado, mire. Él pasó donde había una higuera y la higuera estaba verde y no miró fruto. Y al siguiente la maldijo y al siguiente día estaba seca. Y escuchó lo que dice la iglesia de Sardis. Ahí no está hablando Satanás. Ahí está hablando, mi hermano, que a veces todos se lo echamos a Satanás y es el mismo Yahweh que está tratando contigo. Y quiere sacudirte como el trigo para sacar toda la sucia. La paja es que se vaya todo aquello, mire. Y que quedemos sólidos, fuertes. Quiere hombres kadosh, mujeres kadosh. Que tengamos, mi

hermano, gobierno en nuestras emociones, que podamos gobernar nuestra lengua, que podamos gobernar nuestros sentimientos. A veces no podemos ni gobernarnos nosotras mismas con la lengua. Es triste, sinceramente, mi hermano, ver la iglesia ahora que en vez de crecer, en vez de madurar. Así es que, mi hermano, ya vamos a terminar, ¿verdad? Leamos Hechos 3:19.

0: Por tanto, arrepiéntanse, hagan teshuvá y vuélvanse a Yahweh para que sus pecados sean borrados, para que tiempo de refrigerio venga de la presencia del Adón y pueda enviar al Mashiach designado de antemano para ustedes.
1: Ahí está, miren. Qué bien, ¿verdad? Ahí está, mire mi hermano. Dice, no tenemos ninguna disculpa por hacer obras muertas en nuestra vida. Como discípulos de Yahshua, Yahshua dijo, yo rogaré al Padre y os dará otro consolador para que esté con vosotros para siempre. El Espíritu de verdad. El Espíritu de verdad viene a vivir dentro de nosotros cuando nos convertimos en hijos de Yahweh. Yahshua prometió, pero cuando venga el Espíritu Jokadesh de verdad, Él los guiará a toda verdad, porque no hablará por su propia cuenta, sino que hablará todo lo que oyere y os hará saber las cosas que habrán de venir. Y Él me glorificará porque tomará de lo mío y os lo hará saber. Juan 16, 13, 14 es. El quitar obras muertas prepara el camino para buenos fundamentos, para que podamos seguir construyendo hacia la madurez. Entonces, no permanecemos como bebés espirituales, sino que crecemos y aprenderemos a saber lo que Yahweh haría en cualquier situación, y más allá de esto, en realidad haremos lo que nos pide. Así es que, mi hermano, hay tantos versículos, mi hermano, acerca de lo que es el arrepentimiento, pero yo le leí este, ¿verdad? Aquí le vamos a leer otra algo. Dice, en la gran mayoría de los casos, dice, vamos a empezar aquí. Algo está, desde el momento, mi hermano, esa iglesia estaba mal, estaba muerta espiritualmente, donde nos equivocamos, donde empezamos a desviarnos. ¿Por qué no vemos esa iglesia poderosa que tanto predicamos, ministro, iglesia? Es necesario que hagamos un alto, una iglesia apasionada por el Machá, una iglesia Kadosh. Jugamos a la iglesita, jugamos con cosas Kadosh, es terrible. Es necesario que hagamos un alto y traigamos cambios radicales. Miles de personas, millones categóricamente, ya no aguantan seguir viviendo en una religión, en una estructura de religión, en una estructura sin máscara y sin poder. Lo que yo veo es que hemos llevado a la gente a un evangelio dividido, sin compromiso y barato. Hemos predicado a Yahshua como si fuera una galleta de oferta, que es tu mejor opción en el mercado, un evangelio hecho de reglas establecido por hombres buenos y hombres con cargas por los perdidos, pero que omitieron desgraciadamente cosas básicas. En la gran mayoría de los casos, el arrepentimiento ni siquiera se le predica a los inconversos. Escucha, hermano. La gente es traída a las iglesias sin siquiera haber experimentado una carga por sus culpas, sin haber siquiera considerado el estado de su alma. Si bien la salvación es por gracia, por medio de la fe, también tiene una puerta, y es una puerta estrecha, y esa entrada es confesar nuestros pecados y clavar nuestra vida con Yahshua en el madero o en la estaca de ejecución. Ese es el diseño de Yahshua. Yahshua él mismo dijo en Lucas 13:5, predica el evangelio, es necesario que te arrepientas y le entregues tu vida a Yahshua. Las consecuencias de hacer, mi hermano, sin arrepentimiento, dice, sincero y sin compromiso del nuevo creyente. Alabado sea el nombre de Yahweh. Ya estamos terminando. Así es que, mi hermano, entreguémosle, verdad, nuestra vida completamente a Yahshua. Hagamos un compromiso. Dice la palabra que el que no confesare sus pecados no prosperará. No solo es confesarlo, mi hermano, sino que apartarse. Yo, pues, así era antes. Si ofendía a alguien, solo pedía perdón, pero sin haber, mi hermano, un arrepentimiento genuino en tu corazón. Y eso, mi hermano, solo ese don divino, solo lo puede provocar el Ruach HaKodesh, que haya un arrepentimiento genuino en tu corazón. Dile al Padre, mi hermano, si estás en una práctica de pecado, aquí no estamos para condenarte, pero si es algo que te gusta la lengua, si es todavía estás en una adicción, si es algo, mi hermano, de una inmoralidad sexual, si es algo, mi hermano, en tus emociones, entreguémosle esas áreas al Padre y miremos, mi hermano, callémonos y va a ver que Él va a responder. Y cuando hay ese arrepentimiento, mi hermano, tú miras a las personas diferentes. Yo recuerdo pues que yo fallé en ciertas cosas y en ese tiempo yo estaba llevando una vida muy amargada. Estaba siendo una mujer muy amargada, me estaba consumiendo por la amargura, por enojos. Y yo vine al Padre, mi hermano, y estuve así varios días, yo casi no comía, tal vez estaba aquí sentada y estaba como así, algo me compungía en mi corazón, en mi interior. Algo, mi hermano, era una tristeza de corazón y decía yo, ¿por qué yo hice esas cosas? ¿Por qué yo no escuché la voz? Después después mi hermano, de Yahweh, puede ser tu esposo o tu pastor, o tu pastora, o tu algún hermano que sea Kadosh. Entonces yo decía, ¿por qué yo no escuchaba el consejo? ¿Por qué a mí me pasó esto? Y yo lloraba, mi hermano, yo lloraba, yo me recuerdo que yo me iba para acá, yo sufría mucho, y así estuve en un proceso de varios meses, y yo fui a pedirle perdón a esa persona, estuve con ella platicando, ¿verdad?, pasamos tiempo, ¿verdad? Y ahora pues nuestras relaciones ha mejorado. Yo pues le digo, Padre, ¿cómo era que yo estaba fallando en tantas cosas? A veces nosotros nos dejamos llevar mucho por el enojo, por los sentimientos, por los malos pensamientos, por ver quizás a los demás por menos de nosotros, o nos creemos. Ver a los demás que están menos que nosotros, eso es orgullo, mi hermano. Y yo le dije, Padre, yo era de noche, me levantaba, yo no podía dormir días y días, me levantaba en la madrugada, yo sentía que todo mi cuerpo se estremecía, yo sentía, mi hermano, que se me bajaba, se me subía la presión, yo qué sé, yo sentía que yo ya me moría. Entonces yo dije, Padre, porque yo no escuchaba a mi esposo, decía yo, porque él me decía tantas cosas y yo no lo escuchaba, porque me he dejado llevar por el orgullo, me he dejado llevar por mis emociones, por mis sentimientos, y volví a caer en lo mismo, un círculo vicioso, porque no había arrepentimiento en el corazón. No había arrepentimiento, porque cuando hay un arrepentimiento en tu corazón, tú vas a sentir vergüenza por el pecado, tú te vas a humillar, tú te vas a así como David, que David hacía cama de cilicio, de dolor, sentía vergüenza, confesaba el pecado, sabía que había contristado a Yahweh. Pero ¿cuántos de nosotros ahora contristamos a Yahweh? Y parece que no hemos hecho nada. Y esas cosas nos detienen. Detienen las bendiciones en Yahweh. ¿Cuántos de nosotros no hemos visto bendiciones porque ha habido orgullo en el corazón? Busquemos la presencia del Padre, hermano. Si miremos un hermano que está mal espiritualmente, oremos por ese hermano, oremos por él, oremos por su esposa, oremos por su esposo. Pero si empezamos a criticar, ¿sabe qué? Lo que sembramos, eso recogemos. Lo mismo que yo le lance a usted, me lo van a lanzar a mí, porque eso se devuelve. Entonces, hermano, dice la palabra, el que encubre sus pecados no prosperará, pero el que los confiesa, se apartará. Dele gracias al Padre, porque se mire en ese calendario. Dele gracias al Padre. Dele gracias al Padre cuando usted va a obsequiar algo para las mujeres. No diga, ay, es que ya me están pidiendo otra vez. Qué triste, mi hermano. No poder de verdad despojarnos. Este es el mismo orgullo de lo que nosotros. Ya es tiempo, como les decíamos a las hermanas ayer, ya es tiempo que te des, hermana. Aquí no estamos solo para que, como rastrillo, demos. Dice la palabra, ¿verdad? Que el que si nosotros damos, recibimos. Ya es. ¿Ah? Entonces, mi hermano, levantémonos. Levantémonos, mi hermano. Aquí hay mucho que hacer. Mire cuántos jóvenes hay. Yo le doy gracias al Padre que ayer estuvo Nicole también con nosotros. Le doy gracias al Padre por mi familia, ¿verdad? Por Noelia, por Josué, ¿verdad? Por nuestro nieto, ¿verdad? Por mi esposo. Dele gracias por la familia. Dele gracias. Porque hay generaciones aquí. Está el hijo del pastor. ¿Cómo es que se llama el pastor? Yair Isaac. Mire que, hermano, nosotros tenemos que estar alegres de ver todas estas generaciones. Mire, el primogénito de Adoni. Qué maravilloso, hermano. Hay por qué vivir, hay por qué seguir adelante, hay que ministrar. Dice la palabra que las mujeres mayores enseñen a las jóvenes a amar a sus esposos. Enséñenle nosotros a ¿cómo se llama? A esa fe, mi hermano, a esa fe no fingida. Tantos que tenemos que hacer nosotras las mujeres que no tenemos que tener tiempo para estar depresivas, para estar en silicio, en ceniza. Es tiempo para dar. Es tiempo, mi hermano, para multiplicarnos. Dice la palabra, no seas escaso. A refuerza tus estacas, alarga tus cortinas. Ensánchese, hermano. Hay mucho que hacer en este ministerio. Yo no sé, pero parece que ahí hay un piano, una batería, hermano. ¿Qué es lo que le pasa? Tenemos, yo no sé, pero yo me alegro cuando miro a Lalo, cuando miro al hermano Monchito, y mire, eso es, y cuando miro a Fardi, y yo sé que ya vamos a tener al hermano Alfredo, ¿verdad? Ya lo vamos a tener. Mire, mi hermano, también el hermano Alfredo le bendecimos, hemos estado por él, orado por él. Yo me alegro, mi hermano, de ver gente aquí, como la hermana Verónica, que son testimonios vivos, que son gente que tienen que estar, mire, aquí enfrente, dando. Porque son testimonios vivos, la hermana Araceli. Mire, es una bendición para nosotros haber que estas mujeres pues tienen testimonio de haber salido de cosas tremendas. Y así es que, mi hermano, pues vamos a orar, ¿verdad? Te damos gracias, Abba Kadosh. Gracias por este tiempo, porque es tuyo, mi Rey precioso. Gracias, Padre, porque tu palabra dice que si nos arrepintamos, convertíos y arrepentíos para que vengan de Yahweh esos tiempos de refrigerio, Padre. Te damos gracias por tu pueblo, te damos gracias por varones, por las mujeres, por los niños, por los ancianos de este lugar, Padre. Gracias te damos porque tú sigues siendo bueno, Padre. Gracias te damos, Padre bueno. Te damos gracias, Padre. Tu palabra dice que si nos humillamos delante de ti, como dice en Crónica 7:14, si se humillare mi pueblo sobre el cual mi nombre es invocado y oraren y se convirtieren de nuestros malos caminos, padres. Padre, te pedimos perdón, Padre, por estar practicando toda obra muerta que a ti no te agrada. Te pedimos perdón, Padre, por todas aquellas cosas que hemos hecho que realmente no han edificado nuestra vida, sino lo que han traído es ruina, Padre. Te pedimos perdón, Padre, como iglesia. Sabemos que te hemos fallado y no hemos predicado, Padre, ese verdadero evangelio que habla tu palabra. Ese verdadero evangelio que es manifestación de gloria, que es un evangelio de poder, como decía Pablo, Padre. Te pedimos perdón si hemos sido una iglesia letárgica, una iglesia dormida, una iglesia, Padre, que ha tenido las rodillas endebles y las manos caídas. Tu palabra dice que nos fortalezcamos con el poder de tu fuerza. Bendigo, Padre, la iglesia Melquisedec. Bendigo tu pueblo, Padre. Declaramos, Padre, que seremos esa iglesia que dice tu palabra, Padre, una iglesia gloriosa, una iglesia sin mancha, una iglesia no corrupta, sino una iglesia Kadosh, Padre. Eso declaramos, Padre, para nuestra familia. Eso declaramos, Padre, para el ministerio Melquisedec, para el ministerio de mujeres. Eso declaramos en el ministerio de niños, que serán niños Kadosh, Padre Santo. Te damos gracias, Padre bueno, por esta generación, Padre. Declaramos una nueva generación, Padre. Declaramos una nueva generación de mujeres también, que somos hombres y mujeres victoriosas, que vamos adelante, Padre, porque sabemos que el poderoso gigante va delante de nosotros. Gracias, Padre. Gracias, Padre, por haber pagado ese precio en la estaca de ejecución, que sabemos que tenemos un valor, Padre, porque tú nos has dado ese valor, Abba mío. Te damos gracias aún por aquellos que no se congregaron, aún por aquellos, Padre, que tienen dolencia. Oramos para que haya sanidad en sus cuerpos. Oramos, Padre Santo, pero primeramente que haya una sanidad en su interior, que si hay que arrepentirse, tenemos que arrepentirnos de nuestras maldades, para que vengan de la presencia de Yahweh esos tiempos de refrigerio, para que venga esa liberación, para que venga esa sanidad y esa restauración a nuestros matrimonios. Bendecimos, Padre, tu pueblo, bendecimos el ministerio Melquisedec, bendecimos la iglesia, Padre, en general, bendecimos las iglesias, Padre, bendecimos Honduras. Declaramos, Padre, cielos abiertos, alabado sea el nombre de Yahweh. Gracias te damos, Padre bueno. Amén y amén.

Shalom, hermano, vamos a cubrir al hermano porque no lo informó, no dijo nada. Vamos a orar. Padre, gracias porque tú eres soberano, tú tienes el control, mi rey. Te pedimos, mi rey, que seas tú cuidando a nuestro hermano que este día iba a compartir tu palabra. Y sé tú, Padre, quitando todo obstáculo, toda cosa que estorbe, lo que impida que él pueda presentarse, mi rey, y poder presentar este servicio para que tú te glorifiques. Abba, te pedimos entonces que sea tu palabra en esta noche instruyendo nuestras vidas. Tú siempre eres abundante, eres rico, eres exquisito, y en tu palabra encontramos, Padre, tantas añadiduras para nuestras vidas, tanta guianza, mi rey, tanto consejo, exhortación para que llevemos una vida kadosh, una vida apartada para ti. Glorifícate en esta noche, nuestros oídos son circuncidados a tu palabra y nos preparamos, Padre, para que esta palabra que tú preparaste de la eternidad venga a ser morada en nuestra mente y nuestro corazón y podamos dar frutos de lo que tú quieres que demos, mi rey, vidas transformadas por ella, vidas que te glorifiquen a ti y vidas, Padre, que den frutos abundantes, frutos de arrepentimiento, frutos de cambio, mi rey. Gracias por mis hermanos aquí presentes. Y los que estarán en la web escuchando, pues sé tú glorificándote en sus vidas. En el nombre de nuestro Mesías Yahshua te lo pedimos. Amén y amén. Bendito nuestro Adón. Acompáñenme a Mateo capítulo 5. Vamos a hacer una reflexión en estos versículos donde encontramos... ¿cuántos de ustedes saben qué es una bienaventuranza? ¿O qué es lo que han escuchado de lo que es una bienaventuranza? ¿No? Es una bendición. Pero es una bendición por decir una bendición. Sí, es algo de estar contentos, satisfechos, plenos, ¿verdad? Eso es lo que es una bienaventuranza, una bendición. Dice el 1, lo vamos a ver del 1 en adelante. Viniendo la multitud, Yahshua subió al monte. Después que se sentó, sus talmidim vinieron a él. Y comenzó a hablar, esto es lo que les enseñó. Dice versículo 3, bendecidos son los pobres en el Ruach, porque el reino de Yahweh es de ellos. Comenzamos con ese primer ejemplo, donde usted, yo no sé cuántos ha escuchado que dicen, yo seré pobre, pero soy rico en el Espíritu, dicen. ¿Has escuchado gente que hace que dice? Más que todos los que son bien ahí como pentecostales, esos cristianos bien, bien fervientes, ¿va? Yo seré pobre, arruinada, sin ni un peso, pero soy rico en el Espíritu, dice. Ignorando la Escritura. La Escritura, disculpa. Correcto. Pero hablando en condición, dice el pobre que no tiene dinero. Rico soy, está hablando de riqueza. Pero fíjese bien, aquí estoy tocando el punto que hay gente que dice, yo soy pobre, pobre económicamente, pero soy rico en el Espíritu. O soy rico en espiritualmente hablando. Yo le hago la diferencia porque la Escritura más bien hace saber el pobre en el Espíritu. ¿Cómo es eso, pobre en el Espíritu? Bueno, dígame usted, si es rico usted en el Espíritu, usted necesitará de Yahweh. Porque lo tiene todo. Si es rico en el Espíritu, ¿necesitará de Yahweh? No, porque lo tiene, es rico. Si es pobre, es sinónimo de necesidad, de carencia. Necesita dependencia de algo. O sea, espiritualmente nosotros somos pobres en el sentido que vamos a depender de nuestro Abba. Por eso hay términos que la gente no las entiende. ¿Cuántas veces yo les he hablado aquí del siervo inútil? Y usted dice, ¡qué inútil! ¡No! Y usted le pregunta a hermanitos conocidos suyos y dígale, ¿su pastor cómo se llama? Fulano de tal. ¿Sabe usted que su pastor es un gran siervo inútil? Le dice usted a ese amigo, a esa amiga que va a esa iglesia y le va a brincar. No, mi pastor, mi apóstol, mi reverendo, mi profeta no es inútil. ¿Qué le pasa? Le va a decir. ¡Respete! ¿Por qué? Porque no conocemos la Escritura y agarramos conceptos paganos que los quiere mostrar la Escritura. Es todo lo contrario. Cuando la Escritura vuelve y dice, bienaventurados los que son pobres en espíritu, porque él es el reino de los cielos, es aquel que espiritualmente sabe que necesita estar dependiendo de Yahweh.
de continuo, de que esa vida sea cada vez más llena, sea cada vez más fuerte, que esa vida sea guiada por el Ruach. Romanos 8:14, ¿cómo dice? Los que son hijos de Yahweh son guiados por su Ruach, por su espíritu. Entonces, si usted es alguien guiado, es alguien que está constantemente dependiendo, como que es pobre, pues, no está satisfecho, necesita, ¿sí? Entonces, interesante que dice que esos pobres en el Ruach, en el espíritu, porque el reino de Yahweh es para ellos. El 4, bendecidos son los que lloran, porque ellos recibirán ¿qué? Bueno, usted pregunta acá, ¿será que el que llora cualquier cosa? Yo oraba temprano y decía, muchas veces, hermano, nuestra sociedad, nuestras familias, muchos hemos llorado por injusticias. Cuando a usted le hacen una injusticia en el trabajo, un hijo, un esposo, una esposa, hay actos que son injustos. Y usted dice, pero yo me esmero, yo valoro, yo cuido, y no estiman estas cosas. Muchas veces hay lágrimas. Y mucho más cuando hay lágrimas, hermano, escuche, espirituales, donde usted clama por cambios. Dice el libro de Apocalipsis que él, toda lágrima, la guardará en un redoma. Oiga bien, donde están las oraciones y las lágrimas. O sea, cualquiera dice una lágrima, lágrima de cocodrilo, cualquiera. No, hermanos. Hay lágrimas que uno las puede tener en el espíritu. Puede ser llanto de tristeza, hay llanto de alegría. Hay diferentes tipos de llantos. Pero el que aquí nos lleva espiritualmente es aquel llanto, hermano, por injusticia. Aquel llanto por compasión para que las cosas cambien. Hay gente que tiene una compasión por enfermos que se quebranta. Precisamente tiempo atrás en una farmacia me encontré un varón, siendo varonote, grande, va, así. Y me encontré con un corazón compasivo. Me dijo que él había salido de la congregación, que iba un poco golpeado, porque llegaron personas necesitadas a la iglesia. Él se identificó, fue a sus casas y encontró que había familias que estaban de ellos en crisis económica y de enfermedad porque no tenían para comprar medicamentos. Pues le pidió a los ministros, a los pastores que fueran, porque una de las sobrinas que estaba ahí está en el coro de esa iglesia, a que fueran a orar. Entonces se dio cuenta que nadie en la iglesia se movió a orar por esta persona. Y murió el ancianito, porque era un anciano, un como abuelo sería de ellos. Y él se dio cuenta de eso, y eso lo indignó, se incomodó a tal punto que dijo, ¿cómo es posible? ¿Qué están haciendo las iglesias? ¿Qué están haciendo los pastores? Si tenemos que velar por las almas, llorar con el que llora, alegrarse con el que se alegra, en este momento hay dolor, acuerparlos, con algo, pero acuerparlos. Entonces eso lo golpeó a él, y yo miré en él un hombre con un corazón bien compasivo. Pero estoy hablando de un hombre más alto que estos dos hermanotes que tenemos acá. Un hombre casi que cae de 2 metros, le mide así. Que es raro ver un hombre así grandote, bien dado con un corazón y hablándole a uno esas cosas. Entonces, ese llanto, hermano, de dolor, de injusticia, ese llanto Yahweh no lo deja en poco, ¿verdad? Yahweh le da un lugar en su palabra. Y también interesante que el llanto acá también, hermanos, produce naturalmente. ¿Sabe usted que científicamente el llanto Yahweh lo hizo, lo creó para traer un consuelo? Es una forma de liberarnos. Por eso hay gente que no entiende que a uno más de varones, no llore, que usted es macho. Los hombres no lloramos, los hombres bramamos, hermano. El llanto es una forma de liberarnos. Muchos aquí han hecho llantos de liberación de su pecado delante de Yahweh. Se ve su condición torcida, amañada, que estamos mal delante de él. Y mire, viene un quebranto, vienen lágrimas de la nada. Hubo una etapa en mi proceso espiritual que ciertas canciones a mí me quebrantaban a tal punto. Y la gente ahí cae en un grave error, porque dicen, es que yo antes iba a la iglesia, escuchaba un corito y ya me quebrantaba y lloraba. Ahora no estoy tieso. No siempre las cosas son iguales. Vamos de gloria en gloria. Hay niveles de madurez, hay niveles y etapas que pasamos.
Hay una canción que a mí siempre me conmueve y es de un hermano que se llama Marco Vidal. La canción se llama El Redil. Y narra esa canción la situación de cómo el pastor cuida a la oveja y va a buscar a aquel que estaba perdido. Cuando el perdido no quería fuera encontrado ni nada. Entonces, cuando yo escuchaba esa canción, a mí me quebrantaba. Yo sentí un consuelo, el llorar, no de dolor, sino de ministración de su presencia. Entonces, las lágrimas debemos también saberlas interpretar o entenderlas, porque a la luz de la Escritura tienen consuelo. Científicamente también se sabe, cuando usted llora, viene un consuelo, se libera, ¿verdad? Es importante que lo tengamos pendiente. Dice también el 5: bendecidos son los mansos, porque ellos recibirán la tierra. ¿Qué pasa con los mansos? Lo hemos dicho. Los mansos, hermanos, es la condición de una persona que tiene sus emociones bajo control. Y ahí se saca un dicho secular, pero no es escritural. Seré manso, pero no menso, dice la gente. ¿Ha escuchado usted eso, verdad? Que hay muchos lo dicen, o algunos lo hemos dicho. Pero la persona mansa por naturaleza es una persona que tiene, hermano, control en sus emociones. Y déjeme decirle, Gálatas capítulo 5, versículo del 20 en adelante, menciona que es fruto del Ruach HaKodesh, la mansedumbre. Entonces, hermano, quiere decir que si es fruto del Ruach HaKodesh, ¿qué hay de esa persona con el Ruach? Hay codependencia, es guiado por el Ruach, tiene control en sus emociones. Hay gente, hermano, que aquí le pueden sacar a su mamá, a Yayita, a Tatita, a quien usted quiera, y no se descompone, porque tiene mansedumbre. Y yo le he dicho acá a usted, un ejemplo bien claro es Moisés. Dice la palabra que Moisés fue llegado a tomarlo como el hombre más manso. Y la mansedumbre, interesante, entiéndalo, hermano, no es una cosa que usted alcanza por oración. Es una cosa que usted alcanza por la prueba. ¿Están conmigo? Dice Yahshua, aprended de mí. Y el aprender de él es ver los ejemplos. Aprended de mí, que soy manso y humilde de corazón. Entonces, cuando uno piensa un poquito en eso, dice, padre, realmente que para alcanzar esos niveles de tolerancia, de que lo ofendan, que lo escupan, que lo humillen, y uno no pagar mal por mal, hermano, son las personas, como dice la Escritura, que el reino de los cielos estará para ellos. ¿Por qué? Porque es el mismo Yahweh operando, controlando esa emoción. Y este débil de carácter, no tiene carácter. Hombre, me paraste bien firme. Callado. Be quiet. La boquita cerradita, sin ofender a nadie. Y le hacen acá, le hacen. Bajo control. La mansedumbre tiene esa habilidad de tener todas las emociones bajo control. Se quiere saltar la carne, le voy a demostrar que yo voy a pedir bóvido. No. Calladito. Que tu rey dice la palabra. La venganza es mía, yo pago. Tranquilo, cállese. Que yo le pongo la batería y después. Ese es aquel que es guiado por su rúa. Dice el 6. Bendecidos son aquellos con hambre y sed de justicia. Mire lo que hemos hablado, ¿verdad? De justicia. Orábamos ahorita temprano que lo que ocupa este país es justicia, hermano. Para que tengamos paz, debe haber justicia. Antes de la paz es la justicia. Y decíamos, cuánta injusticia uno encuentra, hermano. Mire, hermano, hasta en su propia casa hay injusticia. Parece mentira. Parece mentira. Mire, usted trae ejemplo. Son 4 o 5 los que hay en la casa. Y para cada uno compra una fruta, ¿va? Ah, pero usted está para eso. Cuando va a buscar su fruta o algo que compró, que había para todo, o un pancito. ¿Cuántos han luchado con el pancito, hermano? Y todo, hermano, una sola pasada, hermano. Y cuando usted ya quiere degustar un poquito, no hay nada, hermano. ¿Le parece mentira? Y hay que exagerar donde el pastor, hermano, es un acto de injusticia.
Porque el que se lo comió todo, o que comió dos, tres veces, cuando le tocaba una vez, usted pasó un límite del derecho que le tocaba al otro. Es un acto de injusticia. Un pequeño detalle nos lleva a otras prácticas más profundas. Y vamos incursionando. Y cuando menos esperamos, nosotros tenemos una mentalidad reprobada delante de Yahweh. ¿Por qué? Porque Yahweh ama la justicia. Dice la palabra en el orden de Melquisedec, primeramente dice que Él es Rey de Justicia. Así lo dice el libro de Hebreos. Entonces, cuando usted y yo entendemos que el que tiene hambre y sed, piense un poquito, hambre y sed, dos elementos interesantes en la vida de uno. Muchas veces nosotros en el cuerpo tenemos necesidad de comer, hermano, como ahorita. Si yo le toco ahorita unos buenos frijolitos, platanitos, huevitos, aleluya. Pero algunos dirán, acompañado con una coca, me persino, hermano. Otros dirán, acompañado de una banana, un cafecito con leche. Y otros dirán, más consagrado, acompañado con un vaso con agua. Ese es más consagrado. Pero son dos elementos importantes y necesarios en su vida. El hambre y la sed. La justicia así es. Para Yahweh. Así como usted tiene necesidad, que busquen todos los momentos, como come los tres tiempos de comida, aunque hay algunos hermanos aquí que son más de tres, ¿va? Cuatro o cinco tiempos de comida, son más consagrados. Que busquen así, con ese deseo, con esa fuerza, la justicia, hermano. Yahweh promete que ese reino de los cielos es para ese tipo de personas. ¿Sí, amados? Ajá, ajá, hermano. Claro, claro, hermano. Sí. Sí, es que algo, sí, hermana. Ajá. Claro. Sí, se quebranta. Es pecado, es muerte. Muerte espiritual, correcto. Paupérrima. Sí, Yahweh no dejará, dice, la injusticia por alto, hermano. O sea, ahí es donde usted y yo debemos de tener siempre en mente esta palabra: mía es la venganza, yo pago. Cuando usted y yo esperamos en Yahweh, le aseguro que la justicia de Yahweh viene reprensión para que haya vida, pero una reprensión también para que se arrepienta y no siga haciendo más daño. Es un trato, una reprensión para salvar su alma. Aunque nosotros digamos, no, que se muera eternamente, no hacemos justicia, porque no es el deseo de Yahweh. Nosotros más bien hacemos el mal. Si pensamos así, tenemos un corazón torcido, perverso.
Amén. Sí. Correcto. Así es, así es. Amén. Totalmente de acuerdo. Correcto. Correcto. Amén. Yo pago. No es fácil humanamente. Sí. Sométase a Yahweh, resista al diablo y él huirá de vosotros. Ahí está. Él pelea la batalla. Así es. Amén. Amén. Amén. Sí. Ascuas ponen, así es. Amén. Bueno, ya lo dijo. Ese es un principio de que la vida espiritual aquí es de un renacer espiritualmente y un morir a la carne. Dice la escritura: haced morir en vosotros las cosas terrenales, las cosas carnales. ¿Qué son las cosas carnales? Gálatas capítulo 5, versículo 16 dice: pleitos, iras, contiendas, enemistades, orgías, adulterios, fornicación, todas esas son cosas carnales. Eso es lo que usted y yo debemos de trabajar. Mire, que muera, que mengüe, que no esté gobernando nuestros pensamientos, nuestra forma de actuar, sino que dar ese fruto que dice el Espíritu: gozo, amor, paz, mansedumbre, templanza. De estas cosas no hay juicio contra, no hay condenación para esto. Ese es lo que realmente el Padre anhela y desea para usted y para mí. Mira el 7, dice: bendecidos son aquellos que muestran misericordia, porque ellos se, perdón, porque a ellos se les mostrará misericordia. Un principio que aquí habla es: lo que usted siembra, usted cosecha. Usted siembra tempestades, pues espere las tormentas entonces. Usted siembra amor, misericordia, espere que le den amor y misericordia. Mire, un ejemplo muy claro son nuestros hijos. Si quiere ver una palabra tan cerca en la escritura hecha una realidad, véalo en sus hijos. Fíjese usted qué es lo que más siembra en un hijo. Fíjese bien. Se lo digo así, clarito. El hijo consentido, ¿qué pasa? Aquel hijo que se le pone disciplina, formación, principios, que dice la escritura, al inicio, al principio, eso no es causa de gozo, no se siente bien, no es agradable. Pero esa disciplina, esa formación, allá afuera la gente, qué bien portado es su hijo, su hija, la vez pasada que iba con una bolsa a la carrera rapidito, me ayudó a llevarlas, o cosas, tienen detalles. ¿Qué trae para usted? Honra, bendición. ¿Por qué? Porque lo que uno siembra cosecha. Nuestros hijos es la tierra más pronta que usted pueda ver de cómo nosotros sembramos y vamos a cosechar. Por eso es importante saber también que en la misericordia también es aplicable para todo. Fíjese que me gustaba en este versículo, me gustaba el ejemplo de un pastor
yo creo que se los narré una vez acá, que él en un servicio estaba así, tenía unos invitados del extranjero, y en la primera fila estaba su esposa y sus hijos, y le dio participación al amigo extranjero. El amigo extranjero dio su mensaje y todo, pero su hijo, uno de los pequeños, estaba haciendo relajo. Y lo hacían aquel niño inquieto dentro del servicio, cosa que no lo sabía hacer, pero ese día se había empeñado en hacerlo. Entonces el amigo miraba como que lo distraía, estaba predicando y aquel niño, y el pastor que estaba a este lado le hacía señal, así que se calmara, que se calmara. En una de esas le dijo así bien fuerte: espera que lleguemos a la casa. Entonces dice el pastor en su testimonio que cuando llega a la casa, el padre le habla y le dice que le extienda el perdón a su hijo. Entonces vino él, y en esos pensamientos que a veces, yo no sé, hermano, si a usted le ha pasado, pensamientos contrarios a lo que usted quiere hacer, el papá lo iba a zarandear, como dicen, porque se portó mal. Y cualquier es lo correcto, pero si el Padre Celestial le cambia y le pone, no, extiende el perdón, dale una oportunidad más. ¿Y sabe qué? El hijo sabía que lo iban a sonar, lo iban a tronar, pero dice el pastor, que el Padre Celestial le habló y le dijo: extiende el perdón, extiende la misericordia, pásasela por alto. Dice, cuando aquel hijo lo fue a agarrar, hermano, aquel hijo temblaba, pero lo más fuerte fue cuando le dijo: hijo, en mi corazón estaba pegarte, pero mi Padre Celestial me dijo que te perdonara, porque así como hoy me hiciste una falta, así como me pusiste en vergüenza delante de toda la congregación, muchas veces yo a mi Padre Celestial he hecho lo mismo, y de eso le he recibido misericordia y perdón, y no he recibido el trato que tuve que haber recibido yo como pastor. Fuertes palabras. Dice que aquel niño lo quedó viendo y comenzó a llorar, el niño, y al llorar dice que él le dijo: ¿sabes qué? Voy a cambiarte, porque vamos a ir a comprar unos helados para poder comer esta tarde. Se soltó, y aquel niño comenzó a abrazar a su papá, y en el lágrima le decía: gracias por perdonarme, papá, no lo vuelvo a hacer. Venir arrepentimiento genuino. Ahí es donde usted entiende que el cambio suyo no es a golpe, no es a grito, es por amor. Entonces, igual la misericordia, cuando usted sabe que usted ha cometido un error y a pesar le extienden un perdón, no le pagan como lo que usted debería haber sembrado. Hermano, eso cambia en los corazones. Si usted es misericordioso, espere que la gente sea misericordiosa también con usted. Si usted es una persona complicada, difícil, señalador, juzgador, no espere menos. Eso más para la persona que no tiene ese corazón. Dice el 8: bendecidos aquellos que son puros. Mire qué importante esa palabra. Puros de corazón, porque ellos, ¿quiénes mirarán a Yahweh? Los puros de corazón. Hay algo interesante que la hermana Vero compartía, y meditaba en eso también. Jeremías dice: engañoso y perverso es el corazón más que todas las cosas. No hay cosa en esta tierra más perverso y engañoso que el corazón suyo, y el mío también. Y aquí todos estamos parejos, hermano. Aquí nadie puede decir. Por eso me gusta la cita de Juan, que dice: el que dice que no comete pecado lo hace mentiroso a él, porque todos pecamos aquí. Aquí nadie puede decir, son, como dicen, ¿cómo es paloma blanca? ¿Cómo que dice un dicho? Soy mansa paloma, no sé cómo es que dice la gente. Y no fallo, no quiero ni un plato, no. Aquí todos pecamos, hermano. Por eso es que debemos tener una mente renovada. Por eso usted tiene que extender el perdón. Porque cuando nos ponemos, como dicen, en la balanza, al metro de Yahweh, hermano, aquí nadie pasa la prueba, hermano. Entonces, ¿qué nos toca? Apoyarnos, animarnos. El corazón puro, hermano, se encuentra en aquel hombre, aquella mujer que tiene un compromiso, primeramente, espiritualmente, de que su corazón sanca, como que dice un dicho. Soy mansa paloma, no sé cómo es que dice la gente. Y no fallo, no quiero ni un plato, no. Aquí todos pecamos, hermano. Por eso es que debemos tener una mente renovada. Por eso usted tiene que extender el perdón. Porque cuando nos ponemos, como dicen, en la balanza, al metro de Yahweh, hermano, aquí nadie pasa la prueba, hermano. Entonces, ¿qué nos toca? Apoyar.

salmista, Salmo 51. Examíname, oh Yahweh, y ve en mí si hay camino de ¿qué? De perversidad. Ese es un corazón puro. Porque el corazón puro va a buscar siempre ver qué cosas de mal hay en él, para que esas cosas malas no den esos frutos que hay. Venga un arrepentimiento, venga un cambio. ¿Por qué cree usted que Yahweh dice que David era un hombre conforme al corazón de Yahweh? ¿Nunca se ha hecho usted esa pregunta? ¿Alguien se la ha hecho alguna vez? ¿Y qué respuesta ha encontrado? ¿Sí? ¿Por qué Yahweh le decía que David era un hombre conforme al corazón de él? Ajá. Vamos. Hay escenas que usted puede ver en David interesantes. Una de ellas es que cuando él fue humillado, él fue buscado por hacerle el bien a un rey y tuvo la oportunidad, mire, de matarlo. ¿Qué pasó? No lo tocó. ¿Por qué? Me estás haciendo un daño a mí. Me estás dando un seguimiento cuando yo te ministraba con el arpa y los diablos te soltaban. Era libre Saúl y los diablos lo soltaban. Y todas las cosas buenas que David había hecho, le bajé al jefe del ejército de los filisteos, al mismo Goliat, y todavía el malagradecido, a pesar de eso, me quiere hacer un daño a mí. Pero hay un principio. Fue y reconoció la soberanía de Yahweh. Al reconocer la soberanía de Yahweh, caemos al principio que hablábamos. Mía es la venganza, dice Yahweh, yo pago. Yo no le meto mano, yo no toco al ungido. Si Yahweh lo puso, Yahweh lo quita. Un principio. El segundo, cuando el mismo rey David es confrontado en su pecado oculto, y ahí es donde dice la palabra que Yahweh tiene a sus profetas para mostrarle el corazón de los hombres y que vayan a arrepentimiento. No profetas para que le hablen, vas a tener carro nuevo, ahora te profetizo un marido nuevo para vos este año, se te muere el que tenés y te mando un nuevo. Es que hay gente que son pero puercos para predicar así, hermano, perversos, esa es la palabra. Y que vas a tener un, ustedes van a viajar a Estados Unidos, allá van a salir de donde están, van a tener casa. Eso es lo que les gusta a la gente. Dime una palabra profética, apóstol, profeta. Y no, el corazón de un verdadero profeta va a llevar a confrontar a la persona, así como Natán llevó a David en, mire, calladito, no va a agarrar esto, ¿ve? Un micrófono para palabra profética, el padre me la dio. No, allá lo va a buscar a solas, mire, a solas, y solo usted y el profeta Yahweh le van a administrar. Y el primer principio que va a llevar es que su corazón sea expuesto. ¿Cómo está delante su creador? ¿Usted cree que Yahweh le va a mostrar el corazón para decirle, a tal vez de una casita, de un carro, que van a cambiar el viejo y la vieja que tienen ahorita? No, hermanos. Yahweh lo que quiere es que nosotros nos arrepintamos. Hay pecado tal que nosotros podemos tener, que ante nosotros acá nos podemos ver calidad, pero en lo secreto andamos torcidos, andamos mal. Solo Yahweh puede ver esas intimidades y aquel hombre a quien Yahweh le quiera mostrar el corazón de alguno de nosotros. Y si se lo muestra, no es para usar un micrófono y gritarse a los cuatro vientos la falta que usted tenga y la falta mía que yo tengo. Es para, mire, aparte, a solas le diga las verdades, para que usted se ponga a cuentas con su creador. Un verdadero profeta, eso es lo que tiene. Ese es un verdadero profeta. Mire lo que dice la escritura. Creo que está en 1 Corintios capítulo 14, el versículo está en el 22 en adelante, donde dice, habla la profecía, que cuando estén profetizando y alguien entre, dice que la misma profecía que estarán dando ahí en el momento que se ministre, será expuesto el corazón, el que entra a esa congregación, y dice que ese hombre será tan confrontado que dirá, aquí realmente está Yahweh. ¿Por qué? Porque le va a sacar cosas bien íntimas que solo la persona que practica en los secretos, calladito, nadie lo sabe, solo yo lo sé. Llegué a un lugar y me lo dijeron, solo el Padre. ¿Me comprende? Eso es lo que usted y yo debemos de entender en su palabra. Entonces, un corazón puro va a buscar siempre un arrepentimiento. Fallamos todos, como le dije, sí, pero no es el punto de...

nutrirnos, fortalecernos en la falla, sino ser enarguidos. Esa es la obra del Ruach HaKodesh. ¿Quién lo convence a usted de pecado, de juicio y de maldad? El Ruach HaKodesh. Si usted tiene el Ruach HaKodesh ferviente, activo en usted, usted va a ser estorbado. Va a ser estorbado. Va a ser enarguido. Y si no lo tiene directamente por él, va a usar a un hombre, una mujer, a quien sea, hasta un pagano puede agarrar para darle una confrontación a usted. Y que usted mismo se examine, no, ando mal realmente. Debo arrepentirme, debo de cambiar. No es la actitud. ¿Sí? Ese es el hombre o la mujer con un corazón puro, aquel que se arrepiente, aquel que busca estar a cuentas con su creador. Ese es el que lo mirará, dice la misma escritura, ¿verdad? Bendecidos son aquellos que hacen shalom. Mire qué bonito. Ellos serán llamados hijos de Yahweh. Cuando nosotros usamos el término shalom, yo le he dicho a usted que shalom en hebreo, ¿verdad? Cuando usted le dice shalom, hermano, algunos dicen inmediatamente, ah, me está haciendo paz. Lastimosamente, así nos han enseñado. Pero la palabra shalom, entre sus significados, es más amplio que paz. Es estar satisfecho, es estar lleno, pleno, ¿verdad? Teniendo gobierno Yahweh de nuestras acciones. Cuando usted le dice shalom, está hablando eso. Un hebreo lo entiende más porque son más instruidos en esos principios desde muy pequeño. Pero ya uno ya viene con versiones y enseñanzas. Shalom es paz, dice. Antónimo de conflicto, de guerra. Guerra, el antónimo es paz. Shalom, no. Es más que eso. Es más amplio. Entonces, cuando usted tiene esa actitud de ser, de tener ese shalom, aquellos que quieren buscar bendecir, ya le dije que el shalom no solo es paz, es estar satisfecho. Usted busca ministrar. Fíjese que hoy tuve una oportunidad, y se lo voy a rapidito dar este testimonio. Me encontré un amigo de 15 años en el medio, estando en la bodega del mercado. Y fíjese que hablando, se vino el tema que un compañero de nosotros le pegó el Lilian Barret y tiene diabetes. Él es bien gordito. Me dice, pero yo usted lo miro más delgado, me dice. Y le digo yo, sí, es que yo estoy ahorita haciendo ciclismo de montaña. Y uno allá se ejercita y eso lo ayuda a uno. Pues viene y me dice, ay, ¿usted le hace así? Ya le digo. Pero interesante todo esto, hermano, es lo siguiente. Cuando le empiezo a decir, anímese, hombre, cómprese una bicicleta para que vayamos, le digo así. Me dice, no, es que soy bien perezoso, que no sé qué. Y comenzó con sus cosas. Yo le digo, mire, yo tengo que cuidarme porque usted sabe por lo de mis piernas. Yo haciendo, presumía o creía de que él sabía de mi accidente, de mi amputación. Cuando le empiezo a decir así, y me dice, ¿cómo me dice? Usted no tiene, no sabía, le digo, y casi todos los vendedores en el medio lo saben. Saben que Harold no tiene su pierna. Entonces viene y me dice, no sabía. Y eche mente, mi accidente fue hace 23 años, no, 20 años. Y yo tengo 15 conocerlo, o sea, 5 años atrás, él no sabía nada de mí. Entonces dije, hay razón, no sabía. Entonces, cuando le empiezo a narrar, hermano, y le empiezo a hablar esas cosas, él me comienza a decir, pucha, pero usted hace esto, y yo que lo miro a usted que anda acá, hace por allá, su actitud. Vamos a lo que estamos ministrando. Ministrando un deseo de cuidarse, un deseo de llevar una vida diferente. Me dice, pucha, usted realmente a mí me deja, me confronta, me dice, porque imagínese uno completo, me dice, que no tiene eso y no se cuida y no busca más. Entonces, ¿y usted cómo hace con su amputación? Le digo, mire, la verdad, las cosas es que yo estoy amputado físicamente, pero no en la mente. En la mente, el Padre le da una mente avanzada. Tenemos shalom. No nos entramos en ¿cómo se llama? En perturbarnos. Vemos las cosas de otra manera. Entonces, el hablarle hacia él y ministrarle con el testimonio, le empecé a ver cambio en su cara. Y recibir, me gusta, me siento diferente con lo que usted me dice, lo que estamos hablando de la palabra. Ministramos esa bendición, esa añadidura. No solo por palabras, sino que el testimonio de vida ministra. Eso es lo que también cada uno de nosotros lo podemos hacer y lo damos.
Yo he encontrado gente, vaya, precisamente ahorita que hablábamos de las manifestaciones, ¿verdad? Como la doctora que se le murió el papá y andaba en esas cuestiones, y la mujer se miraba tranquila. Yo he visto casos que se le murió la hija, se le murió aquí en accidente, y la persona ministra reposo, tranquilidad. Y dice, ¿cómo es eso? Y después se da cuenta que es una persona que está confiando en el Padre. Entonces, esas son las cosas, hermano, que debemos de entender. Usted y yo ministramos shalom, ministramos provisión, damos a las personas lo que se necesita en el momento para ellos, nosotros le ministramos. Y dice aquí, porque ellos serán llamados, ¿quiénes? Hijos de Yahweh. Y mire qué bonito. ¿Recuerda usted en qué momento Yahweh dijo esas palabras de su hijo? Le dijo, he ahí mi hijo. Una confirmación. Cuando estaba en la inmersión de Yohanan en el agua. ¿Y por qué lo dijo? Porque estaba, como quien dice, sometiéndose a un hombre. ¿Verdad? A un hombre. Cuando le dijo, ni yo soy digno de quitarte las sandalias. Como quien dice, tienes un nivel más alto. No, esto no es cuestión de vernos a ver quién tiene más. Es de tener humildad y sencillez. Así de sencillo. Hay personas, hermano, a quien uno debe de rendirle respeto. Es como yo le he dicho a usted. Y a mí me bendice eso también. Cuando yo miro un guardia, y lo voy a ver a mis hijos, los que han andado conmigo, yo saludo a los guardias. Buenas tardes, mi sierra, le digo yo. Mi golfo. Inmediatamente ellos entienden. Y hay un buen trato para con uno. Mi hijo Yair ha aprendido eso. Y él les dice así, cuope mi sierra, le dice. Es el lenguaje que usan en los radios. Entonces los haya gracia delante de la gente. Entonces yo digo, si entendiéramos nosotros que nosotros con nuestras palabras, con nuestras acciones, ministramos reconocimiento a las personas, ministramos lo que la persona necesita. Si están tristes, hay una palabra, un testimonio de nosotros que puede llenar a esa persona. Le vuelvo y le repito, shalom no solo es paz, es estar bendecido, pleno, satisfecho. Y a eso lo que Yahweh dice, he ahí mi hijo, porque está ministrando a otro con lo que necesita ese otro. Está carente, está necesitado. Dice el 10, bendecido aquellos que son oprimidos. ¿Cuántos son oprimidos, hermano? ¿Han escuchado de la opresión? Porque ellos persiguen justicia. Y vuelve otra vez la palabra justicia, mire. Porque el reino de Yahweh es de ellos. Hermano, la opresión muchas veces, y déjeme decirlo, hay gente que me dice, pastor, pero yo me congrego, yo sirvo, yo hago esto y lo otro, y no salgo de sentirme oprimido por esto, me oprimen por acá. Y yo siempre he creído que todo en esta vida es pasajero, es momentáneo, no es eterno. Los problemas que usted tiene, no puede decir, este mismo problema lo tengo desde que nací. Tuvo su inicio y va a tener su final. Todo en esta tierra es así, pasajero. Entonces, analizando este punto, yo meditaba y decía, ¿verdad? La opresión nosotros la vamos a tener, oiga bien, por ministrar su palabra. Y un ejemplo bien claro lo hemos enseñado acá. El mismo Shaul, recuerda cuando echó fuera el espíritu de la pitonisa, ¿qué le vino? Azote, grilletes y cárcel. ¿Qué es eso? Ser oprimido. Es como quien dice, pago bien, hago un servicio de bien y recibo ¿qué? Un mal. ¿A quién le va a gustar, hermano, que usted haciendo un bien le haga un mal? Pero tenemos que entender que esa es parte del sufrimiento de un verdadero hijo del Yahweh. Nuestro Mesías no pasó lo mismo. ¿A quién le hizo mal estando aquí en la tierra? ¿Cómo fue el final de él? Escupido, una corona de espina, humillado, lo desnudaron, lo pusieron en vergüenza, hermano. Mas sin embargo, estando al minuto 45, como el fútbol, ¿va? En el madero, le dijo, ¡Padre! Perdóneles, extiéndele perdón a todos esos, a que me puso las espinas aquí en la cabeza, que estoy echando sangre, perdónelo. Aquel que me escupió, perdónelo. Aquel que me dejó desnudo y me publicó mi desnudez entre los demás, perdónelo. Mire qué fuerte.
Y todavía estos bandidos que me clavaron aquí, estoy todavía aquí clavado en mis manos y en mis pies, perdónenlos. Perdónenlos porque no saben lo que hacen. En medio de la opresión, bendecir, hermano. Cae en esto. Cae en esto. Porque el reino de Yahweh es de ellos. Yahweh mismo tiene, como dicen, un corazón misericordioso. Dice el 11: bendecidos son ustedes cuando la gente los insulte, los persiga y les diga toda clase de mentiras viciosas acerca de ustedes, porque me siguen. Hermanos, esta cita va muy vinculada con Mateo capítulo 24, donde dice que por causa de su nombre vamos a ser perseguidos, vamos a entrar a las cárceles y vamos a ir a la muerte. Así lo dice la escritura. Y hemos hablado que hay otra enseñanza profunda y bonita, que en el ecumenismo todos dicen la misma palabra, dicen Dios, dicen Jesús, dicen Jehová. Ecumenismo: católico, pare de sufrir, evangélico, bautista, testigo de Jehová, mormón, lo que usted quiera. Todos usan los mismos términos, ahí no va a haber problema. Pero aquellos que hablan diferente, enseñen las raíces de su lengua, ya se escucha raro, no se ve bien usted, no es tan agradable. Esos son los que van a perseguir, esos son los que van a tener consecuencias. Yo por este camino, esta enseñanza, jamás digo, hermano, aleluya, con los nombres caídos vamos belleza. No, vamos a tener reprensión, afrenta. Vamos a caer mal a muchas personas. Pero no es porque nosotros queramos, ya la palabra lo ministra, lo enseña. Así de sencillo, ¿verdad? Entonces sepa que Mateo 5:10 está vinculado con Mateo 24 del 10 en adelante. Por eso dice, el que persevera hasta el fin, ese será salvo. Y el 11, como le leía, dice el 12: alégrense, estén felices, porque su galardón es grande en los cielos. Ellos persiguieron de la misma manera a los profetas que fueron antes de ustedes. Ustedes son de sal, ustedes son la sal de la tierra. Pero si la sal se vuelve insípida, ¿cómo la haremos salada otra vez? No sirve ya para nada, sino para ser echada fuera y ser pisoteada por los hombres. Nosotros, hermanos, como hijos de Yahweh, tenemos que dar fruto. Nosotros, como hijos de Yahweh, somos llamados a ser sal. Nosotros, los hijos de Yahweh, somos llamados a ser luz en medio de las tinieblas. ¿Cómo se alcanza eso? Llevando nosotros a someternos, llevando nuestra carne a la obediencia, llevando en el día a día a negarnos, a reconocer, hermano, que este camino no es con su lógica, no es con su raciocinio, es con los principios de su palabra. Muy bien, dice acá: ustedes son la luz del mundo. Un pueblo asentado sobre un monte no se puede esconder. Igualmente, cuando la gente enciende una lámpara, no la cubre con una razón, perdón, con un tazón, sino la pone sobre el candelero para que alumbre a todas en la casa. Eso es normal y lo hemos visto. Cuando usted se le va en esos días de energía, rara vez usted va a ver a alguien que pone una velita o algo ahí abajo de la cama o debajo de la mesa. No, lo pone en lo alto para que todo sea iluminado. Igual, espiritualmente y en la práctica, Yahweh a usted lo tiene aquí como un candelero, como un faro, para que usted pueda irradiar su palabra, su luz, ¿verdad? Usted le dé, como dice la palabra, la sal, como tiene la función de preservar, usted preserve al ser humano que lo rodea, en su casa, en su familia, en el trabajo, y puede alcanzar esa bendición. Esa es nuestra tarea, esa es nuestra función. ¿Qué más sigue enseñando acá? Asimismo, dejen que la luz alumbre delante de la gente, de manera que puedan ver las buenas obras que, ¿qué? Que hacen. Y alaben a su Padre que está en los cielos. Mire qué importante la vida suya. Yo por eso siempre he dicho acá en la congregación, cada uno de nosotros somos importantes, hermano.
Cada uno de los que estamos aquí es importante. Cada uno de los hermanos que también ya no están con nosotros, donde estén o llegasen a estar con nosotros, serán importantes. Porque en el plan de Yahweh, ¿verdad?, el deseo es que crezcamos todos, seamos un solo cuerpo, y como un solo cuerpo podamos radiar lo que Él es en nosotros. Así le dijo a los discípulos: por algo los van a conocer, es porque ellos son como yo, Padre, contigo soy uno, ellos también con ellos, y nosotros son uno. El amor va a prevalecer, el perdón va a prevalecer. Ese es un principio, hermanos. Entonces, cuando entendemos eso, la gente mira eso. El que no entiende de unidad, el que no entiende de perdón, el que no entiende de amor, eso confronta. Porque el mundo ya le dice: quien te la hizo, te la paga. Y te la paga doble, porque no te vas a dejar. Vas a cobrar venganza, pero usted no. Yo no voy a cobrar venganza. Yo se la dejo a mi padre. La palabra sí me enseña. Me conviene aplicar los principios. Porque yo puedo cobrar venganza, pero los resultados no van a ser buenos. Seguro que no van a ser buenos. Y no me voy a quejar. Pero si le dejo a mi padre la venganza, me va a ir bien. Voy a alcanzar misericordia. Y hablando de eso, ¿sabe qué, hermano? Recuerdo en el momento de mi accidente, la muchacha me dijo esas palabras, que ella creía que nosotros nos íbamos a vengar, porque había investigado que en mi familia habían personas militares y que tenía miedo que le fueran a hacer daño a su familia. Y mis palabras, ¿sabe cuál fue? Que le dije: no, nosotros somos siervos del Altísimo y no pagamos mal por mal, ¿verdad? Lo que sí le puedo decir es que Tránsito fue al lugar de donde fue el accidente e hicieron una reconstrucción, y hay un culpable, y este culpable es su hermano. Y yo en las cosas terrenales no puedo hacer nada sino lo justo, pero venganza de hacerle un daño, de matarla, no lo va a haber jamás, le digo. No hay nuestro corazón. Y yo digo que parte de ese pensamiento ministrado por la palabra me ha llevado a mí tener el shalom, hermano. Que yo ande en esa moto y yo paso por donde tuve el accidente, y hay gente que dice: no, yo no paso por ahí, me recuerdo, me da un temor. Normal, hermano, ni me acuerdo, y he pasado 2-3 veces en el día por ahí. ¿Por qué? Porque hacemos el principio de Yahweh aquí, lo llevamos al corazón y va la obra. Entonces Yahweh: ah, me obedeciste, me complaciste, venga la recompensa, reciba la shalom. Ande otra vez en la moto, no tenga temores. Ay, ministrelo, no hay temor. Esas son las bendiciones que uno mira, hermano. Y después dice usted: no, hombre, yo no he pagado porque un psicólogo me trate, hermano. Yo he visto que gente queda traumado, hermano, que no quiere ver una moto, no quiere ver, quedan frustrados, pues. Y yo que les he contado que yo miré todo mi proceso, tengo un perro, me llevo un pedazo de chimpiní, hermano. Y lo recuerdo. Entonces son cosas que yo digo, solo Yahweh ministra el corazón y la mente para que uno esté calidad. ¿Y vas a decir algo, Sergio? Pastor, de venganza. Vaya. De venganza. Amén. Entonces son cosas, hermano, que el Abba se lo da a uno, ¿verdad? No es que uno tiene algo especial, no, uno ha decidido obedecer al Abba, y por obedecer al Abba ve los resultados, uno ve los frutos, ¿verdad? Vamos a dar gracias a nuestro Rey. Padre, gracias porque tu palabra es soberana. Gracias porque tu palabra siempre traerá dirección y propósito a nuestras vidas. Este tiempo que hemos detenido, Padre, a escuchar tu palabra, yo creo que da fruto. Es una semillita que queda sembrada en nuestra mente y en nuestro corazón, Abba, y tú en tu momento, Padre, la llevarás a germinar, y en el momento más oportuno, el momento más necesario o importante que pasemos, sé que harás que mi hermano o mi hermana vea el fruto de esta palabra, Padre, cuando nosotros la atesoramos, los beneficios, los grandes dividendos que tenemos, Padre, la garantía que hay en tu palabra,
y los beneficios para nuestras vidas. En ti nuestras vidas y nuestras almas están seguras. Estamos garantizados que ese shalom, esa armonía, esa protección en el día malo, esa ayuda que necesitaremos, ese consuelo, esa fuerza, ese shalom, ese pensamiento sosegado, lo vamos a tener en el momento de la prueba si aprendemos a confiar en ti, mi rey. Si aprendemos a darte lugar en nuestras acciones, si aprendemos, Padre, que cuando seamos ofendidos, seamos perseguidos, hablen mentira contra nosotros, tengamos, Padre, el control de no maldecir, no juzgar, no llevar a condiciones contrarias, a pagar mal por mal, si decir, Padre, eres soberano, toma control, hazme justicia en este caso, Padre. Pero que la persona que está sembrando mal coseche lo que ha sembrado, para que vea que no es una cuestión de venganza, es una cuestión de principios y de obediencia que Yahweh nos manda. Así que gracias, mi rey, porque esta palabra queda en nuestra mente y en nuestro corazón. Y gracias, Padre, porque sé que, como dice la palabra, esta palabra no queda sembrada en medio de los espinos, ni tampoco vienen las aves ni el enemigo a quitarla, sino que queda guardada y protegida en su mente. Toque su mente, hermano, y diga: mi mente, ministro mi mente, tu palabra mora en abundancia en mi mente y en mi corazón, para que la abundancia en mi corazón hable tu palabra. Y hable vida, hable esperanza. Como dice tu misma escritura, de nuestro interior va a salpicar un río para vida eterna, y ese será el fluir de tu palabra, mi rey. Hablaremos verdad, hablaremos justicia, hablaremos misericordia, hablaremos de perdón, hablaremos de amor, hablaremos de hermandad, hablaremos, Padre, de oportunidad tras oportunidad para aquel que cree que no se merece una oportunidad. Nosotros seremos, Padre, canales de esperanza. Nosotros seremos los embajadores tuyos acá en la tierra. Nosotros seremos, Padre, la sal y la luz, que nos utilizarás para bendecir vidas que están alrededor nuestro. Gracias por mi hermano, por mi hermana en esta noche, aquellos que están en la radio en sintonía, Padre, porque son parte de tu propósito. Aquí nadie está de más. Cada alma aquí que está oyendo, está siendo ministrada su espíritu y su cuerpo, y seremos, como dice tu palabra, y somos depósitos de tu gloria, instrumentos en tus manos para llevarte gloria y honra a ti, mi rey. Te damos gracias en esta noche, en el nombre de nuestro Mesías Yahshua. Nos vamos a nuestros hogares guardados, protegidos, bendecidos, Padre, con tu protección y con tu guianza. En el nombre de nuestro Mesías Yahshua, amén y amén. Bendito nuestro Adón, hermanos. Recordándoles, hermanos, que debemos de estar orando por las actividades que tenemos siempre en el calendario. Y hablábamos el domingo, los niños tienen que estar aprendiendo de la canción que el hermano Mario dijo, para que demos un tiempo de participación, ¿verdad? Que se vayan ejercitando. Dígame. No, este domingo no, sino que 10 domingos atrás se enseñó una canción al hermano Mario. No, esa canción puede estar 2-3 domingos. Lo que sí les dije yo es que para junio, la actividad es en un parque, y vamos a ministrar a los niños que compartan las buenas nuevas con otros niños. Es importante que ellos, mis hijos, fíjense que me preguntaron: papi, ¿pero qué vamos a hacer? Mire, usted se va a acercar a un niño y va a hablar de su palabra. Yo le voy a enseñar qué cosas va a decir ahorita, pero usted ejercítese. ¿Para qué? Para que ellos venzan todo temor, todo miedo de hablar su palabra a otras personas. Es importante. A usted y a mí nunca nos pusieron de niños a eso. A usted y a mí nos pusieron a otras tonteras, andar haciendo cosas que nada que ver. Pero si instruimos a nuestros niños, hermanos, esas cosas, cuando sean adultos no se van a olvidar de la palabra, no se van a olvidar de los principios. Así que Yahweh me los guarde y me los bendiga, hermanos, y nos miramos el domingo. Shalom, amados. Les recuerdo que el domingo celebramos Shavuot. Véngase preparado, traiga sus apuntes, porque vamos a estudiar la fiesta de Pentecostés o Shavuot.

0: Gracias, mi Rey, por esta mañana, por permitirnos estar aquí todos juntos, unánimes, Padre, deseando exaltarte, bendecirte. Abba, toma control de cada uno de nosotros. Padre, que sea una mañana, como dice tu palabra, nuevas son tus misericordias y nuevo sea este tiempo para nosotros de reflexionar de tu bondad, de tu amor, de tus bendiciones, Padre. Mi Rey, gracias porque cada hombre, cada mujer aquí tiene un corazón dispuesto a querer someterse a tu palabra, a tus principios, Abba. Y cada uno de los que estamos aquí también sabemos que nuestras vidas, separados de ti, nada pueden hacer. Necesitamos de ti, Padre, en todo momento. Y sea esta mañana una mañana de reflexión en tu palabra. Sea una mañana, Padre, que podamos venir a fortalecernos en tus principios. Y sea una mañana de gratitud. Porque en esa gratitud, Padre, podemos reconocer que nos ha alcanzado tu misericordia, Padre. Y no hemos tenido mayor retribución de la maldad que nosotros hemos cometido, de la indiferencia que hayamos realizado. Tú has sido bueno con nosotros. Si deseas que llevemos una vida de cambio, de arrepentimiento y demos frutos, Padre, dignos hacia ti. Padre, te damos gracias también por la vida de nuestra hermana Araceli, por Giselle, que ya ahora es madre, pero de igual manera queremos orar, Padre, porque todo lo que vayan a realizar sobre pruebas en la vida de Giselle, pues todo esté bajo control, Padre, y no haya mayor percance, no haya mayor situación de que incomodarnos o preocuparnos. Gracias, Padre, porque tú tienes control de todas las cosas, de lo que está en el cielo, en la tierra y debajo de la tierra. Nada está fuera de tu autoridad, todo está sujeto bajo tus pies. Te bendecimos y te amamos en el nombre de nuestro Mesías Yahshua HaMashiach. Amén y amén. Bendito nuestro don. Amados, si me acompañan rápidamente, por favor, a Salmos capítulo 51, del versículo del 1 en adelante, dice: Ten piedad de mí, oh Yahweh, conforme a tu misericordia, conforme a la multitud de tus piedades, borra mis rebeliones, lávame más y más de mi maldad, y límpiame de mi pecado, porque yo reconozco mis rebeliones, y mi pecado está siempre delante de mí. Contra ti, solo he pecado, y he hecho lo malo delante de tus ojos, para que sea reconocido justo en tus palabras, y teniendo por puro en tus juicios. He aquí, en maldad he sido formado, y en pecado me concibió mi madre. Hermanos, esta introducción que nosotros estamos leyendo en esta mañana pone al descubierto la condición de David delante de Yahweh, reconociendo que contra quién y solo contra quién ha pecado. Solo contra Yahweh. ¿Y por qué podemos decir que solo contra Yahweh ha pecado David? Porque vamos a ver que la única forma que usted y yo podemos saber que hemos pecado, salud, dinero y amor, hermana. Amor del Padre, hermana, que se llene. Amados, la única forma que podemos nosotros afirmar que solo contra Yahweh hemos pecado, lo vamos a descubrir cuando escudriñamos la ley, o escudriñamos la Torá, o las instrucciones, mejor dicho. Nadie de nosotros, de los que estamos aquí, puede decir, yo no sabía si no existe un texto o algo que es prohibido o no es correcto postrarse ante figuras, ídolos o cosas raras. Pero como existe algo que nos prohíbe eso, entonces, ¿contra quién pecamos? Con quien dio la orden que no hiciéramos eso. David reconoce en esa introducción, porque esta es la introducción, de que el pecado siempre está, ¿dónde dice? Delante de él. Ahí es donde muchos hermanos en la fe, y cuando comienzan en este camino, dicen, mire, yo quiero cambiar mi vida, yo reconozco que soy un pecador, porque lo que hago no es correcto, tengo información que esto ante los ojos del Padre, si me llego a morir, no paso más para allá, y me quedo en una condición totalmente perdida. Muchos son conscientes, pero déjeme decirle, hermanos, que ese pensamiento muchas veces se vuelve en la vida de muchos una fortaleza. ¿Por qué? Porque usted y yo, hermanos, llegamos a un punto, los que ya tenemos un poco de tiempo estar en este camino marchando, de que nos damos cuenta, como dice la carta de Juan, que todos somos pecadores. Y el que dice que no peca, le hace mentiroso, ¿a quién? A Yahweh. Ese es un principio universal. Ese fue el principio que Yahshua usó cuando vino aquella mujer adúltera, que la fue encontrada en el acto de adulterio. Apeló a ese principio universal. El que esté libre de pecado, que lance la primera piedra. Está saliendo con fuerza, Arturito.
1: Eso me gusta.
0: Entonces, cuando usted y yo analizamos eso, nos damos cuenta que el Mesías nos deja a usted y a mí un marco con límite para que usted y yo no nos salgamos de ahí. Estemos siempre en el lugar que Él quiere. Siempre hemos comentado, dice, tenga cuidado, hermano, que el diablo anda como león rugiente viendo a quién devorar, dice la gente. Tenga cuidado. Y muchos decimos eso, ¿verdad? Y lo repetimos como loritos. Pero no nos damos cuenta de la naturaleza del león. El león, hermano, y yo no he ido a la África, no he tenido que ir a los lugares para conocerlo, pero bendito el Padre que nos ha dado Discovery Channel. O Nat Geo. Ahí yo he podido aprender, hermano, que el león es un animal haragán, hermano. Quien sale a cazar es la leona. Y el león solo tiene cobertura en cierto espacio, ¿así ve? Una circunferencia, póngale. Que el que se mete a la circunferencia, el león, se lo come. ¿Sí? Entonces, cuando dice, tenga cuidado que el diablo anda como el león rugiente viendo a quien devorar, él tiene su circunferencia. De ahí no sale. La cosa es que si el león se va a comer una presa, es porque se fueron a meter al territorio de él. A la circunferencia donde él se mueve. Porque que si sale la circunferencia, la leona sale más allá a cazar y trae el bocadito para la manada. Están acá, hermanos, no se me aburra. El tema es bonito porque nos vamos a desnudar delante de la palabra y estas cosas hay que estarlas recordando y afirmándolas. Entonces, el mismo salmista reconocía, hermano, que estaba en una condición pecaminosa. El conocedor, hermano, de la palabra, el hombre que fue escogido para derrotar a Goliat, él mismo reconoce que el pecado siempre está ¿dónde? O sea que vamos en camino a una actividad y hay algo que lo va a llevar a pecar. Lo va a llevar a que vaya en contra de lo que la Escritura enseña. Por eso, hermano, usted examínese y analice todo lo que estamos viendo, porque algunos de nosotros dicen, yo quiero llevar una vida kados, yo quiero llevar una vida consagrada, pero siempre tiene que haber un estorbo, siempre tiene que haber algo ahí que me esté llevando a mí a decir cosas que no debo decir, o a expresarme de una manera que no debo expresarme, o pensar de fulano, mengano, de tal manera que no debo de pensarlo. Porque cuando paso estos pensamientos y digo las palabras que dije o las acciones que hice ante los ojos de Yahweh, estoy aplazado. Si usted siente que esta introducción dice, yo lo vivo, yo lo paso, es porque esa va a ser una realidad constante en usted y en mí. Así como lo escucha. Eso tiene mucho tiempo haberlo dicho David. Y hasta el día de hoy, muchos creyentes, muchos hermanos en la fe, tiernos en el camino, se encuentran en esa condición. ¿Por qué en todas nuestras áreas no podemos ser cados? Siempre tiene que haber alguna donde estamos cojeando. Siempre tiene que haber un lado donde nos examinamos que no estamos bien delante de los ojos de Yahweh. Yo no estoy diciendo que en todas las áreas de su vida usted y yo pecamos deliberadamente. Pero tenemos áreas, hermanos, que a rato venimos pregando. Ya a rato venimos pregando y sí, porque siempre adelante. Bueno, ahí hay un ejemplo. David mismo lo reconoce. El pecado siempre está delante de mí. Y algo interesante. Para entender por qué el pecado está siempre delante de usted, lo da más adelante cuando dice que él reconoce que ha sido concebido en pecado. En pecado me concibió mi madre. Y algunos de ustedes dirán, ¿será que la mamá de David cometió alguna falla siendo embarazada? Y cometió un adulterio, una mentira, algo, para cuando nació, ya nació con pecado. Hermano, eso se apela al principio del pecado adánico, desde Adán y Eva, desde la desobediencia, ¿verdad? Ya hay una rebeldía contra Yahweh. Porque la rebeldía fue la que hizo en el momento tanto Eva con Adán. Les dijo, no coman de ese árbol, cómanse de todos los que quieran, menos el conocimiento de ese árbol. Desde ahí comenzó una rebelión. No, vamos a probar. Y aquel también quiso probar. Entonces, ya dos rebeldes se unen. La descendencia que nace sale con esa tendencia. Y aquí vamos a ir a otra enseñanza que es más profunda de lo que estamos hablando, que nos hace una radiografía de lo que es el pecado. Acompáñenme a Romanos capítulo 7. del versículo 7 en adelante. Y mire, esto tenemos que comerlo despacito, porque esta lectura, esta instrucción, hermano, hay que irla procesando. Dice: diré pues, la Torah es pecado, en ninguna manera. Pero yo no conocí el pecado sino por la Torah, porque tampoco conociera la codicia si la Torah no dijera, no codiciarás. Ahí es donde yo le dije a usted que Adán y a Eva no tenían una Torah, ¿verdad? No tenían algo en texto, así como usted lo tiene, o en tablas. Comer de todo árbol menos de ese, el del bien y el del mal. ¿Está conmigo? Eso no lo tenía. Solo fue una palabra que Yahweh dio. ¿Sí? Todo fue creado por la palabra. ¿Sí? Las instrucciones que él la dio fueron sus palabras, después escritas con su propio dedo. Pero en Adán y Eva solo fueron palabras, instrucciones. Así como cuando usted le dice a su papá o su mamá, hijo, por favor, quiero que usted esté aquí a las 6 de la tarde para ir a cenar. Ajá, y usted llega a las 7. ¿Qué espera que le toque? Fajita, hermano, por desobediente. O le dijeron, después que salga de clase, se me va para la casa, hace sus tareas, que yo llego a revisarlas hasta el momento. Y si no las encuentra, ¿qué pasa? No ocupa usted que se los escriban en tabla de piedra, ni ocupa usted encontrarle un texto así. Simple y sencillamente dio la palabra. Pues Adán y Eva, como recibieron la palabra, desobedecieron, fueron rebeldes, resistieron esa instrucción. ¿Sí? Ahora, nosotros somos una generación que hemos pasado por un montón de procesos y ahora nos encontramos que tenemos las instrucciones escritas. ¿Sí? Escritas. Han habido escribas que en el transcurso del tiempo se han podido hacer la cronología de todo lo que un rey o un profeta o un sacerdote daba. Y miren, lo anotaban para que usted y yo ahora tengamos esos escritos o esa inspiración que Ruach dio a estas personas. Sigue diciendo, estamos en Romanos capítulo 7, el versículo del 1 en adelante. En el 8, perdón, del 7. Del 7 en adelante. 7, 7 en adelante. Mas el pecado tomó ocasión por el mandamiento o la instrucción, produciendo en mí toda codicia. Porque sin la Torah, el pecado está muerto. En pocas palabras, si ejemplo, y aquí viene una interpretación bien maliciosa. ¿Dónde dice en la Biblia que es prohibido fumar? ¿No lo dice? Podríamos considerar como nuestras leyes terrenales dicen, ¿va? Lo que la ley no prohíbe, lo permite. Todo me es lícito, mas no todo me edifica. Podríamos caer en ese tipo de interpretaciones, pero interesante es que dice la misma escritura que este templo es morada de Ruach HaKodesh. Como templo, Yahweh le ha dado sabiduría y entendimiento a los médicos. Que es una vergüenza también decirlo, porque tengo unos vecinos médicos, hermano, van a egresar de médicos, y viera cómo fuman, cómo beben, hermano. Yo digo, esta gente es lo que va a ver por la salud de otros, ni ellos mismos se cuidan. Pero es lo mismo que estamos aprendiendo aquí. El pecado que habita en ellos y que habita en nosotros, muchas veces nos manda a hacer todo lo contrario, lo que es bueno y que sabemos que es bueno, y no lo hacemos. Por eso el tema de hoy es un tema, sí a la carne, pero sí también muy espiritual. Para autorrevisarnos. ¿Cómo estamos llevando cautivos esos pensamientos, esas acciones que usted y yo sabemos que son buenas, pero no las hacemos? Y otras que sabemos que son malas y sí las hacemos. Entonces, algunos dicen, ¿verdad? No, ¿dónde dice que es prohibido fumar? ¿Dónde dice en la escritura que es prohibido bailar la bachata o la punta o la quebradita? ¿Dónde está eso? ¿Dónde está? Ajá, o el requetón, o el perreo, vaya, vaya, vaya, ¿dónde está eso? Hay gente que lo desafía a uno así. Y ahí es donde dice la hermana Carlota, todo me es lícito, mas no todo me edifica, no todo me conviene. En esos términos pregunto, ¿los pulmones fueron hechos y creados para meterle humo o que respiren aire fresco, oxígeno? Fueron para eso. Entonces apelamos a ese pensamiento, como dicen, algo básico, sentido común. ¿Cómo te va a funcionar mejor los pulmones? ¿Cómo vas a andar bien? ¿Si te meto humo o te meto oxígeno? ¿Qué te va a cortar o te va a prolongar la vida? ¿El humo o el oxígeno? ¿Sentido común? Entonces ahí se da la respuesta. Ahora, ¿y qué tiene que ver ahora la bailada? Dicen algunos. Si hago física, como el activa, te dicen algunos, ¿va? ¿Qué andan con sus cosas? La bachata y la punta y todo lo que quieras. Sí, pero hay algo interesante. Casi la mayoría de ese tipo de ambientes, primero le ponen vestimenta. ¿Sí? Vestimenta. Segundo, el baile siempre trae una atracción. Si no, acuérdese lo que le pasó a Herodes, que le pidió que la hija de la Heroda le bailara en el mero cumpleaños. Los bailes en todo momento traen atracción de los ojos, traen las codicias. Yahweh a la mujer la ha hecho bella, y no es con mujer que se codicia, es mujer que hace que el hombre lo seduce, lo provoca. Y nosotros, al ver un cuerpo en movimiento y todas esas cosas, la mente comienza, hermano. Es la naturaleza de nosotros. ¿Me comprende? Por eso es diferente el baile con la danza. Porque la danza aquí, yo nadie la miro haciendo un movimiento de cadera, un movimiento sexy, que dice la canción, va. Ani. No, yo le hago el ejemplo a las hermanas, va. Sí, como algo ocular. Sino que alaban a Yahweh, y estos movimientos son de exaltación, va, dan vueltas. No hay nada ahí morboso, buscando otra intención. Pero la música le dice, agáchate y mírala, agáchate y va, y la gente... Una pierna arriba, una pierna abajo, yo no sé. Cosas como esas le trabajan la mente y la vista. Entonces ahí dice, eso no me edifica, no me conviene. Ya resolvimos ese problema. Y así nos van a ir desafiando en otras cosas. ¿Dónde está escrito eso? ¿Dónde está escrito? Dice eso. Entonces hay que apelar al sentido común, hermano, en las cosas. Muy bien. Sigamos. Y yo, sin la Torá, vivía en un tiempo. Pero vino el mandamiento, la instrucción, el pecado revivió y yo morí. Dice la Escritura, la paga del pecado es muerte, mas la dádiva de Yahweh es vida. Ok, cuando usted y yo entendemos entonces que llevamos una vida practicando algo que ante los ojos de Yahweh, ante su palabra, está prohibida esa instrucción, nosotros no podemos decirnos, yo tengo vida, estoy calidad, estoy consagrado, el Padre me promete sus bendiciones. No, hermano. Ahí es donde usted y yo debemos de ser conscientes y decir, realmente mi condición es como dice David, miserable de mí, soy un pecador, el pecado siempre va delante de mí y en pecado también fui concebido. O sea, que en mí siempre va a estar esa lucha, los dos miembros. No dice la palabra que a la verdad el espíritu está dispuesto, mas la carne no. Yo me encuentro muchos hermanos en la calle, ¿va? Yo como algunos son bien románticos. Y me dicen, ah, siervo, ¿cómo está? Me dice, ¿qué? Aquí, hermano, diciéndome morir, le digo, ¿cómo? Yo reprendo esas palabras, me dice. Yo reprendo esas palabras, me dice, ¿cómo diciéndome morir? Y pues sí, hermano, diciéndome morir, esta pelleja no quiere orar, no quiere buscar del Padre, no quiere consagrarse. Ah, siervo, aleluya, sí, hay que dejar morir las cosas terrenales. Ya le cayó. Porque somos muy románticos. Decir la palabra, no, diciéndome morir, le digo yo, ¿cómo que diciéndome morir? A esta carne, hermano. A la naturaleza pecaminosa, porque este cuerpo me hace bregar con cosas que a Yahweh no le agradan, y yo me deleito en eso, más bien. ¿Cómo es eso? Entonces, hay que hacer morir en nosotros las cosas terrenales, carnales. Vista, lengua, tacto, cosas que oímos. No edifican, no glorifican, alaba. Entonces, algunos se golpean de entrada, ¿va? Porque uno habla de esa manera, pero es la realidad. Ahora, si la Torá a mí me dice que en las muchas palabras no falta pecado, hermano, ahí es donde uno analiza y dice, hay gente que habla tanto y dice tanto, hermano, y entre ese montón de cosas está pecando. Por eso la palabra nos manda a ser puntuales, sea tu forma de decir sí, sí, no, no. Hay gente que para darle un sí o un no le da tanta vuelta, le explica, mira, que porque quiero que... Mejor dígale sí y dígale no y se acabó. Y no pecamos ante los ojos de Yahweh ni de los hombres. Sigue diciendo el 10. Y ahí es que el mandamiento, las instrucciones, que eran para vida, a mí me resultó para muerte. Porque el pecado, tomando ocasión por mandamiento o instrucción, me engañó y por él me mató. De manera que la Torá, a la verdad, es kadosh, es santa, es pura. Y la instrucción es santo, justo y bueno. Ponga atención acá. ¿Cómo es posible que hay personas que dicen también, nadie puede cumplir la ley? Nadie puede alcanzar, solo mi Señor, dice. Hay gente que es triste, ¿verdad? Que lo expresa así. Y yo me pregunto, ¿para quién fue hecha la instrucción? ¿No fue allá que Yahweh dio las instrucciones cuando el pueblo salió de Egipto? Primero para quitarles idolatrías, cuando le dijo, no se hagan imágenes de lo que está arriba en el cielo. ¿Qué está arriba en el cielo? Está Yahweh, ángeles, arcángeles, serafines, seres espirituales, allá arriba. No se hagan nada aquí en la tierra, donde lo veo a usted, veo otras cosas, veo a Francisco Morazán, le hago una estatua, veo a su yapa. Nada de esas cosas deben de ser. Y si me las tiro de buzo, ando por debajo y veo alguna cosa allá abajo, tampoco debo hacerme ni figura de lo que está debajo de las aguas de la tierra. ¿Por qué? Porque lo que Yahweh, lo primero que le puso en instrucción es, no sigan siendo idólatras como todo este tiempo han sido esclavos en Egipto, que esos miraban ovnis. ¿Cuántos han sabido que los egipcios hacen como naves espaciales que vienen esculpidas? ¿Sabían eso o no sabían eso? Hay programas como Discovery que hacen esas comparaciones de algunas cosas que han visto, que lo encuentran en relatos. Hombres aquí como adorando un plato que viene del espacio. Los incas, los mayas, todas esas culturas han tenido una visión cósmica y la plasman. Lo que pasa es que terminamos idolatrando. Ya Yahweh nos dice que de lo que veamos arriba no nos hagamos figura y no le hagamos culto. Y le dije a usted, allá lo que la escritura nos dice, está Yahweh, ángeles, arcángeles, querubines, serafines. También están principados, potestades en regiones celestes.

0: Yahweh en esos planes y propósitos siempre va añadiendo esas conexiones. Y sabemos que nuestra hermana Victoria es una mujer que tiene un llamado, tiene propósito, y Yahweh va haciendo esa obra perfecta en su vida, con estos hermanos y hermanas que le rodean, con sus familiares. Gracias damos a nuestro Adón por lo que él ha hecho y sigue haciendo en la vida de ella. No dudamos que Yahweh la llama a hacer proezas. Yahweh llama que su vida siempre sea una vida productiva y efectiva en su reino. Damos gracias por cada una de las tareas, funciones que ella realiza para llevar adelante su casa, como nos enseñaba el domingo la palabra, la mujer sabia cómo edifica su casa y cómo recibe la instrucción de Yahweh para llevar a cabo cada una de las tareas, cada una de las cosas que le toca hacer, ejecutar. Oramos y creemos que siempre Ruach HaKodes la va a estimular, a direccionar, para que todo lo que haga sea de honra, de bendición. Así su salud, sus fuerzas, la productividad que ella puede generar, la bendición de Yahweh sobre nuestra hermana Victoria de Zavala. Gracias a Bacadosh por este hermoso día que nos permites bendecir y seguir disfrutando este tiempo de celebraciones. Como lo mencioné el día de ayer, iniciamos este mayo, hermano, con ganas. Vamos el otro fin de semana después con nuestra hermana Sophie, y el lunes arrancamos aquí con este ministro que le voy a presentar ahorita. Esta mañana tenemos la bendición de tener a nuestro hermano Mario Arturo Mesa. Adelante, hermanito, le escuchamos.
1: Shalom, shalom, hermanos.
0: Aleluya.
1: Bendecimos a nuestra hermana Victoria, que nuestra Yahweh la siga bendiciendo. Y damos gracias por tener en nuestra congregación. Así que saludos a nuestra hermanita ahí donde está. Y damos gracias, hermanos, también por cada uno de nosotros que venimos a este tiempo buscando de su presencia, buscando del Adón, anhelando más ver su rostro. Y yo espero, hermano, que ese sea el anhelo de cada uno de los que nos escuchan, que nuestro ahora ya le ponga esa hambre, esa sed en nuestros corazones por buscarle más a él, más de su presencia. Así que doy gracias por cada uno de mis hermanos ahí donde están. Dispongámonos para conocer más de su palabra. Y esta mañana, hermanos, yo quiero hacer una pregunta. ¿Cuántos estamos esperando algo, una respuesta de nuestro Padre Celestial? ¿Cuántos hemos estado esperando por días, semanas, meses y años por una respuesta de nuestro Abba Yahweh? Y yo sé que todos hemos estado esperando, y le pregunto también, ¿usted cree que tenemos que seguir esperando? ¿Cree que nuestro Abba Yahweh está obrando a pesar del tiempo que se está tomando, que está tardando? Claro que sí, hermano. Y vamos a verlo a la luz de la palabra, que Él está obrando, que Él está trabajando, que Él está avanzando en nuestras vidas. Porque Él tiene, Él nos ama como ese Padre amoroso que es. Y por eso mismo Él tiene el control de todo. Mire, vayamos a la palabra. En Salmos 37:7 dice: guarda silencio ante Yahweh y espera en él con paciencia. Pero dice: guarda silencio ante Yahweh. Yo sé que algunas veces hemos reclamado, ¿y por qué no viene esta respuesta? ¿Y por qué no recibo esto? ¿Y por qué? E inclusive nos podemos comparar, ¿por qué esta persona tiene esto y yo no? ¿Por qué lo que estoy esperando esta persona lo tiene y yo no? Y dice: guarda silencio ante Yahweh. A nosotros nos toca, hermanos, venir a buscarle su presencia, venir a orar y buscar su rostro. Pero también en esos momentos de buscar su rostro, guardar silencio para escuchar su voz, para escuchar lo que Él quiere para nosotros, para escuchar su palabra. Y dice: y espera en Él con paciencia. Y usted me va a decir: ay, hermano,

0: anuncios, pero usted no sabe que yo sigo esperando años una respuesta. Usted no sabe que llevo esperando meses una respuesta. Y sé que no es fácil con esperar, porque como seres humanos queremos todo para allá, queremos todo inmediatamente. Y cuando tenemos problemas, cuando estamos viendo las situaciones, queremos todo de inmediato. Pero tenemos que aprender a descansar en nuestro Padre Celestial. Tenemos que aprender a esperar en Él. Y tenemos que aprender, sobre todo, hermano, a tener esa confianza cada día más en Él, de que Él está haciendo su voluntad perfecta. Eso es clave para nuestras vidas. Entender que Él está haciendo su voluntad perfecta en cada uno de nosotros. Y es el versículo, vamos también a la palabra, al libro de Isaías, capítulo 40, el versículo 31. Pero este es un versículo muy conocido, hermano. Dice: pero los que esperan en Yahweh tendrán nuevas fuerzas, levantarán alas como las águilas, correrán y no se cansarán, caminarán y no se fatigarán. Los que esperan en Yahweh tendrán nuevas fuerzas. Si nosotros confiamos en Él, si nosotros estamos poniendo hoy, 12 de mayo, nuestra mirada en Él, y esperamos pacientemente en Él, la paciencia, la fuerza, esa fortaleza para seguir, no viene de nosotros mismos, hermanos. No viene porque lo diga yo, no viene porque lo diga otra persona, no. Vendrá de nuestro Abba Yahweh esa paciencia, vendrá de nuestro Abba Yahweh esas nuevas fuerzas para seguir esperando hasta ver la respuesta que nuestro Abba Yahweh tiene. Y sabe, hermano, tengo que decirle esto: muchas veces la respuesta que quizás estamos esperando no va a ser tan buena, no va a ser tan agradable, pero va a ser conforme a la voluntad de nuestro Abba Yahweh. Porque Él sabe lo que nos conviene. Él sabe lo que necesitamos. Y muchas veces estamos confundidos, hermanos. Y esperando y pensando que nosotros necesitamos esto. Yo necesito esto. Yo estoy esperando esto. Yo quiero esto de mi Abba Yahweh. Y sí, pero quizás no está totalmente alineado a lo que realmente es la voluntad de Él. Y también por eso tenemos que aprender entonces a conocer su voluntad. Y nuevamente se lo digo, muchas de las respuestas que estamos esperando pueden ser que no sean tan agradables para nuestras vidas, pero nuevamente Él sabe lo que nos conviene. Él sabe, Él tiene sueños y anhelos para nuestras vidas, y Él sabe y Él tiene control de lo que necesitamos en nuestras vidas, en nuestras familias, en todo nuestra vida. Habacuc 2:3, Habacuc capítulo 2, versículo 3, dice: aunque la visión tardara, aún por un tiempo, más se apresura hacia el fin y no mentirá. Aunque tardare, espéralo, porque sin duda vendrá, no tardará. Las promesas de nuestro Abba Yahweh pueden algunas veces parecer que están demorando, pero llegarán, hermano, escuche esto, llegarán en el momento exacto, en el momento oportuno, como dice también su palabra, en el oportuno socorro. Y a mí me gusta decir esto, cuando es algo oportuno, hermano. Cuando es algo oportuno es cuando usted más lo está necesitando, cuando es en el momento preciso, cuando es en el momento exacto. Y eso puede o no estar alineado a nuestra línea de tiempo. Pero sabemos, tenemos que confiar en Él. Tenemos que confiar en los tiempos de nuestro Abba Yahweh y tenemos que confiar que Él es oportuno para nuestras vidas. Y que tenemos que seguir pacientemente. ¿Y qué nos toca a nosotros, hermano? ¿Qué nos toca para poder desarrollar esa paciencia? ¿Sabe? Tenemos que orar, venir a estos tiempos, congregarnos y orar, tener esos tiempos de intimidad con Él, buscarle día y noche en oración, día y noche en oración, buscar su palabra, alabarle y exaltarle, crear esa atmósfera de adoración en nuestras vidas. De esa manera vamos nutriendo nuestro espíritu, de esa manera vamos llenando nuestras vidas de Él, más y más de Él, y de esa forma vamos a obtener esa paciencia, vamos a obtener, aprender a confiar en nuestro Abba Yahweh. Romanos 12:12 dice: gozosos en la esperanza, sufridos en la tribulación, constantes en la oración. Constantes en la oración significa estar constante en esa oración, estar perseverando en la oración. Eso significa perseverar, seguir, no solo un ratito, hermano. No podemos conformarnos con solamente un momento, los domingos o los miércoles. Constantes en la oración, buscándole en todo tiempo, hermano. Esa es la tarea que nosotros tenemos hoy día. Esa es la tarea, y así, de esa manera, vamos a seguir nutriendo nuestro espíritu. De esa manera vamos a seguir renovando nuestra mente, y nuestra vista va a estar solamente en Él. Nuestra vista va a estar confiada más en Él. Así que, hermano, aunque hoy día podamos estar esperando nuevamente por mucho tiempo una respuesta de nuestro Abba Yahweh, sigamos confiando, sigamos dando gracias, porque Él tiene el control, hermanos. Él tiene el control de toda situación, y Él lo que quiere para nosotros es cosas buenas. Él anhela a vernos bien, pero tenemos que practicar esa paciencia y confiar en su voluntad en Él. Así que yo, mi anhelo, mi corazón, que cada uno de mis hermanos esté fortalecido, que estemos firmes esperando en Él. Abba Yahweh, ten el control de cada uno de las personas que nos escuchan, Rey de Gloria. Podamos seguir esperando. Que podamos seguir esperando en ti, Padre Celestial. Que podamos seguir anhelando ver tu rostro. Que podamos seguir, Rey de Gloria, en este camino, que a pesar de ser difícil, Rey de Gloria, sabemos que nuestra inmunidad, nuestra confianza está en ti, y que tu respuesta no tardará, Padre Celestial, no tardará, pero llegará a tu tiempo, de esa manera oportuna. En el oportuno socorro, ahí llegas tú, Padre Celestial. Dale fuerza a mis hermanos, dale fortaleza, guíalos, Padre Celestial, llénanos, Padre Celestial, de esa paciencia, y que podamos depositar en ti, Padre Celestial, nuestra confianza, sabiendo que tú tienes el control de todo, tú tienes el control de toda situación, Rey de Gloria. Así lo creemos, Padre, esta mañana. Así lo anhelamos, Padre de Gloria. Venimos a buscar tu rostro. Venimos a buscar de tu presencia, Padre Celestial. Y que cada una de las personas, de mis hermanos, ahí donde están, donde nos escuchan, Padre, fortaléceles y guíales más y más, Padre Celestial. Que nuestra vista esté puesta solamente en ti, a pesar de las circunstancias, a pesar de las dificultades. Sabemos que veremos la luz en ti, Rey de Gloria, veremos la luz en ti, Padre Celestial. Lo creemos en ti, Padre. Y de esa misma manera, Padre Celestial, seguimos poniendo nuestra confianza en ti. Seguimos poniendo nuestra emuná en ti, Padre Celestial, sabiendo que tú harás tu obra perfecta en cada una de las peticiones, Padre de Gloria. En cada una de las situaciones, tú estás ahí con cada una de las personas, Padre Celestial. Y por eso mismo, esta mañana, clamamos a ti, Padre Celestial, por Juan Carlos Vallecillo, para que seas tú en la vida de este hermano, Padre Celestial, seas tú fortaleciéndole, seas tú guiándole cada día más, Padre de Gloria, a buscar tu rostro, a buscar de más de tu palabra y esa fortaleza, y a tener paciencia, a confiar en ti, Padre Celestial, que tú estás en el control de todo su proceso. Y tú abrirás puertas, Padre Celestial. Las que tengas que abrir, tú abrirás. Y la respuesta que tengas que darle a Él en este momento, tú la darás, Padre Celestial. Tú estás en control, Padre Celestial. Asimismo, clamamos por Eddie Guevara, Padre de Gloria. Fortalece también esta vida con salud. Fortalece también, Padre, esta vida, para poder sobrepasar ese dolor, esa enfermedad, Padre. Que venga tu salud, que venga tu salud a esta vida, Padre de Gloria. Nos unimos en oración para clamar y creer que tú darás una respuesta, Padre Celestial. También clamamos por Karina Cruz, Padre de Gloria, para que tú abras puertas, para que tú abras puertas, Padre, para ese trabajo, para que tú des las oportunidades necesarias, Rey de Gloria, y síguele en este tiempo dándole paciencia, dándole provisión, Rey de Gloria, y que pueda confiar más en ti. Lo creemos, Padre de Gloria, lo creemos en ti. Clamamos por Marjorie Ortiz, Padre de Gloria, para que también tú seas el exaltado sobre todo este cuerpo. Tú seas el glorificado en esta vida, Padre de Gloria. Cualquiera que sea la situación en esta vida, tú estás ahí, Padre, tocando su mente, tocando su corazón en este momento, que ella pueda saber que tú estás ahí, que tú estás ahí, Rey de Gloria, tu misma presencia llenando esta vida. Clamamos por el matrimonio López Avillón, Padre de Gloria. Padre Celestial, sabemos que el sueño tuyo siempre ha sido, Padre, los matrimonios, estar entrelazados contigo, Padre de Gloria. Y el enemigo lo que quiere es venir, destruir ese fundamento. El enemigo lo que quiere es venir y destruir esa base. Pero clamamos a ti por este matrimonio, López Avillón, para que tú restaures sus vidas, para que tú toques su mente, sus mentes en este momento, y renuévales, llévales a una nueva dimensión en su matrimonio, que puedan venir a buscarte en oración, que puedan venir a buscarte a ti primeramente, Padre, y tú serás la amalgama, tú serás esa unión entre ellos. Por Miriam Ochoa, clamamos por la salud de Miriam Ochoa. También, Padre, para que tú estés ahí fortaleciendo este cuerpo, llenándole de todo lo que necesita, Padre de Gloria, y sabiendo que tú estás ahí, y que tú estás ahí dando respuesta a cualquier situación, Padre, en este cuerpo. Te damos gracias también, Padre Celestial, esta mañana, y clamamos por la familia Velázquez Quirós también, para que tú les des esa salud, les des esa fortaleza, les des esa guía, Padre Celestial, que necesitan. toma el control también, Padre Celestial, de esta familia. Toma el control. Clamamos también, Padre, por Miriam Márquez, Padre de Gloria, para que tú estés tocando su mente en este momento, fortaleciéndola, guiándola, Padre Celestial, a una nueva dimensión en tu presencia, Padre Celestial, a un nuevo nivel, que pueda venir a buscarte más y más de ti, Padre Celestial. Toca su corazón y su mente. Clamamos por la recuperación de Leopoldo Pérez, Padre de Gloria, para que tú estés ahí con él. Fortalece este cuerpo, fortalece esta vida, Rey de Gloria. Yo sé, Padre Celestial, que tú estás haciendo tu voluntad perfecta. Tú estás haciendo tu voluntad perfecta, Padre Celestial. Clamamos por Naúm Esaú Sorto, Padre Celestial, para que también, Padre Celestial, en esta vida de Naúm, Padre, tú puedas venir, que tu roba jaco de allí venga a hablarle a su corazón, a su mente, y que pueda venir esa liberación, Padre, de cualquier vicio, de cualquier situación, que comience a aborrecer, Padre Celestial, cualquier situación, Rey de Gloria. Ten el control, Padre, de esta vida, así también de la vida de William Taylor, Padre Celestial. Tú estás ahí hablándole a su vida. Tú estás ahí hablándole su vida, Rey de Gloria. Toma el control también, Padre Celestial, de nuestra hermana Mari Caballero, Padre. Ahí donde está nuestra hermana, la bendecimos. Seas tú guardando su vida. Seas tú llenándola de fortaleza, Padre Celestial, en todo su cuerpo, dándole salud, Padre Celestial, y sanidad a la vida de nuestra hermana. Te damos gracias por nuestra hermana, Padre Celestial, porque la sigues bendiciendo y le sigues dando paciencia y le sigues dando fortaleza para todo lo que ella necesita, Padre Celestial. Gracias, Padre. Gracias, Padre Celestial, por Felicita Caballero, Padre de Gloria. Yahweh, toma el control de esta vida, Padre Celestial. Tú estás ahí también, Padre, con esta vida, guiándole, llenándola de tu presencia, llenándola de todo lo que necesita, Padre Celestial. Clamamos, Padre, también por los hijos de nuestra hermana Araceli, Padre Celestial, para que tú le sigas guiando, para que tú le sigas llenando de tu presencia, Padre Celestial. Clamamos por nuestra hermana Mirna, Padre de Gloria, y todos sus sueños y anhelos, lo que ella necesita, lo que ella ha estado esperando, Padre de Gloria. Tú le das una respuesta, Padre Celestial. Tú le das la paciencia, tú le das la guía para seguir esperando en ti, Padre Celestial. Y que a tu tiempo verá esa respuesta, que a tu tiempo verá sus sueños cumplidos en ti, Padre de Gloria. Gracias, Padre Celestial, gracias. Clamamos también por la salud de Tomás Bender, Padre Celestial, para que tú estés ahí también fortaleciendo, guiando esta vida, Padre de Gloria. Clamamos por la hermana Gloria Pavón también, Padre Celestial, para que tú control de nuestra etapa, fortalece esas rodillas, fortalece esas pantorrillas, fortalece todas esas piernas, esas circulaciones, y seas tú el que estés ahí, Padre, tomando el control, guiando la vida de nuestra hermana, Padre Celestial. Te damos gracias, gracias, Rey de Gloria. Clamamos por y Mario Pérez y Marta Pérez también, Padre Celestial, para que tú estés ahí guiándoles y que puedan venir a buscar tu reino siempre, Padre. Gracias, Padre Celestial, por nuestra hermanita Helen Abigail, clamamos a ti por nuestra hermanita, Padre Celestial, por sus padres, para que le sigas dando esa guía, para que le sigas dando esa fortaleza, para que le sigas llenando de tu presencia y de ti, Padre Celestial, sabiendo que solamente en ti pueden encontrar esa respuesta necesaria, Padre Celestial. Gracias, Rey de Gloria, por nuestra hermanita. Clamamos por Honduras, Padre Celestial, porque tú estás en el control de cualquier situación. Tú tienes el control de nuestro país, Padre Celestial. Venga tu justicia, que venga tu guía sobre las personas que lideran este país, Padre Celestial. Que venga tu sabiduría, Rey de Gloria. Que venga tu justicia, Padre Celestial. Creemos, Padre, que tú levantas personas, Padre Celestial, que te sirven a ti, Padre Celestial, solamente a ti. Clamamos por el pueblo de Israel también, para que tú le guíes a este pueblo, Padre Celestial, para que tú seas el que les fortalece, seas el que hablas a sus vidas, Padre, de una manera sobrenatural, y que puedan reconocerte a ti, Padre, como nuestro Salvador, como nuestro Mesías, Yahshua. Clamamos por todas las naciones también, que puedas levantar esos remanentes, Padre, donde sea, levante esos remanentes que solamente se postran ante ti, ante tu presencia, mi Padre Celestial. Gracias, Rey de Gloria, gracias. Y por todas las peticiones que no están aquí, Padre de Gloria, creemos, Padre Celestial, que tú estás haciendo tu voluntad perfecta, sea necesidad de salud, sea necesidad de trabajo, de oportunidad de trabajo, Padre Celestial, sea necesidad de restauración matrimonial, tú estás haciendo tu voluntad, tú estás en control, Padre de Gloria, y clamamos a ti, Padre Celestial, y sabemos que encontraremos respuesta en ti, solamente en ti, Padre Celestial. Gracias, Padre Celestial, porque eres bueno y sigue siendo bueno con cada uno de nuestras vidas. Clamo por mi vida, por la vida de mi esposa, de Ashley y de Tiaguito, Padre Celestial, toda mi familia. Tú estás en control también en todos los procesos que llevemos, Padre Celestial. Los pongo delante de ti también, sean procesos de sanidad, de trabajo, de provisión, Padre Celestial. Tú estás en control, Padre de Gloria. Tú estás en control, Padre Celestial. Y veremos tu respuesta. Veremos tu respuesta también. A tu tiempo veremos tu respuesta, Rey de Gloria. Gracias, Padre Celestial. Clamamos también, Rey de Gloria, esta mañana, por el día 23 de mayo, Padre Celestial, en el que tenemos esa reunión de matrimonios, Padre Celestial. Desde ya, Padre Celestial, oramos y clamamos para que seas tú hablando a cada matrimonio, que seas tú el mostrando lo que tú quieres para cada matrimonio, Padre Celestial, y que seas tú fortaleciéndonos, guiándonos y hablándonos, Padre, a través de tu palabra, a través de la oración, Padre Celestial. Creemos desde ya que tú mostrarás algo poderoso para cada uno de los matrimonios, Padre. Danos a nosotros la sabiduría para poder invitar a otros matrimonios, Padre de Gloria, y que puedan venir a buscar de tu presencia y escuchar de tu palabra. Gracias, Rey de Gloria, porque tú eres bueno con nuestro ministerio, Padre Celestial. Tú eres bueno con cada una de nuestras vidas, Padre. En esta mañana todo esto lo ponemos delante de tu presencia. En el nombre de nuestro Mesías, Yahshua, amén y amén.
1: Amén y amén. Aleluya. Muchas gracias, hermano Mario Arturo, por acompañarnos en esta mañana. Bendecimos su vida y damos siempre a nuestro Abba Kadosh toda exaltación y reconocimiento de lo que Él ha prometido manifestar para aquellos que le aman, que le buscan y que tienen siempre un corazón dispuesto para su servicio. Sabemos que su corazón está siempre ahí dispuesto para que Yahweh sea exaltado en todo, y eso hace una gran diferencia en nuestras vidas. La disposición, el deseo, el anhelo. Esto también sabemos que la palabra trae promesas para la familia, para la esposa, los hijos, y así va multiplicándose esas añadiduras. Así que no dudamos de que el que comenzó esa buena obra en su vida, en la vida de su esposa, en la vida de Ashley, en la vida de Tiaguito, él la seguirá perfeccionando, él irá alcanzando ese propósito. Así que bendecimos su vida y tenga un bendecido día. Aleluya. Bendito nuestro Adón. Muy bien, hermanos, gracias por sumarse esta mañana, por estar acá con nosotros. Le recordamos que hoy estamos celebrando, seguimos en celebración. Hoy le toca a nuestra hermana Victoria de Zavala. Ahí está nuestra hermana, siempre expectante, ¿verdad? Agradecida con Yahweh, una mujer muy valiosa, una sierva que ya tiempos la tratamos y hemos visto todo el proceso de su desarrollo, de sus hijas, de cada uno de mis hermanitos. Ayer me tocaban estos siervos, ayer me da un saludo a Adonai Matthews, y mi mente me llevaba a retomar, ¿verdad?, cuántas experiencias, hermano, hemos vivido. Yo les decía a ellos que antes de que nacieran, pues desde el vientre, bueno, ni pensaba la hermana tener, y ver esas etapas, esos momentos, uno dice, pues chica, qué bendición que uno pues tiene una cronología, ¿verdad? Lleva un conteo de las cosas que han pasado, y podemos hablar de un antes y un después, de cada experiencia con cada hermano. Y qué hermoso es disfrutar la vida, porque eso, hermano, le da un valor, le da un punto de mayor interés, de valorar todas las cosas que Yahweh hace. ¿Por qué? Porque cada vida es un milagro, cada vida tiene un lugar, cada vida, hermano, tiene el plan y el propósito de Yahweh. Entonces imagínese usted con cuántos planes y propósitos usted se ha relacionado. Usted tiene que ver que esos planes y propósitos usted los ha visto desde el vientre de su madre. Entonces, cuánta experiencia, cuánto momento hermoso. Yo meditaba ayer y decía, gracias, Padre, por permitirme tener la oportunidad de servir a cada uno de tus hijos y tus hijas, y que cada año que pase, pues llevar ese recorrido, llevar esa anécdota de cada una de las personas, porque es una bendición. Así que hoy disfrutamos con nuestra hermana Victoria y su familia este tiempo maravilloso también que Yahweh ha permitido que ella disfrute un año más de vida con los suyos, con nosotros, la cual nosotros bendecimos, y sabemos que la va a pasar calidad, va a ser un buen tiempo en familia, ¿verdad? Así que expectantes por cada una de estas cosas que Yahweh nos permite. Aleluya. Muy bien, hermanos, si me acompañan a la escritura, vamos a Primera de Pedro, capítulo 1, versículo 25, y vamos a ver el Primera de Pedro 2:2. Mas la palabra del Adón permanece para siempre, y esta es la palabra que por las buenas nuevas o el Evangelio les ha anunciado. Decía, dice, como niños recién nacidos, la leche espiritual, no adulterada, para que por ella crezcamos, mire, para salvación. Me detengo ahí, ¿verdad? El alimento espiritual nos hace crecer para salvación. Mire cuántas cosas van involucradas para el tema de la salvación. Le he dicho días atrás que Mateo 24 dice que el que persevera hasta el fin, ese es salvo. Que cuidemos esta gran salvación en vaso de barro. Y ahora le agrego este otro elemento, mire, que la palabra se compara con una leche espiritual no adulterada, para que por ella crezcamos, todos crecemos. Cada año, hermano, que cumplimos, crecemos en sabiduría, en vivencias. Se van sumando muchas cosas a nuestras vidas. Y mire, y con el tema de la salvación, este crecer para salvación, siempre me edifica mucho la palabra, perdón, la palabra en Salmos 119:160. Dice la Escritura: la suma de tus palabras es verdad. Yahshua se presentó como el camino, la verdad y la vida. Todo esto es vinculante, todo esto es un proceso, todo esto es revelatorio. Todo esto, hermano, son pasos que tenemos que todos experimentarlo. Una anécdota, hermano, que muchos padres han vivido con relación a esto que estamos compartiendo. Mire, los padres, ¿verdad? Los que fuimos en su momento primerizos, ¿verdad? Pudimos experimentar como este padre que les voy a comentar, hacía referencia a la palabra y decía él esto, que cuando los primeros meses de nacido de su primer hijo, cometió el error, hermano, de echarle menos leche, ¿verdad? O las fórmulas al biberón. Y cuando se lo dieron, ya el niño, obviamente, los primeros meses, hermano, pequeño, ¿verdad? Ya reconocía el sabor de cómo estaba el biberón. Dice que el niño, hermano, cuando le dan el biberón, y él que se le chispoteó, como dicen, pues porque lo agarró en la madrugada, trasnochado ahí, lo preparó mal. Dicen que aquel niño arrugaba la cara, hermano, y solo era llanto. Y no entendía que realmente lo que estaba pasando es que le estaba dando la leche adulterada, hermano. O sea, no estaba buena. Entonces, mire qué importante cómo la palabra también hace relación, ¿verdad? Que deseemos como niños recién nacidos la leche espiritual. Un niño, hermano, por chiquitito, haga las pruebas, estos hermanos que, bueno, ahorita en la iglesia no hay recién nacido. Pero usted hace esa prueba, no, hermano. Cuando ya ha degustado de una buena leche y usted los días después le va a dar algo como chirrio, como dicen así como el cafecito, que algunos es buen ejemplo ese también, ¿verdad? Pero como no somos niños, ya café lo toman los adultos. Pero la lechita, hermano, no se da bien preparada, se pone otro gesto, otra cara. Entonces es importante revisar estas cosas, ¿verdad? Porque en esas prácticas que tiene la palabra y esas vivencias que cada uno de nosotros tenemos como seres humanos, vemos que hay una reacción a algo que no está bueno. Una leche mal preparada y un niño, hermano, que ya ha probado lo que es bueno, olvídese, lo va a rechazar, va a arrugar la carita o solo va a pegar unos pequeños chupetazos y ya después va a dejar de hacerlo porque no lo va a sentir igual, ¿verdad? Entonces, ¿por qué? Porque es una leche adulterada y ellas sabemos que no sabe pues a lo que debe de saber. Aquí el apóstol Kefa Pedro nos dice que debemos de ser como esos bebés, ¿verdad? Recién nacidos, con relación a la palabra, desear esta palabra, desearla, pero también prestar atención a las enseñanzas que recibimos. Como hijos de Yahweh debemos de darnos cuenta, hermano, que hoy hay muchos, ¿verdad? Muchas personas que adulteran la palabra de Yahweh y adaptan o ponen, ¿verdad? Cosas que son de conveniencia para las personas. Le recortan el mensaje, algo que busca también el mundo ser como aceptado. Le añaden, como diríamos otros, saborizantes, hermano, para que quien lo pruebe pues sienta, ¿verdad?, un sabor diferente, y aunque esté adulterado, pues se lo toman para que resulte apetecible, pues algo que se siente como que gusta, ¿verdad? Pero eso, hermano, lejos de alimentarnos, de nutrirnos, de fortalecernos, realmente, hermano, nos va a debilitar, nos va a desnutrir, los nutrientes no van a estar ahí. Y eso equivale a una emuná débil, ¿verdad? No va a tener los elementos que Yahweh desea para nutrirnos, fortalecernos. Nos va a alejar de la verdad. Por eso también es importante, mire, que diariamente vayamos a la palabra. Yo me gozo por cada hermano, cada hermana que aquí, ellos con su corazón, su esfuerzo, su anhelo, nos comparten estos bocados, nos comparten la palabra. Hermanos que ministran cada mañana, Yahweh pone un tema, ¿verdad?, por compartir, y el anhelo es que cada uno de los que estamos oyendo, porque la emuná, la fe viene por el oír la palabra de Yahweh, seamos ministrados, seamos impartidos, y los que estamos atentos, pues podamos recibir nuestra porción, podamos recibir una ministración de algo de lo que Yahweh quiere que escuchemos o aprendamos. Y no dejemos de tener siempre ese corazón enseñable, esos oídos atentos a poner atención a cada línea, a cada exposición que se le da a la palabra, cómo nosotros podemos interpretarla. Y aquí, mire, un punto importante, hermano. Las interpretaciones, siempre que no se salgan de la línea del contexto o del texto, ¿verdad? Porque hay gente que saca versículos fuera del texto para armar su gran pretexto. Nosotros debemos de saber, hermanos amados, que en la medida que conocemos el texto, difícilmente, hermano, difícilmente vamos a poder ser burlados, vamos a poder ser engañados, porque el mismo Ruach HaKodesh nos va a recordar la palabra. Y va a decir, sí, ahí dice eso, pero lee un poquito más adelante. Es el ejemplo que yo le he dicho a usted, que muchos de nosotros, ¿cuántos no conocen Juan 3.16? Muchos se lo conocen, hermano. Y hay gente que se queda y predica hasta ahora solo en ese versículo. Porque ese versículo se siente el amor, se siente el cuidado, se siente el valor, se siente muchas cosas. Y es como el ganchito para que la gente venga. Pero hay que hablarle con justicia también a la gente. Leer el 17 y el 18. Porque hay gente que se queda en el 16 diciendo, de tal manera amó Yahweh a la humanidad, que ha dado a su Hijo unigénito para que todo aquel que en Él crea no se pierda, mas tenga vida eterna. Y van fluyendo y fluyen y fluyen y fluyen. Y hablan que no se pierde y que esté aquí. Pero hermano, pero también hay que decirle, pero hermano, debo decirle, además de tan bonito que se escucha esto, el 17 y el 18 dice que si usted ya no creyó en lo que yo estoy compartiendo, ya usted esta palabra lo está condenando. Y esa parte ya no gusta. Pero es el otro nutriente que tiene la palabra, es el otro balance que tiene la palabra. Y ahí es donde usted y yo debemos de abrir nuestros ojos espirituales y decirle, Padre, enséñame a exponer la palabra de tal manera que no la tire acomodada. No solo tire el lado bonito, el lado dulcito. O yo mismo le agregue a tus versículos una interpretación que sea media romántica. Media así gustosa, media melón, ¿cómo le llaman? Ay, hombre, hay una palabra que le dicen como dulce, como la melcocha, pues. Entonces, ahí está el detalle, mire, ahí está el detalle que debemos de revisarnos, cómo estamos exponiendo la palabra. Días atrás yo había visto unos videos un poco comprometedores de un predicador, muy famoso, de una iglesia muy grande en Estados Unidos, y le hacen la presentación, hermano, del antes y el después, y analizaba con un hermano ministro, pastor, ese punto, y me decía, realmente qué delicado es cuando por las buenas nuevas, por la palabra, los ministros, los expositores cogen fama, hermano, toman un grado de influencia, de seguidores, que ese es otro tema, mire, muy delicado en estos tiempos. Todo mundo es seguidor de mundo y remundo, y todo mundo quiere ser ese influencer, que ahora por ser influencer usted hasta le pagan, hermano, sin hacer mayor cosa o tonteras que usted haga, ya usted va formando una red de personas, y lo que muchas veces esa persona que es influencer dice, se toma como ley, como palabra, como todo. Entonces, hay muchos ministros que han comenzado bien en la palabra, han llevado una vida de ejemplo, ¿verdad? Pero esa tendencia, esa influencia, ese lugar, esa posesión que las personas les dan de tanta efecto de influir en los demás, como que se endiosan, hermano, como que la soberbia, pero a flor de piel, está. Y expuso este predicador muy famoso que deseara él que todos hicieran por lo menos la mitad de lo que él ha hecho. O sea, exhibiéndose su influencia y todo eso. cosa que a la luz de la escritura lo tenemos prohibido, hermano. Lo tenemos prohibido. Yo por eso se lo he dicho a usted muchísimas veces y yo me lo ministro también, porque todos aquí podemos ser expuestos. Pero Lucas capítulo 17, versículo del 7 al 10 nos dice: cuando alguien te manda a hacer algo y el maestro dice, ¿verdad?, ve, haz esto y lo otro, y por haberlo hecho y regresas, deben decir así en el 10: siervos inútiles somos, porque lo que teníamos que haber hecho, eso hicimos. Dándonos a entender, hermano, que por mucho que usted haya hecho, este personaje haya alcanzado millones de personas, hermano, evangelizado a millones, es un verdadero siervo inútil, hermano. Porque si hizo eso es porque Yahweh le dio las facultades de hacerlo. De él solo y por sí solo no lo puede hacer. Pero Yahweh le ha dado esa virtud. Entonces, ahí está, hermano, la clave. Ahí está la dirección, ¿verdad? De que cuando usted y yo tenemos el alimento balanceado, la palabra en nuestras vidas, pues mire, no nos van a dar atol con el dedo. El mismo Ruach HaKodesh va a hablar a nuestros corazones, a nuestras mentes, y nos va a decir, no, esa palabra no está bien. Esa forma de ministrar de fulano y sultano no es lo que yo estoy proyectando, direccionando para su vida. No quiero eso para ustedes. ¿Ve? Entonces eso nos da mucha dirección a todos nosotros, para que podamos nosotros, hermano, pesar, porque dice la palabra, por eso es examinarlo todo y retengan lo bueno. ¿Quién puede hacer eso? El que se ha dado tiempo para escudriñar la palabra, escuchar la palabra y pesar los ruach, los espíritus. No todas las personas, hermanos, vienen con un espíritu de querer que usted crezca en proporción, en balance. Muchos van a quererle endulzar, vos tenés esto, vos puedes hacer lo otro, y mire, y lo van engaratuzando, como dicen, y cuando menos acuerda, la persona se la cree, ese huevo de áspid, toma una decisión, y después son los yeyos, después son las lloretas, después son, ¿y qué pasó aquí? No, porque a alguien le fue a mover las emociones, lo hinchó como sapo de quebrada, como les he dicho yo a ustedes, se sintió muy soberbio, muy alzadito, muy esto y lo otro, y después son los golpes. ¿Por qué? Porque la vida lleva todo una enseñanza, hermano, lleva pasos. Así como existe el orden en los números, 1, 2, 3, 4, 5, ¿verdad? Y usted no puede saltarse, si quiere seguir un orden, una cronología de las cosas, saltárselo. La vida así es, hermano. Entonces, fíjese bien. Por eso la palabra dice, cuando era niño, ¿va? El niño tiene una medida de conocimiento, la parte gustativa, las glándulas gustativas, se desarrollan también al probar esa leche. ¿Cuántas madres no hemos escuchado, pues, que luchan, que esta leche no le gusta, que esta leche produce esto y lo otro? Porque su cuerpo lo rechaza, su cuerpo no lo recibe, ¿verdad? Así es la palabra de Yahweh, también en nosotros. Hay palabras que hay gente que da un poco leudada ahí, le ponen, como dicen, esos químicos, esos endulzantes y cosas, pero no, hermano. Hay gente que le encanta el agua con azúcar, hermano. Solo es el ratito que le da felicidad. Y qué bonito se escucha esa palabra, qué rico se escucha. Y es que me toca mi empoderamiento, mi yo-yo. Y comienzo. No, hermano. Son cosas que a la larga uno va a tener que ver que a Yahweh no le agrada, no nos va a traer buenos resultados. Y solo es un ratito, hermano. Solo es un ratito para hacer una gran desgracia en la vida de muchas personas que toman malas decisiones pasando esos momentos. Entonces, debemos desear como niños esa leche, ¿verdad? No adulterada, hermano, que es la palabra de Yahweh. Desde el inicio, la palabra no debe estar adulterada, debe darse así como está. Y si se vale, pues que puedan darle una interpretación para profundizar, para entrar en perspectivas, que se pueda analizar esa palabra para lo que nosotros podamos estar experimentando o viviendo o anhelar hacer algo, ¿verdad? Siempre está esa otra parte. Ver siempre que Yahweh desea, hermanos, que nosotros pasemos esos procesos. Y mire qué hermoso. ¿Se recuerda que yo le dije a usted hace poquito? Se lo dije, que la vida lleva esa cronología, ¿verdad? Lleva ese orden, 1, 2, 3, como los números. Cuando somos niños, hermano, pues lo que nos dan es lechita. Un bebé no le puede dar un pedazo de carne, hermano, un bistec. le va a dar una carne asada, no. O sea, no lo va a procesar, ni dientes tiene, hermano, para morder ese tipo de alimento. Pero en la medida que crezca, su cuerpo va a desarrollar a través de esa lechita, ¿verdad? Calcio, hierro, zinc, todos los nutrientes necesarios para que ese cuerpo desarrolle dientes fuertes, muelas fuertes, un aparato digestivo ya maduro con ácidos, ¿verdad? Específicos para triturar alimentos y sacar los mejores nutrientes de ella. Mire qué hermoso esto, hermano. Entonces, ¿qué es? Vamos creciendo, vamos madurando. Y llega un punto que usted ya crece, digamos algunos como los que ya tienen mi edad, ¿va? Que andamos a una edad así, medio cipotones. No podemos estar, hermanos, con lechita de bebé, así como le van a dar a un bebecito, ¿verdad? No, así como un niño, pues, recién nacido. Ya eso no nos hace a nosotros. Y si lo podemos tomar, lo podemos tomar, pero no nos sustenta. Ya a los 20 minutos, hermano, este estómago está rugiendo. Pero le dan a usted como adulto un buen pedazo de carne, hermano. Ya sea un buen pollito, aleluya. Una carne asada, un buen pescadito. La sangre del cordero. Usted siente la potencia, se siente fortalecido, como dicen, bien vitaminado, hermano. Para hacerle frente a lo que sea, en el trabajo, moverse, ir de caminata, como sea. Entonces, son las etapas que también la palabra presenta, que más adelante dice que ya no estemos en la condición de niño, avancemos adultos a comer el alimento sólido. Entonces, esa es otra etapa, pero que si la primera etapa no la pasamos bien, hermano, allá vamos a estar, pero desganados, desnutridos, con malos dientes, hermano. Y un sinnúmero de cosas que todo lleva un orden. Yahweh es un Elohe de orden. Y en el orden Él va poniendo su bendición, su añadidura. Así que es importante que entendamos esto, hermano. Y lo tengamos fresco, ¿verdad? Para nuestras vidas. Bendito el Abba. Muy bien. Vamos ahora con participaciones. Bendito el Abba que siempre pone a nuestros hermanos y hermanas a poder meditar en esta palabra. Tenemos la participación de nuestra hermana Carlota. Nos comparte, dice: Él ordenará a sus ángeles que te protejan y te guarden. Lucas capítulo 4, versículo 10. Amén. Muchas gracias, hermana Carlota. Avanzamos. Tenemos también esta mañana la participación de nuestra hermana Araceli Laínez. Nos dice Jeremías capítulo 29, versículo 11. Porque yo sé que planes tengo en mente para ustedes, dice Yahweh. Planes de shalom, no para cosas malas, para que ustedes puedan tener esperanza y un futuro. Cuando ustedes clamen a mí y oren a mí, yo les escucharé. Cuando ustedes me busquen, ustedes me encontrarán, con tal que me busquen de corazón. Aleluya. Y nos dice nuestra hermana: buenos días y bendecidos días, pastor, hermanos. Yahweh los bendiga este día. Quiero felicitar a nuestra hermanita Vicky. Que Yahweh le dé muchos años de vida, salud, sabiduría y guianza. Que todo lo que emprenda sea prosperado y bendecida. Un abrazo fuerte, hermanita. Te amo en el amor de Yahweh. Que tengas un feliz y bendecido día. Shalom, shalom. Amén. Gracias, hermana Araceli, porque estamos felicitando a nuestra hermana también el día de hoy. Y para nosotros también es una bendición saber que la vida se celebra, se disfruta. Esta mañana tenemos la participación de nuestra hermana Gloria Pavón. Nos comparte Habacuc capítulo 3, versículo 17 al 18. Dice: aunque la higuera no florezca, ni en las vides haya frutos, aunque falte el producto del olivo, y los labradores no te den mantenimiento, y las ovejas sean quitadas de la majada, y no hayan vacas en los corrales, con todo yo me alegraré en Yahweh y me gozaré en el Elohe de mi salvación. Aleluya. Gracias, hermana Gloria, por compartirnos la palabra de nuestro Abba Yahweh. Continuamos, hermanos. Tenemos también la participación esta mañana de nuestro hermano Juan Carlos Vallecillo. Dice: bienaventurados los pacíficos, porque ellos serán llamados hijos de Yahweh. Mateo capítulo 5, versículo 9. Aleluya. Muchas gracias, hermano Juan Carlos, por acompañarnos en esta mañana. Continuamos, hermanos amados. Aquí tenemos, miren, a la cumpleañera, nos dice nuestra hermana Victoria de Zavala. Shalom, Pastor Harold, bendiciones para usted y todos mis hermanos. Muchas gracias, amén. Recibo esas palabras de bendición, aleluya. Gracias a Yahweh por mi familia de la Emuná. Les amo, aleluya. Mire, gracias, hermana Victoria, porque está ahí con nosotros y está escuchando, ¿verdad? Mire qué hermoso es lo que le digo, ¿verdad? Los que nos levantamos temprano a estar ahí, tenemos esa bendición. Tenemos la participación del hermano Franklin, también nos comparte Romanos capítulo 10, versículo 9. Dice que si confesares con tu boca que Yahshua es el amo, el Señor, y crees en tu corazón que Yahweh le levantó de los muertos, serás salvo. Mire, esta es la oración, una de las oraciones de confesión respecto a ese confiar, a ese determinar que nuestro Mesías nos da una vida con propósito, una vida que Él es el exaltado. Continuamos con más participaciones. Tenemos también a nuestra hermana Mari Caballero, nos comparte Isaías capítulo 53, el versículo 5. Mas el herido fue por nuestras rebeliones, molido por nuestros pecados. El castigo de nuestra paz fue sobre él, y por sus llagas fuimos nosotros curados. ¡Aleluya! Gracias, hermana Mari. También nos manda aquí también un audio. Vamos a escuchar qué nos comparte nuestra hermana en este audio. Bendito el Adón.
2: Shalom, shalom, bendiciones.
1: Shalom, días, amada.
2: Felicidades a la hermana Vicky.
1: Eso.
2: Un abrazo a la distancia, que Yahweh me la bendiga.
1: Amén.
2: Y que le dé muchísimos años, pero que se los dé en salud.
1: Amén.
2: Y en victorias que el Señor le conceda y que sean en su momento. Los momentos, aleluya, de Dios, de mi Abba, son perfectos.
1: Amén.
2: Pastor, referente a la leche, como usted dice, es cierto, a los bebés no se les puede engañar cuando ya tienen uh-huh. un paladar. Oseías le pasó cuando le dieron la leche para le cambiaron la leche, que es una leche de arroz. Pastor, mi hija compró la leche, no, la doctora se la regaló la latita, y pastor, ni para atrás ni para adelante, uh-huh. nunca la quiso.
1: Mire qué cosa.
2: Lloraba cuando mi hija le daba el pepe, y él tomaba pepito.
1: Ajá.
2: Y no la quiso, ni para atrás ni para adelante.
1: Tremendo.
2: Entonces es muy cierto.
1: Amén.
2: Eso ya en la palabra se refleja también.
1: Así es,
2: pastor.
1: Así es.
2: Y referente a los pastores, pues tiene toda la razón, pastor. Uh-huh. El otro día me salió una invitación en Facebook.
1: Sí.
2: De un pastor, no recuerdo el nombre porque no le di seguir ni nada.
1: Okay.
2: Y estaba así haciendo, ¿cómo se dicen esas cosas? Carreras, o no sé qué es, uh-huh. que hacen los tiktokeros. Entonces él dice, dele tac-tac a la palabra, dele tac-tac a la pantalla, y estamos orando por fulano, estamos orando, y él cerraba los ojos y por rato los abría, y cuando los abría, dele tac-tac, y dele compartir, y dele ahí, y dele. Entonces, ¿qué manera de orar, pastor?
1: Sí,
2: ¿qué
1: sí,
2: se puede
1: sí,
2: creer
1: sí,
2: en
1: sí,
2: este
1: sí.
2: tipo de persona?
1: Claro.
2: Lamentablemente no, pastor. Y él dice, tengo seguidores, y el que quiere seguir que esté, y el que no que se vaya, al que no le gusta,
1: santo.
2: Bueno, y al que no, porque muchas críticas tenía.
1: Wow.
2: Y cómo se ha degenerado
1: uh-huh.
2: espantosamente eso, espantosamente, pastor, porque utilizan la palabra para proveerse de ella,
1: sí.
2: proveerse de esa manera. Mi ministerio ocupa dinero y este dinero va para el ministerio, y le preguntaban, ¿y quién sabe si va para ahí? Nadie,
1: santo.
2: No tenemos certeza.
1: Santo.
2: Yo no les miento, soy hijo de Dios, y dele tac-tac, dele, el que no quiere estar, que no esté y que se vaya. Y gritaba, y horrible, pastor.
1: Ay,
2: yo
1: hombre.
2: Me quedé asombrada, y nada, le di rechazar, porque es terrible, la
1: sí.
2: verdad es terrible, pastor.
1: Fuerte, fuerte.
2: Pero bueno, eso es lo que sobreabunda hoy en día.
1: Ajá,
2: en el mundo.
1: Así es.
2: La verdad que sí. Shalom, shalom, pase bendecido día, un abrazo a todos.
1: Amén, muchas gracias, hermana Mari. Me sumo, ¿verdad?, a esos comentarios que usted menciona. Y yo sé que cada uno de los que estamos aquí ya hemos visto experiencias de que cómo ahora esta cuestión de las redes sociales están generando gente, ¿verdad? Hay plataformas que yo tengo prohibido, hermano, así como usted lo escucha, prohibido.

eterno y la sangre del cordero que me guarde. Porque algunos dicen que exagerado es usted. No, no, es que quién sabe hasta dónde la puede aguantar una cosa de esa. Hay gente que esa aplicación, y siendo creyentes, los ha hechizado, los ha embrujado, y pasan mucho tiempo viendo esas tonteras. No, es que veo al cosa. Bueno, pero se encuentra como la hermana Mari, mire. Gente como esa, creyente, hablando de la palabra, pero se ponen a esas competencias, como a ver quién tiene más seguidores, o hacen así como duelos con alguien, va, a ver quién vota más de sus seguidores o los seguidores del otro. Entonces, son cosas de las cuales, hermano, eso es prácticamente las cosas del mundo. A esas son las cosas que Yahweh en su palabra, mire, sin leudar ni manipular a nadie, dice: el que ame al mundo y las cosas de este mundo se constituye enemigo de Yahweh. ¿Por qué? Porque el amor de nosotros debe estar basado primeramente en Él, por lo que ha hecho por nuestras vidas; segundo, en su palabra; tercero, amar las almas. Pero esa motivación, sabemos que a este tipo de gente, estos seguidores, como bien lo dijo la hermana y lo recalcó, les genera una utilidad económica, les genera recursos, les genera, ¿verdad? Porque estas plataformas como que pagan la cantidad de gente que puede dar los likes y todo eso. Entonces, qué triste, ¿verdad? Que se usen estos medios. Nosotros usamos estos medios, mire, la radio tiene también para like, pero no nos dan dinero. Nosotros aquí no pasamos poniendo ahí un PayPal o algo para que nos den dinero o algo. No, pensamos, como dice la palabra, que Yahweh ama al dador alegre, no al dador manipulado, no aquel dador que lo estén ahí puyando y diciéndole, no. Por eso las finanzas, hermano, es un tema de revelación, es un tema de dedicación entre usted y su creador, ¿verdad? Y usted entiende que existen necesidades, hay cosas, pero usted lo hace de manera voluntaria. Y ojo, aquella ofrenda que no lleve alegría, hermano, ante los ojos de Yahweh, usted dio algo, pero no va a tener la bendición, la añadidura, cuando usted lo haga, primeramente, con alegría a lo interno suyo. ¿Verdad? Lo doy porque sé que esto bendice, colabora, suma, pero no porque a mí me estén ahí diciendo, vaya, eres mi seguidor y síganme, o nosotros tenemos, porque todos tenemos necesidades, mire que estoy ahorita un momento y tienen que mandarme algo. No, hermano, no es lo que Yahweh quiere. Yahweh por eso ama al dador alegre, el voluntario, no el manipulado, el forzado, no, voluntariamente lo da. Esa ofrenda es una bendición. Ese detalle, Yahweh lo bendice. Entonces, cuando hablamos de estas cosas, hermano, mire, cuando usted tiene palabra, tiene fundamento, sabe que esa es la vía correcta, ¿verdad? El ser guiado, no manipulado, ser guiado por Yahweh. Que no sea la voz de un hombre, de una mujer, que venga a llevarlo, a hacer, ejecutar, decir cosas, cuando tal vez usted no tenga la convicción. Por eso la importancia de venir día tras día a poner un bloque, un ladrillo en su vida espiritual, y que Yahweh vaya fortaleciendo todas esas áreas de nuestras vidas para que estemos nosotros crecidos, fortalecidos, y podamos hacerle frente ante estas cosas, hermano. A estas cosas que ya la palabra lo dice. Lo dice que antes de la venida del Mesías es la apostasía. Y la apostasía solo lo practicarán aquellas personas que conocieron, que hablaron, ¿verdad? Lo que era bueno, era malo, y después ellos terminan haciendo cosas malas y llamando a lo malo bueno, llamándolo como que es normal, no pasa nada. Mire, son las cosas que usted y yo debemos de ponerle atención siempre, hermanos amados. Pongámosle atención a estas cosas, porque Yahweh, así es como Él va a glorificarse. Así es como Él, hermano, va a poner orden, dirección a nuestras vidas. No va a permitir que seamos burlados, que cualquier cosa ahí medio que aparezca de moda venga a desorientarnos. Así que dejarles con esto, ¿verdad, hermanos amados? Y bendecir sus vidas, bendecir una vez más la vida de nuestra hermana Victoria de Zavala. Que tengan esta mañana y tarde un tiempo maravilloso, un tiempo de regocijo, y siempre traiga a su mente, hermana, cuántos años Yahweh le permite vivir, cuántas cosas ha experimentado, tiene por experimentar, y verse que hay privilegios, hermano, con que tengamos un día de vida, no años, un día, horas de vida. Hay personas que en este momento, hermano, en hospitales, ya tienen horas contadas. ¡Contadas!

porque el corazón, el ritmo cardíaco, alguna cosa está fallando, y si sigue ese ritmo no va a seguir. Pero nosotros en esos detalles no nos paramos a ver y decir, pucha padre, a mí me tienes con fuerza, con vigor, con entusiasmo. Estoy en estas condiciones. O si está padeciendo alguna enfermedad, dice, bueno, pero me prolongaste ayer, antier, y hoy aquí estoy con vida. Hoy, 12 de mayo, abrí mis ojos, estoy respirando y sigo acá. Entonces, dar gracias, hermano. Dar gracias y vivir en ese agradecimiento. Eso es grato delante de Yahweh. Eso es decir, si en lo poco somos fieles, somos agradecidos, hermano. ¿Cómo Yahweh no nos va a dar en mucho? Pero algunos, esas cosas son pequeñeces. Dijo, no tiene relevancia. Yo voy por cosas grandes. No, hermano, no perdamos la sencillez. No perdamos la sencillez. Cada hora, cada minuto, segundo es ganancias, es vida. Es oportunidad que Él nos permite que hagamos su obra. Ejecutemos aquellas cosas para las cuales fuimos creados. Así que a disfrutar este tiempo, hermana Victoria, familia Zavala Soriano y todos los que les amamos y conocemos, tener esa gratitud con nuestro Abba Kadosh. Los demás que van a sus trabajos, actividades, pues Yahweh los siga bendiciendo, hermano, los siga fortaleciendo con salud, con fuerza, entusiasmo, y que puedan hacer siempre las cosas no para el ojo del hombre, sino sabiendo que Yahweh le agrada a aquel hijo, a aquella hija que es diligente, que es pronto, ¿verdad? Que hace las cosas con esa gracia, con esa hospitalidad, ser hospitalario cuando lleguen esa gente a sus negocios o a la empresa que trabaje, atiéndalo de buena manera. Como que a usted le gusta, pues que lo atiendan. Esas cosas se perciben, esas cosas solo con el saludo, hermano. Uno sabe cómo es recibido. Entonces, seamos personas empáticas, tengamos esas cosas, porque eso nos promueve, eso nos da gracia. Eso, hermano, aquellos que reciben algo, hasta propina reciben, ¿sabe? Porque la gente agradecida dice, quiero bendecir, ¿cómo le voy a dar? No le puedo dar un abrazo, un beso. Tenga, le dicen, para que se edifique. Y dice usted, ¿qué pasó aquí? Por la forma como nosotros tratamos a los demás. Así que bueno, a darle con todo, que Yahweh me los bendiga y me los guarde, hermanos amados. Y recuerde, nos damos cita mañana temprano, si Yahweh lo permite. 5:30 de la mañana, Yahweh Sebaot nos guarde y nos bendiga. Shalom, shalom para todos, un bendecido día. Que estén bien, amados. Aleluya.

en el principio, antes de que el tiempo fuera dictado por los hombres, existía la palabra Baruch Atah Adonai. No es solo un rito, no es solo un canto. Es la llave de fuego que hace retroceder a la oscuridad. Hoy, elevamos esta frecuencia para cerrar todo portal que no provenga de la luz pura. Bendecimos la fuente, reconocemos al Eterno, y en este decreto de adoración, los muros caen, las sombras huyen y el cielo se abre. Escucha, porque el universo se rinde ante su nombre.

mira hacia el este, donde la luz de la Shejina disipa la niebla. No hay llave más fuerte que la gratitud ni escudo más firme que el nombre. En esta hora de justicia, decretamos la clausura de todo lo que drena tu espíritu. Lo que fue abierto por el error es cerrado hoy por la verdad. Pronunciamos el decreto, las esferas se alinean. El sello de la eternidad ha descendido sobre este lugar. Respira. La presencia del Santo está aquí.

escucha el rugido del silencio. Es la frecuencia del trono. No hay oscuridad que soporte la mirada del Eterno. En este momento, invocamos la presencia de los serafines que su canto de santo, santo, santo, sature. Cada rincón de tu existencia. Estamos cerrando las puertas del tiempo y abriendo las de la eternidad. Ningún arma, ninguna sombra, ninguna frecuencia caída puede cruzar este límite, Baruch. Atá Adonai. El decreto ha sido firmado en los cielos. Entra en su gloria.

Hay un nombre que hace temblar los cimientos del abismo. Hay una frecuencia que las sombras no pueden habitar, Baruch Atah Adonai. Es el grito de guerra del cielo. Hoy, no solo cantamos, ejecutamos un juicio sobre la oscuridad. Todo portal de enfermedad, de escasez y de confusión se cierra con el sello de fuego del Dios vivo. No hay retorno. No hay acceso. El rey ha ocupado su lugar en este templo. Quédate en silencio y contempla la victoria del león.

ha sido consumado. Los portales de la confusión han sido cerrados y sellados con el nombre impronunciable. Lo que era viejo pasó. Y la luz de la Shejina ahora descansa sobre ti. No mires atrás, porque el lugar donde estás es tierra santa, Baruj Atah Adonai, la bendición que no añade tristeza, la paz que guarda el corazón. Quédate en su presencia, por siempre y para siempre.

7 es el número de la perfección. 7 es el sello de lo que Dios ha terminado. Hoy, el ciclo se cierra. No hay más grietas, no hay más sombras, no hay más pasado. Lo que el Eterno ha sellado, ningún hombre y ningún espíritu puede abrir. Entra en el reposo del Altísimo. Contempla la luz del séptimo día, donde la Shejiná habita para siempre. Baruch

El número del nuevo comienzo, el número de lo que no tiene fin. Hemos cerrado los portales del caos para que solo quede abierta la puerta de la luz. No hay más velo. No hay más separación. Estás entrando en la octava dimensión, donde el nombre de Dios es el único sol, Baruj Atah Adonai. Lo efímero ha muerto. Lo eterno ha despertado. Mira hacia el trono y deja que la luz te consuma por completo.

9. El número del juicio y la verdad. El número del fruto que ha madurado bajo el sol de la justicia. Los portales han sido cerrados, el sello ha sido puesto. Y ahora, el consejo de los cielos emite su decreto final. No hay fuerza en el universo que pueda revocar lo que el santo ha dictaminado. Eres propiedad del reino. Eres un portador de la gloria, Baruch Atadonai. La sentencia es paz. La sentencia es victoria. La sentencia es vida eterna. El tribunal celestial.

el número de la totalidad del ciclo se ha completado desde la raíz hasta la corona. Cada fibra de la existencia ha sido reclamada por el reino de la luz. Los portales han desaparecido, pues ya no hay lugar para la sombra. Hoy, el nombre sobre todo nombre es coronado en este altar. Baruch atah Adonai. La manifestación es plena, el orden es perfecto y su presencia lo llena todo en todo centro, en el descanso eterno del Rey Shalom.

y que adoraremos, te exaltaremos, porque no hay nadie como tú, mi Rey. Te adoramos en nuestras casas, te exaltamos, Padre, porque digno, digno de gloria eres tú. Y no hay nadie más grande, nadie tan poderoso como tú, Padre. Solo tú eres increíble y lo declaramos en nuestras casas. Solo tú eres grande.

Aleluya. Aleluya, aleluya, aleluya. Sea la gloria, sea la honra a ti, mi Abba, porque has sido bueno, has sido grande, has sido digno. Te damos alabanza a tus hijos y tus hijas. Hay corazones agradecidos, hay corazones contentos, hay corazones, Padre, que toman esperanza en tu palabra. Te damos la gloria, dígaselo, te damos la gloria, te damos la honra. Ha sido bueno con nosotros, Padre. Así que recibe toda adoración, todo reconocimiento en esta mañana, porque el digno, el grande, el soberano eres tú, mi Rey. Así que en esta mañana toma tu lugar en cada mente, en cada corazón, porque somos morada y templo tuyo, mi Rey. Cada cuerpo aquí te pertenece. Tu sangre fue derramada para ser redimido lo que estamos aquí, y vengamos de las tinieblas a la luz admirable. Vengamos de la tristeza a la alegría. Pasemos del dolor a la sanidad y al gozo. Pasemos, Padre, a una vida plena e íntegramente bendecida por tu presencia, Abba Kadosh. Gracias por los hermanos aquí presentes, las hermanas, los niños, los adultos, como aquellos hermanos que están también escuchándonos en la radio. Aquellos que no podrán venir, mi Rey, tu palabra los alcance, tu palabra los cubra, los protege donde se muevan, y recuerdan que tu amor, Padre, es infinito, es grande, los alcanza donde ellos vayan y se muevan, mi Rey. Gracias, Padre, nos preparamos para en esta mañana celebrar con entendimiento y revelación la fiesta de Shavuot, o conocida como Pentecostés, la fiesta de las semanas. ¿Qué nos enseñas? ¿Qué nos recuerdas? ¿Por qué tener siempre en memoria tus fiestas solemnes, Abba Kadosh? Te pido que tu pueblo, a quien tú, Padre, te le has revelado, venga mayor entendimiento de estos momentos. ¿Por qué debemos de recordar? ¿Por qué debemos de tener siempre pendiente tus fiestas solemnes? Recibe exaltación esta mañana, y que tu palabra nos abra el entendimiento y podamos ver un poco más allá. Tu palabra está para edificarnos, para sanarnos, liberarnos y mostrarnos, Padre, tu favor, tu voluntad, mi Rey, para con cada uno de nosotros. Nos bendecimos, Padre, con esta palabra, y la tomamos para nuestro provecho, en el nombre de nuestro Mesías Yahshua. Amén y amén. Bendito nuestro don, hermano. Dele palmas al Rey, como se lo merece, con ganas. Qué bueno verles, hermanos. Como mencionamos el día de hoy, vamos a recordar, porque a eso nos manda la Escritura, y por favor acompáñenme rapidito a la Escritura para reforzar lo que vamos a mirar esta mañana. Vamos primero, sabemos que las fiestas las encontramos en Levíticos capítulo 23, pero quiero que iniciemos con Deuteronomio capítulo 16. Vamos a leerlo del versículo 9 en adelante. Deuteronomio capítulo 16, versículo 9 en adelante. Contaréis 7 semanas, comenzando a contar desde el momento que primero pongan la hoz al grano en pie. 10. Observarán las fiestas de Shavuot, o semanas, para Yahweh su Elohe, con una ofrenda voluntaria, la cual darán de acuerdo al grado de prosperidad que Yahweh su Elohe les haya dado. Pongan atención en esos detalles, hermano, porque siempre la palabra nos habla. Fíjense bien, la palabra siempre nos habla que Yahweh, si pide algo, lo pide como voluntario. Pónganle atención a esas palabras, hermanos, ¿verdad? Estamos de 16, del 9 en adelante. Nos quedamos ahorita en el 10. 16, 10 dice: observarán la fiesta de Shavuot, o semana, para Yahweh y su Elohe, con una ofrenda voluntaria, ¿sí?, la cual darán de acuerdo al grado de prosperidad que quién, que Yahweh y su Elohe les haya dado. Es importante entonces hacerle subrayar esos puntos, porque fíjese que en una fiesta solemne, en algo importante para Yahweh, todo lo pedirá siempre voluntario. Por eso, hermano, usted debe saber

0: Que si hay algo que Yahweh ama y las personas también, qué hermoso es cuando uno le dan algo por voluntad, hermano. No obligado, no por tristeza, porque le dio lástima. No, qué lindo la voluntad. Una voluntad de bendecir, de que otros disfruten como usted ha disfrutado. Entonces, hermoso es analizar que las fiestas, siempre Yahweh pide las cosas voluntarias. Y aquí hay algo interesante. Lo desafía a usted a que también haga un justo juicio con usted conforme al grado que él lo ha prosperado. Yahweh nos prospera. Y otros dirán, pero yo hago esto, hago lo otro y no prospero mucho. Son cosas que uno siempre tendrá que revisarse a lo interno. No a lo externo, porque en lo externo usted cae como en competencia, porque aquel hermano tiene esto, tiene tanta casa, tantos carros, viaja aquí, hacia allá. Eso no sirve. Usted véase, usted y su creador, y revísese. Y si en algún momento usted cayese en una situación de esas, dígale, padre, perdóname porque realmente yo no tengo que compararme con nadie. Tú eres mi competencia, me lo enseña la carta de Corintios y tú sabrás en qué momento me prosperarás. Pero yo debo de confiar, ¿verdad? Así lo dice Hebreos capítulo 13, versículo 5. Dice que confiemos en Él. Él ha prosperado, prosperarnos, pero a su tiempo. Ok, entonces, viendo estos puntos, rescatamos entonces que esta fiesta tiene algo de voluntad y conforme a que uno analice cómo Yahweh lo ha prosperado. Dice el 11, se regocijarán en su presencia de Yahweh su Elohe, ustedes, sus hijos y las hijas, sus esclavos, esclavas, los levitas que viven en su pueblo, los extranjeros, los huérfanos, las viudas que vivan entre ustedes en el lugar que Yahweh su Elohe escoja para que su nombre habite. Dice, recuerden, eran esclavos en Misraín o en Egipto, entonces guardarán y obedecerán estas instrucciones. Nos quedamos en el 12, ya vamos a ir a otro punto más adelantito. Interesante es que antes en Egipto, tiempo atrás, no se celebraba eso. No existía Shavuot o fiestas de la semana o Pentecostés como usted y yo lo conocemos. No se conocía. Por eso Yahweh le dice, después que fueron liberados, cuando fueron esclavos y fueron libres, les puso esta práctica para recordar siempre en su mente de que tendrían que brindarle olor a Yahweh y traer siempre algo a él voluntariamente. Adelantito a Deuteronomio, capítulo 16, versículo 16, dice: tres veces al año todos los hombres comparecerán en la presencia de Yahweh su Elohe en el lugar que él escoja. En la fiesta de Maxa, que nosotros ya la celebramos, en la festividad de Shavuot o Pentecostés y en la festividad de Sukkot o Tabernáculos, como lo conocemos, no se presentarán delante de Yahweh con las manos vacías. Interesante, hermano, cuando uno analiza eso, que Yahweh siempre tiene una demanda que demos algo. A uno le enseñaban así, con manos vacías. Vengo a ti, no tengo nada que darte. Lo que uno le enseñaba y lo cantaba con corito. Mire lo que dice ahí. Una cosa es que diga el artista, el hermano famoso, el hermano que viaja, el hermano que tiene dinero. Una cosa es lo que diga él, que dice su escritura. ¿Es con manos vacías o debe presentarse? Más bien le prohíbe que usted diga que venga con manos vacías. Léanlo, por favor. Los que tengan la Reina Valera ahí, ayúdenme, porfa. Esa es en el 17. Ajá. Ajá.
1: Fiesta solemne de los panes sin levadura, y en la fiesta solemne de la semana, y en la fiesta solemne de los tabernáculos, y ninguno se presentará delante de Yahweh con las manos vacías.
0: Importante, mire. Por eso siempre la escritura, usted y a mí nos dice, Primera de Corintios capítulo 14. Oraremos en el Espíritu, pero oraremos con entendimiento. Cantaremos en el Espíritu, pero cantaremos con entendimiento. ¿Por qué? Porque cuando no entendemos estas cosas, nosotros hasta las cantamos. Las cantamos. Y así, y hermanos que sienten, está el fuego, yo siento cuando levanto mis manos, con manos vacías vengo a ti, no tengo nada que darte, hasta entonadito. Recíbelo, no sé qué más sigue después. Bueno. Sí, el 17 es que dice. Correcto. Eso, ese es el punto que yo quería compartirles para que entendamos por qué estas fiestas nos hacen a usted y a mí reflexionar de que no podemos ser miserables. Da tristeza decirlo, pero es importante mencionarlo. Y para los que están en la web escuchando, nosotros celebramos después que el Mesías muere en Pesach, la fiesta 15, que es Maxa, y el día 17, los tres días que estuvo, como estuvo en el vientre Jonás del pez, el día 17 nosotros celebramos la fiesta de Bicurín, llamado primicias. En muchos lugares la primicia es, como dicen, ahorita el 14. Este mes tienen que dar la primicia. Y en diciembre la aguinaldita. La escritura no habla nada de eso, hermano.

No, claro. Hay cosas que no podemos defenderlas, pero hermanos, cuando uno analiza eso, ¿y por qué tanto enredo si nos llamamos congregación, nos llamamos iglesia? Hermanos, no olviden nunca el tema que hemos mencionado hasta la saciedad. Antes de la venida del Mesías es la apostasía. Y la apostasía tiene que ir en contra de todo lo que está escrito. No, es que ahí la desarmaron. Ahí está desarmada. ¿Será parte de la apostasía? Con manos vacías vengo a ti. Es parte de la apostasía. Por eso, pero se cantan en muchas iglesias así y la gente sigue cantando y algunos lloran porque andan reventados y andan reventados y le claman al reventado estar sin dinero. Correcto, por eso. Y es su alma. Sí, iba a decir algo. Sí. Y ya vemos que es voluntario. Y es conforme usted analiza que Yahweh le ha dado. No, Padre, me has bendecido abundantemente, me has bendecido en esto. Vamos. ¿Verdad? Entonces, es importante tener porque nos trae siempre a reflexión, hermanos. ¿Qué más encontramos en esta celebración, en esta fiesta? Pues si nos remontamos, eso es lo que la Escritura menciona al inicio, ¿verdad? En la antigüedad. Pero si nos remontamos también. El proceso de cómo se dio, interesante que usted ve que después de que el pueblo pasó por el desierto y todo, y Moisés convocó al pueblo en el monte Sinaí, dice la escritura, eso está en Éxodo capítulo 19, dice la escritura que cuando fue llamado al pueblo, se le dijo a Moisés que el pueblo no subiera ni a las faldas de la montaña, se quedara abajo, y que solo él iba a subir. A recibir, ¿quién? Las instrucciones, las tablas, ¿sí? A recibir las tablas, que era parte de la voluntad de Yahweh, conocido por nosotros como ley. En hebreo, Torah significa instrucciones, enseñanza. Hay diferencia. A decirle ley, a que sea una instrucción, una enseñanza. Entonces, Yahweh dio sus instrucciones, las 10 palabras, que nosotros decimos los 10 mandamientos, dice la gente, ¿verdad? Y son 10 palabras. Entonces, entre esas 10 palabras, obviamente dice la escritura que cuando Yahweh hizo que descendiera y todo, dice que hubo tormentos, truenos, fuego y sonido de trompetas. El comparativo que se hace, ¿verdad? En eso lo vamos a encontrar después en el libro de Hechos. Vámonos ahora a Hechos, capítulo 2. Para que hagamos los comparativos y veamos por qué es importante y cómo también Yahshua celebró esa fiesta, porque recuerden que esa fiesta se celebra exactamente después que él muere 50 días. Así se saca el conteo para esta fiesta, hermano, esta celebración, 50 días. ¿Quién está ahí en Hechos capítulo 2, versículo 1 en adelante?

0: un momento hasta ahí.
1: Fíjese qué interesante que estaban viviendo. Hay un acontecimiento. Oiga esto. ¿Quién tiene Reina Valera? Que me ayude. Del 1 al 2, siempre de Hechos capítulo 2. Vean cómo dice la introducción de esa versión. ¿Qué dice, hermana Vero? Pentecostés dijimos que ese es término griego. Pen, ¿verdad? Que significa 50, y tes, días. Pentecostés, 50 días. Ok.

Okay.

¿Qué quiere decir eso? No, ahí vamos a llegar después allí. Ok. Lo hice para que tuviéramos, como dicen, eje paralelo, ¿verdad? Esa comparación de que no se está alterando el mensaje con algún mensaje, con algún texto raro, sino que son muy similares. Entonces, les decía que en Hechos, Éxodo capítulo 19, esta misma manifestación se dio casi por igual. Recuerden cuando el pueblo de Yahweh salió de Egipto, no crean ustedes que solo eran hebreos, ahí fueron egipcios también. De todos se mezclaron porque iban algunos que aprovecharon esa salida, ¿verdad? Si no recuerden el caso de Moisés, la mujer de Moisés era una negra, una cusita, no era hebrea. Entonces, para que usted abra su mente y vea que Yahweh siempre ha querido que todos sus pueblos, todas las naciones le conozcan. No solo el pueblo hebreo, el pueblo Kadosh, no. Todas las naciones. Si usted puso atención, ahí decía en la celebración que invitar a la viuda, al menesteroso, al extranjero, al esclavo, a la esclava. Usted lo leyó. ¿Por qué? Porque Yahweh quiere celebrar también sus ceremonias con cada uno de nosotros y que no las ignoremos. Quiero leerles este pedacito de Éxodo para que hagamos el comparativo donde queremos en esta mañana repasarlo. Éxodo capítulo 19, versículo 18. Dice: el monte Sinaí se envolvió un humo porque Yahweh descendió sobre él fuego, su humo subía como humo de horno y toda la montaña se estremeció violentamente. 19. Según el sonido del shofar, se hacía más y más alto. Moshe habló al Elohe y él respondió. Vamos a ver. Ok, aquí vemos entonces un acontecimiento, hermano, donde el pueblo está viendo cosas sobrenaturales. No son cosas muy fáciles de entender. ¿Qué es esto? Nos salimos de Egipto, ahora estamos en el desierto y estamos viendo que Moisés nos prohíben que nos pongamos a las montañas y lo que va a acontecer es que él está arriba y comenzó el humo, comenzó fuego, comenzó el sonido de chofar, ¿verdad? Y el pueblo se estremecía la montaña y el pueblo obviamente quedaba perplejo, admirado de lo que estaba pasando. Ahora, nos encontramos exactamente 50 días después que el Mesías ha resucitado. Nos encontramos una escena muy parecida, donde habían lenguas de fuego. ¿Qué más encontramos ahí? Decía Hechos 2, lenguas de fuego y había algo más, otro elemento, tormenta. Entonces, ese acontecimiento lleva a los que están allí a quedar perplejos. ¿Por qué? Porque nosotros sabemos que habían de todas las culturas allí y estaban hablando. Lo que va a ver ahorita más adelantito, lo que Pedro está diciendo. Todos son de diferentes naciones, de diferentes países, de diferente lengua, pero están hablando un mismo idioma. En Shavuot o Pentecostés se entiende también, hermano, que Yahweh busca la unidad y es el comienzo de lo que nosotros conocemos como la congregación o las iglesias. ¿Por qué? Porque primeramente, recuerde que la idea de él era dar su Ruach HaKodesh, su Espíritu Santo, para que usted y él, nosotros, seamos uno, como él es uno con el Padre. Esa es la garantía. De un hijo de Yahweh, de una hija de Yahweh, que es uno con el Padre, tiene el mismo Ruach. Dice la misma escritura que el Ruach HaKodesh da testimonio a otros de que somos hijos de él. No es su carita, no es que sea barbón, judío, ande el talí, ande el atalí, ande el kipá y los zig-zig. No, ese es Ruach. Entonces, el Ruach es la promesa. Dijo: es necesario que yo me vaya para que les envíe el consolador, el que los va a guiar a toda verdad, el que los va a corregir, el que los va a exhortar, el que les va a mostrar mi palabra. Jeremías capítulo 31, 31 dice la misma palabra que en los postreros días él iba ¿qué? A dar de su ruach sobre toda carne, sea esclavo, libre, mujer, niño. ¿Con qué fin? Ayúdeme a leerlo ahí, Jeremías 31, 31. Para mostrarnos que su palabra fuera revelada en nosotros y estuviera tanto su palabra en nuestra mente y en nuestro corazón.
y darnos esa promesa, hermano, donde dice la misma escritura que no iba a haber necesidad de que alguien le dijera, conoce a tu creador, mira que él. No, él mismo se iba a revelar a usted y a mí. Por eso cada quien aquí tiene experiencias muy vividas que saben que su creador existe, porque han tenido experiencia y quedan más que claros sus corazones. Hermano Mario, ayúdenos allí. Oiga eso.

Sí, siga, siga, siga. Oiga, ese es el pacto que él promete, ajá. Okay. Amén. Oiga eso. Oiga eso. Amén. Ok, si puso atención, eso está en qué nos han enseñado a usted y a mí, calificado el libro de Jeremías. ¿Nuevo Testamento o Antiguo Testamento? ¿Ah? No, Jeremías está en el Antiguo Testamento. O sea que ya leímos Hechos y Hechos está en el Nuevo Testamento. Mejor dicho, en el pacto renovado. Si hablamos Viejo Testamento, decimos mejor en el primer pacto. Entonces, tenemos ahí en el primer pacto una promesa que él mismo dice: en aquellos días, en aquellos postreros días, voy a dar de mi ruach, de mi espíritu, a toda persona para que mi ley, mis instrucciones, esté donde en su mente, en sus corazones. Ahora, ¿qué estaba pasando más atrás en el Sinaí? Recibiendo Moisés las instrucciones de Yahweh. ¿En qué estaba recibiendo las instrucciones? En piedra. Vean los paralelos que vamos a ir haciendo y recordando. Porque allá Yahweh lo hace con su dedo en piedra y ahora es el mismo Ruach de Yahweh dentro de usted y dentro de mí. Muy diferente. Allá está como promesa. Pónganle atención, hermanos, por favor. Porque son tres escenarios. El primero, Sinaí. Yahweh lo hace en piedra. ¿Sí? El segundo, siempre en el primer pacto, una promesa que en el futuro él va a poner de su ruach. Y esta Torah que fue escrita en piedra, él la va a revelar a sus corazones para que anden en sus caminos. Y un tercer escenario es donde nos encontramos en Hechos capítulo 2. El cumplimiento de lo que Yahshua tanto decía: les conviene que yo me vaya. Les conviene que yo me vaya. Ah, sí. ¿Te acordás lo que le pasó a Marta cuando lloraba porque se había muerto su hermano Lázaro? ¿Qué decía? ¡Ay, si hubiese estado aquí, no hubiese pasado eso! Porque el mismo Yahshua, siendo el mismo Ruach de Yahweh, siendo Yahweh, estaba limitado físicamente aquí. Por eso él decía: es necesario que yo me vaya, para que yo les envíe entonces el ruach de mi Abba, de mi padre, que ese no ocupa ni espacio ni tiempo. Va a estar con ustedes todos los días. Donde vayan, vayan a lugares peligrosos, en valle de sombra o de muerte, no estén mareros, ahí va a estar con ustedes. Todos los días. Eso es una promesa. Esa es lo que está hablando. Él está diciendo lo que estaba diciendo ahí en Jeremías. ¿Sí? Ahora, vámonos ahora a Hechos. Y vámonos a la parte ya del 14 que nos quedamos ahí. Entonces Kefa se levantó, Hechos capítulo 2, versículo 14. Entonces Kefa se levantó con los 11 y alzó su voz para dirigirse a ellos: ustedes, Yahudín, y todos los que están quedándose en Jerusalén, dejen que les diga lo que esto significa. Recuerde que ahí preguntaron: ¿qué será esto? No lo entendemos. Entonces Kefa se levanta y él dice: yo les voy a explicar qué es esto. Y mire qué hermoso. Escuchen con mucho cuidado. Estas personas no están borrachas, porque creían que andaban ebrios, ¿va? Con el mosto y toda la cosa. Ustedes suponen solo son las 9 de la mañana. No. Esto es lo que fue dicho por el profeta Joel. Y allá esa es otra palabra también que viene a complementar. Dice el 17: Yahweh dice: en los últimos días derramaré de mi ruach sobre todos sus hijos e hijas, profetizarán, y sus hombres jóvenes verán visiones, y sus ancianos soñarán sueños. Y hasta sobre mis esclavos
tanto hombre como mujer, derramaré de mi ruach en aquellos días, ellos profetizarán. Permítame. Harán milagros arriba en el firmamento y señales abajo la tierra. Sangre, fuego y humo, descenso. El sol se tornará, bueno, pero esa parte es una parte profética. Yo quiero quedarme hasta acá, en la parte donde dice el 18, hasta sobre mis esclavos, tanto hombres, mujeres, derramaré de mi ruach en aquellos días y ellos profetizarán. Esa promesa también la encontramos allá en Joel capítulo 2, versículo 20. Ayúdeme. Entonces, cuando uno encuentra esto, quiere decir que Yahshua, cuando vino acá, esperó para que esas dos palabras se cumplieran. Jeremías capítulo 31 en adelante. Osea 2, capítulo 2, versículo 20, o 27 creo que es, 20, 27. Ayúdenme, ¿quién lo está buscando Oseas? Si no es... Joel. Joel 2:20. Entonces, cuando se cumple esto, hermano, el mismo Yahshua, hasta que resucitó y dio los 50 días, esas dos palabras se pudieron llevar a cabo. Lo encontraron. Joel es el de los profetas. Sí, 2:28. Léalo, amada, por favor. Ajá. Bien. Amén. Amén. Entonces, esas palabras nosotros debemos de recordarlas. ¿Por qué? Porque es parte de la promesa que usted tiene como hijo de Yahweh, como hija de Yahweh. Es una garantía de que tenemos su ruach. ¿Sabe usted que muchas veces, si hay algo que el adversario quiere, es que usted y yo no cumplamos Romanos 8:14? Romanos 8:14 dice que ¿quiénes son los hijos de Yahweh? Los que son guiados por su ruach. Él no quiere que usted sea guiado por el ruach, porque si usted es guiado por el ruach, primeramente acuérdese, ¿quién lo va a guiar a toda verdad? El ruach Jacobes. Yahshua dijo, el ruach que les dejo, él los va a guiar a toda verdad, les va a dar sabiduría, les va a dar entendimiento. Segundo, ¿quién lo convence a usted de pecado, de juicio y de maldad? ¿Quién? Solo el ruach. Entonces, si usted no es guiado por el ruach, yo no soy guiado por el ruach, no vamos a estar en estas condiciones. No vamos a tener sabiduría de lo alto y no vamos a saber en qué momento estamos haciendo cosas que a Yahweh no le agrada. Porque usted y yo, seguro que si nos revisamos a la luz de la escritura y vemos que el ruach puede mostrarnos, que nos puede indicar, hay cosas que usted y yo tenemos que no le agradamos a Alaba. No sumamos, restamos. Y eso, hermano, le repito, esa es la vida espiritual, ese es el nacimiento. Cuando la gente ejercita una vida espiritual y no ocupa que un hombre lo vaya a señalar, una mujer, no, usted mismito, el mismo roba, lo estorba. Y además de eso, hay un elemento básico y esencial: ya Yahweh en usted y en mí ha puesto sentido común. El sentido común también lo lleva a usted a saber lo bueno y lo malo en términos básicos. Por eso es triste gente decirse espiritual y hacer cosas abajo, a un nivel más bajo del sentido común, porque no están guiando ni el sentido común, peor el ruach hakodesh. Y por eso se hacen tanto daño, tantas situaciones difíciles. Entonces, ¿qué quiere nuestro Abba? Que entre nosotros seamos un pueblo kadosh, apartado, a través de su ruach, seamos consagrados. No es que tener el ruach no nos permite fallar, vamos a fallar, pero Él nos permite a que nos volvamos a arrepentir. Por eso a mí me gusta aquella cita de Juan que dice que la simiente que está dentro de nosotros no nos permite practicar el pecado. Es la diferencia de un hijo del diablo, lo dice la escritura de Juan, a un hijo de la luz. El hijo del diablo, como no tiene el ruach y la conciencia está cauterizada, la maldad es normal. Es normal. Pero un hijo de Yahweh, una hija de Yahweh, tiene nivel conciencia, tiene que saber bien y mal, y tiene todavía el respaldo de Ruach Hakodesh, que le está recordando, le está hablando de que lo que está haciendo, de lo que piensa hacer o va a actuar, no agrada a su Abba.
Entonces lo reenarguye, lo estorba. Entonces, ¿qué significa eso? Nos está apartando, nos está consagrando para no llevar una vida como chivo loco, brincando por aquí, brincando por allá, haciendo daño. No, quiere vidas transformadas. Entonces, hablar de Shavuot o Pentecostés, hermano, es hablar de la obra de Ruach HaKodesh en su vida y en mi vida. Esa es la promesa. ¿Sabe qué? Esa es la gracia verdadera que el Padre tiene, el regalo que le dio a usted y me dio a mí. Esa es la garantía de la salvación de la vida del creyente. ¿Usted cuánto ha escuchado que se dice, no, es que lo que importa más es ser salvo, lo importante es estar allá con él, que si me llego a morir estoy con él? Bueno, esa garantía de que si usted llega a morirse va a estar con él, quien se la da, quien se la sella, es el Ruach HaKodesh, porque es el único que le puede, como dice la escritura, darle al Padre, ¿verdad?, de que usted dio esos frutos de arrepentimiento, de que le permitió que le operara en su mente y en su corazón, y tener un cambio de vida. Pero si usted y yo no le damos lugar al Ruach HaKodesh, hermano, lastimosamente vamos a estar a nivel de conciencia, y el pecado muchas veces, ¿sabe qué?, cauteriza también la conciencia. Si no, recuerde qué pasó con Faraón. Viendo milagros, viendo prodigios, siempre seguía obstinado en querer golpear al pueblo de Yahweh, y demostrándole Yahweh el poder, la autoridad, lo sobrenatural en el ambiente, y el obstinado, hermano. O sea, la conciencia de maldad, lo más básico, puede caer, como dice la escritura. Hay sabiduría terrenal, animal y diabólica. Son tres niveles. Y lo dice Tiago. Entonces, cuando uno comprende estas cosas, dice, realmente gracias, Abba, porque esta ceremonia Shavuot nos recuerda la promesa de Ruach HaKodesh, la garantía de su salvación, de mi salvación. ¿Qué debemos de hacer? La palabra nos dice que no lo contristemos. ¿Cómo lo contristamos? Cuando usted y yo obstinadamente queremos hacer algo y él nos está estorbando, nos está diciendo. Es como a mí me daba risa una persona que me decía a mí, va, pues chica, yo que camino con un fuerte dolor de cabeza siempre a tal hora y a tal momento. Y le digo, ¿y nunca he ido a chequearse al médico? No, fíjese, es que no sé, yo desde pequeño ya me acostumbré, dice. Pero se acostumbró, sí, es que a tal hora, a tal momento. Y fíjense, mire qué curioso. Le digo yo, ¿y alguna vez no se dio a echar un chequeo a la vista? Porque estaba a cierta hora del día, tope de trabajo, estar viendo computadores, ¡pum!, la vista le trababa. Fuerte dolor de cabeza. No, nunca me dice. Y así otros que miran así, ¿ve? No, nunca le. Entonces, en el trabajo de la persona, como que hicieron una promoción para los empleados, una óptica de lentes, lo pusieron examen y salió miope, salió reventado los ojos. Le pusieron los lentecitos y quedó belleza. Hay cosas básicas, hermano, que no ocupa oración, no ocupa de rúa, básicas, ¿sí? Usted puede resolverla, pero hay gente que tiene tan cauterizada el pensamiento para evolucionar en eso, ni para atrás ni para adelante. Así son las prácticas en la vida espiritual. El Ruach para eso está, para que nosotros vayamos a otro nivel. Menguemos, pero crezcamos en él. ¿Cuántos dicen amén? Amén. Muy bien. Otro elemento importante, hermanos. Vaya conmigo, por favor, y vea lo que Yahweh dio entonces, fue sus instrucciones en Pentecostés y dio su Torah. Vaya conmigo a Salmos capítulo 19, versículo del 7 al 11. Mire lo que aprendemos de lo que Yahweh dio. Oiga bien, lo que Yahweh dio en la fiesta Shavuot, ¿sí? Salmos capítulo 19, el versículo del 7 al 11. Dice la instrucción, la enseñanza, o mal dicho, la ley, ¿verdad?, de Yahweh es perfecta, que convierte el alma. ¿Cómo puede convertir usted su alma? Yo mi alma, a través de las instrucciones de la palabra. Yahweh sabía que traía un pueblo pagano. Yahweh sabía que traía un pueblo idólatra. Yahweh sabía que traía un pueblo, hermano, esclavo. Yahweh sabía que tenía un pueblo con paradigmas. La esclavitud genera paradigmas, incertidumbres, temores, un montón de cosas. Entonces él dijo, bueno, libero a mi pueblo, les hablo de mis bondades y todo, pero les voy a dar
instrucciones, enseñanzas. Eso es la Torá. Entonces, y aquí lo afirma este versículo, dice, las instrucciones de Yahweh es perfecta. ¿Qué va a convertir? El alma, su alma y mi alma debe ser convertida. Nuestra alma puede ser manipulada, hermano. Nuestra alma puede, acuérdese que en el alma, hermano, están emociones, están las decisiones, el sí y el no, los maneja usted en el alma, ¿verdad? Están sus enojos. ¿Cuántos aquí son enojados? aquellos que son molestones o juguetones, ahí está a nivel de alma. Fíjense que hablando de ese tema, hay personas que quieren caer en gracia, ¿verdad? Con las bromas. Hay algunos que les va bien, a otros les va muy mal, hermano, muy mal. ¿Por qué? Y lo decíamos días atrás. No, en la broma no se entiende de límites. Hay gente que no entiende de límites y se pasa de bromear. Y cuando se pasa, ¿qué genera? Ofensa. Genera daño. Genera burla. Genera desprecio, como le llaman ahora, el famoso bullying. Entonces las personas se sienten mal al que recibe eso. Yo decía, realmente que algunos deben de reformar también esa parte, ¿verdad? Porque dice

No, me decía algo, otro me decía precisamente el hermano escuchó que mencionó hoy en la mañana que íbamos allá, que dice, si vos dejaras de ser tan serio, tan formal, fueras más chabacán y te dieras a la broma, las mujeres te seguirían. Y vamos a eso. Y la pregunta es, ¿por qué decírselo a un hombre casado? Es para que vea el nivel de mente con la gente que se lleve. Por eso dice, las malas conversaciones corrompen las buenas costumbres. Hasta en eso andamos mal. Nuestra alma debe ser una alma renovada. ¿Cómo? ¿Qué clase de amigo yo voy a tener? ¿Qué gente me va a rodear para que mi alma, mis oídos, mis ojos escuchen, vean? Gente que habla tonteras, barrabasadas, cosas que no edifican. Todo eso, si lo permite, si no, va a estar alejado. Sigue diciendo, el testimonio de Yahweh es fiel, que hace sabio ¿a quién? Al sencillo. Y eso, hermano, se ha visto hasta la saciedad, personas que en su sencillez tienen tanta sabiduría, hermano, tanto uno que aprender de ellos, y uno dice realmente, Yahweh, su palabra se glorifica. Porque el sencillo sabe que algo que yo he visto, el sencillo nos ha atarantado, hermano. Por eso es que la palabra siempre va a funcionar en corazones de gente dispuesta. La gente que es, mire, muy sobrada, no recibe instrucciones, no le gusta someterse, no aguanta consejo, solo son yo, ¿verdad? Solo soy yo. Hermano, son gente que está, como dicen, alejada de Yahweh. Su palabra no hace morada, no viene un cambio. ¿Ah? ¿Sí? Lucas era médico, sí. Eran hombres sencillos, ¿verdad? Y por eso él también dijo esas palabras. Le dijo a su Abba, gracias Abba, por guardar estos secretos y misterios de los hombres sabios y entendidos de este siglo. Porque en todos los tiempos siempre ha habido evolución en la mente, hermano. Y el hecho de que alguien sepa algo más, una materia, muchas veces lo lleva a sentirse como el pavo real, va. Y de ver de menos a los demás. Por eso la palabra jamás, jamás le va a permitir a usted, por muy teólogo, por muy doctor, por muy lo que usted quiera ponerse, dice la palabra, el que crea saber algo, hágase que no sabe nada. Imagínese qué receta la que el Padre nos da. El que crea saber algo, hágase que no sabe nada. ¿Por qué? Por caer en esto, estar en la sencillez. No será atarantado ni sobrado. Yahweh lo mira de lejos y mucho más los hombres, ¿verdad? Que nosotros los seres humanos somos más complejos. Muy bien, sigue diciendo más adelante. Las instrucciones de Yahweh son rectas, que alegran al corazón. Mire qué hermoso, hermano. El precepto de Yahweh es puro, que alumbra los ojos. El temor de Yahweh es limpio, que permanece para siempre. Los juicios de Yahweh son verdad. Todos son justos. Deseables son más que el oro. Pucha, hermano, imagínense qué cosas, va, qué palabras. ¿A cuánto no le gusta tener una joyita de oro, una pulsera, hermano? Una cadenita. Yo miro a algunas hermanas que les brilla ahí, pero bueno. Dice, y más. Oye, hermano, y todavía le pone, mire, mire, mire ese pedacito. Y más que mucho oro afinado, hermano. O sea, un oro más procesado. Un oro, como dicen, sacándole todas las impurezas y sacando un quilate arriba del 18. ¿Qué sigue? ¿23 o 24? A 21. Entonces, imagínense qué clase de oro, ¿verdad? Sigue diciendo más adelante. Y dulce más que la miel. Y que la destilan de los panales. Tus siervos es además amonestado con ellos. En guardarlos hay gran galardón. Esa palabra la dijo Yahshua. Dijo, Padre, si tú me amas, dijo el Padre, si tú me amas, guarda mi palabra. ¿Sí? Guarda mi palabra y mi Padre vendrá a ti y todo lo que pidas a mi Padre, Él lo hará. Los galardones se entiende que es un regalo. Un galardón es una...

dádiva. Eso es un galardón. ¿Qué le está diciendo aquí? Que el libro de Salmos está en el primer pacto, lo manda que si usted guarda estas instrucciones, yo guardo estas instrucciones, tenemos garantía de muchas cosas. Nuestra alma es transformada. Si somos sencillos, vamos a ser hombres y mujeres sabios, entendidos en muchas cosas. Vamos a andar en rectitud y un corazón alegre. No dice que el corazón alegre hermosea el rostro. Por eso en esta congregación yo veo rostros bonitos. Dice también que los preceptos purifican los ojos o alumbran los ojos. Hay algo hermoso. Yahweh le gusta la justicia. Y en estos días atrás siempre hemos dicho, ¿verdad? Queremos la paz para Honduras. No, debemos de pedir justicia para Honduras. Antes de la paz es la justicia. Y cuando Yahweh habla de justicia, yo decía días atrás, ¿cuántos de nosotros no hacemos injusticia, hermano, en nuestras casas? Yo les decía, ¿cuánto les ha pasado que para todos compramos, decía yo, pongamos una manzanita, los mínimos, son cuatro, están los cuatro mínimos, pero viene algún bandito, bandita, se come dos. Desde ahí, dejó que uno de los que siguen se quede sin nada, es injusto. Y lo más duro es que pregunto, ¿quién fue? Yo no fui. Y el yo no fui aparece. Hasta en esos pequeños detalles, hermano, hay injusticia. Y Yahweh no crea que se deleita en la injusticia. No. Y esos pequeños detalles, ¿qué crees que va a hacer en la casa? Alguien se enoja, hermano. Alguien se va a poner como empurrado, como dicen, ¿va? Y va a reclamar. Entonces, imagínese eso en una gama pequeña. Véalo ya en algo más macro, como las cosas que acontecen en nuestro país y en otras cosas. Por eso vamos a ver la convulsión. Gente incómoda, gente irritada, con odio, con sed de venganza. ¿Por qué? Porque no hay justicia. Entonces, importante es que si guardáramos la palabra, entre nosotros habría temor de hacer justicia, no injusticia. Y tendríamos una sociedad con shalom, con respeto. Muy bien, estamos cortos de tiempo. Entonces, hermanos, siguiendo con esta celebración, entendemos también que al tener el Ruach HaKodes tenemos otros galardones, otras bendiciones y otras añadiduras. Vamos a ver. Algo que el Ruach HaKodes da también, y a mí me gusta presentarlo así, porque hay personas que creen que hay doctrinas que son doctrinas exclusivas. Fíjense bien. ¿Cuántos saben que hay diferentes dones? ¿Sí? Hay diferentes llamados. ¿Sí? Y hay diferentes ministerios o manifestaciones. Pero en todo esto, dice el soberano, quien la dirige, el pensante, el que tiene toda la dirección, ¿quién es? El Ruach HaKodesh. Lo que estaba prometido, métaselo en la mente y en el corazón, que esta palabra que le voy a compartir, nunca usted no le dé el valor que debe tener. Y es por eso la escritura dice que nadie debe tener un concepto más alto que el que debe tener, porque cada uno de nosotros, si tenemos a Ruach, oiga bien, si tenemos a Ruach, en nosotros se mueven 5 ministerios. Si usted tiene Ruach, en usted están los 5 ministerios. ¿Por qué? ¿Quién da los ministerios de ser un apóstol, un profeta, un pastor, un evangelista y un maestro? Es Ruach HaKodesh. Vamos, dones. 12 dones ministeriales: sanidad, de profecía, de milagros, de lenguas, de servicio, de dar. Sin número. ¿Quién nos da? El Ruach HaKodesh. ¿Sí? Manifestaciones significa acciones de las cuales usted ni tenía una idea cómo puede operar. Ejemplo, una manifestación que Yahshua hizo fue agarrar en el momento saliva de él, agarrar barro, ponerlos en los ojos de un ciego y recuperar la vista. Es una manifestación del poder de Yahweh a través de algo que usa. El Ruach HaKodesh puede usar a alguien aquí con cosas que no lo hemos visto, no lo hemos creído, pero se operó. Un ejemplo en el libro de Hechos, mire, habían los pañuelos. Mandaron pañuelos. Y de aquí se ha hecho esta doctrina, ¿va? Los pañuelos ungidos. Mándeme el pañuelo ungido. Basado a lo de Hechos. Yo digo, ¿y por qué cuando hay un ciego en la iglesia no es en la que Yahshua hizo?
el apóstol, el profeta escupa, haga lodo y se lo ponga, a ver si el ojo le queda bueno. Yahweh le da, pero también los milagros son creativos, no son repetitivos. Usted nunca vio a Yahshua repitiendo la misma cosa, porque era guiado por el Padre. Esa es la diferencia. Muchos de nosotros hacemos un copy-paste. No le digo que hay problemas y muchos hemos caído en eso. Bueno, si hay un problema, rodeemos la ciudad, tomemos posición, tomemos el chofar y demos 7 vueltas como en Jericó. En Jericó, los israelitas dieron 7 vueltas. Y creemos que como en Jericó funcionó, con nosotros tiene que funcionar chequecito. Como ese gigante se va para el suelo, ese gigante se va para el suelo. Y la cantamos y la hacemos. No precisamente tiene que ser así. Esa es una copia, copiar, pegar. O sea, ese es un término en inglés, copy paste. Porque Yahweh lo ordenó. Si usted lee la historia de la destrucción de los muros de Jericó, le dio una palabra a Josué específica. Lo que le quiero meter en su mente es que Yahweh con usted puede hacer cosas diferentes. ¿No dijo él que en su nombre usted y yo haremos mayores cosas que las que él hizo? Sí, hermana, yo le voy a dar participación atrás. Sí. Muy malo. Para todos. Sí, lo interpretan de tal forma y todo. Es correcto. Bueno, me adelanto lo que la hermana tocó. Miren hasta dónde vamos a alcanzar. Desde atrás, miren el tirón que Yahweh hace. Cuando Yahweh da esa palabra en Jeremías y da esa palabra en Oseas, si ustedes se fijaron, en Shavuot menciona, en Deuteronomio menciona el levita. El levita es el único descendiente de la tribu de Leví que puede oficializar los servicios en el tabernáculo. Pero Yahweh, en su sapiencia, en su sabiduría, en su omnipresencia, sabía que el tabernáculo era temporal y pasajero, no iba a ser para siempre. Entonces, ¿cómo iba a arreglar eso de que iban a conocer su palabra a través del sacerdote? Solo el sacerdote les predicaba. Solo si hubiera un tabernáculo y hubiera un arca del pacto. Ya el mismo Yahweh sabía que todas esas cosas iban a ser a trascender, iban a pasar, pero no iban a ser necesarias para más adelante. Porque ya si iba a tabernacular en nosotros, porque su palabra ya no iba a estar en piedras, sino que iba a ponerlo a través de su ruach en nuestra mente y nuestros corazones, y porque cada uno de nosotros íbamos a hacer una función de rey y de sacerdote. Así lo menciona el libro Apocalipsis. Rey y sacerdote, dos cosas que no se podían en el primer pacto. O usted era un rey o era un sacerdote. Pero en nosotros se cumplen otros galardones, otras bendiciones. Por eso es importante entonces cuando usted conoce, y hay gente que dice, pero ¿para qué estudiar ese primer pacto? Dice, si estamos con mi Biblia, unas Biblias azules que han visto, que ahora lo traen los 4 evangelios, y lo, con esto tengo suficiente. No. Tenemos que saber la historia. Tenemos que saber el inicio, el origen. Como dicen muchos, porque yo en las noticias escucho el génesis del problema, el principio. Sí, hay gente que se le gusta. Mateo capítulo, agárrelo ahí, Mateo capítulo 5 versículo 17, así lo dice, se cumpla, léaselo, téngalo ahí, Mateo 5 17, así lo dice, búsquelo, porque eso, mire, eso es importante saberlo, porque a algunos les gusta acomodar las cosas. Saben ustedes que yo siempre he creído, hermanos, que el mejor regalo de salvación es el Ruach HaKodesh en nuestras vidas, ¿verdad? Y muchos no alcanzan a ver que la promesa del Padre no es que usted ande brincando, ande haciendo un montón de cosas, no, que su alma sea transformada, que nuestra alma alcance niveles de edificación. ¿Lo encontraron el versículo? Léalo ahí con ganas. Sí. Ajá. A completarla, así es. ¿Por qué? Porque aquí es donde usted también tiene que entender, y por eso le dije ya ratitos, el primer pacto y lo que ahora tenemos es un pacto renovado.
¿Qué significa un pacto renovado? Que toma del primer pacto cosas que se transforman o se van a hacer de otra forma. Pero por eso no es que está abolido. Hermana Gloria de Rato, disculpe, hermana, me había preguntado, sí. Ajá, 5:17, hermana, sí. Ajá.

¿Ya? Él entonces, en él, pongamos atención ahí, hermanos, en él se cumple la palabra y dice la palabra que si nosotros andamos como él anduvo, ¿cómo anduvo él? Haciendo la palabra. Por eso, quémese la hierba, marchítese la flor, mas la palabra de nuestro Loe permanece para siempre. Dele palmas al Rey. Esas son las cosas que debemos de tenerla aquí, miren. Porque esa es la lucha que tenemos. El adversario muchas veces viene con cosas así, con nuevas doctrinas, que la misma escritura dice, hay de aquellos que vienen con doctrinas falsas, vientos de doctrina, doctrinas de demonios, dice Efesios capítulo 4, ¿verdad? Entonces, cuando uno entiende esto, uno le puede hacer frente a esas cosas y no caer en esas mentiras. Muy bien, hermanos, ya para finalizar, yo quiero dejar claro que Pentecostés o Shavuot, ¿verdad? Nos deja a nosotros, hermano, una lista de bendiciones de la cual ya se les he narrado. Pongan atención acá, por favor, hermanos, ya para terminar. Recuerde que Pentecostés, Shavuot o semana significa 50 días. Muy bien. Recuerde también que Yahweh apareció en el Sinaí con truenos, relámpagos y fuego. Eso está en Éxodo capítulo 19. Se lo leí del 18 en adelante. Ahora, vamos a Hechos. Donde leímos, dice que apareció con viento recio, con gran estruendo y lenguas de fuego. ¿Sí? Ok. Sigamos. Allá, hermanos, también se me saltó esta parte, pero bueno, que la vamos a explicar. Allá en el Sinaí, las instrucciones fueron dadas en piedra. ¿Sí? Ahora, la promesa cumplida, los mandamientos están escritos en nuestros corazones. Es muy diferente. Por eso dice, la abundancia del corazón habla la boca. Por eso la palabra debe morar en abundancia. Colosenses capítulo 2, versículo 19 dice, la palabra debe morar en abundancia en nuestros corazones. Allá en el Sinaí fue escrito por el dedo de Yahweh. Ahora en Hechos aparece y es escrito por su Ruach HaKodesh, el mismo Ruach de Yahweh. Se me olvidó saltarle este pedacito. Allá en el Sinaí, cuando Yahweh dio sus instrucciones y se tardó esos 50 días, ¿sabe qué? El pueblo se puso a levantar becerros y empezó los que estaban con Aarón y sacerdotes a hacer un montón de cosas contrarias de lo que Yahweh ya estaba preparando allí, ya la estaban haciendo. Y dice la palabra que cuando Moisés bajó con las tablas y miró tal aberración, se molestó a tal punto, hermanos, que dice la palabra que agarró las tablas y las tiró. Ah, ¿cuánto vieron esa escena en Canal 5 cuando la miraron? Ah, lo recuerdan, va, lo recuerdan. Me gusta que recuerden esas escenas, porque una cosa es que la lea y otra cosa es que usted la vea dramatizada. Pues dice, cuando hicieron eso, que los levitas se levantaron, todos aquellos que estaban en contra de la palabra. Y dice que en aquel día murieron 3.000 personas de los que estaban haciendo cosas contrarias. No terminamos de leer Hechos, pero dice en Hechos capítulo 2 que en aquel día 3.000 fueron agregados a la congregación. Otro elemento importante, ¿verdad? Se le dio allá en Hechos, se le dio la letra de la Torá y acá se escribe en el corazón, ¿verdad? Con el Ruach mismo de Yahweh y sus instrucciones. Allá ocurrió. En la antigüedad ocurrió en el monte Sinaí y aquí ocurrió en el monte de Sión. Otro elemento, en la antigüedad las lenguas fueron divididas, los idiomas, en Babel, ¿sí? Por desobediencia. Y acá, por obedecer, por esperar en el Ruach, y ojo hermano, ahí se me saltó que algunos no me pusieron atención, ¿cómo estaban en Pentecostés o en Shavuot? Brincando. Danzando en el río. ¿Cómo estaban? Ah, estaban sentados. No lo leyeron, ¿verdad? Hechos capítulo 2, versículo 2 dice, y estaban sentados. Así como están ustedes de quietos, así estaban. Recibir el Ruach no necesita estar en brincadera, en gritadera. No. Sosegadamente tranquilo puede estar. Y estar lleno de Ruach. Esas son manifestaciones. Entonces, allá en la antigüedad, las lenguas fueron divididas.
¿Para qué? Para que los pueblos no siguieran edificando la perversidad. Acá, en hecho, las lenguas son unidas por el mismo Ruach para exaltar y bendecir a su rey. Mira, levántese y dele palmas al rey. Gracias, mi rey, por permitirnos en esta mañana adorarte. Recibe esta alabanza de mis hermanos. Tu palabra mora en nuestros corazones y nuestra mente. Padre, ayúdanos a ser hijos que podamos llevar esta palabra en la práctica, Padre. No seamos ninguno aquí o los que están escuchando por la radio, solo oidores olvidadizos. Ayúdanos a ser hacedores de tu palabra, mi rey. Es necesario que nosotros podamos, mi rey, modelarte, podamos nosotros crecer para que tú te glorifiques en cada uno de nosotros. Padre, oro por cada hombre, cada mujer aquí, que el enemigo ha querido susurrar mentira, engaño, incapacidad. Oro porque tu Ruach HaKodesh, dice tu misma palabra, no nos ha dado un Ruach de temor, de miedo. No tenga miedo, hermano. Confía en su Adón, que él hará. Dice su palabra que su Ruach nos guía toda verdad. No andamos, por muy ignorante, por muy persona poca letrada, si usted confía en su Ruach, él hará milagros y prodigios para que usted y yo podamos llevar una vida conforme a su voluntad. Padre, gracias porque tu palabra morará siempre en mentes y en corazones sencillos. El altivo y el soberbio, esta palabra no caerá bien, no será grata, pero te pido que haya morada en su mente y en el corazón de mis hermanos, y que limpien sus oídos con hisopo para que tu palabra penetre, Padre. Y como dice tu misma escritura, la palabra de Yahweh es viva y eficaz y más cortante que toda espada de doble filo, y que penetre hasta los tuétanos y las coyunturas, Padre, y discierne los pensamientos, y pueda traer en nosotros una renovación de nuestra alma, una alma renovada, como decía el salmista: alma mía, bendice a Yahweh y no te olvides de ninguno de sus beneficios. En Shavuot sabemos que debemos venir también con una ofrenda voluntaria de cómo Él nos ha prosperado y nos ha bendecido. Gracias porque aquí hay hombres, mi rey, que hay ofrenda de servicio, hay ofrenda de gratitud, hay ofrenda pecuniaria o monetaria, hay ofrenda, mi rey, de dar un tiempo para edificar a otros. Cada uno de nosotros, hermano, siempre tendremos algo que dar. Cancelamos, y cancélelo conmigo, si nos metieron doctrina que con manos vacías teníamos que venir donde Él. Nadie vendrá y se presentará delante de Yahweh con manos vacías, porque Él es un buen padre y siempre provee a sus hijos, y tenemos algo que dar y ofrecer. Así que reprenda esos pensamientos y dígale: Padre, tengo una mente que evoluciona, una mente que avanza, que tú eres un buen padre y me has bendecido con salud, con fuerza. Y lo que yo puedo dar no solo se trata en lo pecuniario, hermano, en lo monetario, en dinero. Usted tiene muchas cosas que bendecir a otras personas, y está honrando a su rey, está sirviendo a su rey. Por eso no se quede con una mente corta, limitada, o que lo quieran adoctrinar que todo gira en torno de mamón, el dinero. Aquí las personas se valoran porque Yahweh les da un valor, porque Yahweh les llama como hijos, como hijas de luz, que sigan sus principios, que resplandezcan en medio de las tinieblas. El mismo Ruach da testimonio que somos hijos de Él. Por eso debemos respetarnos, debemos de amarnos, debemos de colaborar, porque ese es un principio que Ruach HaKodesh en la fiesta de Shavuot hizo: unificar diferentes culturas en un mismo lenguaje. El lenguaje significa que todos entendían y sabían lo que se estaba aconteciendo en el momento. Padre, yo te pido que tu pueblo mismo, porque somos tu pueblo, ovejas de tu prado, lleguemos a la unidad de la confianza, de la fe, de la emuná, y podamos tener, Padre, una mente renovada, que te podamos servir y agradarte. Que cada uno, en diferente manera, que ofrece algo, sepa que esa es una ofrenda agradable delante de su rey. Nunca desestime lo que su Aba le ha dado. Con que tenga la vida y respire, tiene por dar mucho, hermano.
con que tenga sus labios para hablar y compartir, tiene mucho. ¿Cuánto un mudo desearía hablar como usted puede hablar? ¿Cuánto un ciego desearía tener buenos sus oídos para oír este mensaje y poderlo compartir a otros? ¿Cuántos ciegos, hermano? ¿Cuántos ciegos desearían tener sus ojos para leer lo que usted esta mañana ha leído y poder transmitirlo a otro? No seamos cortos ni escasos. Hay tanta bendición en nuestras manos, tanta producción que podemos dar y hacer, hermano, que Yahweh en eso se complace, en tener hijos, no parásitos, hijos esforzados y valientes, hijos que no le temen el porvenir, no le temen el mañana, porque saben que confían en Yahweh Sebaot, porque tienen un padre que los guía, que los orienta, un padre que sabe que pueden estar en tempestades, en luchas, en momentos duros en sus casas, pero si confía en su rey, no quedará avergonzado, no quedará avergonzada, hermana. Esa es la esperanza, es la confianza que nosotros debemos de tener día con día para poder vencer. Someteos a Yahweh, resistid al diablo y él huirá de vosotros, dice su palabra. Esa palabra es promesa, esa palabra se cumple, en esa palabra hay garantía para usted y para mí. Aprendamos a someternos a su palabra, aprendamos a someternos a sus principios, aprendamos a someternos a su autoridad, porque de esa manera, como dice la palabra, Yahshua mismo era hombre de autoridad y aprendió autoridad y se sometió a su autoridad hasta morir en estaca de ejecución y aprendió obediencia. Nosotros debemos de aprender siempre, hermano, sus principios, su verdad. Gracias por esta celebración, mi rey, porque nos vamos renovados. Dígalo conmigo. Una alma prosperada. Una alma, Padre, como dice tu misma escritura, que tenga salud en abundancia. Y mi rey, con una alma prosperada, con un corazón alegre, con una actitud diferente, valemos más que el oro refinado, mi rey. Somos realmente la tierra codiciable que dice tu palabra. Somos tu pueblo, Kadosh. Somos los embajadores que tu palabra dice, mi rey. Gracias por este remanente, aquellos que no vinieron y los que están por la web. Ovejas de tu prado somos, mi rey. Y tú nos guardas, nos proteges. Una semana productiva, una semana buena, hermano. Que usted y yo tengamos la fuerza, aunque el entorno nuestro hablen cosas raras y diferentes, nosotros caminamos con propósito. Nosotros caminamos no puestos, no poniendo los ojos en las cosas terrenales, sino lo que nuestro Abba nos enseña, nos orienta a hacer las cosas para Él y no para el hombre. Gracias, mi rey. Nos despedimos y te damos gracias en el nombre de nuestro Mesías Yahshua. Amén y amén. Dele palmas a su Abba, amados. Aleluya. Salude a su hermano y a su hermana y nos miramos para el próximo servicio. Solo tenemos actividad en junio el 29, ¿verdad? 22 es, perdón. 22 de julio, que es la... ¿Ah? ¿El qué, hermano? Discúlpeme. Uy, es que tuvimos dos reuniones, es cierto. Perdóneme, hermano. Yo creía que solo teníamos mujeres. Mujeres es 29, entonces, ¿va? Es cierto, dijimos dos y le tocaba a usted, ¿va? Con la hermana Yami, ya me acordé. Ah, ¿quién le tocaba, pues? Ah, es cierto. Y 22 matrimonios, perfecto. Oremos por estas actividades para que estemos acuerpándole. Shalom, amados.

0: Te damos a ti la gloria,
1: te damos a ti la gloria, Rey,
0: te damos a ti la exaltación,
1: sea a ti la gloria, la honra, mi Rey.
0: Gracias porque en esta mañana nos permites adorarte, exaltarte, bendecirte, glorificarte. Toma control de cada una de nuestras necesidades, toma control de cada una de nuestras vidas, Padre, de nuestras familias. Abba, sea tu nombre exaltado y glorificado en medio de nuestras vidas, nuestra nación. Todas las naciones te reconozcan, mi Rey. Que todos los pueblos reconozcan que tú eres el Adón verdadero, que has dado tu vida por rescate de muchos, porque deseas que todos prosigamos al arrepentimiento, todos tengamos una oportunidad en la vida. Y mi Rey, sé tú poniendo control, poniendo en orden nuestras vidas, poniendo en orden, Padre, cada una de nuestras áreas, poniendo en orden, Padre, la misma congregación, nuestros hogares, Padre, sé tú el soberano en nuestras vidas, dígaselo conmigo. Si tú eres el soberano, realmente las cosas estarán bien, marcharán bien, porque tú tienes control de todos los detalles de nuestras vidas. Tú tienes el control de nuestras familias, de su esposo, de su esposa, de sus hijos. Tú tienes el control, Padre. Las familias en ti somos unificadas, las familias en ti somos fortalecidas, Padre. Así que, mi Rey, oramos por aquellos que todavía no alcanzan, no tienen las fuerzas, no tienen la motivación de perseverar en este camino de unidad para contigo, mi Rey. Oramos por familiares, y póngase a la brecha, hermano, y ore por aquel familiar que usted sabe que es difícil de soportar, aquel familiar que no desee nada de la palabra, si es su hijo, su esposo, su cónyuge, quien usted tenga, que tenga un valor importante en el núcleo familiar y sabe que este camino le es difícil, no lo comparte, no hay un mismo sentir. Sigámosle creyendo al Abba, que pone gracia, que pone el favor, el que convence a las personas es él, hermano. Nosotros sumamos con el testimonio y nuestras palabras, pero el que hace la mayor obra es él. Él se vale de cualquier personas, circunstancias, casos que podamos pasar, Él se glorifica. Así que, Padre, gracias porque en esta mañana podemos creer en tu palabra, podemos creer en tus principios, podemos confiar, Padre, que tus caminos son buenos, tus caminos son de amor, de misericordia, de compasión. En tus caminos no hay engaño, no hay perdición, andamos seguros, estamos confiados, hay garantía en ti, mi Rey. Así que cada hermano, cada hermana en esta mañana reciba la porción, Padre, que tú tienes para él, para ella en este día. No regresan a sus hogares vacíos, van llenos, van fortalecidos, primeramente porque han aprendido a darte alabanza y adoración a ti, primeramente porque se despojan, Padre, si andan con dolor en alguna área de su cuerpo, te alaban, te exaltan, danzan, se regocijan. Pueden andar con problemas económicos, Padre, problemas emocionales, problemas matrimoniales con su propia familia, pero hacen a un lado, matan, como dice tu palabra, que traigamos a ti sacrificio de alabanza, labios que confiesan tu nombre, no importando la circunstancia que está pasando, no importando que la situación es difícil y complicada. Mata usted ese momento difícil y complicado y comienza a adorarle, comienza a exaltarle, comienza a reconocerle. Es ahí donde Yahweh se glorifica en usted y en mí, porque en medio del dolor, de la bruma, del temor, de la depresión y la tristeza, hacemos un lado eso y entronamos a Yahweh en el primer lugar, como el soberano de nuestras vidas, como nuestro Abba Kadosh, nuestro Padre Eterno, al cual tenemos que rendirnos, al cual debemos de darle olor agradable delante de Él. Así que gracias por esta mañana, mi Rey. Sea tu palabra en nosotros esa semilla que da ese porcentaje al 30, al 60 y al 100 por 1. Somos tierra fértil, Padre. Somos depósitos de tu gloria, mi Rey. Y yo creo que cada uno de los que estamos aquí, Padre, recibimos de ti tus bendiciones, tus añadiduras, Padre. Pero también recibimos, Padre, la exhortación, el azote. Recibimos también la corrección, mi Rey, cuando dice tu misma palabra que tú disciplinas al que amas, mi Rey, y nosotros como hijos no solo vamos a hablar de lo rico, de lo excelente, lo abundante que hay en ti, también hablaremos y haremos justicia a tu palabra, que también reprendes, que también exhortas, que también, Padre, nos haces llamada de atención. No seremos ignorantes de todo el propósito que tú tienes para con nosotros y nuestras familias. Tú eres íntegro, mi Rey,
1: y quieres bendecirnos de una manera íntegra en todas las áreas de nuestras vidas, hermano. Él quiere que usted y yo seamos prosperados. Él quiere que usted y yo alcancemos madurez. Él anhela, anhela fervientemente que seamos uno, como Él y Yahshua y el Abba son uno, podamos ser uno. Así que mi Rey, tu palabra quede sembrada, tu palabra, Padre, sea germinada por tu mismo Ruach, y ponga en nosotros, Padre, ese mismo sentir, ese mismo deseo de poder vivir tu palabra, que tu palabra se encarne en nosotros y sea una vivencia, una realidad. Ayúdanos, Padre, en nuestra debilidad, en aquellos que podemos estar cojeando en alguna área, solo te pedimos que te glorifiques en nosotros y que tu poder se perfeccione, Padre, en esa área. Te pedimos, Padre, que así como también reconocemos que tenemos área, reconocer que otros también tienen áreas y pueden dañarnos, pueden ofendernos, pueden, como dice, hacer que los débiles de conciencia se sientan golpeados, puedan retroceder. Pero Abba, me mandas a conciliar, me mandas a restaurar. Soy un restaurador de portillos. He sido llamado de las tinieblas a tu luz admirable para traer sal y luz, para traer, Padre, restauración, para traer vida, para traer esperanza, para poder sumar en tu reino. Así que Abba, aparta de mí todo pensamiento perverso, todo pensamiento de las tinieblas, toda actitud, Padre, contraria al propósito tuyo. Dice tu palabra, ¿quiénes juzgarán y señalarán a los hijos de Yahweh? Dice el libro de Revelaciones, solo a Satán, el mismo Satanás, como fiscal, señala a los hermanos, a los hijos de Yahweh, para que entre ellos mismos haya situaciones difíciles y adversas. Abba, que en nosotros haya un Ruach de misericordia, de compasión, como lo tuviste tú, Padre, por el perdido, porque fue encontrado en faltas, porque estuvo en una situación complicada. Abba, hay en nosotros ese Ruach. Reprendemos, dígalo conmigo, hermano, reprendemos todo rúa contrario, todo espíritu contrario a la palabra, a lo que me manda a andar en misericordia, en amor, en perdón, en poder tener, Padre, como dice, un rúa que cubre multitud de faltas y puede extender la misericordia, que puede encontrar a mi hermano en alguna falta y tengo un rúa, dice, de la palabra de mansedumbre, y lo puedo restaurar, lo puedo animar, lo puedo levantar, porque su misma palabra dice que caigo en lazo del mismo adversario si no lo hago en esa condición. Frene, hermano, sus labios y mis labios sean sellados para hablar cosas contrarias a lo que la palabra nos enseña. De la misma lengua no puede brotar de una misma fuente agua dulce y agua salada. Haya dominio propio en nuestras vidas para ser un pueblo kadosh, un pueblo apartado, y no demos, Padre, un olor desagradable delante de ti. No hagamos, Padre, de ti un fuego extraño, porque en nuestros labios, dice tu palabra, está la bendición y está la maldición. Que nuestros labios, dice la palabra, también nos lleva a una condición que delante del agua, hermano, usted y yo estamos desnudos y expuestos. Y dice su palabra que por nuestras palabras seremos justificados, pero también nuestras palabras nos condenarán. Que haya mansedumbre, que haya templanza y dominio propio en cada uno de tus hijos en esta mañana, mi Rey, y alcancemos ese propósito. Te pido, mi Rey, que tu Ruach ministre cada uno de estos templos que estamos aquí. Templos vivos, templos forjados por ti mismo, mi Rey. Desde el vientre de cada madre aquí, nos conociste y nos pusiste en nombre. Sabías que íbamos a estar en este día, en este tiempo y en este año, para poder procesar tu palabra, para podernos encontrar con ellas y exponernos a una manera que podamos decir, realmente debo de mejorar, debo de menguar para que tú crezcas en mí. La vieja naturaleza debe estar subyugada a la palabra, debe estar, como dice la misma escritura, clavada en ese madero. Así que Abba, ayúdanos a cada uno de los que estamos aquí a vivir en esa renovación del Ruach, de la vida espiritual, ese cambio y transformación de mente, ese cambio y transformación que nuestro testimonio habla más que nuestras palabras, para que Yahweh sea glorificado en medio del pueblo, en medio de naciones. Así como aquella ramera, el mismo Mesías le dijo que había tenido 6 hombres y el que tiene todavía, ese hombre no era él, y reconoció que estaba en una condición que no era agradable delante su Abba, mas sin embargo Yahweh le extendió la palabra. Y dice la Escritura que aquella misma fecha, en aquel mismo momento, eran multitudes que querían seguir al Mesías a causa de que una mujer encontró el Verbo encarnado, la palabra revelada, y fue transformada su mente y su corazón para poder dar una vida diferente, un testimonio diferente. Padre, los que estamos aquí, tú no haces acepción de personas. Todo el que se disponga y quiere, tú harás obra nueva en cada uno de nosotros. Todo aquel que se disponga a ser luz en medio de tinieblas, tú harás tu obra en nosotros, Padre, en nuestros hogares, en el trabajo, en la congregación, en la calle, donde estemos y con quien andemos, Padre. Ayúdanos a ser un pueblo diferente, que no haya doble semilla en nosotros, sino que haya aquella, Padre, la que te agrada a ti. Toda cizaña, Padre, toda mentira sea quitada para que brote el trigo, brote la verdadera semilla que da vida, que nutre, y que nosotros podamos ser eso, mi Rey. Ese pueblo, esa tierra codiciable que nos enseña tu palabra. Gracias porque en esta mañana nuestros oídos, dígalo conmigo, están limpios con hisopo, preparados, adiestrados en tu palabra, con discernimiento espiritual para saber lo que es tuyo, lo que tú nos estás hablando, lo que nos estás inquietando, Abba Kadosh, donde nos estás animando a que vayamos, que avancemos. Así que gracias porque en esta mañana, mi Rey, dígalo conmigo, yo recibo la porción que tú tienes para mi vida. Yo recibo, Padre, lo que en este día tenías preparado, y yo me revisto, Padre, de esa palabra que tú pones en nuestros corazones y en nuestras mentes. Somos reenarguidos, somos estorbados, somos apartados y purificados por tu palabra. Somos, Padre, consagrados por tu palabra. Y mi Rey, me ato con los dichos de mi boca, que no solo soy oidor, alcanzo ser hacedor de tu palabra, que eso es lo más glorioso. Ese es el nivel de madurez que el Padre nos está desafiando a todos, porque todos hemos escuchado palabra, todos hemos escuchado mensaje tras mensaje, pero muchas veces nos encontramos en déficit, que no somos hacedores, solo somos oidores, pero no hacedores. Así que Abba, tú pones el querer como el hacer. No es la enseñanza, la prédica, la administración. Es la disposición de cada hombre, de cada mujer, de querer obedecer tu palabra, seguir tus principios y ver el fruto del obedecerte a ti, mi Rey. En lo secreto tú conoces el corazón del hombre y la mujer. Nadie puede burlarse de ti, mi Rey. Lo que el hombre siembra, eso cega. Lo que el hombre siembra, eso cosecha, dice tu palabra. Y somos llamados, mi Rey, a ser sembradores. Ser sembradores de tu misericordia. Ser sembradores de tu amor. Ser sembradores, Padre, de poder extendernos el perdón el uno con el otro. Ser sembradores, Padre, de ver vidas restauradas para que te alaben y te bendigan, ver vidas cambiadas, mi Rey. Así que esta mañana venga tu Ruach a tocar cada uno de nosotros y llenar todo interior, todo vacío, toda cosa, Padre, que no te permite a ti glorificarte, sea quitado. Dígalo conmigo, quítalo de mi mente, quítalo de mi corazón, todo prejuicio, toda condición adversa, que tu luz resplandezca, Padre. Yo me expongo a ella, yo me expongo a que tu Ruach me reenarguye, me estorbe a través de esta mañana la palabra, a través de los días que vienen, a través cuando duermo, cuando intercedo, oro, hay un estorbo, porque tu Ruach no solo nos bendice, no solo nos da tu shalom, también nos estorbas, nos inquietas, nos incomodas. Pones, Padre, en nosotros una palabra de advertencia, porque tu misericordia tú siempre quieres extenderla. Pero también, Padre, disciplinas a aquel que no quiere obedecer y seguir tus instrucciones. No somos ignorantes de tus principios, de tu consejo, de tu orientación. Así que gracias por cada familia aquí representada. Gracias por cada adulto, cada joven, Padre, cada niño y todo hombre y mujer, Padre. Venga a tu palabra a ser edificado, a ser sumado, a ser consolado y direccionado a tus principios. Te lo pedimos en el nombre de nuestro Mesías Yahshua HaMashiach. Amén y amén. Bendito nuestro Adón. Quiero que me acompañe, por favor, a Efesios capítulo 4. Este día, hermanos, vamos a compartir uno de los principios que la Escritura siempre llamará al hombre, a la mujer, a las familias. Y hermano, es que fíjese que este tema es tan fuerte, porque Mencionamos al momento de orar, de interceder, que muchas veces nosotros, hermanos, somos buenos oidores, pero cuando se nos demanda que lo que hemos oído lo llevemos a la práctica y lo hagamos, hermano, muchos de nosotros realmente, pero ni con el 60 pasamos, hermano, ni con el 60. Y es una condición, hermano, y no se sienta acusado en esta mañana, o que yo he venido, como dicen, vino con el garrote. No, no se trata de eso, sino que todos nos exponemos en revisar cómo está nuestro crecimiento. Fíjese que hay personas que se hacen metas para este 2019. Dice, yo anhelo alcanzar con excelencia mi grado. Yo anhelo este año comprar mi casa. Este año quiero amueblar toda mi sala. Este año yo quiero ver mi casa bien pintada y repellada. Este año yo voy a cambiar toda la ropa vieja que tengo y voy a comprar ropa nueva. Gente se hace diferente tipo de metas, diferente tipo de objetivos que alcanzar. Pero ¿cuántos realmente deciden crecer espiritualmente, alcanzar una estatura que somos demandados del varón perfecto, maduro, que es nuestro Mesías? Me encuentro que muy poca gente, y creen que solo con venir los miércoles, los sábados en reuniones especiales como los que estuvimos ayer en el asilo de ancianos, una reunión como hoy, con eso basta. No, hermano. La vida espiritual va a demandarle a usted, como dice la Escritura, día y noche. ¿Cuántos saben que la prosperidad que la palabra le mencionó a Josué fue así? En este libro de la Torá de Yahweh, de sus instrucciones, ¿vas a meditar los miércoles, los domingos, todos los días de tu vida? Día y noche, día y noche. Hermano, cuando entendemos esos principios, alcanzamos algo que la palabra nos demanda, y ese es el tema de esta mañana. Esto es una pequeña introducción, y es alcanzar la unidad en Él. Mire qué fuerte. Cuando uno entiende estos principios, hermano, y los mira, realmente es un desafío. Fíjese que muchos aquí tenemos nuestras casas, ¿verdad? Papá y mamá, hijos. Y fíjese bien, uno se pregunta, todos en la casa o en su casa, y no me conteste, solo analice y vea la pregunta que yo estoy compartiendo. ¿Caminamos en la mayoría, oiga bien, no dije en todo, en la mayoría de los temas en unidad? No me conteste ni me mueva la cabeza. Hagámonos el examen profundo a lo interno, ¿verdad? Porque aquí no nos vamos a medirnos cada uno de nosotros. Nuestra vara de medida es Él. Porque Él dijo, Padre, que ellos sean uno como tú y yo somos uno. El ejemplo es Él. El ejemplo no es el pastor Harold, no es el hermano ni la hermana fulana y tal, es Él. Entonces, cuando entendemos eso, nos damos cuenta, hermano, que tenemos un desafío, primeramente en nuestras casas. No me conteste, solo analice su casa. ¿Usted camina en unidad en un tema que se comparte? Tanto el esposo, la esposa y los hijos dicen, amén, aleluya, y lo hacemos. ¿Y en la mayoría de los temas es así? Yo le aseguro que dentro de usted debe decir, no. Hay temas que realmente, y es la realidad de todos, hay temas que no encontramos unidad. Hay temas que no alcanzamos a estar, como dicen un término, graníticamente unidos. No, no estamos. Cada quien anda disparado por su lado. Cada quien anda haciendo lo que mejor le parece y le antoja. Y en esas cosas encontramos discordia, encontramos conflicto, encontramos desacuerdo. ¿Y los desacuerdos saben qué generan, hermanos? Conflictos. Los desacuerdos llegan, ¿sabe qué? A llevarlo a usted a una condición, hermano. Y a mí, de descomponernos, perder el juicio. Fíjese que los desacuerdos muchas veces hacen que usted y yo nos bajemos del madero y sea el viejo hombre, la vieja mujer que salga. ¿Cómo lo hacemos? Primeramente, con actitudes irreverentes. Nos faltamos el respeto. Nos podemos insultar. Tomamos una actitud egoísta, porque lo mío es, no lo tuyo, y no me parece y no lo comparto. Y estamos, miren, confrontados. Entonces, el Padre, en su sapiencia, en su sabiduría, Él desea que usted y yo alcancemos unidad. ¿Sabe que la carta de Efesios es interesante? Porque toda ella habla y nos ministra a la unidad. Hay mucha ministración, porque es un tema, hermanos, que, le repito, a nivel familia, tenemos fuertes luchas. A nivel de trabajo, ¿cuántos aquí en los trabajos, así como se dice, en todos apuntamos a lo mismo? Debe haber más de alguno, hermano, que no siga esa visión. Debe haber más de alguno que resista a la unidad. Debe haber más de alguno que cuando se hablan de cosas buenas, no se puede. Pero aquí también hago un paréntesis. ¿Cuántos conocen a algunos que les es bien fácil estar en unidad para la maldad? ¿Cuánto les es fácil venir y decir, no, hagámosle como dicen al jefe el serrucho? Hagámosle al tal, dice, sí, o sea, serrucharlo para que se caiga, para que lo quiten. ¿Cuántos hemos visto que en el trabajo dice, no, eso de andar una vida juiciosa no va conmigo, mejor vámonos a la bebedera, vamos a la bailadera y andamos así? Compañeros, son buenísimos para eso. Entonces, encontramos unidad para lo malo, pero para lo bueno estamos muy débiles, no hay fuerza, no hay ánimo. ¿Sí? Usted invita a esos amigos para parranda, para chupadera, como le llaman. Mire, vamos a tal, uy, aleluya, no dicen aleluya. ¡Ey, calidad! Dicen, vámonos, va. Pero dice, te invito también, después de la pachanga del viernes a sábado, el domingo vamos a la iglesia. No. No estoy preparado, dice. Como que hay que prepararse para venir aquí, hermano. Más bien aquí nos venimos a preparar, venimos mañosos, venimos con resabios. Muchas gracias, amada. Venimos con resabios, venimos con mucha. Hermana, yo creía que era cafecito, hermana. Era. Pero extendemos el amor, hermana, dice, muchas gracias. Sí, ya me había animado, pero. Entonces, amados, uno revisa estas cosas y dice, no. Realmente debemos, hermano, tener un cambio de actitud nosotros. Debemos de ser expuestos a la palabra al punto de que nuestras vidas den esos frutos, esos cambios que ella misma dice. Acompáñeme entonces, ¿quién está ahí conmigo? Efesios capítulo 4. Dice, por lo tanto, yo, el prisionero unido al Adón, le suplico que lleve una vida digna del llamado que han recibido. Siempre sean humildes, mansos, pacientes, soportándose los unos a los otros en amor. Mire qué introducción más profunda, hermanos, cuando uno la analiza y la procesa la palabra. Mire, son elementos que uno lo ponen a discernir. Dice que la humildad la tengan una que otra vez. Dice, siempre, es una constante. Si usted y yo esta mañana abrimos nuestra mente y nuestro corazón y procesamos, nos comemos, gustamos esta palabra, le aseguro que alguno va a comenzar algún tipo de liberación en esta mañana, porque la palabra lo liberta, no es el mensaje mío, es la palabra por sí sola. Ella nos liberta, dice la misma escritura. Mire la humildad. ¿Qué significa eso de humildad? Significa poner a Yahweh primero, a otros en segundo y yo mismo en el tercer lugar. Vuelvo y repito. ¿Cómo vamos a entender esa humildad? Significa, primero, poner a Yahweh en primer lugar. Segundo, a otros. Y tercero, me pongo yo. Hermanos, mire, si es que la palabra nos confronta a todos, hermanos. Esta mañana, le repito, vamos a ser expuestos todos aquí. Porque el propósito de Él es que sus hijos alcancen su propósito. ¿Qué más sigue diciendo? Yahweh no nos condena por aceptarnos a nosotros mismos. Y aceptamos los dones que Él nos ha dado. Yahweh sí condena que tengamos otros conceptos que nosotros mismos, más un concepto más alto que el que debemos de tener de las personas, y también o un concepto muy bajo, ver a los demás como superiores, y caemos también en un desbalance. Lo que más Yahweh ama es que estemos en una condición de balance. La mansedumbre no es una debilidad, es un poder bajo control. La persona mansa es una persona que tiene sus emociones bajo control. Ejemplo, lo hemos dicho, Moisés, y los que anotan, Números capítulo 12, versículo 3. Anótelo ahí para que lo pueda leer. Números capítulo 12, versículo 3. Moisés fue el hombre, dice la escritura, más manso. Pero pregúntese, ¿será que la mansedumbre se alcanzó por orar? El maestro, ¿cómo dijo? Aprendan de mí, para que sean, ¿qué? Mansos y humildes, dos cosas diferentes, no es lo mismo. No es lo mismo manso que humilde, son dos cosas diferentes. Pero le dice, oren como yo oré. Si a usted le dicen, aprenda de fulano, ¿qué es lo que va a aprender de fulano? Todo lo que fulano hace para hacer lo que es. El Mesías, además de orar día, tarde y noche, también era una vida de ejemplo. La mansedumbre se aprende también viviendo con acciones que los otros tienen. ¿Qué pasaba cuando al Mesías le decían, vos sos un gran pícaro, si lo que haces milagros es en el nombre de Belcebú? Decía él, te ato, te reprendo, te congelo, cruz, cruz, se va el diablo y viene. No, hermano, esa ridiculez solo en la cristiandad se da. Disculpe que le hable así, pero es la realidad. Somos ridículos. ¿Por qué? Porque esa es una forma que yo hago un vallado con mis padres. No, hermano. Mire, el Mesías le contestó así. ¿Con qué le contestó? Sencillo. Le confrontó su misma palabra. Si yo hiciera estos milagros en nombre de Belcebú, ¿será que el mismo Belcebú se va a echar fuera? Sencillo. No necesitó venir y reprender. Y te reprendo, diablo. No. Confrontó. Todo argumento lo desbarató con la misma palabra, con una sabia respuesta, sin necesidad de humillar ni ofender a las personas. ¿Sí? Eso es, hermano, también tener una mansedumbre, ¿verdad? ¿Qué más aprendemos? Bueno, el mismo Yahshua, como dicen, era manso y humilde, pero con el poder, ¿verdad?, de un carácter bajo el dominio de Yahweh, tomando control. ¿Qué otra palabra menciona ahí? Paciencia. Mira el significado de la paciencia. Literalmente es templado largamente. ¿Sí? Designa la habilidad de resistir el sufrimiento, molestia, disconformidad, sin luchar, sin agredir a otros, al que ha ocasionado, la circunstancia. Alguien que tiene paciencia, entonces, hermano, no toma partido en una ofensa. O sea, es humillado, es expuesto, y simple y sencillamente, si hay una injusticia en su vida, ¿qué nos manda la palabra? Dice la misma escritura, mía es la venganza, yo pago. Eso es un atributo divino de Yahweh. Y eso es aplicado en todas las áreas de su vida. Mire, con su esposo, con su esposa, con sus hijos, con el jefe de trabajo, con los hermanos de la congregación, con quien sea. Siempre la injusticia va a querer prevalecer en nuestro sistema, en todo nivel. En todo nivel. Nuestras autoridades, nuestras mismas autoridades, ¿verdad?, que imparten justicia. Hasta en esas cosas, hermano, encontramos que aquí hay injusticia en nuestro sistema. Y debemos que someternos a Yahweh para que Él haga que estas personas, con su esposa, con sus hijos, con el jefe de trabajo, con los hermanos de la congregación, con quien sea, siempre la injusticia va a querer prevalecer en nuestro sistema, en todo nivel. En todo nivel. Nuestras autoridades, nuestras mismas autoridades, ¿verdad?, que imparten justicia.

¿Ustedes recuerdan la viuda pobre? La viuda que le clamaba, dice, a un juez que le hiciera justicia. Pero miren, le valía. Como era pobre, no tenía marido, no tenía nadie que velara por él. A mí me vale esa doña. Y ahí le dejaba el caso. Relegado, relegado, relegado, hasta que esa mujer día y noche, oraba, intercedía y clamaba y iba a tocar la puerta. ¡Juez, hazme justicia en mi caso! ¡Juez, hazme justicia en mi caso! Llegó un punto que lo hartó, dice la palabra. Y el juez tuvo que hacerle justicia. Entonces, ¿qué encontramos ahí? Alguien que tuvo perseverancia. ¿Iba a decir algo? Pero fíjense qué interesante el ejemplo que ella menciona. ¿Qué está haciendo una persona con un crochet? Está construyendo algo, ¿verdad? Con tiempo, con dedicación. Así nosotros también construimos relaciones. Nosotros construimos y edificamos, ¿verdad? Buenos tratos, un ambiente, una atmósfera agradable. ¿Sabe que usted y yo somos los responsables de que las atmósferas sean diferentes? A mí siempre me llama la atención que hay gente que dice, no, es que en tal lugar es así. Ahí es bien raro, el ambiente es bien pesado. Y yo digo, es que en ese lugar, dice, allí hubo brujería. Y no dudo, hermano, que la brujería y todas esas prácticas tengan su lugar. Pero yo he creído más en que todo lo que planta en la planta de nuestros pies, donde nosotros vayamos, dice la palabra, hay bendición, hay luz. Entonces, somos las vidas, las personas, los que cambiamos las atmósferas. ¿Sí? Hacemos un entorno diferente. Un entorno de queja, usted tiene la habilidad, la sabiduría, que el que se esté quejando, el que se esté, le puede ministrar un shalom, le puede ministrar guianza, o exponer ese ruach inmundo que puede andar de queja, de múrmura, de cuestionamiento, para que calle y haga un ambiente diferente. Eso, a eso hemos sido llamados nosotros, ¿verdad? ¿Qué más dice ahí? En esos primeros versículos, habla del soportar. Mire qué fuerte esa palabra también, porque es una gracia, no se puede mencionar aparte del amor, hermano. El soportar es una gracia, es un regalo, es un don que Yahweh da. No todas las personas tienen esa gracia. No todas las personas. Hay personas que son, dicen, intolerantes, no soportan. ¿Sí? Pero es también que es un trato la persona, en el carácter de nosotros juega un papel muy importante. Casi la mayoría de las personas que no soportan son personas que tienen tendencias al perfeccionismo, son personas que tienen falta de misericordia, de compasión, y ¿sabe qué? Son personas que se exponen, como dice la misma escritura, que todo aquel que reacciona rápidamente hará locuras. Las personas que no tienen esa gracia de soportar terminan haciendo locuras. ¿Por qué? Son guiados bajo sus emociones. ¿Cuántos aquí, hermanos, nuestras emociones no nos han metido en compromisos bien fuertes? Sentimos una tontera por dentro de hacer algo, decir algo o expresarnos, y mire, somos pero como en boca floja, hermano. Decimos aquí barrabasadas y vomitamos a la gente. Y después, hermano, ay, ay, ay, ¿qué dije? ¿Qué hice? ¿Por qué? Porque no podemos soportar una falta, un error, algo que otro cometió o dijo. No tenemos, como dicen, ese dominio propio, sino que, miren, nos desbocamos. Y ahora la pregunta es, si la cosa, aquel que ofendió, la hizo difícil, nosotros venimos y la complicamos. Enredamos más las cosas. ¿Y cómo restauramos? No restauramos nada ahí, hermano. Ahí no estamos siendo luz. Ahí prácticamente usted y yo somos parte, obra de las mismas tinieblas, instrumento del mismo a Satán. Hermano, esos son los puntos que debemos de revisarnos y examinarnos. ¿Qué queremos ser? ¿Instrumentos de Yahweh? Pues tendré que tener estos elementos, estos principios en mi vida. ¿O instrumento del adversario? Le doy rienda suelta a lo que siento, a lo que pienso, a lo que creo. Y va a decir, claro, es que en el soportar todo nos vamos a exponer. Mire el otro punto que menciona ahí mismo que hemos leído, el amor. Es la base de todo proyecto en la palabra. Shaul mismo dijo que podemos alcanzarlo, todo el conocimiento y el poder, pero sin amor no sirve de nada, hermanos. ¿Por qué? Porque el amor es el elemento que le da el balance a todo. El amor no es alcahueto, el amor no es flojo, el amor también demanda, determina. Pero en medio de eso, extiende perdón, misericordia, soporta, ve circunstancias difíciles. El amor es el mismo Yahweh en usted y en mí, ¿sí? Literalmente quiere decir entonces, el amor también, tener una actitud diligente de empeño y estar dispuesto a restaurar, a perdonar, a llevar a otro a que supere sus dificultades.

0: ciudades. Y uno de los últimos elementos que menciona ahí es el shalom. Interesante. Note que las razones que hay de la guerra afuera es que dentro de una guerra o una situación difícil, no podemos decir que hay shalom. El shalom nos lleva a estar en armonía primeramente con Yahweh y después para con los demás. Cuando usted, hermano, dice, no, es que eso, esa circunstancia, ese momento difícil me hace perder mi shalom, hermano, hay un canto que a mí me gusta mucho que dice, si mantengo mi paz, él pelea mi batalla, victoria, la victoria mía es. Cuando usted entiende eso, ahí tenemos una gran arma. Cuando usted y yo mantenemos nuestro shalom, no nos descomponemos, no tomamos partido en una situación, hermano, le estamos dando lugar a Yahweh, que sea el que meta las manos. Pero cuando usted y yo perdemos nuestro shalom, hermano, lastimoso estamos mente diciéndole, ¡Yahweh, hazte un lado, que llevamos justicia en este caso! Y muchas veces nuestra forma de hacer justicia es ver que el otro esté en igual o peor condición que nosotros. Y eso no es la justicia de Yahweh. La justicia de Yahweh, hermano, va a hacer que aquella persona reciba su revés, su llamada de atención, pero ¿sabe qué? Pero también va a ir restaurando. Va dándole una administración para que no siga haciendo más daño a otras personas. A eso nos manda estos primeros versículos, la enseñanza de la palabra de Yahweh. Sigue diciendo, vamos al 3. Haciendo todo esfuerzo por preservar la unidad en el Ruach, dada por medio del poder sellador del Shalom. Hay un cuerpo, un Ruach, así como cuando fueron llamados a una esperanza. Y hay un Adón, una confianza, una inmersión, y un Eloe, el Padre de todos, quien gobierna sobre todos, obra por medio de todos y está en todos. Mire qué fuerte esa palabra, hermano. O sea, hermano, que nosotros nos encontramos en una condición tan complicada cuando no actuamos con sabiduría y no procedemos, hermano, guiados por la palabra, guiados por su ruba. ¿Por qué? Vamos por el camino atropellando lo que Yahweh más ama. ¿Y qué ama a Yahweh? Las almas, las vidas, su esposo, su esposa, su hijo. Son las personas que más ama a Yahweh, al vecino. A esa vecina que va y le tira la basura ahí, o saca el perro y le hace los popos allá afuera, o cualquier cosa que le acontezca. Ese, al hermano, la hermana, la congregación, que no es de su mayor agrado. Hermano, en esas personas, cada uno de los que estamos aquí, el amor de Yahweh ha deseado derramarse, manifestarse. ¿Y sabe qué? Somos llamados, hermano, somos llamados a ver esa unidad. ¿Somos aquí diferentes todos? Sí. Pero hay algo interesante, si usted le hace un lado la óptica suya en lo natural, en lo terrenal, en lo animal que podemos ver nosotros, y le damos lugar a la sabiduría divina de Yahweh, le puedo decir, hermano, que encuentra muchas virtudes, muchas cosas buenas en su hermano o en su hermana, que usted o yo podríamos decir, no, es que somos diferentes. Es que él, su forma de actuar, su forma de hablar, a mí no me da testimonio, pero hay áreas en la vida de ese hombre, de esa mujer, porque todos aquí, nadie da el 100, hermano. Aquí nadie está en el 100. Aquí todos estamos en un proceso de que esa área del 100 de nosotros vaya a la madurez, vaya al arrepentimiento. Debemos de menguar para que él crezca. Debemos de darle lugar que él sea el soberano en nosotros y no nosotros en nosotros mismos. O sea, hay pensamientos nuestros que deben de ser cautivos a la obediencia del Mesías. ¿Sí? Y no solo por eso es que el proceso de él no ha comenzado. No, ya comenzó. Aquí parte también un concepto que la gente dice, es que no ha nacido de nuevo, dice. Cuando una persona falla, yo digo, no es que no ha nacido de nuevo. No podemos estar naciendo cada vez en cada área porque fallamos, no. Se trata de que la vida espiritual, la vida en el Ruach, vaya en avanzada. En la vida espiritual solo acontecen dos cosas. O avanza o retrocede. Pero nadie está, como dicen, feliz con Yahweh y feliz con el diablo. Feliz con Yahweh y feliz con el diablo. Así se la lleva pasito adelante, pasito para atrás. No, hermano. O está agradando a Yahweh o está agradando al adversario. O agrada a Yahweh y confronta al adversario. La vida espiritual o avanza o retrocede. Pero nadie está a término medio. ¿Sí? Así es. Pero la pregunta es, en todas las áreas de su vida, en todas las áreas de su vida y en mi vida, ¿estaremos solo adelante o tendremos áreas atrás y que debemos, miren, trabajar? Trabajar en el Ruach, en la palabra, en oración, en congregarnos, en compartir con otros hermanos nuestras luchas para poder avanzar. Así debemos de estar. ¿Sí? Así debemos de estar. Entonces, siga conmigo la lectura. Nos quedamos en el 5, ¿verdad? 6 lo leímos también. Ok, vamos al 7. A cada uno de nosotros le ha sido dado misericordia para hacer medida por el Adón Mashiach. Por eso es que dice, después subió a la altura, llevó cautivo la cautividad y dio dones a la humanidad. Eso lo encuentra también usted en Salmo 68:18. ¿Por qué nosotros ponemos esta parte los dones? Porque usted debe entender algo importante. Yahweh sabe que usted y yo jamás vamos a ser uno en él, en nuestros pensamientos terrenales. Usted y yo podremos llegar a ser uno en nuestros pensamientos terrenales, pero les aseguro que nuestros pensamientos terrenales nos van a apuntar para el mal. En el don que Yahweh ha puesto en usted y ha depositado, que es para servirle a Yahweh, para adorar a Yahweh, para exaltar a Yahweh. ¿Cómo? Sirviendo a mi prójimo, al necesitado, al que está desviado, al que tiene luchas, al que tiene espíritus inmundos, aquel que está enfermo. Los dones han sido para que cada uno en su diversidad sirvan y colaboren en el cuerpo del Mesías. En esas cosas encontramos unidad. ¿Saben que también encontramos unidad? Que el mismo Ruach, el mismo Yahweh, Emmanuel, está en usted y está en mí. Esas son las cosas que Yahweh ha pensado, ha implementado para que usted y yo alcancemos unidad. Cuando usted y yo no alcanzamos unidad, algo debe de estar pasando en nuestro interior. Algo debe estar gobernando su pensamiento y mi pensamiento. ¿Por qué no alcanzamos la unidad? ¿Dónde está? ¿Es que en medio de lo que yo digo, entre comillas, unidad, está mi pensamiento? ¿Está lo que yo creo, siento y considero que debe ser? ¿O realmente es Yahweh quien me está llevando a que yo mengue en mi forma de pensar, mengue en mis acciones, mengue en mi prejuicio que puedo tener de una situación y me manda a que vea cómo Él mira las vidas? Que fallan y somos llamados a restaurar. Que cometen errores y somos llamados ¿a qué? A poder, como dice la misma escritura, el amor cubre multitud de faltas. No las expone, no las desnuda, no atropella, no levanta y desfigura el testimonio de las personas, sino que busca ¿qué? Restaurar. A eso nos manda la palabra. Entonces, los dones han sido dados para que usted y yo podamos, mire, encajar como un engranaje con otro. Cada quien es bueno en una área. Y unidos, sumamos ese nivel de gloria de Yahweh manifestándose. Mire que yo siempre he soñado, hermano, y ha sido una práctica, el hecho de la administración. Aquí hemos dicho, tenemos tanto tiempo de estar en la congregación, y aquí jamás nunca alguien se le ha dicho, usted predica este tema, usted hable de esto. ¿Por qué pensamos y nos basamos en eso? Porque cada quien Yahweh le ha dado su medida de fe, dice la palabra, su medida de lo que cree. No hay cosa más horrible, hermano, ser un copy-paste de otro, perder su identidad. Cada uno aquí tiene su identidad en Yahweh. Y nosotros debemos de aprender y crecer como congregación, de saber que cada quien tiene sus virtudes y igual sus defectos. Y en esa manera soportarnos, convivir y sobre todo trabajar en unidad. A eso nos manda la Escritura. Los dones, hermano, dice la misma Escritura, son irrenunciables. Nadie puede renunciar a su don. Algunos aquí, hermano, yo lo he dicho hasta la saciedad, podrán ser enfocado, no, es que yo soy salvo porque me congrego, porque sirvo, porque voy al asilo de ancianos, porque voy donde los enfermos, y puede meter un montón de cosas. Pero la gente, hay una doctrina de salvación, que todo el mundo piensa en la salvación. Yo no digo que esté mal, pero yo digo que va a haber mayor responsabilidad a los que conocen la palabra, los que saben que Romanos 11:29 dice, irrevocable es el don y el llamamiento. Muchos aquí tienen dones y llamamiento para que Yahweh los una en el cuerpo y se ejerciten, trabajen juntos. Pero pregúntese si quieren hacerlo. Algunos quieren, otros no. Siempre hay resistencia a esa unidad de servir como cuerpo. Siempre hay una resistencia por hacer el bien. No dice, hay hasta dichos, ¿verdad? Que dicen, juntos venceremos, dicen. ¿Han escuchado eso? En la unidad está la fuerza, dicen. En los movimientos sindicales, esa gente dice así. Fíjense que esa gente entiende el principio de unidad. Si nosotros, bueno, otro dicho, aleluya, dicen otros. Si nosotros lo entendiéramos como congregación y nos miráramos a cada uno particularmente como el Padre nos usa, hermano, estaríamos en una condición poderosa, hermano. Poderosa. Le aseguro que miraríamos. Hay gente que dice, ¿y por qué la Escritura yo veo que habían milagros, habían prodigios y habían esto, que las sombras, y como pasa la sombra, que mira ahí, ve, sanaba a los enfermos de Pedro y toda la... Uno se pregunta, vaya al libro de Hechos y vea qué dice la Escritura. Dicen que estaban juntos y unánimes. Y todas las cosas las tenían en común. Si tuviéramos revelación de la profundidad de lo que es la unidad, hermano, le aseguro que miraríamos tiempos de gloria. Miraría usted a ese esposo, a esa esposa, a esos hijos. Miraría a sus hermanos o vecinos endemoniados que tal vez usted tiene o yo tengo, hermanos transformados. ¿Por qué? Porque el peso de gloria en nosotros nos daría mayor autoridad, mayor acceso a ese mundo espiritual. Y aquellas cosas que son imposibles para usted serían posibles para ambos. Pero eso no se alcanza solo porque uno quiera disponerse. Es el cuerpo. Es el cuerpo. Todos, todos unánimes, todos llamados al servicio, todos llamados a ver ese propósito del Abba. Entonces entienda que usted y yo vamos a tener que dar cuenta por el don que Yahweh ha puesto. ¿Sí? ¿Están conmigo, hermanos? Levante la mano los que saben que tienen un don. Pues la minoría, hermanos, que no levantaron su mano, déjeme decirlo. Romanos 11:29 y léalo. Irrevocable es el llamamiento y el don en Yahweh. No va a poder renunciar, va a tener que dar cuenta. ¿Cuántos han leído la parábola de aquel hombre que dio dones y dice que uno lo sembró, lo puso, lo cavó y lo puso en la tierra? Hermanos, los que no levantaron la mano pueden estar ahorita, no los estoy condenando, estoy dando un juicio de la condición, pueden estar así, su don enterradito, no lo están ejercitando, no lo están moviendo, no están edificando. Los dones son para edificar al que está a su lado. El don no es para que usted figure. El don es para que Yahweh me use y bendiga a mi hermano, porque otros hermanos no tienen lo que Yahweh puso en mí. Esa es la particularidad de cada quien, esa es su identidad. Por eso yo considero que cada quien debe ir descubriendo eso. Su forma de ministrar, fíjese acá. Cada quien tiene una forma de ministrar, de predicar, de exponer la palabra. ¿Sí? Su forma de hablar. Yo siempre he cuestionado gente que dice que agarran hasta maña, va. Agarran tica, así, les pega el calambre en el cuello. Y todos los que predican dicen así. O palabritas que repite uno, las repite el otro. Entonces, eso se llama falta de identidad. Falta de identidad. Y ahí desfiguramos, mire, el llamado de Yahweh en su vida y en mi vida. Porque Yahweh no lo mandó a hacer un copy-paste del hermano. Sea un copy-paste de él. ¿Cuánto le dan gloria al rey? Dele palmas entonces. Si eso es así, debe ser una copia de él mismo acá en la tierra. Sigamos leyendo, dice el 9. Ahora, esta frase, él subió, ¿qué puede significar? Sino que el primero bajó a las profundidades, esto es la tierra. Sabemos, hermano, que esto es el propósito que Yahweh hizo en esta ejecución. Todos deben de saber aquí que él fue expuesto como hombre a todo lo que somos tentados aquí, mas siendo tentados, dice la palabra, que no pecó, no falló en el proceso a obedecer. Y dice la misma escritura, aprendió obediencia hasta llegar a la muerte en una estaca de ejecución. O sea, hermano, escúcheme acá, por favor. La unidad en una congregación, en una casa y todo, es parte de una obediencia a él. No es un tema porque, lo va a predicar hoy. No. Será siempre. Usted debe de encontrar unidad. Y si no la encuentra, esforcémonos, a buscarla, a crear ambientes de unidad, a crear ambientes de donde la palabra se glorifique. ¿Por qué? Porque eso es obediencia a nuestro Abba. ¿Sí? Muy bien, sigamos. El que bajó es el mismo que subió, muy por encima de todos los cielos para llenarlo todo. Además, él dio a algunos el ser emisarios, a otros profetas, a otros proclamadores de las buenas noticias y a algunos pastores y maestros. Esto es, hermano, lo que se conocen por los llamados o los servicios ministeriales. La Reina Valera presenta, no dice emisarios, ¿verdad? Porque lo más correcto es, un emisario es un enviado. Alguien que tiene una tarea específica por hacer, eso es un emisario. La Reina Valera pone como un apóstol, ¿sí? Que aquí también nos vienen a desfigurar, dice, en tu iglesia hay apóstol, dice. ¿O quién es el apóstol? El padre de la casa, dicen algunos. Hermanos, errados, hermano. Errados porque la palabra tampoco nos manda a que los servicios es para que figure uno más que el otro. Si hay algo que debe figurar en apóstol, profeta, pastor, maestro, evangelista, dice la escritura, es el amor. Y quiere que le diga cuál es el nivel más alto que existe en todos los llamados. De todos los llamados, hermano, de títulos que a usted le gusta escuchar, que le parecería reverendo, obispo. Póngale el nombre que quiera ponerle. La misma escritura dice, la tierra está esperando la manifestación de ningún apóstol, de ningún pastor, de ningún maestro, de ningún evangelista, sino de ¿quiénes? Los hijos. Hay un nivel más poderoso. Y aquí, no, aquí usted dice, yo, ¿usted qué es en la iglesia? Y si dice alguno, hijo de Yahweh, se siente como bajado. Tiene que buscar un título ahí. No, pues, soy semilíder, dije, semilíder. No, hermano, semilíder, dice, ¿qué es eso? El escudero del apóstol, del ministro. No, hermano. La palabra es clara, pero claro, como nos gustan nombres rembombantes, para que escuchemos y que la gente siente el pecho sacándolo así. Soy el escudero principal del apóstol de allá, de tal lado. No, hermano. La escritura dice, la manifestación de los hijos de Yahweh. Entre los hijos, hay unos que tienen llamados como emisarios, como profetas, como evangelistas. O sea, ese título que usted tanto escucha en las congregaciones no es la prioridad. La prioridad es ser un hijo. Porque el hijo imita ¿a quién? Al padre. Por eso la escritura dice que hay falsos profetas, falsos pastores, falsos evangelistas. ¿Por qué los falsos? Porque no imitan a Yahweh. Van bajo sus propias concupiscencias, bajo sus propios pensamientos. Mire qué sabiduría hay en la palabra. No se ensalce. En mi iglesia hay un apóstol y tengo la cobertura de aquel de allá. No, hermano, eso es mentalidad pagana, terrenal y diabólica. A la luz de la escritura, debemos de ser ejemplos de hijos de Yahweh. Eso es un peso de gloria. Eso es un testimonio de vida. Eso no es así por así, ¿verdad? Entonces, eso debemos de tenerlo muy claro, muy bien. ¿Qué más sigue diciendo? Dice, la tarea de ellos es equipar. Mire qué importante. La tarea de todo ministro es equipar, o sea, facilitar una vida kadoshim, una vida apartada, consagrada de Yahweh para la obra del servicio que edifican al cuerpo del Mashiach. O sea, todo esto, hermano, nos lleva también ahora, cuando usted ha aprendido lo primero que vimos, que era el soportarse, tener manso, paciencia, humildad y amor y shalom, nos va a llevar. Si usted practica eso y yo practico eso, pasamos al otro punto. ¿Cuál es otro punto? Nuestro llamado. ¿Qué hago yo con mi llamado? ¿Edifico o destruyo? ¿Soy bendición o soy maldición? ¿Quién me usa? Me usa Yahweh. Y si Yahweh me usa, voy a andar en su principio. ¿Para qué? Para sumar, para edificar, ¿sí? La vida del cuerpo. ¿Quién es el cuerpo? El hermano que está a mi lado, la hermana que está a mi lado. Esa es parte del cuerpo, esa es parte de lo que he sido llamado a ministrar. Siga leyendo conmigo. ¿Qué más nos menciona? Dice el 13. Hasta que todos lleguemos a la unidad que implica la confianza y el conocer al Hijo de Yahweh. Con toda condición de hombre, a los niveles de madurez puestos por la perfección del Mashiach. ¿Qué significa esto? Significa que cada uno de los que estamos aquí tenemos una medida de fe, ¿sí? Y cada uno de nosotros, si estamos juntos aquí, vamos a poder degustar, ver cómo Yahweh usa al hermano, a la hermana, aquel hermano que cierra los ojitos, que ya se duermen, afuera, levántate varón. esta sierva que está aquí, y mire, y así cada uno de los que estamos acá somos edificados. Y cuando somos edificados, decimos cada uno de nosotros, pucha, yo me siento edificado, porque cuando vengo por este lado con la hermana, hay algo que esta hermana tiene que me ministra. Cuando voy en medio, siento un shalom, no, siento una llenura en el Ruach. Cuando voy más atrás, y así cada quien ministra mi vida. Y cada uno de nosotros somos ministrados por todos nosotros mismos. Obviamente es Yahweh usándonos a todos nosotros. Cuando entendemos esas profundidades, no podemos nosotros, y no nos lleva a un punto de menospreciar a las personas. Ni creer que somos más que los otros. Tenemos un concepto considerado de nosotros mismos, un balance. Muy bien, sigamos. 14. Nosotros ya no seremos. Mire qué bonito, hermano. Algunos dicen, es que este es un niño, ese, ¿verdad? Es una niña. Y cuando usted y yo nos expresamos así, significa que somos muchas veces, hermano, personas que no consideramos, no medimos, nos dejamos ir por nuestras emociones. Pero me llama la atención esta, dice, nosotros ya no seremos guiados por las emociones, ya no seremos llevados por un pensamiento que viene en contra de la voluntad de Yahweh. Ya no seremos niños zarandeados, dice, por las olas y llevados a donde quiera, por todo viento de doctrina o de enseñanza, por estratagema o ensañarse, ¿verdad? De hombre que para engañar emplean con astucia las artimañas del error. Hermano, este tema es un poco más profundo, porque esto es lo que usted y yo por tiempos ha escuchado cuando exponemos ciertos lugares que usan la escritura, usan los principios de la palabra, primeramente para traer engaño en las personas. ¿De cómo? De sanidades falsas, prosperidades falsas, viajes, casas y un montón de cosas falsas. Todo porque usted quiera honrar primeramente al siervo que ministra la palabra, a la casa donde usted se congrega, y le van poniendo doctrinas que a la larga lo que va generando es confusión, doctrina de error. Y cuando usted cae en esas cosas, obviamente que ¿quién se ha ensañado? El adversario. Porque el hermano que tenía paciencia, amor, templanza, humildad, y pasó a conocer sus dones, ahora tiene un conocimiento corrupto. Ahora está siendo utilizado para enseñar cosas torcidas, para enseñar cosas que a la luz de la escritura no hay mayor gloria. Lo que hay es una gloria pasajera para un hombre, pero allá, bueno, lo estamos glorificando. Eso es lo que nos está enseñando. Esas son las doctrinas de error, doctrinas de demonios. Ayer me compartió un hermano que le hablaba bonito de una congregación y lo terminó de reventar al hermano cuando le dicen que él también debe ser un padre espiritual de una congregación. Entonces, son cosas que cuando uno ya ha sido ejercitado, le pone un freno. ¡Alto ahí a eso! No le vamos a dar lugar a esos pensamientos. Sabemos que eso le da gloria al hombre. Y nosotros nos hemos llamado para glorificarnos. Es para glorificarlo a él. De lo que nos usa, nos puede considerar el Abba. Entonces, me daba risa porque digo yo, estamos ejercitados. Estamos entendiendo que el propósito de Yahweh es glorificarle. Fíjense que le voy a narrar algo rapidito. El domingo pasado me tocó ministrar donde el hermano Armando, y al final del servicio vino un hombre y se acercó. Yo la verdad no lo reconocía ni me acordaba de él, y me dice: pastor, qué bonito mensaje, me edificó mucho, pero ¿sabe qué? Me dice, tenía tiempo de no verlo, hace como 6 años, pero todavía ahí tengo anotado cuando usted ministró la enseñanza, me dice, los nombres, y cuando a mí me desafió, me dice públicamente que me daba 1,000 lempiras si yo le daba la cita donde aparecía que a Pablo le habían, o a Saulo le habían puesto Pablo, y no se me olvida. Y cuando le digo, y le encontró, le dije, así va, le encontró. No, me dice, si es que usted, pues sí, porque después del servicio los mandé, vaya. Ahí le dice al pastor Armando que le encontró, me la manda la cita y yo le doy los 1,000 lempiras ya, de una. No tiene que ir a raspa 3, raspa 4, no, conmigo la gana de una vez con la palabra. Entonces vengo y me dice, mire, no, me dice. Y le quedó, sí, me dije, ahí tengo anotada la prédica. Hermano, para mí fue una edificación bonita, porque hay palabras que uno vierte, dice. Principios de la palabra, no es que uno se las conoce, no. Yo fui ministrado, yo fui liberado, y por liberado yo doy lo que yo recibí por gracia, ¿va? Pero otras personas también lo comen, lo procesan, como uno lo procesó. Y uno entiende y dice, wow, cómo la gente entonces alcanza esto y edifica. Entonces me imagino que lo que el Padre me dio a mí en su momento, se lo compartí a él, y él, mire, ha podido confrontar a otros y llevados. Porque nos sacan de esa ignorancia. Aquí muchos, y todavía aquí en la congregación, usan Yahweh, usan Yahshua. Pero algunos vienen a predicar aquí, y Pablo dice. Algunos aquí predican en la congregación con Pablo. Su nombre es Saulo, o Shaul. Así como le hacemos justicia a Yahweh, a Yahshua, ¿verdad? Por Jesús o por Jehová, también hagámosle justicia, porque no existe un cambio del nombre de él. Las cartas paulinas, dice mi Biblia, Reina Valera, pastor. Pues, pucha, digo yo. Y cuando vamos allá, en Maús, cuando iba por camino y el maestro se encontró, y le dijo, cartas paulinas, ¿por qué me sigues? Saulo, Saulo, Reina Valera. El mismo maestro le habló su nombre en su lengua nativa. Esas son doctrinas, parece mentira, hermano, pero son doctrinas de error. Cuando usted, como yo, como Lorito, repetimos cosas. Ni una hoja cae si no es por la voluntad del amén, aleluya. Y así nos vamos repitiendo un montón de cosas. No están en la escritura. No es una realidad. Estamos siendo portadores de mentiras. No nos consta a nosotros. No hemos ido a escudriñar. Y por eso desafié a los 1000 empiras del varón, para que no me creyeran, y mire, animara por lo menos una motivación a buscar, a buscar, a buscar, y se dio cuenta que no existe ningún cambio. Pues si el maestro no le cambió el nombre, ¿por qué no lo dijo Pablo, hermano? Y nosotros lo tenemos como Pablo, poniéndole, como dicen, otros nombres o sobrenombres, ¿verdad? Entonces, un ejemplo rapidito, por el tiempo. Caemos entonces en revisar esas doctrinas y no ser llevados, ¿verdad?, por vientos de doctrina de hombres o estratagemas. Mire ahorita se está levantando, y me anticipo, porque no es la prédica de hoy, pero me anticipo. Algunos ministros, algunos roe, ya están metiendo, hermano, temas de ovnis, temas de la segunda venida del Mesías y la destrucción, ¿verdad?, poniendo a Donald Trump y todas esas cuestiones. Está bien que puedan darse sus imaginaciones y todo. Pero, hermano, ya la palabra es muy clara. La venida de él, nadie la sabe. Puntualmente, nadie dice, ahorita en el 19. Hermano, como puede ser en el 19, pues en el 2020, hermano. Él es soberano. Nos da señales cuando podría, ¿verdad?, pasar. Pero no podemos venir nosotros deliberadamente. No, este año sí, hermano. En la fiesta de Sukkot nos vamos todos. Aleluya. Prepárese. Miren, ahí salió un varón la vez pasada diciendo la luna roja. Ya días aquí hasta un varón allá, el mismo Romanos 8:14, dijo que hace 2 años, ¿verdad, hermano José? Usted es testigo de eso, ¿va? Que anduvieron allá aquel vecino suyo hablando algo de las señales de las lunas rojas y que el fin ya venía y un montón de cosas. Hermano, las lunas rojas siempre han... ¿Ah? Bueno. Hermano, las lunas rojas siempre van en lunas rojas, hermano. Siempre han habido. Siempre. Y la interpretación es la que está en Mateo 24, donde dicen que la luna se vestió color de sangre. Y obviamente todo lo que se ve ahí, se ve catástrofe, se ve un montón de cosas. Pero no es esa luna que usted está viendo. Yo ya le doy participación. Yo he dicho hasta la saciedad. Cuando usted se dé cuenta que aquí, ahorita, en nuestro continente hay luz, ¿verdad? Porque el sol está acá. En China, en India, en esos lugares, ahorita es de noche. Cuando usted se dé cuenta que hoy amanecimos siendo las 7, 8 de la mañana, en oscuridad. En la India también está en oscuridad. Todo el globo terráqueo está en oscuridad y ya miramos para arriba y la luna está roja, hermano, ahí diga, sí, se cumple lo que está en Mateo 24. Es toda la tierra, no un pedacito, hermano. Por eso me gustaba aquel ministro que decía, Yahshua va a venir como ladrón en la noche, dice. Si viene en la noche, va a salvar ahorita los de la India porque estamos de día nosotros. Hasta que nos peguen la noche, a las 7 de la noche viene por nosotros, hermano. Es ridículo, hermano, esa doctrina. Es ridículo, hermano, esa doctrina. Hay tantas cosas, hermanas, doctrinas que vamos a hacer expuestos. Y en los últimos tiempos, hermano, por favor, escúchenme. Hermanos, ¿están acá? En los últimos tiempos, escuchen. Lo más fuerte que va a acontecer, y no se predican tampoco en las congregaciones, es la apostasía. Cuando la apostasía, que es todo lo contrario a la luz de la palabra, hermano, se den, ahí sí va a ver usted la venida del Mesías. Y una característica es, ¿cuándo iba a regresar él? Como en los tiempos de Sodoma y Gomorra. Cuando usted vea que en las congregaciones, digamos aquí en el que se dé, el sistema, el gobierno diga, solo damos personería jurídica a las congregaciones que se reúnen y acepten el matrimonio gay. Vaya. Hermano, eso es contrario a la escritura. Pero hay congregaciones que en otros países ya lo están haciendo, están abrazándose a eso. Entonces, la apostasía, mire, ya está avanzando, ya está tomando lugar.
1: Discriminación.
0: Bueno, todo eso es una injusticia. Todo eso es parte de la apostasía. Y si hay injusticia en la parte social, no esperen las congregaciones menos. Ellos van a querer puestos de privilegio, puestos de mayor importancia, de mayor influencia. ¿Para qué? Para promover su pensamiento torcido, animal y diabólico, que no tiene ningún respaldo de Yahweh. Muy bien, sigamos entonces, ya para ir entrando a la recta. Dice, en cambio, hablando la verdad en amor, con respeto, todos crecemos dentro de él, que es la cabeza del Mashiach. Bajo su control, todo el cuerpo está siendo ajustado y mantenido unido, con la ayuda de todas las coyunturas y cada miembro actuando para cumplir su función, así como el cuerpo crece y se edifica así en el amor. Por lo tanto, yo digo que en verdad, en unido con el Adón, insisto en esto, ya no vivamos como paganos, con sus formas estériles de pensar. La inteligencia de ellos ha sido envuelta en tinieblas y han sido alejados de la vida de Yahweh por la ignorancia en ellos y a su vez vienen a resistir la voluntad de Yahweh. Han perdido todos sus sentidos. Se han entregado a las sensualidades practicando cualquier tipo de impureza y siempre avariciosos por más. Si usted fija, lee esas partes, nos lleva a que esas falsas doctrinas nos van a llevar a un punto a desenfrenarnos y no vamos a saciarnos en ninguna de las áreas. Vamos a querer siempre más, ¿verdad? Y todo el que practica eso, hermano, está lejos de la voluntad de Yahweh. Romanos 1, del 22 en el 17, dice que ellos se entregaron a pasiones vergonzosas, ignorando el consejo de Yahweh, y se hicieron sabios en su propia opinión, al punto, dice la palabra, que ellos mismos deshonraron sus cuerpos, deshonraron a sus padres. Y dice el versículo 28, el 29 ya de Romanos, dice, los tales son dignos de muerte. ¿Por qué? Porque como dice, que he dicho, hermano, muerto el perro, muere la rabia. Uy, no tiene misericordia el pastor, ¿será que un maricón o un homosexual o un gay o una lesbiana no puede cambiar? Sí puede cambiar, hermano, pero cuando hay un corazón que quiere arrepentirse. Vea la respuesta del hermano José Luis, que dijo de esa persona, es típico de todo de ese movimiento ser la gente orgullosa, son sobrados, son bien altivos, ni reciben consejo de su papá ni de su mamá. Desde ahí, hermano, está descalificado un homosexual. ¿Qué padre, qué madre le va a decir a su hijo, viéndolo con su órgano de varón, viéndolo con su órgano de niña, diciéndole, actúe del sexo contrario? Ese pensamiento es animal y diabólico. Y si un hijo anda desde ahí desviado, hermano, está resistiendo no solo al papá, está resistiendo directamente a Yahweh. Por eso yo le digo, y algunos dirán, qué grosero cuando habla ese tema el pastor de los gays. Hermano, es que no es cuestión mía, es de la palabra, hermano. El mismo Shaul que habla del amor es el mismo que hizo Romanos. Y él mismo habla, hermano, los tales son dignos de muerte. ¿Por qué? Porque contaminan. ¿Por qué? Porque sus pensamientos no son fáciles. Cuando un hombre y una mujer ya decidió, por maldición generacional, por prácticas de sus padres, la maldad de sus padres, reciben sus hijos, de tener desviaciones de su forma de tener intimidad contra la naturaleza, hermano, hay una desviación. Es que yo no quise ser gay, nací gay. Sí, es una decisión, hermano. Y qué bueno, mire lo que la hermana menciona. No somos llamados a discriminarlo, porque el que discrimina dice, ¡ush, ush! O se burla, o toma una actitud contraria. Somos llamados a llamarle, a hablarle la palabra, a que se arrepienta, a que la actitud que él tiene, ese pensamiento, no está aprobado por Yahweh. Ni los padres se sienten honrados de que un hijo, ojalá que es un padre torcido, va. Porque el torcido sí le creo yo que acepte eso. Pero un padre ecuánime, correcto, no va a andar. Bueno. ¿Cuántas cosas? Hermano, eso es parte de los últimos tiempos, mire. Sigamos. Dice, por lo tanto, en cuanto a la pasada manera de vivir, se refiere, si tienen que despojar de su vieja naturaleza, oiga eso, que está podrida con sus deseos engañosos, y tienen que permitir que sus mentes, sus ruajín, permanezcan renovándose. Esto es lo que nos manda no solo para los perdidos y los perversos. Usted y yo debemos de estar recibiendo, hermano, esta palabra en examinarnos. ¿Yo actúo en el hombre, en la mujer que siempre he sido? ¿O hay un cambio de fruto de lo que la palabra me manda a actuar? Esa es una forma de exponernos a ella, ¿verdad? Porque algunos, hermanos, somos en algunas áreas los mismitos de hace muchos años. No hay cambio. Así nací y así moriré, dicen algunos. No, hermano, reprendemos al adversario. Sigue diciendo la palabra. Y tienen que permitir que sus mentes y su ruajín permanezcan renovándose. Y se vistan con toda naturaleza, con la nueva naturaleza, perdón, creada para ser semejante a Yahweh. Y se expresa así en justicia y en su kedushá, que emanan de la verdad. Por tanto, despójense de toda falsedad, hermanos. Que todos hablen la verdad con su prójimo. ¿Cuántos dicen amén? Debemos de hablar la verdad con el prójimo. Porque estamos íntimamente relacionados. Es lo que no entendemos muchas veces. Nos guste o no nos guste, el hermano, la hermana, estamos íntimamente relacionados. Si nos decimos ser hijos de Yahweh. ¿Ok? Cada uno con el otro, como miembros de un cuerpo, se pueden enojar, pero no pecar. Mire qué fuerte. No dejen que se ponga el sol antes que se ocupen en su enojo. De otra forma, ¿dan lugar a quién? Mire que este tema es fuerte. Porque cuando usted ve la palabra de que le enojo, ¿cuántos aquí nos enojamos? Nos enojamos con el esposo, con la esposa, con los hijos, con los hermanos de la iglesia, con el pastor se enojan algunos también. Aleluya. Con el pastor, con el hermano. Hermano, ese enojo no le demos lugar. Cuando dice la palabra, no le dé más larga. No se quede callado. Mejor busque hablarlo. Desahogue la situación. Ya lo dice la palabra en Tiago. Confesando las ofensas los unos con los otros. Y la oración del justo, dice, lo sanará, y la oración del justo puede mucho. Cuando uno entiende eso, es que las parejas no debemos de darlo tanto largo al enojo, porque si no, ¿caemos en qué? En lazo Satanás. Cuando menos acordamos, aquel pensamiento, aquel enojo que nos pusimos callados, ofendimos, dijimos algo, no, yo me voy a aislar, no, no le voy a hablar, no, no voy a decirle nada ahorita. Y pasa el tiempo, hermano, más la obra del diablo está diciendo, amén, aleluya, así llévatela. Cuando menos acordes, estás contaminada, tenés un pensamiento torcido, tu corazón está más lejos, y esto reventó. Cuando usted y yo nos aislamos en un problema, hermano, el diablo se glorifica. Eso es lo que estamos aprendiendo acá. Cuando hay incomodidad de un enojo, de una fricción, el deber nuestro, iba a decir algo, hermana Giselle. Ah, es que mire la manito para arriba, sí. Ajá. El enojo nos produce entonces que nos alejemos. Pero cuando vamos a la palabra, nos manda que no le demos lugar. Mire, el sol está ahorita ahí a las casi las 12, arriba. Y decir, no, estoy enojado, ya va a llegar, como dicen, a 7 de la noche, y mañana vuelve a salir el sol y seguimos en la misma tontera. Eso es darle lugar al diablo. Eso es darle lugar a la obra del adversario. Como hijos de Yahweh, una mente renovada, no espera eso. Busca la restauración. Muy bien. Dice, el ladrón tiene que dejar de robar. Eso es para el que tenía la vieja naturaleza de hacer cosas incorrectas, ¿verdad? El ladrón debe de robar. Más bien, debe de ganarse la vida honestamente por su propio esfuerzo. De manera que pueda compartir con los que tienen necesidad. O sea, que los que trabajamos, damos y compartimos con los que tienen necesidad. Que ninguna palabra corrompida salga de sus bocas. O sea, ¿qué entendemos por palabra corrompida, hermano? Una palabra que no glorifica a Yahweh. Hay palabras que no glorifican a Yahweh. Sino que la que sea buena para la edificación según la necesidad de la palabra, que beneficien a aquellos que le oyen, los que predicamos, los que hablamos y compartimos la palabra. Debemos de tener cuidado con algunas palabras que usamos, porque no siempre las palabras que usamos vienen para ser de edificación a los que oyen la palabra. Así lo dice la escritura. Dice, no causen aflicción en el ruah de Yahweh, pues están sellados como sus propiedades hasta que el día de la redención final. O sea, como somos hijos de luz, debemos de andar en luz y hacer las cosas en luz. Líbrense de toda amargura. ¿Cuántos pueden vivir con amargura, hermanos? Cualquiera puede exponerse, pero dice, líbranse. Hermano, el decidir no estar amargado es una decisión propia. Algunos están amargados y van a seguir amargados. ¿Sabe por qué? Porque decidieron querer estar amargados. ¿Sí? Y si la palabra, líbrense, ¿qué le dice la palabra? ¿Es Yahweh que lo va a liberar? No, es usted y soy yo el que decido Es una decisión personal. Así que quite ese pensamiento que Yahweh me quite esta amargura que siempre traigo y la cargo. No, hermano. Usted decida dejar de ser amargado o amargada. Es una decisión. Lo dice la palabra. Líbrense. O sea, nos da a nosotros esa libertad. ¿Verdad? Ok. Líbrense de toda amargura. Arrebato de cólera. ¿Cuánto les da arrebatos de cólera, hermano? Si usted y yo estamos calificados acá, hermanos, liberémonos. Mire dónde vamos a liberarnos. Con amarguras y arrebatos de cólera. Con la ira. ¿Cuántos son rapiditos para enojarse? Les da ira. ¡Uy, que a mí me arrecha!, dicen algunos. ¡Ay, me enoja!, dicen. Bueno, esos que se expresan así, hermano, rapidito, deben de liberarse. Debemos de liberarnos. Porque no es Yahweh que nos va a liberar. Somos nosotros, ¿sí? Haciéndonos una autoliberación y exponernos. Imposiciones violentas. ¿Cuántos son violentas, arrebatados? Y agarran las cosas y las patean. Hermano, esas reacciones, no pida. No pida que Yahweh lo libere. Es usted quien debe pedir. Soy yo quien debo pedir esa liberación y buscarla. ¿Está conmigo o no? Ok, sigamos. ¿Qué más nos dice la palabra? ¡Calumnias! La calumnia, hermano, ya lo habla Proverbios capítulo 6, versículo del 16 en adelante. Seis cosas aborrece Yahweh y aún siete abomina su alma. Y entre esas está la calumnia. La calumnia es levantar un testimonio contrario de un hermano. Desfigurar el testimonio de alguien. Cuando usted hace eso, hermano, realmente no le pida a Yahweh, cámbiame la... No, libérese. Es una actitud, una decisión suya. Cerrar sus labios y no ser un calumniador, una calumniadora. Dice, y todo rencor. Cuando dice todo rencor, hermano, sabemos que rencor nos lleva a la amargura. Y la amargura, dice la palabra, no se para de la gracia de Yahweh. Dejamos de alcanzar el don de Yahweh. Entonces, el hecho de pedirle a Yahweh que nos exponga esta palabra y podamos nosotros ser liberados, hermano, nos vamos, como dicen, a poner un cerco de caer en estas situaciones. En cambio, sean benignos el uno con el otro de corazón, tiernos. ¿Cuántos somos tiernos acá? hay que practicar la ternura. Dígale que está a su lado, hermano, practiquemos la ternura, dígale. Pero mire, hermano, pero la ternura de ese hermano que está a su lado... No es una ternura así romántica, cuidadito el soltero con las... Anden ahí, no, es una ternura en la palabra, una ternura en el amor, en ser hospitalario, en tener esa misericordia por el hermano, pero tiene esa cara de mango, de vinagre o lo que sea. No, hermano, es una cosa especial en el Adón. Sigue así, de corazón, perdonándose el uno al otro, así como el Mashías, Yahweh nos perdonará. ¿Cuántos sabemos que Él nos perdonará, hermano? Si nosotros hemos perdonado a quien nos ofende. Póngase de pie, vamos a dar gracias a Abba. Gracias, mi Rey, por esta mañana, porque hemos expuesto tu palabra y tu palabra nos limpia, nos purifica, tu palabra nos consagra, tu palabra nos estorba, tu palabra, Padre, nos impulsa a hacer lo que tú nos mandas a hacer, y es vivir en una vida apartada para ti. Mi Rey, cada uno aquí de los que estamos en esta mañana, no podemos ser mentirosos delante de ti. Hay cosas que están mal en nuestras vidas y deben de cambiar. Hay cosas que deben de tener un cambio profundo en nuestras vidas. Y mi Rey, te pedimos que seas tú, Abba Kadosh, trayendo ese cambio, trayendo ese querer como el hacer. Ore conmigo, hermano, y dígale, y que me transforme esta forma de pensar torcida, esta forma de pensar rencorosa, esta forma de pensar y de sentir con amargura, con arrebato, con enojo. Ayúdame, Rey, para poder ser ese hombre, esa mujer que te honre, que te bendiga. Padre, oro por tu pueblo, oro por cada hijo, cada hija aquí presente, que tu Ruach HaKodesh manifieste ese poder, esa liberación en nuestros cuerpos, y podamos, Padre, cambiar de esa actitud de tinieblas a tu luz admirable, de esa actitud, Padre, perversa del adversario, pensamiento torcido, animal y diabólico, por tener la sabiduría que viene de lo alto, que es celestial, que trae vida, que produce vida, que multiplica, mi Rey, y no divide. Gracias, mi Rey, por cada hombre, cada mujer aquí presente. Así también, y pasa adelante nuestra hermana Diana y nuestro hermano José Luis, queremos bendecir la vida de nuestros hermanos, porque en tu gran amor y misericordia podemos ver, Padre, cómo tú has podido sostener las vidas. Gracias, Padre, por este matrimonio, porque hasta acá tu mano de poder los ha podido sostener. Extiende sus manos, hermano, y bendigamos la vida de nuestros hermanos. Gracias, Padre, porque sabemos que la vida en matrimonio no es fácil. Hemos hablado esta mañana de caminar en la unidad. Y mi Rey, no es fácil poder acoplarnos y vivir una vida en unidad. pero contigo es posible, mi Rey. Te damos gracias por la vida de nuestro hermano José Luis como cabeza de hogar y por la vida de nuestra hermana Diana como una mujer idónea y una mujer sabia que pueden, Padre, juntos llevar adelante este proyecto que tú bendices y honras como el matrimonio. Gracias porque les permites un año más de aniversario poder, Padre, decir Ebenezer Yahweh Sebaot, hasta aquí nos ha sostenido, hasta aquí nos ha bendecido, hasta acá su mano de poder nos ha traído. Padre, cuánta sabiduría, cuánta riqueza hay cuando podemos ver para atrás los años de vida que hemos podido tener en pareja y ver, Padre, hasta dónde hemos llegado. Con luchas, con dificultades, con desafíos muy fuertes, con pruebas fuertes en nuestras vidas. Mas, sin embargo, tu mano de poder nunca nos ha dejado. Y hemos podido sobrepasar, hemos podido sobrellevar, hemos podido, Padre, superar situaciones difíciles y adversas. Y aquí estamos juntos. Gracias por esta familia, mi Rey. Gracias porque ellos, Padre, en ese amor, en esa misericordia, como parte del cuerpo, también ponen sus dones y su llamado al servicio tuyo y para edificación de cada uno de nosotros. Gracias por esta familia, la familia Zúñiga Pavón. Gracias por su hijo, el hermano José. También le bendecimos, Padre, donde esté, porque es producto de su amor, es producto de su esfuerzo, su hijo. Ese legado que él también alcanzará y mirará y dirá, así como mis padres fueron uno, yo también, cuando sea en pareja, alcanzaré unidad, alcanzaré servicio, alcanzaré compromiso con la palabra, alcanzaré esfuerzo para ser también ejemplo como sus padres le han sido para él. Bendecimos este matrimonio, Padre, con toda bendición de lo alto. Tu cobertura en todo sentido, Padre. En el sentido de unidad, en el sentido de amor, en el sentido de comprensión, en el sentido, Padre, de la prosperidad económica, en el sentido, Padre, de su servicio ministerial. Gracias por ellos, Padre. Bendecimos y honramos lo que tú honras, el matrimonio. Juntos y unánimes, Padre, perseverando, alcanzando tu propósito, tu voluntad. Gracias por esta familia, Padre. Sean bendecidos con toda bendición. En el nombre de nuestro Mesías Yahshua te lo pedimos. Amén y amén. Bendito nuestro don. Aleluya. Les mencionaba, hermanos, que estamos viviendo tiempos en los cuales nosotros tenemos que discernirlos tanto humanamente como espiritualmente. Muchos de los que estamos aquí, hermanos, hemos sido víctimas del sistema. El sistema, hermanos, es el ambiente, la atmósfera que nos rodea. Muchos de nosotros, hermanos, si usted analiza lo que le voy a mencionar en esta mañana, se dará cuenta que donde usted y yo nos movemos, ese entorno repercute en nuestra forma de creer. Ejemplo, aquí en este lugar venimos a ejercitarnos en adoración, en escuchar su palabra, compartir su palabra, dar testimonio, exaltar al Padre por los milagros y los prodigios que ha hecho con algunos hermanos y sobre todo a tener siempre una fe activa, no una fe muerta, porque existe la fe muerta, la que no lleva obras, y el Padre nos lleva siempre a hacer obras. ¿Sí? Entonces, esto, hermanos, tiene un juego de todo un entorno. Ejemplo, algunos de ustedes, en sus casas, la atmósfera, el ambiente, no es tan agradable, no es tan exquisita o no es tan propicia para ejercitarse en los principios espirituales. ¿Por qué lo digo esto? Porque no es en general, pero en algunas casas, el entorno puede estar un esposo, una esposa o unos hijos incrédulos, un vecino, una vecina, que no le permite a usted ejercitarse en su fe, que tal vez usted quiere tener un entorno de mayor consagración y lo que usted escucha tal vez en ese día, en esa noche, es un entorno difícil, música, pleito, un montón de cosas. No sé si me estoy dando a entender. Entonces, nosotros nos movemos conforme a espacios y conforme a los espacios, así nosotros nos movemos, así nosotros creemos. Una realidad es la siguiente: Honduras, los 18 departamentos, estamos viviendo, hermanos, una crisis de principios y de valores. Y una de las causales más fuertes, hermano, es el principio, como dice Proverbios 1:7, el principio de ese temor o de amar lo que Yahweh ama y odiar lo que Yahweh odia, y es los principios de su palabra. Fíjese que el entorno nuestro, hermanos, nos hablan la televisión, la prensa, nuestros vecinos, en la pulpería, en el centro, donde usted se mueva, en el lugar de trabajo. ¿Ya viste cuántas familias han fallecido? ¿Viste que el periódico derrama hasta sangre? Ese periódico se mira que tantas muertes por aquí, muertes por allá. Todo ese entorno, a lo que lo quiero llevar es que usted analice el entorno, muchas veces produce en usted y produce en mí incredulidad. Y me tengo que detener en eso, porque nosotros no podemos caer en las incredulidades impuestas por el sistema. Esto no es nuevo, siempre ha sido así en la historia de los tiempos. Dice la escritura en el libro de Reyes que una situación tan económica, yo lo he mencionado muchas veces aquí, que Honduras no ha caído, hermano, en esas situaciones de tanta hambre que había, que sabe qué, se turnaban las familias para comerse sus hijos. Eso está en la escritura, hermano. Donde el pupú de paloma tenía un valor y la cabeza de la mula tenía un valor para poder comer. La escritura habla de esos tiempos difíciles. Ninguno de nosotros hemos dicho, bueno, vamos aquí entre medio del hermano a sacrificar mañana un hijo para comerlo. No hemos llegado a esos tiempos tan difíciles. Pero en medio de esos tiempos, dice la escritura, se levantó un profeta al cual Yahweh le dio palabra. Recuerden que la escritura dice que ninguno de sus siervos, los profetas, hará algo sino Yahweh, ¿qué? Se lo muestra, se lo enseña. Y eso es lo que usted tiene que también procesar cuando usted ve a cada personaje de las escrituras con los actuales profetas de hoy, que se ponen a hacer cosas cuando Yahweh no ha dicho nada. Los de las escrituras, usted ve que hacían o sucedía aquello, ¿por qué? Porque primero Yahweh, ¿qué? Se los había dicho, se los había hablado, se los había mostrado. Ese principio es el cual está actuando en nuestras vidas. La fe, hermanos, ¿Cómo es la fe? ¿De dónde viene la fe? Él la da, pero ¿viene de dónde? Según la palabra, viene por el oír. Y no es cualquier palabra, hermano. A eso quiero llevarlo en esta mañana y que reflexionemos, porque vamos a ir a las escrituras y vamos a revisar qué cosa tan más difícil. Y este tema, hermano, no es nuevo, es un tema que usted lo ha escuchado, pero es de reflexión y de examinarnos. ¿Habremos caído nosotros en esa bola de gente incrédula porque la atmósfera ya está normal? No, es que los muertos nadie los para, ¿verdad? Y que sigan los muertos, pero ¿qué vamos a hacer con nuestra fe? El deseo del Padre, ya se ha hablado de tiempos difíciles, hermano, de tiempos difíciles, Mateo 23 lo menciona y 24. Pero una de las cosas más reales es que usted y yo estamos llamados a que busquemos al perdido y que el perdido prosiga el arrepentimiento. Él no desea que todos perezcan, Él desea que todos prosigan el arrepentimiento. Pero en medio de ese montón de ladrones, matones, narcotraficantes y todo eso, hay gente a la cual el Padre desea que pare, que se cambie, que se transforme en su misericordia y en su amor, pero necesitará hombres y mujeres valientes para hacerlo. Para eso se ocupa gente valiente, no se ocupa pusilánimes, medrentosos, cobardes, y mucho menos con lo que vamos a aprender esta mañana. Acompáñeme al libro de Marcos capítulo 6, Marcos capítulo 6. Del versículo 1 en adelante. Entonces Yahshua salió y se fue a su pueblo, y sus talmidín le siguieron. En el Shabbat comenzó a enseñar en la sinagoga, y muchos que le oyeron se quedaron atónitos y preguntaron: ¿de dónde sacó este hombre todo esto? ¿Qué esta sabiduría que le ha sido dada? ¿Qué son estos milagros hechos por medio de él? Y mire cómo salen ellos diciendo: no es él solo el carpintero, el hijo de Miriam, el hermano de Jacob y de Yoshin y Yaudá y de Simeón, ¿no están sus hermanas con nosotros? Y se ofendían con él. Pero Yahshua les dijo: en el único lugar que la gente no respeta a un profeta es en su propio pueblo y entre sus parientes y en su propia casa. Así que no podía hacer milagros por ahí a nada más que imponer manos sobre algunos pocos enfermos y sanarlos. Él estaba sorprendido de la falta de confianza. Ese versículo nos lleva a analizar varios tópicos porque nos da mucha luz. Entre una de ellas comienzan a ver a un personaje que era de su región. ¿Sí? Ejemplo como usted. Algunos aquí son de las Mercedes, ya los conocen. Otros son de la 21. Otros son del Manchén. Otros son de la Centroamericana. Otros de Villa Vieja. Otros de allá de, se me queda, Center Plaza. Central Plaza, ¿va? Universidad Norte, Vía Universitaria no vinieron, ¿verdad? Entonces, muchas veces, hermanos, muchas veces sus propios vecinos, sus propios familiares, vuelvo y menciono el entorno. Recuerde que comencé hablándole de un entorno, ¿verdad? Ese mismo entorno cercano suyo Muchas veces ni cree en usted. Ayer precisamente estaba ministrando en un hogar, en una casa, y los mismos familiares me decían, es que no creemos en él. Y la persona a uno le da testimonio de deseo de cambio. No es que ha cambiado de la noche a la mañana, sí. Porque la vida de uno es un proceso. No, nadie cambia de la noche a la mañana. A nadie se le puede exigir una consagración. Ayer también en el estudio lo hacíamos. Nadie puede exigir una consagración total. Tendremos áreas en nuestras vidas, hermano, que tendrán que cada día ir ajustándose. Mire, ir ajustándose. Aquí nadie que nació salió corriendo. O alguien aquí lo hizo así. Alguien aquí al solo nacer se fue a hacer la primera transacción a algún banco. Alguien aquí desde que nació fue, agarró el carro y aceleró. Anduvo dando una vuelta en el mall, en el City precisamente. Nadie, hermano. Todo fue un proceso. La vida espiritual es un proceso. Y lastimosamente los entornos, muchas, aquí nadie que nació salió corriendo. O alguien aquí lo hizo así. Alguien aquí al solo nacer se fue a hacer la primera transacción a algún banco. Alguien aquí desde que nació fue, agarró el carro y aceleró. Anduvo dando una vuelta en el mall, en el

siempre lo juzgan. No, es que este nunca cambió, siempre fue el mañoso. Ese siempre dice que va a cambiar y no cambia. Esa tiene una lengüota que llega por acá, y algunas hermanas así fueron. Pero hay que creer que esa lengua se le va a hacer chiquita, no la largota, chiquita. Eso es un proceso, eso es un proceso. Pero para eso usted tiene que creer. Para eso uno mismo, aunque esté viendo la falla, tiene que soltar la palabra y decir, no, es que vas a ser diferente. Yo creo que tu vida va a cambiar. Yo creo que la palabra va a ser morada dentro de ti. Pero los entornos, y lo menciono esto, ¿sabe por qué? Porque algunos en esta mañana van a ser libres en esa área. Porque se sienten acusados, se sienten señalados. Uno por la familia. Y lo digo así, con toda autoridad, en la misma familia. Señalamientos, juzgamientos. Vos no cambiás, sos el mismo. Vas a la iglesia y todo, pero que te conocieran, sí. Diablo inmundo. ¿Sí? Claro, claro. Porque en ese proceso, muchas veces al adversario también hasta nos quiere meter en esa burbuja de la atmósfera que todos dicen que no cambiamos. Nosotros decimos, de veras yo voy, pero no cambio. Entonces, aquí en esta escritura, estas personas vieron a Yahshua, lo que ustedes leyó ahora hace poco conmigo en Marcos capítulo 6, y fíjese bien que dicen que ellos se asombraban, reconocían que había un milagro, había algo que ellos miraban que él hacía, ¿verdad? Enseñaba con tal sabiduría que ellos mismos, ¿sé qué? Se asombraban. ¡Wow! Pero comenzaron a ver las credenciales. Siempre en nuestro entorno, hermano, el que sabe hablar muy bien, el que sabe expresarse, dicen, es que tiene un nivel intelectual, dice. Ha leído, ha sido un hombre instruido, ha sido preparado y capacitado. Pero déjeme decirlo, hermano, que eso no siempre es así. La Escritura habla de un hombre que se llamaba Kefa, más conocido por Pedro. Y muchas veces ese hombre hablaba con una fluidez y hacía muchas cosas. Que sabe que decían la gente, y este no es un indocto. Y el Ruach HaKodesh, una de las tareas que hace es poner de nuevo en los hombres para fluir su palabra. Y eso es lo que convence, eso es lo que confronta, eso es lo que nos da dirección. Y en este caso Yahshua estaba dando dirección, en ese caso Yahshua estaba sanando, en este caso Yahshua precisamente estaba trayendo luz, entendimiento a los que tenían vendas mágicas, tenían escamas en los ojos, porque los mismos se asombraban. Uy, es que alguien que haga eso, es que el Padre tiene que estar con él. Eso no es cualquiera que lo hace. Entonces, esa incomodidad llegó a ser competencia y sacar las credenciales. Este es un carpintero. Ni el infot fue, de ayudante de José era. Del papá. Sí, porque hay gente que aprende oficios por los padres, ¿verdad? Nunca fueron a un instituto, nunca se fueron al infot, nunca metieron a un lugar que el sistema lo reconoce. Lo aprendieron en la casa. ¿Sí? ¿Sí? Entonces, ellos mismos usan el vocabulario del sistema, carpinterito. Y todavía afirman y dicen, y no son los hermanos de él los que están aquí. ¿Sí o no? Como quien dice, no nos podemos equivocar. Estos son otros peleles. Estos vagos. Estos que nunca fueron sacerdotes, ni el Sanedrín, ni escribas, ni nada, lo que usted quiera sumarle. Y dice aquí también sus hermanas, y yo un alto acá, para los que creen que Miriam, que nosotros la conocemos como María, que no tuvo hijos, ahí está en la Escritura. Ese versículo da a entender que tuvo más hermanos. No son hermanos carnales, pariditos por ella. Ahí lo leímos, ahí léalo. Sí, del 1 en adelante, ahí lo encuentra. Ahí está detallado, dice, aquí están sus hermanos, y estos no son espirituales, son carnales, ¿sí? Entonces, hola bebé, sí, entonces, si usted analiza acá, sigue diciendo, ¿verdad?, que después de sacar las credenciales y de afirmar que realmente estos son los hermanos, dice de él, que también son otros, que son peleles o saber lo que le quieran sumar, vienen y termina Yahshua diciendo que hace algún tipo de sanidades a unos pocos

0: que siempre en medio de gente incrédula, en familias que no creen, siempre el que cree recibirá su milagro, hermano. Esto es de un trato individual. Por eso toda una nación podrá ser incrédula, pecadora, injusta y todo lo que usted quiera, pero con que uno o dos estén creyendo, por ese uno, por esos dos, siempre el Padre tiene planes y propósitos para una nación. Dele palmas porque Él ha sido bueno. Si no recuerde usted cuando iba a destruir Sodoma y Gomorra, Abraham así le dijo, siempre había, tiene planes él de preservar las familias. Cuando iba a hacer el diluvio, sacó a 7 familias. Él siempre tiene planes con su creación, pero la creación no tiene planes con él. Eso es duro. Y por eso pasamos y vivimos lo que vivimos como país, como familias, como sociedades. Porque la atmósfera nos contagia. Nos metemos en la misma película que todo mundo habla. Hablamos el mismo lenguaje del mundo. ¿Ve? Hablamos que las familias serán corruptas. Las hijas, no te vas a casar. Ese hombre te va a dejar por otra vieja o por otra hipota. Los padres haciendo que los hijos no se consagren a las mujeres y le digan, no, tenga sus doñas que quiera tenerlas. No se comprometa. Ese es el vocabulario que en muchos hogares se maneja. Vocabulario del mundo. Vocabulario que la palabra no lo respalda. Y por eso tenemos lo que tenemos como sociedad. Porque no estamos hablando la palabra, no estamos hablando la fe, estamos hablando como incrédulos, como paganos, gente que no conoce a su Creador. Y termina mencionando este versículo para que avancemos. Diciendo entonces que el mismo Yahshua no hizo milagros ahí, se sorprendió, dice la Kadosh Mesiánica, él estaba sorprendido de la falta de confianza de ellos. Hermanos, si hay algo, y lo quiero volver a repetirlo con fuerza, si hay algo, hermano, que a ti te va a estancar, te va a limitar de ver un milagro en tu familia, en tu situación económica, en tu trabajo, con tus hijos, con tu salud, es que tú y yo nos pongamos en sintonía con el mundo. Ser incrédulos. Ser personas de falta de confianza. El sistema dice que no vas a cambiar. No, esa enfermedad de muerte y se va a morir porque se muere. Pero si el Padre tiene la última palabra, dice, es cuando yo diga, ¿qué le toca a usted? ¿Creer? Dele palmas. Dele palmas porque la gloria es para Él. La gloria es para Él. Entonces, si hay algo que nos va a nosotros a carcomer y tenemos que examinarnos, que no nos entre como la polilla, porque la incredulidad entra como la polilla, hermano. Son pequeños animalitos que usted ve que se van comiendo los grandes troncos o alguien sólido por pequeños detalles. La Escritura dice que son las pequeñas zorras que dañan los grandes viñeros. Las grandes cosas se destruyen por pequeños detalles. La vida está llena de detalles. Y la fe nos lleva también que sea tan chiquita como qué. Como un grano de mostaza. Una cosa pequeñita nos hace estar en condiciones más altas y elevadas por el deseo de confiar en Él. Entonces, las atmósferas tenemos que saberlas procesar, el ambiente, el entorno, para que nosotros no caigamos en la incredulidad. Hermanos, no es fácil mantener fe en estos tiempos. Hay gente, hermano, que sale y ya perdió fe de tener su trabajo. Y lo que vendrá para él, porque nosotros, hermanos, realmente dice la Escritura. Acompáñenme al libro de Romanos, capítulo 1, versículo 17. Porque en ella se revela como Yahweh convierte a la gente justa a su vida. Y desde el principio al fin es por medio de la confianza o la fe, como dice el Tanakh. Más la persona que es justa por su confianza, emuná o fe, vivirá. Estos tiempos, hermanos, el Padre, lo único que le quedará a usted y a mí es demostrar la confianza en nuestro Padre Celestial. Mire, todos aquí estamos expuestos a pasar momentos y desiertos
1: duros.
0: Romanos capítulo 1, versículo 17. Reina Valera, ¿qué dice? Eso está en, dice, como está escrita, no le hace justicia al término de Tanakh. Tanakh es lo que mal conocemos por Viejo Testamento. Ese versículo está en el libro de Habacuc, capítulo 2, versículo 4. Búsquenlo, ¿verdad? Reina Valera tal vez se tiene en solo poner ese detalle así, pero usted busca en el libro de Habacuc 2, 4, ahí está, como dice ese versículo, como está escrito. ¿Recuerdan ustedes cuando Yahshua estaba en el desierto y el adversario le decía cosas y él decía, escrito está? ¿Recuerdan? Es porque había un lado en la escritura donde eso estaba. Lastimosamente, estas versiones no lo mencionan, pero uno de esos ejemplos está en Deuteronomio capítulo, creo que es 6, 3. Sí, en resumen dice, mas la persona que es justa, recuerden que aquí justo no hay ninguno, pero se toma la justicia porque por la confianza y la fe que nuestro Mesías tuvo. Gálatas capítulo 2, versículo 16 dice, con Yahshua estoy juntamente sacrificado y ya no vivo yo, mas vive Yahshua en mí. ¿Y lo que vivo ahora en qué? En la carne. ¿Qué es la carne? Gálatas 5, 16, obras de la carne, adulterio, fornicación, mentira, hechicería, borrachera, todas esas cosas, lascivia, todas esas cosas. Si usted las está practicando, yo las estoy practicando, tenemos que aplicarnos ese versículo, porque dice, lo que vivo ahora en la carne, lo vivo en la ¿qué? En la fe del Hijo de Yahweh. ¿Qué es la fe de Yahweh? Bueno, venir a morir por rescate de muchos, para que el que está débil diga, fuerte soy por lo que él hizo. ¿Ve? Entonces, eso es la confianza que nosotros tenemos que aplicar en nuestras vidas. Por eso dice, el justo, el que vive confiado en él, el que vive esperando en él, ese es el que vivirá. Hermano, estos tiempos son proféticos. Los tiempos de las crisis en las naciones siempre han sido, como dicen, la excusa más perfecta y excelente para depurar las personas que confían en él o no confían en él. Así de sencillo. Por eso es cuando usted venga a la congregación, siempre venga con una mentalidad de equiparse, de ejercitarse. No venga como quien dice, a pagar mi conciencia, ver ahí a sentarme y a ver qué predica el hermano o qué corito cantamos y levantamos manos. No, hermano. Venimos no a perder el tiempo, venimos a equiparnos, porque allá afuera la cosa está fuerte. Allá afuera a usted no le predican o tiene tiempos así. Allá afuera le hablan un montón de tonteras. Allá afuera le hablan de miedos. Allá afuera le dicen, mataron a mi familiar. Andan pidiendo el impuesto de guerra por la colonia. Ya comenzaron por aquí. Se pasó un narcotraficante a comprar 2, 3, 4 casas al lado de tu casa. Eso es lo que hablan allá afuera. Y si no estás fuerte, ¿qué vas a hacer? Seguir hablando el boca. Ah, sí, pues ya va a venir a tocarme para vender la mía. Imagínense ponerse de acuerdo con esas cosas. Tenemos que creer en medio de toda adversidad, de toda negativa. Por eso dice, el justo por su fe o por la fe en Yahweh vivirá. ¿Sí? Entonces, son principios. Claro, la fe nos lleva a ese grado de obedecer, pero obviamente obedecemos la palabra. Sí, porque la palabra en sí es que todo es un combo. Mire qué bonito. Se lo voy a desglosar para que lo procese. ¿Sí? Nosotros somos seres humanos que si no muere Yahshua por usted y por mí, no hay reconciliación entre el hombre y su creador. ¿Por qué motivo? Porque recuerde usted que la única manera, que fue invento de él, no fue invento ni de Moisés ni de nadie, fue de él, fue que la única manera para haber perdón de pecados era por el derramamiento de sangre. Se hacía un sacrificio una vez al año, y quienes sacrificaban su vida eran corderitos. ¿Y sabe qué? La gente en ese día era perdonado sus pecados, pero comenzaba los 364 pecando, y el uno se convertía y volvía a pecar. Entonces, sentido común, él quería que nosotros tuviéramos una conducta perdida, pecaminosa, sino de arrepentimiento y de cambio. Dice, ser kadosh o consagrado, como yo soy consagrado. Él quiere una nación consagrada, apartada, no una generación o una generación perdida, perversa. El ser humano ha llegado a lo que ha llegado porque se ha divorciado de la obediencia a Yahweh. Desde el principio, yo siempre lo predico, si el Edén, Adán y Eva, se les pusieron las dos opciones, estas dos opciones están vigentes hasta el día de hoy. Así como Eva le dijo, de todos los árboles del huerto puedes comer, menos de uno, del árbol de la ciencia del bien y del mal, el día que comas, ese día morirás. ¿Y qué dijo Eva? Amén, aleluya. Adán, amén, aleluya. Pero vino ¿quién? El tentador, el que seduce, y comenzó a hablarle a Eva de tal manera que le cambió la película. El día que tú comas, más bien, serás como él, sabrás el bien y el mal. Le cambió la atmósfera. ¿Y se la cambió para qué? Para que fuera desobediente. Y lo hizo que su marido comiera, y usted sabe el resultado. En la actualidad es lo mismo. Usted y yo tenemos las mismas condiciones. Todo no es lícito. Todo lo podemos hacer, pero no todo nos conviene. En usted está llamar a lo malo malo y a lo bueno bueno. En usted está y en mí, obedecemos tu palabra o decir, me divorcio de tu palabra y hago lo que a mí se me ronca la gana.
1: ¿Ves?
0: Y las mismas condiciones están.
1: Entonces, si nosotros manejamos este proceso, vamos a verlo lo siguiente. ¿Qué quería Yahshua que hiciéramos? Ah, bueno, el ser humano no cambia. El ser humano ya hizo sacrificio. ¿De qué manera puede cambiar?
0: Solo poniendo mi rúa, el ayudador de ellos.
1: Así se conoce el Espíritu Santo.
0: El ayudador, el consolador.
1: El que nos guía a toda
0: verdad.
1: El que nos redarguye, el que nos estorba.
0: Entonces, él dijo,
1: ¿qué es eso de andar perdonando los pecados una vez al año?
0: Estos bandiditos,
1: 364,
0: fiesta y todo lo que quieren,
1: cha-cha-cha y chu-chu-chu,
0: y un día se consagran,
1: un día sí se congojan,
0: si un día se entran,
1: les voy a mandar mi rúa, ya no voy a bregar mi espíritu más con el de ellos,
0: les mando mi rúa para que los estorbe.
1: Y el que vaya a pecar,
0: peque incómodamente,
1: no satisfactoriamente.
0: Al que lo tiene, ¿va?
1: Porque lo estorba, lo renarguye.
0: ¿Cierto, pues?
1: Entonces, bendito Yahweh.
0: Entonces, viendo ese pedacito,
1: dice, bueno, la única manera es
0: haciendo un trueque.
1: Ellos me dan sus pecados, porque dice la escritura que él llevó nuestros pecados. Sobre él fueron nuestras enfermedades, nuestras maldiciones. Él se hizo maldito por usted y por mí en la estaca ejecución. Entonces dice, bueno, me lo llevo y yo entrego, ¿qué? En mis 33 años, consagración, tentado de todo, mas no pequé, obediente hasta muerte en el madero. Aprendí obediencia, dice la escritura. Aprendí obediencia hasta muerte en el madero. Entonces, ese cambio, dice, yo soy justo, yo soy santo, y aquí viene un trueque, un cambio. Aquellos me dan sus maldiciones, sus enfermedades, sus dolencias, todas esas cosas inmundas, me las llevo yo, pero yo les entrego mi sanidad, mi protección, mi santificación. Dice la escritura que nosotros nunca fuimos santos o justificados cuando más oramos o más ayunamos. Dice que fuimos justificados y santificados cuando estábamos en delitos y en pecados. Eso es pura obra de él, pura misericordia de él.
0: A él le ha placido hacer eso.
1: Entonces, cuando usted alcanza eso, ¿no es más justo usted o más consagrado cuando usted más ora y lee la palabra?
0: No.
1: Es una obra que no es suya, es una obra que él hizo.
0: Y usted obviamente por fe la acepta.
1: Es como aceptarse que el Padre le puede perdonar.
0: Hay gente que le cuesta, hermano.
1: Es que no puedo cambiar. Soy tan pecador. Es que en esta área soy tan débil, no puedo. Aunque yo quiera, siento que algo me impulsa a caminar para allá, y aunque yo quiera para atrás, no, me impulsa a ir.
0: Hay gente que así habla.
1: Y el Padre no me va a perdonar esto.
0: Déjame decirte que esa es mentira del mismo diablo.
1: Sí te puede perdonar. Sí te puede extender extenderte la misericordia. Sí, el pecado que mora en él es correcto. Y siempre también es importante que sepas, siempre habrá pecado en nosotros. Porque pecado no solo es hacer cosas malas. El no hacer lo bueno también se nos cuenta como pecado.
0: ¿Ve?
1: Entonces eso nos da un balance a nosotros de cómo procesar nuestra vida espiritual.
0: Y eso también te da un balance a ti para darle la gloria a él, porque tú no fuiste justificada ni santificada porque más ayunaste, porque más oraste, porque más te conoces la palabra. No, es una obra que él hizo, así de sencillo.
1: Así de sencillo, es una obra que él hizo.
0: Eso es un regalito.
1: Y por esa santificación es que dice, el justo por la fe, la confianza puesta en él, vivirá. Mire lo que dice, estábamos en Romanos capítulo 14, versículo 1, lo leímos, ¿verdad?
0: No, ese es de los débiles de fe, vamos a verlo de acá,
1: que ese es otro punto que también es importante procesarlo. Leámoslo. Romanos capítulo 14, versículo 1. Míralo. Ahora, dice, ahora, para unas personas que su confianza es débil, recíbanlo con agrado, pero no para destruirlos sobre sus opiniones.
0: ¿Cuántos están ahí?
1: Romanos capítulo 14, versículo 1.
0: Habla de personas que son débiles en la fe.
1: Hay personas, hermano, nosotros tenemos familiares, vecinos,
0: aquí hermanos también,
1: y no se asuste,
0: hermanos aquí en la congregación,
1: que para algunas áreas, hermano, usted le pregunta, hermano,
0: vamos a orar a ese lugar peligroso,
1: vamos a meternos ahí,
0: vamos, vamos.
1: Pero fíjese que hay hermanos aquí que sienten un dolor muy fuerte en su cuerpo,
0: el colon.
1: Uf, no, aquí es el colon, va, me fui atrás, aquí los riñones,
0: el colon, dice, será algún cáncer de colon,
1: o sea, es que mi abuelita murió de cáncer del colon y mi mamá también, dice.
0: Mira, tocar a mí también irme.
1: ¿Ve?
0: Hay hermanos que son fuertes en algunas áreas de fe, hermano. Pero en otras, se revientan.
1: No dan.
0: O como les he dicho a algunos,
1: escucha una ambulancia. Va para la casa.
0: Mira, los bomberos,
1: dejé la olla encendida. Me agarró fuego la casa.
0: Y usted los escucha en otras áreas, son fuertes.
1: Pero en esa área, son débiles de la fe.
0: Dice la escritura que tenemos que ayudarnos,
1: porque aquí no todos, hermanos, tenemos toda la fe.
0: Hay áreas en nuestras vidas que van a demandar fe.
1: Yo he escuchado gente que dice, mire, yo he tenido muchas pruebas, muchas dificultades, he estado en momentos duros, pero esta vez sí me toca creer.
0: ¿Y sabe cuál es la área que tal vez le toca creer?
1: Con los hijos.
0: Hay situaciones de los hijos que los hijos, como son vidas personales, ¿verdad? Cada quien tiene su propia voluntad.
1: Hay padres que están bregando con sus hijos.
0: Y ahí sí le toca creer. El hijo entre más rebelde, más malcriado.
1: Es como el hijo pródigo, hermano.
0: El hijo pródigo, usted fíjese en la escritura. Aquel padre creyó, a los dos hijos les dio parejo,
1: Pero uno dijo, no, yo quiero mi herencia y me toca irme. Me voy.
0: Lejos de ustedes mejor.
1: Dame el billete, viejito.
0: Vaya.
1: Y se fue.
0: Pero aquel padre siempre creyó
1: de que aquel hijo iba a volver.
0: Que aquel hijo iba a tener su trato. ¿Iba a tener su trato? Bueno, pero que lo tuviera, pues, para que aprenda.
1: Algunos padres de ustedes así les va a tocar.
0: Están pasando un momento difícil con sus hijos, con sus hijas.
1: Pide al padre sabiduría hasta donde tú.
0: Déjalo para que tenga su experiencia.
1: Para que por convicción venga, por obediencia. No por temores, ni por miedos, ni por manipulación.
0: Uno, el ser humano, solo cuando le pasan las cosas.
1: Mire, ahí le queda grabado en el chip.
0: No por cuento, no porque me influyeron, me metieron.
1: Algunos vivos se aprenden así, que no pasan dolores ni tristeza, pero otros les toca duro, con garrote, con raspones.
0: Y lastimosamente, así aprendemos.
1: Entonces tenga, respire profundo, padre.
0: Así, dígale, dame aliento, mi rey, porque si me toca con un hijo, una hija el día de mañana, sea tu sabiduría guiándome en ese lado, descansando.
1: El padre lo hará volver a su camino consagrado, apartado.
0: Seguro que sí.
1: Así que tengan shalom los padres. Esos hijos, o en esas áreas que hay debilidad en la fe, hermano, escuche esto. Deber nuestro es fortalecernos.
0: Este tiempo nos estamos fortaleciendo. ¿Cuántos se están fortaleciendo?
1: La palabra a todos nos fortalece. La palabra es vida. Yo no he venido a hablar nada de mí, he venido a hablar de la palabra. Y la palabra por sí es vida y es espíritu. Y nosotros nos produce eso. Ánimo, fuerza, dirección. Pone en orden todos los pensamientos. La coordinación de la misma casa. Es más, tú descubres en estos momentos la situación difícil. Ah, con razón, ya comprendo. Porque en la casa nunca me creen. Yo digo las cosas y la gente sale al brinco los primeros. Ah, la palabra lo dice. Así dice, que nuestros enemigos serán primeros de la casa. Dice la escritura que Yahweh no vino a traer paz, sino que trajo espada. Su palabra por sí es una espada. Recuerde que la espada hace dos cosas. Corta. Dice que el libro de Hebreos, la palabra es como espada. ¿Qué qué? Que penetra, ¿verdad? Hasta los tuétanos y parte que el espíritu y el alma. Cuando tú tienes palabra, tienes fe, a muchos les vas a caer mal. ¿Quién era tu buena hermana que tú te llevabas con ella? Y tal vez, un ejemplo, es incrédula, pero nos llevábamos calidad, compartíamos. Pero ahora yo comienzo a creer, comienzo a hablar vida. Ella entra en incredulidad y eso nos divide. En la casa sí nos pasa. El que comienza a creer en la palabra, que quiere comenzar a congregarse, otros que no quieran, eso separa, eso divide. Eso es lo que produce la palabra. Y tenemos que saber procesar también eso. No caer en que nosotros nos creemos ahora más. No. Es que por sí la palabra no es el mismo vocabulario. La atmósfera que la gente incrédula tiene, hablan otras cosas. Tus pensamientos están puestos, dice, puestos los ojos en el autor y en consumador de la fe. Estás hablando otras cosas.
0: A ti te van a decir la loca, el loco.
1: Así dice el libro de Corintios. El hombre natural, todas las cosas espirituales, ¿son qué?
0: Locura.
1: ¿Estás loco?
0: Estás loco, mucha oración.
1: ¿Qué es eso de ir a la congregación? ¿Qué es eso de reunión de mujeres?
0: ¿Qué es eso de ir los sábados?
1: ¿Qué es eso
0: de
1: ir a los domingos?
0: ¿Qué es eso?
1: Mucha cosa.
0: ¿Qué es eso de ir al infa?
1: Mucha locura, mucha...
0: ¡Almate!
1: Una vez suficiente.
0: Y esa es tu fe, que te lleva a accionar, a mover.
1: Y tienes que estar contrarrestando a tu familia, a tu esposo, a tus hijos, al vecino, que te está señalando y diciendo, no, mucha religión, mucha cosa. Ok, vamos ahora al libro de Hebreos, capítulo 13, versículo 8. Mire que este versículo, cómo nos viene a alientar, a darnos fuerza y darnos dirección, hermanos, que la fe no va a variar, hermano. La confianza no puede variar, ¿verdad? Es un versículo muy conocido, dice Hebreos capítulo 3, 13, versículo 8, dice, Yahshua, el Mesías, es el mismo de ayer, de hoy y por los siglos y para siempre. Cuando usted y yo entendemos esto, hermano, tú tienes que saber que lo único que hace que aquel Yahweh o Yahshua que se movió en Egipto, lo único que lo hizo moverse fue una cosa, y fue, habló y dijo algo. ¿Qué fue lo que dijo? Ve y habla con Faraón. Ve y dile que suelte mi pueblo, que me celebre fiesta. ¿Quién fue el inventor de eso? Él.
0: ¿Y quién le dijo a Moisés?
1: ¿En nombre de quién yo voy a decirle?
0: ¿Va a creer que es invento mío?
1: No.
0: Le habló. Él habló su palabra y aquel la ejecutó. Eso se llama fe. Porque obedeció y lo fue a hacer, comenzó a ver milagros.
1: Un báculo convertirse en serpiente.
0: 10 plagas que lo vieron en toda una nación y en una que se llamaba Gosén Nananino. Nada les pasó.
1: Porque confiaron y fueron obedientes.
0: Ese es el de ayer.
1: Un ejemplo.
0: El de hoy, cuando lo vemos en su presente, manifiesto, como lo leímos en Marcos capítulo 6, haciendo milagros, pero los incrédulos no vieron nada.
1: No hay nada para el incrédulo.
0: Tiene que crecer en gracia y en favor del Padre.
1: ¿Sí? Entonces, el incrédulo no ve nada, ni va a tener nada.
0: Más al que cree,
1: todo le es posible.
0: ¡Dele palmas al Rey!
1: ¡Dele palmas!
0: Porque es la realidad.
1: Esa es la palabra, hermano. Esa es la palabra. Y para creer, hermano, no se ocupa ser tan docto, tan... No, no, creer, simple y sencillamente creer. La escritura está llena de ejemplos, de gente sencilla. Sencilla. Que se determinaron a creer. Gente pagana, como un romano, que tenía dioses y un montón de... Y escuchó de que había un hombre que hacía milagros con solo enviar su palabra. Y aquel hombre, usted lo recuerda, el centurión, le dijo, no, no soy digno que entres a mi casa. No llegues. Hay tanto paganismo ahí que te baja. Él en su película, va, te vas a contaminar, te puede pasar algo. Mejor manda la palabra. Dese cuenta. Entonces, usted siéntase inquietado, siéntase, hermano, animado, no dejes de soñar, no dejes de creer. Al que cree todo le es posible. Pero si ya estás incrédulo hablando el vocabulario del mundo, no voy a cambiar. Este otro año más que la paso reventado, sin trabajo, sin oportunidad de salir. Un año más que la enfermedad me va a dar duro. Un año más que no voy a poder pagar mis compromisos. Un año más que quién sabe que mi esposo tenga trabajo. Nos vamos los dos, los tres, hasta los hipotes, hijo mío, no va a tener que comer. Hermano, eso es incredulidad. Tenemos que estar creyendo. La vida del creyente es hablar siempre su palabra, su palabra, su palabra. El salmista decía, yo no he visto justo desamparado, ni su descendencia que mendigue pan, hermano. Siempre habrá un bocadillo, tal vez un medio ayuno que te hagas, hermano, pero el padre el otro día te puede proveer con una bendición. ¿Ves? Pero tenemos, y hermano, y de veras, vamos a hacernos un ayuno aquí en la congregación, como que yo he sentido que algunos estamos un poquito sobrepeso, hermano. Mire, ve, los que estamos sobrepeso dicen que este género solo con ayuno y oración sale. ¿Sí es cierto? Tenemos que ponernos en sintonía, en un cuerpo sano, fuerte, saludable. Entonces, mire, termino con estos detalles, porque quiero orar con usted, creyendo que el Padre, su palabra haga morada en nosotros, para que lo que hay en la abundancia en nuestro corazón, hable en nuestra boca, y podamos creerlo, porque el punto es creerlo, hermano. El punto es creerlo. Mire, usted le pueden dar todas las prédicas, enseñanzas de motivación, de fe, pero si tú no crees, tú y yo tenemos que creer, hermano. Hacerle que esa mente, aunque no crea, aunque esta mente dice aquel canto,

Cierre sus ojos. Abba Yahweh, oramos que tú siempre tengas, póngase de pie, hermano, y cierre sus ojos. Comencemos a ejercitarnos y a creer que Él tiene el control. Dígalo, tú tienes el control de mi vida, tú tienes el control de mi familia. Padre, que la incredulidad no me alcance, sino que me alcance la fe y la confianza en ti. Dígalo conmigo, hermano. Comience a activarse y dígale, Padre, ayúdame a ser creyente. Ayuda, y todo aquel que no lo pueda creer, dígale, como oraba aquel hombre, decía, ayuda en mi incredulidad a poder creer, a poder confiar en tu palabra. Que tu palabra abrirá las ventanas de los cielos y derramará bendiciones para que yo pueda tener un trabajo, pueda tener una sanidad en mi cuerpo, que pueda ver a mi esposo y a mi esposa restaurados, Padre. Que pueda ver a aquellos matrimonios que han sido ofendidos y dañados, Padre, transformados por palabra. Que pueda ver a aquellas familias, Padre, que las circunstancias han golpeado a sus hijos, han golpeado a sus hijas, haciéndolos rebeldes, teniendo unas posturas inapropiadas. Padre, que pueda ver a mis hijos que salen de esa temporada, de esas estaciones de rebeldía a un tiempo de consagración, a un tiempo, Padre, apartado para ti. Sigue orando conmigo, no los escucho, hermano. Ejercítese y dígale, Padre, ore en su circunstancia. Cada quien tiene una circunstancia difícil y dígale, Padre, en mi circunstancia difícil que tú la conoces, ayúdame a creer, ayúdame a creer. Tal vez usted está creyendo que su esposo no va a cambiar, que su esposa no cambia, que un hijo no cambia, que la circunstancia de tu trabajo no cambia, que tu vecino no cambia. Dígale, Padre, que la incredulidad no me alcance, que en todo pueda yo creer, porque no hay nada imposible para ti. Y al que cree, todo, todo es todo, todo le es posible. Es posible que pueda haber un matrimonio restaurado. Es posible que pueda ver a mi esposo consagrado de rodillas, clamándote de noche y de día. Es posible creer en mi esposa, una mujer sabia, una mujer prudente, que hable tu palabra para rodearnos, para bendecirnos. Es posible ver hijos que no sean malcriados ni altivos, obedientes a sus padres, hijos pobres consagrados, hijos prudentes, hijos aplicados en sus actividades. Padre, es posible ver aquel vecino o vecina que ha sido difícil de soportar, verlo cambiado, verlo que me acompañe en algún momento a congregarme, verlo a mi lado poder sirviendo. Es posible que el adversario no te ponga duda, que el adversario no siembre cizaña de temor ni de sospecha a no poder cambiar. Sí se puede cambiar, sí se puede mejorar, sí se puede entrar a otra atmósfera. Creamos en ese ambiente espiritual, creamos en el que tiene el poder en el cielo, en la tierra y debajo de la tierra, que puede transformar lo imposible a lo posible, que llama la enfermedad con

Abba Yahweh, llénanos. Levante sus manos, hermano, y dígale: lléname en esta mañana, lléname más de ti, de tu palabra, porque tu palabra es vida, tu palabra es fe, tu palabra es esperanza, tu palabra me santifica. ¿Con qué guardará el joven su camino? Con guardar tu palabra. Tu palabra nos limpia, tu palabra es hisopo en nuestros oídos, tu palabra es agua que purifica nuestros corazones. Tu palabra es la que hace los milagros y los prodigios. Cuando un hombre y una mujer se determina a creerte, cuando un hombre y una mujer se determina a creerte, cuando todo mundo dice no se puede, con que hay alguien que diga sí se puede, tú te glorificas en ese, tú te glorificas en esa. Padre, gracias, porque en esta mañana queremos creerte, dígale conmigo, queremos salir aquí creyéndote, queremos seguir creyéndote. Tendremos una Honduras diferente, tendremos una Honduras, Padre, que este narcotráfico le vamos a hacer la guerra espiritual, le vamos a hacer frente, no vamos a entrar en la comodidad de muchos. Sí, que se sigan matando, que sigan metiéndose, está bueno que mueran, no, estamos también para hacer la diferencia. Nos llamaste para ser la sal y la luz de este mundo, no para juguetear, no para ser creyentes de juguete, ser creyentes verdaderos, ser creyentes que se paren en la brecha, ser hombres y mujeres determinados para hablar tu palabra en medio de malas noticias, en medio de sangre y de muerte, creer que hay vida, creer que hay esperanza. Tú no estás muerto, tú estás dentro de nosotros, tú estás dentro de nosotros, y estás dentro de nosotros no para juguetear, estás dentro de nosotros para producir vida, para traer al perdido, al cautivo, al ignorante, al que perece por falta de tu conocimiento. Abba Yahweh, glorifícate en esta mañana, dígale conmigo, hermano, glorifícate, úsame, dígale, hermano, dígale, úsame, Padre, úsame en mi casa, úsame en mi familia, que no caigan mi fuerza, que no sea un hombre y una mujer confiada, acomodada, no, inquiétame, estórbame para ser alguien diferente, alguien esforzado y valiente, no pusilánime y medrentoso, que no tema las circunstancias, que tú me haces estar seguro y confiado cuando yo estoy esperando en ti. Abba Yahweh, en esta mañana yo bendigo a cada mano levantada ahí, mi rey, cada mano yo bendigo estas vidas, estos cuerpos, estas familias representadas. Padre, el que comenzó la buena obra en nosotros la perfeccionará. Seremos hombres y mujeres de mayor confianza en tu palabra. Sabemos que en este mundo tendremos aflicción, pero tú nos dices confiar, tengan fe. Yo he vencido este sistema, yo he vencido lo que el mundo habla, yo he vencido lo que las circunstancias dicen. Dice tu palabra que tú, lo que cuando vengas, encontrarás fe, encontrarás confianza en ti. Padre, que no nos muramos, cancelamos todo espíritu de muerte, Padre, en nosotros, y hablamos vida, hablamos esperanza, hermano. Ministrese, póngase la mano en su vientre, dígale, Padre, que sea un hombre y una mujer de confianza, que crea en ti, que sea realmente un creyente, una creyenta, y que no sea, Padre, alguien medrentoso, pusilánime, que las circunstancias me hagan ver. No andamos por vista, andamos por fe, hermanos. Llamamos a las cosas imposibles como posibles. Hermano, ejercítate en la fe. Así como tienes ojos físicos y miras cosas materiales, en el mundo espiritual también hay ojos de la fe, y llaman aquellas cosas que se ven difíciles, imposibles, inalcanzables, como alcanzables, como posibles. Así que, mi rey, llénanos a cada uno de nosotros en ese nivel de confianza, en ese nivel de esperanza. Este mundo está esperando la manifestación de los hijos de Yahweh. Y no hijos pusilánimes, no hijos mentirosos ni medrentosos, sino hijos que hablan tu verdad, hijos que confían en tu palabra, hijos que se determinan en creerte que tú harás proezas y milagros con nuestras vidas en estos tiempos. Padre, gracias, síguete glorificando, sigue ministrando, porque tú estás ministrando tanto la mente de mis hermanos, estás renovando pensamientos ahora. Llevamos cautivo todo pensamiento a tu obediencia, Padre. Todo pensamiento altivo a tu palabra lo llevamos cautivo. Se sujeta a tu palabra, se sujeta a la presencia misma de Ruach HaKodesh, y se establece tu palabra en nuestra mente. Es en nuestra mente donde, Padre, salpica. Hay pensamientos que son de vida, de esperanza, de perdón, no pensamientos de duda. Cancelamos el espíritu inmundo de duda.
toda duda, Padre. Dígalo conmigo, lo echamos fuera de nuestras vidas. Dígalo conmigo. Yo me despojo de la duda. No soy un dudoso ni una dudosa. El que duda es como el hombre inconstante en todos sus caminos, que es como la ola del mar que va y viene. No, Padre, nosotros somos hombres determinados, mujeres determinadas, que confiamos en ti y esperamos en ti. Así que gracias por esta mañana. Levanta.

Una vez más, Padre, gracias por tu infinito amor, tu cuidado para con tus hijos y tus hijas. Grande es, Padre, tu misterio de amor para con nosotros, hombres y mujeres, pecadores, infieles, que muchas veces, Padre, no obedecemos tus instrucciones. Pero a pesar de eso, tu amor no deja de ser para con nosotros. Tu cuidado, tu protección, Padre, siempre la tenemos y lo tendremos, porque a ti te ha placido cuidar de tus hijos. Guarda cada familia aquí representada, mi Rey, y ore por su familia. Yo en mi casa te serviremos, Padre, y el que comenzó la buena obra la perfecciona en mi vida y en los de mi, cada uno de mi casa. Y mi Rey, yo confiaré en esa palabra y descansaré, porque tú no haces acepción de personas. Tú deseas que todos prosigan al arrepentimiento. Así que ore por su esposo, por su esposa, por sus hijos, por un hermano, una vecina, con quien usted tenga un trato, que desea que venga a los principios de la palabra, le conozca. Aproveche y dígale: Padre, yo clamo por la vida de esta persona. Todos hemos sido y seremos motivo de oración por alguien. Alguien ha orado por nosotros, y usted ahora y a mí me toca pararnos en la brecha y clamar por estos familiares, por estas amistades, que nosotros deseamos el bien para ellos. No queremos que se pierda, más queremos, Padre, que tengan una vida eterna, como dice tu palabra. Permítenos, Abba, en esta noche seguir estudiando tu palabra, escudriñarla, y con la autoridad que tú nos das, mi Rey, como hijos e hijas tuyas, venimos a ella, porque tu palabra es vida y es espíritu, y en ella, Padre, tenemos esa palabra que nos da dirección, que nos sana, que nos restaura, que nos da, Padre, un propósito, y no andamos a la deriva. Contigo nuestras vidas tienen sentido, tienen razón de ser. Las familias en ti están seguras, mi Rey. Hay garantía para el que ha depositado su confianza en ti, porque tu palabra nos enseña que el que confía en ti no quedará avergonzado, mas mirará tu mano de poder. Es la confianza en ti lo que mueve tu mano, Padre, para hacer milagros, para hacer prodigios, para abrir puertas, para cerrar puertas, para protecciones, mi Rey. Para lo que nosotros necesitemos, hay que venir confiadamente al trono de tu gracia y encontraremos el oportuno socorro. Gracias, mi Rey. Te bendecimos y te amamos. En el nombre de nuestro Mesías Yahshua. Amados, hemos estado viendo del domingo anterior, dos domingos, que me ha tocado compartir, lo que es la autoridad. Vimos cuatro puntos importantes de la autoridad. Lo mencionamos a nivel de familia, lo mencionamos a nivel de gobierno, lo mencionamos a nivel de iglesia y trabajo, ¿sí? Son cuatro puntos de los cuales usted puede hacer dos cosas a la autoridad: o se obedece o se le revela. Y el revelarse a la autoridad es revelarse a su creador. Debemos de estar claros en ese sentido. Muy bien, ahora vamos a ver un subtema de la autoridad, pero siempre viendo las profundidades de lo que el Padre nos lleva. Y acompáñenme, por favor. Vamos a estar en el libro de Marcos, vamos a ver diferentes escenarios y los vamos a ir analizando para que usted vea por qué el sentido de la jerarquía y la revelación de la autoridad. Acompáñenme a Marcos capítulo 1, versículo 21. Entraron en Kefar Nahum y en Shabbat. Yahshua entró en la sinagoga y comenzó a enseñar. 22. Se asombraron de manera que enseñaba, porque él no los instruía como los maestros de la Torá, sino como uno que tiene autoridad en sí mismo. 23. Había en la sinagoga un hombre con un ruach, o un espíritu inmundo en él, quien gritó: ¿qué es lo que quieres con nosotros, Yahshua de Nazaret? ¿Has venido a destruirnos? Yo sé quién tú eres, el Kadosh de Yahweh. Quedémonos ahí. La introducción dice que era un tiempo donde Yahshua llega y era un día de Shabbat. Por costumbre, los judíos siempre el Shabbat, o el día 7, no sábado, día
7 días de reposo, van a sus congregaciones como nosotros lo hacemos y tienen un tiempo de compartir, tienen un tiempo de escudriñar. Y precisamente, hermanos, dentro de ese lugar fue la primer manifestación en la escritura de un demonio. Y usted diría, ¿por qué no lo encontró en la calle? No, en la sinagoga lo encontró el demonio, un espíritu inmundo. Y eso es para que usted tenga también conocimiento, hermano, que en las congregaciones venimos personas que venimos a ser liberados de manera continua. Algunos de nosotros hemos sido liberados en algunas áreas. Hay otras áreas que debemos ser honestos, que estamos todavía en pañales, hermano, no hemos sido liberados. Algunos de nosotros tenemos prácticas y costumbres, actividades, hermano, que todavía nos parecemos a un brujo, un chamán, un ocultista, y venimos a la iglesia y cantamos y danzamos. Yo danzo en el río y todo lo que usted quiera, y no nos pasa nada. Pero hay una característica muy interesante en el entorno, hermano. Hay cierto grado de autoridad en una sinagoga, ¿verdad? Un maestro de la Torah que enseñaba, ministraba y podía dar estas verdades, que hablar de demonios, hablar de ese tipo de cosas no es nuevo. Recuerdan un caso en la Torah, el ejemplo de David. Dice que a Shaul llegaba un demonio a atormentarlo, y él que hacía, agarraba su arpa y adoraba a su rey. Por eso usted debe entender, cuando usted adora y exalta, en la atmósfera acontece una liberación, porque usted está entronando música que exalta a su rey. Así lo hacen los chamanes, los brujos. Ellos hacen sus rituales y sus músicas para entronar y llamar los demonios. Les decía días atrás que algunos hermanos tal vez no saben, pero es bueno hacer esto. Vi el caso de Berta Cáceres, una película que dieron, y se miraba ahí gente que hacía sus rituales, ¿verdad? Los lencas con velas y cosas así, y los garífunas con su música, con sus tambores y su alegría en medio de una vela. Entonces yo le decía a unas personas que en esas culturas, en esas enseñanzas, a ellos les han dado ministración de tener cierta autoridad, oiga esto, cierta autoridad para que la atmósfera, el ambiente, no sea de melancolía, aunque llaman a la muerte. La punta que usted escuche, que a la gente le gusta mover y mueven las puntillas y todo eso, esa música, los caracoles, es invocación a espíritus inmundos. Si usted tiene algún amigo garífuna o alguien, pregúntele. Esa gente puntualmente le dice, esa música no es tanto de, lleva baile, pero el sin es invocar espíritus inmundos. Así. Entonces, eso muy poca gente lo sabe. La gente solo dice, a mi hijo no me gusta que 666, 666, solo eso dice. Pero no saben lo que pronuncian y no saben con los movimientos que hacen. La ignorancia de un mundo espiritual. Entonces, ¿qué quiero decirle con esto? Hablando siempre en torno espirituales, que algunos de nosotros tuvimos en el pasado prácticas como esas. Algunos aquí en el pasado fueron a buscar, en vez de buscar la palabra, la oración, fueron a buscar a un pitonizo, a un brujo, a un chamán, a buscar una autoridad espiritual. ¿Para qué? Para que hiciera algún conjuro, alguna limpia, alguna cosa. Algunos aquí les pudo haber pasado que sus hijos se enfermaron de algún empacho y su abuelita, su mamá, alguien le metió, no, dice, el médico no te va a hacer nada, llevaron de fulanita tal, dice, ese soba, le pone aquí, le pasa el huevo, le jala el puro y le echa tabaco y todo y está liberado. Hermano, esas prácticas son nahualistas. Eso, hermano, yo no dudo que pueda ser un cierto remedio y todo, pero son prácticas que a la escritura no las aprueba. ¿Por qué? Porque sus raíces en el pasado ya traen algo oculto. Yo les decía a ustedes, ¿ustedes saben el origen del tabaco? El cigarro, que la gente, ¿por qué dice? Me es fácil a mí dejar la bebida, dejar otra cosa, pero no el cigarro. Miren los de Alcohólicos Anónimos, salen de beber, pero agarran el vicio acá y no sueltan el cigarrito. Es más social, es más tranquilo. El origen del cigarro nunca fue para estar socialmente jalando. El origen del cigarro era para invocar espíritus inmundos. Los chamanes lo hacían así. Entonces lo hicieron más delgadito, cilindro, y más como comercial. Por eso no saben la fuerza inmunda que hay aquí y aquí en sus labios. Simple y sencillamente por un humito, por un cilindrito lo gobierna, tanto la mente y sus emociones. Pero el origen
es del nahualismo. Los brujos y los chamanes en su antigüedad, desde los tiempos egipcios, usaban el humo como forma espiritual, como un ser correcto, como algo parecido, pero era más para la invocación. Y hay un montón de rituales. En los libros ocultos se hablan esas cosas. Los libros ocultos son los libros que consultan los magos, los chamanes, para hacer sus remedios. Yo les conté hace mucho tiempo acá que una madrugada yo estaba recién casado, vivía aquí por los próceres, y recuerdo que una madrugada me levantó Yahweh de una manera increíble, hermanos, pero increíble. Y ahí por los próceres había alguien que estaba haciendo sus cosas, y yo decía: Padre, ¿por qué tanto estorbo, tanta pesadez? Y hermanos, el padre así me dijo: tienes que conocer la reina de los cielos y lo que es, no la reina de los cielos de las novelas, hermano. No, eso es, por eso. Oh, bueno, pero le estoy diciendo a profundidad, no como vimos los versículos que hablaba la reina de los cielos y que les daba, no, a profundidad, sí. Y ver los libros ocultos. Los libros ocultos son los libros, hermanos, donde usted va a ver, y ahí narra, los días de mayor operación de autoridad que tienen los demonios. ¿Qué días cree que son? Viernes a sábado. Y la tradición y la costumbre tienen el Shabbat, ¿qué día? De viernes a sábado, tradicionalmente. La mayor parte de asaltos, robos, accidentes, violaciones, depravaciones, son esos días. Porque han sido días consagrados en el ocultismo. En el ocultismo. Ahí ayunan, hay brujos y chamanes que ayunan más que cualquier creyente aquí, hermano. Algunos con un ayuno están temblando a las 12, ya no aguanto. Y hay brujos que, hermanos, se meten días en ayuno y oración. Entonces son cosas que yo le estoy mencionando para que usted comprenda que el mundo espiritual, hermano, es muy profundo, es muy amplio. Y muchas veces con nuestra mente finita queremos entenderlo. No, lo vamos a entender cuando vengamos a la fuente y sea el Ruach HaKodesh quien se lo revele a usted y se lo muestre. Porque yo, tratando de explicar con estas palabras, algunos ni me van a poder procesar, o otros van a quedar como: no proceso mucho, me siento confundido. Te lo digo, porque así pasa. Y les puedo preguntar el otro domingo, ¿qué fue el próximo miércoles que les hablé? Y a algunos les va a quedar con estupor, no van a entender estas cosas. Porque el origen del cigarro, amada, no fue para comercializar así. El origen del cigarro se hizo para invocar espíritus inmundos, y era tabaco. Era en los egipcios era como forma de pipa, ¿sí? Como pipa. Después lo pusieron como con la hoja del tabaco, más cilíndrico, y ahora lo comercializaron con filtros y toda la cosita como cigarro comercial. Pero el origen es de invocación de espíritus inmundos. Igual. Entonces, son cosas que nosotros practicamos y tenemos, y no creemos que no tienen efecto, y sí tienen efecto. Hay algunos de nosotros, hermanos, que tenemos estatuillas mayas, egipcias, libros que hablan de la nueva era, o gnósticos. Esas cosas, hermanos, tienen grado de autoridad. Así como la escritura tiene, como dice la palabra, es espíritu y es vida. Quien viene a ella con un corazón sencillo, como quien quiere verse como un espejo, esta palabra le va a traer efecto, le va a traer cambio y le va a dar autoridad. Y le va a dar autoridad. Sí. Entonces, así hay cosas que usted y yo tenemos en nuestras casas que no le agradan. No le agradan al Padre y ejercen cierta autoridad. Hay cosas que en nuestras casas acontecen, hermano, que como no somos tan espirituales, no tenemos discernimiento, eso nos está trayendo carga, nos está trayendo problemas. Entonces, volviendo aquí con lo de Yahshua, él es el hijo de Yahweh, trae la revelación de su Ruach HaKodesh, y ahí el nivel de autoridad es más profundo. Por eso, uno de los espíritus inmundos fue quien lo reconoció. Porque venía, ¿qué? A atormentarlos, y dice, antes de tiempo. O sea que los espíritus inmundos saben que tienen un tiempo para operar. Saben que hay un momento donde toman posesión de un bien. Pero como no son dueños, no les pertenecen, sino que lo han poseído, toca echarlos fuera. Es como los que invaden. Los que invaden saben que se la están jugando. No es de ellos el terreno, pero van a hacer la posesión. Y si prescribe el tiempo, pues hasta el terreno siente que le pertenece a él.
Y así alguno, no puedo dejar mi pecadito. Y así se queda. Porque hasta psicológico, emocional, todo tiene ese arraigo, esa forma de estar ahí, y se quedan con eso. La Escritura dice que Él ha pagado un precio para que nosotros seamos liberados de esos espíritus inmundos. ¿Sí? Ahora, manda entonces aquí, si usted pone atención, estábamos en el 25. Pero Yahshua respondió a Ruach inmundo diciendo: cállate. Mire qué cosas, hermano. Cuando a usted alguien le quiere decir palabras de las cuales usted no quiere aceptar o no acepta, ¿qué hace usted? Le dice, sigue hablando, lo manda a callar. ¿Sí? Aquel presidente, aquel de España, le dijo así a Chávez, correcto. Ajá, entonces, el mandar a callar, hermano, también hay que tener un cierto grado de fuerza, de autoridad. ¿Sí? Porque si usted recuerda, acá nos encontramos un caso muy adelante parecido, como el de Shaul o Pablo, como lo conocen, mal conocido como Pablo. Shaul su nombre. Cuando dice que había una mujer, una pitonisa, una bruja, y hablando, lo manda a callar. ¿Sí? Aquel presidente, aquel de España, le dijo así a Chávez, correcto. Ajá, entonces, el mandar a callar, hermano, también hay que tener un cierto grado de fuerza, de autoridad. ¿Sí? Porque si usted recuerda,

siervos del Altísimo, como dice aquí este espíritu inmundo. Sabemos que eres del Ruach HaKodesh. O sea, los demonios por eso creen y tiemblan. Por eso cuando mire un hermano que esté temblando, hermano, no le da que jorar el Espíritu Santo, está endemoniado, hermano. Esos que usted mira en la televisión, que mira ahí, ay, que les dije el domingo, vean eso, véanlo en YouTube. Cash tira una Biblia acá, le dice, aquí hay un cerco de protección, pásale. Y le pega la tembladera. Está endemoniado ese varón, hermano. Ese es uno de los que están ahí en la sinagoga. ¿Cómo que la palabra lo va a poner usted a temblar? Sí, no está. ¿Ah? Sí, ya lo vamos a amarrar, amada. Muchas gracias. ¿Por qué? Porque la palabra nos viene a libertad. Solo aquel que está endemoniado, la palabra sí lo va a poner a temblar, lo va a poner a, como dicen, impactado. Entonces aquí Yahshua lo manda a callar. Cállate, ¿y qué más le dice? Sal de él. Pongan atención en esas palabras, hermano, porque porque ahí es donde dice la palabra. ¿Nuestra lucha contra qué es, hermano? Principados, ajá, en las gobernadores en las regiones celestes. Esos son niveles de jerarquía con autoridad. Ahora, recuerda que estamos en un subtema de los cuatro que vimos. Estamos ahora en el tema de la autoridad, pero en el ámbito totalmente espiritual, con seres espirituales que habitan en cuerpos humanos. Es fuerte porque muchas veces yo no me asusto que aquí alguien le pegue el grito igual como le pegaron a Yash y me diga, ¿por qué estás predicando? Porque es normal y no se asuste, por eso nos puede dar risa, pero es así es. Ahí es una sinagoga, una congregación. Y si alguno de nosotros está en una condición que andamos más de allá que para acá, hermano, no se asuste, puede pasar. Y no es para creernos más espiritual que el hermano, que pecador, que carnal, no. Simple y sencillamente la palabra que viene a libertarnos, viene a incomodar nuestras vidas, que llevamos vidas doble vida, llevamos vidas falsas, vidas que no están agradando al Padre. Entonces eso, le repito, remueve, estremece, incomoda. Algunos les baja sueño, algunos comienzan con voz, comienzan a bostezar, le pica el ojo, le pega la gana de ir al baño a orinar y están aquí a molestadera. O sea, hay muchas maneras que se manifiestan, hermano. Algunos les pega un espíritu que no han comido en la iglesia y ya quieren comer. Ya me voy a ir a salir a comer, dicen, están con cosas. Uno, sí, y dejan la congregación, les pega hambre, porque no quieren estar en el entorno, no quieren estar. Sí, sí, sí. Entonces, y un sueño, hermano, un sueñito santo. Yo recuerdo en una iglesia que estuvimos, había un hermano que solo comenzaba, vamos a orar, hermano. Se dormía, hermano. Están los hermanos que lo conocen, se dormía. Y un hermano así, ve, más alto que estos hermanos de aquí, estos que tenemos acá. Un hermano doblaba cabeza, hermano. Y un hombre altote, doblaba piernas así. Y ahí se quedaba, hermano. Entonces, ¿qué es eso? Cualquiera decía, qué perverso es el pastor, como habla el hermano. No, ahí hay algo espiritual que no está bien. La palabra nos debe provocar a nosotros entusiasmo, ánimo, como deseo, tener los oídos pronto. No, como eso que le va a bajar sueño. Como que, aquel bostezo que abre en la bocota, así, hermano. No, ahí algo está mal. No, algo está mal. Es correcto, pero si lo hablo es para que nos autoanalicemos y usted aprenda para cuando esté con otro, qué es lo que está aconteciendo en el momento. Ajá. Sí.

Correcto. Correcto. Es importante, entonces, claro. Estorba, estorba. Pero ahí, hermano, quien de ustedes le acontezca una cosa como esa, lo que debe de hacer lo más pronto es reconocer ciertas características que las podríamos

mencionar acá, ¿verdad? Que se dan y comenzar el mismo quien está haciendo eso, sabe que porque estoy abostezando, no es hora de dormir, no es una gran hambre, no, esto es espiritual. Entonces dígale, Padre, dame fuerza, que salga cualquier bicharraco, un demonio que tenga ahí, mire, y comience usted a expulsarlo para afuera y comience a orar. No, mi cuerpo es liberado, mi cuerpo es sanado, este cuerpo le pertenece a Rubén Jaco, cualquier diablo del mundo que esté en este cuerpo tiene que abandonarlo, porque quien pagó un precio fue mi Mesías. Y mire, y comience usted, y comience usted a ministrar. Eso es lo que debemos de hacer. Mire, diga. Claro. Claro, está esperando una liberación. Y ojo con esto. La liberación no solo es un rato en nuestra vida, es todos los días de nuestras vidas. Nosotros tenemos que ser liberados todos los días, porque aquí nadie puede decir, no, yo ando en el 100, yo ando en el 100 con la palabra, por donde me tire y me trace, yo ahí ando calidad. No, hermano, por eso le vuelvo y le repito, la autoridad espiritual que el Abba nos da a su Rúa, debemos de revisarnos. Mire qué más aconteció en el momento cuando le dice, iban a decir algo, cuando le dice, calla y sal de él. 26, sacudiéndolo como con violencia, el Rúa inmundo llevó al hombre a qué, a convulsiones. Fíjense bien, hermanos, yo no sé cuántos de ustedes han visto gente, ¿verdad?, que creen, está lleno, lo tumbó, lo botó. No, hermano, más bien es que están siendo tumbados, están siendo ministrados, no es llena del Espíritu Santo. El Espíritu Santo está liberándolos, está echando fuera espíritus inmundos. O sea, sí es la obra que Rúa que está haciendo, pero la persona no es que está llena o haciendo eso por el Rúa. No, es porque el espíritu inmundo, él es quien los tira al suelo, los pone a echar espumarajos y empieza a sacudir y a hacer bostezos, y que tiene sueño y le pica el ojo y comienza. Es eso lo que hace, ¿verdad? Iba a decir algo, hermano.

0: cierto. Profunda, sí. Sí.
1: ¡Sal fuera! Le dije, hermano.
0: Sí, usted me dijo. Le estremeció. Sí, porque eso es lo que la hermana Araceli dice, es lo que el Padre quiere. Él viene a libertarnos. Entonces, el alma de la hermana, ya el Padre pagó el precio por ella. Así por cada uno de nosotros. ¿Qué debemos de hacer nosotros? Cuidar esa gran salvación, como dice, puestas en este vaso de barro. Muy bien. Veamos entonces qué más sigue diciéndonos acá. Sacudiéndolo violentamente, Ruach inmundo llevó al hombre a convulsionar. Y dando un fuerte alarido, salió de él. ¿Sí? Vaya conmigo, por favor, a Mateo 12:43. Rapidito. Quiero que nos ajuste el tiempo para que. Mateo 12:43. Aquí vamos a hacer referencia, ¿verdad? Un versículo con otro. Lo vamos a cruzar. ¿Quién lo tiene que me ayude? Ajá. Un alto ahí, hermano. Oiga, ¿qué características hace el espíritu inmundo? Oiga, hermanos, pongan atención a esas palabras, porque esas palabras tienen revelación. ¿Sí? Los espíritus inmundos, hermano, van a llevar a las personas a lugares secos y sobre todo ¿a qué? Descanso. Póngale atención a su vida. Si usted lleva una vida muy sedentaria, muy floja, muy acomodada, ahí no va a ser Ruach HaKodesh activándolo a ninguno de ustedes ni a mí. El Ruach HaKodesh siempre, y Yahshua cuando buscó a sus discípulos, buscó algún barzón, alguno que estuviera desocupadito. Todos estaban haciendo actividades, todos tenían compromisos seculares. Entonces, ojo con eso, porque cuando uno revisa qué clase de vida lleva, bien acomodada, como de descanso, todo es descanso y quiero descansar más y duermo tanto, ojo con eso. En la psiquiatría le dice, está deprimido porque duerme mucho y está. No, en la vida espiritual debe tener una influencia demoníaca, porque nosotros somos seres productivos, somos productivos, hay potencial en nosotros, dice la palabra, que nos da la habilidad de hacer las riquezas. Entonces no podemos estar perdiendo el tiempo solo durmiendo. No somos osos dormilones. O el, ¿cómo se llama? Hay un animal que... ¿Ah? Ese oso perezoso que diga, perdón. No somos, ¿sí? Somos hombres y mujeres productivos. Debemos de estar haciendo actividades, haciendo algo. Y eso nos va a llevar a ser diligentes. Pronto, el Padre bendice al esforzado y al valiente. El perezoso y el haragán es como igual como el altivo, de lejos, porque no lo está honrando. No produce ni para su casa ni para con él mismo. Solo la pobreza y la desgracia le va a acompañar a esa persona. Ojo hermanos, porque hay familiares nuestros, o nosotros podemos estar en una situación, no quiero hacer nada, hoy me siento down, bajado, dice bajada, y ahí estamos todos así, queremos llevarlo así. No, hermano, no es así la cosa. Sacúdese de este espíritu inmundo, te baja de mi cuerpo y me pongo a hacer algo, me pongo a barrer, me pongo a hacer algo, tengo que hacer. Pero no podemos llevar vidas sedentarias. ¿Está conmigo? Ok, hermana, siga, por favor. Algo ahí, alto ahí, alto ahí. Mire que ese espíritu inmundo vuelve otra vez a la casa o al cuerpo que estaba. Lo encuentras como ordenado, ¿qué más? Limpio. Y desocupado, porque piense usted, si yo le digo a usted, si yo le digo así de una forma así, su casa está barrida y está limpia, ¿fue pereciendo o fue activo que lo hizo? Ya no está el espíritu inmundo, ¿quién lo llevó? El Ruach HaKodesh. El Ruach HaKodesh ordena. ¿Cómo que va a estar juco? ¿Va a estar careto aquí? No, hay que poner orden, hay que limpiarlo, hay que asearnos. Resplandezca como un rey, como una reina, ande limpio, digno. Eso es lo que hace Ruach HaKodesh. Nos da identidad, hijos del rey. No tenemos todo el dinero para comprar las ropas más caras, pero andamos limpios y dignos.
1: Pero el que anda con pereza no se quiere bañar, quiere estar pereciendo, cualquier trapo, joco, careto que se pone ahí.
0: Fíjese, hay cosas muy características. Que eso no, es que es pobre. No. Está pobre porque no le ha permitido que el rey dé lugar en su mente y permite que espíritus inmundos le ponga una mentalidad así, mediocre, floja, descuidada. Juca, careta. Entonces, analicemos eso porque yo sé que conocemos personas así. Conocemos personas. Entonces, ya debe usted ir aprendiendo y discerniendo. No, no, no. Entonces, aquí hay un espíritu inmundo que esta persona la tiene enceguecida. Dice la palabra: el Dios de este mundo ha enceguecido el que, hermano. Para que usted razone, piense. Está, como dicen, bloqueado. Estás mal, estás de. No, estoy calidad, sí. Pereciando. No, busca trabajo. No, yo hago algo ahí, pero. No hay. No se puede. Es que si no es lo mío, dice, no voy a trabajar. O que me paguen lo que yo quiera. No, hermano. Debemos de ser productivos. No estar así, ¿ves? Con los brazos cruzados. A ver que me caiga del cielo. No. Orando y actuando. Orando y actuando. Orando y actuando. Siga, amada. Ajá. Ok. La palabra, dice Colosenses, que seamos llenos, ¿verdad? Nuestro corazón, Colosenses, ayúdenme por favor con Colosenses, creo que es 2:16 o 3:16. More en abundancia la palabra de Yahweh. Si la palabra mora en abundancia en nosotros, vamos a tener que corrección. Vamos a tener algo que nos estorbe, que nos esté animando, dándonos esperanza. Entonces, 3:16, ¿verdad? Léalo, amada, por favor. Amén. Aleluya. Aleluya. Amén. Aleluya. Amén. Entonces, todas estas cosas vienen a llenarnos, a nutrirnos. Es el alimento nuestro. Eso es lo que pasa con muchas parejas. Yo precisamente estaba con una pareja que me dice que mi esposo está pasando esta situación, y para él decirme 3-4 cosas no es una ofensa. Van a la iglesia, sirven y todo, pero según las palabras que me está contando la sierva, anda mal el varón. Entonces vine yo y le dije: ¿sabe qué? ¿Cuánto tiempo usted está orando con él? No, me dice, yo oro por mi lado. Y él también por su lado. Pues déjeme decirle que desde ahí no están trabajando en el ámbito espiritual como lo que son como pareja. Por eso están actuando tan individual, que aquel hombre está diciendo cosas tan desfiguradas y perversas que no discierne que realmente está tocando el vaso frágil que Yahweh le puso. Y la llevé a primera de Pedro capítulo 3 versículo 7. Y apréndaselo a las hermanas para que entren en acuerdo con sus maridos con esa cita. Primera de Pedro capítulo 3 versículo 7. Dice la palabra, hermanos, que debemos los maridos vivir sabiamente con nuestras mujeres, tratándolas como coherederas y herederas de las riquezas inescrutables del Adón, y tratarlas como vaso frágil. Porque si no lo hacemos así, ¿sabe qué? Tenemos estorbo en las oraciones. En pocas palabras, hay hombres que podemos también ser, miren, cabezones, y no saber que estamos tratando mal a nuestra mujer. Y queremos la bendición del Padre, queremos que el cielo sea abierto, hermano, y no va a haber nada ahí. Entonces yo le dije a ella: si dice que debe tratarla con honra, confróntele las palabras, porque para mí esas palabras, hay que estar endemoniado para irse de una mujer a su propia mujer. Entonces le digo: dígale, con esas palabras, ¿vos sentís que esta palabra me estás honrando? ¿O esas palabras es para honrar a una persona? ¿O para deshonrarla? ¿Para llevarlo cabizbajo? ¿Para pisotearla? Así confróntelo. Y bendito el Padre que siguió consejo y me dio buenos resultados. El hombre fue confrontado, el hombre fue estremecido y me dijo: fíjese que hubo arrepentimiento, porque me llegó a pedir perdón
1: porque estaba ignorando qué tanto daño me estaba haciendo con palabras. En ese caso hay una liberación. Un demonio inmundo le metió que esas palabras, ¿será que lo ofendían, lo dañaban? ¿Dese cuenta? Entonces ahí es donde nosotros debemos de refrenarnos. Por eso la palabra es bien clara, dice: por tus palabras serás justificado y por tus palabras serás condenado. Porque nosotros, siendo creyentes, tenemos un vocabulario muchas veces como paganos, hermano. Pensamientos perversos. No todos aquí tenemos pensamientos consagrados. Hay pensamientos que queremos muchas veces hasta matar al marido, a la mujer, o a los hijos, un hermano, a quien sea, pues, el espíritu de Caín. Y eso solo un espíritu inmundo puede llevarnos a nosotros a estar motivando y pensando esas cosas.

Sí, hermano. Claro. No se llena. Ajá. Correcto. Correcto. Peor. Sí. Sí. Correcto. Correcto. Es un proceso, es un grado de responsabilidad y todos los hijos somos llamados a ser liberados. La palabra es el pan que nos liberta. Y por eso les digo, y aquí algunos ocuparán imposición de manos, otros con un canto, otros como esta pareja, una palabra. Que mire, los reflexione, los lleve al pensamiento que este Dios de este siglo los tiene entenebrecido, le resplandezca. ¿Sí?

Totalmente, todos los días, es que así es, así es. Así es. Y ese punto, hermano, téngalo aquí, métaselo en la mente. No, no, no, no, no, no, no. No, no, no, no, no, no. Obviamente hay niveles, ¿verdad? Debemos de reconocer eso. Así como habían aquel endemoniado, el Gadareno, el que pidió los cerdos, hermano, era un nivel alto, porque eran legiones. Aquí es un espíritu inmundo que trae siete. Por eso, pero vamos a que son siete. Legiones son miles de miles de miles. Sí.

Un alto ahí, hermana. Un alto ahí. Todos aquí, si hemos sido liberados, esos espíritus inmundos no crean que se fueron y ya nunca más. Siempre estarán buscándole lado a usted y a mí para que volvamos a caer. ¿No recuerda usted en Mateo capítulo 4 cuando Yahshua iba en el desierto y fue llevado por el Ruach HaKodesh? ¿Qué pasó? Dice que el adversario le apareció y lo comenzó a qué? A confrontar con la autoridad. Si tú eres el hijo de Yahweh, tira estas piedras que se convierten en pan. Comenzó a tocarle su identidad. Si tú eres. Y entonces como aquel, ¿cómo? Yo soy verdadero Soriano. Yo soy verdadero Mesa, García, Villeda. ¿Ah? Sacando ahí el Zavala. ¿Me comprenden? O sea, nosotros, si nos tocan nuestro apellido, brincamos, porque yo soy legítimo. No. Y a él pudo haber hecho lo mismo, pero él dijo, no. No solo de pan vive el hombre, sino toda palabra, alimento espiritual que viene de mi padre. Ah, después lo llevó a los penáculos y le dijo, mira, vos venís a rescatar al mundo, te doy todo este mundo, pero postrate delante de mí y todos estos sistemas, todos los reinos son tuyos. Y dice la palabra que solo a él podía servirle, adorarle. Y dice ahí mismo, creo que en el 5 y 6 de Mateo 4, dice, y lo dejó de tentar por un tiempo. Por un tiempo. Totalmente, hermana. Totalmente. Totalmente. Y yo les he hablado mucho que la palabra a algunos nos edifica, nos llena, nos consuela. Pero no podemos ser mentirosos. Cuando estuvimos en las tinieblas, el pecadito que practicábamos nos deleitaba. Nos saciaba. Entonces, ojo, el cerebro, nuestros sentidos se estimularon, quedaron codificados con una información que ahora venimos a otro conocimiento, a otra luz y decimos, no, eso es un placer, es un deseo carnal, pero no me da ni vida, no hay garantía, voy a estar endemoniado, va a traer problemas, no me conviene. Mejor acá, me aparto de eso y llevo otro estilo de vida, otra práctica, otra situación, ¿sí? Pero yo aquí me dejo de congregar, dejo de servir, dejo de orar en mi casa, de tener tiempo de ayuno y de oración, dejo de exaltarle, alabarle, hermano, eso va menguando. Y cuando menos acuerde, no es que vuelve exactamente allá, pero va aceptando otras zorritas. De aquel era un demonio, ¿va? Pongámosle el que quiera, pero los siete que hablan ahí, son otros deseos pequeñitos y más fuertes, pero ahí van entrando como pequeñas zorras. Cuando menos acuerde, hermano, estamos más enchamocados que otra cosa. ¿Por qué? Porque la vida espiritual realmente no la estamos alimentando como se debe. Y esa es una triste realidad. Una triste realidad. Por eso muchos vamos a ver, hermanos, vidas frustradas, vidas cansadas, agotadas. ¿Pero por qué? Porque realmente no le estamos creyendo a la disciplina del Padre. Entonces, ya siendo esta comparación, hermano, de este espíritu inmundo, ¿verdad? Cuando sale de él, vemos entonces qué acontece. Mire lo que sigue diciendo acá. El 27. Todos estaban atónicos y comenzaron a preguntarse el uno al otro, ¿qué es esto? Mire, una nueva enseñanza. ¿Por qué? Porque en ningún lado de la escritura usted encuentra que alguien eche fuera a palabras. Solo David, cuando tocaba el arpa, se miró el espíritu inmundo. De ahí, otro ejemplo es el de Yahshua, que suelta la palabra y dice que abandone un cuerpo. Dice, una nueva enseñanza, dice, una con su propia autoridad. Él da órdenes y aún los roajín o los espíritus inmundos le obedecen. ¿Recuerdan que hablamos de la autoridad? O se rebelan o le obedecen. Y aquí viene algo muy fuerte, y disculpe, hermano, no lo quiero golpear, pero no es para usted, es para el hermano a su lado. Por eso dice la palabra que los demonios, hermanos, muchas veces son más obedientes que los que se dicen ser hijos de Yahweh. Porque los hijos de Yahweh saben hacer lo bueno y no quieren obedecer, no quieren ir, no quieren esforzarse. El demonio dice, sal fuera, obedeció y se fue. No, pues sí, pues sí. Y nosotros decimos, no, es mi autoridad, él es mi todo, él es mi padre, yo lo amo y todo. Y nos manda algo, ahí estamos con quejas,
que falta aquí, que me tengo que ir allá, tengo mi programa favorito, es mi momento. Andamos mal y ese es el punto que debemos de detenernos a reflexionar. ¿Sí? Muy bien, entonces, importante también este otro pedacito, hermano, que me gusta, que ellos reconocen como una nueva enseñanza. Oiga esa palabra, una nueva enseñanza. Y con su propia autoridad. O sea, hermano, echar fuera demonios, uno necesita tener la autoridad. Mire lo que dice Marcos capítulo 16:16. Dice que los que confíen en su nombre. Ajá. Pero el 16, ¿cómo lo presenta ahí? Ajá. 16:15, léalo, a ver qué dice más atrásito. Ajá, siga. Ajá. Siga. Ahí está. Si se pone atención, dice que en el nombre de él, ¿verdad? Los que confíen en él y se sumerjan o hagan inmersión, los demonios, ¿verdad? Van a someterse, van a poner manos sobre los enfermos. Son señales. ¿Qué característica nos dan las señales? Pues las señales, el Padre las ha puesto para que nosotros no nos perdamos humanamente. Los demonios también saben, ¿verdad? En ejemplo de Yahshua, cuando una señal, es el Hijo del Altísimo. Señal. Nadie más le dijo que tenía eso. No, ese demonio se lo dijo a él específico. Una señal, ¿verdad? ¿Qué otra señal hay para nosotros? Bueno, cuando los demonios nosotros vamos a ministrar la palabra o vamos a exaltar, hay un ambiente, un entorno que se va a estremecer. Se va a estremecer, no por nosotros, sino por la palabra. Porque nosotros portamos al Ruach HaKodesh, es la misma palabra. Entonces, ¿recuerdan ustedes el ejemplo de Bar Jesús? Bar Jesús. Permítame. La verdad que no lo han visto, ¿verdad? ¿Ah? No lo han visto. Ya los voy a poner a leer más las escrituras, hermano. Sí, existe Bar Jesús. Permítame. Está en el libro de Hechos. Sí. Y precisamente fue en el caso Hechos capítulo 13, versículo 6. ¿Lo tienen ahí? Ajá, Jesús lo ponen, pero Reina Valera lo pone como Jesús. Léalo del 7 al 9, por favor. Sí, del 7 al, siempre en el 13. 6, por eso, 6, 7 al 9. Oiga eso. Oiga eso,

0: Ok, ahí vamos a quedarnos. Adelantito, acompáñenme a Hechos capítulo 19, versículo del 13 al 15. Siempre en Hechos 19, del 13 al 15. Quiero que lo veamos. Ajá. Oiga eso. Uno de los, ahí tenemos a un brujo, al que vimos allí, que era judío, practicaba estas cosas. Cuando le digo esto, por favor, hermano, vuelvo y le repito. No todos los judíos adoran a Yahweh. Hay judíos que andan en el ocultismo. Hay cristianos que andan en ocultismo. Hay mesiánicos, ortodoxos, lo que usted quiera, que andan con cosas de nahualismo, sincretismo y una vida torcida, ¿sí? Ahora, nos encontramos en otro caso, en el caso del hermano Mario. Hechos capítulo 19, versículo 13. ¿Cómo comienza, hermano Mario? Oiga, judíos exorcistas. Oiga eso. Siga. Sí. Siga, siga. Hasta el 15. Oiga eso. Siga. Oiga eso. Fuerte. Ok, si usted cruza ese versículo, otros que leímos con Mateo, con Marcos 16:16, va a ver usted que esa autoridad que es directa, que la vale da a sus hijos y a sus hijas, en algunos va a funcionar si andan como él quiere que anden. Y otros que aunque usen su nombre y aparezcan, espérese que los demonios mismos le van a pegar su revolcada por andar de atrevido y andar de atrevida, por andarse exhibiendo, porque algunos lo hacen exhibición. Y otra palabra, la palabra exorcitar o exorcismo, hermano, es más usada en la tradición y la costumbre. En la palabra se habla de liberación, abandono total. El exorcista viene a ser muy parecido a una palabra como lo usan los chamanes, que usted va por un malestar de alguna cuestión de su cuerpo, ¿verdad? Y le hacen su mejunje, le pasan el huevo, lo cachimbean con la ruda, le jalan el puro y le ponen sus cuentos y todo, y quedó calidad del brazo, de lo que usted quiera. Pero después le aparece otra cosa. Prácticamente es el mismo diablo, que se lo mueven de un lado y pasa para otro. Eso es lo que hace el exorcismo. Y eso es lo que pasó con eso. O sea, ¿cómo Belcebú se va a echar fuera, hermano? Por eso es que lo mismo diablo, de vos no tenés autoridad. Aunque uses el nombre, andes torcido, pero usas el nombre, no tenés autoridad. Ahora venga, le voy a pegar revolcada, desnudo lo voy a mandar. Lo mandaron desnudo, lo dice la escritura. Pelado, hermano. O sea, en vergüenza. Significa vergüenza. Si usted lo manda desnudo aquí, hermano, ¿qué significa? ¿Va a andar feliz usted en la calle haciéndole así? ¿Ah? ¿Qué es eso? ¿Va a andar también así, va? Con vergüenza, ¿verdad? Eso, hermano, es que entiéndame que el mensaje de los demonios son tan inteligentes que lo que quieren hacer es dejarlo avergonzado, que la gente, como dice ahí, nunca más se olvide de esa chabacanada que usted hizo. Quede avergonzado. ¿Cómo va a creer que esa persona, donde lo miren, el pelado avergonzado le van a decir? El endemoniado, como lo sé. Yo es que le pongo la salsa a los tacos, ¿va? Diciéndole cosas así, pero su mente se puede ampliar, se puede abrir y analizar que los demonios son tan inteligentes también que saben quién realmente sí los puede echar fuera. Son más sagaces, claro. Entonces, hermano, este tema, y lástima que el tiempo, ¿verdad?, nos alcanza, pero bueno. Sí, pero hermanos, lo que los quiero llevar es que por favor entendamos que el mundo espiritual se necesita esa autoridad. Tanto en las tinieblas hay autoridad para maldad, para picardías, para bebedizos, para lo que usted quiera. su alma vendida al adversario. Y hay un nivel de autoridad, pero una autoridad superior. Siempre algunos aquí han buscado o han creído en la autoridad menor. El que lee el horóscopo, que la pata de conejo que mi abuelito tenía aquí es pulsera, tengo el crucifijo que me protegía, ¿no? Era mi abuelita y ella siempre estaba en la casa, ¿verdad? Tonteras como esas. El Sagrado Corazón de Jesús que está allá. Y tal, esas cosas, hermano, es puro sincretismo, eso es de allá. En la palabra nosotros no ocupamos ni mejenje, ni necesitamos. No. La cruz es símbolo de muerte. Imagínense, desde el origen, desde los egipcios, es símbolo de muerte. Nosotros ocupamos la palabra. La palabra. No ocupamos más que eso. Amén. Amén. Así es. Mire ese demonio que estás viendo ahí. ¿Qué le parece? ¿Me fija? Parece mentira. En los animales, hermano. En los animales se mueven cosas espirituales. Se mueven, hermanos. Se lo estoy diciendo. Perros, gatos, pericos, lo que usted quiera, hermano. Son seres que los demonios, espíritus inmundos los pueden poseer. Así como los cerdos fueron, los espíritus inmundos fueron metidos en los cerdos. Hay animales como esos, hermano. Usados hasta para distraer, para estorbar. Se lo aseguro. Yo escuchaba, me acuerdo, en el pueblo, le decían, así en los pueblos dicen, ¿va? Un tal Juan Cagado. El pájaro.
1: Me cago.
0: Ahí le hace el pájaro. Y el dicho en los pueblos es que ese pájaro anuncia la muerte. Entonces, sí, yo le digo porque era un niño, yo le escuchaba. Y una vez en San Pedro Sula, ministrando, hermana, yo estaba allá para la misión de San Pedro. Estando en el hotel, escuché el pájaro, hermano. Me estorbó en la madrugada. Yo nunca había orado, hermano. Oiga bien, con una intensidad fuerte. Yo solté juicio sobre ese pájaro. Porque me estorbó. O sea, yo me levanté un poco y dije, ¿qué es esto? Y escuchaba el pájaro. Y alguna persona está anunciando. Entonces yo doblé rodillas y comencé a orar, hermano. Y yo le escuché. ¡Pulungum, hermano! Así. Y al momento. ¿Qué habrá pasado, no? Y empecé a ver encima desde el hotel para abajo. No miré nada. Pero el pájaro no siguió, hermano. Así se lo dije. No siguió cantando. Yo di testimonio a los hermanos de la iglesia y pude dormir bien. ¿Por qué? Porque, vuelvo y le repito, hay cosas que le buscan perturbar. Yo estaba descansando para ir a ministrar a un grupo de hermanos de San Pedro Sula, una palabra que el padre había ministrado, y animales estorbándome en la madrugada. No me dejaba dormir. Entonces yo reconozco, me sentí un poco airado. Me molesté. Y oré un poco incómodo. Y dije, padre, mal se va a morir. Y bolungún, se escucha la cosa. Así, hermano. Yo le escuché un bombazo. Yo no lo miré, pero yo escuché. Y me fui por las ventanas a ver. Y no se volvió a escuchar más el animal. Pues tenemos que tener cuidado con nuestras palabras. Porque hay cosas, parece mentira. Fíjense que ahorita que me hablan eso, me remonté a un caso. Una vez de la empresa nos llevaron para Salinitas, allá en Salvador. Íbamos en el transporte, hermano, y los compañeros, miren, con bebidas, con mariachi y todo. Y yo con mis audífonos a todo volumen, hermano. Yo me cansé tanto, hermano, en aquella cuestión, porque yo quería edificarme, disfrutar, hermano, que yo solté juicio al bus. Y yo les dije así, ¡bájale radio! Le dije así. Y no me escuchaban la voz. Me tuve que salirme de mi asiento e irle a decir que le bajara el radio. Porque no era posible que la música de los bolos a todos nos iba a agradar. Y le digo, yo voy con mis audífonos y esa música es más fuerte que mis audífonos. Vale, le dije yo. Entonces me empezaron a mofarse. Entonces yo iba con un hermano de la fe y le digo, ¿sabe qué? Que se reviente este tipo. No sé, le dije, que se reviente este tipo. Diablo, ya van a ver. Hermanos, hay cosas que uno tiene que tener cuidado con sus palabras. Hay que tener cuidado. Hermanos, el carro, allá nos fuimos a quedar, allá en la entrada de El Salvador, se arruinó el alternador. Que genera energía, se arruinó. Ah, nos quedamos, llegamos tarde. Y al día siguiente, hermano, le robaron todo el equipo. La pantalla, los radios. Entonces mi amigo me dijo, yo no le había puesto atención, pero mi amigo me dijo, me dice, Harold, me dice, ya vio lo que pasó. ¿Qué le dijo? Le robaron el equipo todo al carro. Y usted fue el que soltó la palabra. De verdad, Oscar, le dijo,
1: Oh, yo estaba en la... Es que yo era creyente, hermano. Es que era un viaje del trabajo. Y mis compañeros de trabajo me meten al guaro. Y les gusta rancheras. Ya me tienen loco. Yo con el hermano íbamos escuchando Exaltación. Porque él también es ministro. Pero la música la llevamos a todo volumen. Y escuchábamos más el radio, las rancheras y la gritadera. Entonces yo me molesté. Bájenle, hombre. Nosotros también somos pasajeros, pues, y no nos agrada la música. Llevamos a todo alto el volumen. Y aún así escuchamos más lo de usted. Entonces yo me puse a pensar. Hay cosas que uno dice, vierte palabra y ve efecto en el mundo. ¿Sí? Correcto. Entonces, ¿pero qué pasa? Es el nivel de autoridad. ¿Cuántos recuerdan Eliseo? Que se burlaban y le decían, ¡viejo menores! Y le cargo, le dice la palabra. Y dice que se enojó. ¿Y qué pasó, hermano? Salieron unos osos a devorarse. Entonces, muchas veces la autoridad también es mal usada por nuestras emociones. Las palabras. Y eso es lo que ustedes deben cuidarse siempre, de las palabras. Por eso yo ahora entiendo a la gente cuando hay pastores, abusan de la autoridad y dicen, el que se quede esta congregación y no obedezca, se va bajo maldición, porque yo no le voy mi bendición. Entonces, ¿qué pasa? Sueltan juicio, sueltan atadura para el hermano o la hermana. Y eso es brujería carismática. Eso no le agrada al Padre. Las almas no le pertenecen a ningún pastor, le pertenecen a él. Él pagó un precio por nuestras vidas. Ningún pastor pagó un precio por usted. Ninguno. Nadie puede decir, sos mi hijo espiritual, sos mi hija espiritual. ¿Cuál hijo espiritual? Yo soy del Padre. Juan 1:12. Es que esa es parte de la apostasía. Ese es el pionero, la apostasía. Ese tuerce la palabra. Entonces, amado, vamos a quedarnos acá. Espero que les haya edificado. Tenemos que cuidar estas áreas, hermano, porque estos temas, saben que muchas veces, cuando uno toca estos temas, cuando habla en el ámbito espiritual, no es porque uno se predispone, pero el que expone la palabra, hermano, pero como de fuego, hermano, lo buscan a uno, esos mismos espíritus del mundo que uno está reprendiendo, está tirando, le tiran como venganza. Entonces, oremos en ese sentido, porque el mundo espiritual no quiere ser descubierto. No quiere abandonar los cuerpos ni las mentes. Entonces, tanto por mi vida como la de ustedes. ¿Me comprenden? Así que póngase de pie y vamos a orar un momento. Abba, gracias por permitirnos escudriñar tu palabra, porque tu palabra nos liberta, hermanos. Tu palabra nos trae a luz y tu palabra revela lo que hay dentro de nosotros. Y tu palabra, mi rey, es la que parte el alma y el espíritu y discierne los pensamientos, dice tu palabra. Y penetra, Padre, hasta las coyunturas. Abba, te pido que sea tu palabra escudriñando a cada mente, cada corazón nuestro, y seamos expuestos como tus hijos. Sean nuestros cuerpos liberados, mi rey, de toda costumbre y tradición. Sean, Padre, nuestras mentes, Padre, liberadas de pensamientos inmundos que no te agradan, que no te satisfacen, mi rey, y llevamos vidas realmente estériles, vidas que no son tan productivas. Somos hombres y mujeres llamados a ser productivos, mi rey, en todas las áreas de nuestra vida. Debemos de ser diligentes, prontos, esforzados. Ayúdanos, mi rey, ayúdanos a cada uno de los que estamos aquí, para que poder cada uno de nosotros poder resplandecer, ser más luz que tinieblas en nuestras vidas, que en nuestros corazones, Padre, como tu palabra nos dice, que me ames con todo, no con un pedacito de tu corazón, con una área, es con todo el corazón, porque tú quieres que seamos libres realmente, mi rey. Tanto nuestra mente, nuestro cuerpo y nuestro corazón, todo nuestro ser, dice tu palabra, que te podamos amar, mi rey, y podamos andar en tus principios. Ayuda a mi hermano, a mi hermana, si en algún área está bregando, Padre, si hay espíritus inmundos que están atormentando y tomando autoridad en su vida y en mi vida, Padre, te pedimos libertad, Padre. Te pedimos que tu Ruach HaKodesh nos recuerde la palabra, y la manera que echaremos fuera estos espíritus inmundos es alimentándolo. Dígalo conmigo, alimentándome espiritualmente. ¿Cómo me alimento? Orando, meditando en la palabra, meditando en ella de día y de noche, y pidiéndole a mi Abba que me pueda hacer libre de estos espíritus inmundos que quieren atormentarme con un pensamiento torcido, con una acción equivocada, con un trato que no debo dárselo a nadie. Ayúdame, Padre, a revisarme. Ayúdame a descubrir en mí si hay un espíritu perezoso, haragán, acomodado, desordenado, sucio. Abba, quiero andar delante de ti como un hijo que te agrada, como una hija que te agrada. Ayúdame, mi rey, ayúdame. Que tu Ruach HaKodesh en mí me dé esa fuerza, esa convicción. Y sobre todo, Padre, esa capacidad de autoliberarme en oración, en clamor, en súplica, Padre, en que tu palabra, cada vez que yo venga, aprenda algo. No lo lea como un periódico. He decidido aprenderme tu palabra para que ella sea morada. Ella es miel a mis labios, Padre. Es lumbrera mi camino. Ayúdame, mi rey, a ser un hijo, una hija, transformado por esta palabra. A ti la gloria, a ti la honra, porque mi rey, has pagado un precio para libertar este cuerpo, para libertar esta mente, para que este cuerpo no esté enfermo, no esté triste, no esté deprimido. Eso cualquier persona la puede tener, pero caminar en rectitud, caminar con una mente lúcida, caminar con esperanza cuando el mundo dice no hay esperanza, el mundo dice hay enfermedad, hay tristeza, hay dolor, hay pobreza, hay escasez. En ti tu palabra nos dice hay abundancia, hay confianza, hay esperanza. Llama las cosas que no son como que si fuesen. Sigue esperando, sigue esperando, sigue esperando, sigue esperando. Que el que persevera hasta el fin, ese es salvo, ese mira un milagro, ese mira un propósito. Soy el mismo de ayer, de hoy, por los siglos. No hay ni sombra de variación en mis promesas, en mí son sí y amén, dice Yahweh Sebaot. Así que haga, tomamos tu fuerza y tu autoridad para ser Padre en nuestras vidas y decir somos libres. Dígalo conmigo: somos libres, somos libres, libres porque pagaste un precio, libres porque hiciste un gran sacrificio porque mi vida fuera libertada, y soy libre. Dígalo conmigo: llevando cautivo todo pensamiento a la obediencia de mi Mesías, llevando pensamientos, Padre, que no te edifican, pensamientos que no me llevan a ver más allá, pensamientos que son de las mismas tinieblas, son de vueltas a las tinieblas, son de vueltas a los lugares vacíos, son de vueltas al desierto, a los abismos, Padre, porque este cuerpo nació para resplandecer, este cuerpo y tiene todo su ser para exaltar a sus abacadores y darle lugar a sus Ruach HaKodesh en su vida y en toda su familia. Abba, gracias por ayudarnos, gracias porque no estamos solos, gracias porque esto es necesario. Está recapacitando que en medio de tus hijos la libertad y la liberación es el pan diario, es el alimento que debemos de tener. Somos liberados, Padre, somos liberados por tu amor, por tu misericordia y tu compasión. Gracias, Abba, que esto, mi rey, tú nos recuerdes de continuo, de continuo, de continuo, hermano. Debemos de ser persistentes, persistentes en las cosas que el Abba nos dice. En esto pensar, en todo lo puro, todo lo honesto, todo lo de buen nombre. En esto debemos de perseverar, hermano. Sea Yahweh en nosotros exaltado, ahora y siempre. En el nombre de nuestro Mesías Yahshua, amén y amén. Bendito nuestro Adón. Aleluya. Amados, recordarles, el sábado están invitados todos. No hacemos acepción de personas, hermanos. ¿Sí? No hacemos acepción de personas, lo sabe. El deseo de nosotros es que crezcamos en estos mismos temas, que sirvamos y que podamos alcanzar el propósito del Abba. Así que el sábado nos miramos a las 3 de la tarde, hermanos. Perdón, a las 4, estaba con otra actividad. A las 4 de la tarde, el sábado, para que podamos planear los otros próximos actividades. Desde ya, hermanos, les anuncio, Pesach cae día 7, pero lo vamos a celebrar día 8, porque muchos hermanos como que están en actividades y ese día están libres, pues, para que puedan estar, porque es vigilia. Entonces queremos que se vayan motivando. ¿Cuántos se pueden motivar acá, hermanos? Acuérdese que usted ha sido llamado para ser productivo, para ser alguien que haga, no se quede ahí solo viendo como espectador. Entonces están invitados los que quieran tener un especial, un canto, un drama, algo que quiera hacer, hermano, ese día, exponer sus talentos para el Adón. Lo expone al Adón e edifica a su pueblo, edifican los unos con los otros. Entonces, ese miércoles creo que es 8 de abril, vamos a tener ese servicio. Vamos a tener invitado también parte de la congregación del pastor Armando. Nos van a acompañar y vamos a interactuar, porque ellos también van a tener ciertas actividades en medio de la programación, para que usted tampoco se quede por fuera y participemos todos. ¿Le parece? Yahweh me los guarde. Entonces, este sábado es de trabajo para planear todos los 3 meses.
0: a las 4.
1: Sí, pero a las 4 lo pusimos. ¿Por qué lo pusimos a las 4?
0: Bueno, entonces, pongámoslo temprano, pongámoslo. ¿Nadie tiene estorbo a las 3, hermano?
1: Entonces, mirémonos a las 3. Esas cosas son cambiables, hermano. No, no está en piedra. Usted sabe.
0: Entonces, quedamos ya, la voz corre a las 3 de la tarde. ¿O le hago así, ve? ¿O le hago así, hermano?
1: A las 3 de la tarde.
0: A las 3.
1: ¿Ah? No, hermano. A las 3.
0: ¿Ah? Sí, pero los que vienen a las 2 van a tomar cafecito con pan y vamos a danzar en el río.
1: Yo danzo en el río.
0: Hay almuerzo a las 12, sí. Pero los que vienen a las 12 venimos también a Seo.
1: Sí.
0: Shalom, amados. Nos miramos entonces el sábado a las 3 de la tarde.

Gracias a los hermanos que se dispusieron ayer, un buen grupo de hermanos se dispusieron, que Yahweh les multiplique, Yahweh les dé más fuerza. Teníamos ingenieros, ingenieras de todo nivel coordinando el proyecto. Fue un éxito, hermanos. Y lo más bonito, ¿sabe qué es? Cuando uno mira con sus propios ojos, cuando todos en unidad hacemos las cosas. Si en lo físico uno hace eso, en lo espiritual usted no sabe el efecto que tiene eso. O sea, uno físicamente mira, hermano, ayer una selva y todo un desorden. Usted va a darse una, después del servicio, dice una pasadita por ahí, va a sentir, hermano, como que está en otro lado. Entonces, si en lo físico uno hace eso, imagínese en lo espiritual qué efecto el que puede producir cuando usted y yo nos unimos a orar, a interceder. Por eso el Padre siempre apelaba a que nosotros fuéramos uno como Él y el Padre son uno. Cuando usted y yo entendamos esos principios, vamos a ver mayor efecto en nuestras vidas, en nuestro matrimonio, en nuestras casas, en nuestros trabajos, cuando operemos en equipo, en la unidad. ¿Sí? Muy bien, cierre sus ojos, acompáñenme. Padre, en esta mañana nos disponemos a exaltarte, nos disponemos a bendecirte con tu palabra. Sabemos que tu palabra tiene el poder y la autoridad, dígalo conmigo, para transformar las cosas imposibles, para transformar lo más difícil del ser humano, que es su interior. Padre celestial, te pedimos entonces en esta mañana que te glorifiques, que te exaltes y seas tú quien pongas en nosotros el querer como el hacer por tu buena voluntad para hacer lo que tú quieres que nosotros hagamos. Oro, Padre Celestial, que esta mañana sea una mañana de examinación, que nos podamos examinar cada uno cómo estamos delante de tu palabra. No para ver al hermano de la derecha, a la izquierda, sino cómo soy yo, cómo está mi interior delante de ti. Sea un día, Padre, de reflexión, sea un día de examinarnos y que tu palabra, mi Rey, nos limpie, nos descontamine de todo pensamiento corrompido, de toda idea torcida, de toda acechanza, todo pensamiento que va contrario a tu voluntad. Llevamos cautivo a la obediencia de nuestro Mesías Yahshua todo pensamiento altivo que se levante en contra de él. Amén y amén. Como comenzamos a orar, hermanos, esta mañana yo he deseado, más que yo he deseado, el Padre ha inquietado mi rúa o mi espíritu para poder compartir con usted algo que es necesario que lo hagamos, y no solo en un momento de prédica.

0: solo un momento de enseñanza. Yo creo que es el diario vivir de todo creyente, de toda persona que quiere vivir una vida espiritual,
1: y es el examinarnos.
0: ¿Escuchó muy bien?
1: Es examinarnos.
0: Y vamos a ir a la luz de la palabra, ¿verdad? Primero quiero darle un concepto. La palabra examinar es inquirir, investigar, escudriñar con diligencia y con mucho cuidado. Otro concepto también dice la palabra examinar, reconocer la calidad de algo, viendo si tiene algún defecto o error. ¿Puso atención? Otro detalle también, que esto es muy, muy usado y usted se le va a hacer un poco más familiar, porque me imagino que alguno se ha expuesto en las manos de algún médico, ¿verdad? Esto también lo hacen los médicos, lo que le llaman como a auscultar. Venga, le dice, lo voy a auscultar, lo voy a revisar. Y si usted ha ido a un médico cuando fueron chiquitos, ¿cuánto fueron al médico, hermano? ¿Alguna vez algún médico le puso la mano? ¿Usted cree que le ponía la mano para ver si usted estaba limpio, andaba sucio? No, era para saber si sus órganos o cada una de sus partes estaba trabajando bien o estaba trabajando mal. Eso es una forma de examinar. Muchos de ustedes, para saber cómo están, tienen que hacerse
1: examen,
0: ¿sí o no? Mire, el médico le dice, usted no puede ver personas como yo, como usted, como el de a su lado, verse normalmente bien, pero hasta que le hacen un examen, le detectan algo. No anda bien en eso. El colesterol lo tiene muy alto. Los triglicéridos están disparados. Tiene un poquito, dice, de anemia. Los pulmones se le sienten que tiene alguna flemita o algo, ¿ve? ¿Por qué? Porque se permitió examinarlo. No solo en lo físico acontece un examinarse, en lo espiritual también acontece el examinarse. Y eso es lo importante que usted y yo tenemos que saberlo. ¿Usted quiere ser una persona que crezca en la vida espiritual? ¿Usted quiere ser una persona productiva? ¿Usted quiere sentirse una persona que realmente su vida va en aumento para la gloria de su Abba Yahweh? Tiene que aprender a examinarse. Ese mensaje, hermanos, no es para el de la derecha ni el de la izquierda, es para usted. ¿Sí? No es para el de la derecha ni la izquierda, es para usted y es para mí también, porque yo tengo que estar primero en esto. Muy bien, al hacer este resumen entonces de la palabra examinar, vamos a profundizar en principios que la escritura nos llama a que tenemos que examinarnos. La palabra nos manda, hermano, que usted y yo nos examinemos. El salmista decía, oh Yahweh, examina mis caminos y ve si hay en mí camino de perversidad. Quiero que me acompañe entonces rápidamente a la segunda carta de Corintios. Segunda carta de Corintios, capítulo 13, el versículo 5. ¿Cuántos están por ahí? Dice la escritura, la Kadosh Israelita dice, examínense a usted mismo para ver si están viviendo una vida en la confianza. Pruébense a sí mismo. No se dan cuenta que Yahshua HaMashiach está en ustedes a menos que fallen la prueba. La Reina Valera dice, examínense a vosotros mismos si están en la ¿qué? En la fe. Ponga atención en esto, porque aquí vamos a ir introduciéndonos, hermanos, a más profundo. Por eso, hermano, le solicito su atención para que esta mañana sea muy provechosa y usted en esta mañana pueda escalar otro nivel, no solo de conocimiento, sino también de una manera que Yahweh le agrada que usted haga, que es examinarse cómo anda delante de él. No hay cosa más hermosa que eso, hermano. Uno mismo decirle, Pablo, realmente que reconozco que en esta área yo tengo que morir. La vida, en la vida espiritual, hay que morir. Es diferente como en la vida natural. Más quiere estar viviendo y coleando. No, en la vida espiritual uno tiene que morir al yo, al orgullo, a la forma de pensar, porque la escritura tiene que darle lugar en nuestra mente y en nuestro corazón para que podamos vivir espiritualmente. ¿Sí? Muy bien. Vamos a desglosarnos entonces en esos versículos que dan mucha luz, mucha luz. Dice, examinaos a vosotros mismos si está en la fe. Mire qué interesante. Ahí hay una pregunta. ¿Cómo podemos entonces saber si usted o yo estamos en la fe? Es una buena pregunta. Le digo esto, ¿sabe por qué? Porque yo me he encontrado personas que tienen fe en andar un amuleto. Yo me he encontrado en personas que para evitar ese montón de asaltos y robos que están haciendo, caminan con fetiches y cositas, oraciones, láminas de lágrimas de San Pedro y cruces y cosas metidas en una bolsita. Los varones usan una oración con las aguas y un montón de cosas en la cartera. Esa es la fe que ellos tienen. Otros andan la patita de conejo, la camándula. Otros tienen fe en una 9 milímetros. Es la fe de ellos. Esa es la fe de ellos. Otros son más sencillos. Andan el yaragán. No tienen para la 9, pero andan el yaragán. Esa es la fe de ellos. Pregúnteles a ellos. Eso es lo que ellos creen que es correcto. Sienten confianza. Pero la escritura no está ahí que nos probemos a ver si estamos en la fe. De andar con armas, de andar con estas cosas. Vamos a ver que entonces, ¿qué es la fe? O más conocido, la palabra fe en el hebreo como emuná, que se traduce como creer o confianza. Para los que apuntan, apunten esos detalles porque les va a servir de mucho. La palabra fe viene del hebreo que es emuná. Y emuná significa creer o confiar plenamente. Esos son los conceptos que se manejan. Ok, sigamos entonces procesando ese versículo que nos va a dar luz para hacernos un pequeño examen en esta mañana. ¿Usted quiere examinarse conmigo? Mire, un buen grupo honesto quiere examinarse. No nos vamos a calificar, ningún hombre le va a dar calificativo aquí, ni yo ni nadie. El mismo Espíritu Santo que está en usted lo va a reenarguir. Le va a saber en qué área usted realmente está cojeando, que yo estoy cojeando. Y debemos, ¿qué? Mejorar. Esa es la tarea. Aquí no es para, mire, poner el dedo y señalarlo así. No, de ninguna manera, es lo contrario. contrario, hágale así para adentro mejor, ve. Señalarme a mí mismo, cómo ando delante de la palabra.
2: ¿Sí?
0: Muy bien, sigamos entonces.
2: Dice,
0: la Reina Valera dice, probaos a vosotros mismos, o no os conocéis a vosotros mismos, que Yahshua, o ponen como Jesús, está en vosotros, a menos que estéis, ¿qué? Reprobados. O sea, usted no pasa la prueba. Aquí Shaul, hermanos, nos lleva a reflexionar de que debemos examinar si estamos entonces en la fe. Vuelvo y repito, muchas personas acreditan que ciertas prácticas o ciertas cosas, eso es fe.
2: Ejemplo, yo he creído, yo he encontrado gente, hermano, que me dicen, sí, yo voy a una iglesia, yo oro, yo escudriño, yo exalto a mi padre, pero no dejo de abrir mi periódico y ver mi horóscopo, cuál día me cae, cómo amaneció el día.
0: ¿Ves? Eso es estar en fe, no.
2: Eso es torcer la fe.
0: Porque la fe tiene un origen.
2: La fe no, mucha gente dice, y me causa risa esto porque es la verdad, hermano. Disculpe si algunos con los ejemplos que doy le ofenden cuando le golpea la doctrina. Pero hay gente, hermano, que tiene fe en cosas que no tienen vida. Son de barro, son de bronce, son de paja. Y eso es hecho por un hombre. La escritura dice que lo único que es eterno es la palabra. El cielo y la tierra pasará, mas su palabra permanece para siempre. Dele palmas porque el Rey es bueno. No es la palabra de un hombre, no es la palabra de una mujer, es la palabra de nuestro Elohe, nuestro Creador. Y eso es lo que usted y yo tenemos que atesorar, tenemos que valorar, ¿sí? Entonces, la pregunta también en esta mañana es, ¿qué es la fe entonces? ¿Cómo sabemos cuál es la sustancia de la fe? Porque vuelvo y repito, la gente cree que porque creo en esto y hago esto, esa es mi fe.
0: Como una vez yo le pregunté a una persona que está en el seminario mayor, es amigo mío, y le dije rápidamente, ¿por qué cambiarle el nombre a la madre de nuestro Creador? Entonces, le dije, si en la mayoría de las Biblias que ustedes usan, la iglesia tradicional, ejemplo, dice María, ¿por qué ponerle en Honduras Suyapa, México, Guadalupe, en Cuba, Santa Bárbara, en Colombia, Santa Bárbara o Chinchinquirá, como Venezuela? Y así sucesivamente, un montón de nombres. Entonces vino él y me dijo, ah, es que esa es la fe del pueblo. Entonces dije yo, ¿quiere decir entonces que si el pueblo se inventa cualquier cosa, hay que aceptarlo porque es la fe del pueblo, no la palabra? O sea, tenemos dos tipos de fe, la que el ser humano se inventa y la otra que está escrita. Entonces lo toqué por ahí y le dije, ¿sabe usted que para mí, ¿verdad? Es una falta de respeto que le cambien el nombre a una persona. Eso es como un apodo. Ve usted los mareros, tal vez se llama Egor Iván y lo conocen por el machetudo, el zorro, el diablo, la diabla. Así, hermano. Eso es una falta de respeto, hermano, porque el nombre de él es el nombre de él que está registrado. Entonces este varón me decía, sí, pero si la madre del Mesías era hebrea, ¿por qué le ponen Suyapa? ¿Por qué le ponen Guadalupe? ¿Por qué le ponen la del Carmen, la Perpetuo Socorro, la Candelaria? ¿Por qué? Entonces, ah, es porque se encuentra en cierto lugar y así le ponen en ese lugar. Pero no entienden que en ese cierto lugar no fue cualquier mujer quien hizo eso, fue una mujer elegida por nuestro padre, un ejemplo a seguir. Y cómo era posible entonces que una mujer de ese calibre, usted le cambie el nombre. Si a uno, hermano, con que le ponga un apodo, a veces le gusta, que le cambien, que lo llamen por su apodo o por una cosa, el gordito, la gordita, el pelón, la pelona, la frentuda, la bembona, la ojuda. No, hermano, eso es una falta de respeto, hay que darle el lugar a cada cosa, ¿me comprenden? Entonces, por eso usted también tiene que saber que si lo que usted ha creído, lo que usted practica realmente es la fe, pero de la palabra, no inventos, no porque, ah, es que abuelito así me lo enseñó, tatita así me puso a que lo hiciera. No, hermano, aquí no es tatita, no es abuelita ni mamita, es lo que la palabra dice, ¿ve? Y muchas veces estos temas golpean, ¿sabe por qué? Porque tocan nuestro fundamento, supuestamente en lo que hemos sido ejercitados, hemos creído, ¿verdad? Muchos de nosotros creímos, yo fui uno de ellos, que yo tenía un mamo de San Antonio, así era, mire, que mi abuelita me había dado, y yo puse tanta fe en ese San Antonio porque mi abuela me decía, cuando tengas problemas, hijo, cuando tengas lucha, póngale su velita a San Antonio, y ya va a ver cómo le va a responder. Y el Aragán una vez iba a la escuela, les he contado a muchos acá, iba un examen, hermano, y el Aragán no estudió, pero como mi abuelita me metió la película, que San Antonio me era medidor y todo, le puse una vela, hermano, y mire qué desgracia, me fui pero rizado, me aplazaron, y lo más duro, le metí fuego a la cama, a la cama que mi mamá había comprado, y casualmente ese año una cama nueva, cuando llegamos era una madera negra, hermano, horrible. Entonces, ¿pero qué quiero decirle con eso? Que a mí me pusieron o me sembraron ciertas cosas que podrían darme confianza o seguridad, que al hacerlo, venía un resultado. Eso es lo que a uno le siembra, por eso es importante que usted procese que es la fe. La fe le va a producir entonces a usted, y tanto a mí, una confianza, una seguridad, una determinación, que si usted practica eso, cree eso, sus ojos van a ver un resultado. No le estoy diciendo inmediato, no le estoy diciendo el minuto 45, no le estoy diciendo la media hora, es cuestión de tiempo, pero usted lo va a ver, ¿eh? Eso es poderoso, eso tiene mucha vida detrás de todo eso. Entonces, vamos a contestarnos estas preguntas, y una de ellas es entonces, ¿qué es la fe? Y vamos a ver origen de la palabra, de lo que es la fe. Acompáñeme al libro de Romanos, capítulo 10, el versículo 17, Romanos 10:17, la Kadosh mesiánica israelita dice, así que la confianza viene de lo que es oído, y lo que es oído viene de una palabra provocada por el Mashiach. La Reina Valera dice, alguien que lo lea fuerte, por favor. ¿Sí?
2: ¿Qué dice?
0: Ok.
2: Entonces, escuche esto, ponga atención aquí, hermano, porque esto le va a servir muchísimo en su vida espiritual. Este tema es tan bonito tanto y le trae tanto balance a su vida que se va a evitar, como dice, reveses.
0: Oiga bien, reveses.
2: Cuando la escritura dice que la fe viene por el oír la palabra de Yahweh o su creador, el ejemplo principal es Abraham. Abraham, dice la escritura en Génesis 22, que Yahweh le habló, y cuando le habló Abraham, Abraham le contestó.
0: Oiga esto,
2: ¿qué está diciendo en pocas palabras?
0: En pocas palabras está diciendo que cuando usted tenga fe es porque suceden dos cosas: o lo recibió de esta palabra aquí escrita, o el Padre directamente le habló a usted.
2: Dice la escritura que él habla,
0: ha hablado en todos los tiempos, así lo dice el libro de Hebreos.
2: Él es el mismo de ayer, de hoy y por los siglos. En él no hay cambio, no hay sombra de variación.
0: Él no es ambiguo como muchos de nosotros,
2: que amanecemos bien y amanecemos mal.
0: No, él es determinante.
2: ¿Ves? Entonces, cuando uno entiende estos principios, hermano, se le hace más claro eso.
0: Si la fe viene por el oír, y el oír la palabra de él, o lo que él habla, o lo que él nos dice, quiere decir que lo que él dice se cumple.
2: Él dijo, sea la luz,
0: habló, ¿verdad?
2: Y se hizo la luz.
0: Apártense las aguas de los mares, de la tierra, perdón, y se apartaron.
2: Sea la lumbrera mayor, la lumbrera menor, sean los astros, las plantas, y fue creado todo.
0: ¿Por qué?
2: Por su...
0: No olvidemos nunca que la palabra tiene dos funciones. La palabra es espíritu y es vida.
2: Cuando usted entiende eso, entonces,
0: por eso es que la fe produce eso,
2: vida y es espíritu.
0: Por eso aquel centurión le dijo, no es necesario que yo vaya donde está mi criado.
2: Envía tu palabra y tu palabra sanará a quién?
0: A mi criado.
2: ¿Por qué?
0: Porque la fe es eso,
2: son palabras que se hablan,
0: pero no es cualquiera que las habla.
2: Primero tienen que venir de donde nuestro Padre Celestial,
0: y eso le pasó a Abraham,
2: ¿sí? El escuchar,
0: pero que habló él,
2: porque muchas veces el adversario nos habla.
0: Yo les puse días atrás este ejemplo,
2: los que somos padres,
0: mire qué ejemplo está más duro.
2: Si a usted le dijeran, sacrifica a tu hijo,
0: ¿quién lo sacrifica? Levante la mano acá.
2: La hermana, dije que la única.
0: Pero ¿cuál agarra? ¿Hermana Prado o hermano Fabri? Diga cuál.
2: A todos le está duro.
0: Vaya, hermana.
2: Tu hermana es de fe, realmente.
0: Pero escúcheme en este detalle. La hermana tendría que estar muy segura,
2: oiga esto,
0: muy segura que es Yahweh quien le ha pedido a sus hijos.
2: Porque ha habido un montón de sectas
0: que han hecho cosas locuras.
2: Se han matado.
0: El mismo ministro viola a todas las mujeres, le da hijos y se meten en gas. Eso fue en Texas, en Estados Unidos, aconteció.
2: Y en son, oiga esto,
0: de que el Padre había hablado,
2: hicieron esas cosas.
0: ¿Se fija por qué es importante hablar de estos temas?
2: Porque usted tiene que desarrollar discernimiento, sabiduría, entendimiento de las cosas a la luz de la palabra.
0: Que no la emboben, que no la emboban.
2: ¿Ve?
0: Ande guiado por su palabra, ande guiado por su rúa, por su espíritu.
2: Es importante. Entonces, ¿qué pasó con Abraham?
0: Abraham fácilmente escucha la voz de su padre y le dice, sí, heme aquí.
2: Le dice en el 22 de Génesis.
0: Y le dice, Abraham, voy a probarte. Y la prueba que voy a hacer es
2: que sacrifiques, me entregues a tu hijo en el monte Moria.
0: Y ya le explica de qué manera.
2: Yo les decía a los hermanos acá,
0: si la fe consiste, hermanos,
2: de hacer ciertas cosas como locuras,
0: hermanos, realmente que para el Padre nosotros calificamos.
2: Escucha esto, porque
0: dice el libro, la carta de Corintios,
2: que para el hombre natural las cosas espirituales le son locura.
0: Como dice aquel, tú y yo, dice que estamos locos.
2: Sí, porque a veces no cuadran, no van, ¿verdad?
0: No van.
2: Entonces, ¿cómo es que Abraham, siendo un hombre anciano, ya viejito, el Padre le dice, Abraham, tu descendencia serán como las estrellas de los cielos
0: y como la arena del mar?
2: Oiga, y solo tenía una mujer en ese momento, Sara.
0: Y Sara dice que ya estaba avanzada de años.
2: Ya el periodo se le había ido.
0: Ya esa mujer no tenía un ciclo menstrual para tener un día fértil o un tiempo fértil para salir embarazada.
2: Mire cómo es la fe.
0: Escuche esto, hermano, porque nos va a servir para después irnos a ciertas preguntas de examinarnos.
2: Y viene este hombre y escucha aquí de palabra, y usted recuerda que después de eso pasó un tiempo, y llegan unos ángeles y le empieza a decir a ella que van a quedar embarazada, y la mujer dice, empieza a reírse, se carcajea, y usted ya sabe parte de toda esa historia.
0: Todo eso lleva tiempo.
2: No pasó nada.
0: La mujer pasó el tiempo, y ¿sabe qué dijo?
2: Ay, puede ser que mi creador se le haya olvidado.
0: Mejor le voy a echar la segunda, dice.
2: Le voy a dar a mi criada Abraham, que está jovencita, agarra.
0: Está jovencita y puede salir preñada. Yo estoy cheque, como dice aquel.
2: Se la dan, sale embarazada, y oiga bien, nace un niño que se llama Ismael.
0: ¿Usted cree que un niño se hace de la noche a la mañana, hermano?
2: Eso lleva tiempo.
0: Pasaron los 9 meses de embarazo, nació el niño creció,
2: y hasta después que el niño creció,
0: pudo ella después salir embarazada.
2: ¿Qué quiero decirle con todo esto?
0: Que la fe tiene también un tiempo,
2: y muchas veces no es el tiempo que tú quieres.
0: El Padre te puede hablar una palabra específica a tu vida, te pudo haber ministrado en una madrugada que tú lloraste, en un problema que estabas en angustia, y decirle, papá, ¿cómo resuelvo esto? ¿Cómo salgo de esto? Y él darte una respuesta que vas a salir.
2: ¿Pero tú crees que es para la semana que viene?
0: Puede pasar tiempo, hermano.
2: Y ahí es donde uno tiene que aprender como creyente que no son nuestros tiempos, son los tiempos de él.
0: Tenemos que tener esperanza, la esperanza no avergüenza, dice la escritura.
2: Entonces, cuando esto pasa, fíjense
0: dice aquel niño,
2: el niño de la promesa.
0: ¿Y usted cree que Yahweh le pidió a ese niño tiernito?
2: No.
0: Dice la escritura que ya hablaba
2: Isaac.
0: ¿Qué es eso?
2: ¿Tiempo?
0: ¿A quién de los que han tenido hijos el hijo le dice hablando? Hola papi, hola mami. A nadie, hermano. Entonces escudriñe la palabra y piense que eso lleva
2: tiempo.
0: Un factor que a usted y a mí muchas veces nos descompone. Un factor que usted a veces nos desesperamos y decimos, ¿dónde estás? He estado esperando una respuesta. He creído en ti. Y esta semana me va a pasar esto. La otra semana me tengo que entregar lo otro. Y así nos pasa. Nos descomponemos por el tiempo. Pero la fe tiene que ir sobre el tiempo. Ir creyendo sobre ese tiempo. Mire qué acontece después. Llega el momento entonces que Yahweh aparece en Génesis 22 y le habla a Abraham. Y Abraham le dice, sí, contesta, hay un diálogo. Cuando decimos que hay un diálogo, hermano, y le hacía este ejemplo a una hermanita, porque fue muy linda, Jimenita, nos dijo,
2: pero ¿cómo es que Yahweh le habló y le pide el hijo?
0: Así nos dijo una niña. Entonces yo le dije, ah no, ¿cómo sabía que era Yahweh? Fue la pregunta.
2: Esa fue la pregunta.
0: ¿Cómo sabía que fuera Yahweh? Y esa es la pregunta que le hago yo a usted. ¿Cómo va a saber que Yahweh le pida algo así como sacrificar a su hijo?
2: La respuesta es la siguiente. La única manera que tú puedes saber que algo es de tu Padre Celestial es porque tú y yo hemos cultivado una relación.
0: Cuando uno cultiva una relación, discierne, hermano, ejercita sus oídos. Yo le decía a esta niña, y ponga atención usted, si usted le pasara lo mismo, estuviera aquí su mamá, imagínese su mamá
2: o su papá,
0: y en medio del mall comienzan a escuchar voces y todo, y su mamá le pega los gritos, lo llama a usted por su nombre, ¿usted cree que pueda diferenciar en medio de aquel montón de gente del mall la voz de su madre?
2: Así es.
0: Porque ha intimado, ha tratado con su madre, ¿verdad? Pero si alguien no conocido suyo usa su nombre y le llama por su nombre, ¿qué es lo primero que va a hacer usted?
2: Contésteme.
0: Le va a llamar la atención porque usaron su nombre,
2: pero no va a estar seguro quién es quien le llama.
0: No se deje con... No he tratado con esa persona para saber. Pero si le habla a su hermano, le llamara a su papá, su mamá o su abuelito, gente muy cercana a usted,
2: yo le aseguro que usted puede distinguir en medio de todas las voces quién le está hablando.
0: Así de una, de espalda, mire, y le hablan por acá.
2: Uy, es la voz de mi tío.
0: Es la voz de mi mami.
2: Seguro, se lo aseguro.
0: Bueno, ya eso es otro nivel.
2: Que es la persona...
0: ¿Por qué les digo todo esto? Porque Abraham entonces tenía una buena comunicación con su creador. Entonces podía saber cuando él era quien le hablaba. Y por eso hizo lo que hizo. Y nosotros decimos, pero qué valiente ese hombre ir a sacrificar a su hijo. No, es que él sabía quién se lo dio.
2: Él.
0: Y si él se lo dio, él se lo podía revivir y darle otro más.
2: ¿Ves?
0: Por eso es importante que usted sepa de dónde viene su fe. ¿Qué es lo que usted está creyendo? ¿De dónde ha depositado usted esa confianza, verdad? Ya vimos entonces lo que nos menciona la escritura en Romanos capítulo 10, versículo 17, ¿verdad? Así que la confianza viene de todo, perdón, viene de lo que es oído, y lo que es oído viene de una palabra proclamada sobre el Mesías. Muy bien, sigamos entonces escudriñando esto de dónde viene la fe, y acompáñeme ahora al libro de Hebreos capítulo 11, el versículo 1. Hebreos está adelantito de Santiago. Hebreos capítulo 11, versículo 1 dice la carta a los israelitas: la confianza o fe o emuná es tener la certeza de lo que se espera, esperando, esperanzados, convencidos acerca de las cosas que no vemos. Una vez más se lo leo. Dice: la confianza es tener la certeza de lo que esperamos, esperanzados, convencidos acerca de las cosas que no vemos. ¿Quién tiene la Reina Valera que me lo pueda leer?
2: Vamos, hermano Alfredo.
0: Correcto. Es correcto. Entonces, la pregunta era, ¿Abraham sabía quién le había hablado? ¿Tenía certeza quién era? ¿Era el diablo, un ángel, o era Yahweh?
2: Sabía que era Yahweh.
0: Hay certeza, hay seguridad. Pero viene algo y le dice, vas a sacrificar tu hijo, ¿verdad? En el monte Moria. Ahí el hombre dice, y hay un versículo que es bien bonito, pero es descubriñarlo. Le dice, padre, le dice Isaac, ¿dónde está entonces el becerro que vamos a sacrificar? Y le dice, no, hijo, iremos al monte, adoraremos y regresaremos. Dentro del corazón de Abraham había una obediencia a Yahweh, pero él sabía dentro también de esa convicción de que él iba a regresar con su hijo.
2: Porque él es justo.
0: Él hace justos juicios. Y antes que usted sepa esto, en el 22 de Génesis dice, Yahweh probó a Isaac. Una manera que tú puedas probar es aquellas cosas que tú amas y que puedas ofrecérselo a otro. Eso es muy fuerte, hermano. Y los hijos en los que somos padres, eso es fuerte. Eso es fuerte. Dar de nuestros hijos a otra persona. Y peor, quitarle la vida. Cuando nosotros estamos programados más bien de protegerlo. Somos unos leones. Y las las madres, unas leonas cuando le quieren tocar a su chiquitito o su chiquitita. Aunque está grandote, hermano. Ya de 40 años yo he visto madre que se levantan así. No me toque a mi hijo, a mi hija. Salen. Y otras ancianitas que son más amorosas, con su bastoncito ahí protegiendo. Cuidado, te metes con el nieto, le dice. ¿Por qué? Porque el amor, esa cercanía, hace un vínculo tan fuerte que sacrificar eso, matar eso, hermano, es muy doloroso. Acompáñenme más adelantito, Hebreos capítulo 11, el versículo 6. Mire lo que dice la Escritura. Oiga eso. Dice, y sin tener confianza es imposible ser muy placentero a Yahweh. Porque cualquiera que se acerque a él tiene que tener la confianza de que en realidad él existe y que él es el dador de la recompensa a aquellos que le buscan. La Reina Valera, ¿cómo dice, hermanos?
2: ¿Sí?
0: Sí.
2: Es correcto.
0: Es correcto. Sí, entonces, si estamos procesando, la pregunta es, nos estamos examinando, y dice que nos examinemos si estamos en fe. Estamos desglosando todos los puntos que nos hablan de la fe. ¿Cuál es el origen de la fe? Viene por el oír y no oír cualquier cosa, lo que él habló, ¿sí? Y también nos está llevando la palabra, que la fe nos lleva también a llamar a aquellas cosas que no son como que si fuesen, creerlas. Y también podemos ver que el que no tiene fe, no agrada a quién, a Yahweh. Entonces, cada uno de nosotros tenemos una medida de fe. Todos aquí tienen una medida de fe. Unos un poco más grande, creen otras cosas, otros un poquito menos. Por eso también es importante que usted sepa que en el examinarse, usted tiene que entender que usted es complementario y que ocupa de su hermano. Porque le aseguro que aquí, entre todos los que estamos, algunos adolecemos en algunas áreas que otros que están aquí nos pueden ayudar a superarla. ¿Ve? Entonces, eso también es una forma de examinarnos, que usted y yo no las haremos todas ni las podemos todas. Necesitamos de nuestro hermano. ¿Sí? Sigamos entonces escudriñando. Acompáñenme el libro de Habacuc. Habacuc capítulo 2, versículo 4. Habacuc mal se conoce como los profetas menores. Se lo he dicho, Yahweh no tiene menores ni mayores. Todos son profetas. Al único que le llamó así fue a Yohanan o a Juan por la parte del servicio. Pero él, esto... Habacuc 2.4, lo voy a leer acá, dice 2.4, mirad al arrogante, interiormente no es recto, pero el recto vivirá por confiar con la llenura de la fe. La Reina Valera, ¿qué dice? Léalo ahí, hermano. Escúchenlo, hermano. Ok, acompáñenme rápidamente entonces al libro de Romanos, capítulo 1, versículo 17. Apunte todas esas citas porque le van a servir y usted puede escudriñar y profundizar más este mensaje. El Padre le puede dar más luz. Romanos, capítulo 1, el versículo 17. Escuche lo que dice la Carta Mesiánica. Dice, porque en ella se revela como Yahweh convierte a la gente justo a su vista, y desde el principio al fin, por medio de la confianza, como dice en el Tanakh, o mal le ha enseñado Viejo Testamento, mas las personas que es justa, por su confianza vivirá. ¿Qué dice la Reina Valera? Oiga eso. Oiga, entonces, nosotros no somos justos, hermanos, porque usted y yo hagamos buenas cosas o seamos los más portaditos. Eso no nos hace justo. Nos hace justo la muerte y el sacrificio de nuestro Mesías. Eso sí nos hace justo. Que Él nos justifica, nos santifica, ¿verdad? Nos aparta para que nosotros podamos ser personas consagradas, ¿verdad? Esos son principios que la Escritura nos da luz para que usted entienda qué es lo que Él quiere que nosotros alcancemos. Muy bien. ¿Por qué entonces tenemos que revisarnos, hermanos? Porque muchas veces estamos en la fe y nos engañamos a nosotros mismos. Yo le mencioné a usted que hay personas, hermano, que están diciendo que creen, están llevando a un ministro a orar a sus casas porque ven que pasa algo, pero es tan fácil traer también a un ramayá, a un santero, a alguien que le haga la ruda, le ponga el ajo, la herradura arriba. Es tan fácil que lo hacen, hermano. Y uno pregunta, ¿dónde está entonces la confianza? ¿Dónde está la fe? ¿En qué la ha depositado? Y es lo que yo hace poco le mencionaba y le decía, que algunos mencionan que la fe es poner esa herradura, la fe es andar en la hojita de ajo con su flor acá y toda su cosa. Eso es lo que muchos determinan, de que eso es lo que eso le produce la fe, le produce la confianza. Entonces, ponga atención, hermano. Es importante entonces que nos revisemos, ¿verdad? Si realmente nosotros estamos en esa fe. Y quiero que me acompañe al libro de Salmos, capítulo 36, el versículo 2. Aquí comienza el examen, hermanos. ¿Cuántos están dispuestos a hacer este examen? Pero personal, va, no para que se le vea a nadie el resultado. Usted solito se va a dar cuenta, a la luz de la Escritura, cómo podemos andar y qué es lo que Yahweh quiere para usted y para mí. Mire cómo lo descifra la Escritura en este caso. 36, versículo 2. Porque el que actuando astutamente delante de él para descubrir su iniquidad y olvidarla. 2. ¿Cómo dice la Reina Valera? Sí, vamos, hermana Gloria. Oiga eso. Eso es aquella persona, escuche, que dice que tiene fe, camina en iniquidad haciendo cosas incorrectas y dentro de él dice, es tanta la fe que tiene, que dice, nadie me va a descubrir ni va a salir a luz las picardías que yo hago, la maldad o lo torcido que yo ando. Ponga atención en esto, ¿sabe por qué? Porque si hay algo, hermano, que dice la Escritura, está desnudo delante de Yahweh, es su vida y mi vida. Ponga atención en esto, porque esto es clave. El Padre tiene propósito con tu vida y con mi vida. Nada ni nadie va a separar el propósito de lo que Él vino a hacer al madero, que es dar su vida, no por un perro, no por una perra, no por un sapo ni un gusano, por vidas. Y entre esas vidas tú estás ahí, yo estoy ahí. Y lo que Él ha deseado y ha planeado, Él lo va a alcanzar, porque Él es todopoderoso. Entonces ponga atención en esto. Si a Yahweh le toca, hermano, redargüirte en esta mañana o en cualquier servicio donde sea, ponga atención a su voz, porque te está hablando. Hizo toda aquella estrategia o todo aquel drama para tener la mujer de Urías. Y recuerda qué es lo que pasó. Llegó a tal punto aquel pecadito calladito, que Urías era uno de los mejores soldados de David, y aquel buen soldado, hermano, fiel a lo que el rey decía, nunca se imaginó que le iba a quitar su propia mujer y la iba a dejar embarazada. Nunca se imaginó aquel hombre fiel, primeramente a Yahweh y después a las autoridades, porque así lo dice el libro de Romanos, ¿verdad? Sujetados a toda autoridad puesta por Yahweh. David era un rey puesto por Yahweh, y aquel Urías obedeció primeramente a Yahweh y obedeció lo que el rey le decía: vayan a la batalla, vayan a la guerra. ¿Y sabe qué? Fue tan malicioso, según la Escritura, que David dijo: mándenlo adelante a Urías como carne cañón para que se muera. Y al morirse, yo estoy libre. Y mire, mi pecadito de vivir en adulterio con uno de mis mejores y fieles soldados no sale a la luz. Todos be quiet, calladitos. Eso es lo que está narrando esa Escritura. La iniquidad del pecado puede creer, tener tanta fe. No, nadie se va a dar cuenta. Solo yo sé lo que yo vivo. Escucha, hermano. Si escuchares atentamente a la voz de Yahweh y pusieres por obra, dice Deuteronomio 28, estas bendiciones te alcanzarán. Pero también del 17 en adelante dice: si escuchares y no pusieres atención a estas cosas, estas maldiciones también te alcanzarán. Por eso es importante hablarlo delante de acá, de los hermanos, ambos puntos. Porque no solo vamos a hablar lo bueno, lo bonito, la bendición, lo rico de Él. No, hay que hablar también cuando uno no quiere obedecerle, cuando no quiere escuchar, no tiene fe en lo que Él está diciendo que hagamos. ¿Me procesan, hermanos? Ok, sigamos entonces. Ese versículo nos lleva entonces a saber que podemos nosotros presumir, ser jactancioso de decir: este pecadito, nadie me lo conoce. Solo yo lo tengo en los secretos de mi corazón. Hermanos, ponga atención, por favor. Si no nos arrepentimos en lo privado, en lo íntimo, tu pecado y mi pecado, te lo aseguro, el Padre te lo va a sacar público, no para destruirte, no para avergonzarte, sino para liberarte. ¿Qué pasó después con David? Recuerde, mandó a hacer todo ese drama que le conté rapidito. Los que no han leído, lo han visto en Canal 5 para Semana Santa, como les digo yo. Sí, porque algunos no leen, hermano, seamos honestos, no leen la palabra. Solo cuando miran esas películas, saben lo que uno habla. Ah, sí, ahí está en la palabra, dice. Entonces, ¿qué es lo que pasó? Yahweh mandó a un profeta, y ese profeta fue donde David y agarró a David, y usted sabe toda la historia, le contó toda una escena y le empezó a decir: mira, había un hombre que solo tenía una ovejita y él la cuidaba y de ahí comía y ahí un montón de cosas. Pero vino un hombre rico, pasó y le dijo: no, quiero esa oveja. Cuando ese hombre rico tenía miles de ovejas y un montón de cosas, le quitó la única que tenía. Y el mismo David, mire lo que es, eso es jactarse, jactancioso. Ese hombre es digno de muerte. Así dijo David, hermano. Y el profeta, ¿sabe cómo le descubrió el pecado? Le dice,
2: ese hombre digno de muerte eres tú.
0: ¿Qué es eso?
2: El pecado que estaba oculto,
0: Yahweh, por librar a David,
2: se lo hizo público,
0: se lo contó a otro.
2: Y déjeme decirle que el Padre así trata, hermano. Y no le digo esto por miedo. Muchas áreas en nuestras vidas, uno cree que solo uno se las sabe. No, hermano, el Padre se los puede mostrar a cualquiera de los hermanos, a mí, a cualquier otro hermano que ora. No para hacerte daño ni señalarte, sino para que tú y yo nos podamos arrepentir, corrijamos nuestro camino y nos volvamos a Él. Ese es el propósito. Por eso no entienda cuando a veces uno predique, ¿quién le habrá contado que yo hice eso? Dice.
0: Hay gente que así le dice, hermano.
2: A mí, yo he metido problemas con gente que a mí me ha dicho, ¿verdad que mi mamá le dijo esto de mí? Dice, que mi esposo.
0: Hermana, mire, vivo el Padre delante de Él, que a mí no me ha dicho nada ni nadie.
2: Hermano, es cuando eso pase, cuando tú estés en un servicio y tú digas, lo dice por mí, dice.
0: ¿Sí?
2: O dice, la trae conmigo.
0: Hay gente que así es, hermano. La trae conmigo, solo a mí me tira, dice. Algo tiene conmigo.
2: No, hermano, discúlpeme. Es el Padre tratando con tu vida y con mi vida. Más bien tú tienes que decir, Padre, me estás hablando, algo está pasando aquí, que yo tengo que mejorar, que cambiar. Entonces así debemos de saber que eso es lo que produce, es la fe, que el Padre está hablando, porque la fe viene por el oír la palabra de Él, y Él está hablando para que tú y yo cambiemos y mejoremos. ¿Cuántos decimos amén?
3: Amén.
2: Ok, acompáñeme a Gálatas capítulo 6, el versículo 3, vamos a ver otros ejemplos, hermanos. Esta mañana es una examinación, ¿verdad? Nos estamos examinando, pero déjeme decirle que esta enseñanza no es una enseñanza completa. La Escritura por sí sola se revela a otros niveles. Esto es solo, como dicen, un destello, un pedacito. Hay más, hermanos. Gálatas capítulo 6, el versículo 3. Entonces, póngame atención, por favor, porque algunas veces hacemos como absoluto un mensaje, no es absoluto. ¿Verdad? El mensaje está sujeto a ir más profundo. Usted y yo podemos profundizar este estudio y encontrar otras cosas más profundas que lo que yo estoy mencionando. Así que usted tiene que entender que no es todo, hermano. ¿Verdad? Esta examinación de ciertos versículos que vamos a ver no es todo. Mire lo que dice Gálatas capítulo 6, el versículo 3. Dice, pues si alguien piensa que es algo, cuanto en realidad no es nada, se está engañando a sí mismo. Mire qué fuerte esto, la Reina Valera, como dice, ayúdenme ahí alguien. Vamos, hermana Gloria, escuche eso. ¿Por qué estamos hablando todo esto de fe? Porque muchas veces la gente cree tanto, acuérdense que la fe es creer, ¿verdad? Se cree tanto, tan bueno, tan orador, tan buen predicador, tan buen usado para poner manos y sanar gente, que se alardea, se promueve, ¿verdad? ¿Y qué dice? Al final, a sí mismo se engaña. Ajá, no siendo nada, a sí mismo se engaña. ¿Por qué? Porque hay personas también de esa manera. Tal vez no es para usted eso, ¿verdad? Pero para los que tenemos alguna función de ministrar, podríamos caer en eso. Hay ministros, predicadores que se creen eso.
0: No, es que yo soy el ungido, yo soy el usado.
2: Yo toco y la gente se tumba para allá. Yo le pongo las manos a un hermano que está pobre y a los días consigue trabajo y tiene dinero y tiene un montón de cosas. Le doy una palabra y eso se cumple. ¿Ve? Jactanciosos. ¿Ve? Y creen que ellos, en ellos está un poder. No, hermanos. La fe está disponible para todo aquel que cree y obedece. ¿Sí? Usted puede ver milagros y prodigios más que cualquier predicador. Simple y sencillamente, usted se humilla, usted obedece y cree lo que está escuchando de su Padre. Se lo aseguro así. Porque Él no hace excepción de personas. Él no tiene preferidos, hermano. Hay gente, yo soy el consentido de Yahweh, dice. No, hermano, no se engañe, aquí no hay consentidos. Aquí hay hijos y íntimos, los que quieren estar a solas con Él. Porque no todos quieren estar con Él. Eso sí se lo digo, pero consentidos no. Aquí nadie va a ser consentido. Ay, mi consentido, este es mi chiquito, dice. No, hermano, ¿cuál mi chiquito, mi chiquita? Aquí son aquellos que deciden obedecer y quieren intimar con Él. Eso sí lo puedo decir. Le puede llamar más íntimos, porque le buscan, le desean, pero otros no. Entonces, algunos también tienen que revisar, hermanos, que no esté errada tu fe. No esté errada creyéndote que porque tú, cada vez que yo oro, suceden cosas, hermano. Mira, a mí me llevan a los hospitales y no hay enfermo que no le ponga la mano que se levante. He ido hasta ver muertos, porque yo he escuchado, y no sé si ustedes... será su caso, pero yo sí he escuchado de predicadores que vienen a Honduras que han levantado tantos muertos, hermano. Solo le ponen los muertos en las manos a los muertos y el ataúd comienza a temblar y se levanta. ¿Qué es eso? Ser alguien jactancioso. Mira, el maestro hacía un milagro. ¿Y qué le decía? No, no me sigas. Vaya, dígaselo al sacerdote.
0: A él los mandaba. Otro, cállate y vete.
2: Sí, no le digas a nadie. Oiga eso, muy diferente a lo que muchas personas hacen.
0: No, es que yo las puedo, dice.
2: ¿Dónde está el endemoniado, hermano? Para echárselo fuera.
0: Ya a ver con mi presencia, retrocede ese diablo, dice.
2: No, hermanos, hay que ser más humildes, hombre.
0: En la sencillez el Padre se mueve. En la sencillez hay más poder que en ser jactancioso.
2: Entonces, eso también tenemos que examinar nuestra fe, si no, no nos está llevando a estar en estos niveles de presumirnos, de creernos, o de lo que lo sabemos todo. ¿Ve?
0: Muy bien, tenemos un poco más de tiempo para que aprovechemos estos otros versículos. Acompáñenme al libro de Tiago, capítulo 1, el versículo 22. Tiago, bueno, nosotros lo conocemos por San, ¿verdad? Pero sí es Tiago. Tiago, capítulo 1, el versículo 22. Es que ya, para los que no saben, hermanos, y vienen tal vez analizando, la palabra San es una palabra agregada a los evangelios, pero no se llamaban así. Marcos, Juan, Lucas eran sus nombres, ¿verdad? A nosotros. En el hebreo se les conoce por Jacob, por Johanán, ¿verdad? Pero no existía el San. El San lo puso la iglesia tradicional. Nosotros, dice la escritura, nos reconocen como real sacerdocio, pueblo adquirido por Yahweh, ¿verdad? Pero no solo por eso, a cierto les vamos a poner el San, ¿verdad? Porque seríamos todos San, dígame. Es correcto, pero se lo ponen específico. Hermanos, escuchen esto rapidito, porque lo que el hermano José suma es importante. La religión tradicional nos enseña a nosotros que para, en el medio de ellos, alguien ser santo, escuche esto, tiene que beatificarse y hacerse todo un proselito y un montón de cosas para que alguien se considere santo. La escritura dice, oiga esto, que santo es aquel que para ayudar, para colaborar. Esa es una palabra, kadosh o santo, ¿sí? Entonces cambia ese concepto y no anda repitiendo como el mundo y remundo. ¿Quién es santo? Nadie es santo, dice cuando comete un error. Ok, Tiago capítulo 1:22. Mire qué aprendemos en esta mañana. No se engañen a ustedes mismos, porque solo oír lo que la palabra dice, sino háganlo. ¿Cómo dice la Reina Valera, hermana Gloria? Ser hacedores de la palabra, ¿sí? Oiga, oiga. Usted y yo, dígame, léalo como dice su versión. Oiga. Oiga, entonces usted también y yo podemos estar en un error. Acuérdese que comenzamos a examinarnos si estamos en la fe, ¿verdad? No, no olviden el versículo. ¿Quién me ayuda? ¿Dónde está eso? Ajá. 13:5 de Corintios. Entonces, comenzamos. Examínense ustedes mismos si están en la fe. Y ahorita estamos haciendo un pequeño resumen de versículos que nos llevan a examinarnos o no. A ver si estamos en la fe o andamos errado. Y este versículo dice que no solo seamos oidores. En esta mañana usted está siendo, y yo, un oidor. Pero al salir de aquí, nos toca la otra parte, ser hacedores. Dice que nos podemos engañar a nosotros mismos. Solo mire, yo he escuchado a mucha gente, hermano, que dice, yo no voy a tal lado, yo no hago esto, pero a mí me gusta escuchar la palabra, dice. ¿Cuánto han tenido personas así, amigos, vecinos o familiares, que dicen, mira, yo eso andar en la iglesia, eso andar, yo escucho los canales cristianos, la radio y todo, a mí me gusta, me dice. Pero ahí no pasa. Son oidores, pero no hacedores, porque hacedores, dice el libro de Hebreos también, no dejan de congregarse como muchos tienen por costumbre. El congregarse tiene una dinámica que aquí nos necesitamos todos. No nos venimos a señalar, ni nos venimos a comer, ni a murmurar, ni a chisme. No, venimos a edificarnos. Venimos a crecer como pueblo, como hermanos. El dolor suyo es el dolor mío. El dolor del hermano de la derecha es el dolor de la hermana izquierda. Así debe ser conforme a la palabra. Esa es la fe, hermanos. Esa es la fe. Ahí es donde tenemos que saber si lo que nosotros sentimos y pensamos está conforme a la línea de la palabra. Pero si no lo hacemos así, realmente estamos autoengañándonos. Y creemos, entre comillas, que estamos en la fe. Estamos obedeciendo a nuestro Padre y andamos errados. Mire que sigue diciendo ese versículo, porque ese versículo, ese capítulo es muy fuerte y edifica mucho. Mire el 23. Porque el que oye la palabra, pero no hace lo que ella dice, es como alguien que mira su cara en el espejo, se mira a sí mismo y se retira. Inmediatamente se le olvida cómo luce. ¿Cuántos les han pasado, hermanos? Bueno, yo creo que más las hermanas. A las hermanas, creo yo. Y no es por agarrarlas a ustedes, hermanas, pero es que ustedes son las que se ponen sus detallitos, sus cositas, ¿verdad? Hay hermanas que se miran al espejo y se hacen sus toques, ¿verdad? Y cuando se van, ellas se vieron en el momento que se miraban bien. Pero cuando se van, hermano, una ceja le quedó gacha y otra para arriba. Yo pensaba un poquito así. Muchas veces nosotros nos miramos, ¿va? a la palabra y no, más o menos le damos.
2: Pero nos quitamos, hermano, de ella, nos separamos de la palabra y nos torcemos, nos miramos así con una ceja levantada y la otra caída, hermano.
0: Entonces, o una macureza, se han fijado, ¿verdad? Que hay gente que le gusta alinearse. O un labio le quedó a la mitad aquí un pedacito y estoy bien completo. Hermana, eso es peor, ya ahí, hermana. Ya eso es peor. Entonces, hasta el diente le pone el poco de tinte. Entonces, ríes, hermano, porque es válido reírse, hermano. Es válido reírse. Es parte de la fe. Tenemos que ir creciendo hasta para eso. Mire, sea más detallista, dese su tiempo, ¿va? Y tírese bien la línea. Para que no cometa esas fallas, ¿verdad? Sigamos, hermanos. Muy bien. 24. Se mira a sí mismo, se retira, ok, inmediatamente se olvida. Ok, 25. Pero la persona que se mira atentamente a la Torá o a la Escritura perfecta, la que da libertad y continúa volviéndose, no es un oidor olvidadizo, sino un hacedor de la obra que requiere, por ella entonces será bendito en lo que hace. ¿Qué dice Reina Valera, hermanos? Rapidito. Sí, el 25, vamos. Sí.
3: La ley, la de la libertad, y persevera en ella, no siendo oidor olvidadizo, sino hacedor de la obra, este será bienaventurado en lo que hace.
0: Entonces, en pocas palabras, está diciendo que usted y yo, cada vez que escuchamos la palabra, y la palabra nos renarguye a hacer algo, y lo hacemos, seremos, como dice al final, bienaventurado, o sea, feliz, satisfecho, pleno, lleno de saber que está haciendo la voluntad de su Padre. Eso es lo que está diciendo, ¿sí? Sigamos entonces, vamos al 26. Dice el 26, cualquiera que se cree que es un observador religioso, un alto acá, la palabra religioso muchas veces se tuerce también. La palabra religioso, hermanos, lo busqué en el diccionario y hace un resumen de esto. Religioso es aquella persona que cree algo y practica lo que cree. Vuelvo y repito, un religioso es aquel que cree algo y practica lo que cree. Eso es un religioso. Entonces, a uno le han dicho, no seas religioso, porque creen que hace algo de muy de continuo, y solo porque hace eso, ya lo consideran un religioso. Aquí, Shaul nos está diciendo, el que se cree religioso, el que cree que es algo correcto de Yahweh, lo cree y lo practica, sigue diciendo, escuche, pero no controla su lengua, ahora le pone otra observación. Usted puede tener fe, puede tenerse uno mismo sin contaminación del mundo. Si pone atención entonces, una de las cosas que el Padre más recalca es que si usted cree algo y lo practica, primeramente tenga un cuidado, dice, en las tribulaciones, o sea, cuando una viuda y un huérfano están pasando momentos duros. Precisamente, hermanos, ayer mi corazón me lo conmovía mi esposa. Le voy a contar esta anécdota rapidito para que vea que hay situaciones que no son fáciles, hermano. Un padre se divorcia de su esposa, tiene una niña de 10 años y esta niña, su madre, pues la abandona. El papá se queda con la niña y el papá se hace de su mujer. Una cipota, él tiene 54 años. Y la muchacha tiene 20 años. Obviamente por el dinero y por todo eso la muchacha se junta. El detalle es que esta niña es maltratada por esta muchacha de 20 años. Esta niña va a una escuela donde va una sobrina de mi esposa. Y los primos de mi esposa hablaron con ella porque la niña con 10 años dice que no tiene motivo por qué vivir. Obviamente, hermanos, no está su madre y su padre está en el extranjero. Y está con una mujer que la maltrata, que es su madrastra, le mete hombres y un montón de cosas. Entonces, ¿qué quiere decirle con todo esto? Unos hermanos en la fe, ¿verdad?, quisieron colaborar para poder ver que esta niña no caiga en depresión o no se quite la vida o no sea violada, porque una mujer que le importa meter otro hombre o bola o cualquier cosa, pase algo. Entonces yo meditaba con todo esto, porque esa niña prácticamente está huérfana. No, su mamá la dejó abandonada y su papá está en Estados Unidos. ¿Entonces con quién está? Entonces, se conmovió esta persona para poderle ayudar, y ¿sabe con qué salió esa pícara? Denunciarlo a la mujer, porque la fueron a confrontar de, ¿cómo se llaman los que violan a los niños? No. De estrupo. Lo acusó a ellos de que iban a ver a la niña de esa manera. O sea, de manera como quien dice, poner un cerco a aquella mujer y seguir con su picardía. Hermano, yo me hacen la pregunta a mí, como consejo, ¿qué haría? Bueno, opciones que hay en esto. Uno, buscar un familiar cercano de la niña, ¿verdad? Una tía, alguien cercano. que ella pueda bregar por ese caso, porque quien la tiene no es la madre. El papá está en el extranjero y pueden haber malos tratos. Entonces, mire qué pasa. Y segundo, nosotros podemos orar, porque es nuestra tarea, es nuestra alma poderosa, para que haya justicia y esta niña no sea trazada su identidad, porque uno se traza, hermano, la identidad de niño cuando es abusado, cuando no está papá, no está mamá, hermano, no se siente solo. ¿A quién acude? ¿Con quién derrama sus lágrimas? ¿A quién le clama justicia más que a su padre celestial? Pero aquí un papá y una mamá no lo hace. Entonces Yahweh tiene cuidado también por los niños huérfanos. Las viudas, hay mujeres viudas, hermano, que obviamente sus maridos colaboraban, sus maridos estaban allí, pero hay casos como la escritura habla de aquella mujer viuda. ¿Recuerdan ustedes que iba donde el juez injusto para pedirle que le hiciera justicia y no le hacían justicia? ¿Sabe por qué? Porque también la mujer sola y ya con años de edad se ve de menos. Hasta en la sociedad lo ve así, hermanos. No solo en Honduras, la escritura lo narra. Y si nos dice eso, es porque nuestra práctica como creyentes tenemos que velar también por ellas. Son unos ejemplos, son más. Los pobres no es problema, se lo he dicho, del gobierno ni del sistema, es de los creyentes. El maestro lo dijo, los pobres siempre estarán con ustedes, entre ustedes. ¿Y de qué nosotros? De orientar al pobre, a enseñarle, no hable todo, pero orientarlo. Eso también es examinar nuestra fe, porque nosotros decimos, no, el pobrecito que se reviente. Aquí vino el domingo un varón, y muchos lo vieron. Como él, mucha gente me los he encontrado yo. Algunos abusan, unos ya agarraron el temita, deme para el pasaje, mire que voy para Olancho, mire que voy para Juticalpa, voy para Copán, vengo a este lado. Ese cuento le tiran y le sacan el dinero. Y ahí uno los mira después comprando el fresco, comprando un montón de cosas, o bebida, o un montón de cosas. ¿Verdad? Entonces, aquel varón vino y esas palabras, le digo esto, ¿por qué? Porque la palabra es lo mismo. Es la misma fe que hay en uno, ¿verdad? La palabra está en uno y ese uno lo lleva a ser la palabra. Aquel hombre viene y me empieza a decir un montón de cosas, hermano. Ayúdeme, mire que yo necesito sacar, dice, ¿cómo se llama? Delitos comunes y todas esas cosas, actas para sacar si yo he tenido problemas y toda la cosa. Y yo quiero trabajar, yo quiero esforzarme, no quiero robar. Es más, me dice así, le vengo a pedir para no ir a robar. Se escucha bien eso, ¿verdad? Mejor pedir que ir a robar. Entonces vengo y lo empiezo a agarrar, hermano, y le digo, varón, buscando una justificación de esa manera. Pero el punto es que se escucha, entre comillas, muy bien, ¿verdad? Es mejor que pida a que vaya a robar o que puñale a alguien o le haga un daño a alguien. Entonces yo le escuché y le seguí preguntando y le digo, ¿pero usted qué piensa de su vida? No, me dice, yo tengo que forzar. Yo ya recibí al Señor, lo primerito que me salió diciendo. Yo ya recibí al Señor días atrás y lo tengo en mi corazón. Y él me cambió. ¿Dónde se congrega? No, todavía no encuentro un lugar, me dice, que no sé qué. Mire cómo son las cosas. Le narro esto para que usted procese cómo también su fe tiene que saberla canalizar y procesar en las personas. Porque usted va a ser abusado. Usted puede ser abusado por decir que usted es creyente, va a una iglesia y la gente, mire, se le monta también. Y aquí no se trata tampoco de ser borrego o torpe. Ser personas entendidas. Entendidas. Eso es también examinarnos si estamos en la fe. Aquel varón me sigue diciendo, yo quiero salir adelante, me dice, pero trabajándome, ser un hombre forzado. Yo miraba aquella cuestión y le digo, varón, todo eso está bien. Como usted me está hablando, un montón de gente así piensa. Pero ¿sabe qué? Se están muriendo de cáncer, se están muriendo de sida, se están muriendo de enfermedades. ¿Sabe por qué? Porque quieren trabajar, tener dinero, tener fama y olvidarse de su creador. ¿A quién le cae mal trabajar y que le paguen bien? A nadie, hermano. Pero que se acuerde de apartar de ese dinero para servir a otros, para colaborar. No, hermano, a ella no le gusta. Que lo consiguieran para venir a ir a evangelizar. Que dispongan como algunos hermanos sus vehículos, sus recursos para sembrar en otros. Ya eso no le gusta, hermano, a la gente. ¿Ve? Porque solo quiere acumular como arrastrillo. Solo para mí, solo para mí, solo para mí. Y nadie para los demás. Porque entonces no está la palabra, no está la fe en él. Entonces lo agarro y le digo, varón, todo eso es añadidura a lo que vos querés. La palabra dice, Mateo 6:33, mas buscad primeramente el reino de Yahweh y su justicia y las demás cosas, todas las cosas te son añadidas. Cuando vengo y lo agarro y le digo, ¿por qué quieres que ore? No, porque me vaya bien, porque mi trabajo, tenga mi trabajo, se me abran las puertas. Muy bien, lo voy a hacer. ¿Por algo más? Solo por eso. ¿No hay alguna área en tu vida que ante la luz de la escritura tenga que cambiar, tenga que mejorar? Mire que aquel varón me queda, baja la mirada y me dice, sí, me dice, soy muy orgulloso. Así me lo dijo, soy muy orgulloso. Cuando me dice soy muy orgulloso, hermano, dentro de mí digo, no todo en este varón que se miraba un poco así estaba mal. Hay honestidad. Muy pocos de nosotros también examinamos si somos eso, orgullosos, altivos, jactanciosos, presumidos. ¿Ve? Y ese hombre que estuvo acá me dijo, sí,
2: porque soy orgulloso, me dice.
0: Cuando le dije, ¿sabes qué lo que estás haciendo, varón? Es un buen paso de los muchos que tenés que dar, pero este es un primer paso. Reconocer que hay áreas en nuestra vida que no le agradan al Padre. Dice la Escritura que el altivo, el orgulloso, el Padre lo mira de lejos. Dice la Escritura que antes que una persona tenga revés tras revés, caída tras caída, es porque ha sido altivo. Son principios, hermanos. Y eso es examinar nuestra fe. Cómo estamos pensando, cómo estamos actuando. Entonces yo oré con aquel varón y le dimos también su provisión. ¿Me habrán engañado? Yo le dije, varón, suelto juicio sobre vos de lo que la palabra dice. Que lo que uno siembra, eso cosecha. Si me mentís a mí, vas a tener recompensa por esa mentira. Y como mentís a mí, a todo el mundo andás engañando. Porque lo que el hombre siembra, ¿eso qué? Cosecha. Eso sale a la luz. Eso va a cosechar. Entonces yo le dije, es mejor ser honesto. Es mejor ser honesto. Primeramente ante Yahweh y ante los hombres. Y te va a ir bien. Miren que entonces a aquel hombre le dimos eso y se fue. Después otros hermanos me preguntaron, ¿verdad? ¿Qué había pasado? Que lo miraban porque la pinta que tiraba, hermano, a la vista uno dice, ya le vas a caer el puñal a este varón en cualquier momento. Y vaya. Ahí está, no estoy mintiendo. A los ojos de muchos, ese varón no daba de una buena procedencia. No daba de una buena procedencia. Claro, andaba pidiendo, claro. Entonces, hermano, todo esto lo hacemos con ese sentido. Acompáñenme este último versículo porque el tiempo ya le tomé unos minutitos más. Primera carta de Juan, capítulo 1, el versículo 8 al 10, hermanos. Hemos aprendido algo, hermanos. Qué bueno, el deseo del Padre es que entendamos esto y podamos examinar nuestra confianza. La primera carta de Juan, capítulo 1, el versículo el 8 al 10, dice, sin embargo les estoy escribiendo un mandamiento nuevo y una verdad es vista tanto, es vista tanto en él como en nosotros, porque la oscuridad va pasando y la luz verdadera, ya que resplandece, dice el 9, cualquiera que se declare que está en la luz y al mismo tiempo odia a su hermano, todavía está en oscuridad. ¿Cómo dice la Reina Valera, hermanos? El 8 al 10. No, pero falta el 10, no falta el 10. Siga, hasta el 9. Ok, voy a leer acá. Las personas que permanecen amando a su hermano y mantienen todavía en la oscuridad, y están todavía en la oscuridad, las personas que permanecen amando a su hermano se mantienen en la luz y no hay nada en él que lo pueda hacer tropezar. Hermanos, aquí es uno de los puntos también, ya para finalizar, que tenemos que examinarnos. Y es que si somos hombres y mujeres de fe y decimos amar a nuestro Creador y hay odio contra nuestro propio hermano, realmente nos estamos engañando diciendo que somos creyentes o que andamos en la luz. No puede nuestro corazón amar a nuestro Padre y maldecir lo que nuestro Padre ama, que son las almas. El perdido, acuérdense que Él no vino por los buenos, hermano. Él vino por los perdidos, por esa gente que no nadie le impida por ellos. Por eso vino el Padre. Porque Él no vino por los sanos ni por los que están cheques. Vino por los enfermos. Y usted tiene que tener lo mismo que el Padre mira y yo. Ver por el perdido, ver por el enfermo, el que la sociedad no quiere. Ese corrupto, esa corrupta, ese narcotraficante que se ha metido en la idolatría, al dinero, la avaricia. Tenemos que orar, tenemos que interceder para que su corazón cambie. Es lo único que puede cambiar este sistema, hermano. Aquí ponen pago de seguridad, el impacto de seguridad. No, hermano, esto no lo para nada, hermano. Más que cuando uno le crea al Padre y se determine a creer que esos principados espíritus inmundos que operan en estos drogadictos, narcotraficantes, puedan ser libres. Y ese es el amor que debemos de sentir, ¿ves? Ese es el amor que tenemos que ejercitarnos. Y ahí nos probamos la fe. Porque algunos de que los maten, nos revienten a todos de una vez. Eso no es una naturaleza nuestra. Bueno, también eso. Autoridades que abusan. Pero ahí le aplicamos la justicia del Padre también. ¿Ve? Entonces, hermanos, ese ha sido mi deseo de compartirles estos principios de que podamos revisarnos si andamos enfermos. Póngase de pie. Si hemos creído y hemos deseado que la palabra realmente muera en nosotros. Y si somos hacedores de la palabra, hermanos, no solo oidores. ¿Sí? Cierre sus ojos, vamos a orar. Padre Celestial, te damos gracias porque en esta mañana tú nos permites examinarnos a la luz de tu palabra, permites abrir nuestro entendimiento y revisar cómo estamos delante de ti. Dígale conmigo, hermano, si esa es su condición. Padre, si tú has hablado en esta mañana, ayúdame a reconocer que debo mejorar, dígale. Debo mejorar en estas áreas, debo ser una mujer, un hombre más entregado al servicio, no hacer acepciones de persona, no ser jactancioso o jactanciosa, no creer que realmente decirte que te amo y siento odio por mi pareja, por mi hijo, por mi hija, por el vecino o la vecina, el que le hizo un daño, no. Dice tu palabra que tú pagas
4: Tú eres el que te vengas. Tú eres, Padre, el que tomas y hace justicia de las cosas. Mía es la venganza, yo pagaré, dice tu palabra. Eso es fe, hermano. No es tuya la venganza. Despójate si en tu corazón has sentido venganza por alguien, porque alguien te hizo algo. Despójate, porque eso es examinarse si tú estás en fe, si tú andas en la palabra.
5: Gracias a nuestro Abba Yahweh, porque Él ha sido bueno con nosotros. Su misericordia el día de hoy ha sido nueva, ¿verdad? Y antes de iniciar la administración, oremos, hermano. Gracias, Padre, te damos por este día que tú nos has regalado, Padre. Gracias porque hasta el día de hoy, hasta este momento, tú nos has dado a nuestro Abba Yahweh, porque Él ha sido bueno con nosotros. Su misericordia el día de hoy ha sido nueva, ¿verdad? Y antes de iniciar la administración, oremos, hermano.

nuestros ojos, para contemplar a nuestros familiares, a nuestros hijos, a nuestros cónyuges, a nuestros padres, a nuestros hermanos de la congregación, a nuestros vecinos, Padre. Y gracias, bendito amado, porque has permitido que conduzcamos nuestros pasos hacia este lugar. Y no es casualidad, Padre, porque para ti no existe la casualidad, sino que es un propósito que tú tienes para cada uno de nosotros, bendito Rey. Porque desde que estábamos en el vientre de nuestra madre, tú elegiste nuestro destino, Padre. Fuimos escogidos por ti y estamos acá porque hemos sido escogidos. Somos un remanente, bendito Rey. Abre nuestra mente y nuestro corazón para que podamos recibir esa palabra que tú tienes preparada para cada uno de nosotros, que la atesoremos en nuestro corazón, que quede sembrada como una semilla, pero que esa semilla no caiga en terreno estéril, sino que caiga en un terreno fértil, para que pueda brotar, para que pueda dar un fruto, y que nosotros, bendito amado, la compartamos con aquellas personas que lo necesitan. Ahí donde tú nos envíes, ahí donde tú nos envíes, úsanos, Padre. Úsanos en nuestros hogares, úsanos en nuestros trabajos, úsanos en nuestros centros de estudio. Porque así como nosotros estuvimos perdidos, hay mucha gente que también está perdida. Y tú nos has elegido, bendito Rey. Así como tú elegiste hace 2000 años atrás, tú elegiste a 12 discípulos, así tú nos has elegido como discípulos en esta nación, para poder compartir tu palabra, para poder compartir tus nombres, Kadosh. Gracias, Padre amado. Lo pedimos en el poderoso nombre de tu Hijo amado, Yahshua HaMashiach. Amén y amén. Sean bienvenidos, hermanos. También darle la bienvenida a nuestra hermana Muncha, ¿verdad? Que ya días no la mirábamos, pero qué alegre que está de vuelta por acá. Sea bendecida, hermana. Gloria al Padre. Vamos a dar inicio, hermanos, preguntándonos cuál será de los mandamientos que nos han dado, que nos ha dado nuestro Abba Yahweh y nuestro Yahshua HaMashiach, que es el más que desobedecemos a su criterio, a su forma de pensar, el Shabbat. ¿Quién más? ¿Alguien más que me pueda apoyar? Hay un mandato, hermano, que nos dio nuestro Mesías, y es orar sin cesar. Y ese es un mandato, hermano, que es de los que más desobedecemos, a mi manera de pensar. Porque quizás será porque no tenemos un concepto claro de lo que es la oración, no comprendemos el alcance de lo que es la oración, qué es la oración y qué no es la oración. Vámonos a la palabra para que miremos ahí en la iglesia antigua lo que hacía esta gente en aquel momento. Busquemos en Hechos 2:42, y otro que me busque Hechos ahí mismo, Hechos 6 del 1 al 4. Hechos 2:42. Lo leo. Dice, ellos, estamos hablando de la iglesia primitiva, ellos continuaban llenos de fidelidad con la enseñanza de los emisarios, en compañerismo, partiendo el pan y en oraciones. Todos fueron llenos de temor y muchos milagros y señales eran hechos por medio de los emisarios. Mire que esa era una de las actividades que la iglesia primitiva hacía. Ahora, ¿quién tiene Hechos 6:1-4? Capítulo 6 del 1 al 4. Diga, hermano. Amén. Mire qué actividad más importante. Dice ahí que los 12 discípulos habían compartido la palabra y se había multiplicado la congregación. Pero ellos fueron criticados, ¿verdad? Fueron criticados porque dijeron que a las viudas las estaban dejando sin atender. Ellos tenían muchas actividades. Pero mire lo importante de los 12 discípulos. ¿Qué hicieron ellos? Pidieron a la congregación que escogieran a 7. No dijeron ellos, nos vamos a ir todos a atender a las viudas, sino que escogieron a un grupo. ¿Y en qué más se centraron ellos? ¿A qué le dieron prioridad? A la oración. Y mire que eso, por eso le digo que esa es una de las partes que nosotros en nuestros días acá no le prestamos mucha atención. Nos cuesta orar. Ahora, este mandato que nos

Dios nuestro, Yahshua HaMashiach, no solo es que dice orad sin cesar, ¿sí? No solamente es en el momento de que vamos a tomar nuestros alimentos, y lo hacemos, ¿verdad? O en el momento de que estamos en una tribulación. No, dice sin cesar. Nosotros tenemos que orar para dar gracias. Tenemos que orar por cualquier situación. Tenemos que orar por nuestro hermano, por nuestro familiar, ¿verdad? Por nuestra nación, por nuestras autoridades. Y todo eso está ahí en la palabra. Para eso, nuestro Abba Yahweh nos ha dado esa palabra. Amén. Ahora, ¿qué es la oración? ¿Qué entendemos nosotros como la oración? ¿Qué es la oración? ¿Comunicarnos con Yahweh? ¿Alguien más? ¿Perdón? ¿Hablar con Yahweh? ¿Qué es? ¿Clamar? ¿Interceder? Pero, como le decía a un inicio, muchas veces nosotros no tenemos un concepto claro. A veces creemos que orar es solo darle información a Yahweh. Pedirle y pedirle y pedirle. No. También, como dicen los hermanos, es conversar. Es una conversación de ida y de venida. Pero muchas veces nosotros lo hacemos solamente de ida. Y no, la verdad que no. Y vamos a ir viendo más adelante lo que es la oración y lo que no es la oración. Mire que un predicador que compartía, él compara que un pastor de aquí de la congregación o un predicador es como un entrenador deportivo. Tienen algo en común. ¿Qué es ese algo en común? Es disciplina. A un famoso entrenador de fútbol americano, en cierta ocasión le hicieron una entrevista y él ya llevaba entrenando a un equipo de fútbol americano, llevaba 29 años de tenerlo ya él como entrenador. Y le preguntaron que cuál era el éxito que él había logrado con ese equipo, de que ese equipo jugara completo, o sea, unido. Y él fue lo que dijo. Mire lo que él dijo. Mi trabajo, dice, es hacer que ellos hagan lo que no quieren hacer y poder lograr lo que siempre han deseado. Y esa es la parte donde a un pastor o un predicador, por eso es la comparación. ¿Por qué? Porque un pastor, nuestro pastor, pudiéramos decir, o un predicador, ¿cuál es el deseo? De que hagan, están escuchando la palabra, que hagan lo que dice la palabra. Pero muchas veces nos cuesta hacer, porque muchas veces solo somos oidores. Y ese es la comparación que se hace. ¿Por qué? Porque en el tema que estamos tocando el día de hoy, que es lo que es la oración, es algo que a muchos no nos gusta hacer, ¿sí? A muchos no nos gusta hacer, y se lo digo por experiencia propia, porque a mí me ha tocado muchas veces que mi esposa, todas las noches ella me dice, oremos. Vaya pues, le digo, oremos, nos agarramos de las manos y empezamos a orar. No han pasado ni 2 minutos de oración, hermano, y pregúntele a ella, Mario Mesa está. Cuando ella me sacude, sí, hermano, nos cuesta, hermano. Sí. Pero se lo aseguro, hermano, que si nosotros hacemos esa disciplina de orar, hermano, lo que usted va a lograr, hermano, va a lograr lo que siempre ha querido. Y se lo digo también por experiencia propia, porque muchas veces nosotros nos preguntamos que, y nos ha pasado, hermano, a todos los que somos creyentes, seguidores del Mesías, nos ha pasado que a veces nosotros quedamos asombrados en alguna situación que, pero es que yo no me lo esperaba. No sé si le ha pasado a usted que usted ha clamado en algo y de repente así, de donde menos lo espera, de quien menos lo espera, a usted le sucede. ¿Pero por qué? Porque en algún momento usted oró, ¿sí? Y lo hizo con convicción. Porque orar no solo es... Muchas veces nosotros confundimos orar con rezar. No es lo mismo. Rezar solo es repetir palabras que muchas veces nosotros ni tenemos entendimiento de lo que estamos diciendo, ¿verdad? Yo le preguntaría, o preguntémonos, en la parte espiritual, ¿qué es lo que nosotros más anhelamos? En la parte espiritual, ¿qué anhelamos? ¿Anhelamos quizás buscar esa estatura del varón perfecto? ¿Anhelamos ser piadosos? ¿Sí? ¿Anhelamos servir a nuestro Abba Yahweh? Que Él sea el número uno en todo en nosotros. Quizás esos son anhelos en nuestra vida espiritual, ¿cierto? Pero para lograr eso, hermano, ¿qué necesitamos? Orar. ¿Pero qué? Hacer una disciplina, ser disciplinado. El orar es una disciplina, un estilo de vida. No es que yo cada mañana yo me voy a levantar y digo yo, ay, Padre, hoy voy a ser bondadoso o piadoso. O que voy a decir, yo cuando llegue a mis 60 años voy a ser piadoso porque ya voy a conocer más de la palabra. No, hermano, no. Eso requiere de una disciplina. Eso requiere disciplinarnos, y la verdad que cuando nosotros hablamos de esa palabra disciplina se nos hace difícil. ¿Por qué? Porque disciplina a veces se nos vienen pensamientos no muy agradables. ¿Por qué? Porque requiere de decir, me tengo que meter horas a leer la palabra o congregarme, que el pastor me va a dar discipulado, y eso es una disciplina. Y mire que la disciplina no solo aplica para la parte espiritual, la disciplina aplica para cualquier actividad, sea de
deporte, sea estudio, en cualquier. Y miremos algunos ejemplos, porque la disciplina es un precio que hay que pagar en cualquier actividad que hagamos. Por ejemplo, de los ejemplos que yo busqué, Leonardo da Vinci. ¿Sabe quién es Leonardo da Vinci? Sí, todos sabemos, ¿verdad? Es un gran pintor. Dice que yo buscaba hoy una mañana en internet de Leonardo da Vinci y una ahorita en estos días o meses atrás, una de las pinturas de él fue vendida en $450 millones. ¿Se imagina? ¿Pero usted cree que Leonardo da Vinci, para llegar a hacer esa pintura, solo llegó y la pintó? No, tuvo que haber sido disciplinado y a saber cuántas pinturas deshizo, botó, pero para lograr a tener ese nivel de hacer esas pintados que valen esa cantidad, le llevó cualquier cantidad de tiempo y disciplina. Otro ejemplo es de Tomás Alva Edison, ¿sí? El que creó el bombillo. Mire que Tomás Alva Edison, antes de él, hubo otro varón, un inglés, que fue el que inventó el bombillo. No fue Tomás Alva Edison. Así lo enseñan, ¿verdad? Pero antes de él hubo un varón, un inglés, que inventó. Pero ¿qué pasó con este inglés? Él se desanimó, porque el bombillo que usaba, lo que usaba para un ligamento que le hizo, o filamento, perdón, solo le duraba 5 o 10 minutos y el bombillo, mire, ¡fu!, se quemaba. Y entonces el hombre hizo tantos intentos que no encontró, mientras que Tomás Alva Edison, que iba conociéndolo, él empezó a seguir buscando y buscando y buscando. Y un trabajador de Tomás Alva Edison le preguntó una vez y le dice, señor Edison, ¿y usted no se cansa, le dice, de estar botando a cada rato cada bombillo que se le quema, haciendo cada intento? Yo le dice, no, porque ya voy conociendo 1000 maneras de cómo no hacer un bombillo. Y así fue, mire. Y él perseveró hasta que encontró el ligamento, ¿verdad?, hecho de bambú. Y eso hizo que el bombillo le durara hasta 40 horas. Y él lo patentó. ¿Cree usted que eso le vino de la noche a la mañana? Y eso sucede con la oración, hermano. Nosotros lo vemos, queremos ver el producto terminado. Cuando oramos, si yo quiero prosperidad en mi vida o sanarme de alguna enfermedad, yo me quiero ver sanado ya mañana con la oración que yo haga, que empecé a hacerlo hoy. Y no es así. Es una disciplina que tenemos que llevar día con día. Eso es una constancia, ¿verdad? Hay un dicho que dice que la práctica, ayúdeme, la práctica hace al maestro. Mire que el viernes que estuvimos en reunión de matrimonios, nuestro pastor nos compartía y se sacaron varios dichos seculares que no están en la palabra, pero que tienen sabiduría, como este. Si nosotros hacemos de la oración una disciplina, nosotros vamos a ser prontos para atender cualquier llamado que se nos haga. Amén. Porque muchas veces nuestro pastor nos hace llamados para hacer oración y tristemente no somos todos los que estamos en esa petición. Aquí ha sucedido. El pastor nos hace que impongamos manos con alguna necesidad del hermano y son pocos los que están en la oración. Vámonos a la palabra y mire, en Primera de Timoteo, ¿estamos acá, hermanos? Vámonos a la palabra en Primera de Timoteo, en el capítulo 4, verso del 6 a 7. ¿Sabemos quién es Timoteo? Amén. Mire que lo grandioso que Timoteo era un joven que anduvo ¿con quién anduvo? ¿Con quién? Con Pablo. Y Timoteo, sabemos que quienes le dieron ese fervor, quien le llenaron a él, quienes le dieron esa disciplina a él, ¿quiénes fueron? Fueron su abuela Loida, su madre. Mire qué tan poderoso es cuando nosotros como padres disciplinamos a nuestros hijos. Y que si un padre no lo puede hacer, pero está la abuela ahí, también lo puede hacer. Porque muchas veces habemos padres que de repente por alguna X o Y actividad no los puede atender, pero si está la abuela ahí y le inculca la palabra, esa disciplina no se le va a olvidar. Y ese es un ejemplo de Timoteo, que por eso Pablo no fue que llegó y lo agarró así del montón, sino que Pablo, me imagino que vio al platicar con él y sintió que él le podía ayudar. Y eso es lo que sucede acá en este momento, en este pasaje. Timoteo está ya dirigiendo una congregación, pero él empieza, pero miren quién lo tiene. Encontraron Timoteo, lo puede leer, hermana. Amén. Voy a leer también desde el verso 4, ahí mismo si lo tienen, hermanos. Desde el verso 4 leamos, dice: todo lo creado por Yahweh es bueno, y nada recibido con acción de gracia debe ser rechazado. Porque la palabra de Yahweh y la oración, mire qué importante, y la oración
lo hacen santo, lo hacen apartado. Si presentas esto a los hermanos, estarás sirviendo bien al Mesías Yahshua. Demostrarás que has digerido las palabras de la fe y de las buenas enseñanzas que hace aquí. Miren qué importante lo que Pablo le decía, que servirás bien al Mesías. Y eso, palabra, también nos cae. Nosotros, que nosotros, y porque le decía, y mire en el otro verso que nos llamaba la atención también, que dice en el verso, ya le digo, en el 4, en el que dice que sea ejercitado, en el 7, léalo hermana, pero antes le dice que se ejercite, pero en la piedad. Pero ahí Pablo le recalca a Timoteo que se ejercite, que lo haga día con día. Los que practicamos acá algún deporte, o los que practican algún deporte, ya sea voleibol, basquetbol, se tienen que ejercitar día con día. No lo hacen allá un miércoles o un sábado, lo hacen día con día, ¿sí? Y eso es lo que Pablo le está recalcando a Timoteo, que se ejercite. ¿Por qué? Y además más adelante también le dice que se despoje, ¿cierto? Que se despoje de qué, de las que dice. Vámonos a Hebreos 12:1. Amén. Mire el 1, centrémonos en el 1. Dice: por lo tanto, puesto que estamos rodeados por una gran nube de testigos, depongamos también todo impedimento, esto es, el pecado que fácilmente detiene nuestro movimiento hacia adelante, y permanezcamos corriendo con resistencia en la carrera que tenemos ante nosotros. Nosotros, hermanos, en este, como seguidores del Mesías, esta es una carrera, hermano. Que nuestra meta, como dice, no es una corona hecha en aquel momento que le daban a los corredores, no es una corona de hojas de ciprés, sino que es una corona eterna. ¿Sí? Y ahí en Hebreos se nos dice que nos despojemos. Si nosotros queremos crecer espiritualmente, tenemos que despojarnos del pecado. Mire que en aquellos entonces, en las carreras de aquellos momentos de los griegos, en las competencias, sabía que los corredores corrían desnudos. No se imagine la desnudez, ¿no? Que corrían desnudos. ¿Por qué? Porque se imagina usted los atuendos que usaba esa gente, que usaba, creo que hasta acá abajo, túnicas y todo, y salir corriendo ellos en una competencia. Entonces les decían que se despojaran de todo que les impidiera correr. Y eso es precisamente que ese despojo que nosotros tenemos que hacer es del pecado. Porque de qué manera, por eso yo le decía, nos hacíamos la pregunta a un inicio, que si nuestro anhelo espiritual es buscar la estatura de nuestro Yahshua HaMashiach, o servir a nuestro Abba Yahweh, ¿cree usted que si nosotros venimos arrastrando pecados del pasado o presente, pecados ocultos, vamos a crecer? ¿Vamos a llegar a esa meta que estamos corriendo nosotros? ¿Lo iremos a lograr? Tenemos que despojarnos de cualquier resentimiento, de cualquier odio que nos haya pasado en nuestra niñez o en nuestra adolescencia. Pero mientras nosotros llevemos cargado eso, hermano, se lo digo, espiritualmente no vamos a... ¿Sí? Y por esa razón, nosotros en esta mañana tenemos que agarrar esa disciplina, el de orar, hermano. ¿Por qué? Porque debemos de entender en esta mañana que Yahweh, que nuestro Mesías, Yahshua, Él quiere tener una relación con nosotros día a día. Amén. Si usted, hacemos memoria de cuántas veces oraba Daniel, 3 veces, ¿sí? ¿Cuántas veces oramos nosotros? Contestémonos. ¿Qué es la oración y qué no es la oración? Eso es lo que debemos de saber en esta mañana. ¿Por qué? Porque nosotros muchas veces, como le digo, ahí vienen a veces los problemas. Entre nosotros, o sea, no entre que yo me voy a, sino que entre nosotros mismos, porque muchas veces confundimos lo que es la oración. Muchas veces confundimos lo que es la oración. Un pastor de una iglesia, le preguntaron que él pastoreaba una congregación y miraban que él tenía gran éxito. Y le preguntaron a él que por qué se le miraba eso, ese fervor, toda la congregación. Y él dijo, nosotros estamos centrados en la oración. Nosotros no hacemos ninguna actividad. Nosotros no abrimos ningún ministerio si nosotros primero no escuchamos lo que nuestro Padre Celestial nos dice, lo que tengamos que hacer. Y en muchas congregaciones, hermano, sucede que primero planifican, meten actividades y olvidan lo más importante, hacer la oración. Gracias a nuestro Abba Yahweh, que nuestro pastor, si ustedes se han fijado, los que hemos participado en las reuniones de trabajo, ¿qué es lo primero que hacemos? Oramos. ¿Para qué? Para que Él nos dé el entendimiento, para que Él nos dé sabiduría en cada actividad. Y si ustedes han visto, hermanos, ya sea reunión de matrimonio, ya sea reunión de visita al crematorio,
a hospitales, como primero hemos orado, en todas hemos salido con éxito. Amén. Hemos salido bastante bien en esas actividades. Y esa era la ¿cómo se llama? Como le decía yo, lo que decía este pastor. Ahora, ¿qué es la oración? Para ir entrando, para saber qué es la oración y qué no es la oración. La oración, ya me dijeron algunos, que era una conversación, ¿verdad? Entre nosotros, una conversación de ida, de vuelta, ¿sí? No solamente de ida. Pero, además de eso, hermanos, la oración es la venida principal que Yahweh usa para transformarnos. Nosotros, primero, en oración, hermanos, tenemos que pedirle a nuestro Abba Yahweh que nos transforme. Porque para nosotros fácilmente es decirle a nuestro Abba Yahweh, y esto sucede casi siempre en los matrimonios, que nosotros pedimos que cambia mi pareja, cuando de repente el primero que tiene que cambiar soy yo. Y esa es la parte que somos nosotros los primeros en que tenemos que pedir que nos transforme. También nosotros confundimos en que la oración la usamos solo para darle información a nuestro Abba Yahweh. Es cierto, nosotros tenemos que comunicarle a nuestro Abba Yahweh cuál es nuestra necesidad, pero él ya la conoce. Él sabe. ¿Por qué? Porque él ya nos conoce desde que estábamos en el vientre de nuestra madre. Él sabe de qué, cómo está hecho usted, qué es lo que siente en este momento, qué es lo que está pensando, cuántos cabellos tiene, más que conmigo, ¿sabe cuántos cabellos tengo? Sí, él lo sabe, hermano. Pero a él lo que más le agrada, hermano, que él siente alegría, es que nosotros conversemos con él. Como decían acá los hermanos, que nosotros conversemos, pero muchas veces no lo hacemos así. ¿A usted alguna vez le ha tocado estar con alguien platicando y que esa persona solo él habla? ¿Le ha tocado alguna vez? ¿Verdad que va que no es nada agradable? Y así sucede cuando nosotros oramos. Empezamos a decirle a nuestro Abba Yahweh, mira, Padre, que aquí, que aquí, y empezamos a sacarle peticiones y en el nombre de Yahshua HaMashiach, amén. Vamos, nos levantamos, nos damos esa oportunidad de que Él nos dé respuesta, de que nos hable. Nuestro Abba Yahweh, hermano, Él espera que nosotros tomemos un tiempo, así como cuando usted conversa con su esposa, con su hijo, o algún familiar o amigo, que haya una conversación de ida y de vuelta. Él espera que usted quede quieto en silencio. Salud, hermana. ¿Por qué? Porque Él le va a dar revelación, le va a dar entendimiento de qué es lo que usted tiene que hacer en la situación que usted le está planteando, en esa tribulación, en esa angustia que usted le está pidiéndole. Él le va a dar respuesta. ¿Y le puede dar respuesta en qué? En que busque de la palabra, ¿sí? O quizás también le va a decir, le va a indicar que hable con alguno de los hermanos. O como le decía anteriormente, muchas veces nosotros nos sorprendemos cuando en situaciones que estamos pasando alguna situación difícil, nosotros nos sorprendemos porque a veces no sabemos que alguien salió así de la nada y le está dando el apoyo que usted necesita en esa situación. ¿Y qué es eso? La respuesta que Yahweh nos está dando. Eso es la oración. También la oración, hermanos, es algo que también Yahweh quiere usarnos para que nosotros hagamos buenas obras con ese familiar o en las actividades que nosotros hacemos. Para eso usamos también nosotros la oración. ¿Sí? Vámonos a la palabra y miremos el Salmo 55:22. 55:22. Diga, hermana. Amén. Mire, mire qué poderosa esa palabra. Y a mí me llamaba la atención también que yo compartí que donde yo le decía que la oración también es una forma no solamente de pedirle a nuestro Yahweh, no solamente de darle información de nosotros, sino que es una forma de que pedirle a Él que nos transforme. Y en una prédica anterior yo no sé si recuerdan, yo les dije que hiciéramos, que mantuviéramos este salmo, que es el Salmo 139. Lo voy a leer. En los salmos, si ustedes saben, David era una forma de cómo él oraba al Padre. Y en este Salmo 139, mire lo que él le dice al Padre. Padre, examíname, Elohim, y conoce mi corazón. Pruébame y conoce mis caminos. Mira si hay en mí algún camino de iniquidad y condúceme por la senda eterna. ¿Qué le está pidiendo ahí David? Que lo transforme. Y esa es la parte donde nosotros tenemos también que hacer en nuestra oración. Que nos transforme, que nos arranque todo lo que tenemos ahí, que sea un tropiezo para lo que nosotros le estamos pidiendo. Amén. Ahora, ¿qué no es la oración? ¿Qué no es la oración, hermano? Usted sabe qué es regatear. ¿Qué va? Cuando vamos al mercado, ¿cómo regateamos? Mire, déme lo más barato, que si me lo da, si me le rebajas 2 lempiras, le voy a llevar 10 libras, y empezamos. Y mire, que no se le va a vender. Y así, la oración no es eso. Y muchas veces nosotros confundimos también. Que en nuestra oración es, Padre, que si me sacas de esta situación, voy a ir todos los días, los miércoles, domingos, a la congregación. Voy a ir a la iglesia. Que si me das este aumento de salario o me das un empleo,
que voy a dar el diezmo. Como. Y ahí eso no es la oración, hermano. Mire que se cuenta de un varón que él habló con el pastor. Era hermano de una iglesia. Habló con el pastor y le dije, pastor, ayúdeme a orar. Que mire que yo doy el diezmo y soy puntual con el diezmo, con lo que el padre... Ajá, le dice el pastor, ¿y cuánto gana usted? Mire que yo gano 500 lempiras o 1000 lempiras mensuales. Ah, bueno, vamos a orar pues, para que el padre, pues, allá a los meses, el hombre consigue otro trabajo, ganando 5000 lempiras. Y el hombre alegre, pues, sí. Pero viene, y el pastor, alegre también, le dice, mire hermano, ¿verdad que ya tiene un mejor trabajo? Pero vemos que su diezmo sigue siendo la misma cantidad que daba. Ay, hermano, es que mire que la situación está difícil, pero vamos a seguir orándole, siga orando. Mire, le dice, hagamos algo, le dice, yo voy a orar, le dice, porque como usted sí cumplía, le dice, ¿cuánto es el diezmo de cuando él ganaba 1000 lempiras? 100, ¿verdad? Y si ganaba 2000 lempiras, serían 200. Eso, me gusta que sabemos del diezmo, ¿verdad? Vamos a hacer algo, le dice, como usted no puede cumplir, le dice, con ahorita que gana más, le dice, no puede cumplir con el diezmo, entonces mejor... Vamos a orar para que les haga otro trabajo ganando lo mismo que anterior, porque en aquel sí cumplía. Mire, y muchas veces nosotros en nuestra oración nos hacemos negociadores. Que si tú no me das esto o que si tú me cumples esto, yo te voy a dar esto. No, hermano, no es así. La oración no es eso, ¿verdad? También, ¿qué no es la oración? La oración no es una carga. Muchas veces nosotros nos sentimos cargados con la oración. ¿Y cuándo sucede eso? Cuando de repente nuestro pastor nos dice, vamos a orar, y nos da un calendario, y nos dice, fulano de tal va a orar de tal hora a tal hora, el otro va a orar de aquí para allá, en tales peticiones. Y déjeme decirle, hermano, muchas veces nos podemos sentir cargados en esa actividad, porque no son todos los que oran. No son todos los que oran en el momento. ¿Por qué? Porque es tanto el afán que muchas veces nosotros nos cargamos, ¿verdad? Que se nos olvida. De repente ya cuando el pastor dice, bueno, hermano, vamos a entregar la oración, y se nos viene, sí, tío, tenía que orar de tal hora a tal hora. O quizás nos metemos en otras actividades y no ponemos la atención a la actividad de lo que es esta actividad de la oración. Vámonos ahora en Efesios 6. Mire lo que Efesios 6, 10 al 18. Efesios 6, 10 al 18. Amén. Mire ese último verso. Dice, ¿cuándo? Orando cada momentito. Cuando usted tenga tiempo. En todo tiempo. Y por eso Yahshua dijo, orad sin cesar. Mire que ahí se nos dan, armaduras, ¿verdad? Para poder resistir al enemigo. Pero también lo que es la oración y lo que es la palabra son armas para poderle atacar al enemigo. Amén. Mire ahora lo que dice Primera de Timoteo. Siempre Pablo le dice a Timoteo, en la Primera de Timoteo 2, versos 1 y 2. Amén. Voy a leer acá. Dice, primero que todo, escuche bien esta frase. Primero que todo, yo aconsejo que peticiones, oraciones, intercesiones y acciones de gracia sean hechos por todos los seres humanos. Por todos. ¿Por qué? Porque Yahweh quiere todos nos salvemos. Que oremos por todos. Que no dejemos a nadie. No importa si a mí me cae mal fulano, sutano. Tenemos que orar por todos. ¿Sí? ¿Qué más dice ahí? Incluyendo reyes y todas las posiciones de prominencia. Para que podamos vivir una vida en quietud y shalom. O paz. Siendo piadosos e íntegros en todo. Esto es lo que Yahweh, nuestro Salvador, considera como bueno. Esto es lo que alcanza su aprobación. Él quiere que toda la humanidad sea salva. Lo que yo le decía al inicio. Él quiere que toda la humanidad sea salva y venga al pleno conocimiento de la verdad. Amén. Ese es el mandato de la oración. Pablo ahí no le dice, mira, Timoteo, cuando estés ahí en la congregación, si te queda un chancecito, si te quedan unos 5 minutos, unos 10 minutos, orá. No, él está diciendo, mira, Pablo, primero que todo, en lo que vos te levantes, antes de que te metas al baño, antes de que te tomes café, antes de que te vayas para el colegio, a la universidad, antes de que te vayas para el trabajo, orá, metete en oración.
Y eso es lo que nuestro Abba Yahweh quiere que nosotros hagamos, hermano. Que nos hagamos de esa disciplina. Es duro, hermano. Es duro porque cuando uno agarra disciplina en cualquier actividad, es de ponerle. Iba a decir algo, hermana. Diga. Amén. Es que, como decíamos, la disciplina, hermanos. Mire que la disciplina, si usted la aplica en los estudios. Si usted disciplina en sus estudios, ¿qué es lo que va a lograr? Llegar a alcanzar el título que usted desea tener, sea médico, sea ingeniero, sea abogado. Pero aquí está el abogado Ávila. ¿Ha sido fácil, hermano? No, ¿verdad? A todos los que hemos estudiado, hermano, ¿verdad? Los que hemos hecho algún deporte también, no ha sido nada fácil. No. El que quiere ser panadero, le ha tocado también. No es que de entrada va a ser aquellos pasteles sabrosos. Y cuando, mire que en esas escuelas militares o en escuelas de agricultura, el que entra nuevo, lo ponen desde abajo a limpiar servicios, a barrer, a trapear. Pero en la medida que va avanzando, él va consiguiendo. ¿Pero por qué? Porque ya va adquiriendo conocimiento. Y es correcto. Y eso es lo que también Pablo le decía a Timoteo. Ejercítate cada día. Y eso es lo que nosotros... Si eso es en actividades de deportes, profesiones, no digamos en la actividad espiritual, hermano. Que la corona que vamos a alcanzar es eterna. Amén. Diga, hermano. Amén. Amén. Es que por eso le digo que en cada momento... Que nosotros oremos, primero pidamos por nosotros, para que nos transforme, para que Él nos dé la fuerza de seguir en este camino. Porque dice la misma palabra, que la puerta, dice, es angosta para nosotros los seguidores. Pero para aquellos que están en el mundo, la puerta es... Y eso, ¿pero por qué? Porque no es nada fácil. No es nada fácil. Para nosotros, fácilmente, usted ahí, hoy debería estar de repente en la playa, o en algún parque, o... No sé, allá por el agua echando su pescadito. Pero mire dónde está. Gloria al Padre, que nos ha dado esa fuerza. Pero lastimosamente, cuando nosotros no entendemos lo que es la oración, no la hacemos o la practicamos medianamente y no podemos. Y como dice, creo que es en Mateo, que dice que nosotros no sabemos pedir como conviene. ¿Por qué? Porque solo como le decía, queremos hacer de la oración solo una plática de ida, no esperando. ¿Qué respuesta nos va a dar nuestro Abba Yahweh? Nuestro Abba Yahweh contesta las oraciones, hermano. Pero nosotros lo queremos ya, ya. La respuesta de Yahweh puede ser ¿qué? En el tiempo de Él. Que nos diga, espérate. ¿Pero para qué? ¿Para qué? Para que Él nos transforme, ¿sí? Él de repente nos puede contestar de pronto. Pero es en su propia voluntad. Pero muchas veces en nuestras oraciones nosotros queremos torcerle el brazo. Y no es así. Inclinemos nuestros rostros, hermano. Padre, gracias, bendito Rey, te damos... En esta mañana, porque tú nos has hablado en esta mañana, Padre. Has sido tú el que has traído esta palabra para que entendamos que la oración es una conversación, bendito Rey, entre tú y nosotros. Que cada uno de nosotros, bendito Rey, platiquemos contigo. Que tú nos escuches y que nosotros te escuchemos. Porque sabemos que tú tienes una respuesta a esa petición. Tú tienes una respuesta conforme a tu santa y perfecta voluntad. Padre, te damos gracias porque tú nos has dado esta disciplina. Tú nos has dado la forma como de hacerlo. Pero también tú te has dado a nosotros por medio de tu Hijo Yahshua HaMashiach. Tú nos has dado el Espíritu, ese Ruach, Padre, que no nos abandona, porque ahí tú estás. Sabemos, Padre, que tú te encuentras en medio de nosotros, porque dice tu palabra que donde dos o más estén reunidos en tu nombre, ahí estás tú. Y aquí tenemos tu presencia, Padre, porque tenemos acá, Padre, un remanente que nos vamos a disciplinar, que nos estamos disciplinando. Si no lo hemos hecho, Padre, te pedimos perdón. Pero tú nos das la fuerza, bendito Rey. Porque muchas veces el enemigo nos quiere meter desánimo. Muchas veces el enemigo nos quiere meter incredulidad. Pero nosotros tenemos nuestra mirada puesta en ti. Que por medio de la oración sabemos que tú eres nuestro socorro. Que tú eres nuestro pronto auxilio en cualquier circunstancia, Padre. Porque para ti no hay nada imposible. No permitas, bendito Rey, que seamos nosotros los que tomemos decisiones por nuestra propia voluntad.
porque sin ti no somos nada. Que si lo hacemos, tomaremos decisiones equivocadas. Sea en nuestra actividad diaria, en nuestras actividades personales o en actividades de la congregación. Primero, pediremos tu guianza, bendito Rey. Pediremos que seas tú el que nos conduzcas. Estaremos atentos a tu respuesta, porque sabemos, Padre, que tus promesas son cumplidas. Que tus respuestas son correctas, que tus promesas tú las cumples en el tiempo que tú lo has decidido, porque tú no eres hombre para mentir, ni hijo de hombre para arrepentirte. Abre nuestra mente y nuestro corazón para que sigamos en esta carrera como seguidores de nuestro Mesías, como tus hijos, para seguir adelante y llegar a la meta, a esa meta que nos espera con una corona eterna. Gracias, bendito Rey. Esto lo pedimos en el poderoso nombre de tu Hijo amado, Yahshua HaMashiach. Amén y amén.

Gracias, mi rey, por esta mañana. Te seguimos agradeciendo la libertad que nos has dado en tu Ruach. Te damos gracias, Padre, porque siempre en tu amor, en tu misericordia, nos has llevado, Padre, día con día, con tu bendición, con las añadiduras que tienes para cada uno de mis hermanos y mis hermanas. Padre, que esta mañana cada uno de los que estamos dispuestos a adorarte, a exaltarte, mi rey, sea un tiempo de edificación, un tiempo, Padre, de meditar en tus escrituras, y que sean ellas siempre las que nos den, Padre, la respuesta a nuestras necesidades. Sean ellas, Padre, las que traigan consuelo, traigan firmeza en cada una de las cosas que hacemos. Padre, te pedimos por aquellos hermanos que vendrán en camino, otros que no están, tu cobertura siempre con ellos, tu protección, tus malak, tus ángeles alrededor de ellos acampando. En el nombre de nuestro Mesías Yahshua, te pido que en esta mañana nos puedas usar como instrumento de tus manos para tu gloria, mi rey. Dígalo conmigo: dispongo mi cuerpo, alma y espíritu a que sea Yahweh Sebaot quien traiga renovación en mi entendimiento y me confronte para ir a otro nivel de gloria como Él nos demanda. Gracias, mi rey, en esta mañana. Amén y amén. Hermanos, es importante, oramos también por la vida de nuestra hermana Verónica, no va a poder estar con nosotros, se está excusando, ¿verdad?, que sea Yahweh acampando alrededor de ellas y guardándola, ¿verdad? Siempre es importante tener esas cosas en mente, hermano, de los hermanos, la ausencia de ellos, llevarlos en oración. Hermanos, en todo momento, usted y yo vamos a tener que demostrar o tener que echar fuerza para hacerle frente a las circunstancias de nuestras vidas. Fíjese que, ¿qué entendemos por tener fuerza, hermanos? Alguien que me ayude prontamente, ¿qué entiende por tener fuerza? Vitalidad, ¿sí? Pero podemos usar el término fuerza en varios aspectos. Hay una fuerza física, hay una fuerza como un elemento en la química, hay una fuerza en la física también. Y en la vida espiritual también hay un nivel de fuerza. En esta mañana yo necesito, ¿verdad?, que usted y yo estemos sincronizados para revisar los textos, de dónde nosotros tomamos esa fuerza y de dónde dice la palabra que Él hace que nosotros tengamos esas fuerzas. Vaya conmigo, por favor, a Salmos capítulo 92 y lo vamos a leer del 1 en adelante. ¿Quién lo tiene? Que me colabore, por favor. Salmos capítulo 92 hasta el versículo 10 lo vamos a leer, del 1 al 10. Sí, hermano. Mire qué hermoso es, hermano, y como usábamos la oración, se le comienza a exaltarle usted en esos primeros versículos, ¿verdad?, del capítulo 92, encuentra usted exaltarle, reconocerle, reconoce que nuevas son sus misericordias, y comienza a exaltarle, a darle adoración, y llega un punto donde dice que el impío, el incrédulo, no entiende esas cosas. No entienden por qué usted, hermano, cuando está en momentos duros y difíciles, debe bendecir a su Creador. Yo siempre recuerdo y lo comparto acá, y lo seguiré compartiendo todo el tiempo, hermano, que me toque. Cuando estuvimos en la vela de mi madre, hubo un momento que yo les dije allí, en el momento que estábamos ministrando,

0: Demos gracias a nuestro rey por lo que ha pasado.
1: Hubieron personas que me cuestionaron, hermano.
0: Hubieron personas que, oiga, ¿cómo va a creer que va a dar gracias? Es lo que estamos hablando, el impío. Esa gente tiene tinieblas en la mente. No comprende que en un momento de muerte, en un momento de dolor, de tristeza, de una pérdida de un ser querido,
1: tenemos que ejercitarnos a darle gracias.
0: Eso es parte de la soberanía de nuestro rey. Y eso es parte, ¿sabe para qué? Para que usted pueda haber cumplido ese versículo. Ese versículo que aparece en el 92:10 dice que aumentará sus fuerzas como las de ¿qué? ¿Sabe usted que nosotros, a la luz de la escritura, somos ovejas, no búfalos? Pero dice que le aumente las fuerzas como las de ¿quién? Las del búfalo. ¿Alguien aquí sabe cómo es un búfalo? Es una especie, hermano, que Yahweh la creó. No es un toro, hermano, que algunos dicen que es un toro. No. Un búfalo es una especie específica que tiene características muy importantes para que usted vayamos entrando, hermano. Vayamos entrando a lo que es la fuerza en el espíritu. Mire, un búfalo, cuando el salmista lo pide así, es una especie, hermano, que tiene capacidad, oiga bien, de montar en sus lomos más de una tonelada. Tiene tanta fuerza ese animal que en lo físico no se acobarda por montar caja, llevar carga, lo que usted quiera ponerle. Otro elemento interesante en el búfalo le hace frente cuando siempre hay tormentas, hay lucha, viene su adversario de frente. Jamás nunca un búfalo le va a ver la cola metida entre las patas y va corriéndose de un lado. Jamás, de frente. Eso nos enseña también a usted y a mí que no importando las circunstancias que podamos vivir o vayamos a enfrentar,
1: no nos acobardemos.
0: Vayamos de frente como el búfalo. ¿Sí? No dice la escritura que el reino de los cielos, todos los violentos lo arrebatan. No dice la escritura que el reino de los cielos, los temerosos, los cobardes, los pusilánimes, los medrentosos,
1: no heredan el reino de los cielos.
0: Los homosexuales, los maricas, como miramos ayer,
1: no heredan porque temen.
0: Las fuerzas que Yahweh nos da en su palabra nos impulsan, hermanos, a tal nivel que hay algo interesante. El búfalo, además de tener esas características de fuerza, que va tenaz con todo, ¿verdad? Es persistente en lo que va a hacer. O sea, hermano, ¿usted cree que el búfalo podrá ir con la fuerza, con el ánimo de que venga un enemigo y al minuto 45 está al frente del enemigo? Frena ahí. Y dice, no, hermano, va a arrasar con él, va con todo. Si se le pone al frente 2, 3, no le importa. Hermano, muchas veces nosotros tenemos que ver las cosas en nuestras vidas como ese búfalo. Se le van a presentar circunstancias duras y adversas a usted. Duras y adversas. Este mensaje a mí me edificaba mucho porque cada quien en lo particular tiene sus luchas. Yo en lo particular igual tengo las mías. No crea que no tengo luchas. Claro que las tengo. Y he tenido. Pero meditando en la palabra en las que he tenido, hermano, yo muchas veces he dicho, ¿de dónde han salido fuerzas para hacerle frente a las cosas? ¿Cuál cree usted que ha sido la respuesta que he encontrado yo? ¿Cuál cree usted que ha sido la respuesta cuando yo a mis 21 años de edad tuve el accidente y perdí mi pierna y me decían, ¿y por qué usted sigue adorando, sigue alabando? ¿Por qué usted no habla mal de las personas que lo accidentaron? ¿Por qué usted no está deprimido? ¿No quiere quitarse la vida? ¿Por qué usted quiere ver la vida diferente? ¿Por qué habla así? ¿Por qué usted cuando estaban los enfermos le tocaba cantar y ministrarle? ¿Por qué? ¿De dónde echaba fuerza si usted estaba reventado?
1: Jovencito, una señora me acuerdo que me dijo, tan jovencito y minusválido ya, me dijo. Así me dijo en el hospital. Doña Toña fue eso, pero usted, doña Tona, me lo dijo, sí.
0: Entonces, pero lo que le quiero decir, hermano, es que esas fuerzas no es que Harold Ávila las tiene, es como un búfalo, el pastor. No, hermano, si yo puedo ser más cobarde que una gallina. Pero lo que le quiero transmitir es que ese versículo al inicio comienza a darle un reconocimiento a Yahweh, hermano, de la cual yo meditaba, cómo ha sido mi vida, cómo ha sido mi proceso, cómo ha sido mi tiempo de exaltarle. Yo le he buscado, yo le he adorado y me he circuncidado mis labios y mi corazón, y hasta que yo deje de respirar, todo mi ser le va a dejar de alabar. Obviamente a este cuerpo, ¿eh? Porque pasa una eternidad, donde dice la palabra, nos postraremos con los ancianos, tiraremos sus coronas delante de él y lo honraremos. La exaltación y la adoración, hermano, es una herramienta, una llave para que usted alcance esas fuerzas de un búfalo. La gente me preguntaba, hermano, ¿y usted por qué no ve las cosas diferentes? Yo les he contado aquí que hasta cuando me pusieron al psiquiatra ese que me fue a ver el mero día y me dijo que cómo yo miraba la vida y qué pensaba yo, y le dije, no, tuve un accidente y hubo una imprudencia y perdí mi pierna, pero yo a mi padre le he servido con mis dos pies y ahora que tengo uno, pues él sabrá cómo lo voy a hacer, pero yo voy a seguir adorando y tengo mis rodillas para doblarse. Y me quedo viendo el médico y le digo,
1: vos estás mejor que yo. Y se fue.
0: ¿Ah, sí?
1: Pero son cosas que ¿quién la da?
0: Solo de él.
1: De él provienen las fuerzas. Yo voy a decir algo, hermano.
0: Amén.
1: Esa es la soberanía. Eso es cuando usted pasa momentos duros, que cosas que no comprendemos, porque yo no lo comprendía, hermano. Pero no se trata de comprender, se trata de someterse.
0: Yo le digo, tú eres soberano, tú tienes control de todas las cosas.
1: Y es ahí las fuerzas de donde vienen, que las incrementan como el búfalo.
0: Pues la gente me decía a mí, hermano, y me decía.
1: Y un momento, ¿sabe qué? Yo le pregunté a Yahweh, ¿por qué están esas fuerzas?
0: Y la respuesta yo se los he compartido. Vaya a ver quién se acuerda cuántas veces he dicho este testimonio.
1: Miren qué cosa, ¿verdad?
0: Vuelvo, repito y espero para la próxima, cuando me toque predicar y dar ese punto, tal vez alguien me colabora. Grábeselo y apréndaselo. Las fuerzas que vinieron a mi vida y el Padre me lo mostró fue así. El tiempo que has dedicado al servirme, al orar, al meditar en mi palabra, a los grupos de crecimiento, a las congregaciones que has ido al servicio, todo eso acumulado es un depósito de mi gloria. Es aquí ahora los resultados de lo que has cultivado, has administrado. No ha guardado tesoros en el cielo, sino aquí mismo, dice la palabra, pero en palabra, en oración. Ahora, cuando lo ocupaba en el momento más duro, ahí estaba a reserva. Ahí estaba la fuerza del búfalo, porque había reserva. Eso no sale de la noche a la mañana. Por eso usted va a ver gente que está en momentos duros, y realmente, hermano, y ahora, ¿cuántos suicidios se da? No aguanta el voltaje, mejor se rinden, mejor se acobardan. ¿Por qué? Porque no tenemos reservas de adoración, de servicio. ¿Usted cree que cada vez que usted viene a un servicio, ayer que tuvimos un lindo tiempo en los matrimonios, usted cree que ese tiempo es perdido? Es un depósito, hermano. Usted no lo mira así, como cuando va a echar combustible, ¿va? Que la aguja se levanta y marca. No, hermano, no lo puede ver así. Pero internamente, se lo aseguro, que usted anda full. Si se está congregando, está orando, está sirviendo. Hay una llenura. Esa es la llenura que debemos de tener. Hay gente que dice, es que en la iglesia le falta la llenura del espíritu. ¡Hurra, babababa, soto! Y brincan y saltan. No, hermano, eso es choc. La vida espiritual no es de bababa, soto, roma, cita, rama y decir que hay un montón de cosas y gritadera. No, hermano.
1: La vida espiritual es de principios.
0: Es de principios. Tenemos un Elohe de principios y no de capricho. Él se mueve, la mano de Yahweh se mueve
1: cuando aquella la está viendo en el fuego. Y en medio del fuego, ¿qué está haciendo? Están adorando. Aleluya. Me están exaltando. Está con grietes en la cárcel. ¿Y qué está diciendo?
0: Porque hay agua. Soy un predicador. Ese fuera un demonio. No.
1: Te alabo y te bendigo. Te exalto. Eres grande y poderoso. Estos son principios.
0: Y esa es la adoración, y es ahí donde viene Yahweh y dice, ah, ok, porque me has creído, no es en tus fuerzas, sino en mis fuerzas. Y mire, ahí comienzan las fuerzas. Por eso mucha gente en la vida espiritual, uno se pregunta, ¿por qué los hermanos retroceden tan fácilmente o tan fácilmente? No, ya no me congrego, ya no sirvo, ya no quiero estar en esta congregación. Y uno se pregunta, ¿qué es? ¿Es una ofensa? ¿Una palabra? ¿Se les miró mal? ¿Se les trató mal? No. Tiene que ver mucho con esa vida espiritual, con los principios. No con una vida de caprichos. Porque caprichoso cualquier cosa, ¿verdad? Lo incomoda.
1: ¿Cuántos aquí son caprichosos o caprichosas?
0: Sí, porque en lo natural, ¿usted ha visto gente caprichosa? Dígame alguien, ¿el caprichoso lo podremos contentar en todo? ¿El caprichoso estará siempre pronto para resolver las cosas? ¿El caprichoso o la caprichosa buscará los principios de la palabra reconciliar?
1: Lastimosamente hay hermanos y hermanas, chiquitos, medianos, grandotes, como lo quiera ver.
0: Caprichosos, caprichosos.
1: Y ese estilo de vida, lastimosamente, está lejos de los principios de Yahweh. Hay propósito, hay trato, porque lo hay, no lo descartamos, no es que van para el hoyo. Jamás, nunca diré eso. Pero el proceso de su vida, su crecimiento espiritual,
0: lo hacen más tardío. Más tardío.
1: Otros van avanzando, conquistando, teniendo mayores bendiciones. Y otros se atrasan por sus caprichos. Por no entender que las cosas en Yahweh trabajan. Eres soberano.
0: Hay conflictos, hay pleitos.
1: Mi vida está en tus manos.
0: Hay limitaciones económicas. Hay situaciones de enfermedad terribles.
1: Pero usted está, mire, en todo momento exaltándole, bendiciándole. Usted misma dice, mis labios jamás nunca lo van a maldecir ni lo van a cuestionar. Seré como Job. Él dio el quito.
0: Él es bendito.
1: Él es bendito por siempre y para siempre.
0: Entonces cuando tenemos esa actitud, hermano, nos estamos moviendo estos principios. Y ahí dice Yahweh, ah, le entendiste a mi palabra. Ahora vienen las fuerzas de donde usted dice, ¿y aquí cómo tengo esa fuerza? Agua aquí, agua allá. No, es que es dinámico, dice. Es que toma Centrum. No, ¿cuál Centrum, hermano? Aquí no hay Centrum. Aquí hay deseo de quererle servir, que no es fácil. Buscarle, orar. ¿A cuánto le gusta orar, hermano? Si no es fácil. Tuvimos oración los días de intercesión. Y esta carne, ¿usted cree que se quiere levantar a la 1:00 a.m? A mí me toca a la 1:00, no sé a qué hora le toca a usted. Pero a mí me toca en el turno a la 1:00.
1: Y este pellejo no quiere, hermano.
0: Pero hay que someterlo.
1: Porque, por lo menos a mí, me ha resplandecido las reservas. Sé que no es tiempo perdido.
0: Sí, hermano.
1: Claro. Así es.
0: ¿Seguro?
1: No nos desviamos.
0: ¿Seguro?
1: Acongojar, así es.
0: ¿Seguro?
1: Puesto los ojos en él. Amén.
0: Aleluya. Amén.
1: Y perseveramos.
0: Hay luchas y adversidades. Nos limitamos. Y no hay fuerza. Llevamos la lucha ahí, mire, como dice bien lo explicó la hermana Araceli, en nuestras propias fuerzas. En nuestras propias fuerzas, usted y yo estamos limitados y somos cobardes. Nada podemos hacer, pero con él lo podemos todo, hermano.
1: Iba a decir algo.
0: Cargas, peso, ajá, 1 tonelada, como 2000 y fracción de libras, sí. Es un animal que tiene muchas virtudes.
1: Interesante que la palabra habla del búfalo, habla del águila. Cada una de esos son enseñanzas, obviamente, pero hay tanta luz, ¿verdad? Acompáñeme, hermano Ángel. Sí, es interesante también porque el unicornio, hermanos, más que todo la mitología griega hablaba de unicornios, ¿verdad? Que tenían su único cuerno. Entonces, es de revisarlo bien, hermano. Es de revisarlo bien. Acompáñeme a Isaías capítulo 40, el versículo del 29 al 31. Sí, hermana. Reniegan, patalean, se enojan. Esa es la realidad. Y la pregunta es, ¿qué vamos a hacer? ¿Hijos de Yahweh, de los caprichosos, o los queremos realmente tener madurez, tener docilidad en medio de la prueba, en medio del dolor? Es un desafío para todos. No es fácil. ¿Sabe por qué? Porque el carácter de nosotros muchas veces lo traemos bien torcido, bien desfigurado a la luz de la... Hay personas que malinterpretan el hecho de que usted llore o no llore. Mire qué situación. Como que el llanto solo es de dolor. Yo le voy a decir, yo muchas veces en la presencia de Yahweh, yo he llorado, pero es de un gozo, hermano. O sea, no hay dolor. Si no, yo digo, es que siempre sale, como dicen, sobrado el lava. Sale con más cosas, pues, de lo que uno pide. Por eso es la palabra que muchas veces no entendemos lo sobreabundante que Él es. Usted y yo muchas veces somos bien escasos, bien limitados, hermano. Hasta con nosotros mismos no nos creemos algunas cosas que las podemos hacer. Pero cuando somos desafiados, cuando Él mismo deja que el fuego se nos aproxime, y nosotros, ¿por qué, Padre? Porque hay un potencial dentro de usted, y usted y yo no lo sabemos, pero en el momento de la prueba, mire, ¡pum!, brillamos. Hay visto respuestas. Amén, amén. ¿Cuán fiel es Él? Vale la pena, porque hay garantía en este camino de la fe, hermano. La palabra dice que Él no se queda con nada. Él da abundante, hermano. Las bendiciones de Él no añaden tristeza. Todo el que cree que viene a Él, dice, puede entrar al trono de su gracia confiadamente. O sea, sin limitaciones, sin trabas, simple y sencillamente con corazón agradecido. Por eso siempre el agradecido, hermano, tendrá esa bendición más. Como recuerdan los leprosos, ¿verdad? Muchos son así, hermano. Yahweh los bendice, les provee, les da, y amén, aleluya, en el día a día la provisión. Pero no es bendición eso a la larga. ¿Sabe por qué? Porque la bendición es cuando usted tiene un corazón y agradece. El deseo de Yahweh no solo es darle cosas, sino que aprenda a administrar lo que le dio. Y aquel dice que regresó, volvió con agradecimiento. Vaya conmigo, por favor, a Isaías, capítulo 40, el versículo del 29 al 31. ¿Quién lo tiene para colaborarme? Del 29 al 31, Isaías capítulo 40. ¿Sí, hermana?
2: Aleluya.
1: Hermano, eso cualquiera diría, no, esa es una parábola, hermano. Eso es una metáfora. No, hermano, déjeme decirle que el que ha podido sumergirse a profundidades espirituales ha podido tener experiencias como esas, hermano. Se pueden vivir esas. Y lo lindo, ¿sabe qué? Los que esperan. Días atrás yo ministraba, es fácil esperar, hermano.
0: No.
1: ¿Recuerda usted cuánto yo he esperado? Y le dije por testimonio, lo último que me ha vivido en la palabra, cuánto luché yo por ese trabajo. Y esperando, hermano, y prueba. Y yo hoy decía, yo ponía ahora a mi esposa, a mis hijos, y padre, vamos con todo ahora. Nada, pasaban días, pasan semanas, pasan. Y nada de trabajo. Yo, bueno, padre, vamos a seguir creyendo, vamos a ir confiando hasta que reventó la cosa. Eso es lo lindo cuando usted, vale la pena confiar en Él. Porque Él le tiene las cosas buenas, un buen lugar y sobre todo esas fuerzas, porque realmente uno, hermano, en lo humano, mire, hasta para levantarse usted necesita fuerzas humanas. Hay personas que no se pueden levantar de la cama, el cuerpo les pesa, hermano. Mire, hasta los ojos, abrir los ojos, hay hermanos que siente como que está el ojo pegado. Sí, o sea, les cuesta abrir. A mí me da risa porque, bueno, esto es una cosa así, va. Mi hija es algo dormilona, Raquel. Y yo todas las mañanas lo levanto a las 5 de la mañana, va a estar, pum, mover el cuarto y comienzo a hacerle masajes con este uño. ¿Qué? La espalda. Y le voy a decir a Raquel, va, y le hago, arriba, Michelle. Y duerme rápido. Y me causa tanta risa esa reacción porque yo sé que ella le gusta dormir, ¿verdad? Pero el ojo no más. Entonces me habla, sí, papi, pero con los ojos cerrados, no los quiere abrir. ¿Me comprenden? Entonces digo, es tanta la pereza que no puedo abrir bien los ojos. Diferente el otro, va. El otro lo pongo, pa, no, yo estoy despierto, me voy a cambiar. Es diferente. Entonces, da risa porque en esos detalles necesitamos fuerzas. Hasta para abrir los ojos. Y en el día a día, usted y yo necesitamos confrontar diferentes tipos de circunstancias. Imagínense, hermanos, ¿cuántos aquí tenemos fuerzas para llevar los problemas de casa? ¿Sí? ¿Sí? No, no es fácil, hermano. Cada hijo requiere su tiempo, su momento, su nivel de paciencia y tener fuerzas, hermano, para todos los días, como dicen, llevarla.
0: ¿Sabe usted, hermano, que yo meditaba en esto y decía, cuando el maestro dijo, ¿cuántas veces debo perdonarle a mi hermano? Usted se la sabe la respuesta, ¿verdad? ¿Y eso es poquito o es mucho? ¿Se ocupará fuerzas para hacer eso? Hermano, ahora analícese usted y analice el entorno suyo. ¿Qué ha pasado con aquellos que están faltos de perdón? No hay fuerza. No hay fuerza en el espíritu, porque no es con la carne, no es con la pelleja. Es en el espíritu. ¿Sí? Sí, es que cuando lo digo así, la pelleja es la carne, hermano. En la parte natural. La vida espiritual no es natural en el sentido con las fuerzas de uno. La vida espiritual, hermano, demanda de que uno mengüe, demanda de que se recuerde la palabra en la mente y en su corazón y eche mano. Vamos, vamos, a hacerlo. Me cuesta, no quiero, pero lo hago por ti, Abba. Es ahí donde nosotros empezamos a ver esas fuerzas. Y es ahí donde miramos resultados. Esto suma para que usted entienda, yo también, cuando las personas no alcanzamos a extender el perdón a otros, estamos carentes de fuerza. No hay fuerzas espirituales.
2: Uh-huh.
0: Bueno, igual, igual,
2: pero
0: igual. Claro. Claro, ahí está, aleluya, aleluya. Así es. Pero fíjese esto, analicemos lo que la hermana menciona. La persona que va a pedir perdón, ¿verdad? Normalmente a la luz de la escritura es ¿quién? El ofendido, ¿verdad? Pero el que sabe que va a pedir perdón porque ofendió, ¿qué nivel o qué principio de la palabra estaría reconociendo? ¿O estaría ejercitándose?
1: Ser humilde.
0: Ser humilde. Porque sabe que tuvo una reacción atarantada, sobrada, con alguien que lo atropelló, expresó y dijo cosas que no tenía que haber hecho. Y mire, reflexionó y dijo la palabra, uy, padre, con este mismo labio, esta misma lengua, yo te bendigo, te exalto. Y con esta hice pedazos a quien tú viniste a morir por este o por esta. Y hablé esto y dije lo otro. No. Aquí quien tiene que humillarse, ¿quién es? Yo. A pedir perdón se ha dicho. Vaya. Eso es humillarse. Un principio que Yahweh, al que se humille, ¿qué dice? ¿Se fija? Yahweh es un Elohe de principios, no de caprichos. Usted se mueve en esos principios, mire, usted termina siendo, como dice la palabra, tierra codiciable. Hay bendición. Hay muchas cosas en su vida que no es el sistema, lo otro que le va a añadir, sino su Abba Kadosh. Muy bien. Interesante que menciona la juventud, si hablamos de una fuerza física. Los jóvenes son fuertes, hermano. Dice la escritura que la fuerza está en el joven y la sabiduría está en el anciano, ¿verdad? Entonces, hay jóvenes que se cansan, que se fatigan, pero los que esperan en Yahweh tendrán nuevas fuerzas. Se van a renovar como quien, como el águila. Un ejemplo natural que llega viejita y toda desplumada, como sea. Pero pasa un proceso de sacarse todas las plumas como sea, para que, como dicen, se podó, vengan unas plumas. Todo un proceso de sufrimiento. Pero ¿para qué? Tener un fin de fuerza. Salir con buena actitud. Acompáñenme a Salmos capítulo 29, versículo 11. Salmos capítulo 29, versículo 11. Miremos qué nos habla aquí. El Adón dará fuerza a su pueblo. El Adón bendecirá a su pueblo con Shalom. Léalo ahí, por favor. ¿Sí? Amén. Cuando entendemos esto, hermanos, ese es otro principio poderoso, hermano. Días atrás yo le decía a usted que ese canto es tan edificante. Yo me lo ministro siempre. El de Josué. Si mantengo mi paz, Él pelea mi batalla, victoria, la victoria mía es. Si usted y yo aprendemos que la paz que Él nos ha dado, que sobrepasa todo entendimiento. Es aquel pensamiento que persevera en él, porque así lo dice. Todo pensamiento que persevera en él, él lo guarda en completa shalom, en completa paz. O sea, que viviendo en momentos duros, adversos, momentos, hermanos, que todo, como dicen, son X, negativas para usted, por donde le quiera dar. Solo hay negativas, negativas. Usted toca aquí, negativo. Toca acá, negativo. ¿Cuántos han escuchado? Dice, me mete un problema, salgo de este, viene el otro, como que vienen en avalancha. El que está pasando eso, o ha pasado eso, aplica este principio, que persevera en el pensamiento de Yahweh, dice la misma escritura, que Él lo guarda, Él lo protege con ese shalom. ¿Qué significa eso? Que en medio de la prueba, en medio del fuego, Él garantiza que si sus pensamientos, porque el shalom va con su pensamiento, si sus pensamientos perseveran en Él, ese pensamiento le va a traer cordura en sus acciones. El peor error que usted y yo tenemos es cuando perdemos la cordura. Como hijos de Yahweh, como esposos, como hermanos, como usted quiera, usted pierde la cordura, hermano, como dicen, perdió la batalla. ¿Sí? Aleluya. Amén. Amén. Hay resultados, ¿verdad? Trabaja, ¿va? Eso es lo hermoso. Esto no es cuento de la venada careta, como dice. Esto es real, hermano. ¿Sí? Ahí está. Oigan eso, hermano. Correcto. Hizo daño también a ellos, sí. Imagínense cuánta cosa. Correcto. Y ahí está la bendición. Esa palabra está la bendición. El quebranto. El quebranto. Así es.
2: Y aunque él va, pero a veces la fuerza quiere plantear, pero él no deja de ir.
0: Amén, perseverar. Así es. Bueno, en él está en un proceso de qué? De ir afirmando esos pensamientos. De que viene un tiempo de bendición para él. Está, como dicen, sembrando. ¿Para qué? Cosechar. Cuando usted está sembrando, prácticamente Yahweh lo que está haciendo es quitando la maleza, cosas que estorban. Eso es lo que hace en el caso del hijo de la hermana, y con usted y conmigo. Está quitando maleza, cosas que usted y yo no entendemos que nos va a estorbar. Para que cuando usted esté en esa semillita, en ese proceso, en ese riesgo, hermano, veamos buenos frutos. Veamos la bendición. Es hermoso confiar y esperar en Él. Vaya conmigo, ya leímos Salmo 29:11. Vaya conmigo ahora a Salmos 68:35. El Eloé en su morada Kadosh es un padre para los huérfanos y defensor de las viudas. ¿Lo tiene así? No, perdón, el 35. 35, estaba leyendo el 5. 68:35. Eres imponente, Eloé, desde tus lugares Kadosh, el Eloé de Israel, quien da fuerza y poder al pueblo. Bendito sea el Eloé o el Elohim. ¿Qué entendemos, hermano, cuando Él es poderoso? Y interesante que dice de una forma plural, a su pueblo. Esto no solo es para los pastores, para los profetas, los apóstoles, evangelistas. No, es su pueblo. Su pueblo es las ovejas de su prado. Si usted se considera parte de él, Pues esas bendiciones, esa fortaleza, ese empuje, Él lo tiene para usted, para conmigo. Vaya conmigo a Isaías capítulo 41, versículo 10. Moviendo esas escrituras, hermano. Y si no, moviendo el dedito ahí con el teléfono o la tablet. ¿Cuántos dicen amén, pues? Aleluya, tenemos que estar conectados. Ayer tuvimos un buen tiempo en los matrimonios. Ahí le vamos a pasar esa película para que la vean los hermanos, se edifiquen. Aleluya. Amén. Mire qué hermoso comienza diciendo de entrada, no tengas qué. Hermano, nosotros tenemos en la parte humana, no como lo dice Proverbios 1:17, va. El principio de la sabiduría es el temor, dice así, va. ¿Está conmigo o no está conmigo? Así dice. No es el temor ese que aparece ahí. No, el Proverbios 1:17 es el temor a Yahweh, que así lo presenta. Pero la palabra temor, yo le he dicho que es amar lo que Yahweh ama y odiar lo que Yahweh odia. Están acá, hermanos. Proverbios 1:7. Pero este temor es diferente al de Proverbios 1:7. Es un temor que genera pánico, incertidumbre, paralización. Sí, si usted entiende entonces, y lo aplicamos así, Proverbios 1:7, el principio de la sabiduría es amar lo que Yahweh ama y odiar lo que Yahweh odia, ese es un principio de temor. ¿Qué es lo que Yahweh ama? Ama la justicia, ama la verdad, ama la integridad en lo secreto. ¿Está de acuerdo conmigo? ¿Qué odia Yahweh? El altivo de corazón, el que levanta calumnia, el que desfigura a sus hermanos, el que derrama sangre y un sinnúmero de cosas. El que tiene eso, tiene la sabiduría de Yahweh. Ese es el principio de Yahweh. Amar lo que Yahweh ama y odiar lo que Yahweh odia. Si usted tiene eso en su mente, está en el principio de Yahweh. Pero ese temor que menciona acá, no tengas temor, ese es un temor que paraliza, que le da temor, correcto, y que sobre todo castra la fuerza, la voluntad de hacer algo. ¿Sí? Esto es diferente. Y de entrada le dice, no tengas temor, no a mí, sino a las circunstancias. Hay circunstancias, hermanos, que nos generan temor. Ejemplo, yo he escuchado gente que dice, lo voy a promover a usted del puesto que está. Y le da como en cuchicuchi, va. Que si no rinde, lo sacan. ¿Sí? Le dan una oportunidad de trabajo, una oportunidad de crecer. Los que van a estudiar alguna carrera o quieren desafiarse, les dan un grado de temor. Les da como dicen, ahorita precisamente mi hija, como uno desde chiquito le dicen, va, tercer grado es difícil, dice, porque se ven divisiones. Le meten temor. Yo le dije, no, hija, tranquila. Porque de ahí hasta uno, hasta el subconsciente lo predispone. Yo digo, hay cosas que a usted y a mí nos predisponen. Y Yahweh como un padre nos dice, no tengas temor. Nos habla como un padre, no tengas temor. Fíjese que días atrás hablaba con alguien y me dice, me siento una mujer realizada. Soy médico, mi esposo igual, ¿verdad? Y nuestros hijos pues ya están grandes, el último no es pequeño, tiene 19 años y está estudiando en Taiwán mandarín cantonés y ya terminó su carrera, su maestría y ahora solo está aprendiendo el idioma para entrar a negocios y cosas así. Doctora, qué bien se siente. Pero ¿sabe qué, Harold? Me dice, yo tengo temor de quedarme sola, me dice, cuando se me muera mi esposo. Porque ya quedo yo con mi viejito, dice, ya se va. Yo me puse a pensar, ya se fueron sus hijos, ya no espera a sus hijos en casa. Ya algunos casados, otros lo están estudiando. Ahora su esposo ya está viejito también y cualquier momento, como dicen, se despacha, nos dice adiós. Y ella se queda sola. Entonces yo digo, como ser humano tenemos temor a la soledad. Cuando hemos estado acompañados de hijos, de esposa, ¿verdad? Es normal. Pero meditaba y decía yo, ¿cuántos temores tendremos que enfrentar cada uno aquí en lo particular? Yo no los conozco, pero Yahweh los conoce. Y esta mañana le dice, no temas. Yo estoy contigo, dice la palabra. ¿Verdad? no desmayes. ¿Qué entiende usted cuando una persona desmaya, hermano?
3: Tiro la toalla.
0: Dicen que la toalla solo se tira cuando uno ya se secó, tirarla y seguir adelante, no para sucumbir. No desmayes. Y le afirma, porque yo estoy, o tu Eloé, estoy contigo. Yo te doy fuerzas. Mire, ¿quién nos da las fuerzas? ¿Yo qué dice? Deparo tu ayuda. Yo soy pronto para ayudarte. Hermoso entonces. Y dice más adelante, yo te sostengo con mi victoria, victoriosa mano derecha. Hermano, es hermoso entonces cuando uno analiza todas estas cosas y dice, realmente hay tantas palabras que él mismo dijo. Es necesario que yo me vaya para que venga ¿quién? El Consolador, el Ruach HaKodes. Y esté con ustedes todos los días. No solo el domingo cuando van a Melquisedec, sino todos los días. Donde esté, en el trabajo, en la calle, donde esté. Como decía la hermana Yarisela días atrás con su testimonio. Yahweh le dio, en lo que ella decía, le dio salida, le dio fuerza. No lo entendió, pero ahí estaba él bregando. Él estaba firmando, guardando su vida, guardando los que andaban con usted. Entonces, es hermoso porque esas son las reservas que yo le menciono a usted. Que a veces no entendemos, hermano. Usted no sabe cuántas veces yo he tenido oportunidad, oiga bien, de atropellar personas, hermano. Yo he tenido oportunidad de atropellar personas. Pero el ABA, hermano, yo no sé qué pasa ahí, yo no le puedo decir. Pero no el minuto 45, como el minuto 40 me da él. 5 me da para reaccionar y hacer cualquier cosa. Y que no pase las cosas. Lo he visto así, ¿ve? Y todas las semanas me pasa. De una u otra forma, o que me vayan a reventar a mí también, va. También me los quito, hermano. Entonces, ¿qué es eso? Esas son las reservas que el Adón ha permitido. Y uno no está en su propia fuerza, está en las fuerzas de él. Está creyéndole a él. Eso es hermoso. Él lo sostiene a uno, lo protege, lo guarda. Y debemos de reconocerlo en todo tiempo. Mire, otra cita hermosa. Zacarías capítulo 4, versículo 6. Que nuestro Adón nos multiplique esas fuerzas, hermana. Las necesitamos. Necesitamos hacerle frente en el día a día. Zacarías capítulo 4, el versículo 6. Cuando usted entiende estas cosas, hermano, sí, la versión Reina Valera, la caos dice, entonces él me respondió, esta es la palabra de Yahweh en Zerubabel, no por fuerza y no por poder, sino por mi Ruach, dice Yahweh Elohim. Cuando entendemos eso, hermano, estamos llevando a otro nivel las circunstancias. Josafat era un rey, dice la palabra, que sabía que venían dos reinos a pelear contra él. Dos pueblos, como podríamos decir, un ejemplo, ¿va? Un ejemplo. Pongamos el caso Venezuela, vaya. Y que venga Estados Unidos y Rusia y los dos países lo vienen a reventar a ellos, a Venezuela. Pero dice que Josafat entendió que ya va a todas las de perder. ¿Y qué dijo? Lo primero, llámenme a los adoradores, llámenme a los sacerdotes. Y comenzaron a bendecir a Yahweh.
4: Glorificad a Yahweh, porque su misericordia es para siempre.
0: Lo cantaban así. Y esa actitud espiritual, físicamente, emocionalmente, enfocaron, canalizaron las fuerzas de Yahweh. ¿Y sabe qué generó eso? Dice la escritura, que los dos enemigos se terminaron entre ellos mismos matando. Nunca llegaron a confrontar a Josafat. Nunca. Entonces hay cosas espirituales, fuerzas espirituales que usted puede activar o ejercitarse, que sus propios enemigos, hermano, mis propios enemigos, ellos mismos pueden ser destruidos. A mí me causa risa, hermano, ¿sabe? Cuando yo ahorita que en este nuevo trabajo me toca andar en la zona ahí, la séptima avenida, por el centavo y por todo eso, hermano. Y yo camino tranquilo, normal. Entonces, me han dicho algunos, pucha, pero es que usted, cuando venga acá, porque eso es una parte de mi trabajo, yo estoy también en Tegucigalpa, el Boulevard Morazán, toda esta zona aquí, ¿va? Y, obviamente, uno, con las personas que trata, obviamente, como dicen, como lo ven, lo tratan, hermano. Este sistema así es, ¿verdad? Entonces, yo no puedo ir que para como mi abuela tengo una vestimenta, y para los de Tegucigalpa, las clínicas o los hospitales, tengo otro tipo. Yo ando parejo, hermano. Entonces, Me causa risa que algunos me dicen, y así se mete usted con Mayagüela, así se mete usted a la séptima avenida, así va a las bodegas. ¿Sí? ¿Y no le da miedo que le...? ¿Por qué me tiene que dar miedo? No, porque lo... No, el ladrón sabe. Hasta el ladrón sabe cuando usted anda pusilánime, medrentoso, o usted camina determinado y cifrado en su rey. Yo en el mercado... ¿Ah? ¿Sí? Mire, yo en ese mercado camino así, derechito. Yo no ando como que... Hay gente que así camina, hermano. Con unos temores. No, hermano, yo camino derecho, hermano. Allá mi objetivo, llego a otra clínica, yo no ando viendo los lados. Y me cruzo a gente, me los cruzo a un lado. Y voy a los pasillos, en medio de la apertura, ahí voy. Y muchas veces me han preguntado eso. ¿Y usted no le da temor? Yo lo miro que anda ahí y hace cosas. No, porque... Dice la palabra que el temor paraliza. A Job dice que lo que temía, eso le alcanzó. Hay gente que los asaltan, que los roban, que les hacen muchas cosas, porque caminan llamando a esas cosas por su temor. Si yo le doy lugar a mi pelleja, a mi carne, le digo que a rato asaltado y que otras cosas más me hubieran hecho a mí. Pero Yahweh no me ha dado un espíritu de temor, sino de amor, de dominio propio. O sea, esta carne, hermano, muchas veces, aquí en esta congregación, hemos tenido, aquí queda solo, aquí no hay vigilancia. Usted sabe cómo quedaba ahí todo. Y aquí había hermanos que a mí me decían, mire que hasta soñé, mire que tal cosa. Y aquel montón de cosas que me decían que yo sentía realmente que estas personas me querían a mí meter un grado de temor. Que ahí se van a robar ese equipo, que se van a robar lo otro, que no sé qué. Esa puerta, un domingo nos fuimos y quedó abierta, hermanos. ¿Y sabe qué? Ahí está el hermano Raúl, ve que no me miente. Ahí está atrás. Hermano Raúl. Usted es testigo que una vez me llamaron para que viniera a cerrar la puerta, ¿verdad? En la noche vine, como a las 7 o 6 de la noche vine, ¿va? Abiértase, solo quedó la negra. Solo para meter la mano y robarse todo. Dígame usted, ¿qué es eso? ¿Usted qué es chiripa? No, hermano. Ese es Yahweh guardando sus cosas. Guardándolo a uno, hermano. Mire, no le voy a ser mentiroso. Cuando mi hermana Reina me habló, me dijo, mire pastor, que no he podido entrar, dejó las puertas abiertas y se vio oscuro para adentro y no sé si entró alguien. Hermano, no voy a ser mentiroso, no es que hoy, cierto que me dicen la roca, ¿no? Pero no es que soy... pero le soy sincero, le abro mi corazón. Iba en el carro, hermano, y yo estaba pensando, voy a tener que sacar un extrafinanciamiento porque si se robaron eso, me va a tocar poner el frente porque yo era el responsable. Yo fui el último en cerrar y no cerré bien. Lo dije, hermano, pero bendito Yahweh cuando estaba ahí, otra vez mira el bombazo, ¿no? Es que Yahweh así le pega a uno. ¡Pah! ¿Y en quién estás confiando? ¿Quién te sostiene? ¿Quién es tu protector? ¿De quién es estas cosas? Lo hablaba con él. ¿Cuánto tiempo tenemos de tener este equipo? Ya tenemos, ¿ah? Del 2009, ¿va? Hermano, ¿saben ustedes que hay cosas aquí que nosotros le hemos viajado hasta Nicaragua? A Nicaragua. Equipos lo hemos sacado, hermano, y ahí están fieles. El muchacho que me viene a reparar estas cosas a mí me dice, puchica pastor, yo otras iglesias, yo he cambiado de equipo hasta 2-3 veces, ¿me? Y usted el mismo equipo y está calidad. ¿Qué es el ABA? Él lo hace todo. Él sabe cuánto de lo que ustedes han dado voluntariamente se ha comprado estas cosas. Se ha comprado, a nadie le ha puesto a comprar una rifa. Hermano, compramos monitores, vamos a ir a una rifa, nacatamales, montuca, sopa de mondongo. No. Ha nacido su corazón dar y su corazón administrar las cosas y ahí están, hermano. No se dañan, ahí están. Tendrán sus detalles, porque los tendrán, va, como toda cosa que se deprecia. Pero es Yahweh. Entonces, hasta en esas cosas, uno mira la mano de Yahweh. Sí, hermana. Es que uno tiene que tener seguridad en eso, hermano. Llevar esta carne, como le digo, a obediencia. Porque si le da lugar a sus pensamientos, se acobarda. Muy bien. Acompáñenme, ya estamos en la recta. Acompáñenme a Mateo capítulo 11, versículo 28. Es un versículo muy reconocido, pero poderoso a la vez. Vengan a mí todos los que están agobiados y cargados, y yo les daré descanso. Miren qué hermoso. Mateo capítulo 11, el versículo 28 al 29. Dice, vengan a mí todos los que están agobiados y cargados, y yo les daré descanso. Tomen mi yugo y aprendan de mí, porque yo soy manso de corazón, humilde, y así encontrarán descanso para sus almas. Otra forma también de tener fuerzas en el Ruach es saber descansar. Vuelvo y repito para los que están en otras cosas. una forma, hermanos, también que usted y yo podemos tener fuerzas en el Ruach es saber descansar. Hay gente, hermanos, que trabaja y de tanto trabajar, hermanos, se agota física, espiritual y emocionalmente. Debemos de aprender, como dice la palabra, el que está agobiado, el que está aturdido, debe de aprender a descansar. ¿Sabe que algo que yo meditaba también? Y esto que le quede, porque más adelante vamos a estudiar esto, es, hay un descanso que la palabra menciona como Shabbat. Y el Shabbat, sabe que algo que tiene como principio es que usted traiga una descarga, una higiene tanto mental, espiritual y física. Yahweh fue en su sabiduría, en su sapiencia. Él dijo, si el ser humano le doy trabajo, trabajo, trabajo, trabajo, trabajo, como dice papi a la orden, va, trabajo, trabajo, trabajo. Lo que va a hacer, hermano, es que usted se va a colapsar. Necesita tener descanso. Necesita tener nuevas fuerzas. Y fíjese bien, para tener fuerzas tenemos que aprender a descansar. Yo miro, ¿qué pasa cuando usted duerme realmente las horas que son, que la misma ciencia sabe, entre 8? Un poquito le puede dar 9 a alguno. Hermano, usted va a andar, como dicen, belleza. Va a andar. Pero los nervios, todo va a estar afinado. Pero usted duerma 2-3 horas y tenga una rutina de 8-9 horas de trabajo y así llévesela, ahí me va a contar con aquellas grandes ojeras, el ojo caído, más canoso o más canosa, con el carácter por la banda, perdiendo el hambre o comiendo de más. Hermano, es un descontrol total porque no hemos aprendido a confiar ni a descansar en Yahweh. Y ese tipo de gente camina más fatigado. Yo me encontraba a alguien y me decía, es que usted no sabe, yo como trabajo, trabajo, trabajo, trabajo, me dice, que yo me acuesto a tal hora, hijo, lo duermo 3-4 horas y le doy duro y trabajo. Y le digo, ¿y cuánto tiempo usted está proyectando su vida para vivir? Porque eso es un acelere exagerado para morirse más antes de un paro cardíaco. Les cuento, mi veterinario, y me lo dijo esta semana, le pegó a tantito, a Alejandro, a Lamia Flores, le pegó un derrame por una coca y un cigarro. Se le elevó la presión y todo, ¡pum! Paro, le quedó la mano así, mira, Orlando, así anda. Porque Bruno no tengo más y se lo llevé. Porque mira, ni en eso descansa. Se mete en la coca, se mete en cigarro, se mete. Ni descansa en esas babosadas que hacen daño. Un paro. Yo no creí. Y le dije, doctor, ¿qué le pasó? Mira vos, me dice, me llevaron a la clínica y todo. Y encontraron la presión, se me elevó y todo, el cigarro y la coca. Hay cosas que uno no sabe, ¿verdad? Entonces, derrame, papá. Un derrame, sí. Sí, derrame. Dije paro, va. No, derrame. Es que se le paró la mano, ¿verdad? Que no. Pero entonces, lo que le quiero decir con esto, hermano, es que debemos aprender a descansar en nuestro don. El descanso también nos da fuerzas. Y cuando Él dice, importante, oiga esto, aprended de mí. La humildad, hermano, y aprender a tener eso, seguirle su yugo, no es, lo he dicho, por oración, por intercesión, por clamor, por una petición. Ore por mí, póngame las manos para ser más humilde. Ore por mí para llevarme las cargas. No, debemos de aprender. Y el que aprende, como dicen, es haciendo. Porque hay gente que aprende solo la teoría, pero en la práctica estamos descalificados. Como dice la palabra, algunos son oidores. Aprenden bien, han oído, saben. Repita, lo repiten. Pero lo hacen, no lo hacen. Estamos descalificados. Entonces, la palabra nos manda siempre, como dicen allá en el Zamorano, ¿cómo es? Aprendiendo, haciendo. Es un dicho que tiene la universidad, ¿va? Bueno, el maestro igual, así hacía con sus discípulos. Enseñaba y les practicaba. Enseñaba y practicaba. La vida de fe aquí también. Aquí, hoy estamos aprendiendo. Pero cuando salga de aquí, se va a ejercitar en estos principios. Ahí es donde usted va a ver la victoria. Si el tiempo que usted está invirtiendo, lo está aprovechando. O lo aprovecha a medias. Porque sí, no es perdido. Pero en la práctica, descalificados, aplazados, ni se sentó, hermano. Con 45, raspadón. No. No salió, tenemos que salir bien. Y que sea el Abba que nos dé la fuerza. Que sea el Abba que nos deja sabiduría y entendimiento. Padre, yo te doy gracias porque en esta mañana me permites compartir tu palabra, la cual me ministra a mí primeramente, mi Rey. Y me permites transmitir esto a mis hermanos, para que ellos también puedan disfrutar cuánta bendición hay con aquellos que confían en ti, que esperan en ti, mi Rey, que dependen de ti, Tú das unas fuerzas, Padre, que no son fuerzas normal, son fuerzas especiales. Multiplicas las fuerzas como esa especie, como el búfalo, el cual, Padre, le das esa valentía, esa docilidad de llevar los problemas, las luchas, y no tener ningún temor. Gracias por mi hermano, por mi hermana, que en esta mañana han dispuesto en su corazón, Padre, abrazar esta palabra, estos principios, y que sean estos principios, mi Rey, que queden marcados en su mente y en su corazón. Habrán días duros y difíciles, hermano, que lo único que a usted le va a servir va a ser estos principios. Acuérdese cuando esté en momentos de prueba, de dificultad, diga: Padre, he buscado, me he congregado, he orado y tengo reservas de palabras, tengo reservas en mi corazón, tengo reservas, Padre, como tú mismo dices, que ninguna lágrima de la cual nosotros podemos vertir de nuestros ojos serán allá enjuagados, porque habrá un redoma donde estarán las lágrimas de oración, de intercesión, de clamor, dice su palabra en el libro de Revelaciones. Abba, que cada hombre y mujer aquí podamos seguir creyendo y confiando que nuestras vidas no caerán, Padre, ni retrocederán, sino que avanzaremos, avanzaremos con tus fuerzas, con tu poder, mi Rey. Danos esas fuerzas para llevar el día a día las luchas en nuestras casas. Dígaselo, hermano. Danos esas fuerzas que necesitamos para el trabajo, para un jefe difícil, para un entorno laboral complicado. Necesitamos fuerza. Necesitamos fuerzas para pedir perdón y para dar perdón también a otros. Necesitamos fuerzas, Padre, para ir a buscar al necesitado, aquel que nos desprecia, aquel que no quiere con nosotros. Necesitamos fuerza. Necesitamos fuerzas también para hacerle frente a problemas de enfermedades que solo usted puede sentirlo, puede vivirlo y decirle: Padre, a pesar que este cuerpo se siente resentido, a pesar que hay dolor, yo he decidido poder escuchar tu palabra, he decidido poderte servir, porque sé que son reservas, son depósitos de tu gloria, que en los momentos más adversos, más duros, tus fuerzas vendrán como las del búfalo. Renovarás mis fuerzas y me renovarás como el águila, Padre. Alzaré vuelo y podré estar, Padre, como dice tu palabra, de gloria en gloria, de bendición en bendición. Gracias por cada hombre, cada mujer en esta mañana. Tu pueblo es bendecido por la palabra. Tu pueblo es bendecido por la oración. Tu pueblo es bendecido porque tiene su Ruach HaKodesh que le da la fuerza. No es con ejército ni espada, es con el poder de su Ruach. Y usted lo tiene porque él dijo: es necesario que me vaya para que venga el Consolador, el Ruach HaKodesh, que estará con ustedes todos los días de su vida hasta que se mueran. Tenemos garantía en él, hermano. Estamos garantizados. Hay un respaldo de donde usted y yo necesitamos nutrirnos, fortalecernos. Y esos son sus principios. Yahweh es un Elohe de principios y no de caprichos. El que le crea a él y lo ve seriamente, él también responde seriamente. Él no es una changoneta ni un apagafuegos. Cuando usted y yo nos determinamos en él, miramos su gloria, miramos su favor, miramos lo que nuestra alma necesita, porque nos ve serios, nos ve formales, nos ve hombres y mujeres que queremos realmente menguar a esta carne para que él sea glorificado en nuestras vidas. Gracias por los hombres y las mujeres que están ejercitándose. Gracias por los hombres y las mujeres que han decidido por ti, mi Rey, porque no quedarán avergonzados y sus ojos mirarán tu gloria y mirarán para atrás y dirán: valió la pena confiar en él, valió la pena consagrarme, valió la pena congregarme esta vez, tener tiempo de oración, tener tiempo de servicio, porque en el momento difícil tú nos librarás con tu poder y tu gloria. En el momento de la adversidad miraremos la provisión y diremos: hasta acá Yahweh Tsebaot me ha bendecido, hasta acá he visto su mano de poder, porque eres fiel y verdadero y honras a quien te honra, mi Rey. Gracias por estos hombres y mujeres en esta mañana, porque ovejas de tu prado son, y cada uno de nosotros somos impartidos, somos fortalecidos por ti mismo. Te bendecimos, Abba, y te exaltamos. Recibe adoración y exaltación. Te pedimos una semana donde tu fuerza, dígalo conmigo, hermano, tus fuerzas no nos falten, sino que estén para levantarnos, para hacer las actividades, las tareas diarias que tenemos. Usted y yo necesitamos fuerza. No se canse, no se rinda. Necesita fuerzas también para llevar adelante su servicio. Usted tiene un compromiso con su Abba Kadosh, en la congregación donde sirve, con los hermanos que interactúa. hay un compromiso. Necesitamos fuerzas, y que sean las fuerzas de Él las que multipliquen. Aquel que está cansado, le multiplica esa fuerza para seguir perseverando, para seguir creyendo, para seguir siendo un pueblo esforzado y valiente, no temeroso, sino valiente, porque no me has dado un espíritu de temor, sino de amor y de dominio propio, mi Rey. Gracias, mi Abba, bendecido eres, en el nombre de nuestro Mesías Yahshua. Amén y amén. Bendito nuestro Adón, le bendecimos. Hermanos, le recordamos, tenemos la actividad rolling que sigue, la reunión de las hermanas. No, febrero está joven. Y las mujeres el 30, ¿cierto? Yo me confundí con eso. Okay.

de que tenía que rendir mi vida a Yahweh. Nunca me tuve que dar cuenta o me informaron o pasó algo que nunca tuve que rendirme a Él. Padre, todas estas cosas sirven para que nosotros reconozcamos que el soberano eres tú, que todas las cosas están bajo tu control, no bajo nuestro control, bajo nuestra guianza, mi Rey. Nosotros separados de ti nada podemos hacer. El hombre es nada si no te tiene a ti. Y nosotros, Padre, cada uno de nosotros, este tiempo, estos momentos de estar en casa, es un tiempo donde ha habido meditación, un tiempo donde hemos podido revisar y ver nuestra vida, ver alrededor qué es lo que hay, qué es lo que realmente al final es el hombre, o qué es lo importante que el hombre debe de tener. Gracias, mi Rey, porque aquí ricos, pobres, empresarios, gente empleadora o gente que es empleada, Padre, todos reciben un mismo mensaje, todos reciben una exhortación y todos también han sido estremecidos, mi Rey, de saber que esta cosa, aunque sea, algunos tienen teoría de que fue hecho por hombre o como haya sucedido, Padre, tú te vales de cualquier cosa para tú ser glorificado. Tú eres el soberano, Padre. Tú eres el exaltado de las naciones. Así que te doy gracias porque en esta mañana puedo con mis hermanos reconocerte, puedo con cada uno de ellos exaltarte, bendecirte y dar gracias. Así nos enseña tu palabra. Debemos de dar gracias en todo, dice tu palabra. Así que por esta situación que hay a nivel mundial, por este virus, te damos gracias, Padre. Te damos gracias porque todas las cosas nos ayudan para bien a los que te aman y oramos que las personas te conozcan. Oramos que aquellos que todavía en sus corazones no han dado apertura a tu palabra, no han dado apertura a que Ruach HaKodesh los gobierne, sea quien nos guíe, Padre, sea la oportunidad ahora pasar todo este proceso para que nos quitemos todo afán. Todo afán que este mundo nos ha dado, los trabajos nos ha dado, las relaciones nos han dado, la viajadera nos ha dado. Padre, hay un tiempo de estar quietos, callad, que yo soy Yahweh, dice tu palabra. Así que mi Rey, este tiempo es hermoso, es precioso, que podamos hacer un tiempo aparte, diferente, pero sabiéndolo aprovechar en ti. He ahí el valor agregado, he ahí lo que nos va a sacar adelante de cualquier crisis. Nos va a quitar todo pánico, todo miedo, toda zozobra, todo temor, Padre. Y vamos a tener los pensamientos orientados. Vamos a tener un pensamiento orientado, claro. ¿Qué debemos de hacer? ¿Cómo debemos de actuar? Así que, mi Abba, te doy gracias porque en esta mañana me permites ministrar tu palabra, la cual ministra mi vida, ministra todo mi ser. Y ella me conserva, ella me lleva a una proyección de lo que tú deseas que yo haga. Así que mi Rey, sea tu palabra glorificándose, ministrando a los hermanos, aquellos que están pasando un momento difícil de salud. Oro en el Abba que sus cuerpos obedezcan a una sanidad divina y puedan ser restauradas cada célula, cada parte de su cuerpo, cada tejido, cada uno de sus órganos puedan obedecer la palabra y puedan haber una pronta recuperación. Y exalten a su Rey, porque Él es verdadero, Él es real en nuestras vidas. Así que mi Rey, gracias por esta mañana, porque seguimos siendo edificados. Tu palabra corre por los aires. Tu palabra ministra a aquellos que están prontos para escucharla. Y haces aquello, Padre, para lo cual fue preparada. Para que esta palabra nos exhorte, nos edifique, nos consuela, nos corrija, nos estorbe. Tu palabra, mi Rey, en ella estamos nosotros seguras. En ella estamos nosotros guardados. Gracias, mi Rey. Te bendecimos y te amamos, Abba. En el nombre de nuestro Mesías, Yahshua. Amén y amén. Bendito nuestro Adón. Amados, esta mañana quiero compartir con ustedes esta reflexión. Y quiero que me acompañen, por favor, a Primera de Juan, capítulo 2, versículo 15. Vamos a leer el texto que amo. Y lo vamos a ir meditando de manera de que podamos, como las naranjas, exprimir el mensaje que Shaul está compartiendo acá. Dice: no amen al mundo ni las cosas del mundo. Si alguno ama al mundo, el amor del Padre no está en él. 16. Porque todas las cosas del mundo, los deseos de la vieja naturaleza, los deseos de los ojos y la pretensión de la vida, no son del Padre sino del mundo. Estos dos versículos nos aclaran muy bien que no debemos de tener amor ni por el mundo

0: las cosas de este mundo. Nosotros, hermanos, vivimos en este mundo y la naturaleza del ser humano es cuidar, preservar, amar aquellas cosas que le sirven, que están en este mundo, que ha conocido en este mundo. En este mundo nosotros comenzamos teniendo a nuestros padres, a nuestros hermanos, primos, familiares, amistades, ¿verdad? Están en este mundo. Y uno llega a amar, no podemos aislarnos del concepto de amar. Pero recuerden que siempre los amores tendrán niveles. Hay un amor superior, como la misma palabra dice, el que ame más a padre, a madre, a esposa, a hijo, más que mí, no es digno de mí. Siempre Yahweh va a demandar de usted y de mí la prioridad. ¿Por qué? Porque en él hay garantía que lo que usted ame, que lo que yo amo, no nos va a desfigurar, ni tampoco vamos a desfigurar nosotros las cosas que decimos amar. O sea, Yahweh lo que hace con pedir él la prioridad del amor es traer un balance para nosotros y para todo lo que nos rodea, a cada uno de nosotros, hermano. Entonces, interesante que dice, si alguno ama al mundo, el amor del Padre no está en él. ¿Por qué? Porque realmente nosotros las prioridades las podemos invertir. Este mundo nos lleva a eso, a invertir el orden del amor. Por eso, hermanos, vemos cómo estamos como sociedad. Y no solo sociedad, como el mundo entero. Fíjese usted, cuánta gente ahorita está en situaciones bastante difíciles, ¿verdad? Porque se le ha dado vuelta al mundo. El mundo se le ha dado vuelta, como dicen. Todo lo que tenía programado, todas las cosas que tenían ya agendadas, se le ha venido a desbaratar, se le ha venido a cambiar. Y eso le trae inestabilidad, le trae zozobra, le trae temores, un sinnúmero de cosas. Por eso, hermanos, es la demanda que no debemos de amar a este mundo, porque este mundo es pasajero, este mundo es transitorio, este mundo es cambiable. Y nosotros vemos a nuestro Creador que dice que lo amemos a Él. En Él, Él es eterno, Él no es transitable y en Él no hay sombra de variación. Él es el mismo de ayer, de hoy y por los siglos. Amén, aleluya, hermanos. Entonces, sigamos con la cita. Sigue diciendo acá, en el versículo 16, porque todas las cosas del mundo, los deseos de la vieja naturaleza, mire la primera parte de los dos puntos del mundo, dice los deseos de la vieja naturaleza. ¿Qué encontramos en la vieja naturaleza? Pues encontramos que usted y yo, desde el momento que nacemos, nacemos con ese pecado original, ¿verdad? De desobediencia en nuestro ADN. Y ese pecado, hermanos, siempre en nosotros nos va a desfigurar los órdenes para los cuales fuimos creados. Recuerde que el orden era una vida espiritual que estaba sujeta a una alma y esta alma moraba en un cuerpo. Ese es un orden. Pero desde el momento que el hombre peca, todo se invierte. Tenemos entonces un orden que tenemos un cuerpo en el cual este cuerpo anda por vista. Necesita tocar, necesita palpar para que su alma esté satisfecha. Y por último, a la inversa, por último, el espíritu se sujete a lo que depende de la carne, el alma siente y el espíritu se sujeta. Esa es una inversión de lo que teníamos en el Edén. En el Edén lo primero era una vida espiritual. El mundo espiritual era la prioridad. Pero la desobediencia cambió esto. Y por eso es que nosotros, por naturaleza, tenemos más tendencia a las cosas terrenales, a las cosas de este mundo, que a las cosas espirituales. Por eso es necesario volver a nacer de nuevo. Por eso la palabra dice la vieja naturaleza. La vieja naturaleza es la vida vieja bajo los instintos, como lo pone el segundo punto, de los deseos de los ojos. Recuerden cómo fue Eva desfigurada del concepto cuando Yahweh le dijo, de todos los árboles puedes comer excepto aquel, el árbol del conocimiento del bien y el mal. Y le susurró el adversario el oído de esta mujer, y ya no miraba aquel árbol como Yahweh le dijo al inicio, lo miraba de otra forma, y al verlo de otra forma la obligó a ir a probar con su marido y caer en desobediencia. ¿Por qué? Fueron seducidos sus sentidos. Eso es lo que Yahweh quiere que nosotros aprendamos a a saber controlar, no ser seducidos por este mundo. Este mundo a usted y a mí nos va a seducir con un montón de cosas, que lo que va, el objetivo que va a alcanzar es que Yahweh poco a poco no vaya teniendo la prioridad en nuestras vidas, ¿verdad? Mire que dice el siguiente, la siguiente parte de este versículo. Y las pretensiones de la vida. Mire cuántas pretensiones nosotros tenemos, hermano. Ahorita mucha gente decía, ah, ya viene Semana Santa, vamos a ir a la playa, nos vamos para Cancún, nos vamos para la Ensenada, nos vamos para Mapala, nos vamos de campo, nos vamos para cualquier lado. Pretendemos nosotros llevar una vida, hermanos, de disfrute, de placer, pero fuera de Yahweh. Imagínense qué triste que nosotros, y bendito Yahweh, verdad, que en la congregación hemos podido aprender y estudiar las fiestas solemnes de Yahweh, las Mitzvot, y en ellas nosotros sabemos la importancia de celebrar Pesach. Ya nosotros, hermanos, tenemos, porque Yahweh nos manda, instituye de que sus fiestas sean solemnes, sean recordadas por generaciones. ¿Para qué? Para que no olvidemos el plan profético que hay en estas fiestas. Mire que cada uno de nosotros estábamos, bueno, seguimos invitados, ¿verdad?, por el Abba para celebrar sus fiestas. Ahora, la semana pasada, iniciamos el primer mes del año escritural, hermanos, y sabemos que en el primer mes del año escritural, como dice Éxodo capítulo 12, 1 y 2, es el primer mes del año, no como nosotros tenemos que el año gregoriano nosotros es para enero, pero en la escritura siempre caerá para las fechas que nosotros celebramos. Semana Santa es lo que más se aproxima al calendario real que la escritura menciona. Entonces el día 14, que es el día que se debe de matar el cordero, o el día que nuestro Mesías Yahshua HaMashiach dio su vida por usted y por mí, muere el 14 entre las tardes, y el 14 entre las tardes precisamente este año caía 7 de abril, ¿verdad? La congregación habíamos puesto 8 por agregar el tiempo de que la mayoría estemos ahí, pero realmente sacando los números, viendo la luna nueva y contando cada día de la luna nueva, el proceso que tiene da exactamente el 7 de abril, cae el día 14 del primer mes. Entonces muchos de nosotros, este tiempo, a la luz de la escritura, es para recordar ese sacrificio, ese gran amor que ha tenido Yahweh por nosotros. Pero nosotros, hermanos, vamos pensando en playa, en comedera, en viajadera y en otras cosas que a la larga no nos lleva a recordarnos. Es más, hay congregaciones o liturgias y cosas que es muy poco el impacto que hacen en estos temas. Y lo más triste, hermanos, es que todas estas prácticas desatan desobediencia. Yahweh, al que ama, también exhorta, disciplina, reprende. Esta pandemia, esta situación, hermanos, tengo que estarla mencionando porque es lo que vivimos y el mensaje está claro por ahí. Y vamos a agregar estos puntos, cómo se acoplan. Es una reprensión, hermano. Es una fuerte reprensión para los que tenían grandes deseos, ¿verdad?, de hacer tantas cosas, pero ahora imagínense, están obligados a estar en sus propias casas. Yo les decía a ustedes también en la administración que tuve anterior de esta, de que nosotros vamos a estar como el pueblo hebreo en Gosén, donde en Egipto, los que estaban allá, Egipto equivale al mundo, los pensamientos de la vieja naturaleza, los deseos de los ojos, las pretensiones de la vida, eso es Egipto. Pero en Gosén estaba el pueblo que obedecía a Yahweh, el pueblo Kadosh, el pueblo apartado. Usted y su casa servirán a Yahweh, hermanos. Usted y su casa están apartados para el Abba. Yo lo creo y puedo tener esa convicción de lo que he podido hablar con mis hermanos en el transcurso de los días o chateamos. Me doy cuenta que, bendito nuestro Abba, ninguno ha padecido ni está padeciendo de ese virus. ¿Por qué? Porque el Malak de Yahweh, el ángel de Yahweh, acampa alrededor de nosotros y nos defiende de todo mal. Eso es hermoso, saber que Yahweh guarda a sus hijos, pero aquellos hijos también que deciden seguir las instrucciones, son obedientes, tienen discernimiento, a esos hermanos les va a alcanzar lo que han sembrado. Pero aquellos que quieren andar a su forma, en su propia sabiduría, tendrán que perecer, tendrán que ver el fruto también de su desobediencia. Muy bien, termina diciendo este primer versículo, dice, no son del Padre, sino del mundo. ¿Por qué? Porque usted y yo, hermano, vuelvo y repito, este mundo nos va a seducir, va a llevar que su pensamiento, sus sueños y sus anhelos giren en torno a todas estas cosas que hay en este mundo, ¿verdad? Le repito, ahorita estamos viendo una situación bien difícil que a todo mundo le ha dado vuelta los planes, las circunstancias, y hay zozobra, incertidumbre, y detrás de todo eso usted diga, Yahweh, tú eres soberano, Yahweh, yo tengo que aprender en todo este proceso que mi agenda se me dio vuelta, mis planes, tenían algunos planes de casarse, planes de hacer esto y lo otro, planes de viaje, todo eso, hermano, está varado, está botado. Ahora pídale al Abba y dígale, dame instrucción, dame guianza, que este tiempo realmente venga para arrepentimiento mío, si en muchos planes, en muchas actividades, creyendo yo que te estaba agradando, he ido al ritmo del mundo y no a tu ritmo. He ido al agite, el afán del trabajo, que es una bendición, pero tampoco es la prioridad en mi vida, el trabajo. Y lo viene de este mundo y te he dejado a un lado. Excelente tiempo, hermano, estamos pasando para detenernos y refrenar y meditar en nuestras vidas. ¿Cómo estamos? Agrego a esto, ¿estaremos preparados, hermano, para partir al más allá? Uy, dirán algunos, qué bárbaro, qué palabra la que están soltando. Hermanos, recuerden que nosotros no estamos preparados por Yahweh para vivir eternamente acá. La preparación que Yahweh quiere es una preparación para el más allá. Y para el más allá debemos de cultivar la palabra. La palabra a usted y a mí me capacita, nos adiestra, cambia los conceptos de dónde está realmente el valor de que nosotros hemos venido a esta vida. Somos seres espirituales. El libro de Eclesiastés dice, ya en nosotros ha puesto a eternidad, pero no llegamos a alcanzarla y a conocerlo. ¿Por qué? Porque ignoramos estos principios. Tenemos otras cosas como principios de este mundo. Y por eso dice que no somos del Padre, sino que somos de este mundo. Sigue diciendo el 17. Y el mundo está pasando, hermano, junto con sus deseos. Pero aquel que hace la voluntad de Yahweh permanece para siempre. Aleluya. Mire qué hermoso como el Padre afirma que aquellos que ponen y cifran sus esperanzas en este mundo, en su trabajo, en su casita, en su carro, en sus vanidades de este mundo, hermano, realmente eso va a pasar. Eso va a pasar, eso no trasciende. Pero aquellos que hacen la voluntad, yo le aseguro que usted ahorita puede venir y yo puedo venir a un arrepentimiento. Y el arrepentimiento nos lleva a hacer la voluntad del Padre. ¿Por qué? Porque no nos hemos revisado. No hemos llegado a escrutar muy profundo en nuestras vidas y ver que hay cosas que no están bien. No están bien. Sabemos en lo íntimo que no estamos bien. Entonces, esta es una alerta. ¿Qué pasaría que la otra semana, así como un rey le tocó, vas a vivir tantos días y vas a morir para tal fecha, y usted sepa que se va a encontrar con la muerte? Yo le aseguro que rapidito se pone a ordenar su vida. Entonces Yahweh no quiere estarnos en esos temores y amenazas de ese tipo, pero sí este mensaje, hermano, que es un mensaje que nadie lo podrá ignorar, ni niños, ni grandes, ni adultos, es a nivel mundial, hermano. Y este mensaje nos está llevando a que busquemos hacer la voluntad de Yahweh. ¿Por qué? Porque el que hace la voluntad de Yahweh permanece y dice para siempre. O sea que el hacer la voluntad de Yahweh nos hace trascender, no solo en el más acá, sino en el más allá, hermanos. Y para allá es que estamos nosotros diseñados, para vivir eternamente y para siempre, exaltándole y bendiciéndole. Dice Primera de Juan 2:18, hijitos, esta es la última hora. Ustedes han oído que un antimashía viene. Pongan atención en estos puntos, hermano. Y de hecho, muchos antimashía se han levantado en estos tiempos. Por esto conocemos que es la última hora. Este tema, hermanos, es bastante fuerte. La introducción, porque tenemos tanta información en la escritura de este antimashía que irá, hermano, a hacer cosas de lo cual Yahweh ya nos instruye y nos forma que hagamos. Por eso el libro de Habacuc dice que el justo por la fe vivirá. Vienen tiempos, hermanos, de los cuales en la congregación, y los que ya han escuchado el mensaje lo hemos dicho tantísimas veces, debemos de prepararnos para los días malos, hermanos. La palabra no nos deja a la deriva. Siempre nos ha advertido de tiempos duros y difíciles. En la Escritura hay registros que usted los puede revisar, como Segunda de Reyes, capítulo 6, versículo 24 al 29, donde hablan casos de canibalismo, hermano. Donde se ven casos que hubo tanta necesidad en la Escritura que llegaron a comerse, oiga bien, llegaron a comerse las madres a sus propios hijos. Y nosotros por una semanita que tal vez nos fuimos al súper, ya estamos con escándalos y cosas raras, hermano. No hemos pasado, hermano. Realmente no hemos pasado un estremecimiento fuerte. Como quien dice, padre, llevamos tantos meses sin comer y no ver ni agua. No, hermano. Realmente Yahweh es tanto su amor para con usted, para conmigo, que aún así el mensaje que nos manda, esto no es nada, hermano. Esto no es nada, hermano. Hay situaciones registradas que los cronistas han llevado a la Escritura, y la misma historia respalda que aquí en esta tierra, hermano, ahí en esta tierra, tiempo antes que usted y yo naciésemos, hubieron momentos duros de escasez, hubieron momentos duros de hambre, de necesidad. Imagínese que meditábamos días atrás también con lo del agua. ¿Cuántas veces uno queda ahí? Ay, que no hay agua, una semana, 12 días, 15 días que no hay agua, un mes, dicen otros. Ay, la Escritura registra en el tiempo de Elías que hasta 3 años estuvo sin llover, hermano. Entonces, somos bien románticos nosotros, bien almáticos. Por eso a mí la palabra me edifica tanto, porque esa forma almática me la confronta. Esa forma almática me lleva a una reflexión, que no debo ser guiado por mis sentimientos, mis emociones, debo ser guiado por esta palabra, para que podamos nosotros trascender, superar estas cosas, y no dejarnos llevar por cualquier babosada, sino que estemos firmes, estemos determinados en nuestro Abba. Es importante, hermanos, y más adelante vamos a estudiar más a profundidad este versículo, primera de Juan 2:18, ¿verdad? De la última hora, y ustedes han oído de este antimashía. Ese es un tema aparte que vamos a en su momento profundizar, porque mucho es escatología y necesitamos aprender varias cosas en la Escritura. Tenemos que ver libros de Zacarías, de Daniel, para poder entender las características de este antimashía. Dicen acá, ellos salieron de nosotros, pero no eran parte de nosotros, porque si hubiesen sido parte de nosotros, permanecerían con nosotros. Pero ustedes han recibido la unción del Mashía, del Hakodesh, y saben todas estas cosas. Aquí hago un alto. Si hay una característica de ese nacimiento espiritual, de esa impartición que hace Ruach HaKodesh a su vida, es que el Ruach HaKodesh, dice la palabra, nosotros somos depósitos de su gloria. La unción, la capacidad, la habilidad la da Él. Y ese Ruach HaKodesh, que es de nuestro Mashiach Yahshua, nos da la capacidad también de entender muchas cosas. Por eso hay personas que vienen y no entienden por qué está pasando estas cosas. Los que somos espirituales y conocemos la palabra, que no nos han dado lechita o agua con azúcar, como algunos, de amarrar, desatar, descongelar y decretar y un sinnúmero de tonterías y chabacanadas que le encantan en las iglesias, hablarles cosas que son pretensiones de este mundo: carro, casa, viajes, hasta mujer nueva, dicen algunos bárbaros, o marido nuevo les profetizan en las iglesias. Esos son tonteras, hermano. Esos son los antimashía. Esos son los que usted ve aquí, ¿verdad? Que no siguen con ellos. Se apartaron. ¿Por qué? Porque se apartaron a las mentiras, se apartaron a los deleites de esta vida. ¿Cuántas congregaciones aquí no conocemos que son las más nutridas y las más fuertes? Porque allí van a buscar al pastor chamán, al pastor brujo, o al profeta que le dé una palabra profética para que los seduzca, y quieren escuchar aquello que quieren oír, ¿verdad? Que van a salir de sus crisis, que sus deudas van a estar pagadas. Son tan bárbaros estos antimashía, que dicen ellos: venga acá
1: haga un pacto con su rey y desafíelo, como dice, y probadme en esto, que no abriré las ventanas de los cielos y derramaré bendiciones sobre ustedes hasta que sobreabundan. Y dicen los pícaros, ¿verdad? Porque uno se ha dado cuenta de esto. Y dicen, y miren, así sus cuentas bancarias van a quedar a cero. En cero van a quedar sus cuentas bancarias. Sus tarjetas de crédito que tanto los llaman. Mire, venga, las últimas monedas que usted tiene. Lo trasquilan como la oveja más pelada, lo pueden mandar. Mire, ¿y con qué fin? De llevarlo a usted a creer algo, una declaración de su apóstol, de su profeta, de su padre espiritual, ¿verdad? Bajo la unción de saber de qué bandido o bandida antimachía, que su tarjeta de crédito va a quedar en cero, pagadita, y a nadie más lo va a andar llamando ni lo va a andar quitándose encima esos verdugos. No, hermano, eso es un mensaje antimachía. Nuestro Mashía Yahshua, nuestro Mesías, nos lleva a nosotros a ser hombres y mujeres esforzados y valientes. Que vamos a tener luchas y adversidades, las vamos a tener, pero debemos de confiar, porque si Él ha vencido, la unción que dice ahí que está, Él también lo capacita a usted. Le da pensamientos de los cuales los problemas no lo van a descomponer. El mayor problema que tenemos los seres humanos es que somos frágiles a las presiones. Somos frágiles a las demandas, a los problemas cuando se nos acumulan. Tomamos malas decisiones, nos desorientamos, llegamos a un punto de hacer cosas que realmente no convienen. Y es ahí donde la gente, usted lo ve en depresión. Ahí es donde usted mira a la gente tomando pastillas, yendo al psicólogo, otros queriéndose quitar la vida. Y son hermanos en la fe. Son hombres y mujeres que han ido a una congregación, pero han tenido un mensaje que ahí se predica, enseñanzas anti-Mashía, anti el Mesías, ¿verdad? Por eso es importante estudiar estos versículos y no tomarlos a la ligera, irlos comiendo poco a poco, mire, masticándolos, procesándolos. ¿Por qué? Yo le he dicho a muchos en la congregación, antes que el Mesías venga, es la apostasía. Y la apostasía lo practican los anti-Mashía. Por eso hay mucha iglesia que practica doctrinas que realmente es de apostasía. Enseñanzas totalmente desviadas, desorientadas para usted y para mí, prepararnos para el día malo. Nos hacen caer en una seducción más de las cosas materiales. Ve usted el mensaje que da este tipo de gente. Nunca va a ver usted, nunca va a ver usted en estas congregaciones que se levante un profeta verdadero y le diga, mira, tu problema es este pecado, esta forma, lo otro, y deja de hacerlo. Pero aquí le traigo una ofrenda, te voy a dar este mensaje, pero tenés que pagarlo. No, ellos siempre piden las cosas de este mundo, el dinero, entonces esa gente es anti-Mashía, esa gente está leudando el mensaje, esa gente está preparando una atmósfera, un ambiente donde lo que se mueva son las cosas más paganas, mundanas de este mundo, ¿verdad? Por eso la misma palabra, más adelante vamos a ver en qué cae este tipo de gente. Entonces vamos ahora al 20. No les he escrito como si ignoraran la verdad, sino porque sé que conocen, y porque ninguna mentira tiene su origen en la verdad. Mire qué hermoso como lo presenta aquí Shaul, haciendo saber, ¿verdad?, de que esta administración que se está dando viene a darnos a nosotros un origen, que el mensaje, no hay falsedad, hay verdad, ¿verdad? Hay verdad en esta palabra. Y sigue aquí también mencionando, ¿quién es el mentiroso sino la persona que niega a Yahshua HaMashiach? ¿Y cómo negamos a Yahshua HaMashiach? Cuando nosotros, hermano, miramos hombres de ejemplo que piden ejemplo de la doctrina de la paternidad. No dice ya la escritura que solo padre tenemos a uno y que está en los cielos. Y no llamemos a nadie padre aquí en la tierra. En la parte espiritual, obviamente, tenemos padres que nos procrearon y ellos son padres terrenales, ¿verdad?, de este mundo. Pero hablando del término espiritual, a nadie. Porque dice, solo un padre tenés y estás arriba y en los cielos. Entonces, cuando usted y yo entendemos eso, debemos de estar claros, hermano, que el mensaje que nos dan en algunas congregaciones de reconocer hombres algunos o madres algunas, ¿verdad? Porque dicen, mi madre espiritual. Hermano, esa gente realmente nos está apartando, son mentirosos y nos están negando la verdad de nuestro Mesías. Tal persona es un anti-Mashía, está negando al Padre y al Hijo. Mire qué fuerte. Todos los que niegan al Hijo están también sin el Padre. Pero las personas que reconocen al Hijo también tienen al Padre. Los que han oído desde el principio permanezcan en ustedes. Si lo que han oído desde el principio permanece en ustedes, también ustedes permanecerán en unión con el Hijo y con el Padre. Hasta acá vemos cómo hay esa unicidad en ellos y nos manda a esa meditación de siempre saber, hermanos, que debemos de estar unidos a nuestro Mashiach. Antes de unirnos a un hombre, a una mujer, a un pastor, un profeta, no. Debemos de tener claro el mensaje de nuestro Padre para nosotros después ser colaboradores con ese hombre, con esa mujer que el Padre ha permitido que esté allí para guiarnos. Siempre a la verdad, no a la mentira, no a aquello que nos lleve a poner en un segundo lugar, ¿verdad? La bendición, el saber que nuestras vidas le pertenecen a nuestro Abba, no como algunos anti-Mashiach que dicen, si vos no me obedeces y vos te vas de este lugar, te vas sin mi bendición, ¿verdad? Prácticamente te vas maldito. Entonces, esas personas son anti-Mashiach, son obreros de Satán, porque Yahweh no le ha dado autoridad a ningún hombre para que pueda maldecir en el sentido de que se va a mover de una congregación, ¿verdad? No hay una autoridad de ese tipo. Entonces debemos de tener cuidado en esos consejos. ¿Qué más sigue diciendo? Y esto es lo que Él nos ha prometido, vida eterna. Mire qué importante que cada uno de los seres humanos que estamos aquí, que respiramos, tenemos vida, debemos de saber que hay una vida eterna, y a esa es la que nosotros debemos de estar apresto, debemos de estar conscientes, no estar pensando, como dice la Escritura, que acomodemos tesoros aquí en la tierra. Algunos aquí, el mundo nos ha dicho, cómprate las buenas telas, cómprate esto, cómprate la casa, mejor cómprate el mejor carro, ten estas cosas. O sea, nos llega este mundo a comercializar tanto que queremos tener las cosas de este mundo y todas las cosas de este mundo, y no pensamos que esas cosas que tenemos ahorita, que ahorita estamos muchas veces parados y no estamos disfrutando, no estamos, como dicen algunos, luciéndolos para que otros vean lo que yo tengo, no nos prepara para la vida eterna, nos prepara para acá. Pero esto es pasajero, esto no trasciende, hermanos. Por eso estos mensajes de reflexión y de revisar cómo estamos. Dicen, les he escrito estas cosas porque hay gente que tratan de engañarlos. Estoy en el 26. Mire, les he escrito estas cosas porque hay gente que tratan de engañarnos. Así es, este mundo trata de engañarnos, de seducirnos con tantas cosas que nos distraen de esa vida eterna, de una vida espiritual, que así como usted come los tres tiempos y come ricas comidas, algunos de ustedes, hermanos, son tan gustosos que tienen ciertos platos exquisitos, hermanos. Y ahorita no lo están comiendo. Algunos están comiendo racionados. Algunos están comiendo hasta frutas. Y otros, hermanos, pues, están pasando momentos de tal vez de tres tiempos que tenían, pues dos. Y otros que tenían dos, pues un tiempo. Y otros que realmente no tenían ni dos ni tres, están en ayuno completo. ¿Verdad? Todas esas cosas nos ayudan para bien, para que nosotros podamos entonces también ser formados. Y déjenme decirle, esto no va a ser para siempre, hermano. Todo tiene un tiempo, nos enseña el libro de Eclesiastés. Todo tiene un tiempo debajo del sol. ¿Verdad? El 27 dice, en cuanto a ustedes, permanece la unción mesiánica que recibieron del Padre. Así que no tienen necesidad de ser enseñados por nadie. Por el contrario, su unción mesiánica continúa enseñándoles acerca de todas las cosas. Y es la verdad, no una copia, así como Él les enseñó. Permanezcan unidos a Él. Y ahora, hijitos, permanezcan unidos con Él para que cuando aparezca podamos tener confianza en su venida, no quedemos rezagados en vergüenza, sabiendo que Él es justo. También debemos saber que Él es el Padre de todos los que practican justicia. Hermoso cómo cierra estos versículos, y nos hace, hermano, meditar también en esa venida, ¿verdad? Todas estas cosas, hermano, este acontecimiento vuelve a reflexionar en el hombre más creyente como el hombre más sencillo y pagano, saber que hay un libro que habla de pestes, que habla de guerras, que habla de hambre, que habla de devaluación del trabajo y desempleo, lo habla la Escritura, pero esas cosas tienen que acontecer antes de la venida de nuestro Mesías, y aquí lo presenta otra vez el 28, ¿verdad? En su venida, que no quedemos rezagados o en vergüenza. Debemos de estar, hermanos, enfocados en Él. Esto, hermano, para mí es un mensajito, una antesala de las cosas que van a venir, como quien dice, bueno, te doy de prueba algo suavecito, ¿verdad? Para muchos esto es grandísimo, es muy difícil, complicado, pero déjeme decirlo, a la luz de la Escritura y en la misericordia que el Padre tiene, vienen cosas peores, hermano, vienen cosas peores. Y lo que Él quiere es que usted se prepare para la eternidad. Si a usted le duele todas estas cosas es porque usted y yo realmente estamos amando mucho este mundo, hermano. Pero el que no ama mucho estas cosas del mundo, esto no le es una gran cosa. Esto no viene a cargarlo, porque me dirán, uy, pero qué gran espiritual es el pastor Harold. Dice, no, hermano, yo también tengo como usted compromiso, yo también tengo deuda, tengo trabajo, tengo hijos por sacar adelante, tengo escuela, tengo un sinnúmero de cosas, que si yo me coloco, hermano, mi pensamiento, darle vuelta con todas estas cosas, hermano, le aseguro que me puedo yo sofocar, me puedo yo poner en una condición difícil, que yo cogería lo que todo mundo hace cuando no tiene respuesta, hermano, no tiene salida, mejor se quita la vida. Yo no puedo estar en eso. Yo no fui creado para quitarme la vida. Yo fui creado para adorar a mi Padre. Él prometió estar conmigo todos los días de mi vida, estando con virus, sin virus, estando con problemas, con necesidades, estando como sea, Él ha prometido estar conmigo. ¿Y cómo yo tengo esa promesa? Pues yo la tengo que cultivar, porque no es tampoco, así dámela, vos prometiste, y yo haciendo lo que me da la gana, amando las cosas de este mundo, permaneciendo el pensamiento de este mundo, hermano, eso no funciona así. Yo tengo que renunciar a las cosas terrenales, hacer morir en vosotros las cosas terrenales, quitarnos todo peso que nos asedia, que nos estorba esta carrera que el Padre nos ha llamado a ejercitarnos espiritualmente. Entonces, déjeme decirle, yo también tengo lucha, tengo muchas cosas que hacer, pero si yo me bajo mi pensamiento a ese nivel bajo de mundo, hermano, le aseguro que mi cuerpo lo descompongo, me comienzo a enfermar, me comienzo a preocupar, me comienzo a poner ansioso, no hay por dónde voy a resolver. Ahí es donde viene la parte espiritual. Ahí es donde yo le tomo a estos pícaros que andan hablando de lo sobrenatural, cuando usted lo tiene directamente con su Padre. Como usted, en medio de la prueba, del fuego, de la angustia, no se descompone, sino que controla los pensamientos. Lleva cautivo todo pensamiento a la obediencia de su Mashiach. ¿Por qué? Porque esos pensamientos son reales, pero no son eternos, ¿verdad? No son pensamientos que van a prevalecer. No, esas cosas son terrenales, y como son terrenales, son cosas que pasan. Esto va a pasar, esto tiene su momento, tiene un propósito, sí, pero si yo estoy en el ABA, me es muy fácil entenderlo y es muy fácil superarlo. Pero si no estoy en el ABA, no estoy en Él, bien lo dice la Escritura, separado de Él, yo nada puedo hacer, me autodestruyo, me contamino, y no solo me contamino, contamino a los demás. Muy bien, amados, quiero que me acompañe a Primera de Timoteo, capítulo 6, versículo 7. Vamos a meditar en estos otros versículos, cuánto el Padre nos habla y nos instruye respecto a este tema de las cosas de este mundo. Pues dice aquí el 7, Primera de Timoteo, capítulo 6, el versículo 7. Pues no hemos traído nada a este mundo y no nos podemos llevar nada de él. Qué curioso, hermanos, que esto Job también lo menciona en su momento, ¿va? Así como lo menciona él, así como salió del vientre de su madre, ¿verdad? Desnudo, desnudo va a volver a la tierra. Y él mismo dijo, Yahweh quitóse el nombre de Yahweh, bendito, hermanos. Hermoso es cuando se nos ha revelado por esa conexión con el Padre, que las pruebas, los momentos duros que pueden venir, nosotros hacemos que la palabra prevalezca. Nosotros podemos afirmar en medio del dolor, en medio de la queja, tú eres soberano, Padre, y mis labios estarán para bendecirte. Como decía el salmista, bendeciré a Yahweh en todo tiempo. Tiempo de virus, tiempo de dolor, tiempo de guerra, tiempo de zozobra, tiempo de hambre, tiempo de escasez y recesión, yo te voy a bendecir, nací para alabarte y exaltarte eternamente y para siempre, todo mi ser te alaba y te exalta, mi rey. Esas deben de ser las determinaciones que deben de haber en nuestra boca, en nuestro corazón, y meditarlas, mire, de continuo. ¿Para qué? ¿Con qué fin? De que Él siempre tenga el gobierno. Eso hace que los pensamientos sean llevados cautivos a la obediencia, y de nosotros salga ese verdadero sacrificio de alabanza, que es labios que confiesen su nombre, no importando lo que esté pasando. Siempre usted está exaltando a su Abba, está exaltando a su Padre. Y tenemos tantísimos, pero sagrados, de ejemplos en la Escritura de hombres que, estando en el minuto 45 para morir, alzaron sus manos y bendijeron siempre a su Creador, exaltaron siempre a su Abba. Por eso es la importancia que usted y yo debemos de tener de continuo, hermano, estar, como dice la palabra, transformando, mire, este pensamiento, Romanos capítulo 12, transformados por medio de la renovación de vuestro entendimiento, para que comprobéis cuál es la voluntad agradable y perfecta. Nosotros, si tenemos palabra, podemos saber, hermano, podemos saber, podemos discernir por la unción que hay dentro de nosotros, que el Ruach HaKodesh ha permitido que esté en nosotros, podemos entender, discernir como los hijos de Isaac. Que sacar los tiempos, en qué tiempo estamos, qué es lo que la palabra nos enseña, pero no estamos como otros, con incertidumbres, con zozobra, qué pasará de mí, qué será de mí, qué será de mi familia, mis hijos. No, aquel que confía en Yahweh está como león, seguro y confiado, hermano. Así que yo lo animo a usted a que abrace esta palabra, medite en ella, para que esta palabra haga morada, forme parte de su ser, y sus pensamientos sean renovados, y usted pueda discernir cuál es la voluntad de Yahweh en todo esto. ¿Qué propósito Yahweh tiene en todo esto? ¿Por qué permite Yahweh estas cosas? Es porque es gran amor el que Yahweh tiene por nosotros, hermano. Yo he visto el amor de Yahweh en muchas maneras, pero cuando yo veo, porque es mi primera experiencia, obviamente, ¿verdad?, en este tipo de peste, en este tipo de virus, una vez más yo veo su amor. ¿Cómo nos advierte, hermano? ¿Cómo nos avisa? Días atrás yo compartí con algunos hermanos cómo se estaban haciendo comentarios de esta cuestión del virus, ¿verdad? Una ancianita de 96 años, hermano, dando un mensaje, ¿verdad? Que algunos pues lo tienen, y el que no lo tenga, pues escríbame, ¿verdad? Y dígame, no tengo ese video de la ancianita que dio un mensaje de 96 años, que no tengamos temor a estos virus. ¿Por qué? Porque la ancianita era determinada y decía, no, mija, decirle a la gente que no tenga miedo, el que está con el Padre, estas cosas no le van a pasar a mal. Y insistía, el mensaje dura como unos 3, 4 minutos, pero determinante la anciana de 96 años, hermano. Y yo veo mucha gente joven, hasta creyentes, hermano. Ay, si me pega este virus. Ay, bárbaros que se ponen hasta doble mascarilla, hermano. Para todos se andan lavando y poniéndose ese gel. Hermanos, la palabra nos enseña a usted y a mí que cuando tocamos cosas inmundas, ¿verdad?, cosas que contaminan el mundo microscópico, la Escritura lo habla tantísimas veces. Entonces, cuando usted toca eso, debe de apartarse, debe de limpiarse y contaminarse, porque queda inmundo. O sea, las bacterias, el mundo microscópico, tienen un tiempo de vida también. Entonces, el consejo que nos dan también a nosotros es que nos estemos lavando, nos estemos limpiando. ¿Por qué? Porque hay cosas que podemos ir a tocar, pero si está en su casa, usted no ha salido, usted no tiene contacto con nadie, no caiga en ese pánico de que ni a la mujer puede tocar, ni a los hijos, porque me va a contaminar. No caigamos en ridiculeces, hermano. Si usted no ha tocado allá afuera, ha salido de su casa donde está el contaminante, está el foco, un vecino, quien sea, pues esas cosas sí se aceptan, que usted pase como loco limpiándose, haciendo un montón de cosas. Pero usted está en su casa con los mismos suyos, no, hermano. No caigan en esos temores, en esos miedos, porque eso no es así. Pues entonces terminó diciéndole lo de la ancianita, el testimonio. Ella misma manda a decir ahí que no tengan miedo, que estén confiando en su Padre, que Él los va a guardar, los va a proteger, pero que confíen de corazón. Hermanos, y eso fue días atrás, ¿verdad? Y el día viernes leo una noticia que... en Francia, hermanos, un anciano de 101 años de vida, de edad, celebraba en el hospital, ¿verdad?, de Francia, cómo había salido, que había salido positivo del coronavirus, le estaban dando de alta, hermano. Y usted no sabe cómo mi corazón se estremeció. Yo dije, Padre, como tú eres de hermoso, porque este mensaje debe de tenerlo todo el mundo. Aquí le han metido miedo que los viejitos son los primeros que se van por las defensas y le ponen la parte humana, la parte científica. Hermano, déjeme decirle que la vida y la muerte está en las manos de mi Abba. Que el Padre es el soberano de las naciones. Nadie aquí decide, hermano. Nadie aquí decide. Mire, cuando a usted no le toca morir, por mucho que se meta, se ponga, hermano, no va a morir, hermano. Pero obvio, cuando ya le toca a usted también partir, por mucho que usted se aparte, por mucho que usted quiera evitarlo, le va a tocar la muerte. Entonces, ese ancianito a mí, mire, usted no sabe cómo me estremecía. Yo decía, Padre, qué lindo que este testimonio lo va a leer mucho, muchas personas. Un anciano de 101 años, hermano, cuando Salmos 90, 10 dice que la edad de los hombres es de 70 y los más robustos, los más fuertes de 80. Y este señor tiene 101 años, hermano. Ahí están las noticias internacionales, esa información. ¿Y qué? Positivo de coronavirus. ¿Y murió? No. ¿Por qué? Porque el Padre no le place. Así de sencillo, hermano. Así de sencillo. Entonces, cuando tenemos claro el mensaje, mire, por eso dice la palabra, que ni veneno, ni cosa mortífera nos va a hacer daño cuando estamos creyendo y confiando en el Abba. Yo lo invito a usted que abrace en su corazón esta palabra. Y dígale, Padre, yo esa palabra también la voy a creer y la voy a cultivar en mi corazón. Que debo estar confiado. Porque la misma palabra dice que lo que a Job también tuvo temor, eso le alcanzó. La misma escritura dice que al que cree, todo le es posible. Y eso no solo es para cosas buenas, hermano. Si usted cree que esa plaga le va a pegar a usted y lo va a reventar a usted y a toda su familia, hermano, así va a pasar. Así va a pasar. Usted se va a ir, hermano. Se va a ir porque usted está creyendo de que eso lo va a reventar a usted y a su familia. Pero si usted dice, no, Padre, yo creo en tu protección, yo creo en tu cobertura, yo también voy a ser sabio, voy a tener prudencia, no voy a tocar cosas inmundas, no voy a tocar estas cosas. Hermano, tenga shalom. Reciba el shalom de Yahweh, porque a usted no le va a acontecer. Así como este ancianito. Y de igual manera le repito, si no se lo mandé, escríbame a mi teléfono, ¿verdad? Y yo le voy a mandar el reporte que el diario dio, donde celebraban las enfermeras, hermano, como ese ancianito de 101 años de edad no murió y superó el COVID por la misericordia de nuestro Abba Kadosh. Mire qué hermoso. Ok, sigamos entonces. Estamos en 1 Timoteo capítulo 6. Hemos leído el versículo 7. Vamos al 8. Mientras tengamos comida y ropa, estemos satisfechos con esto. Vamos a leerlo todo para ir procesando. Dice, desde el 7 al 8 vamos a leerlo. Pues no hemos traído nada a este mundo y no nos podemos llevar nada de él. Dice, mientras tengamos comida y ropa, estemos satisfechos con esto. Mire qué interesante que yo meditaba también y decía, muchos estamos en nuestras casas ahorita. ¿Y qué tenemos como cosas básicas? Bueno, la alimentación, la agüita, la comidita, ¿verdad? Y nuestra vestimenta, porque la necesitamos como cosas elementales y prioridades. Pero algunos podrán decir, ¿estoy satisfecho con esto? Ahí es donde usted esta palabra lo va a desafiar y le va a decir no, porque usted va a decir por dentro, no, porque yo tengo ropa de mejor calidad, tengo mejores telas que quisiera andar luciendo, tengo joyas de las cuales tengo ahí un montón y no las puedo andar luciendo. Entonces usted, hay otra forma de autosatisfacerse diferente, la que este mundo ha puesto, la que este mundo lo lleva a ser vanidoso, andar de vanaglorioso, andar usted figurando con los demás, haciendo competencia con las personas que tiene usted y otros no tienen, ¿verdad? Andarse comparando. Eso, a la otra escritura, eso es basura. Eso no está bien. Eso desfigura el propósito de Yahweh, de la vida espiritual que Él tiene para usted y para conmigo. Mire, a nivel básico, si usted tiene con qué comer, hermano, agua, galleta, un banano, cualquier alimento que es comida, no le dice algo específico, ¿verdad? ¿Qué tipo de comida? Pero puede comer algo. Y está vestido. Debemos de estar satisfechos. Debemos de estar contentos, ¿verdad? Pero si eso no está aconteciendo y usted dice, yo no puedo vivir esto, yo no nací para estar en estas situaciones, en estas condiciones básicas, entonces ahí es donde tenemos que revisar. Que hemos sido contaminados con un virus de vanidad, de figurar, de lo que este mundo perverso y torcido, anti-Mashiach, ha implementado. ¿Verdad? Muchos, como le repito, tienen cosas buenísimas en sus casas, ¿no? buen guacho, el buen reloj, las buenas telas, los buenos trajes, pero miren, todo eso está parado, todo eso está detenido. ¿Por qué? Porque esas cosas son lo que el mundo le pide. Hay carreras que dicen, usted tiene que lucir, pero como dicen, distinguido, estar, vestir diferente que los demás. Hasta en eso nos codifica este mundo, este sistema. Fíjense que yo meditaba, hermano, en una palabra que Yahshua en su momento dijo, ¿verdad? Y esta palabra, nuestro Mashiach lo dijo, que dice así, que las zorras tenían sus nidos, ¿verdad? Tenían sus cuevas, y los pajarillos, las aves tenían sus nidos, ¿verdad? Pero el hijo de Yahweh no tenía donde inclinar, poner su cabeza. Y fíjense que yo meditaba con esto, hermano, que este mundo es tan así, ¿verdad? Tan materialista, tan determinante en esas cosas para nosotros, que a nosotros, hermano, hay gente que tiene este nivel básico, una ropa sencilla, lo que come, pero no le ven grandes cosas, no le ven lujo, no le ven cosas que este mundo, como dicen, como te miren, como te miran, te tratan, o como dice otro dicho, va, cuánto tienes, cuánto vales, nada tienes, nada vale. Son dichos de este mundo. Es un dicho también del mundo que la gente, de pequeño, hasta en nuestros hogares nos dicen, usted prepárese, aprenda muy bien, estudie bastante, ¿verdad?, para ser alguien en la vida. Como que aquel que solo porque alcanzó a ser un profesional, sacó una maestría, un doctorado, posgrados, ese es alguien. Entonces, los que no alcanzaron eso no son nada. Eso es como otro dicho pagano que dice así la gente, dice, no tiene ni para caer muerto, o dónde caer muerto. Y yo, cuando medito eso en nuestro Mashiach, digo yo, a nuestro Mashiach se le hubieran aplicado esa palabra, porque nuestro Mashiach no tenía donde caer muerto entonces tampoco, porque dice la palabra que Jesús de Arimatea mandó a bajar a Yahshua para ponerlo en el sepulcro. Entonces, imagínense qué paganos somos nosotros, hermano, o qué conceptos tan paganos manejamos, que manejamos muy bien esos dichos de este mundo, pero le pregunte usted un texto bíblico, un texto escritural, no, hermano, ni para atrás ni para adelante. Con que le pregunte, ¿dónde están las 10 instrucciones de donde parte todo este consejo? No lo haya. Y si le preguntan el orden, ¿cuáles son? Se los dicen, pero revueltos, en un solo desorden. ¿Por qué? Porque no le ponemos importancia al mundo espiritual, a ese mundo que trasciende, a ese mundo que nos ha preparado el Padre para que nosotros estemos listos para poder orar con él. Entonces, cuando usted medita todas estas cosas, dice realmente cómo hemos sido borbandeados en nuestra mente y nuestro corazón. Lo sencillo, ¿verdad?, como tener ropa y comer, hemos de estar satisfechos. No ande pensando, nutriendo su mente con otras cosas fuera de lo básico. Porque miren este tipo de prueba que estamos pasando, o de angustia que va a haber. Y que esto es lo introductorio, hermano. Este es como dicen los bocaditos, ¿verdad? El platito de antesala. Lo fuerte viene más adelante. Y si usted en esto ya está rajado, ya se quiere quitar la vida, como que ya quiere partir, no, hermano. Realmente debemos descontaminarnos de pensamientos mundanos y llenarnos más de la palabra para poder prevalecer. Entonces, tocando estos puntos, hermano, la vida no solo es comida y bebida, ¿verdad? La vida es más que eso, pero en este mundo terrenal, lo básico lo presenta así la palabra. Con que tenga comida y bebida, esté satisfecho. No anda desnudo, anda pelado en la calle, anda cubierto, ¿verdad?, hasta con sus familiares, y tiene algo que tomar, que beber. Así que tengamos estos conceptos, hermano, estas palabras en nuestra mente y nuestro corazón, para mantenernos siempre en balance, en orden, y no caer desbalanceados. Vamos al 9. Además, para los que la meta es ser ricos, caen en tentación, son atrapados en muchas codicias necias y dañina que los hunden en la ruina y destrucción. Para aquellos, hermanos, que de muy pequeñitos les metieron, estudia tal carrera para que tenga dinero, equivale a eso, ¿verdad? Los que tienen meta ser ricos. Para que usted se preparó tanto, estudió tanto, para que en este mundo usted califique, y este mundo, como lo califique, le dé un valor, le dé un sueldo. ¿Vos querés tener el sueldo que yo tengo? Pues prepárate como yo me preparé, estudia como yo estudié. Sí, pero en ese pensamiento nosotros, y no está malo, hermano, yo no estoy en contra de que usted se prepare, que se instruya, ¿verdad? Alcance su objetivo, no estoy en contra de eso, está bien, pero que nunca eso sea superior o prevalezca más que los principios de la palabra o los principios espirituales. ¿Por qué digo esto? Porque cuando usted pone esos pensamientos, serán los fundamentos de su vida, será el sustento en su vida. Por eso en este tipo de prueba, este fueguito, hermano, ese pensamiento no prevalece, ese pensamiento se viene abajo, ese pensamiento, así como está el petróleo de caída, como está la bolsa de valores, como la moneda se está devaluando, hermano, las cosas están más costosas ahora, hasta las pulperías más costosas, esas cosas, hermano, son esa gente así, cuando cambian estas cosas, cuando el mundo que es tan transitorio, ahí es donde se descomponen, ahí es donde quitan la vida, ahí es donde mueren. Yahweh no quiere que usted y yo caigamos en eso. Por eso lo dice bien claro. Además, para los que la meta es ser ricos, ¿caen en qué? En tentación. Ahí hay una gran tentación. ¿Por qué? Porque los que tienen dinero, los que tienen cuenta bancaria, tienen su recurso, ellos solo piensan en ver intereses, en ganancias y números. Todo es número. Pero claro, al pasar una cosa de esto, esos números van a variar, esos números se devalúan. ¿Y qué pasa? El corazón comienza a doler, el corazón comienza a temblar, los pensamientos comienzan a vacilar. Ahora tenía tanto dinero y ahora tenía pensado comprar X cosa, pero ahora esa X cosa me va a costar más ahora poder adquirir, porque la vida realmente se incrementa. Y así vamos, y vamos en eso, que lo que hace son trampas en muchos, son atrapados en muchas codicias, mire, necias y dañinas, que lo hunden en ruina y destrucción. El que tiene amor al dinero, hermano, hasta la misma salvación la pone en duda. Rápidamente le recuerdo al joven rico. El joven rico le dijo, Yahshua, ¿cómo puedo alcanzar la salvación? Y él mismo le dijo, ¿has guardado los mitzvot? ¿Has guardado las instrucciones? Oh, sí, Yahshua, de pequeño los he guardado, las instrucciones que tú me has dado. Y le dice, no matarás, no codiciarás, honra a padre y a madre. Ah, sí, todo eso lo he guardado. Pero viene algo fuerte, dice la palabra, que al ver lo que el joven guardaba la escritura, miró a sus ojos y pudo descubrir que tenía muchos bienes. Lo que estamos hablando ahorita, mire, tenía cosas este joven también del mundo. Era quien conocía la palabra, alguien que sabía de la palabra, pero también tenía cosas del mundo. Y vino él entonces y ¿qué dijo? Ah, dice, tienes bienes, vende los bienes y el dinero dáselo a los pobres. Ahí, hermano, se le fue la doctrina, ahí se le fue los principios, ahí se le fueron los mitzvot, ahí se fue todo, hermano. ¿Por qué? Porque realmente en él había una meta de que era rico, y por eso la palabra lo pone como el joven rico. Él, dentro de él, ha caído en tentaciones, ha sido atrapado con codicias. En ese joven había sido atrapado la codicia, y necias, dañinas, que lo hunden en la ruina y la destrucción. ¿A qué punto llegó todo ese amor al dinero? A la de esa destrucción. Y vea usted, ahora hay tantos ministros también, hermano, que le predican la palabra y le enseñan, y lo que quieren es el billete suyo, la lana suya. ¿Qué son estas personas que andan vendiendo geles ungidos con nardo y un montón de cosas, hermano? Y soltando palabras proféticas de amarre y desamarre, decretos, ¿verdad? Empoderamientos satánicos que dan esta gente, que dicen que ni el coronavirus lo va a agarrar acá, pero si usted suelta la ofrenda apostólica, la ofrenda de rompimiento, la ofrenda de sello, hermano, todo eso es basura. Esos son ministros anti-Mashía, o son personas anti-Mashía, ministros son anti-Mashía, ¿verdad? Que como el joven rico, tienen algo de la palabra, pero a la vez están deudados, hay engaño en ellos, hay ruina, hay destrucción para las vidas de las personas, porque la gente cree sus engaños y terminan como en la iglesia tradicional, pagando indulgencias, pagando bulas papales para que sean perdonados, sean librados. No, hermano, quien a usted lo va a perdonar y lo va a librar es su Mashiach Yahshua. ¿Cómo? Con la obediencia que usted le rinda a él, en lo secreto como en lo público. Él mismo dice que lo honra a usted, así como usted y yo lo podemos honrar. Amén. Dice el 10, porque el amor al dinero es la raíz de todos los males. por este anhelo algunos se han apartado de la emuná o de la fe y se han punzado el corazón con muchos dolores. Esto es lo que le pasó al joven rico. Esto es lo que le va a pasar a muchos ministros. Este es un principio, hermano, que el adversario planeó dárselo a Job. Cuando Yahweh llegó, dice Job capítulo 1, y dice que Yahweh le preguntó a Satán, ¿por dónde has andado, Satán? ¿De dónde vienes? Ah, de rodear la tierra, dice. Y en la tierra no has visto a mi hijo Job, un siervo, un hombre íntegro, que no hay nadie como él. Entonces el mismo diablo le contestó, así, hombre, es así, porque lo tiene rodeado con muchas bendiciones, ¿verdad? Tiene muchos bienes. Entonces, era en pocas palabras Job un hombre rico. Pero vino Yahweh y le dijo al adversario que él era único, ¿verdad? En esa condición. Y le dijo, no, quítale las cosas, quítale esa riqueza que vos decís que le has dado, y ya vas a ver cómo va a murmurar contra vos, ya va a ver. Entonces, Yahweh, como conoce nuestros corazones, como sabía en Job, esa debilidad no la tenía. Sabemos que había otro tío, hombre, él es así, porque lo tiene rodeado con muchas bendiciones, ¿verdad? Tiene muchos bienes. Entonces, era en pocas palabras Job un hombre rico. Pero vino Yahweh y le dijo al adversario que él era único, ¿verdad? En esa condición. Y le dijo, no, quítale las cosas, quítale esa riqueza.

otras áreas, y así va a ser en la vida de todos, que debemos de mejorar. Siempre en esa área vamos a estar cojeando. ¿Por qué? Porque si todas las áreas nosotros las llegamos a la plenitud, te aseguro que nos tocaría, como Enoch, ser llevados, hermano, y no estar acá, ¿verdad? Porque podríamos perder esa madurez. Entonces, si usted y yo tenemos áreas que hemos vencido, dele gracias a Yahweh, pero vamos a tener siempre áreas donde vamos a cojear. Entonces, Job era un hombre que en la integridad de las cosas materiales, de la riqueza, no se descomponía. Pero sí tenía, y reconocemos, como dice, que temía, y él hacía diferentes tipos de sacrificios, hacía ofrendas a Yahweh por los pecados tanto de él como de sus hijos, ¿verdad? Y en ese proceso, lo que él más temía, que sus hijos no perecieran en su falta y en su búsqueda, eso fue lo que le aconteció. Eso fue el toque de Job, o la debilidad de Job con su familia, con sus hijos. Entonces, pero aquí volvemos a la parte cuando Job viene y le quitan todas esas cosas. Y mire qué pasó: las riquezas le fueron quitadas. Y Job, ahí fue donde declaró. Cuando la mujer le dijo, mira cómo estás, has perdido todas las cosas, maldice a tu creador, ¿verdad? De Yahweh viene toda buena dádiva y don perfecto, de él desciende la bendición, él nos da las habilidades de las riquezas. Y Job, ¿qué dijo en sus palabras? Yahweh dio, Yahweh quitó, sea el nombre de Yahweh bendito. Cuando usted y yo entendemos eso, es que realmente las riquezas, estas cosas materiales de este mundo, no nos tienen dominado, sino que nuestro corazón depende de nuestro Abacadosh. Nuestra vida realmente está cifrada en Él. Nosotros no estamos confiando en estas cosas pasajeras. Entonces, ahí, esa palabra de Timoteo 6:10, no hay una raíz de amor a las cosas materiales o el dinero, ¿verdad? El amor realmente es verdadero para Yahweh, para nuestro Creador. Ahora, esta palabra, hermano, está acá porque en la actualidad, esta palabra sí está usada para muchos ministros. Fíjese usted, cuántos hombres y mujeres que dicen amar a Yahweh, que aman su palabra, que predican, ahora usted los ve dando una palabra profética, dando un consejo o alguna orientación, pero le están cobrando dinero, le están pidiendo recursos, le están pidiendo casas, carros, bienes. Entonces, ¿qué pasa? Esos son hombres que realmente han cambiado aquella táctica que Satanás le pidió a Yahweh: quítale, quítale, quítale, quítale lo que tiene, que tiene dinero, quítaselo, y a ver cómo hablar de vos. La técnica es al revés. Ahora que tengan dinero, que motiven esa codicia, ¿para qué? Para entonces apartarse de nuestro Creador. ¿Para qué? Para que caigan en la tentación. Son atrapados en muchas codicias necias y que dañan, ¿verdad? Y nos hunden en la ruina de destrucción. Porque el amor al dinero es la raíz de todos los males. Ahí comienza, es de todos los males por el dinero. Mire cuánto narcotráfico, cuánto joven da la vida, cuánta gente se manda a matar. Por el amor al dinero, usted le hace zancadillas porque aquel compañero tiene, o compañera, tiene un buen ingreso, y si no está, pues me va a dar a mi hija plaza, me la va a dejar a mí y yo lo cubro, o cualquier tontera que se le pueda cruzar. Puede llegar por amar tanto el dinero, buscar esas oportunidades y caer en esos males, porque este anhelo, algunos se han apartado, dice, de confiar en qué, en la fe, de confiar en Yahweh, y se han punzado el corazón con mucho dolor. Fuerte palabra, sigue diciendo el 11, pero tú, como hombre de Yahweh, huye de estas cosas y persigue la justicia, la kadushá, llenura en la fe, amor, firmeza y mansedumbre. Pelea la buena batalla de la fe o la emuná, echa mano de la vida eterna. Mire, vuelve a contar el punto, la palabra de la vida eterna, a la cual fuiste llamado cuando testificaste delante de muchos testigos. Te ordeno ante Yahweh, quien da vida a todas las cosas, y ante el Mashiach Yahshua, que en su defensa ante Poncio Pilatos dio el mismo buen testimonio, que obedezcáis tu comisión sin mancha e irreprochable hasta que nuestro Adón Yahshua HaMashiach aparezca. Vuelve a hablar de esa venida, mire, de nuestro Mashiach Yahshua, como lo leímos allá también en Juan. Su aparición será en su debido tiempo, por la voluntad del bendito.

0: único soberano, aleluya, quien es Rey de Reyes y Adón de Señores, el único que es inmortal, amén, vive en la luz inaccesible y ningún ser humano ha visto ni puede ver. A Él sea la honra, el poder eterno, amén. A los que tienen las riquezas de este mundo presentes, ordena que no sean altivos ni pongan su esfuerzo en la incertidumbre de la riqueza. Mire qué fuerte palabra, incertidumbre de la riqueza. Sino que descansen en su esperanza en Yahweh, que ricamente nos provee con todas las cosas para nuestros deleites. Ordena que hagan lo bueno, que sean ricos en buenas obras, que sean generosos y dispuestos a compartir. De esta forma atesorarán un buen fundamento para sí mismo en el futuro, para que puedan echar mano a la vida verdadera. Hermosa reflexión, hermanos, que hemos podido tener en esta mañana. Podemos, como le menciono, ir desglosando cada línea, cada párrafo, y tener tanta revelación, tanta profundidad, que nos convendría, como le menciono, que usted y yo estemos meditando en estas palabras. Yo quiero orar y dar gracias a mi Abba por permitirme estar con ustedes compartiendo esta mañana, hermanos, y que esta palabra, como le menciono, quede guardada en nuestra mente, en nuestro corazón, que estas cosas que estamos pasando en esta tierra, en este mundo, hermano, son pasajeras, hermano. Tenemos que tener puestos los ojos en el autor y consumador de nuestra confianza. Es ahí la única manera como vamos a prevalecer. ¿Usted quiere prevalecer? Así como muchos le dicen que es en su casita para que no le pase zancudo, la vez en la mano y todo. Yo quiero decirle, usted quiere prevalecer de todas estas pestes y las más fuertes que vienen más adelante, hermanos, desarrollemos, ejercitémonos en confiar en las promesas de su palabra, ejercitémonos en una vida de oración, de exaltación, bendigamos a nuestro Creador y podamos servirle, porque siempre la oración llevará a la acción, llevará a una práctica, a un ejercitarnos, hermano. Entonces, en estos principios yo quiero decirles, amados, que debemos de pensar, en estas cosas debemos de pensar y actuar. Así que yo esta mañana doy gracias a mi Abba y acompáñenme allí, cierre sus ojos para que se concentre, ¿verdad? Y pueda estar en sintonía y bendecir a nuestro Abba y decirle gracias una vez más, Padre, porque tu amor es tan grande para conmigo. Que todo lo que está pasando, Padre, y está estremeciendo este mundo, es para bien. Nos ayuda a recapacitarnos y revisarnos cómo estamos delante de ti. ¿Cómo estamos, Padre, si estamos preparados para ese más allá? ¿O solo nos hemos preparado para el más acá en esta tierra, en este mundo? Así que mi Abba, yo te doy gracias porque nos das una oportunidad, si no lo hemos hecho como tú nos mandas que lo hagamos, nos das una oportunidad de revisar, nos das una oportunidad de corregir y poner, Padre, los elementos que debemos de tener, la vida que debemos de ejercitarnos. Yo te pido, mi Rey, por cada hombre, cada mujer, cada niño, cada adulto mayor, que podamos confiar en ti, podamos creer en tu palabra, en tus principios, que llevemos cautivo muchos pensamientos que más bien nos perturban, nos traen temores. Y Padre, uno de los temores más fuertes es la parte de la economía, es el cómo vamos a pagar, cómo vamos a comer, cómo vamos a sustentarnos. Perdónanos cuando realmente hemos tambaleado o hemos quitado la mirada puesta en ti, mi Rey, y hemos visto las circunstancias. Abba, tú nos mandas y nos dices, mas buscad primeramente el reino de Yahweh y su justicia, y las demás cosas son añadidas. Nosotros tenemos que estar en todo momento alabándote, bendiciéndote, y tú has prometido darnos la inteligencia, darnos la capacidad emocional y espiritual para llevar circunstancias difíciles y podamos salir victoriosos, podamos salir con la victoria en nuestras manos y decir gracias, mi Abba, porque hasta acá he visto tu mano, he visto tu poder, no me has dejado solo, tú me has demostrado que eres mi Padre, y todo buen padre siempre cuida de sus hijos, todo buen padre siempre provee para sus hijos, todo buen padre siempre tiene el cuidado y la seguridad que tengan sus hijos, y ese eres tú, el Padre por excelencia, el que siempre tendrá un consejo, siempre tendrá una orientación para mi vida, siempre habrá una guía, ese eres tú, mi Abba. Jehová. No estoy solo, tú estás conmigo, tú estás con mi hermano que está escuchando este momento, este mensaje, y estás ministrando su vida, estás ministrando su alma, estás renovando su pensamiento. ¿Para qué? Para que tengamos un pensamiento alineado a tu voluntad. En medio del fuego, en medio del desierto, tú has prometido estar con nosotros. Tú no eres mentiroso, eres verdadero, eres real, y cumplirás tu palabra, mi rey. Así que nosotros creemos y nos afirmamos en esta palabra bendita. Gracias por tu Torá, gracias por tu palabra, mi rey, porque ella a nosotros nos hace estar seguros y confiados. Gracias porque en esta palabra nuestras vidas tienen propósito, tienen sentido y trascienden, Padre. No solo es por este tiempo, trascienden. Podemos ir y ver más allá, mi rey, porque a ti te ha placido mostrarnos, Padre, estos misterios, estas verdades, que solo aquel sencillo, aquel que tiene un corazón pronto para obedecerte y seguirte, podrá verlo. Venir a tu palabra, a tus principios, con nuestra propia sabiduría y nuestra soberbia, eso nos aleja de recibir estos misterios, estas verdades, esta revelación que nos llena de shalom, Padre. Yo te doy gracias por las fuerzas que me has dado. Yo te doy gracias porque hasta el día de hoy, Padre, tu guianza, tu revelación y tu sabiduría no me ha abandonado. Igual a mis hermanos que me están escuchando. Han tenido por la misericordia de Yahweh este día, hermano. Este 29 de marzo, poder estar con vida, estar respirando, tener la oportunidad de escucharme y poder compartir con ustedes estas cosas que nos edifican, esta palabra que llena nuestras vidas, hermano. Gracias, Abba Kadosh. Te seguimos pidiendo que prontamente esto tenga su tiempo, tengamos nosotros y desarrollemos la paciencia de esperar, de saber esperar, que ya pronto, hermanos, nos regocijaremos, ya pronto estaremos estando con nuestro Abba juntos en comunión, así, hermano, como algunos hermanos nos han antecedido, han pasado a ese depósito que sus cuerpos han llegado a la muerte. Ellos también esperan, hermano, regocijarse allá en la fiesta, en la boda del Cordero, y estar nosotros celebrando con nuestro Abba Kadosh. Sean en esta mañana cada uno de ustedes bendecidos, hermanos, y damos gracias al Abba porque no estamos solos. Él está con nosotros, no nos ha dejado ni nos dejará, estará todos los días de nuestra vida hasta que nosotros vayamos al sepulcro, hasta que nosotros moramos, y en el más allá ha preparado morada para usted y para mí, para que estemos regocijándonos y sigamos creciendo en sus principios y en su palabra. Sean bendecidos, amados. Yahweh con ustedes, con sus familias. El Malak de Yahweh acampa alrededor de ustedes y nos defiende de todo mal, hermano. Nos defiende de toda circunstancia difícil y adversa. Aunque este mundo tiene malas noticias, usted y yo tenemos buenas noticias en la palabra. Aunque las noticias nos pongan, hermano, de correr y nos digan cosas, en la palabra tenemos respuesta, tenemos salida, tenemos consuelo, tenemos guianza. Así que, hermano, a escudriñar la palabra, a seguir meditando en ella, porque nos conviene, porque ahí está la salida a toda esta situación. No permita que el miedo, no permita que la incertidumbre, no permita que el tema de la riqueza lo venga a descomponer a usted y lo entretenga, hermano. ¿Cómo va a ser? Medítese, sumérjase a esas aguas espirituales de la lectura de la palabra, la exaltación con la música, la adoración en su casa, con su familia, con su esposa, con sus hijos. Comience a aprovechar este tiempo que muy pocas veces usted reconozca lo ha tenido a nivel familiar. Lo ha tenido, así que hoy más que nunca no hay excusas para bendecir a nuestro Padre. Tenemos todas las condiciones para estar en sintonía y recibir las instrucciones que vienen para las cosas futuras. Preparémonos, porque los tiempos que vienen más adelante, hermanos, son fuertes, son determinantes para muchos. Así que yo sueño y creo, hermano, que como dice la palabra, Él pondrá en nuestros corazones el querer como el hacer por su buena voluntad, y que usted tenga ese deseo de seguir buscando y anhelándole. Le bendigo y le amo, y espero verlos pronto, en el nombre de nuestro Mesías Yahshua HaMashiach. Amén y amén. Bendito nuestro Adón, amados. Shalom, shalom.
1: Que los pensamientos tuyos no son nuestros pensamientos. Así como es de alto el cielo de la tierra, así son tus pensamientos. Y en esta noche, Abba Yahweh, creemos que tú resplandeces en nuestro interior con tu palabra, con nuestra forma de ser, con nuestra forma de desear, que sea la misma tuya. Dice tu palabra, haya en vosotros este mismo sentir o deseo que hubo en Yahshua HaMashiach, que siendo el hijo del rey viviente, no escatimó hacer eso, sino que se despojó y tomando una postura de siervo, y aprendiendo obediencia hasta la muerte en la estaca de ejecución. Así que, Abba Yahweh, gracias porque en esta noche nos haces andar en tus tiempos, con tus deseos y tu voluntad. En el nombre de nuestro Mesías Yeshua, amén y amén. Qué bueno, hermano, es poder compartir esta noche con ustedes. Y déjenme decirles a algunos que nosotros como seres humanos naturalmente tenemos una estructura de pensar, de sentir y de actuar. Cada uno de los que estamos aquí, de diferente manera. Compartía días atrás en un grupo y he sentido el deseo de compartirlo también con ustedes, lo que refleja o lo que tiene de importancia los deseos. Todos aquí, hermanos, tenemos deseos. ¿O alguien no tiene deseos? ¿Sí? Hay diferentes tipos de deseos. La palabra deseos es muy amplia, es muy vasta, es muy compleja. Algunos, yo les decía que tienen deseo, ejemplo, ahorita, de que yo termine rápido para ir a comer. No, ¿verdad? No tienen ese deseo. Cancelamos ese deseo. Ni tiene deseo tampoco de comerme el manguito, como la hermana dice. Cancelamos también eso. Entonces, en el ámbito natural, en el ámbito de apetitos, ¿verdad? Hermanos, ¿cuántos, los que les gusta la sopa, a cuántos les gusta la sopa de frijoles? Hermanos, esas sopitas son poderosas, hermano. ¿Verdad? Entonces, estamos haciendo estos ejemplos en una forma de deseo. ¿A cuántos desean, hermano, trabajar fuerte y que les paguen bien? Todos, ¿verdad? Otros, ¿cuántos desean, hermanos, tener más hijos? Ahí bajó un poco el amén. Pero bueno, hay un deseo, algunos tienen deseo, ¿verdad? ¿Cuántos tienen deseo también, hermano, de tener su casa propia? Mire, ¿cuántos desean tener su buen carro? Amén, claro que sí. Son deseos, puedo hacer una lista inmensa de muchos deseos, ¿verdad? Fíjese que la Escritura dice que el mundo y los deseos pasan, así dice la Escritura, pero los que hacen la voluntad de Yahweh permanecen para siempre. El mundo y sus deseos pasan. Fíjese usted que para los años 60, el deseo de aquellos tiempos era andar con las campanas, el pelo parado como los Beatles, el afro, los morenos andaban en el afro, y los otros andaban como aquel Elvis Presley, con el bucle, no sé cómo lo que hacía, ajá, esa cosa. Entonces, habían deseos porque la moda es esa, y muchos jóvenes deseaban tener lo que en la moda se ponía. Otros, hubo un tiempo, hermanos, que las mujeres también usaban sus, como ahora ve uno, unas cosas bien pegadas, ¿cómo se llaman estas? Sí, esas también mini bien pegadas. O sea, todo mundo tiene una época, un deseo de algo, de ponerse, de tener, ¿verdad? Ahora, el deseo de muchos es parecerse al artista actual, y algunos tienen unos aretes que se meten hasta en la lengua, en los ojos, aquí se meten una cosa, aquí como güeyes se ponen una cuestión también. O sea, son deseos, sí, en la oreja, todo eso. Son cosas, hermanos, que eso el mundo lo da, ¿verdad? Ahora dicen que estar para el Estado, trabajar también para el gobierno, es muy lucrativo, aunque se tarde en pago, pero muchas veces se puede obtener algo. Entonces, algunos tienen el deseo de trabajar para el Estado y no para la empresa privada porque los ponen a trabajar. ¿Ve? Ejemplo de muchas cosas podemos sacar de deseos naturales, carnales, de lo que usted quiera. Ah, y hablando en ese aspecto, algunos, fíjense que les decía ese hermano, que algunos desean, ¿verdad?, cambiar al marido, hermanas. Otros desean cambiar a la esposa, ¿verdad? Mire que el deseo lo podemos ampliar a cosas que otros no la quieren cambiar, pero quieren tener por lo menos dos o hasta tres. Tengo a la doña y deseo dos más. Hermano, vamos a hablar lo que es. Es una realidad que muchos sienten eso, o viceversa, mujeres. Entonces, tocando todo esto, haciendo todo un panorama para que usted abra su mente, yo abra mi mente, entendamos que los deseos es algo muy natural, pero muchas veces los deseos nos van a poner a la voluntad de Yahweh o contra de Yahweh, a su palabra o en contra de la palabra. No siempre nuestros deseos, hermanos, serán el mejor, como dicen, el mejor test de la voluntad de Yahweh. ¿Saben ustedes, hermanos, que cuando se eligió o se iba a elegir después de Saúl a un rey, sabe que ese trabajo se le encomendó al profeta Samuel. Y Samuel dice que sintió o percibió o se sentía, como dice, deseoso que el rey fuera, perdón, que el rey que le sustituyera a Saúl fuera como él, grande, así, bien parecido. Y fíjense que la historia reconoce que ese rey era David el que lo iba a sustituir, pero dice que el profeta fue y le presentó todos los hijos. Elí es aquel sacerdote que no quiso. Salomón era el hijo.
2: Isaí
1: era el papá de David. Isaí le presentó a todos los hijos y le dice al profeta: profeta, mire, estos son mis hijos. Y el profeta empezó a ver, y en su deseo buscaba a alguien muy parecido como el que tenían. Pero el padre le contestó: yo no miro lo que el hombre mira, yo miro el corazón. El hombre ve el deseo o el parecer, me parece, que ese puede ser. Y dice la escritura que buscó aquel hombre, aquel que cuidaba las ovejitas, al que mataba osos y leones, y no era de muy parecer como el otro. No había un deseo de que fuera rey, pero el deseo de Yahweh era ese. Así es como el mundo. En el mundo, hermano, nosotros venimos tal vez de un contexto, algunos de familias integradas, otros de familias desintegradas, algunos de gente adicta a algunos vicios, algunas adicciones, malos hablados, pícaros, de todo lo que sea, ¿verdad? El mundo lo califica a uno así. El deseo de este mundo es que esa gente no prospere, no salga adelante, siga arruinada. Pero el deseo de Yahweh no es ese. El deseo de Yahweh es vernos a los que estamos perdidos o los que andamos descalificados, que califiquemos. Lo más vil y menospreciado, lo que el mundo señala, Yahweh lo llama como bendición, como algo que va a cambiar. Son deseos diferentes. El mundo tiene un deseo, le impone un deseo a usted, pero Yahweh en su palabra hay otros deseos. Y en diferentes áreas lo vamos a ver. Quiero que me acompañe al libro de Salmos, Salmos capítulo 38, el versículo 9. Mire cómo nos ministra la palabra. Salmos 38, 9. Dice: Yahweh, delante de ti está todo mi anhelo, mi deseo, mi gemido no está escondido de ti. ¿Quién tiene otra versión? Reina Valera, ¿cómo le dice su versión, hermana?
3: Delante de ti están todos mis deseos y mi suspiro no te es oculto.
1: Ok, hablábamos también que en esa versión dice mi suspiro. El suspiro, hermano, hablábamos que todos en algún momento hemos suspirado. A las hermanas en algún momento, ¿verdad? Su pareja o alguien las hizo suspirar. O nosotros también los varones, ¿verdad? O cuando nos preparan una buena comidita, hermano. Hermanos, varones, uno suspira. Ulala, mi alma te bendice, Yahweh. Hoy le entramos con ganas. Mire. O también cuando nosotros nos dan una buena respuesta, ¿verdad? El suspiro es algo bien interno, hermano, bien íntimo, ¿verdad? Bien desde lo más adentro nosotros lo hacemos. Y me gusta que el versículo da a entender que Yahweh conoce todos sus deseos. Oiga esto, todos sus deseos. Mi pregunta es, ¿usted cree que el Padre le conoce todos sus deseos a usted? Sí, pero que usted se los exponga. Digo esto, ¿sabe por qué? Porque para pecar hay un deseo también. Por eso, la pregunta es que cuando tal vez uno va a cometer un pecado, una área, ¿será que realmente Padre bendice este pecadito que me voy a hacer ahorita? O este deseito que siente, ¿se da cuenta? Entonces no siempre todos los deseos nosotros se los hemos expuesto o están descubiertos delante. Tenemos siempre, obviamente Él conoce nuestro corazón, pero ocultamos, guardamos algo. Y el salmista decía, hasta mi suspiro son, como dice ahí, no te es oculto. O sea, el suspiro que es bien íntimo, ¿verdad? Lo que más lo hace sentirse alegre, emocionado, inspirado, como dicen, inspirado, no le es oculto a nuestro Abba Yahweh. Vamos adelantito a Salmos 73, versículo 23. Tocamos este tópico, hermano, porque es importante que revisemos en el día a día algunos deseos. Yo les contaba a los hermanos un testimonio de un pastor que estaba con su esposa enferma, ¿verdad? Y el hombre estaba cargado y todo. Y una vez esta mujer me dice: mire, yo deseo que esa mujer se muera, una de las hermanas, para yo estar con él y cuidar al pastor. Pero así, hermano, algunos se asustan, pero es una realidad. Aquel hombre pasaba prácticamente atendiendo a su mujer en el hospital día y noche, y no había tiempo ni para la congregación ni para otras necesidades. Y algunas hermanas miraban que ya no había remedio para la esposa del pastor. Y el deseo de una de ellas decía: a mí me gusta el pastor y es mi oportunidad. Que se despache esa mujer para que lo deje en paz y los dos juntos podamos administrar la obra. Esos deseos pueden pasar. La mente se llena de deseos, hermano. Pero no siempre lo que desea es lo mejor o es lo correcto o es lo que la palabra te respalda. ¿Ve? Y son cosas reales que tenemos. Sí, hermana Yami.
3: Amén.
1: Salmo 73:25.
3: 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Me tomaste de la mano derecha. Sigo hasta el...
1: ¿Otra vez? ¿Cómo dice su versión?
3: 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Me tomaste de la mano derecha.

0: Entonces tenemos que revisar que todo lo que deseamos, todo lo que queremos, tenga que estar Él involucrado, hermanos. ¿Cuántos dicen amén? Muy bien.
1: Amén.
0: Vamos al libro de Isaías, capítulo 26, versículo 9.
1: Hermano, una consulta, disculpe.
2: Una consulta. Con esto que tocamos en este momento, digamos, muchas personas pueden ser creyentes y no creyentes,
1: sí,
2: se lanzan en aventuras de levantar un negocio, de irse para otro país,
1: sí,
2: y van con ese deseo, pero no son prosperados. Cabrá dentro de lo que estamos aquí en esta noche,
1: sí,
2: aprendiendo.
0: Ese es el hermano, ese punto que el hermano toca es uno de los muchos que podemos tocar en la parte de los deseos. Volvemos y repetimos, en una decisiones personales, aquí cada quien tiene un deseo diferente. Algunos, ejemplo, el de hoy, todos estamos en un mismo sentir, pues es un deseo. ¿Cuál fue? Venir hoy y reunirnos. ¿Sí? Todos estamos en ese mismo deseo, en ese. Pero no podemos decir que en todos los días, a todas horas, tenemos el mismo deseo. El hermano Mario puso, hay personas que sienten deseo de tener un negocio, ¿verdad? El deseo es correcto, el deseo es correcto. Usted puede desear, porque el desear lo lleva a usted a aspirar. Y lo lleva a usted también a pensar y sobre todo a accionar muchas veces. Pero lastimosamente en ese deseo no hay una confirmación muchas veces de Yahweh. Y ahí es donde vienen los tropiezos. Si estamos como leímos anteriormente en el Salmo 73, 25, el salmista dice, fuera de ti no quiero nada. Cuando dice fuera de ti, está diciendo, como dice su palabra, o con él recogemos o con él desparramamos. Toda decisión, todo viaje, toda empresa, tiene que estar en la hierba. Y entre esas cosas implicará que diga, bueno padre, ahorita después del servicio, después de aquí, me voy con mis hermanos a disfrutar. Allá a Mapala. No llego a la casa, padre. Me voy con todos mis hermanos. Tengo un busito, ¿cómo se llama? Coster. Y yo siento ahorita que nos vayamos para la playa. Y en la noche vayamos a ir a comer. Y ese puede ser un deseo mío. Y allá en esa noche, con ese tráfico que hay para la carretera del sur, nos puede pasar un montón de cosas. No fue Yahweh que tal vez me inspiró. Fue un deseo mío, natural, carnal, de mi alma. Así mucha gente hace cosas como emprender negocios cuando no han tenido un tiempo de orar, un tiempo de meditar. Se meten a cosas, hermano, que realmente son sus puros deseos. Pero no tienen a Yahweh involucrado, ¿verdad? Y ahí es donde dice, ¿y qué pasó? Si yo lo hice creyendo, yo lo hice con fe. La fe viene, ¿por qué? Al oír la palabra de Yahweh, tanto por aquí escrita, usted tiene que pensar en esto. Abraham, ¿quién le dijo a Abraham que iba a tener un hijo? Fue Yahweh, a través de unos malak, unos ángeles. ¿Fue invento de él? No. Pregunta, toda mujer anhela y desea tener hijos. Dice la escritura que todos en las parcelas de Abraham y todo el mundo tenía generación, menos Abraham, y tenía a la mujer que supuestamente iba a traer este hijo que iba a ser Isaac, el hijo de promesa. Abraham, no, dentro de su ser, digo yo, no faltó al deseo de tener hijo. Quien sí faltó fue Sara, porque Sara le dijo, a saber si Yahweh, el deseo que él tenía es que tengas hijos, pero yo, nananina, nada. Sí, no. Póngale, ya no menstruo, ya estoy aquí, tengo calores, tengo esto y tengo lo otro. Estoy, como dicen, cheque. No puedo tener hijos. Entonces viene aquí y dice, aquel deseo que Abraham tuviese hijos, le vamos a ayudar con mi empleada Agar. Sí, y eso le armó, como dicen, un solo relajo. ¿Por qué? Porque históricamente, bueno, y también es profético, pero de ahí nacen los árabes, o los que nosotros conocemos por los que son antisemitas, que van contra el pueblo hebreo, de los hijos de Abraham y Agar. Y Sara, el deseo de Yahweh era que aprendiera a esperar, que ahí es donde muchos creyentes se hacen pedazos y hacen pedazos a muchos, porque sienten un deseo, pero no lo saben esperar, no lo saben canalizar. Ejemplo, comienzan a trabajar y siento un deseo de irme a comprar esos zapatos y ese traje, y esa cartera, luces, pero... Y allá se van a enjaranar, hermano. Ese collarcito de perlas y de cosas, se van a enjaranar porque el deseo fue tan fuerte que hay que ir a gastar el billete. Y después, mire, queda con los brazos cruzados, que no haya como después avanzar o irse. ¿Por qué? Porque el deseo le traicionó, fue impulsivo. Otros hombres reciben igual, dice, es que siento ganas de echarme mi cervecita. Y a la hora no es cervecita. Se echa el barril, hermano. ¿Y sabe qué? Y se las tira al alcalde. Que nadie tenga vacío en la copa. Denle a todos. Esos deseos, mire, cómo Yahweh va a estar en eso. Y todos en ese aspecto sentimos. La pregunta es, ¿habrá algo de que Yahweh esté ahí? Ahí le tocará a usted y me tocará a mí. Y ahora viene la otra pregunta. ¿Cómo saber si Yahweh está en mi deseo? Bueno, una de las cosas que tú tienes que saber y yo tengo que saber es que Yahweh nos habla en el día de hoy. Así dice la escritura. Él es el mismo de ayer, que le habló a Abraham, le habló a Moisés,

0: le habló a los profetas y nos habla ahora. Y dice la Escritura en el libro de Hebreos, capítulo 3, nos habla a través de su Hijo, Yahshua HaMashiach. Entonces, cuando usted y yo entendemos esto, podemos hacer entonces un balance. Aquí viene otro balance. ¿Cuántos tienen al Ruach HaKodesh? Si usted tiene Ruach HaKodesh o Espíritu Santo, usted tiene que saber algo. Él le va a hablar a usted. Oiga, si mi deseo me lleva al pecado, ¿cómo voy a creer yo? ¿O cómo usted va a pretender hacer creer que si el Espíritu Santo o Ruach HaKodesh está para corregirme, para reenarguirme de pecado, ¿cómo es que me va a decir? Sí, ese deseo que tú sientes por tener un amante o un amante para ti y estás casada es correcto. ¿Cómo el Espíritu Santo le va a decir que sí? ¿O le va a decir amén? Usted va a pecar incómodamente. Tómale el dinero que deja en la mesa. Siento el deseo por dentro. ¿Cómo va a ser el Espíritu Santo? Amén, aleluya, agárrelo. No, hermanos. Se fija entonces nuestros deseos, como decía el salmista, fuera de ti no quiero nada. Porque cualquier cosa que desee me puede producir muerte, me puede traer tristeza, puede destruir mi vida. A eso es lo que daba a entender el salmista. Y es lo que yo en este quisiera que revisemos. Porque repito, todos aquí tenemos deseos. La cosa es saber si su deseo realmente el Padre lo está respaldando, si lo que usted siente hacer, el Padre está en el asunto, o usted se deja ir por sus deseos, por lo que ve, por lo que escucha y por lo que siente. ¿Cuántos han sido seducidos por algo que siente? Siente un ataque, mire, y más lo hace. Mire qué buen ejemplo de lo que la hermana dice. ¿Cuántos han estado así como la hermana? Que saben que la coca les hace daño. No, he visto que muere una vaca sagrada ahorita. No, pero alguna bebida le hace daño, hermano. Y usted mire, ahí va. O los que están bregando con el alcohol, alguna adicción. Mire, hermano. No, José, usted tocó un punto fuerte, hermano, porque realmente, ¿saben ustedes, hermano? Y esto no es invento, cuando pueda búsquelo. Las personas que les gusta el chile, oigan esto, son personas que tienen un alto nivel para ser personas masoquistas. Oiga esto, masoquistas. Porque los paladares, cierto, da el pico, ¿cómo es? Picotoncito, el picantillo ese. Pero hay personas, hermano, que van a otros niveles. Ya el chile, el ¿cómo se llama? El diablo, ¿no? ¿Cómo es? No, hay uno que tiene ahí, tiene un nombre, bueno, yo no sé. Van por niveles, hermano. Ya no le pica, no le hace nada. Esa cosa, yo no sé cómo es. Yo no sé mucho de eso, hermano. Pero lo que yo miré una vez un reportaje que sacaban que las personas más adictas o a ese tipo de cosas que el paladar no es normal, son personas que tienen ser propensas a ser masoquistas, o sea que la aguantan, hermano, como dicen. Vamos al libro de Isaías, capítulo 26, versículo 9, hermanos. Mire lo que dice el libro de Isaías. Mi alma te desea de noche, mi ruach en mí te busca al amanecer, porque tus misbot o tus escritos son una luz en la tierra. Aprended justicia, ustedes que moran en la tierra. ¿Quién tiene Reina Valera? Léalo, hermana, por favor.
1: Te he deseado en la noche, y en tanto que me dure el espíritu dentro de mí, madrugaré a buscarte, porque luego que hay juicios tuyos en la tierra, los moradores del mundo aprenden.
0: Fíjese que aquí el profeta Isaías, inspirado, dice, por el Ruach, porque ahí manifiesta, ¿verdad? Mi anhelo en el espíritu, en el Ruach, es buscarte al amanecer. Este es un principio, hermanos, que el Mesías Yahshua lo hacía. ¿Cuántos recuerdan que el Mesías dice la palabra? Por muy temprano, al amanecer en la madrugada, él estaba, ¿qué? Orando. Eso es, hermano, anhelar, desear. El hablar, hermano, o el orar, es hablar con el Padre. ¿Ve? Entonces usted, así como cuando uno está enamorado, hermano, yo me acuerdo. Yo no sé si usted se acordará, pero yo sí me acuerdo. Hermano, yo venía de ver a mi amada y me había volado unas 2-3 horas. Porque hay que llegar a la casa, hermano. Hay que llegar a la casa cuando uno es soltero. Pero después de eso, mire, hablar por teléfono. Otras 2 horas, 3 horas. Yo llegué a tal punto que no podía, hermano, estar sin anhelar a mi pareja o a mi novia en ese momento. Que hasta me acuerdo, hasta un walkie-talkie me compré, porque nos salía caro el teléfono. Y a puro walkie-talkie, a conciencia, cambio, me escucha, mi amor. A esos puntos, si uno carnalmente, hermano, se esfuerza, se esmera, mire, gasta billete por tener esa comunicación, yo digo, cuánto más el Padre, que te da la vida, te da la salud, te da la esperanza, te da tus hijos, te da trabajo. Pero muchas veces no es nuestro deseo. Mi deseo es seguir roncando aquí en la cama. Y el Padre, quiero entrar contigo a solas. Levántate ahora en la madrugada. Y usted mira, upa, las 4. No, voy. Y y sigue roncando, hermano. Muy diferente lo que hacía Isaías, ¿verdad? Mi alma te anhela, te desea en las madrugadas. Ya lo de participación. La madrugada tiene una característica, hermano. Usted por la mañana, desde las 7 o 6 de la mañana que se levante, no sé, desde esa hora para adelante es bien difícil estar bien concentrado. Usted oye pitos, oye carros, oye que el vecino está preparando, el busito va a tener los hipotes del vecino, en la casa suya tiene que moverse. Hay un montón de cosas. Pero exactamente, hermano, a esa hora, más que algunos gallos que tal vez cantarán, o alguno que lleva serenata, podrá usted escuchar en la madrugada. Pero en la madrugada casi normalmente todo el mundo, mire, be quiet, calladitos, silencio total. Y el Padre quiere vernos a solas con Él, ¿sí? Entonces, aquí el profeta lo que está hablando es que el momento más preciso donde la bulla, el deseo del mundo es que usted camine, mire, agitado, envuelto en afanes, en el trabajo, resolviendo aquí, resolviendo en la escuela, dándole la comida al marido, atendiendo por acá. El Padre quiere que tú y yo estemos a solas en las madrugadas buscándole. ¿Sí? Hermano José, iba a decir algo.
2: Ah, sí.
0: Aire le decía. Hermano, es que es una realidad. Los que nos hemos enamorado sabemos que es tan bonito, es tan lleno de vida eso, hermano. Es que realmente el que se enamora o el que tiene un momento, ¿quién quiere pensar en ese momento en morir, hermano? Honestamente, nadie, hombre, lo que más quiere es que ese momento no se vaya, ese momento esté siempre, sea lo mismo, la miro siempre igual, no va a tener arrugas, él siempre peludo como los buquis, dice. No, hermano, uno cambia, no es momia, uno cambia, hermano, y el amor tiene que... Sí, porque el deseo, hay gente que dice, mi deseo es que yo la amo tanto, sus ojos, dice. Y hermano, y después tiene que usar botox o se le caen los ojos a la mujer. Entonces, son cosas, hermano, por eso es bonita la palabra y la vamos a buscar. Dice, el mundo y sus deseos pasa, pero el que hace la voluntad de Yahweh permanece para siempre. Dele palmas porque Él es bueno en gran manera con nosotros, hermano. Acompáñenme adelantito a Salmos capítulo 42, versículo 2. Salmos capítulo 42, versículo 2. Mire que nos ministra la escritura. ¿Cuántos estamos aprendiendo los deseos, hermano? Fíjense que hablábamos también con una hermana, ¿verdad? Que me decía, fíjense que el deseo de nosotros, dice, es que nuestro hijo se gradúe, sea esto, sea esto, sea esto, el deseo de ellos. Pero fíjese que lo más triste es que el deseo del hijo no era hacer esto, esto y esto que sus padres querían. Entonces, hermano, son otras etapas que nos vamos a encontrar como seres humanos que no siempre nuestros deseos se van a llevar a cabo. Hay padres que han estudiado una carrera, desean que sus hijos continúen su carrera y no, hermano. Como dicen, se fueron mal, se fueron de cachinflín, dicen los chavos. El hijo termina estudiando otro campo, otra carrera, o nunca estudió. Hay padres que sus deseos, y son buenos deseos los que tienen, dicen, no, es que en la familia todos han sido blancos. Cuidado, te casas con un negro o una negra. Oiga esto, es que es cierto. El deseo de él es que se case con una blanca, rubia, pelo no sé qué. Ajá, pero lastimosamente al hijo o a la hija le gustó un morenito. Mire qué cosas. Ajá. Le reventó el deseo al papá, la mamá, la tradición y la costumbre de los abuelos. ¿Ve? Entonces, así acontece. Mi deseo es que te cases con un viejo, que te parezca uno. Y ahora también hasta los hombres así hacen. Los hombres han caído en eso, que la mujer lo mantenga. Que me caiga una vieja viejuda, dice, mi deseo. Yo digo que el padre va a estar haciendo o cumpliendo esos deseos. Deseos carnales, deseos pasajeros, deseos de la vista para vanagloria. No para exaltación a Yahweh, ¿ve? Y así muchos padres tienen que revisar si tu deseo es que tú tienes a tu hijo. Fíjense que hay gente que así le dice, hijo, estudia esta carrera porque esta carrera te produce billete. El deseo es tener billete, hermano. No es porque sea un buen ciudadano. No es para que sea una persona útil. O dice, hijo, tu carrera más el conocimiento de la palabra vas a administrar muchas vidas. No, el deseo es que tenga, mire, billete. ¿Y está malo? No. Pero ponemos como prioridad, ¿qué? El billete. ¿Qué decía el mismo Yahshua? Mas buscad primeramente el reino de Yahweh y su justicia y las demás cosas, o sea, lo que tú necesitas, vienen por añadiduras. ¿Ve? ¿Qué es tan diferente, verdad, el deseo de Yahweh? Dice Yahweh, yo deseo que seas prosperado en todas las cosas.
1: Amén.
0: Así como prospera tu tu alma. Y la pregunta es, ¿el alma de uno, una prosperidad será estar en los deseos de carnales que el mundo le pone o los deseos de la palabra?
1: El deseo de la palabra.
0: ¿Ve? Usted me contesta así bien rapidito. Yo lo veo que como alumnos son excelentes. La cosa es ahí donde cada uno nos vamos a encontrar. Cuando usted sabe y dice, no, ya me dijeron que yo estoy sobrepeso. Esto solo sale con ayuno y oración. O le dicen, el colesterol está alto, los triglicéridos disparados. En cualquier momento no se asuste que le pegue un bombazo al corazón. Porque así como va. Pero dice, pero es que siento un deseo de comerme la buena chuleta, no la aguanto, con tajaditas. Y una litro así de retornables, de esas grandotas. ¿Ve? Son deseos, hermano. Pero vuelvo y repito, tendrás tú y yo tener mayordomía para ser guiado o por la carne, porque eso es carne, hermano, o guiado por el Espíritu. El Espíritu te va a producir vida, porque dice que la palabra es Espíritu y es vida. Vamos a coger el buen camino. Si nos toca frenar los labios, los vamos a frenar. Si nos toca estar como Yahshua, 40 días y 40 noches tomando agua. ¿Cuántos se animan? No, Yahshua no tomó agua, dice la Escritura. 40 noches y 40 días sin alimento. Vamos, hermana. Salmos 42, versículo 2, ¿qué dice?
1: Mi alma tiene sed de Yahweh.
0: Oiga, qué lindo.
1: Del Yahweh vivo.
0: Sí.
1: ¿Cuándo vendré y me presentaré delante de Yahweh?
0: Mire, mi alma está sedienta por el Elohim viviente. ¿Cuándo podré estar delante de mi Elohim? Fíjese que aquí el salmista, hermano, está haciendo ese precisamente esas palabras cuando él está fuera de el mismo tiempo que Saúl lo manda a perseguir, y él mismo anhelaba estar cerca de su presencia adorándole, pero como él tuvo que salir huyendo porque Saúl lo iba a matar, el mismo salmista decía, mi alma te anhela, te deseo. Deseaba porque la manera como adoraban era, acuérdese que donde estaba el tabernáculo, las personas llegaban y exaltaban, porque ahí era el lugar donde estaba su presencia. Su presencia lastimosamente en aquel tiempo estaba, como dicen, limitada, porque solo era ahí y solo ahí había que llegar. Pero ahora, hermano, su presencia está aquí, se lo lleva cuando se va en el camino, está en cada uno de nosotros, hermano. Y eso tiene que también tener un balance, tu deseo de saber, que algunos dicen, no, es que yo siento que solo cuando vengo acá a la congregación se me paran los pelos cuando cantan y alaban. Solo cuando voy a la congregación, dicen algunos, va, es un deseo que me gusta estar ahí porque me da un sueñito, hermano, me da un abostezo que no me lo da en ningún lado. Mire, yo siento que me duermo. Había un hermano en una congregación que así era, hermano, se dormía. Y una vez el pastor así le dijo, mire, pastor, yo aquí, me dice, yo siento una paz en esta iglesia. En ningún lado he sentido lo mismo. Mire, es cosa que yo llego a la iglesia y me siento y comienza aquel mensaje. Mire, me baja un sueño profundo, hermano. Mire que aquel varón viene contando del pastor, y el pastor viene y le dice, mire, hermano, realmente que eso no es correcto, hermano. Hay un caso, dice la palabra en el libro de Hechos, que se cayó del segundo piso, dice. Pero en este caso el padre lo resucitó, ¿verdad? A través del profeta, del apóstol. Pero la pregunta es, ¿será que ese deseo que el hermano estaba expresando, Yahweh lo respaldaría? No, hermano. ¿Cómo es que se va a dormir en medio de la enseñanza, hermano? O en medio de la enseñanza siente aquel bostezo que, como que la nota. Mira, es que a bostezo con ganas. Hermano, es de revisarse, hermano. Es de revisarse, alguna liberación necesita el hermano o la hermana, se lo aseguro, hermano, se lo aseguro. Mire, cuando están en cualquier lado, están en el banco, van a hacer fila, van a las reuniones de la escuela, los hipotes, no les pega el hambre, pero están en la congregación, sienten aquí hambre, que se termina el servicio, comienzan a hacer oraciones psíquicas. Mire, y comienzan a decir que termine, padre, que sea rápido, que ese reloj brinque de una sola vez hasta las 8 de un solo tiro. Y aquí la cuestión, ¿por qué? Porque los deseos normales, carnales, que podemos sentir, no es Yahweh que está respaldando. El salmista decía: yo deseo, anhelo estar en tu presencia para exaltarte, para bendecirte. Pero algunos lastimosamente hacen también este tipo de oración como el salmista, creyendo que solo aquí pueden encontrar paz, creyendo que solo aquí reunidos el Padre se manifiesta. No, hermanos. Déjeme decirle que en tu casa, en tu cuarto, en tu baño, en la calle, donde tú estés, el Padre se puede anhelar y desear su presencia, y es glorificarte en tu vida y en mi vida. ¿Sí? Dele palmas, porque Él ha sido bueno con nosotros. Avancemos. Vamos a Salmo 63, versículo 1. La palabra nos ministra, nos lleva, hermano, nos hace entender sus propósitos. Dice... ¿Quién lo tiene ahí?
2: Amén. ¿Qué dijo el 3, va? 73, 1. Yahweh, Dios mío, eres tú. De madrugada te buscaré. Mi alma tiene sed de ti. Mi carne te anhela.
0: Amén. El mismo canto, ¿verdad?, que el salmista tenía, el que acabamos de leer del 42, el salmista manifiesta entonces... ¿Qué es lo que tiene deseo? ¿Pero qué dice? Oiga, nosotros sabemos muy bien que su, así lo dice Reina Valera. La Caos dice: un canto de exaltación de David cuando estaba en el desierto de Edom. O Yahweh, tú eres mi Eloe, yo te buscaré anhelosamente. Mi alma tiene sed de ti. Cuando mi cuerpo te ha anhelado en una tierra coartada y exhausta, donde no se puede encontrar agua. El salmista sigue expresando y manifestando, hermano, y cuando meditaba en ese versículo, ¿cuántos recuerdan cuando al maestro se le pareció aquella mujer samaritana en el libro de Juan, capítulo 4? Dice la escritura que aquella mujer estaba en el pozo, y cuando él estaba en el pozo le dice: dame de beber. Y aquella mujer le contesta y le dice: ¿cómo tú me pides que te dé de beber si nosotros los samaritanos, los que nos consideran perros, no nos llevamos con los judíos? Y el maestro le dice, ¿cómo fue que le dijo? Si supieras que qué. Y esa fue después la pregunta que le hice. Váyase conmigo a la escritura. Váyase conmigo a la escritura, porque este versículo le hace justicia a una agua no solo física, sino una agua también espiritual, que este cuerpo, hermano, aunque tenga sed, aunque este cuerpo usted se siente, hermano, que la lengua ya la saca, esta palabra la puede saciar, esta palabra lo puede llenar, esta palabra lo puede fortalecer. Eso está en el libro de Juan. Bueno, estábamos y respondió, bueno, el maestro, pongámoslo desde el 11. Ella dijo: Adón, tú no tienes un cubo, 4:11, y en el pozo es muy hondo. Así que donde sacas está el agua viva. ¿Acaso eres tú mayor que nuestros padres, padre Jacob? Él nos dio estos pozos. Perdón, él nos dio estos pozos y bebió él, así como sus hijos y su ganado. Yahshua respondió: todos los que beben de esta agua tendrán sed de nuevo, pero el que beba del agua que yo le doy de beber nunca estarán sedientos otra vez. Por el contrario, el agua que yo les doy se convertirán en una fuente, mire qué lindo, en una fuente de agua dentro de él, agua que brota saltando para vida eterna. En pocas palabras, cualquier sequedad, cualquier sed, cualquier circunstancia que tú tengas limitante o yo, la palabra garantiza y promete que no solo así como uno tiene sed, yo ahorita tengo sed de tomarme un vasito con agua, ¿sí? Pero esta agua, como dijo el maestro, esta agua me va a saciar ahorita, un ratito. Permiso, hermano. pero más después de hablar, de cansarme, de ejercitarme, voy a desear más. El agua que el Ruach da, que es el mismo espíritu, ¿verdad? Dice que en nosotros produce una fuente, o sea, nosotros no vamos a hacer más bien de los que vamos a absorber o necesitamos. No, nosotros la vamos a producir, vamos a dar, salpica para vida eterna. ¿Sí? La palabra, por eso el maestro, ya haciendo paralelos, le dijo a Nicodemo, es necesario nacer de nuevo. ¿De qué le dijo? Del agua y del espíritu. Ambas cosas, ¿verdad? Sinónimo del deseo mismo de Yahweh, que nosotros seamos personas saciadas, seamos personas satisfechas. Volviendo siempre a este tópico, hermanos, es importante entonces seguir revisando, ¿verdad? Seguir revisando lo que nosotros deseamos y sentimos. Este año, hermano, nosotros deseamos, ¿verdad? Hacer muchas cosas para el reino de Yahweh. Ejemplo, queremos que muchos de ustedes se comprometan más. Mire, soy el hermano Mario, dice amén. Los otros no sienten ese deseo. Como quien dicen, estoy solo. Solo yo siento ese deseo. Los demás no sienten, mire. Pero no me entristece, hermano, eso. Porque yo sé que mi lucha no es con carne ni sangre, es espiritual. Lo voy a quemar en oración a todos. Y le voy a decir, Padre, ponles el deseo, la pasión de servirte. Porque hay una bendición grande cuando uno lo hace, hermano. Cuando uno hace las cosas por amor, por convicción de quien lo ha llamado. Eso es poderoso. Acompáñeme al libro de Pedro, la carta de Pedro. Primera de Pedro, capítulo 2, versículo 2. Sí.
1: Desead como niños recién nacidos la leche espiritual, no adulterada, para que por ella crezcáis para salvación.
0: Una vez más, hermana.
1: Desead como niños recién nacidos la leche espiritual, no adulterada, para que por ella crezcáis para salvación.
0: Yo le decía a los hermanos, cuando ese versículo dice, desead como niños la leche no adulterada. ¿Cuánto? ¿Ah? Pura, no adulterada, ¿va? Ok. ¿Cuántos aquí han visto un niño cuando le van a dar la lechita? ¿O le van a dar pecho? Yo les decía a los hermanos, ¿será que el niño, la mamá viene y se lo pone y le hace? Esta es la chiche. Y le hace. Hermano, es una locura, ¿verdad? Hasta algunos, si es cierto, algunos hasta la respiración, y empieza a mover la cabecita. Yo me acuerdo de mi hija, así era. Entonces, cuando uno ve eso, ¿qué hay en ellos? Un deseo fuerte que los impulsa a buscar la chichita de la mamá como sea, donde la agarre, dice. Y cuando la agarra, hay madres que han dicho que pega unas mordidas porque la ansiedad es tan fuerte. ¿Ve? Cuando la palabra lo lleva a ese sentido, le está diciendo que usted y yo anhelemos esta palabra, no adulterada, sino como es la palabra, como a niños. Pero algunos hermanos, fíjense que el deseo es, después de aquí, irse a ver una película de los capos y no leer la palabra. Honestamente, voy a ver la novela, dice, y no siente deseo de leer la palabra. Entonces estos versículos como que no concuerdan con la realidad de la persona. Ahí está el consejo. Dice, desead, ¿verdad? ¿Cómo lo presenta? Permítame el 2, aquí este. Sean, dice la Kadosh, sean como bebés recién nacidos. Sean, o sea, procuren, anhélenlo. Recién nacidos, siendo por la leche pura de la palabra, para que por ella puedan crecer así la salvación. Fíjese, hermano, que también otros tienen deseo de ser personas salvas, personas consagradas, pero viviendo el mismo estilo de vida, hermano. Yo he visto muchos. Yo he visto personas, hermano, que se dicen, no, yo soy cristiano, dice. Soy cristiana. Pero quieren vivir a su manera. Ante la Escritura usted los mira muy lejos del deseo de la palabra.
3: ¿Y cuál es el problema? Lo que estamos mencionando. No saber si esos deseos, cómo actúa, cómo responde, cómo hace las cosas, es Yahweh que está detrás de ellos, o realmente están con una venda y creen que Yahweh está con ellos. Es que yo siento, dice, como decía la hermana, que ese hermano me ofendió y la va a pagar. El deseo de Yahweh dice que la venganza es de él y que la paga. Pero hay hermano, no se deje, hermana. Ore y interceda que se quiebre. Y no descansa en Yahweh que tiene que hacer la obra. Y oran con aquel corazón dañado, contaminado, golpeado, ofendido, con amargura. Padre, soy tu sierva, soy tu hija, soy la niña de tus ojos. Todo un cuadro, hermano. Se lo hago así para que usted ponga su mente a trabajar. Haciendo deseos que nosotros creemos que Yahweh está en el asunto y no está en el asunto, hermano. Siguiendo con este punto, hermanos, y viéndole la parte espiritual, algunos también desean que sus hijos sean consagrados, pero ellos no se quieren consagrar. Se ven muchos padres. Hay padres que le dicen, no, llévalo al cipote allá, lleva a la niña también a la iglesia, pero él allá bocón, malcriado y todo lo que quiera en la casa. Y quiere que aquí en la iglesia se lo corrijan, se lo enderecen. Hermano, el deseo del padre es que los padres instruyan a los hijos, dice la Escritura. Recordarles estas palabras, ponerlos en los dinteles, ese es el deseo de Yahweh. Pero no, el papá pone un calendario de una vieja pelada. Ese es el deseo del papá, de ver a aquella doña pelada en una llanta, gale así. Y la palabra, el deseo es que se ponga la palabra, hermano. O sea, hay muchas cosas que nosotros las podemos procesar, ¿verdad? Y nos da risa, porque algunos dirán, lo he visto en alguna casa. No es que usted, no, a usted le pasa eso. No, no, yo no creo eso. Pero usted dirá, en alguna casa lo he visto, ¿va? ¿No? ¿Me comprende? ¿Está conmigo acá? Bueno, es que la palabra ministra, hermano. Uno la suelta así, va, suavecito. Y ella solito va, toca ahí. Entonces, esa es otra parte que también tenemos que tener un compromiso, hermano. Que sea, dice la Escritura, sea también ese deseo suyo, o sea su forma de actuar, sí, sí, no, no. Fíjese que en los deseos también es donde nosotros tenemos problemas en nuestro carácter. Hay personas que ahorita sienten algo, tienen un deseo de algo, pero la hora es otro deseo. Se le fue el deseo que sentía. Hay hermanos que me han dicho, mire pastor, usted no sabe cómo hasta ahora yo siento orarme. Yo siento interceder por Honduras y el mundo, por las iglesias, porque hay unidad en las iglesias, mes. Pero mire, le soy honesto, el diablo se me mete. Siento un deseo, me dice, que me llame un amigo para irnos a echar una potra allá a jugar fútbol, mes. Y no es que esté malo, hermano, jugar fútbol, ¿va? Pero vamos al punto que los deseos le cambian. Pero no tanto eso. Jugamos fútbol y le soy honesto, después de orar y jugar la potra, me dice, tipo las 10, 11 de la noche, yo miro que queremos echarnos las chelas, dicen algunos. Siento un deseo. Yo me pregunto, ¿tendremos que superar ese tipo de deseo o llevarnos, verdad, a como dicen, ¿cómo es que le llaman a esto? A educarnos con la lucha de nuestros deseos. Hermano, es importante, aunque parezca un poco liviano el tema o el mensaje, pero yo siento que es importante que nosotros no seamos ambiguos, sino que seamos determinantes. Dígalo, hermano.
1: El querer limitar esos deseos es como una disciplina que tiene que hacer uno.
3: Eso.
1: Uno tiene
3: eso,
1: que aprender, esforzarse. Creo que disciplinarse, porque sí. Por decir, yo me quiero echar un cigarrito, en mi caso, no.
3: Sí.
1: Pero si uno a veces siente, o a veces está uno con gente que le dice, vos mira que fumate, que no sé qué, o tomar algo. Uno también debe de disciplinarse en muchas cosas.
3: Es
1: porque
3: correcto.
1: Yo antes era de las que miraba el horóscopo, el periódico, la revista, y me encantaba. Pero yo mediante uno va escudriñando la palabra, se da cuenta que es pecado.
3: Que es incorrecto.
1: Que no es correcto. Uh-huh. Entonces, yo ahora lo veo y lo, ¡pah!, cambio la hoja. ¡Pah! Y en la tele igual, y puchica, y a veces, yo, ¿por qué lo voy a leer? Pues yo no.
3: Tomó control en aquel deseo que estaba fuera de la escritura, porque ya bueno, estaba en eso.
1: No está bien. Entonces, yo sabía que era mal, yo nunca más volví a leerlo.
3: Mire, entonces, podemos sumar a esto, hermano, que hay que ser valiente y esforzado. Porque no es fácil confrontar sus deseos, es su propia carne, hermana Diana.
4: Sí, hermano, la palabra pues ha tocado mi vida porque uno en el diario vivir está expuesto.
3: Sí.
4: Y cuando vienen, yo así lo veo, cuando leo la palabra, digo, vienen los dardos del enemigo y pone esos deseos, porque esos son deseos de la carne, no del espíritu. Entonces, nosotros tenemos que tener la palabra para reprender esos dardos del enemigo y entonces someternos a la oración, como dice en Efesios 6:10.
3: Amén.
4: Entonces tenemos que estar a diario y constante, porque si no estamos constantes, entonces esos deseos vienen y nos envuelven. Pero si estamos en la palabra, empezamos a reprender.
3: Amén.
4: A mí me ha pasado y podemos superarlo.
3: Amén. Mire, es importante entonces que cada uno hagamos una revisión, hermano, ¿verdad?, de esto mismo. Y quiero avanzar con este último versículo, hermanos. Está en el libro de Juan, capítulo 1. ¿Iba a decir algo, hermana? Pon mientras la hermana.
5: Bueno, también, como dijeron las hermanas, ¿verdad?, por eso Él nos ha dejado en su palabra, ¿verdad?, el espíritu de amor y dominio propio.
3: Amén.
5: Para que tengamos ese dominio nosotros, ¿verdad?, en no tener esos malos deseos, ¿verdad?, en la carne, o tener los pensamientos, porque también hay pensamientos carnales.
3: Así es.
5: ¿Verdad? Entonces, por eso también tenemos que tener el espíritu de amor y dominio propio para poder dominar, ¿verdad?, esos malos deseos que hay en la carne y en la mente.
3: Amén, amén. Acompáñeme en el libro de Juan capítulo 1. ¿Cómo está la cosa? Sí. Primera carta de Juan. Sí, primera carta de Juan. Esas son cartas, no son libros, hermanos. Son cartas. Igual como Corintios, no son libros de Corintios, son cartas para Corintios, ¿verdad?
6: Primera de Juan.
3: Sí. Juan capítulo 2, el versículo del 15. Vamos a leer hasta el 19. Dice la Caos: no amen al mundo ni las cosas del mundo. Si alguno ama al mundo, el amor del Padre no está en él. Porque todas las cosas del mundo, los deseos de la vieja naturaleza, los deseos de los ojos y de las pretensiones de la vida, no son más del Padre, sino del mundo. El mundo está pasando junto con sus deseos, pero aquel que hace la voluntad de Yahweh permanece para siempre. Hijitos, esta es la última hora. Ustedes han oído que hay un antimashía, viene, y de hecho muchos antimashía se han levantado en estos tiempos. Por esto conocemos que es la última hora. Ellos salieron de nosotros, pero no eran parte de nosotros, porque si hubieran sido parte de nosotros, permanecerían con nosotros. Shaul en ese momento está haciéndole referencia a, perdón, no es Shaul, es Juan, está haciendo referencia a que el mundo, hermanos, va a tener cierto tipo de influencia en el deseo que usted tiene. Mire, hay un deseo que yo me he fijado. Algunos, yo no sé los papás, ¿verdad? Más que todos los papás se dan. Que el hijo dice: papá o mamá, yo deseo tener un Blackberry, dice. ¿Verdad? Ejemplo, ¿va? El otro dice: no, es que ya salió la última consola del juego tal, dice, va, y lo quiere. O yo quiero, dice, tener, yo deseo tener el, ¿cómo se llama este? No, sí, pero hay otro que dicen la antena Skype para poder ver todo lo de la FIFA y de la Euro, no sé qué. ¿Ah? el Galaxy 4 con 8 gigas de, no, con 8 núcleos de poder. Entonces, esos son los deseos de qué, del mundo. Esos son los deseos del mundo. Pero la palabra dice, los deseos del mundo son qué, pasajeros. Quémese la hierba, marchítese la flor, mas la palabra de nuestro Elohe permanece para siempre. Dele palmas, porque es ahí donde nosotros encontramos, mire, el consejo y la sabiduría.
6: Qué bueno, ¿verdad?, es poderle ver nuevamente. Y le damos la bienvenida a la jovencita, ¿verdad?, que creo que nos visita por primera vez. Telma, ¿verdad? Bienvenida, ¿verdad? Qué bueno, ¿verdad? Qué maravilloso, ¿verdad?, tener las familias en este lugar, verle cada día, ¿verdad?, y de saber, ¿verdad?, que estamos aquí cada uno de nosotros con un propósito. Qué maravilloso, ¿verdad? Y vamos a poner este hermoso tiempo en las manos de Lava. Inclinemos nuestro rostro para que oremos, ¿verdad? Te damos gracias, Padre, en esta hora. Gracias, Padre, porque tú siempre quieres la unidad en el espíritu, quieres tus hijos regocijándose. Quieres tus hijos, Padre, en un mismo sentir, en un mismo modo. Te damos gracias, Padre, por tu pueblo. Te damos gracias, Padre, por todo lo que tú nos provees. Te damos gracias, Padre, por ser, Padre, que éramos viles, lo más vil, dice tu palabra, Padre. Y como tú has venido, Padre bueno, a introducirnos a tu reino, Padre. Gracias, Padre, porque somos lo que somos por ti, tenemos lo que tenemos por ti, oh Yahweh. Te damos gracias, Padre bueno, porque sabíamos, Padre, que lo que merecíamos era una muerte eterna, pero tú moriste en nuestro lugar, Padre. Gracias, Padre, por ese perdón de pecado. Gracias por ese lavamiento de tu palabra, Padre. Gracias porque dice tu palabra que el viejo hombre ha sido sepultado y somos nuevos hombres según Yahshua HaMashiach. Te damos gracias, Padre, porque hemos sido redimidos, hemos sido comprados con tu sangre preciosa. Somos un linaje escogido, un pueblo santo, un pueblo adquirido. Gracias, Padre bueno. Gracias, Padre precioso, porque tú has sido bueno con cada uno de nosotros. Podemos ver tu gloria en nuestras familias. Podemos ver tu gloria aún en nuestra nación, papá. Gracias porque tú sigues siendo Yahweh y tú estás por encima de todas las cosas, papá. Gracias te damos, Padre, por la iglesia en general. Te damos gracias también por Israel, Padre. Te damos gracias, Padre, por cada varón, por cada ministro del Evangelio. Te damos gracias por cada profeta, por cada pastor, por cada evangelista, por cada hombre que es apasionado. Aún esos hombres que van a las cárceles a predicar, les bendecimos, Padre. Gracias te damos, Padre. Bueno, gracias porque tú nos has llamado a bendecir y no a maldecir, Padre. Yo bendigo, Padre, la iglesia. Bendigo tu pueblo, Padre, bendigo a aquellos que, Padre Santo, que te buscan de todo corazón. Te damos gracias, papá bueno. Toma, este tiempo es tuyo, mi Ruach HaKodesh, este tiempo es tuyo, Kadosh. Gracias te damos, y tú nos vas a hablar conforme a tu palabra, Padre. Conforme a tu palabra, tú, Padre, nos confrontas, nos exhortas, nos animas, papá. Te damos gracias, Padre, porque tú eres bueno y tú vas a seguir siendo bueno. Gracias, papá, porque tu reino no es comida ni bebida, sino que es paz, gozo en el espíritu, dice tu palabra. Gracias te damos, Kadosh. Amén y amén. Qué maravilloso, ¿verdad? Poder tener, ¿verdad?, este tiempo. No sé, ¿cuántos están alegres? ¡Amén! Qué bueno, hermanos. Porque ¿sabe cuando yo dije eso? ¿Cuántos están alegres? ¿Cuántos están gozosos? Eso tiene que venir de tu interior, mi hermano. De tu interior tiene que venir ese gozo, esa alegría, ¿verdad? Porque sabemos, ¿verdad?, que de verdad que deberíamos de ser el pueblo más feliz, el pueblo más contento que tiene que haber aquí, pues, en esta tierra. Dice que la tierra gime por ver las manifestaciones, por ver el poder de los hijos de Yahweh. ¿Sabe por qué? Porque Yahshua, cuando vino aquí a la tierra, él no vino a hablar religiosidad, él vino a mostrar con hechos el poder, él vino a demostrar con hechos el amor, él vino a demostrar con hechos los milagros. Hermanos, pero la iglesia de hoy se ha quedado estancada en una religiosidad y en una máscara que no estamos demostrando el poder, no estamos demostrando los milagros, no estamos demostrando, mi hermano, ese poder que habla Yahshua HaMashiach. Él vino a salvar, Él vino a salvar, a sanar, a libertar, a darle de comer a la humanidad, a tener misericordia por un pueblo que estaba completamente embotado, a ir a las tinieblas. Y ese es el poder que cada uno de nosotros tenemos que manifestar. Fíjese que esta semana, pues toda esta semana yo había estado diciéndole al Padre, ¿verdad? ¿Qué predicamos? ¿Qué decimos, papá? Porque la última vez, yo me recuerdo ya días que predicamos, yo hablé de la unidad en el Espíritu. Y el Padre me llevaba que habláramos de lo que es el arrepentimiento. Pero usted puede decir, pero el arrepentimiento, ¿se le puede hablar a los inconversos? No, mi hermano, el arrepentimiento tiene que ser en la iglesia. Óigame bien, porque la gente de afuera se tiene que, óigame bien, que arrepentirse de los pecados. Pero nosotros, mi hermano, tenemos que arrepentirnos todos los días de obras muertas. Y entonces había una iglesia, el Padre me llevaba a una iglesia de Sardis, creo que es, vamos a leer Apocalipsis 3. Mira la condición en la que se encontraba esta iglesia. El mensaje a Sardis. Escribe al ángel de la iglesia en Sardis, el que tiene los siete espíritus de Yahweh y las siete estrellas, dice esto: yo conozco tus obras, que tienes nombre de que vives y estás muerto. Sé vigilante y afirma las otras cosas que están para morir. Quiere decir que algunas ya estaban muertas. Sé vigilante y afirma las otras cosas que están para morir, porque no he hallado tus obras perfectas delante de Yahweh. Acuérdate, pues, que lo que has recibido y oído, y guárdalo, y arrepiéntete, pues si no velas, vendré sobre ti como ladrón, y no sabrán a qué hora vendré sobre ti. Este es lo que dice la Reina Valera, si alguien tiene la Kadosh, la Torá. Del 3 hasta el 3.
7: Okay. Despierta y fortalece lo que queda antes de que también mueras, porque he encontrado lo que estás haciendo incompleto ante la vista de tu Eloé. Por tanto, recuerda lo que recibiste y oíste, obedécelo y vuélvete de tus pecados, porque si no te despiertas, vendré como un ladrón y no sabes en qué momento vendré sobre ti.
6: Mi hermano, es bien tremendo lo que el Padre le está hablando a la iglesia ahora. Está hablando, yo quería saber esa palabra de ladrón, porque dije yo, aquí lo dice ladrón, y mire, la misma lo está hablando. Mira, hermano, a veces nosotros estamos pasando cosas bien difíciles porque Yahweh quiere sacudirnos. Quiere sacudir la escoria que realmente hemos estado escondiendo en nuestro interior. Él quiere cambios radicales en la iglesia. La iglesia ahora es una iglesia que está comercializada. La iglesia ahora es una iglesia, mi hermano, que usted va y usted no habla del arrepentimiento. La iglesia ahora, lo que está hablando, mi hermano, es una iglesia que están poniendo a Yahshua HaMashiach como alguien, mi hermano, que como una provisión. Pero estamos realmente nosotros, mi hermano, arrepentidos de todo corazón. Estamos nosotros realmente teniendo esos cambios radicales. Estamos realmente nosotros, mi hermano, sacando todo lo que Yahweh quiere, porque Yahweh quiere sacudir, Él está estremeciendo. Porque Él quiere una iglesia santa, una iglesia Kadosh, una iglesia gloriosa. Pero la iglesia de ahora, mi hermano, dice estar viva, pero aquí dice que esta iglesia estaba muerta y aún las otras cosas que tenía estaban para morir. ¿Y qué cosas en nuestras vidas están muertas? Porque muerto es aquello que no tiene vida. Muerto es aquello que está desprovisto del propósito de Yahweh. Muerto es todo aquello que está vacío. Y muchas veces nosotros por dentro podemos estar muertos, podemos estar vacíos, sin vida, sin propósito. Y esta era una iglesia, mi hermano, que decía estar viva, pero Yahweh conoce la condición de nuestra vida. Yahweh conoce realmente si estás vivo, si realmente el Espíritu de Yahweh está vivo dentro de ti, si realmente el Espíritu de Yahweh, mi hermano, está activado dentro de ti, porque el Espíritu de Yahweh se nos ha sido dado para que esté activado dentro de nosotros, pero muchas veces lo hemos podido apagar. Y era una iglesia que decía, mi hermano, estar viva, y dice ahí que estaba muerta, y aún lo que tenía estaba para morir, y el padre ahí le habla y le dice, arrepiéntete, arrepiéntete de toda obra muerta, arrepiéntete del pecado. Alabado sea el nombre del papá. Dice, sé vigilante y afirma las otras cosas que están para morir, porque no he hallado tus obras perfectas delante de Yahweh. Acuérdate pues de lo que has recibido y oído y guárdalo. ¿Cuántos de nosotros hemos recibido? ¿Cuántos de nosotros hemos oído y hemos guardado la palabra? ¿Hemos guardado los estatutos? ¿Estamos poniendo por obra la Torah? ¿Cuántos de nosotros, mi hermano, se nos ha dado palabra? La palabra profética más segura es esta. ¿Cuánto nos está diciendo el Padre? Sé vigilante. Estamos vigilando, mi hermano. Estamos vigilando en la familia. Estamos vigilando en el matrimonio. Estamos vigilando con los hijos. Estamos vigilando en la nación. Somos esos vigilantes que el Padre ha buscado. Era una iglesia que realmente, mi hermano, estaba en obras muertas. Y como le digo, obra muerta es todo aquello que es, porque todos los días, mi hermano, el arrepentimiento es un don, mi hermano, el único que convence de pecado, de justicia y de juicio. Para eso se nos ha dado el Kadosh, el Ruach HaKadosh. ¿Para qué, mi hermano? Porque Él es el que nos convence de justicia, de juicio y de pecado. Porque no podemos estar contemplando el pecado. Para eso no nos diseñó Yahweh. Pero usted puede decir, pero es que yo todos los días peco porque soy humano. Sí, pero para eso se nos dio el Ruach HaKadosh, porque ese es el único que nos convence para no hacer las cosas que a Yahweh no le agradan. Tenemos que crucificar diariamente la carne con todo aquello. Arrepiéntete. Y la iglesia, mi hermano, de hoy tiene que arrepentirse. Tenemos que arrepentirnos de toda obra muerta. Tenemos que arrepentirnos de todo aquello que hemos edificado, que ha sido en vano. Pero ahora, mi hermano, la iglesia, estaremos arrepentidos sinceramente. Ha habido un arrepentimiento genuino en nuestro corazón. Ha habido una tristeza profunda en nuestro corazón. Hemos tenido vergüenza. Era una iglesia que decía estar viva, mi hermano. Y así podemos estar diciendo nosotros. Tenemos revelación, tenemos tanta revelación, y estar muerta. ¿Sabe que la iglesia niña de hoy está jugando con las cosas Kadosh? La iglesia inmadura de hoy está jugando con las cosas Kadosh. No están hablando de verdad, mi hermano. No se está trayendo ese poder que trajo Yahweh aquí a la tierra. No hay manifestación, no hay poder. En lo que la iglesia, lo que hay son máscaras. Lo que hay es religiosidad. Pero no se manifiesta el poder allá afuera. Porque no hemos buscado a Yahweh con toda la pasión, con toda el hambre, con toda la sed. Como dice la palabra, con toda su fuerza. No hemos llorado, no hemos gemido, como dice él, buscando su rostro. Querer comerlo a él, saber de él. La iglesia de hoy sabe más del mundo que de la palabra. La iglesia de hoy está más afanada a las cosas del mundo, al sistema del mundo. Está más afanada a las cosas terrenales que a las cosas de Yahweh. Entonces no hay manifestación de poder. Lo que hay son máscaras, lo que hay religiosidad. Y la gente no quiere religiosidad. Allá afuera la gente lo que quiere es poder, manifestación de poder. Porque cuando vino el Espíritu Santo sobre Pedro, 3,000 se convirtieron y ahí había poder. Pero ¿cuántos de nosotros está hablando allá afuera y ni siquiera tenemos la autoridad para decir arrepiéntete, convertidos y arrepentidos para que vengan de la presencia tiempos de refrigerio? Porque somos religiosos, no tenemos la autoridad para decirle eso a la gente. La iglesia de ahora está cómoda, no quiere evangelizar. Y cuando lo hace a través de la televisión, están dando guerras de pacto, guerras de ofrenda. Y no es eso lo que vino a predicar Yahweh. Yahweh vino a predicar el evangelio, convertidos y arrepentidos de sus pecados. ¿Cuántos no están viviendo tiempos de refrigerio? No hay refrigerio en sus almas, no hay refrigerio en sus corazones. No hay ese reino que dice la palabra que vivamos, que es paz y gozo. La iglesia de hoy es una religiosa, la iglesia de hoy solo son máscaras. Y si se les pide, mi hermano, que vengan a colaborar, vienen a la fuerza. Como yo les decía a las mujeres, ¿cuántas de ustedes me preguntan cuándo va a ser la reunión de mujeres? Ninguna. Por eso a veces no vemos milagros y lo que estamos viendo son mujeres que más bien retroceden. Yahweh quiere mujeres que se levanten también, que se planten sobre la roca a creerle por su familia, por su casa, por una congregación. El ministerio no es mío, el ministerio es de Yahweh. Yahweh quiere un arrepentimiento, un cambio en tus actitudes, un cambio de corazón. Sí, Yahweh lo que quiere también, mi hermano, es que demos un giro de 180 grados. Ahora vámonos a lo que dice Isaías 1.

Alabado sea el nombre de Yahweh. Bendito Yahweh. Llamamiento al arrepentimiento verdadero. Príncipes de Sodoma, oíd la palabra de Yahweh. Escucha la ley de nuestro Yahweh, pueblo de Gomorra. ¿Para qué me sirve, dice Yahweh, la multitud de vuestros sacrificios? Hastiado estoy de holocaustos de carneros y de cebo de animales gordos. No quiero sangre de bueyes, ni de ovejas, ni de machos cabríos. ¿Quién demanda esto de vuestras manos cuando venís a presentaros delante de mí para hollar mis atrios? No me traigas más vana ofrenda. El incienso me es abominación. Luna nueva y día de reposo. El convocar asamblea no lo puedo sufrir. Son iniquidad vuestras fiestas solemnes. Cualquier fiesta que nosotros le podamos estar dando a Yahweh y no haya un arrepentimiento de corazón en tu corazón, Él lo llama a mi hermano. Óigame bien, como dice. No me traigas más vana ofrenda nueva y día de reposo. Hasta el día de reposo, mire, el convocar asambleas no lo puedo. Y día de reposo, el convocar asambleas no lo puedo sufrir. Son iniquidad vuestras fiestas solemnes, vuestras lunas nuevas y vuestras fiestas solemnes. Las tiene aborrecidas mi alma, me son gravosas, causando cansado estoy de soportarlas. Entonces, mi hermano, ¿qué realmente de corazón usted le está dando a Yahweh? ¿Qué realmente, mi hermano, le está dando usted su tiempo a Yahweh? ¿Está haciendo un sacrificio santo agradándole a Yahweh? ¿Cómo está su adoración, hermano? ¿Cómo está su santidad, hermano? Aquí, mi hermano, no es un centro de entretenimiento la iglesia. La iglesia no es un centro de entretenimiento. La iglesia, mi hermano, es para que crezca. La iglesia, mi hermana, es para que madure. La iglesia, mi hermano, es para que manifestemos el poder y la gloria de Yahshua. Pero ¿qué realmente, cuáles son tus fiestas? ¿Le agradarán a Yahweh tus fiestas?